0: Bien, damos comienzo formalmente a Futuro Regional. Estamos en pleno pase con Francisco Montalvo, reporter 180. Estábamos hablando de la temperatura. Bueno, lógicamente, tema siempre de conversación. Bueno, mañana es el final de los Juegos Suramericanos, que fueron
1: mucho éxito, ¿no? Seguramente después del lunes vamos a estar hablando con algunos numeritos y algunos referentes, bueno, de los que estuvieron a cargo, ¿no?, de este gran evento deportivo, que ha sido el evento del año en la República Argentina.
0: Sí, indudable. Hay
1: mucha gente... que ha venido delegaciones, más de 4.000 deportistas de 15 países, después todo el turismo regional, bueno, de cercanía, chicos de las escuelas, de distintas escuelas han venido a mirar el deporte en vivo, mirá, con un espectáculo, la verdad, muy bien hecho, la seguridad, todo. Hubo algunos pequeños incidentes en el medio, pero que no paque eso, ¿no?
0: No, por supuesto.
1: Al contrario, se castigue como corresponde, porque no sé si... Escuchate, la chica esta antisemita, bueno, que por supuesto, lamentable, ¿no? Digo, estas cuestiones que la intolerancia que te gana, ¿no?
0: No, igual que
1: ese nenito que estaba en... que le sacaron la remera de
0: Central. Que le rajaron, bueno, pero son hechos aislados que bueno, podés estar pendiente.
1: Pero vos fíjate que se sintió fuerte eso.
0: Hoy, por ejemplo, estuve mirando algunos instantes, sobre todo el final y la definición por penales. Lamentablemente perdió Argentina la final con Paraguay. Si bien la entrada era gratuita, vos podías abonar un bono como colaboración para obras de bien, pero me refiero, el Coloso estaba repleto.
1: Estaba lleno.
0: Era repleto y jugaron a las 3 de la tarde, a las 4 de la tarde.
1: Igual que, bueno, la apertura fue impresionante. Bueno, el cierre dicen que lo van a hacer en Santa Fe.
0: El cierre es en Santa Fe.
1: En Santa Fe, mira vos. Ahora, pero la verdad que... me decía un amigo que vive muy cerquita de la Villa Olímpica, me decía, vos no sabés lo que cambió la postal, bueno, que estábamos acostumbrados a la tranquilidad, bueno, todos comprando, había un movimiento importante. Así que bienvenido sea, porque
0: por supuesto.
1: Estos eventos deportivos que siempre incentivan, ¿no?
0: Lógicamente, y como lo charlamos permanentemente contigo, los distintos sectores que se vieron beneficiados económicamente, porque escuchábamos a referentes de la hotelería que manifestaban que tuvieron que derivar a ciudades vecinas, turistas, porque la capacidad de Rosario estaba totalmente saturada, cosa que nos alegramos mucho, la gastronomía, los taxis, los negocios en general. Bueno, es muy bueno y ojalá que, bueno, si bien falta mucho todavía... son el 2029 los Panamericanos
1: el 2029, que me imagino que va a ser también muy parecido
0: también,
1: ¿no?
0: Y bueno, pero ya la encuentra a la ciudad con la experiencia de estos juegos y también con una estructura deportiva y a nivel edilicio que no estaba.
1: No estaba, la verdad que estuvo a la altura, ¿no? La verdad que muy cómoda, es una ciudad también que no es vivible, por qué decirle las cosas, porque si esto se hubiese hecho en Buenos Aires, no creo que se hubiese disfrutado de la misma manera que lo han hecho aquí en la ciudad de Rosario, que es un pueblo grande, una ciudad grande, pero que está más ordenadita, digamos, con el tema de la seguridad, bueno, los espacios verdes que tiene, los espacios con infraestructura para los deportes, lo han tenido todo, creo que ha sido un éxito todo esto, ¿no? Y siempre los eventos, fíjate, ahora se está hablando mucho, Carlos, del tema de la llegada del Papa, ya está el turismo religioso hacia, bueno, aquí en la ciudad de Rosario, prácticamente con lista de espera ya, para poder viajar tanto a Córdoba como Luján y Buenos Aires.
0: Sí.
1: Ya están, la gente, o sea, se calculan que va a movilizar a 7 millones de personas.
0: De personas, mira. Sí, lógicamente. Bueno, justamente... repito y lo charlamos contigo, creo que, como diría el gran filósofo Diego Maradona, se le escapó la tortuga aquí al arzobispado de Rosario, porque ¿por qué lo tiene Córdoba la visita del Papa? ¿Viste? Unas horas
1: lo habían pedido.
0: ¿Y por qué no acá? ¿Qué pasó? No tiene
1: lo habían
0: no tiene
1: pedido
0: llegada,
1: yo me acuerdo que hicieron dos pedidos oficiales. ¿No?
0: Bueno, que hay que ver cómo pedís y quién lo pide.
1: La mayoría, por lo que yo escuché por parte de los referentes eclesiásticos de acá, es como que por el poco tiempo que tiene, sino él ayer mandó un saludo para los santafesinos, el Papa León. Mira, porque tiene muy buenos amigos.
0: Está en Francia en este momento.
1: Sí, está en Francia.
0: Está en Francia en este momento.
1: En Francia, que ha sido histórico, y así que bueno.
0: Bueno, vos mencionabas justamente el tema de... del turismo religioso. Bueno, lo que se está armando en su tierra por adopción, como es Perú, porque
1: Perú es impresionante. Estoy en contacto permanentemente
0: en tu ciudad, va a ser
1: a la orilla del mar
0: en Chiclayo.
1: Va a estar una semana, uh-huh. Una semana él va a quedarse ahí, viste, va a ir después a otros lugares, uh-huh. Piura, Cusco, Lima y la selva, pero él va a estar mucho más tiempo en el norte, donde uh-huh. Vuelve a casa. Bueno, se está arreglando todo la infraestructura que va a ser enfrente a la playa. Hay dos malecones muy grandes y es ahí donde han encontrado el espacio porque suponen que va a haber mucha gente.
0: Cuando el ahora Papa residía en Perú, vivía ahí en la ciudad. ¿En qué sector de la ciudad? ¿Un sector
1: en
0: céntrico?
1: Centro,
0: ¿vivía en la,
1: centro,
0: en centro. La Basílica? ¿Cuál era su lugar?
1: En el centro, uh-huh. En pleno centro, muy muy pegadito a la catedral, uh-huh. Que es la más importante que tiene Chiclayo. Y tenía sus lugares donde frecuentaba, como el tema del famoso restaurante, que ahora, ya se hizo archiconocido.
0: Está dentro, claro, lógicamente. Me imagino, cuando charlábamos con, que lo tenemos que hacer en estos días, con el colega tuyo, Henry
1: Urpeque.
0: Que es una cadena muy importante de...
1: RPP.
0: De Perú. Y nos decía que ya está todo armado el circuito al margen de la visita.
1: Sí, ya lo habían hecho.
0: Pero ya está armado hasta gastronómicamente, las comidas favoritas del Papa. Bueno,
1: claro, todo. Sí, eso es verdad, porque incentivan todo eso. Uh-huh. Mira, la verdad que con la llegada del Papa se va a ver movilizada muchísima gente. Fíjate uh-huh. que ya hay lista de espera para poder viajar.
0: Me imagino.
1: Y dentro de pocos días, porque falta un poco más de un mes, los hoteles van a estar llenos, tanto en Córdoba y en Luján. Uh-huh. Seguramente.
0: Seguramente
1: por un rato, mira. Uh-huh. Y por un rato, porque no va a estar mucho tiempo. Uh-huh. Él va a pernotar en Buenos Aires. Uh-huh. O sea, va a ir y venir. Así que lamentablemente no se pudo aquí, hicieron el pedido oficial, pero me parece que no. Lo que yo escuché al arzobispo diciendo que era por el poco tiempo que tenía aquí en la República Argentina, pero mandó saludos, él tiene muy buenos amigos aquí en la República Argentina, será en otra oportunidad, seguramente, porque él va a venir,
0: ojalá,
1: va a volver, casi estoy seguro.
0: Y me imagino que varios días nos estás mencionando que va a estar en Chiclayo.
1: En Chiclayo va a estar varios días.
0: Va a estar superada notablemente la cantidad y los lugares y los espacios de Chiclayo, porque va a venir gente.
1: Mucha gente.
0: Muchísima gente. Va a estar más días que en Lima.
1: Mucha gente. Uh-huh. Mucho más días que en Lima. Están tratando de acomodar, residenciales, hotelerías, que van a quedar corto. Uh-huh. Estima un número más o menos de 12 millones de gente que se va a movilizar
0: enorme.
1: En todo el Perú.
0: Entonces, me imagino más de uno que tiene la piecita desocupada, una habitación desocupada, la estará poniendo.
1: No, lo que va a generar. Lo que va a generar, porque es algo, alguien que ha convivido con la gente. Fíjate uh-huh. que yo tengo amigos que sus hijos, que viven en Chiclayo y que sus hijos, son el padrino de sus hijos es el.
0: Te iba a preguntar y después cambiamos de tema. ¿Cómo era en el día a día con la gente que se acercaba escucharlo, a pedirle algo, a escuchar su consejo?
1: Uno más, donde le pedían, se iba. Es un tipo muy diplomático, muy correcto, es muy accesible, pero cuando te tiene que decir las cosas te lo dice.
0: Te las canta de frente.
1: Sí, uh-huh. sí. Y eso, muchas veces, acá hay mucho temor, ¿viste? Acá, con el tema, porque sabe lo que está sucediendo, uh-huh. ¿no? Con el tema de la política. Escuché que don Orioni va a ser donde va a poder visitarlo, ¿no?
0: Sí, el cotolengo don Orioni.
1: El cotolengo. Digo que muchas veces había críticas porque, justamente va a visitar un lugar donde están los personas con...
0: Sí, con serios problemas.
1: Con serios problemas.
0: Sí, realmente.
1: Dijeron, en vez de ir a visitar otra gente, uh-huh. pero todos tienen derecho, ¿no?
0: Por supuesto.
1: Y otro que ya anticipó que él no va a estar con ningún partido de nada. Uh-huh. No quiere estar con nadie.
0: Lógicamente. Sí. Está lo protocolar que tiene que recibir.
1: Que seguramente.
0: El saludo del, uh-huh. del gobierno de turno.
1: Que alguno va a tratar de sacar
0: Pero quédate tranquilo. Sí. La foto vale
1: en mucho. Las elecciones que están a full, por supuesto, No, que está tremendo, ¿no? Uh-huh. Porque hemos visto a Kicillof en los Estados Unidos a la par que estaba
0: ¿qué cosa,
1: Milei,
0: ¿no?
1: Uno diciendo, por un lado, hemos sacado 14 millones de pobres, todo, y el otro decía todo lo contrario. Bueno, de ese resultado, ese es el riesgo país. Uh-huh. Ese es el verdadero riesgo país. Uh-huh. ¿Viste? Y elecciones en Perú, hay elecciones regionales y municipales en Perú, que va a ser el 4 de octubre.
0: Ahora,
1: la semana que viene.
0: Bueno, y el
1: ya
0: partido,
1: mataron a una candidata.
0: ¡Epa! Ahí mataron ya es más complicado candidata. El tema.
1: Complicadísimo por el tema de la inseguridad. La China Polo, así lo conocen, una mujer periodista que no tenía pelos en la lengua, que enfrentó a los poderes policiales y demás, hizo denuncias por todo lado y mirá cómo
0: y no
1: termina.
0: Se la perdonaron.
1: Vos, si alguien lo quiere buscar para que lo vea en vivo, es una cosa que no se puede, no hay palabras cómo describir, ¿viste? ¿Cómo lo
0: era
1: matan
0: una
1: en vivo?
0: Periodista con alcance local o nacional?
1: Con alcance local, porque ella está postulando para una región que se llama Ancash, al norte de Lima, que es la Sierra de Lima, no la Sierra de Lima, sino es al norte, pero es la Sierra del Perú, donde ella trabajaba y que venía haciendo, bueno, muchas denuncias, ¿no? De eso que en general el común de la gente no lo hace. Uh-huh. Y mirá cómo termina.
0: Mirá vos, algo que
1: 43 años tenía,
0: que realmente ocurre y permanentemente en México.
1: México y en Ecuador y en Colombia es común.
0: Pero lo de México es aterrador, la cantidad de periodistas que han ejecutado.
1: Esta, vos, si lo googleás vivo, está cuando le cae le tiran por atrás en la cabeza.
0: Para ir cerrando, Francisco, ¿qué se pronostica con relación a estas elecciones? ¿Tiene influencia el partido al que la llevó al gobierno a Keiko? ¿Cómo se maneja? ¿O por ser regionales ya es diferente?
1: Es diferente. Uh-huh. Es diferente las regionales que van por 4 años, las reelecciones, por supuesto, de alcaldes y presidentes regionales. Eso es lo que se va a elegir el 4 de octubre y están en la recta final de la campaña. Hay muchos partidos independientes. Uh-huh. Muchos, no es por parte del fujimorismo, nada.
0: O sea, no tienen grandes estructuras.
1: No. En el descontento que ha habido en estos últimos años, porque han pasado muchas cosas dentro del ámbito político en Perú, aparecieron estos grupos independientes y que algunos son outsiders prácticamente de la política, que están postulando, para ocupar la magistratura de cualquier provincia que tiene el interior del Perú, ¿no? Así que, hay una lucha ahí permanente por el tema de la inseguridad.
0: Lógico.
1: Que lo está viviendo casi todo, todo el Perú completo, de punta a punta. No solamente en Lima o las grandes ciudades. Todos están padeciendo el tema de la inseguridad.
0: Es un tema que, que Keiko se comprometió
1: está declarada
0: a abordarlo
1: ya
0: como prioridad.
1: Sí, hay algunos que acusan también a Keiko que ser parte de ese entramado, ahí está. ¿No? Cuando era opositora, ¿qué suele pasar, viste?
0: Claro.
1: Así que esperemos. Listo.
0: Seguramente tendremos información contigo de lo que está pasando. El gusto de siempre, estaremos viendo, escuchando, si Dios quiere, el próximo lunes en este pase que hacemos entre Reporter 180 y Futuro Regional, que ya llevamos 17 minutos al aire, continuamos hasta las 11 de la noche aquí por LT3 con la conducción de Rubén Sauro, el operator Gabriel Pisano, el operator de los dos futuros, nos deja un poco de music y continuamos, como decíamos, hasta las 11 de la noche haciendo Futuro Regional.

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1: Bien, estamos en la primera media hora de Futuro Regional aquí por LT3. Bueno, comienzo musical bastante pesadito con los eternos AC/DC, ¿no? Con otro de los grandes éxitos del grupo. Bien, bueno, como lo hacemos habitualmente, la información, la actualidad en todos los aspectos, deportivo, gremial, político, pero también nos gusta tener las efemérides porque tenemos y tocamos temas trascendentes a lo largo de la historia. Si no son los hechos, son los personajes. Bueno, el encargado es el profe Expósito, pero hoy desde el más allá nos deja esta efeméride, y como hacemos habitualmente, le pedimos permiso a la señora efeméride para movernos 2 días, porque ¿qué ocurría, profe, un 23 de septiembre como fue el miércoles pasado, como antes de ayer?
2: Carlos, tal como usted acostumbra a decir, le pedimos permiso a la señora efemérides y nos trasladamos a un 23 de septiembre de 1973. Día domingo, se llevaron a cabo la segunda elección nacional presidencial en Argentina. Recordemos que la primera de ellas se concretó otro domingo del 11 de marzo del mismo año, cuando se llevaron a cabo las elecciones generales prometidas desde 1971 por el gobierno de la dictadura militar, que había empezado un 28 de junio de 1966. Ese 11 de marzo triunfó la fórmula del Frente Justicialista de Liberación Nacional, o Frejuli, que llevaba como candidatos a presidente y vice a Héctor José Cámpora y Vicente Solano Lima. Cámpora asumió el 25 de mayo, en medio de un caos fenomenal en la Plaza de Mayo y en la Casa de Gobierno, que estaban totalmente controlados por la juventud peronista de orientación montonera. Estas elecciones no habían terminado de resolver la cuestión de fondo, que no era otro que la vuelta definitiva de Perón a la Argentina. Recordemos que hubo un 17 de noviembre de 1972, Perón llegó a Buenos Aires y permaneció casi un mes, para luego volver a Madrid. La otra cuestión pendiente era el reclamo de vastos sectores populares que deseaban consagrar a Perón como presidente de la nación. En un contexto político muy complejo, el presidente Cámpora y su vice Solano Lima renunciaron a los 49 días de su gestión, y el presidente provisional Raúl Lastiri convocó a nuevas elecciones limitadas solamente a presidente y vice para el 23 de septiembre. El 20 de agosto de ese año, el Congreso Nacional del Partido Justicialista anunció la fórmula Juan Domingo Perón María Estela Martínez de Perón para presidente y vice. La campaña proselitista fue muy corta, poco más de un mes, con un Perón que no se movió en ningún momento de la ciudad de Buenos Aires, dejando en manos de sus seguidores la campaña en el interior del país. Los resultados de dicha elección fueron: la fórmula Perón-Perón obtuvo un 62,4% de todos los votos emitidos. Un resultado que nunca antes y nunca después se alcanzó, a punto tal que fueron muchos los que lo consideraron un verdadero plebiscito. Desde luego, no todos los votos fueron peronistas. Los hubo de los no peronistas e incluso de antiperonistas, todos convencidos que Perón era el único político con prestigio suficiente como para pacificar al país y terminar con el accionar de las organizaciones de lucha armada. Perón asumió su tercer presidencia, el 12 de octubre de 1973 y permaneció en el cargo hasta su muerte el 1 de julio del año siguiente. Muy bien, Carlos, en cualquier momento seguimos.

0: Bien, nos estamos arrimando a las 9:30 de la noche cuando tendremos identificación de la emisora, la publicidad de medio término y lógicamente también un poquito de music. Bueno, hasta llegar a esa hora, títulos que tienen que ver con nuestra actualidad. Tiene Alzheimer, se fue en auto y estuvo 15 horas desaparecido. Lo encontraron por una cadena de oyentes. Corte total de agua en Rosario este domingo. ¿Qué trabajos realizarán y cuánto tiempo durará la interrupción? Quedó preso por atacar a su ex. Entró por el patio, tomó unas copas con ella, intentó asfixiarla y la acuchilló. Bueno, temas que tienen que ver con el encuentro de mañana. Bueno, hoy vamos a tener nutrida información respecto a Central y Estudiantes. Lo dejamos para más tarde, en la próxima hora. Los Juegos Panamericanos, que están sudamericanos, que están terminando, finalizando mañana en nuestra ciudad. Una rosarina logró la primera medalla de oro para el tenis argentino en los Juegos Suramericanos. Bueno, las incógnitas de Almirón, Juegos Suramericanos, comentábamos hace unos instantes también. Paraguay se quedó con el oro por penales en la final por el fútbol. Final feliz para el niño de 14 años que perdió su celular en los juegos. Recuperó fotos y audios de su madre que había fallecido en el 2025. Sí, suplicaban por favor, no tanto por el valor en sí del aparato, sino porque tenía grabada la mamá, la voz de su mamá que había fallecido hace muy poco tiempo. Murió Oscar el Negro González Oro, un ícono de la radiofonía argentina, lógicamente, batía todos los récords de audiencia en Radio 10, en la primera, en la etapa en que Radio 10 era propiedad de Daniel, el gran empresario de medios como es Daniel Haddad. Bien, ya son 9:30, perfecto, 9:30, como mencionábamos, y ya, bueno, un par de minutos después, continuamos haciendo Futuro Regional aquí por LT3 hasta las 11 de la noche con la conducción de Rubén Sauro.
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0: Bien, entramos en la segunda media hora de Futuro Regional aquí por LT3, el primero de los contactos. Bueno, decíamos que tenemos abundante información, lógicamente la última media hora del programa, con datos que tienen que ver, bueno, hacemos siempre una humorada, la oral deportiva de Futuro Regional, bueno, donde tocamos todo lo que tiene que ver con el fútbol nuestro de cada día, con los nuestros, como decimos habitualmente, pero ahora vamos a hablar de uno de los nuestros. Bueno, mañana la final entre Central y Estudiantes en Santiago del Estero, la Copa Internacional, y qué mejor para que nos dé su información, su opinión del partido que en horas se va a estar disputando. Lo hacemos con Carlos Gustavo de Isla, que es el conductor histórico de Sintonía Canalla, los jueves de 8 a 9 de la noche, un clásico ya de Radio Gran Rosario en el 88.9. ¿Qué tal, Carlos de Isla? Te saluda Carlos Guerrero. ¿Cómo estás?
1: ¿Qué tal, Carlitos? ¿Cómo andás? Saludos a vos, a toda la cabina y a toda la audiencia y a toda la mesa. Sí, la Tucha, si seremos clásico, 25 años ya cumplimos en este mes de septiembre que se nos va, y me imagino que todos quieren saber qué va a pasar en no solamente el sábado, sino por lo menos qué va a plantar Almirón, porque la duda de quién reemplaza a Campas no existe, es Cantizano, no hay duda ahí. Todo parece indicar que Navarro reemplazará a Pizarro, con lo cual Central pierde juego pero gana contención. Uh-huh. Y no se sabe quién reemplazará al uruguayo Rodríguez. Todas las fichas parecen indicar que sería Duarte, con lo cual Central tendría una línea de cuatro bien marcada, dos volantes de marca, por un lado Duarte, por otro Cantizano, Di María mucho más libre, y arriba en Socopetti. Pero hay muchas variantes por hacer. Capaz que te puede poner Almirón a Verón y Coronel en tándem. Te puede hacer que ingrese Mayo, con lo cual Central jugaría con un 5-4-1. Por lo pronto todos...
0: Cinco en el fondo.
1: Yo no me...
0: Cinco en el fondo, tanto...
1: Y lo que pasa es que si uno se pone a pensar, vos sos analista también del juego, al estar Pizarro y barra salida y descarga rápidamente en Pizarro, todos ven que Pizarro descarga para los costados, pero es para no perder la pelota y ganar panorama. Sin Pizarro, Ibarra no tiene un segundo pase. Uh-huh. Tiene que meter un pase largo o trasladar, que no es lo que se le da a Ibarra, que hoy sin dudas es uno de los dos mejores cinco del fútbol argentino. Uh-huh. En cambio, con un 5-3-2 en ofensiva, uno tiene a Obando, a Mayo, a Ávila, a Coronel y a Sandes, los puede adelantar un poco más para que ellos pasen a hacer la salida, ya que no se desguarnecería tanto teniendo tres centrales. Obando también puede hacer salida, y ahí le aligeran un poco la tarea a Ibarra.
0: Por supuesto. Justamente estamos hablando de la defensa. Bueno, este último partido, el técnico Almirón le da la oportunidad a Werner. ¿Cuál fue la jugada? ¿Esta es un llamado de atención para Ledesma? ¿No confía demasiado en él? ¿La gente como que lo está poniendo un poquito en duda? ¿Cuál es tu opinión, tu visión?
1: Para mí lo hizo por empezar, Werner es un arquerazo. Lo demostró en Rafaela, lo demostró en Boca, fue a los Juegos Olímpicos de Río, lo traen a él y a John Oblak para reemplazar a Courtois. Es un arquero de calidad. Y descomprimió mucho la situación con Ledesma, que, vamos a ser sinceros, el partido contra Gimnasia de Esgrima de la Plata tuvo responsabilidad notoria en los dos goles. Uh-huh. Y a partir de ahí, la gente lo entró a mirar con una lupa diferente, y cuando pasa así, ves mucho más los errores, le atribuyen errores que antes no le atribuirían, le atribuyen errores que no son de él. Por ejemplo, en el clásico, para mí no tiene responsabilidad alguna en el gol, y hay gente que dice que sí. De esta manera, no solamente descomprime la situación con Ledesma, sino que además le da un voto de confianza a Axel Werner. Yo supongo que Ledesma estará porque es una final, Ledesma sabe lo que es jugar finales, Central ya fue campeón con Ledesma en el arco dos veces, una en la Copa Argentina y antes de eso en Copa Santa Fe, que no es lo mismo, pero es una situación a la cual Ledesma está acostumbrado. Veremos qué ocurre y aparte sería una ocasión para dejar atrás todas esas dudas que surgieron. Pero bueno, para mí Werner es un arquerazo y la dupla que hacían con Brown era, para mí eso era lo ideal y debían mecharlo más a Werner y una vez que Brown cumpla el récord, ya quedarse con Axel Werner. Pero bueno, se decidieron otras cosas y ahora volvió Werner y se fue Brown y ahora tenemos dos arqueros y de nivel, si no, no estaríamos hablando de eso.
0: Por supuesto, el encuentro de mañana ante Estudiantes, futbolísticamente, pero algo más allá después de lo que pasó, del pasillo, de la espalda, bueno, representa algo más, quedó una situación complicada de tirantes entre los dos
1: Por
0: equipos. Bueno,
1: supuesto,
0: ¿cómo lo ves para
1: por
0: mañana?
1: supuesto. Ayer Marco Rubén en nota con un medio porteño dijo que esa situación a él le cayó mal y le cayó mal al hincha. En ese momento Marco Rubén no era parte del plantel cuando le dan la espalda. Le cayó mal a los jugadores actuales que estaban en el plantel, que son la mayoría. No hay hincha de Central que no se sienta mal por eso, por lo menos de los que vamos a la cancha, de los que pagamos la cuota. Ninguno dice, che, la verdad que qué groso lo de Estudiantes, qué valiente. No. Y aparte Estudiantes le dio la espalda a Central y después a Tapia recibió la medalla y le dio la manito. Entonces cuando dijeron, no es contra Central, no es contra los colegas, después te das cuenta que sí fue contra Central y sí fue con los colegas. A ver, vos sabés de esto. Y sos uno de mis referentes en lo
0: Epa.
1: que fue mi formación como hincha
0: Me
1: de
0: parece
1: fútbol,
0: que te
1: mucho antes de que yo
0: equivocaste, me
1: soñase
0: parece que
1: estar
0: te
1: en radio.
0: equivocaste de persona. A ver, bueno, no importa, después lo
1: No,
0: que
1: no, pero es verdad, si hacen, nos conocemos hace más de 40 años, eso
0: ¿Cuántos
1: está
0: años?
1: claro.
0: Vecinos de toda la vida, Carlos.
1: Exacto. Acá la pelea, lo que hace Verón es porque es el CID campeador de las sociedades anónimas deportivas.
0: Sí.
1: Entonces, la pelea central Estudiantes de estos dos últimos años es la pelea sociedades civiles contra sociedades anónimas deportivas. Esto lo dije el martes, lo ratifico y cada vez queda más claro. Cada pelea, cada partido central Estudiantes se pone en el tapete dos modelos de club totalmente diferentes. Y alguien me va a decir, Estudiantes es sociedad civil. Sí, perfecto. Cuando le paguen los 10 millones de dólares que le deben a Foster Gillett, vemos cuán sociedad civil es. Por ahora se maneja como una sociedad anónima. Verón no lo pudo gerenciar porque no lo dejaron. Es el caballo de batalla de la sociedad anónima, sobre todo ahora que Talleres
0: Por supuesto,
1: nunca terminó de hacer pie.
0: por
1: Así
0: supuesto.
1: que es obvio que se pone en
0: Tema para
1: juego, además de un
0: discutirlo. Hay
1: título oficial.
0: buenos, en otro momento lo charlamos, hay buenos y malos ejemplos de las sociedades anónimas, están las sociedades anónimas mixtas, pero no nos vayamos del partido y de Central. Preguntarte el pronóstico es bueno, es redundante, ¿no? Pero bueno, te escuchamos.
1: No, no, no, pero no, yo soy muy prudente porque Central, el distinto, el disruptivo, aparte de Di María, el que en la otra carta de triunfo, que Hamilton Campás no va a estar, el pase que le mete, para todos los que lo criticaban a Pizarro, presten atención de nuevo al pase que le mete Obando, pues digo pase y no centro, porque fue un pase aéreo. Central le falta, le va a faltar eso. Estudiantes también pierde dos piezas clave, pero es un equipo armadito. No, no, no. El que dice que Central es favorito está mintiendo. Y el que se da por derrotado también, porque Dios y la Virgen gracias, esto es fútbol.
0: Bien,
1: Así que
0: la última
1: para mí el
0: y
1: resultado está abierto.
0: Bárbaro. Y la última, lógicamente, tiene que ver no específicamente con este partido, pero sí con la vida institucional. A fin de año hay elecciones en Central. ¿Hay algún oponente, un opositor a Gonzalo Belloso y señora, o realmente no va a tener oponente?
1: Mira, hace casi 2 meses se bajó Espacio Canalla, que es la lista que salió segunda en las elecciones pasadas, Espacio Canalla con Juan Cruz Rodríguez y varios de los que eran de Cultura Canalla. No se sabe qué va a hacer Coqui Moretti. No creo que participe Diego Lavezzi de este acto comicial. Lo que no nos queda claro a todos los que somos del mundo central, qué va a pasar con los representantes. Uh-huh. Porque con el estatuto nuevo que votó el foro, las asambleas no es que van todos y se vota mano alzada, sino que hay representantes, lo cual, a ver, no es descabellado teniendo en cuenta que Central tiene 106.000 socios. Ajá. Vamos a decirlo también eso. Uh-huh. No pueden ir todos. Es más, si va el 10% del padrón a una asamblea,
0: ya está.
1: Lo tenés que hacer en la cancha. Uh-huh. Entonces, no es descabellado los representantes. Ahora bien, si hay lista única de presidente, va a haber lista única de representantes, porque el estatuto no prevé presentar representantes y no presentar candidato a presidente, con lo cual eso es algo que va a tener que corregirse. Ajá. No en un futuro, a más tardar el año que viene, y todavía no se sabe si va a seguir Gonzalo Belloso, si va a ser Carolina Cristinciano la presidenta, lo cual sería una excelente opción, no solo para Central, sino para el fútbol argentino
0: por en general. Por supuesto.
1: O si habrá algo más.
0: Bárbaro. La última, recordanos entonces, bueno, la gente, bueno, tu programa es tan reconocido y escuchado por la audiencia canalla, pero recordanos dónde te escuchamos semanalmente.
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0: Bárbaro, la última de la última, porque por el horario que tenemos en el aire Futuro Regional, nos gusta saber qué cenó o está cenando Carlos de Isla y familia.
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0: Bárbaro, se aceptan invitaciones, conoces mi teléfono y mi dirección. Bien, y el de todo bueno, el equipo de Futuro Regional. Un abrazo para vos, tu familia, gente tan querida y reconocida en el barrio, y bueno, hasta el próximo contacto, bye bye.
1: Gracias, Carlitos. Un abrazo y saludos a todos.
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0: Amigo de la casa, lo hemos consultado recientemente con unos, el tema, bueno, que tomó carácter, noticia de carácter internacional, los terremotos devastadores en Venezuela, en Colombia, bueno, que el conocedor experto en el tema nos puso al tanto, y ahora también dos temas que tienen que ver con mucha actualidad, por eso lo saludamos al profesor de geografía, Eduardo Guidabría. ¿Qué tal, Eduardo? ¿Cómo estás? Un gusto saludarte. Carlos Guerrero y todo el equipo de Futuro Regional te está saludando y escuchando.
1: Hola, Carlos. Un saludo para todos. Muchas gracias por comunicarse nuevamente conmigo.
0: Bien.
1: Y siempre acá, en el ET3.
0: Bárbaro. Perfecto. Bueno, te leo un pequeño encabezamiento. Vos después nos vas aggiornando porque son temas de suma actualidad. Estados Unidos aseguró su presencia militar en Groenlandia. El pacto, que no tiene fecha de vencimiento, permite a Washington establecer bases y zonas de defensa en la zona de la isla ártica. Respeto absoluto por la soberanía de Dinamarca, la integridad territorial de Groenlandia y su derecho de autodeterminación. Bien. Nos gustaría primero, porque no todo el mundo tiene el conocimiento de dónde está ubicada, en qué hemisferio, en qué continente, que nos cuentes un poquitito, algunas líneas sobre Groenlandia y después ya vamos específicamente al tema que acaba de manifestar el presidente Trump.
1: Bueno, Groenlandia pertenece al reino de Dinamarca, por razones históricas, que se remontan allá a la expansión de los vikingos y a tratados de soberanía de la época colonial. Groenlandia es una enorme isla y un territorio danés o dinamarqués. El gentilicio puede ser cualquiera de los dos.
0: Sí, la Real Academia Española no hace mucho tiempo aceptó también el dinamarqués, que antes no era aceptado.
1: Claro, por eso. Ese territorio dinamarqués o danés está entre el Atlántico Norte y el Ártico. Es una gran parte de una isla que está cubierta de hielo. La mayor parte de su pequeña población vive en la costa sin hielo, rodeada de fiordos. Los fiordos son costas recortadas porque los glaciares que vienen del interior de la isla van a desembocar en el mar, entonces van hundiendo el terreno, entonces lo hacen todo muy recortado. Los fiordos son muy parecidos a los chilenos, los que están en el sur de Chile.
0: Uh-huh.
1: Eso solamente se da en zonas muy, muy frías, de mucho hielo, ¿no? De glaciares. La parte, digamos, donde está asentada la población sería el suroeste. Es una isla que, para tenerla más o menos, qué superficie ocupa, es un poco más chica que Argentina. Porque el tema cuál es, cuando vos ves un planisferio, debido a que es la Tierra, es un cuerpo, en realidad se llama geoide, forma de la Tierra, cuando se transforma en un plano, que es el planisferio, parece una isla gigantesca, parece que fuera como Sudamérica, de tan grande. Pero esa es la deformación que sufre un cuerpo curvo a un cuerpo plano. Pero en realidad es una isla que es más chica que Argentina. Tiene 2.100.000 kilómetros cuadrados, más o menos, un poquito más chica que Argentina. Pero como está bien en el Ártico, bien en el polo, entonces en ese sentido sufre esa deformación.
0: Los pocos residentes, que habitantes que tiene, ¿cuál es su medio de vida? ¿De qué viven? ¿De qué trabajan? ¿Qué importa? ¿Exporta algo? ¿Por qué no nos contás un poquito?
1: Mira, lo principal es el turismo.
0: Ajá.
1: El turismo. El turismo, porque uno de los fenómenos naturales que más se observan en Groenlandia es el sol de medianoche.
0: Ahí está.
1: Claro. Las auroras boreales. Las auroras boreales que más o menos en el hemisferio norte van entre mayo y junio, julio, ¿no? Lo que sería el verano allá, ¿no es cierto? El aurora boreal, nosotros también tenemos auroras australes aquí, lo que pasa es que no la vemos porque hay que ir a la Antártida. En cambio, en el hemisferio norte hay 9 países que ven las auroras, tanto en Europa, en Asia, como en este caso Canadá y Groenlandia.
0: Ahí está.
1: En el caso de, se dedican también a la pesca, pero nada más que eso, el turismo y la pesca. La pesca más que nada en lo que sería el Océano Atlántico Norte, ¿no? Otra actividad no tienen porque no lo permite el clima que hay en ese lugar. Es un clima, digamos, prácticamente helado, ¿no?

0: eso es la tundra, es una prácticamente no hay vegetación. Entonces es una zona que tiene un poco algunas coníferas como en Canadá, pero el extremo frío que hace realmente en Groenlandia, solamente la capital es Gotland, que está bien en el suroeste, ¿no?, de la isla de Groenlandia. Estados Unidos, la idea es construir dos bases militares, en, como vos decías, el acuerdo de seguridad con Dinamarca, y el pacto lo firma Donald Trump con dos personas que son Matt Frederiksen y Jan Frederik Nielsen. Siempre los nombres daneses termina con Sen. Lo que permitirá ampliar la presencia de Estados Unidos en el territorio ártico. Ya hay una base instalada ahí, la de Pituffik, de Estados Unidos. Pero de esa manera va a ampliar la base fundamental de lo que es una zona militarizada de Estados Unidos a través de un... no es que esté usurpando nada, es un convenio, es un acuerdo que hace Estados Unidos con Dinamarca. Son dos países que en el cual firman un pacto en el cual Dinamarca permite que Estados Unidos instale dos bases nuevas en Groenlandia. Es decir, nadie lo puede evitar eso y tampoco nadie lo puede negar. Ahí son dos países que hacen un acuerdo. Dinamarca, que es el dueño prácticamente, porque Groenlandia es un reino, es una parte del reino de Dinamarca, porque es una monarquía, Dinamarca, y entonces, bueno, se puede hacer sin ningún tipo de problema.
1: Dale.
0: Bueno, no hay que olvidarse que Estados Unidos va a instalar dos bases.
1: Por supuesto.
0: Que serían países, digamos, un país en la OTAN, en la Organización del Tratado del Atlántico Norte.
1: Profesor Eduardo Guidabría, 10 de la noche, identificación del ET3 y ya estamos nuevamente en contacto contigo, cerrando este tema y también otro que tiene que ver también de suma actualidad de política internacional. Dale, no cortes.
0: Dale.
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0: Como habíamos mencionado, breve corte y nuevo contacto con el profesor de geografía Eduardo Guidabría, bueno, que nos está poniendo al tanto sobre esta situación que está ocurriendo, que va a ocurrir en Groenlandia, bueno, con la participación de Estados Unidos. Eduardo, bueno, Trump había anunciado no hace tanto que se iba, no diría apropiar, pero realmente iba a entrar de otra forma a tener posiciones y bases en Estados Unidos. Bueno, ahora se logra, como vos estás manifestando, con el acuerdo de las partes, pero bueno, lógicamente en esta guerra logística que hay estratégica con China, esto indudablemente el interés de tener posesión base. ¿Y qué hay debajo de tanto hielo?
1: No, es digamos corteza terrestre. Uh-huh. El hielo está, la calota glaciaria, calota es el espesor de hielo. En la Antártida la calota glaciaria está en 3.000 metros. Uh-huh. Prácticamente nunca se vio a la Antártida sin hielo. El hombre no la ha visto. La única parte que se puede ver en la Antártida es una pequeña ahí en la península. Uh-huh. En el caso de Groenlandia tampoco. O sea, el hombre no ha visto el suelo, la roca, porque está prácticamente todo el año cubierto de hielo. Uh-huh. La diferencia entre el polo norte y el polo sur, que el polo norte se encuentra en el agua rodeado de continentes. Uh-huh. El polo sur se encuentra en un continente rodeado de agua.
0: Ah, ahí está.
1: El polo sur se encuentra en la Antártida, en cambio el polo norte está en el agua. Uh-huh. Sería en el mar glaciar ártico. El mar glaciar ártico tiene 14 millones de kilómetros cuadrados, la superficie de todo el mar glaciar ártico. Ajá. El mar glaciar antártico tiene 9 millones, ahí, más chico. Uh-huh. Pero mucho más chico de la superficie que tienen los océanos. Por eso que está mal dicho cuando se dice océano ártico u océano antártico. Son mares. Pues fíjate que el más chico de los océanos, que es el Índico, tiene 75 millones de kilómetros cuadrados. El Atlántico, 105 millones de kilómetros cuadrados. Uh-huh. Y el Pacífico, 180 millones.
0: Terrible.
1: Uh-huh. Millones. Entonces, hay una diferencia abismal entre lo que es la superficie de un océano a lo que es la superficie de un mar. Ajá. El mar del norte, el Ártico, y el mar del sur, que es el Antártico.
0: Perfecto. Bueno, aclarado todo lo que tiene que ver con el tema Groenlandia, como nos estás manifestando, que bueno, es que se ha tratado ahora en estos días y el comunicado de Trump, pero siguiendo con Trump, porque está ocurriendo en estos momentos en Washington con la visita del presidente de China, Xi Jinping, y ahí hay una historia también más que importante, China-Taiwán. Bueno, realmente los reclamos de China, la participación, el apoyo armamentístico de Estados Unidos hacia Taiwán. Bueno, ¿por qué no nos contás un poquitito geográficamente Taiwán y por qué tanto interés de China, bueno, por tomarla, no sé si decirlo nuevamente, y Estados Unidos, bueno, lógicamente para darle su apoyo?
1: Bueno, Taiwán es una pequeña nación, es una isla, pero está muy cerca, está a 180 kilómetros al este de China, está muy cerca. Tiene Taiwán, es un país independiente, tiene ciudades modernas, tradicionales templos chinos, es muy turística, tiene centros termales, también se producen terremotos ahí. La capital es Taipei, ajá, que está en el norte de Taiwán, y es muy conocida por los mercados, el arte imperial chino, el famoso Museo del Palacio Nacional, y uno de los rascacielos más importantes, que es el Taipei 101, que tiene 509 metros de altura. 509 metros de altura con un mirador.
0: Tremendo.
1: La Torre Eiffel, 320 tiene. Uf. La Torre Eiffel. Uh-huh. Y no tiene 509. Fíjate vos lo que es el Taipei 101. Uh-huh. Tiene un gobierno democrático, es un estado unitario, semi, digamos, presidencialista. Fíjate, ¿sabes cómo se llama la moneda de Taiwán?
0: No.
1: El nuevo dólar taiwanés.
0: Ah, bueno. Es una señal.
1: El nuevo dólar taiwanés.
0: Claro.
1: Y el capitán es Lai Ching-te. Uh-huh. Lai Ching-te es el presidente y tiene una superficie de 36.000 kilómetros cuadrados, chiquita. Uh-huh. En su momento, cuando no era tan importante desde el punto de vista económico, Se la conocía como el libro de Formosa.
0: Claro.
1: Formosa porque por hermosa significa. Uh-huh. Hermosa. Uh-huh. Y también se lo como la como China es una república popular, Taiwán es una es un estado nacionalista. Se le podría llamar la China nacionalista. Uh-huh. Y es una isla autogobernada, digamos, que opera en su país, no tiene ninguna otra connotación. Lo que pasa es que es una república, digamos, en el cual tiene elecciones libres, es una democracia multipartidista, tiene su propia constitución, su propio presidente, su propio ejército. Entonces, viste, pero no hay que olvidarse que es una potencia industrial masiva de bienes de consumo.
0: Ahí está.
1: Muchas veces dice Made in China, sí. Viene de Taiwán. Uh-huh. Porque en realidad es China nacionalista, uh-huh. Pero el país se llama Taiwán. Uh-huh. Pero muchas veces que uno compra acá y dice Made in China, Made in China, o Made in China sería, ¿no?
0: Sí.
1: Viene de Taiwán. Posee una economía muy avanzada, enfocada en la alta tecnología y se destaca frente a, fundamentalmente en los microchips. Uh-huh. Y los semiconductores. Esto, esta división entre China, la República Popular, con la más grande, ¿no es cierto? La que está en Asia, aunque también Taiwán está en Asia, pero digamos, la República Popular China, viene de 1949, donde prácticamente se separaron, quedó la República Popular China y quedaron la China nacionalista en la isla, donde uh-huh. En ese momento estaba presidencial con el famoso Chiang Kai-shek,
0: ajá.
1: Que fue muy conocido, ¿no? Y entonces se quedaron la República Popular China, la más grande, y esta chiquita que es Taiwán.
0: Ahora, ¿por qué?
1: En superficie,
0: claro.
1: Pero con un poder realmente importantísimo. Taiwán es importantísimo con respecto a su economía.
0: Uh-huh. Porque vemos este en los mapas, y lo sabemos lógicamente, sí. Este, después de tantos años de conocimiento, China tiene territorio, bueno, uno de los países con mayor superficie universal, y tener tanto interés en esta pequeña isla que nos estás manifestando.
1: Sí, la tiene interés por lo que tiene de actualización de tecnología. Uh-huh. La tecnología que tiene Taiwán, prácticamente China no es que no la tiene, pero quieren apropiarse, porque para apropiarse de una 36.000 kilómetros cuadrados para China no es nada, pero el poder que tiene Taiwán es muy grande. Uh-huh. Vamos a invadirla, por más que sean 1.500 millones de habitantes los chinos. Uh-huh. No es tan fácil. Uh-huh. Es muy poderosa Taiwán. Uh-huh. Taiwán es muy poderosa y la economía de los microchips y los semiconductores están en Taiwán, no están en China.
0: Ajá.
1: La China comunista no están, uh-huh. Están en Taiwán.
0: Uh-huh.
1: Por más que uno diga Made in China, sí, pero es de Taiwán.
0: Uh-huh.
1: Todo lo que es la parte de tecnología, de reitero, de los semiconductores, de los microchips, están en Taiwán, en la isla de Formosa.
0: Uh-huh.
1: ¿Viste el poderío que tiene un país que es chiquitito, 36.000 kilómetros cuadrados? Si vos lo ves en el mapa, lo tenés que buscar,
0: sí.
1: Muy, muy, muy despacito, porque si no se te pasa rápido.
0: Uh-huh.
1: Si no sabes, porque está 180 kilómetros de distancia, en sentido lineal, de la costa china. Está uh-huh. cerquita, está cerquita de Japón, está ahí en el medio del Pacífico.
0: Te digo,
1: en el Pacífico, una isla pequeñísima, pequeñísima.
0: ¿Cómo? Y cerrando y agradeciéndote el contacto que tenés con Futuro Regional aquí por LT3, que tire y afloje entre los dos mandatarios ahora, por el interés que tiene Estados Unidos de seguir protegiéndola, y bueno, y China, como nos estás manifestando, que bueno, que quiere sumarla a su territorio. Vos sé que comentábamos acá con los compañeros, como decía el único irrepetible Tato Bores, cuando había reuniones cumbre, cómo me gustaría ser un florero o una mesa que participa de la reunión en el mano a mano entre Xi Jinping y Donald Trump, ¿no? Para escuchar conversación.
1: China, hoy en día China, considera a Taiwán como una provincia rebelde.
0: Ahí está.
1: Y no es una provincia. China misma, la República Popular China, con Xi Jinping, considera Tegucigalpa como una provincia rebelde, uh-huh, que debe ser reunificada con el continente.
0: Claro.
1: Y dice Xi Jinping, dice, por la fuerza si es necesario.
0: Ahí está.
1: Pero Taiwán defiende su soberanía e identidad propia con uñas y dientes. Uh-huh. No va a ser fácil que la República Popular China se haga, digamos, dueño, entre comillas, de Taiwán. Taiwán, uh-huh, es muy fuerte. Uh-huh. Pero China la considera a Taiwán como una provincia rebelde. No es provincia, es otro país. Esa es la gran... Por eso que creo, sin conocer lo que es la política internacional, creo que el presidente de China le está pidiendo ayuda, en este caso, a Trump.
0: Ahí está.
1: Que intervenga a ver si puede hacer algo, ¿viste?
0: Dale.
1: Y Trump se mete en todos lados, ¿viste?
0: Por supuesto.
1: Se mete en cualquier cosa.
0: Por supuesto. Te agradecemos el contacto. Bueno, no, seguramente lo seguiremos comentando, este tema, porque bueno, da para ello. Bueno, veremos si tenemos acceso al acuerdo que pudieron haber, que tendrán seguramente, o desacuerdo entre las partes. Dale, y sintéticamente, habíamos hablado contigo, bueno, los que fueron estos devastadores terremotos en Venezuela, en Colombia. En estos días hubo un pequeño sismo que se sintió acá en Argentina, en la provincia de La Rioja y algunas vecinas. ¿Qué nos puedes decir?
1: Desde el punto de vista, son réplicas de las que sucede en la cordillera de los Andes, ¿viste? Por supuesto, toda esa zona es también un poco inestable. Es una zona que puede tener el noroeste argentino, por más que esté la puna, hay algunos encadenamientos que son más nuevos, uh-huh, y puede haber algunas ondas sísmicas que llegan a esos sitios. Ajá. Que se provoque un terremoto de gran intensidad, como los que hablamos hace unas semanas atrás en Colombia, en Venezuela, digamos, no, es muy difícil que ocurra.
0: Dale.
1: No, pues nunca se puede decir nada en contra de la naturaleza.
0: Por supuesto,
1: ¿no?
0: Por supuesto.
1: Uno no puede tener la bola de cristal con la naturaleza. La naturaleza siempre sorprende. Uh-huh. Pero puede, pero que desde el punto de vista de estudios geológicos realizados, no puede ocurrir un sismo, un fenómeno telúrico de gran intensidad. Pero bueno, hay que estar atento.
0: Dale.
1: Para eso están los vulcanólogos, los sismólogos, no los sismógrafos. Los sismógrafos, digamos, marca la intensidad, sino la gente que estudia, los geólogos en realidad.
0: Dale. Bien, pero no solamente de geografía está la vida inmersa del profe de Eduardo Guidabrea, sino que, bueno, el tema radial, la music, sintéticamente, invítanos lógicamente, bueno, a tus participaciones mañana, que tenés radiales.
1: Mañana estamos con el profesor Gerardo Rossi, que vos también lo conocés.
0: Profesor Rossi, un saludo para Gerardo.
1: Sí, seguro que nos está escuchando. Así que un saludo grande, un abrazo grande. Mañana con Gerardo estamos a partir de las 9 y hasta las 11 con Rosario Esquina Tango en Del Plata Rosario 93.5 y también a través de la aplicación o a través de la web c3m.com.ar de Rosario al Mundo. Séptima temporada de Rosario Esquina Tango.
0: Muy bueno.
1: La séptima temporada, ya estamos con ese programa que une la milonga con la historia de la ciudad.
0: Ahí está.
1: Y los martes, ya 3 horas, 1 hora más, estamos de 15 a 18, también con Gerardo, siempre juntos, también en Del Plata, 93.5, estamos con la música de siempre. Toda la música del mundo en un solo lugar.
0: Perfecto.
1: De 15 a 18, los días martes.
0: Okay.
1: Así que muchas gracias por, dejarnos promocionar nuestros dos programas.
0: Ok, estamos en contacto, pero la última de la última que no puede fallar es saber, nos gusta conocer por el horario que estamos en el aire con Futuro Regional, que cenó o está cenando el profesor Eduardo Guidabrea.
1: Y ya hace como una hora que terminé.
0: A ver.
1: Me voy a tomar un cafecito ahora, ¿no?
0: Ahora,
1: pero lengua a la vinagreta.
0: ¡Epa!
1: Epa. Y costeletita de cerdo.
0: Uy, bueno, acá mirá, está el operator Gabriel Pisano, pero está enloquecido, escucha el menú, está escuchando el menú,
1: Ay, ojo,
0: y desespera, araña la cabina, ¿sí?
1: Lengua en la negrita de cerdo, no de vaca.
0: Bien.
1: De cerdo.
0: Bárbaro.
1: Son más ricas y son más tiernas.
0: Ahí está. Un abrazo, hasta la próxima. Bye, bye.
1: Chao.

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1: Bien, estamos a 8 minutos de las 10 y media de la noche y damos comienzo formalmente a la oral deportiva de Futuro Regional aquí por LT3. Bueno, saludamos a nuestros dos compañeros que nos van a aportar tanto material deportivo, mayoritariamente futbolero, aquí en esta oral deportiva propia. Los saludamos a Ramiro Expósito, a Lucio Bernaccini. ¿Qué tal, chicos? ¿Cómo están ustedes?
2: Buenas noches, Carlos. ¿Todo bien? ¿Todo bien?
3: Buenas noches para los oyentes también.
1: Bárbaro. Bueno, comenzando por, lógicamente, siempre hablamos de los nuestros. Bueno, sí. Uno de los nuestros. Mañana tiene una final central en Santiago del Estero. ¿Por qué no nos ayornan sobre el tema?
3: 16 horas en el Madre de Ciudades ante Estudiante La Plata. Pues ya se puso medio picante el asunto, porque bueno, hoy fue la conferencia de los dos. González Pires es capitán.
2: Sí.
3: Es segundo capitán, pero ya fue capitán dos veces en este torneo. Por ende, fue a la sala y quien tendría que haber ido, que Di María, no fue. Ajá. Entonces fue Obando.
1: ¿Por qué no fue Di María?
3: Buena pregunta. Di María, cuando quiere habla, cuando no quiere cuando no quiere habla. No. Eso ya es una decisión de él. Uh-huh. No es casualidad, habló dos veces.
1: Sí,
3: bueno,
1: por supuesto.
3: Le fue bastante bien.
1: Por supuesto.
3: Hay que ver, ahora no habló.
1: Con vamos los medios de Rosario, nunca.
2: Yo no lo hubiera mandado.
3: Los últimos dos enfrentamientos contra Tigre y contra... Habló con Tigre, con Argentino postpartido y con Tigre la famosa previa, que no sé para qué habló, sí. Pero bueno.
2: Yo no lo hubiera mandado a Bando, a la conferencia. No. Yo hubiera mandado a otro, si no Di María, que vaya otro con más nombre. No sé, por ejemplo, bueno,
3: se me
2: ocurre ahora... No, sí, Ledesma, el tema que no se sabe si ataja Ledesma todavía. Uh-huh. Ese también es un tema. Ibarra, por ejemplo.
1: A propósito que mencionaron Obando, me imagino que, no te digo los últimos partidos en Central, pero bueno, me imagino que debe tener una muy buena cotización, vale, sí, muchísimo dinero, está tomando renombre, hay clubes interesados en él, empresarios, sí. O sea que me imagino que en cualquier momento, no sé, creo que ya por este año no, pero para el año que viene...
3: Sí. Ahí lo está siguiendo Scaloni, además ya recordemos que estuvo en los mundiales, amistosos previos al inicio de Estados Unidos 2026, ajá, pero es un jugador que le gusta a Scaloni y lo está siguiendo bastante. También hay algunos de acá de Rosario, pero después vamos ahí con eso.
2: Bien. Renovó contrato Bando también.
3: Además,
2: es decir, en diciembre de 2029. Exacto. Por lo tanto, el club que lo quiera venir a buscar, Central no va a tener esa presión que muchas veces tienen clubes que cuando no renuevan sus jugadores y le quedan 6 meses de contrato, tienen que negociarlo
1: tienen
2: más
1: que
2: rápido.
1: Negociarlo
2: y sacarle,
1: porque si no se lo
2: sacarle, claro.
3: Uh-huh. Tengo una probable.
1: A ver, dale.
3: ¿Qué me pasaron?
1: Empezamos las dudas con el arquero.
3: Yo, a mí, en esta probable me confirma Ledesma. Yo creo que va a atajar Ledesma. No lo veo a Axel Werner en este partido importante en el arco. Para mí va a atajar Ledesma un 5-2-3. Yo lo veo muy difícil porque cuando jugó con 5, jugó muy mal Central. Tampoco jugaba bien con línea de 4, pero bueno, disimula bastante bien con línea
2: de
3: 4.
2: Y el tema, Ramiro, es que si a vos te hacen un gol con la línea de 5 en el primer tiempo, ya está. O sea, te salió, exacto, mal el plan.
3: Ajá. Bueno, Ledesma, Coronel, Obando, Mayo, Ávila y Sandes. O sea, ahí está la línea de 5.
1: Sí.
3: Ibarro, Navarro, Di María, Copetti, Cantizano. Yo, para mí, lo veo muy difícil que sea este equipo, pero bueno, es una de las probables que estuvo entrenando Almirón en la semana en Arroyo Seco. También está la posibilidad de que siga con la línea de 4. Así que veremos qué es lo que va a hacer.
2: Yo veo más factible la línea de 4, porque con la línea de 5 significa que los laterales se tienen que proyectar bastante.
1: Tienen que proyectar, lógico.
2: Tanto Coronel, sí, como Sandes.
1: Cuando hay fecha FIFA, por eso justamente no tenemos el fútbol, el campeonato local. Ahora, es fecha FIFA, sí, pero realmente no se está jugando absolutamente por nada. Si bien los equipos tienen la obligación de ceder a sus jugadores, a su correspondiente selección, pero el jugador no puede ser el que le diga, en el caso de Campas, que le diga Lorenzo sigue,
2: sí,
1: ¿no?
2: Lorenzo
1: sigue estando Lorenzo,
2: Colombia,
1: el técnico
2: Lorenzo,
1: argentino, técnico de Colombia. Lorenzo, déjame jugar... permitime, habilitame para jugar esta final, que es más importante que un amistoso, sí, que va a jugar Colombia no sé con quién, que le reportará unos miles de dólares, pero ninguna trascendencia.
3: El tema es que en este caso acá tiene más la de ganar FIFA que los clubes. Porque como es un amistoso oficial, y es un amistoso oficial, digamos, amistoso FIFA, no es como, pongamos los juegos sudamericanos, que si vos lo querés lo cedés, si no querés no lo cedés. Acá los tenés que ceder.
1: Pero yo no te digo que no lo podés ceder. Lo cedés, pero que el jugador le pida al técnico, che, por este partido, es una final, no es un partido más del campeonato, exceptuame por este partido. Finales no se juegan todos los días.
2: No solo Campás, sino también Pizarro. ¿No? Pizarro
1: también, bueno, también.
3: Lo que pasa es que también
1: Campás porque es el más notorio.
2: Sí, el más.
3: Y tenés razón, pero tal vez el jugador le puede. Y si yo le planteo esto y después no me llama, suponete, para una Copa América. Y no me llama para el Mundial. Ahí tenés un pro y una contra. Porque también los técnicos te juegan con esa.
1: Sí, no, por supuesto.
3: Mirá que yo te tengo en cuenta, vos para mí sos el mejor y toda la canción, ¿no?
2: Además, justo Campa que está en el punto de mira, sobre todo en los hinchas de Colombia, por el gol que se perdió contra Suiza pasado Mundial. Y quiere un poco redimirse de eso. Quiere tener otra chance y otra oportunidad para demostrar que por algo lo llamaron al Mundial.
3: Exacto, claro. Porque era el gol de la clasificación, nada más y nada menos, minuto 85-86.
2: Por ahí.
3: Estudiantes, a ver, para Estudiantes, obviamente, este partido es importante. ¿Por qué? Porque te da una estrella. Pero más importante el de Brasil. Más allá de eso, que va a jugar contra Flamengo, te tira todo. No te guarda nada. Te tira toda la carne del
1: asado. Escuchaba a algunos colegas desde La Plata y mencionaban que me parece que le viene bárbaro a Central y tiene que apoyarse en esto. El jugador de Estudiantes, incluso la hinchada misma, lógicamente que quieren ganar sí o sí, pero están pensando, como ustedes mencionaban, en la Copa Libertadores y Copa Argentina, dijo Verón también, sí, que son las prioridades.
2: De los torneos, Estudiantes le va a poner mucho enfoque Copa Argentina y Copa Libertadores. El torneo, por lo que yo estoy viendo, no, si clasifica bien y si no, bueno, estamos en otra cosa.
1: Sí.
2: Aparte, Estudiantes, en Copa Argentina, tiene un cuadro fácil hasta la final. La final ideal de Copa Argentina, todos prevén que va a ser Boca Estudiantes. Así que Estudiantes está ante la gran chance, estando en semi Libertadores, cuarto de Copa Argentina, de poder, bueno, en la Copa Libertadores ya ni te hablo, si la llega a ganar, ya está, es un año espectacular para el pincha. Pero sí, es verdad que esta Supercopa le viene ahora en el medio, en todo este revuelo, viste, de todas las competencias que está jugando el pincha.
3: Y que puede, tal vez puede venir de bien también a ver cómo está el equipo, cómo llega para enfrentar, por ejemplo, a Flamengo. Por eso, para mí, no va a guardar nada. Por eso digo, no se confíen, muchachos. A la gente de Central no se confíe. Porque Estudiantes no es un equipo de que vos te tenés que confiar. Sí.
2: Y además, al menos por...
3: Y ya lo demostró con Barraca, ya lo demostró con varios.
2: Al menos de mi parte, la presión está más para Central que para Estudiantes.
3: Y con todo respeto, no le quiero faltar respeto al hincha, Central con presión no ha jugado bien. No ha jugado bien. El empate en el Clásico, el partido contra Corinthians.
1: Sí, pero una final te cambia.
2: Yo creo que lo que es innecesario es que además la presión se la pusieron los mismos jugadores, tanto Bando como Rubén, declarando que tienen la mente todavía en el pasillo, algo que ya está.
1: Recuerdan,
2: ya pasó. No tienen que pensar en eso los jugadores de Central.
3: Es otro partido. La parte del octavo de final de playoff del año pasado. Esto es una final.
1: Cerrando con Central y nos vamos al top de las 10:30 de la noche.
2: Sí. Darío Herrera va a ser el árbitro.
1: Darío Herrera. Es árbitro supuestamente confiable, teledirigido, bar dirigido.
2: Yo no te lo pondría ni en el bueno ni en el malo. Te lo pondría en el medio.
1: ¿Qué cantidad de entradas tiene Central? Creo que supera las que le dieron a Estudiantes.
3: Central le dieron, por lo que tengo entendido, por lo que me dijeron, alrededor de las 15.000 entradas, que están todas agotadas.
1: Sí, lógicamente.
3: A Estudiantes creo que le dieron 13.000.
1: Sí, menor cantidad.
3: Ahí entre 13.000 y 14.000, más o menos ahí. Obviamente, tal vez no haya tanto público de Estudiantes y haya más de Central.
1: Por supuesto.
3: Eso después se verá.
2: Sí, y además la venta de entrada, por ejemplo, las populares estaban a 90.000 y las plateas 140.000.
1: Mucho.
2: Un precio muy elevado. Pero bueno, mucha gente obviamente de Central va a viajar y ahora está rumbo viajando a Santiago del Estero.
1: Está viajando. Bien, como decíamos, 10:30 de la noche, cuando lo disponga el operator Gabriel Pisano, identificación de LT3, un poquito de music y ya continuamos hasta el final con información general, con el tema de la política, con efemérides y con la oral deportiva de Futuro Regional aquí por LT3.
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0: Bien, mientras nos deleitamos escuchando a Papo, bueno, con uno de, fue uno, creo que uno de los grandes éxitos que ha tenido a lo largo de su carrera, de los últimos, antes de su partida hacia tocar música en el más allá. Bueno, continuamos haciendo Futuro Regional por LT3 y, lógicamente, como mencionamos, la oral deportiva de Futuro Regional. Y bueno, vamos con el panorama en Newell, que tiene fecha libre, indudablemente, como todos los equipos que no participan en algún campeonato especial. Lo escuchamos.
1: Un panorama que hacía mucho no se veía en Newell. Un panorama de tranquilidad. No sé si de alegría, pero de mucha mesura, de mucha tranquilidad. Esperando el partido, para mí una final, la que va a jugar contra Lanús. Los dos tienen 16. Hoy Lanús superándolo solamente por 2 goles de diferencia. Uh-huh. Por eso lo pasó. Newell está octavo, Lanús es séptimo. Y bueno, la meta de Newell es ganar este encuentro para poder llegar un poquito más arriba. ¿Qué quiero decir? Si gana, quedaría cuarto.
0: Ahí está. Sí.
2: No, y si gana y si se le dan resultados, quedaría hasta tercero.
1: Tercero. Ah, o sea, imagínense el muy buen campeonato que está haciendo lo dirigido por Fran Darío Kudelka, uh-huh. Que si vos me preguntabas, hacía 6 meses atrás, iba a tener este momento News, no, y yo te lo decía que no, que estaba muy difícil.
0: No, por supuesto.
1: Y esto lo cambió Kudelka.
0: Por supuesto. Bueno, entonces, ¿cuándo se jugaría? ¿Está confirmado el partido ya? ¿Es la fecha undécima?
1: Exacto. Sí, 11, fecha 11. Hasta ahora. Sábado 3 de octubre, 17 horas, en el Marcelo Bielsa. Obviamente que el árbitro todavía tenemos que esperar.
0: Sí.
1: Pero podría haber una modificación. Yo no creo que lo toquen a Newell. ¿Por qué no lo van a tocar a Newell? No lo tendrían que tocar o no lo van a mover. ¿Por qué? Porque la selección juega a las 20 horas. El partido termina a las 19. Por ende, yo dudo que lo toquen, pero está la posibilidad. Está la posibilidad latente por ahora, el sábado.
2: Sí, además, en ese día se tendrían que jugar 5 partidos, pero exacto, solamente se jugarían 3, que sería Defensa San Lorenzo 14:45, Newell's Old Boys a las 17, lo mismo que Atlético Tucumán Barracas, Argentino y Tigre, que tenían programado 19:15, y Huracán Aldo Civi 21:30, se pasarían esos partidos porque la selección juega a las 20 horas.
0: Ahí está. Bueno, si bien todavía falta mucho, pero ¿hay algún jugador lesionado, en dudas, hay suspendidos? ¿Cómo está el plantel completo?
1: Están todos completos. El último jugador que tenía molestias ya está a la par de sus compañeros, que es Franco Escobar. Ajá. Otro que está sumando minutos y ayer también jugó en la reserva es Alejo Montero, que también está sumando minutos para volver nuevamente a ser considerado por Fran Darío Kudelka. Y él, atentos con esto, porque el que está con 4 amarillas es el capitán, Luca Reggiardo.
0: Ahí está.
2: Que la otra vez le dijo después del partido en la transmisión, que lo entrevistaron, le había dicho que había zafado de la quinta amarilla.
1: Sí, ahí está. Es un jugador muy inteligente porque sabe jugar con tarjetas.
0: Okay.
1: No como otros, les costaba bastante, tipo Pablo Pérez, me parece que está pareciendo sí, algo bien. A Pablo Pérez.
0: ¿Y algo más que puedan aportar de Newell para cerrar ya el panorama?
2: Bien, vamos a hablar de lo que dejó ayer el clásico de reserva.
0: El clásico de reserva.
2: En Bellavista, en el predio ahí de Bellavista de Newell's Old Boys. A las 15 horas se jugó el partido. Finalizó con una goleada.
0: Con público local, lógicamente.
2: Sí, y una goleada a favor de Newell's por 3-0, ajá, con doblete de Joaquín Amadío y gol también de Castelli. Uh-huh. Y yo creo que igualmente lo que más...
0: Primero, ¿quiénes son los técnicos de Newell's como de Central?
1: Lucas Bernardi por el lado de la Lepra y Pogarnik por el lado
0: delantero de Central.
1: Exactamente, que en su momento fue ayudante de Carlos Tevez.
0: Ahí está.
1: Por el lado de Rosario Central. Alguien me dijo por abajo que había uno de los dos presidentes no estaba muy contento con que haya público.
0: Exacto.
2: Y recordemos que Newell y Central se tienen que enfrentar en el clásico de Copa Santa Fe también.
1: Exacto, también que serían el Coloso, me parece. El Coloso sí. Marcelo Bielsa.
2: Y se hablaba de que podía haber los dos públicos.
0: ¿Pero juegan con las reservas también o con otros?
2: Sí, con la reserva y hasta veces con la cuarta. Ajá. Juegan muchas veces los dos. Y lo más llamativo de ayer, que se viralizó en todos lados acá en Argentina, sobre todo en las redes sociales, fue lo que pasó en el sorteo de los capitanes. Uh-huh. Porque el jugador de Central, o sea, cuando hace el sorteo de los capitanes, que lo hizo el defensor Rafin.
1: Rafin que Rafin, ya tuvo minutos en primera.
2: Luca Rafin por parte de Central y Ciarini por parte de Newell's. En el sorteo de capitanes, bueno, lanza la moneda el árbitro y pregunta AFA
1: FIFA o FIFA. O FIFA.
0: ¿Cómo pregunta el árbitro cuando AFA lanza la
2: FIFA.
0: Moneda?
2: AFA o FIFA.
0: AFA o FIFA.
2: Que eso sería para el saque. Y bueno, el de Central
1: dice AFA. Rafin,
2: dice AFA.
1: Y Ciarini le contesta normal.
2: Lo que generó un muy malestar por parte del capitán de Central, que le dijo al árbitro que no provoque, que no haga.
1: Que no saque, directamente no quería que saque. El árbitro, aparte.
2: Una falta de respeto.
0: Y dentro. Y ya propiamente hablando futbolísticamente, al margen del resultado, abultado a favor de Newell, ¿estuvo tranquilo? ¿Se pegaron? ¿Fue duro?
2: No, y sobre todo al final del partido no hubo incidente, Newell festejó por su lado.
0: ¿Cómo tiene que ser?
2: No hubo incidente entre los jugadores, creo que se comportaron de buena manera. Sí. Y esto, bueno, lo que pasó es más que nada una. Que puede pasar, exacto. Esto es folclore, podríamos decir.
1: Dentro del 11 titular de Lucas Bernardi, esto hay que tenerlo en cuenta, estuvo Valentino Acuña, que jugó de 5.
0: Ahí está.
1: En, digamos que en su posición natural.
2: Sí, y también estuvo Blas Benedetto, que viene sumando minutos también en primera. Sí. Estuvo también Agustín Melgarejo, otro que estuvo también en el banco de suplentes en un par de ocasiones. Y Francisco Ciannini, que es un arquero que en cualquier momento va a terminar siendo el suplente seguramente a Reinatti. A menos que Arias renueve el año que viene contrato, pero yo, o por lo que opino yo, pienso que es un arquero que se le tiene que dar una oportunidad.
0: Muestras, señales de que
2: Si ya tiene 21 años, me parece que el momento para que al menos suba a primera como al menos suplente a Reinatti, para que sea el segundo arquero,
1: hoy
2: es el año que viene.
0: ¿Cuántos años tiene Arias?
2: Arias tiene 39.
1: Ya está, recordemos que igualmente hay que recordar esto. Cuando Arias tuvo la lesión, su contrato por una lesión grave se le renueva automáticamente. O sea, no tiene que volver a sentarse de nuevo. O sea, todavía tiene contrato.
0: No, por supuesto.
1: Eso hay que aclararlo.
2: Claro, pero él tiene contrato por un año. Exacto. Por lo tanto, la lesión ocurrió justo a principio de año.
1: A principio de año, exacto. Pero bueno, si finalmente quedaría Reinatti de 23 años como arquero titular. Y Ciarini de 21.
2: Yo creo que es la chance para Ciarini de que sea el suplente Renate. Además, vos siendo suplente, también agarrás un poco más de experiencia. Seguramente tenga minutos en algún partido de Copa Argentina, por ejemplo.
1: Y hay que sumarle que hace mucho tiempo que Newell no tiene dos arqueros de estas edades.
0: Sí,
1: justamente.
0: Sí. Bueno, ya un instante y ya volvemos. Entonces, bueno, fecha FIFA, el panorama de la selección argentina con los amistosos que tiene, la despedida de Messi, bueno, estamos hablando, bueno, nada más y nada menos que la selección argentina, los grandes sponsors, un dinero fenomenal que se maneja, pero viste, nos gusta darle difusión a los deportes que no tienen esa suerte, ese privilegio, bueno, que trabajan sus dirigentes incansablemente, ellos son los que están realmente al frente, trabajando en sus clubes, en sus organizaciones, así que bueno, por eso nos gusta hablar de las artes marciales, en este caso del 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Antes de continuar, bueno, con el panorama, como mencionábamos, de la selección argentina, nos gusta, como mencionábamos permanentemente, las efemérides y bueno, le damos el agradecimiento, la despedida al profe Expósito, porque desde el más allá nos deja esta efeméride, porque ¿qué ocurría, profe, un 25 de septiembre como hoy, pero de
3: Carlos, concluyendo la etapa de las efemérides para el día de hoy, nos vamos a ir a un 25 de septiembre de 1929, cuando en Buenos Aires nacía José Carlos Soriano, más conocido como Pepe Soriano, actor principalmente en el cine, pero también director. Su carrera en el mundo del arte cinematográfico y televisiva fue muy extensa, tanto en papeles protagónicos como en roles secundarios. Pepe trabajó hasta sus últimos días. Las películas más recordadas son La Patagonia Rebelde, de 1974, un peliculón impresionante, con un elenco muy destacado. Héctor Alterio, un joven Luis Brandoni, Federico Lupi en el papel de Facón Grande, rememorando las famosas huelgas y protestas patagónicas en 1920-1921. En 1976 hizo No toquen a la nena. En 1984 otro peliculón impresionante, extraordinario, Asesinato en el Senado de la Nación, en el papel de Lisandro de la Torre, en medio de las denuncias por los negociados en la exportación de carne al Reino Unido en 1935. Es realmente memorable la escena en la que matan a su amigo Enzo Bordavere. Otro de los papeles más destacados de Pepe fue en La Nona, un papel que interpretó tanto en el cine como en el teatro. En España hizo Espérame en el cielo. Allí interpretó el papel de un doble de Francisco Franco. Declarado ciudadano ilustre en el 2010 y falleció hace muy poquito, el 13 de septiembre, justamente en este mes, pero de 2023, con 93 años. Bueno, Carlos, eso es todo por hoy. Le dejo un abrazo y un saludo a usted, a todos los miembros del equipo del programa, al señor operador, a don Rubén Sauro y, por supuesto, a toda nuestra querida audiencia que siempre nos sostiene. Nos vemos la semana que viene. Muchas gracias.
0: Perfecto, profe, nos vemos y nos escuchamos la próxima semana. Bueno, pero ahora queremos escuchar qué pasa con esta fecha FIFA. Como mencionábamos, bueno, juega la selección argentina.
1: Sí, y hay un... no sé si es una noticia de último momento, pero hoy hubo un acercamiento entre Chiqui Tapia y Lionel Scaloni para la renovación. Me parece que viene viento en popa eso.
2: Sí, que su renovación en este caso sería hasta 2028, después de la Copa América, con opción a renovar por 2 años hasta 2030, hasta lo que sería después del Mundial. Eso obviamente dependerá de la decisión de Scaloni. La decisión será de Scaloni después de la
1: Copa América. Es una buena noticia verlo a Scaloni ahí con Chiqui Tapia, con esa premisa de renovar.
2: Sí, y además a Argentina que...
0: Estaba comentando gente, bueno, sí, lógicamente sí, que cubre la selección argentina, que tiene muy buena información en Buenos Aires, y dice que el Chiqui Tapia apuesta todo a la renovación con Scaloni, ¿no? Sí, porque es su carta ganadora, sabe que está bastante sucio en varios aspectos. Entonces, bueno, ¿qué es lo que lo mantiene arriba? Y es lo que realmente se ha destacado la AFA, porque ha llevado realmente una muy buena tarea, excelente tarea con Scaloni y su cuerpo técnico.
1: Totalmente.
2: Sí, y además, bueno, esto ya también serán los últimos partidos de Walter Samuel como ayudante de Lionel Scaloni, porque ha decidido que después de fin de año tomará una carrera en solitario. Digamos, se quiere hacer su carrera como técnico él solo. Por lo tanto, no va a estar más en la selección. Veremos si se agrega alguien al cuerpo técnico, porque quedarían el Ratón Ayala y Pablo Aimar. Ahí veremos si Scaloni agrega a alguien más o si lo tiene a ellos dos, como viene haciendo gran parte de su proceso.
1: A mí me dijeron que puede llegar a ser el mismo Diego Placente, que hoy dirigió al seleccionado sub-19, que, bueno, lamentablemente no logró la medalla de oro. Sí. Pero puede llegar a ser él el tercero en que entre en ese cuerpo técnico, ¿no?
0: Sí. No seguí atentamente el desempeño de la selección de Platense, pero creo que no, futbolísticamente no dejó mucho.
2: Sí, a ver,
1: costó mucho.
2: Fue una participación. Ahora, Argentina estaba obligada a ganar el oro por un tema de que no estaba Brasil. Brasil, justo, que es el clásico rival, claro, el que más o menos Argentina se tiene que medir a ese nivel con la selección brasileña. No estuvo en los juegos y estaba obligado a ganar. Lo que pasó es que, a ver, la fase de grupo, Argentina hizo 4 puntos, clasificó de milagro contra sí. Venezuela haciendo el gol en el último minuto. Uh-huh, con sí. Perú en semifinales le costó muchísimo. Hace el gol sobre final Espíndola, estamos el chico
0: hablando,
2: de River.
0: Estamos hablando, sin opacar a nadie, pero rivales que son infinitamente menores.
2: Claro, sí, sí. Además, estaban todos en la misma medida porque uh-huh. son sub-19. O sea, uh-huh. todos los planteles son sub-19. No es que Perú fue con la mayor o alguna uh-huh. que otra. Es verdad que Argentina, como digo, le costó con Venezuela, con Perú, pero terminó pudiendo conseguir los resultados, que fue la clasificación a la gran final. Y hoy con Paraguay fue un partido parejo, el empate estuvo bien, fue un 0-0 que prácticamente definió lo que fue el partido, que no fue entretenido, no hubo muchas chances de gol. Y en los penales, en la lotería, sí. los penales siempre son lotería, lo termina ganando Paraguay 5-4 y siendo un merecido campeón, un rival que había enfrentado a Argentina en la fase de grupos y había caído con la selección albirroja. Creo que Argentina queda en el debe en el juego, porque sí. no fue, sacando con Uruguay en una parte, después no fue superior a sus rivales, ni con Paraguay en fase de grupos, tampoco en la final, Venezuela en fase de grupos, Perú en semis. Sí, sí es verdad que tenía un plantel que, sacando su viable, eran todos jugadores que la mayoría juegan en la reserva de sus clubes.
1: Exactamente.
2: O si están en primera, están en el banco de suplentes. Por lo tanto...
1: Pero Jainikoski no, Jainikoski es titular.
2: Su viable,
1: titular en Argentina.
2: Su viable es suplente en Tigre igualmente, sí, pese a que por el nombre lo conozcamos más porque estuvo en River. Pero sí es verdad que era muy obvio que los clubes de primera no le iban a ceder a los jugadores que son titulares en sus clubes sub-19. Como por ejemplo, te voy a dar un ejemplo, Facundo Buch. Uh-huh. Flores en Boca, no se lo iban a dar a la selección en estos juegos porque son los juegos suramericanos, no terminan siendo juego olímpico, que es más importante. Uh-huh. Entonces sí. no los querían dar por esto. Aparte, se te puede lesionar algún jugador como Buch.
0: Es optativo acercarlos o no a la selección.
1: No es lo mismo que una Olimpiada.
2: Claro, no, y también no es lo mismo que ustedes diciendo de la fecha FIFA, que no estaba obligado, por ejemplo, los clubes a ceder a sus jugadores.
0: Bien, entonces, cerrando, Argentina, los próximos partidos de Argentina por sí. esta fecha FIFA.
2: Bien, vamos a tener tres partidos en esta fecha eliminatorias, que serán miércoles 30, Argentina-Bolivia, un rival que lo conoce.
0: Ahora el próximo miércoles.
2: Lo conoce muy bien por las eliminatorias.
1: En Córdoba, en el sí. Mario Alberto Kempes. Sí.
2: Después tenemos sábado 3, que justamente estábamos hablando de eso, porque Newell juega también ese día, que será a las 20 horas contra Burkina Faso. Sí. Burkina Faso, para que por las dudas le informamos, es de África.
1: Un equipo de elite.
2: África. Uh-huh. Sí. Y sí. por último, martes 6.
0: Todos los que tienen que ver con el tabaquismo.
1: Exacto.
0: Tiene algo que ver con el tabaquismo.
1: Sí, podría ser, sí. Sí,
2: sí, sí, sí. Muchas burlas por sí, eso. Sí.
0: Compañías tabacalera lo promocionan en Burkina Faso. Sí.
2: Y tres días después va a enfrentar a otra selección africana. Y ustedes dirán, bueno, viene Marruecos, viene Nigeria, al menos Ghana, que
1: Sudáfrica.
2: Son selecciones. Camerún.
1: Claro.
2: Camerún, Sudáfrica, no. Argelia, claro. Egipto, que son selecciones conocidas. No, viene Benín.
1: Vaya más atrás, más al fondo.
2: Claro, Benín. Ya, Benín, que seguramente algunos ni siquiera sabrán, o sea, que queda ubicado en África, sí. bueno, enfrentará a esta selección africana que será la primera vez en la historia que la va a enfrentar.
1: ¿Cuál es el detalle? Es el último
0: me
1: partido de Leo Messi.
0: Los jugadores de Benín no van a terminar de sacarse fotos con Messi durante todo. Van a estar con el celo en la mano jugando.
1: Pongámosle que fue lo mismo cuando jugó Cabo Verde.
0: Claro.
1: Cuando también. Jugó Cabo Verde.

0: Rival como ese puede hacerle 14 goles. Vamos con los equipos argentinos que bueno que nos están representando en el exterior. ¿Quiénes son? Boca y Estudiantes, los únicos.
1: Antes hay que recordar que el domingo acá en Rosario van a venir Boca y Racing.
0: Ahí está.
1: Porque se juega Copa Argentina en el Estadio Gigante Arroyito a las 17 horas. Partido más que interesante para el neutral.
0: Totalmente.
1: Sobre todo para los hinchas de Newell y Central. Un partido neutral. Que va a estar muy interesante para los que quieran ir. A ver, como neutraleza.
0: Los medios, las grandes cadenas televisivas, que uno espía un poquitito por ahí, ignoran prácticamente el partido de mañana de Central y Estudiantes.
1: Porque justamente eran Boca.
0: Y hablan de Boca
2: y Racing.
0: Sí. Boca,
2: bueno,
0: Racing,
2: ahí
0: Boca,
2: la estamos viendo justo.
0: Parece que la final fuera Boca Racing.
2: En realidad es una final porque, a ver, más allá de todo. Boca tiene varios campos abiertos, digamos, Sudamericana, torneo local, también está prendido en la acumulada, más allá de que no lo veo como campeón, yo ya dije quién va a salir campeón, para mí el campeón de la acumulada va a ser Independiente de Rivadavia, después, bueno, se verá, si no lo es, pero va encaminado, y tiene también Copa Sudamericana, o sea, tres torneos. Sí. Racing, lo único que tiene abierto... Es Copa Argentina.
1: Porque no le queda otra.
0: Técnico que está ahí.
1: Y el presidente, los dos.
0: Alfajones, Habana, me voy hoy, me voy mañana.
2: El otro día, que bueno, el sábado, hace dos sábados, lo salvaron los jugadores, dieron la cara, no le ganó a Sarmiento de Junín por 3-1, pero es muy criticado Juan Pablo Voivoda. Y
1: ni hablar Milito.
2: A Milito no lo pueden ni ver.
0: Por supuesto.
2: Está muy enemistado. Ya con lo que pasó con Costas, ya ahí se cayó la idolatría de Milito.
0: Entonces, como siempre, oyente del programa, Marcelo Sosa, que es el director provincial de Bienestar Laboral, que depende de la Secretaría de Empleo del Gobierno de Santa Fe, hincha fanático de Boca. Bueno, creo que le va a gustar que lo digan. ¿Es el candidato Boca para este partido?
1: Yo creo que sí. Actualidad y por cómo vienen en Boca.
2: Por actualidad y por cómo está jugando.
1: Además. Ahora, también Boca, que es verdad que está con la Copa Argentina, pero el enfoque máximo lo tiene en la Sudamericana. Ajá. Donde hoy se encuentra en semifinales, que ya sabemos el día en el que se va a jugar tanto el partido de ida como el de vuelta. El primer partido será en la Bombonera, martes 13, a las 21:30. Boca va a ser de local frente al Vasco da Gama de Brasil. Y la vuelta se va a jugar justamente en el país brasileño, el martes 20, que todavía el estadio no está confirmado, porque en el del Vasco por capacidad no se podría jugar y se podría mudar al Maracaná.
2: Se decía en algún momento que se podría haber jugado en Brasilia, pero no, esto se cayó, no hay chance. Aparte, Brasilia es una distancia mucho más lejos ejemplo, de Río de Janeiro. Sí. Entonces, bueno, finalmente parecería que se juega en Río de Janeiro.
1: Bárbaro. ¿Qué es lo que pasa? Que si se juega en el Maracaná, esto se iba a juntar con el partido que ahora tenemos el otro representante argentino en la otra copa, la más importante, que la Libertadores, que es Estudiantes Flamengo. La ida que se va a jugar en el estadio, en el 1, la cancha del equipo del Cacique Medina, que se va a jugar el jueves 15, 21:30, y después la vuelta se va a jugar el jueves 22. En el Maracaná, donde hace local justamente el Flamengo, así que Estudiantes tendrá un partido difícil, dificilísimo, aparte porque tiene la vuelta en Brasil. Dos equipos que ya se han enfrentado en fase de grupos, en la fase de grupos que Estudiantes pasa como segundo, Flamengo como primero, que fue empate en el 1 y derrota en el Maracaná. Victoria
0: para
1: el Flamengo.
0: Nos vamos despidiendo. El saludo de ustedes y el pronóstico de cada uno, si quieren brindarlo, para el partido de mañana. Lucio Bernaccini, tu despedida y tu pronóstico.
1: Un buen fin de semana para todos nuestros oyentes. Y a ver, para dar un pronóstico, yo pienso que va a ganar Estudiantes por la mínima. Va a ganar 1-0.
0: Perfecto. Ramiro Expósito, tu despedida y tu pronóstico.
2: Saludo a los oyentes, también saludo al profe, ahí debe estar por el universo. Le pongo un gol más, 2-0 a favor de Estudiantes.
0: También a favor de Estudiantes. Ajá.
2: Sí, señor.
1: Y a ver, Carlos, usted.
2: ¿Qué opina?
0: Hasta ahora 2-0.
2: Sí. 2-0.
0: 2-1, gana Central.
1: Ah, o sea, todo distinto.
0: Sí, no me quedo. Y le preguntamos al operador Gabriel Pizano, ¿gana Central? Ahí está. Ahí está.
1: O sea, todos dijimos distinto. Vos, Carlos 2-1, Ramiro 2-0 y yo 1-0.
0: Nos vamos despidiendo entonces de la noche. Bueno, nos quedan ya unos segundos nada más, pero.

Bueno, en tema de las efemérides musicales, un grande, pidiendo, como decíamos, permiso al señor la señora efemérides, un 23 de septiembre, como fue anteayer, pero del 49, nacía Bruce Frederick Joseph Springsteen. Bueno, realmente es un músico de rock internacional, apodado el boss, el jefe, ¿no? En español. Bueno, realmente ha vendido una cantidad fenomenal de discos, una figura inmensa en Estados Unidos, no tanta producción aquí en Argentina y en Sudamérica. Se calcula que tiene un patrimonio de 1.100 millones de dólares. Ah, bueno. Algo ha ganado. Bueno, y uno de sus grandes éxitos, Dancing in the Dark, que bueno, ya nos vamos despidiendo con este tema de la noche de futuro regional. Será, ya viene Alejandro Troya con Arde Troya aquí en los micrófonos de LT3 y nos estamos despidiendo hasta el próximo lunes, si Dios quiere. Y como decimos siempre, cuídense más que nunca. Bye, bye.

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Muy buenas noches, bienvenidos, románticas, incurables. Hola, románticos empedernidos, ¿cómo les va? Bienvenidos a esta noche de viernes, a esta cita impostergable, donde disfrutamos de los últimos 60 minutos del día con muy, pero muy buena música. Poesías, donde disfrutamos esto tan maravilloso que es el amor y el romanticismo. Hasta las 12 de la noche vamos a disfrutar esta cita y este espacio, esta invitación a escucharnos, a reflexionar, a hacer el balance del día y de la semana, a atesorar lo bueno y desechar lo malo. Hasta las 12 de la noche vamos a disfrutar de Arde Troya. Te puedes comunicar con nosotros al 3413-630583. Hasta las 12 de la noche, música, poesías, tu historia y palabras de amor al oído.

El beso que no te di. ¡Wow! ¡Qué buen tema! El beso que no te di. ¿Cómo les va? ¿Cómo están, románticos? ¿Cómo están, románticas? ¡Qué lindo que es saber que están de aquel lado! Buenas noches. Esta hermosa noche de viernes. ¡Qué lindo que es saber que están! Y reflexionando con respecto a este tema, el beso que no te di. ¿Qué beso te arrepentís de no haber dado? Contame. ¿Cuántas veces estuviste ahí tentado o tentada de encajarle un beso? Y lo reprimiste, no te animaste. O por lo menos a decirle, qué ganas de darte un beso que tengo. Como dirían en mi barrio, qué ganas de comerte la boca. Contame, 3413-630583. Hay un montón de temas para hablar, pero me encantaría que lo propongas. Y ya muchas románticas se están comunicando con nosotros, ya muchas románticas nos están pidiendo temas. Hola Lili, ¿cómo estás? Muy buenas noches. ¡Wow! ¡Qué tema! El tema que usamos en la apertura. Hoy tengo ganas de ti. Así es. 3413-630583. ¿De quién tenés ganas? Hola Ale, buenas noches. Me gustaría escuchar Cóncavo y Convexo de Roberto Carlos. Un placer escucharte cada noche. Gracias Clau. Un beso enorme para vos, Claudia. Gracias por estar. Gracias por acompañarnos. Gracias por estar ahí. Hola Marta, 3413-630583. Buenas noches, gente linda, nos dice Marta. Gracias por estar. Y tenemos más llamados, más pedidos. Gracias, gracias, gracias. Lo pidió Claudia al 3413-630583. Este tema hermosísimo de Roberto Carlos y bien romántico. Me encanta ese tema. Cóncavo y convexo.

así es Roberto nuestro. Carlos, cóncavo y convexo, así es nuestro amor en el sexo, decía Roberto Carlos. Qué bueno, qué buena, qué bueno. Gracias Claudia por estar, gracias por acompañarnos. Qué bueno que sentirte ahí al lado. Anoche Ramón nos decía que de Capitán Bermúdez nos decía que Miriam es el amor de su vida, que ya hace más de 30 años que están juntos, está trabajando en la panadería en este momento, nos manda unas fotos de unas roscas y unos bizcochos, ¡wow! ¡Qué rico! Y Miriam, el amor de su vida, está haciendo sándwiches de miga para mañana. Y él le dedica el tema de Mijares, Bella. Entonces, para Miriam, el amor de la vida de Ramón, Mijares, Bella. Mariana, perdón, Mariana. Mariana.

3413-630580. No sé qué se nos qué se metió por ahí, pero bueno, ya vamos a ver si podemos ponerlo otra vez en un ratito, ¿sí? A ver.

Hay algunos temas que los sacamos de YouTube y por ahí en YouTube mete algunos, pero me decía acá Gaby, el operador, que me está poniendo ahí al ladito tuyo, que estaba así en el video, por ahí está, es parte de la grabación. Pero bueno, este tema se lo dedicaba Ramón, Ramón, para el amor de su vida, que está haciendo sanguchitos en este momento. Sí, un beso enorme para Mariana y para Ramón, que nos están acompañando y también ahí haciéndole compañía a nosotros, a ellos, en la panadería. 3413-630583. Hola, Ale. Dice, hola a todos, feliz noche. Mili quiere escuchar esta noche Como Violetas, de Nicola Di Bari. Vamos a ir buscándolos, vamos a ir haciendo la lista de hoy. Presente, amigo, espectacular el programa y vos, rey de la noche. ¡Qué grande! Hola, Raúl, ¿cómo estás? Gracias, gracias por tu generosidad. 3413-630583. Buenas, ¿a que no sabes qué estoy haciendo? Me dice Cari. No, Cari, no seas tan mala. No puede ser tan mala. Karina, que bueno, lo dije mil veces y lo voy a repetir mil veces, hace unas pastas frolas exquisitas. Cari era oyente mía de mis programas de San Nicolás y dos por tres me solía mandar unas pastas frolas exquisitas. Las extraño. Mañana es el cumple de mi hermana Marta, así que le estoy preparando un lemon pie y una de frutillas. El domingo, de mi otra hermana Susana, otro lemon pie. ¡Wow! Tremendo. Las cosas ricas que hace Cari son tremendas. Un beso enorme, Cari. Gracias por estar, 3413-630583. Ponete anteojo, sale, dice. Vas a armar un lío de pareja bárbaro. No, Lili, no. No, no, no, no. Hola, amigo, dice Abraham. Hola, Abraham, un beso enorme. Tenemos el tema pendiente de Abraham, 3413-630583. Tenemos más románticos que se están comunicando con nosotros. Por una rosca de Ramón le pasamos Mijares toda la noche, dice Fernando. Y se lo dedicamos a Mariana y a todas esas Miriam. Acá dije Miriam. De todos tenemos, dice Fernando. No, no. Qué desastre. ¿Sabes qué? Lo leí mil veces para no equivocarme. Y bueno, perdón. 3413-630583. Qué lindo que saber que están ahí. Qué lindo que saber que no estamos solos en este viernes. Viernes maravilloso aquí en Rosario. Una noche realmente más que agradable. Seguimos disfrutando de muy, pero muy buena música.

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1: 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Tal vez tu sueño se separó del mío y por el mar oscuro me busca, como antes, cuando aún no existías, cuando sin divisarte navegué por tu lado y tus ojos buscaban lo que ahora, pan, vino, amor y cólera. Te doy a manos llenas porque tú eres la copa que esperaba los dones de mi vida. He dormido contigo toda la noche mientras la oscura tierra gira con vivos y con muertos. 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

0: Wow, cómo suena esto. Cuando un hombre ama a una mujer, por Betty Midler. Se lo debíamos a Abraham desde anoche. Bueno, cuenta saldada. El que llega ahora es Nicola Di Bari. Como Violetas, lo pidió Mili al 3413-630583. Hasta las 12 de la noche, arde Troya.
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1: Lo pidió Mili al 3413-630583, como Violetas, Nicola Di Bari. Y tenemos muchos pedidos más, más llamados. Gracias por estar, gracias por acompañarnos. Y hablando de Mili, la semana que viene o la otra, la vamos a traer a Mili. Porque Mili nos propone temas, un tema realmente muy importante que para que lo debatamos. El romanticismo en esta época se perdió, se modificó, se expresa de otra manera. Me encantó el tema que propone Mili. Así que vemos si un día de estos la vamos a traer y vamos a compartir ese tema con ella. Como también podemos compartir cualquier tema que vos propongas, y si quieres estar acá, por supuesto que va a ser un placer tenerte. 3413-630583. Vamos a ir a la pausa, pero antes de la pausa, te cuento que si vos sos de bien comer y de buen comer, tenés que ir a Cosme. 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Hacemos la pausa y cuando regresemos seguimos disfrutando de muy, pero muy buena música.
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1: ...39 minutos de las 11 de la noche en la República Argentina. Buenas noches, Alejandro. Dice, buena onda y bella música. Qué lindo. Se comunicó con nosotros Estela. Hola, Estela, ¿cómo estás? Y quiere escuchar un tema de Luis Miguel, no sé tú. Bueno, teníamos programado con Luis Miguel Dormir Contigo, pero vamos a pasarle Luis Miguel, no sé tú. Ya que ella quiere escuchar No sé tú, vamos a escuchar No sé tú. También se comunicó con nosotros al 3413-630583 nuestro amigo oyente que quiere escuchar un tema de Marco Antonio Solís. Justamente tenemos programado Marco Antonio Solís para nuestro bloque de Una para Dos. Entonces, primero vamos a complacer a Estela, que quiere escuchar Luis Miguel, No sé tú.

Miguel lo pidió Estela al 3413-630583. Gracias, gracias por estar ahí. Le damos un beso enorme a las hermanas de Cari que cumplen año este fin de semana, ¿eh? Un beso enorme para ellas, que también son maravillosas, Marta y Susana. Marta Testa y Susana Testa. Un beso enorme a ellas. Y sabes que se me está haciendo agua la boca de pensar los lemon pie y el de frutilla que le está haciendo Cari a sus hermanas. Para José, de Granadero Baigorria, que nos pedía un tema de Marco Antonio Celis, vamos entonces ahora a este bloque de Una para Dos, que el tema lo eligió Gaby para esta noche, como siempre digo también, con el magistral trabajo de edición de Pablito Espoto, que ya llegó también para tomar la posta esta noche y va a estar operando para acompañarlos toda la madrugada con Graciela Cepilo y madrugada con mayúscula. 3413-630583. Es tan buena Cari que me dice, yo ya me estaba entusiasmando, me dijo, después te mando. Ya me estaba poniendo la servilleta acá en el cogote, en el cuello, ¿viste? La foto, qué fea, es muy mala. Eso es maldad. Y uno que la quiere. 3413-630583. El que llega entonces en esta noche, en este bloque de Una para Dos, un tema musical, una canción por dos intérpretes. Va a ser Si no te hubiera sido, Marco Antonio Solís en primer término y Edith Márquez luego. Vamos.

hermoso tema, este bloque maravilloso que tanto nos gusta, de Una para Dos, una canción para dos intérpretes, Marco Antonio Solís, que lo pedía José desde Granadero Baigorria, y también de Edith Márquez. 3413-630583, y no me contaste ese beso pendiente, un beso que te morías por darlo y no lo diste, o que te quedaste con ganas de darle ese beso a alguien. Puede ser, ojo, tu mamá, tu papá, un hijo o un amor. 3413-630583, el que suena ahora es Ricardo Montaner. Déjame llorar.

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0: A Cari le encanta este tema, también le encanta a Estela. David Bisbal, dígale. 3413-630583, ya está Graciela acá con nosotros. En cualquier momento va a estar tomando la posta. Vamos a preparar Honesty. Nos vamos a ir con el tema de Billy Joel, Honesty. Hola, Gra, ¿cómo estás?
1: Hola, Ale, ¿cómo andás?
0: Bien, para que te van a... Cuando, si me, ahí está, ahora está.
1: Ahí está.
0: Ahora estamos
1: sí.
0: Los dos.
1: Ahora estamos los dos. Pensé que estabas encendido. Perdón.
0: Bueno. ¿Todo bien?
1: Sí, todo bien. Linda madrugada va a ser, ¿eh?
0: Va a ser una linda madrugada.
1: Sí,
0: ¿eh?
1: Y además estoy escuchando los temas musicales, me los dejás a la madrugada.
0: Pero ahí al dente.
1: Bien,
0: al
1: para, dente. Para hacer el mes de septiembre, bien.
0: Bien, bueno, y hay un montón de románticos y románticas que se han enganchado y bueno, nos acompañan. Así como lo que se pueda vender. ¿Qué tenemos? ¿Qué tenemos?

0: por esta noche.
1: Estamos bueno, como venimos con temática de septiembre, de mes de septiembre, hoy vamos a hablar de los colores.
0: Bien.
1: Vamos a hablar de la historia de los colores y cómo los colores ingresan en la historia.
0: Ah, mirá qué interesante. Bien. Bueno, quédense entonces. A ver, digamos, mucha investigación con esto, ¿no?
1: Sí, hay mucha investigación. Tiene que ver mucho también con el tema de la historia de los colores. No es porque, digamos, vamos a contar cómo nació el color y demás, sino la relación que hay en el color y la historia en esto de, por ejemplo, con los descubrimientos, con el tipo de color y la manera en la cual, por ejemplo, el color rojo se utilizó. Es uno de los primeros colores que se utiliza, que es del ocre hacia el rojo, que es en las pinturas rupestres. Entonces, como estos primeros colores, ¿qué es lo que tiene que ver con cómo se fue conformando, digamos, la humanidad y los colores, que no estuvieron siempre ahí?
0: Claro.
1: Y cómo después se va haciendo, bueno, el primer color, el azul artificial, el primero que crea es el antiguo Egipto. Crea el azul artificial. Después tenemos el azul muy particular y muy especial, medio verdoso. Ese azul medio verdoso.
0: Sí.
1: Los aztecas.
0: Ajá, mirá, sí, sí. Medio color mar, ¿viste?
1: Claro, el
0: mar
1: por está... ahí, claro, mirá, ese color.
0: Bueno. Sí. Bueno, quédense entonces a disfrutar y también a aprender esto que se viene. Que tengan linda noche, linda madrugada.
1: Gracias, Ale, gracias.
0: Graciela Cepilo, con madrugada con mayúscula, ya continúa la programación en vivo. Hasta acá llegamos. Como siempre, agradecidos por habernos acompañado. Gracias, Gaby, por todo tu talento desplegado. Nos reencontramos la semana que viene. Uy, no hicimos el sorteo de los brunch. Bueno, el brunch lo sorteamos el lunes que viene, ¿sí? A ver quién se lleva el brunch de Cosme, ¿eh? Para dos personas. Acuérdate, tres cosas que son muy, pero muy importantes. La fe, la esperanza y el amor. Lo más importante es el amor, porque el amor todo lo cree, todo lo espera, todo lo soporta. El amor nunca deja de ser. Que Dios los bendiga. Nos vamos con Billy Joel, Honesty.

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1: Hola, madrugadores, ¿cómo están? ¿Cómo andan? Bueno, espero que bien, que estén bien allí del otro lado, ¿sí? Oyentes madrugadores. Y aquellos que quedaron enganchados, ¿sí? Recién hablando con Ale, que muchos de ustedes nos siguen escuchando. Gracias por estar allí, oyentes, y los que se van sumando en cada madrugada. Recuerden nuestro WhatsApp, 341-363-0583, ¿sí? Lo recuerdan nuestros oyentes, anoten. O lo tienen ahí anotadito, 341-363-0583. Y comenzamos a transitar esta madrugada, una madrugada en la cual, les voy a decir, está muy linda de ambiente. Vimos movimiento en la ciudad, así que a lo mejor muchos aprovecharon acostarse un poquito más tarde, salir, ¿sí? O escuchar un poco más tarde, a lo mejor madrugada, o están escuchando, algunos ya están escuchando madrugada. Pero porque, según lo que marca el Servicio Meteorológico Nacional, tenemos 20 grados de temperatura, con una humedad del 45%. Es decir, vamos a tener por lo menos esta temperatura. La mínima marca 13 grados y una máxima de 27 para hoy sábado. Así que veremos a ver qué pasa, ¿sí? El domingo tenemos 15 de mínima, 23 de máxima. Para el lunes mínima 14 grados, máxima 23. Para el martes mínima 15, máxima 22. Para el miércoles mínima 10 grados, máxima 25. Para el jueves mínima 11, máxima 24. Para el viernes mínima 13, máxima 28. Lo que marca, oyentes madrugadores, y no quiero ser ese pájaro de mal agüero, lo que marca para el sábado a la noche es lluvias aisladas. El domingo va a haber lluvias y tormentas fuertes durante toda la madrugada, la mañana, la tarde, la noche, ¿sí? Según lo que marca el Servicio Meteorológico Nacional. El lunes, por la noche también, lluvias aisladas. El martes, lluvias y chaparrones por la mañana. El miércoles, bien, normal. El jueves, lluvias otra vez. Y el próximo viernes, mayormente nublado. Es lo que marca ahora el Servicio Meteorológico. Esto ustedes saben que puede llegar a cambiar, seguramente que sí, ¿sí? Así que bueno, la idea es, oyentes, de que el servicio nos pueda engañar en algún momento y disfrutar. Hay tantas actividades el día domingo también, que la verdad con lluvias así de esta manera y con tormentas fuertes, seguramente algunas se van a ir suspendiendo. Y si ustedes tienen alguna actividad, bueno, tienen en cuenta del día domingo cómo viene. Bueno, comenzamos a transitar madrugada con mayúsculas. Saludamos a nuestro operador. Me lo cambiaron. ¿Qué pasó? ¿Qué pasó? ¿Cómo le va, Pablo? ¿Todo bien? Sí, no usa lentes. ¿Usa lentes? No. Bueno, no usa lentes. Nuestro operador Gonza sí usa lentes. Sí, le decimos. Más jovencito. Claro. Ya, bueno, eso fue. Tiene 25 años, Gonzalo. Yo no digo nada. Bien, bueno, empecemos ahí arriba, ¿sí? Ya que tiene que venir a hacer la madrugada. Hoy nos acompaña Pablo. Para los oyentes que preguntan siempre quién es el operador que acompaña, hoy nos acompaña Pablo. Lo vamos a hacer trabajar como toda la madrugada que viene cuando le toca hacer el reemplazo. ¿Qué le pasa? Tiene que trabajar un montón, ¿en serio? Y más o menos. Bueno, los oyentes son los que tienen que hacerlo trabajar. Lo que vamos a hacer es saber, allí del otro lado, ¿sí? Oyentes madrugadores, ¿quién es la primera o el primero que se anima a decir hola, hola, madrugador? O a mandar escrito, un olita, algo, acá estoy, te estoy escuchando. ¿Quiénes son los primeros oyentes de esta madrugada con mayúscula? 341-363-0583, que es nuestro WhatsApp. A ver, ¿quién se anima? Vamos, oyentes, a ver quién está allí al otro lado siendo parte esta madrugada. Queremos saber quién se anima a dar el primer paso en la madrugada Y hoy los quiero activos a nuestros oyentes madrugadores, a pesar de la hermosa madrugada. Ustedes saben que es una madrugada para escuchar hasta más tarde, madrugada con mayúscula. Espero que hayan dormido siesta, le digo a los oyentes, ¿sí? Así nos pueden escuchar durante toda la madrugada. Bien, ¿de qué vamos a hablar hoy? Y hoy tenemos un tema que tiene que ver con esto del mes de septiembre. La semana pasada, recuerdan que hablamos de flores, ¿sí? Como para ver el tema de la primavera. Este fin de semana vamos a tener un fin de semana bastante interesante, ¿sí? Porque realmente cuando uno toma estos temas, a veces te dicen, pero ¿qué significado tiene? Bueno, yo siempre digo que hay algo en particular que tiene que ver con dónde uno se ubica, desde qué perspectiva lo vemos. Hoy no podemos narrar una historia tan lineal como otras veces se ha hecho, o más tradicional, sino que podemos hablar desde otro lugar, desde otra historia, y podemos hablar, por ejemplo, de la simbología, podemos hablar de la cultura, podemos hablar de muchísimas cosas y tomar como objetos diferentes. Entre esos otros objetos, en un ratito les vamos a contar de qué vamos a hablar en esta madrugada. Antes nos vamos a ir a la música.

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Muy bien, 0:19 de la madrugada y como les dije en el bloque anterior, vamos a hablar de algo en particular que tiene que ver con los colores. Sí, como los colores, sí, como los colores tienen algo en particular. Y eso en particular es un significado, pero buenísimo, ¿por qué? Porque tenemos un color que tiene una historia y los colores tienen sus historias, como los colores, sí, cómo los colores van a ingresar en la historia y de qué manera se van transformando. Para empezar, les digo, porque uno de los primeros colores que nosotros podemos tener, ¿sí?, en cuenta es el color rojo que va a aparecer en las pinturas rupestres. Cómo la humanidad comenzó a pensar también que la humanidad, o sea, obviamente, todo era blanco y negro, no todo era grises, sino que también iba a incorporar el color. Y el color va a ser entonces el tema que hoy nosotros vamos a tratar. Vamos a ver cómo, sobre todo el color rojo, que va a ser uno de los colores con una simbología muy particular. Después van a seguir el resto de los colores, ¿sí? Muchos dicen que el primer color, en realidad, de acuerdo a algunos estudios que se hicieron, y que vamos a ir contando también cuál es el color más antiguo, en realidad se descubre que es el color rosa, ¿sí? Pero en las pinturas rupestres, que es lo que se toma en cuenta, aparece ese color rojo que en realidad va del ocre al rojo y tiene que ver también con los elementos que utilizaron en el momento. Uno de ellos va a ser la sangre de animales, ¿sí?, que va a ser parte de estos colores y que van a pintar todas esas piedras, esas cuevas donde van a dejar la muestra de las primeras huellas del hombre en vivir sedentariamente, pero también las huellas del hombre de cómo podían llegar a vivir en la forma, ¿no?, de comunidad. Y esto va a dar lugar, ¿no?, en esas primeras pinturas a que después los colores las podamos encontrar en otros lugares. Y no solamente eso, sino también hay que tener en cuenta que vamos a ver el primer color artificial, que va a ser el azul egipcio, que va a ser uno de los colores en el cual también vamos a ver cómo hicieron esa construcción de ese color. Y todo esto va a estar relacionado con las diferentes civilizaciones. Y vamos a ver cómo a través del tiempo el color va tomando su forma, hasta también va tomando su forma la denominación de los colores. Vamos a ver por qué el amarillo, vamos a ver por qué el verde, y así sucesivamente entre todas las cosas que nosotros vamos a ir conociendo a través de los colores. El tema de hoy entonces se va a pintar toda madrugada con mayúscula, sí, no va a ser oscura, sino que va a estar pintada de colores. Así que, oyentes, a trabajar con el tema de los colores, hay cosas muy interesantes para aprender. Así que vamos, oyentes madrugadores, la idea es que ustedes puedan participar a través de nuestro WhatsApp 3413-630583.

0: Muy bien, 0:24 de la madrugada y ya los oyentes respondieron, ¿sí? Hola Grace, doy el presente. Hoy tocó tarde de cine, dice, así que siesta cero. Alicia, hola Alicia, ¿cómo estás? Bueno, no importa, ¿hasta dónde llegues, Alicia, hoy? Doy el presente a madrugada con mayúscula. Adriana, hola Adriana. Hola Graciela, Pablo y oyentes, buenas madrugadas. Acá estoy presente, despabilándome, dice. Saludos afectuosos, Silvina. Muy bien, Silvina. Ahí estamos. Buenas noches, buenas y bendecidas madrugadas. Que tengan una excelente jornada radial. José de Bella Vista, Corrientes. Hola, José. Bueno, gracias, oyentes. Ahí están los primeros oyentes de madrugada con mayúscula. Que vayan pensando en esto de los colores, ¿sí? Porque vamos a comenzar a transitar, a ver cómo el color ingresa en la historia y cómo es parte de la historia, ¿no? De la historia de la humanidad, en realidad, porque lo vamos a ver desde los primeros, de las primeras manifestaciones de la, como decíamos, de las pinturas rupestres, pero así también de cómo fue avanzando, porque lo vamos a encontrar con litigios en la Edad Media, sobre todo con litigios cuando comienza a haber litigios entre los tintoreros que van a teñir los distintos paños y los pañeros que van a querer también teñir, ¿sí? Para poderse, obviamente, no pagarle a los tintoreros. Pero va a haber todo un tema ahí en cuanto a los tintoreros que van a ser acusados de ensuciar los ríos. Va a haber un montón de inconvenientes. Por eso digo, cómo los colores atraviesan todo lo que es la humanidad y los descubrimientos. Con el descubrimiento de América también vamos a tener la posibilidad de ver cómo uno de los colores, como sobre todo el color rojo, va a estar relacionado también con un tipo de cochinilla que se utilizaba para hacer el color, llevar a cabo el color rojo y que va a tener que ver con los descubrimientos, ¿sí? Va a ser especial además ese color rojo. Como el color rojo va a ser símbolo también de un montón de cosas en las cuales nosotros vamos a hablar hasta, bueno, pensemos, ¿qué se tiñe de color rojo? ¿Cómo el rojo tiene esa dualidad también en ser un color de la pasión, pero también en ser un color de lo prohibido, ¿sí? Bueno, el rojo sobre todo. Después vamos a ver el resto de los colores que van a tener también su, su parte buena y su parte mala, digamos, para decirlo de alguna manera. Pero claro, todo tiene una doble cara. Es como la moneda, ¿no? Doble cara, obviamente, porque va a tener que ver para qué sirve, cómo es utilizado y es una parte de la simbología, pero es parte también de la cultura, ¿sí? Oyentes, ¿están allí del otro lado? Espero que sí. 3413-630583. Piensen, ¿sí? ¿Qué colores más les gusta a ustedes? Nos pueden ir respondiendo, a ver cuál es el color que a ustedes les gusta. Ya que estamos y aprovechemos en esto que es primavera, pues aprovechemos un poquito, a ver qué colores a ustedes les gusta. ¿Cuál es el color que a ustedes más les llama la atención? Y si tienen alguna historia para contar, bueno, bienvenido sea. Después les voy a contar un cuento relacionado con los colores, ¿sí? Cómo los colores se fueron formando. Un cuento bastante interesante que dice la verdadera historia de los colores, pero cómo cada color fue invitado, ¿sí? A esa historia y van contando cada uno de ellos. Es muy interesante para pensar este cuento, que es obviamente una historia escrita por un poeta, en realidad un escritor que va a contar diferentes cuentos y este es uno de los cuentos bastante interesante que tiene que ver con los colores, que ya lo vamos a ir contando, ¿sí? Y además decirle a nuestros oyentes madrugadores también de que vamos a ir pensando en estos primeros colores. Yo le decía al principio de que el color rosa va a ser el que se va a considerar como el primer color, como el color más antiguo, pero tiene que ver con los descubrimientos que realizan los distintos antropólogos y especialistas vinculados también en la búsqueda, ¿no? De esta curiosidad de encontrar esos orígenes, o desde los colores hasta lo hemos visto en cualquiera de los objetos que vayamos estudiando. Pero vamos a ver por qué y dónde lo descubren, que son obviamente los avances que hay, porque así como se descubrió en su momento el Homo sapiens, así como se empezaron a descubrir sus antecesores, también nosotros vamos a ver el tema de la relación del color, aunque se tome en cuenta que el color rojo es uno de los colores que más va a primar, porque es lo que más se va a encontrar en la naturaleza y sobre todo es lo que nosotros vamos a ir desarrollando durante toda esta madrugada, ¿sí? Oyentes, espero que estén allí comunicándose con nosotros al 3413 630583. Además de darnos el presente de madrugada con mayúscula, quiero saber, porque soy curiosa, qué colores son los colores preferidos de nuestros oyentes madrugadores. Espero que allí nos vayan respondiendo. Después pueden ser el color que ustedes elijan. Yo les voy a decir, tengo todo armado de todos los colores, ¿sí? Pero vamos a ver hasta dónde llegamos a las 6 de la mañana, si hacemos todos los colores o hacemos algunos, porque nunca llegamos con todo el material. Lo que nos quede lo vamos a hacer más adelante, como dijimos, ¿eh? Siempre hacemos eso, porque si no es la única manera para ir desarrollando y para que podamos tener toda la información. Es muchísima la información que hay sobre los colores, aunque ustedes no piensen, ¿sí? Piensan, no, ¿qué, por qué de los colores? Sí, hay mucha información. Y muy interesante porque está relacionado también con cuestiones vinculadas a la historia. Así como hablamos de las flores la semana pasada que estaban vinculados con algunos hechos históricos. Bueno, esto, los colores también. 030, me voy allí con nuestro operador.
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Muy bien, oyentes, dice Cami, el color rojo, dice, indica muchas cosas, mandó un corazoncito. Peligro, riesgo, castigo, dice, amarillo es riesgo y verde es libre, limpio y disponible. Muy bien, ahí está nuestro oyente. Hola, Cami. Para mañana, Cami, prepárate, porque era uno de los oyentes que nos había solicitado sobre el tema del amor. Así que mañana vamos a hablar de ese tema, ¿eh? Así venimos con septiembre. Así que, Cami, prepárate para mañana también. Muy bien, ahí nuestro oyente nos dice acerca del color, ¿sí? Lo que significa el color. Me gustaría que ustedes también nos digan cuál es el color preferido de ustedes. Pueden ser varios, puede ser uno, pueden ser varios colores, ¿sí? Estén ustedes. Así que vamos a trabajar, oyentes. Mientras tanto, también aquellos que se suman a Madrugada con Mayúscula, también nos den y nos digan hola, hola, o en todo caso, si se animan, ¿sí? Pueden grabarse también, pueden mandar audio y decirnos el hola, hola, madrugador. 341-363-0583 es nuestra línea de comunicación. Y hablamos del primer color, el color más antiguo en realidad, ¿no? El más antiguo. Es el color rosa, pero es el color de la goma de mascar. Si ese, ¿se acuerdan de los famosos chicles de rosas? Los famosos bazookas. ¿Se acuerdan de los bazookas ustedes? Sí, supongo que sí. Bueno, ese color. Así lo establecieron, que es un, en realidad es una versión brillante, es el rosa fuerte, que así lo dijeron los investigadores de la Universidad Nacional Australiana, que tiene, según para ellos, 1.100 millones de años y es el tono biológico más antiguo del mundo. Se extrajo de pigmentos en rocas enterradas en el desierto del Sahara en África. Así que para tener en cuenta. Los pigmentos de 500.000 años, más que todos los colores que se hallaron antes, oscilan desde el rojo profundo al violeta y al diluirlos quedan como rosa brillante. Son los fósiles moleculares de la clorofila que produjeron por fotosíntesis unos antiguos organismos que habitaban un océano hace largo tiempo desaparecido. Así dijo los especialistas que trabajaron sobre el tema. Desde luego, dice, podemos decir que todo tiene algún color, ¿sí? Lo que encontramos es el color biológico más antiguo. Lo comparó con el hallazgo de huesos de un dinosaurio Rex de 100 millones de años. Y también, dice, tendría un color estilo gris o marrón, pero no nos diría nada sobre la clase de color de la piel de este animal. Si se encontrara piel preservada, fosilizada, dice que tuviera el color original, azul o verde, sería asombroso. Por lo tanto, lo que primero se descubrieron es este color, ¿no? Las moléculas que Genelli, que es el investigador, encontró al moler unas piedras que tomó en la cuenca del Taudeni, en Mauritania, en realidad son muy anteriores a la existencia de animales sobre la Tierra. Pertenecen a aquellos organismos microscópicos. El análisis detallado de estos pigmentos antiguos va a confirmar que hace 1.000 millones de años unas pequeñas cianobacterias dominaban la base de la cadena alimentaria de los océanos, lo que ayuda a explicar por qué los animales no existían en ese momento. Las algas, aún las más pequeñas, las microscópicas, son 1.000 veces más grandes en volumen que las cianobacterias y una fuente de alimento mucho más rica. Comenzaron a ocupar el lugar de las cianobacterias hasta que forzaron su desaparición hace unos 650 millones de años y brindaron la energía necesaria para la evolución de sistemas complejos como los grandes animales. Este descubrimiento comenzó de manera accidental cuando una compañía de exploraciones petroleras va a perforar en el Sahara por debajo de sus rocas. Hicieron una perforación de cientos de metros de profundidad y se toparon con una lutita negra aceitosa. Resultó tener 1.100 millones de años, lo cual es algo completamente increíble. Cuentan los investigadores que recordaban que escucharon unos gritos en el laboratorio y ella logró, dice, y dijo, mira esto, y le mostró el pigmento en el cual se destaca que es el pigmento ese rosa brillante, el cual se lo considera como el primer color, digamos, el color más antiguo, lo que se encontraron en las últimas investigaciones que se hicieron. Hace unos cuantos años que se hizo esta investigación
y obviamente determina que el color en rosa brillante es el color que se lo considera como el más antiguo, pero está dentro de las líneas de lo que nosotros vamos a ver acerca de las primeras pinturas rupestres y de lo que se va a marcar como uno de los primeros colores también que se va a vislumbrar en realidad, que son los, el color rojo, ¿no? Porque va a ir del ocre al rojo. Después vamos a tener varios tipos de rojo y eso, bueno, de acuerdo a diferentes zonas, porque tiene que ver también con el tipo de microorganismo que van a utilizar para hacer el color, ¿sí? Porque son colores de los organismos naturales. A diferencia de lo que va a ser el color azul artificial de los egipcios, que es otra cosa, ¿sí? Pero en este caso vamos a ver que va a ser colores tomados desde lo natural. Así como vamos a conocer el color púrpura, como que va a estar relacionado con los fenicios y con los calamares, así como vamos a ver, bueno, este rojo va a estar relacionado también con los descubrimientos, con el descubrimiento de América y con todo el comercio que va a implicar, ¿sí? Porque obviamente va a tomar el color, va a tomar aún más preponderancia a partir del momento en que se tiñen, ¿sí? Sobre todo cuando comienza el mercado, ¿sí? De intercambio de textiles y de los colores, ¿sí? Cuando están tiñendo colores. Así que, oyentes, hay mucho material, como siempre les digo, ¿sí? 3413-630583. A ver, oyentes madrugadores, ¿quién más allí del otro lado nos dice acerca del color? ¿Qué colores les gusta? Vamos, oyentes, ¿sí? ¿Qué color les gusta? ¿Qué color, por ejemplo, relacionan con algo en particular? Porque siempre, bueno, como acá nos decía Cami, el rojo, ¿con qué lo relacionan? ¿El amarillo con qué lo relacionan? El verde está relacionado obviamente con todo lo que tiene que ver con el medio ambiente, porque hay toda una campaña de reciclaje de medio ambiente y todo que está relacionado con el color verde. Uno piensa en el verde y piensa en eso. ¿Con qué relacionan el color naranja, el púrpura? Si el púrpura me da más de eclesiástico, le digo a los oyentes, voy por ese lado. Pero después tenemos también dentro de los amarillos los dorados, ¿sí? Bueno, piensen, oyentes, piensen, a ver. ¿Quién puede ir aportando algún dato más? 3413-630583, así nos siguen escribiendo, dice. Nuestros oyentes madrugadores, como siempre allí del otro lado, siendo parte de madrugada, nos vamos a la música.

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2: 17 grados 13, bajó un poquito la temperatura, parcialmente nublado con humo. Humedad 59%, la presión 19.4, el viento del sur a 13 kilómetros, visibilidad 12 kilómetros. Para hoy sábado mínima 13, máxima 27 grados y parece que por la noche vamos a tener algunas tormentas, ¿sí? Y el día domingo marca lluvias. Bien, oyentes, seguimos hablando de los colores. Ya vimos cuál es el primer color más antiguo, ¿sí? Así que es el rosa estilo chicle, ese es el color que encontraron. ¿Qué tiene que ver, ¿no?, con esto de las exploraciones en el desierto del petróleo? Así que imagínense toda esta zona, en donde encontraron obviamente que, a ver, cuando se hacen excavaciones, porque capas sobre capas sobre capas, ¿sí?, porque el mundo no es como lo tenemos hoy, en ese momento se estaba formando, pero además nos encontramos bajo, obviamente, las exploraciones es capa sobre capa sobre capa, ¿sí? Por eso tantos descubrimientos. Ustedes se dieron cuenta que muchas veces cuando están haciendo algún edificio, esto pasa mucho en la zona de Roma, que como así descubrieron los frescos de Pompeya, ¿sí? Que empiezan a hacer excavaciones para hacer otra cosa, para hacer un edificio y demás, y se encuentran restos del Imperio Romano, de ciudades, y se empiezan a encontrar cosas que hay que empezar a rever la historia de lo que, obviamente, los asentamientos que se dieron. Lo mismo pasa para estas regiones, porque tiene que ver con todo lo que marcó en su momento las diferentes civilizaciones. Sobre todo ese desierto del Sahara, que es hoy desierto, pero que en su momento no fue desierto. Entonces, ¿cómo fueron cambiando las cosas? Y las cuestiones vinculadas a estas excavaciones también tienen que ver con los descubrimientos de los estudios que se hacen antropológicamente, arqueológicamente, históricamente, y cada uno de ellos aporta algo en realidad. Y el tema de los colores, por allí ustedes me van a decir, pero ¿por qué se da? ¿Por qué el descubrimiento? ¿Por qué la importancia? Porque tiene que ver también con esas cuestiones vinculadas, ¿no?, a la curiosidad propia que se tiene, por eso se investiga, pero también de cómo se fueron dando, ¿no? La humanidad siempre tuvo, siempre de alguna manera, fue construyendo muchas de las cosas que hoy para nosotros ya están dadas, que se normalizan, pero que en ese momento todo se descubría, ¿sí? Se descubrió hasta cuando nosotros pensamos en el hombre, ¿sí? O sea, se descubrió hasta cómo utilizar las manos para comer, por ejemplo, ¿no? Porque obviamente todo esto es una evolución. Es bastante interesante cómo la evolución que se da del hombre, cómo va descubriendo, ¿sí?, partes de su cuerpo que le van a servir para sobrevivir, ¿sí?, frente a toda la naturaleza que tenía frente a sí, ¿no? Y cómo se va a ir el tema del sedentario, primero nómada, después sedentario, el tema de esto que cuando a veces hablamos eran cazadores y recolectores, cómo después se fueron sedentarios, cómo después fueron parte de la agricultura. Bueno, todo ese sistema que se va a ir dando de a poco hasta que encontrarnos a nosotros como parte de la humanidad, cómo llegamos con la tecnología y con todo, bueno, todo eso va a tener relación en algún momento con alguno de los colores también. Así que, oyentes, es interesante pensar desde ese lugar, ¿sí? Bien, decíamos que el rojo es el color que más nos vamos a encontrar, sobre todo en las pinturas rupestres, ¿sí? Muchos dicen que para pensar este color o este tono, ¿no?, del rojo, se fueron dando en las primeras pinturas de hace unos 75.000 años. Durante siglos, los pigmentos rojos de calidad fueron escasos y resultaron resguardo de valor, moneda de trueque y motivo de tráfico y robo. El ocre, el carmín o el chabrio se obtenían de insectos o minerales como el sulfuro de mercurio, de una intensidad cromática hermosa y mortal. Panorama que cambió con el descubrimiento del color púrpura que se obtenía de moluscos y daba tonalidades que iban del rojo al violeta. El término rojo viene del latino rusus, que para los romanos era un matiz específico, un rojo fuerte, un rojo subido. De ahí también el francés rouge y el italiano rosso. En español, en cambio, no está documentado el uso de este término anterior al siglo XV, sino fue después del siglo XV donde podemos encontrar, sabemos que nosotros decimos rojo, que ese es el nombre. Pero había otras palabras para denominarlo. Las más extendidas eran bermejo, colorado y encarnado. En ruso antiguo, el rojo también significaba lo que hoy es bello o hermoso, ¿sí? Para cada uno de los idiomas entonces teníamos el significado. Esto que cuando hablamos el primer programa del regreso de Madrugada con Mayúscula, que hablamos de las palabras y del contenido que las palabras se le da a través del tiempo, ¿sí? Siempre pensamos desde ese lugar. El rojo no puede producirse a partir de otros colores, es un color primario. Es el primero en la escala cromática y corresponde a la frecuencia más baja de luz discernible por el ojo humano. Está en el extremo del espectro visible, justo antes de la luz infrarroja, en la frontera de lo que podemos ver sin valernos de mediaciones. Es un límite, una restricción. Luego está lo invisible, pero también lo vedado y lo ausente, aquello que dispara y alimenta nuestra imaginación y nuestros miedos solo porque no podemos verlo. Bueno, vamos a ver qué pasa con el rojo, entre lo prohibido, el pecado, pero también entre la pasión, el amor y todo el significado que tiene el rojo, ¿sí? Cada color tiene miles de asociaciones simbólicas y significado. El color nos da un enorme vocabulario en el alfabeto visual. El rojo es un color insignia, simboliza amor, seducción, pasión, fuerza, fuego, ardor, protección y buena suerte, pero también odio, ira, peligro, tragedia y guerra. Roja es la tierra de Marte, dios romano y bélico. Los uniformes de varios ejércitos se teñían de rojo para camuflar la sangre de las heridas. Rojo es el gorro fenicio, que conocemos como el gorro frigio, y se usaba en las ceremonias de liberación de esclavos. Rojo es el punzó, un rojo muy vivo que debe su nombre a unas amapolas silvestres, y la divisa punzó también de los federales. El rojo destaca, avisa, estimula la producción de adrenalina, aumenta la temperatura corporal y acelera el pulso. Es una alerta, ¿sí? El rojo. Advierte a los depredadores de la toxicidad o el sabor fuerte y picante. El rojo es tensión, es comunismo y también es capitalismo máximo. Por ejemplo, rojo es marcas como Coca-Cola, Ferrari y Valentino, que tienen sus propios rojos. Dicen que cuando

0: rojo, cuentas en rojo, votos rojo, la alfombra roja, la amenaza roja, el teléfono rojo, todo rojo. Ya vamos a ir viendo algunos de ellos y por qué el rojo. En China es el color que envuelve el dinero en los regalos, es buena suerte. El rojo es baja en la bolsa de Occidente y alza en la bolsa de Oriente. En el Imperio Romano el símbolo de riqueza y bienestar económico era el rojo, un color caro, escaso y difícil de conseguir. Por eso solo emperadores y senadores llevaban algo de rojo en la vestimenta. El rojo es también poder. En la liturgia católica simboliza el fuego de la caridad y la sangre derramada de Cristo y se utiliza en las fiestas de los mártires, en el Pentecostés y en el Espíritu Santo. El rojo habla del último sacrificio de Jesús, por quien nos redimimos. Roja también es la cruz de San Jorge, emblema de la lucha contra los musulmanes y visión mística de Ricardo, Corazón de León, en la Primera Cruzada. Y así podemos seguir hablando del rojo, pero muchísimo, ¿no? Después vamos a ver también el rojo utilizado en algunas cuestiones vinculadas al arte. Tenemos mucho más, ¿eh? Esto es como para dar un inicio del color rojo y pensemos en esto del rojo, de todo lo que emana el color rojo. Generalmente, si uno se pone a pensar, ¿no?, en el rojo, también lo podemos pensar en el fuego, en el infierno, en el diablo también. Por eso digo, todo tiene esa dualidad muy fuerte, ¿no?, del bien y del mal encarnado en el color rojo. Así que oyentes, a trabajar y a pensar en lo que vamos hablando, y si ustedes tienen algo para compartir, obviamente también lo pueden hacer. Tenemos acá otro de los oyentes, dice, no dijiste Miriam, no sé nuestro oyente, que nos dice aquí, no sé a qué se refiere. Que nos diga cuál, no sé a qué se refiere. Le mandamos un saludo a nuestro oyente porque no sé a qué se refiere. Por ahí a lo mejor está haciendo zapping y escuchó otra cosa, por las dudas que después nos diga. Bien, oyentes, 341-363-0583, oyentes madrugadores, piensen en esto de los colores y piensen en color rojo. Vamos a ir hablando de este color porque tiene que ver con esto que decíamos, la alfombra roja. Vamos a ver también el tema, cada cosa cuenta su historia, ¿no? Por eso les decíamos, cómo implica, cómo se va realizando este color, cómo va entrando en momentos históricos muy fuertes. El tema del teñido de las telas y los tintoreros va a ser muy interesante porque el color rojo va a marcar también una cuestión vinculada a las peleas y a los problemas con el resto de los gremios que se van a dar a finales de la Edad Media, pero también de la importancia que va a tener el color rojo, ¿sí?, por el precio que va a tener la tela teñida de ese color, ¿sí?, que no va a ser para cualquiera, porque va a ser para ciertos sectores que podían pagar por los paños, por esas telas, por esos vestidos, que ustedes si se ponen a pensar, no usaban ropa como nosotros que usamos, ropa mucho más ligera, sino usaban telas y telas, metros de telas, para no solamente para la mujer, sino también para el hombre, con todo lo que implicaba, que se llevaba de una forma, de la otra, cómo fueron, bueno, las vestimentas, va a ser interesante porque va a tener que ver con las diferencias entre los colores también, con las diferencias de las clases sociales. Estamos llegando a la primera hora de madrugada ya. Pasó rapidísimo. 341-363-0583. ¿Quién más está allí del otro lado acompañándonos en esta madrugada con mayúscula? Vamos, oyentes madrugadores, ¿sí? ¿Quién más da el presente en esta madrugada? Y piensen en lo que les digo acerca de los colores. Piensen en el color rojo. A ver, ¿qué es lo que ustedes también, qué otra cosa nos pueden contar acerca del color rojo que puedan sumar a madrugada y lo podemos compartir? 341-363-0583. Y así llegamos a la primera hora de madrugada con mayúscula.
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1: Una 04 de la madrugada, ya pasamos la primera hora de madrugada con mayúscula y sí, me gustaría saber quién más está allí del otro lado escuchándonos en esta madrugada, que recuerden que vamos hasta las 6 de la mañana, sábados y domingos de 0 a 6, por WhatsApp 3413-630583 en nuestra línea de comunicación, así que a ver, ¿quién está allí del otro lado y nos dice... El hola, hola madrugador, pueden mandar audios también, aprovechen, ya algunos oyentes fueron los primeros, y piensen en esto que vamos hablando del color rojo, ¿sí? Que tiene distintas apreciaciones y distintas características. Van a hablar muchos de los especialistas acerca del color, van a dar características del significado simbólico que tiene el color rojo, y eso es lo interesante, ¿no? Cómo el color rojo va tomando forma y además cómo se va posicionando también. 3413-630583. El color rojo está vivo, así es, como dice uno de los especialistas, las expresiones los rojos o la roja, por ejemplo, están cargados de fuertes significados simbólicos y también identitarios, como la energía, como el instinto o como la pureza. Porque el rojo es arrebatante, se posa sobre lo que merece la pena. Esto se debe a que nuestra relación con el color rojo es mucho más íntima y profunda de lo cual pensamos, tanto que le debemos parte de nuestra humanidad. Goethe señaló dos hechos sorprendentes sobre el color rojo. Es notable la inclinación que por este color sienten los pueblos salvajes, y cuando dejamos a los niños que por sí mismos jueguen con los colores, no van a olvidar nunca el color rojo. Además, Goethe dio en el clavo, el color rojo no se olvida. Su carácter primitivo deja en la memoria un registro que nadie olvida jamás. Y vamos a ver por qué. La primera pintura, la que no se olvida. El rojo es el color de la tierra primigenia, de la tierra oxidada, del ocre y de la arcilla. Ampliamente utilizado en las pinturas del arte rupestre, junto con el negro, el marrón y el amarillo, en muchas culturas es una pintura sagrada que surge espontánea de las entrañas de la propia naturaleza. Por ejemplo, el ocre rojo que según Goethe nunca olvidaremos, seguramente ha sido la primera pintura del Homo sapiens. En la conocida cueva Biombos de Sudáfrica, por ejemplo, se encontró una roca pintada a propósito, la más antigua conocida de hace unos 75.000 años. Se trata de ocre, un mineral rico en hierro que al oxidarse se torna rojizo. El ocre es, de hecho, el pigmento natural más extendido de la superficie terrestre. Esa pequeña roca pintada en biombos sugiere que los primeros Homo sapiens ya sabían cómo utilizar el ocre para pintar de manera simbólica y creativa las paredes de sus cuevas y sus instrumentos de caza. Pero podemos ir más allá en el tiempo. Ahora comenzamos a saber que el uso del pigmento puede incluso ser bastante anterior. En las cuevas de Kawe de Zambia, en África Central, se han encontrado diversos utensilios con rastros que parecen pigmentos de hace unos 500.000 a 300.000 años. Muy anteriores incluso a la llegada del Homo sapiens, de cuando todavía no había humanos pisando la Tierra. El filósofo Ernest Cassirer definió al ser humano como un animal simbólico, y otro filósofo, Ian Hacking, amplió su mirada precisando que el origen de la representación simbólica no se limita al lenguaje natural, sino que se encuentra quizás un poco antes en la expresión gestual y artística deliberada. Pues bien, el hecho de encontrar pigmentos tan tempranamente indica que los ancestros más lejanos, aunque todavía desprovistos de lenguaje, eran capaces de comportarse simbólicamente, según algunos estándares socialmente construidos. Y si esto fue así, entonces es difícil determinar si los humanos creamos la pintura roja o si esta nos creó a nosotros. Claro, o sea, como el tema del huevo y la gallina, más o menos, ¿no? Si el uso de pigmento es anterior al lenguaje, eso sugiere que el arte simbólico es anterior también al lenguaje. A partir de ahí se podría especular que la fabricación de los primeros instrumentos complejos, anteriores, incluso que las primeras formulaciones lingüísticas, corrieron en paralelo al arte, es decir, al uso simbólico, creativo y expresivo de los pigmentos. Quizás, y que sin que suene demasiado poético, es posible afirmar que literalmente hemos sido humanizados por el ocre rojo. Voy a dejar un punto acá y después vamos a seguir. Pensemos entonces en este color rojo, ¿no? Dicen los autores, el lenguaje es parte, ¿no?, también de la humanización, pero las primeras manifestaciones que se van a dar va a ser anterior al lenguaje. Las formas en las cuales se van a tratar de explicar lo que está pasando, van a dejar de alguna manera como una huella en particular de esa historia por la cual estaban atravesando los primeros hombres, va a ser entonces las pinturas rupestres. Y van a ser los dibujos. Los dibujos van a ser las primeras formas de escritura, de lenguaje escrito, que nos van a traer para que nosotros podamos de alguna manera saber de esa existencia y que nos dicen cosas, ¿sí? Porque son dibujos. Dibujos con distintas formas en las cuales estos dibujos de animales, de hombres, de lanzas, con distintas escenas, permitieron también conocer qué es lo que ocurría en ese momento, qué es lo que posiblemente estaba ocurriendo, cómo se estaban conformando. Porque todo también tiene que ver, ¿no?, con lo que posiblemente estos estudios se fueron dando de esa manera. Bueno, ahí tenemos entonces esto como para tener en cuenta de por eso es el primer color, y esto que se pregunta, ¿no?, el autor, si el color rojo nos humanizó a nosotros o nosotros humanizamos al color rojo. En realidad me parece que estamos ahí, ¿no?, como que el color rojo estaba, pero ¿qué pasó? Se llevó a la construcción social, a la humanización a través de la llegada del hombre, ¿sí? 1:10 de la madrugada, a ver qué oyentes están allí del otro lado, ¿sí? Oyentes madrugadores, dice, hola, hola, madrugada acá de este lado, doy mi presente, la cruz roja, la capa roja de los toreros, aunque el animal dice, no lo distinga, nos dice nuestro oyente, el rojo del semáforo, la bandera roja de del guardavidas en las playas, exactamente, el planeta rojo, el mar rojo, el rojo pasión, los pieles rojas. Muy bien, nuestro oyente. Manu, ¿qué tal? ¿Cómo estás, Manu? Me encanta que fue ahí también dando aportes. Bueno, ahí dio varios aportes, nuestro oyente. Quiero que ustedes también den allí del otro lado, que piensen esto de los colores. 3413-630583, 1:11 de la madrugada. Nos vamos a la música. Lo que me...

16 de la madrugada y así vamos a ver que este tinte color rojo va a tomar su valor. En las sociedades más complejas, el pigmento rojo ha seguido guardando su privilegiada posición. Durante siglos, los pigmentos rojos más valorados y escasos se han utilizado para hacer trueques, para pagar impuestos o para hacer inversiones a futuro. Sería imposible conocer la cantidad de comerciantes, aventureros o soldados que han arriesgado sus vidas para conseguir o transportar los mejores pigmentos rojos por unas rutas despiadadas de gobernantes corruptos, asaltantes de caminos y piratas de alta mar. Como Julio César, en enero del 49, dirigiéndose a Pompeya, son muchos los que han cruzado el río Rubicón. Ruber, en latín, significa rojo. Esa línea roja que simboliza lo prohibido y lo peligroso. También va a tener importancia en la política y en la economía el pigmento rojo, que va a tener su valor artístico, llamativo también para el ojo humano. Un rojo de calidad siempre ha sido un rojo muy caro. Plinio el Viejo, por ejemplo, cuenta cómo robaban los pintores clásicos el tinte rojo elaborado a partir del mineral de cinabrio. Aquellos artistas limpiaban la brocha en agua constantemente para luego quedarse con esa agua, una forma sutil de paga extra. El cinabrio era el hermano imperial del ocre, muy vistoso y mucho más valioso, y se extraía de las minas de mercurio en Almadén, un mortífero infierno terrenal. Y hablando de lo que es los romanos, el significado de en el ejército romano del color rojo, ¿no? Por ejemplo, cuando hablamos del ejército romano, es la uniformidad que toman las tropas, ¿sí? Todos los soldados de una misma cohorte usando armaduras y equipamientos iguales, una marea roja de metal y cuero que avanza sobre el enemigo. Al menos esa es la visión que nosotros tenemos entonces de ese ejército. La arqueología y la historia aclaran distintos tipos de cascos que convivieron entre las filas romanas, pero así también de distintas maneras y formas que utilizaron ese color rojo. En cuanto al equipamiento de los soldados, partía de la vestimenta civil típica, la túnica, que podía ser de diferentes estilos y tejidos. Las variaciones geográficas provocaban también que los soldados fueran adquiriendo gustos diferentes a los de la calle de Roma, aunque principalmente los centros de producción de estos textiles fueron Egipto y la Galia. Las túnicas, al igual que el resto del equipamiento, debían ser costeados por el soldado, comprándolo a un vendedor o a la propia Roma. Sin embargo, algo que parece ser común hasta aproximadamente el siglo III después de Cristo es el uso de una prenda más larga que la civil, con mangas cortas o sin ellas y sujetadas con un cinturón que le ajustaba por encima de las rodillas. A partir de ese momento, las túnicas de manga larga, los pantalones ajustados y las capas de colores vivos dejaron de considerarse como una costumbre bárbara y femenina y fue adoptado por todo el ejército romano. Así podemos encontrarnos con túnicas blancas y con túnicas rojas. Como estamos con el rojo, vamos a ver qué pasa con esas túnicas rojas. Si ustedes se deben acordar, de acuerdo a las películas o a las fotos, o por allí las pinturas o algunas imágenes que podemos encontrar en diferentes libros, el soldado romano lleva una túnica roja. Hay unas que llevan blanca y otras que llevan la túnica roja, pero generalmente que nosotros vemos el de la túnica roja, el que nos vamos a acordar más. Si las armaduras no tenían por qué ser iguales, los tonos de rojo tampoco tenían motivo para hacerlo. El motivo principal es que el tinte era obtenido de la planta herbácea rubia o madder, cuyas raíces servían junto al tejido para obtener dicho color y después se lo enjuagaba en agua de mar para fijarlo. Se utilizaba el agua de mar para fijarlo. Utilizaban la sal, en realidad, para fijar el color. Adquiriendo así una tonalidad que va a depender del suelo en el cual hubiese crecido este vegetal. Lo que sí es cierto es que a la hora de limpiar las prendas, el tinte que se desprendía en las tinajas con agua pasaba a las demás, por lo que los colores acababan siendo parecidos. Una de las características de este tinte es su poca resistencia a la luz solar, por lo que al final de una campaña lo normal era que el soldado regresara con una túnica de color rosa. Claro, porque se teñían, ¿sí? Así que había que tener cuidado en este momento utilizando este estilo de anilina, le voy a decir a los oyentes. Cabe destacar que este color no quedaba limitado su uso en tierra, sino que también se empleaba en el mar. Al menos así lo atestiguan las trazas de tinte rojo
que se han encontrado de la flota de Micenio de Julio Sabinianus, ¿sí? Que es uno de los personajes que aparece. Después tenemos las túnicas de otros colores, pero para nosotros lo que nos está determinando es el color rojo, para tener en cuenta, ¿no?, cómo este color va tomando sus tonalidades. Por eso les digo que en cada momento histórico el color fue teniendo su llegada, ¿sí? Después vamos a ver cómo el color rojo, va a haber varios nombres de color rojo, ya lo vamos diciendo también, pero vamos a ver por qué después. Con el ocre y con el cinabrio competía el carmín, que es otro de los colores de los estilos rojos. De hecho, durante la época del Imperio Romano, los habitantes de la península ibérica pagaban sus impuestos en carmín, un tinte rojo orgánico. La mitad de los impuestos que enviaban a Roma iban en sacos de cochinilla o grana, un pequeño insecto hembra del que se extrae el carmín, que va a ser distinto al el color después que va a tomar después del descubrimiento de América. Este era el que utilizaban, el color carmín, pero después del descubrimiento de América van a encontrar para otro tipo de rojo que va a venir de las orillas de América. Se trata de un hecho curioso que mil años más tarde la situación peninsular se va a invertir. Se pasa de pagar a cobrar en carmín. A partir del año 1523, los pueblos aztecas mexicanos empezaron a pagar a los conquistadores españoles la mitad de sus impuestos en cochinilla o grana. Ahí está. A través del océano llegaron a la península miles de sacos de cochinilla, trillones de insectos desecados de una mayor cantidad que la europea. En esa época renacentista y hasta el barroco, el tinte rojo era un valor económico seguro, sobre todo por la incipiente artesanía textil. Los uniformes del ejército británico, por ejemplo, se teñían de carmín para camuflar la sangre de las heridas en el campo de batalla. Es curioso que durante largas décadas, y gracias a sus monopolios transoceánicos, el Imperio Español hiciera caja tiñendo con carmín los uniformes de su principal enemigo. Y precisamente ese carmín mexicano, de un maravilloso rojo intenso, propició que en la Europa del siglo XVII empezaran a popularizarse las cosméticas y también el maquillaje. Aunque ahora pueda parecer repugnante, la preciosa sangre de hueva de insecto embelleció los mofletes de la burguesía durante 200 años. Fue uno de los secretos españoles mejor guardados, hasta que un francés, un tal Thierry de Menoville, demostró en 1787 que el carmín era en realidad sangre de insecto. Como, bueno, describen los distintos historiadores de la pintura, y ahí determinó que el negocio cosmético de los españoles se terminó, ¿no? Y el rococó de los palacios europeos, se terminó todo. Después vamos a seguir, porque la verdad que es interesante pensar esto de los colores y cómo los vamos teniendo en distintos momentos históricos y cómo se va desarrollando, ¿sí? Dice Silvina, no elijo ningún color en particular, porque hay muchas tonalidades que me gustan. Muy bien, Silvina, muy bien, ahí estamos. Después nos dice Manu, en las sociedades prehistóricas las mujeres eran las encargadas de recolectar los frutos, pues podían distinguir entre todos los matices el tono justo de la maduración. Gracias a nuestro oyente Manu, muy bien. Me encanta que vayan allí aportando datos a lo que vamos diciendo. Si tienen algún otro dato o conocían otra cosa diferente de la que voy hablando, lo pueden también pueden aportar oyentes, así que vayan escribiendo. Oyentes, 1:24 de la madrugada. A ver, estamos hablando de los colores. Me gustaría saber si a ustedes les gusta algún color en particular o les gustan todos los colores, ¿sí? A veces uno tiene predicción por un color en particular. Pueden decirlo, pueden contarnos. ¿Saben algo más sobre los colores? ¿Qué les interesa? 341-363-0583. Vamos, oyentes madrugadores. 1:25 de la madrugada se está pasando así, ¿eh? A full rapidísimo, pero yo quiero saber si están allí nuestros oyentes madrugadores, ¿sí? Nos vamos al primer tema musical de esta madrugada.

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2: llegó el momento esperado. Cupido en la discoteca. 1 y 31 de la madrugada, 341-363-0583. Oyentes madrugadores, ¿están allí del otro lado o se me fueron a dormir? A ver, ¿quién está despierto a esta hora, sí? O recién se enganchan con madrugada con mayúscula, recién encienden la radio tradicional. ¿Cómo buscan? 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Y si no, bajan la aplicación, ¿sí? En el celular, y también nos pueden escuchar de cualquier parte del mundo. Les mandamos un saludo a la gente de Australia que nos escucha, ¿sí? Así que un beso muy grande para nuestros oyentes madrugadores que nos escriben siempre a nuestras redes sociales que están allí en Australia. ¿Sí? Que hace el otro día, el fin de semana pasado, hacía bastante que no los... que no sabía de ellos y los recordábamos, y bueno, nos escribieron que estaban escuchándonos y que le mandamos un beso muy grande también a Elsa y Pedro, ¿no? Nuestros oyentes a la distancia, ¿sí? Que tuvimos la dicha, como ya les conté, de conocerlos porque nos vinieron a visitar hace mucho tiempo atrás, ¿sí? Esto cuando uno dice, ¿no?, a la distancia, que conocen los oyentes a través de las voces, de lo que escriben y demás, es emocionante después uno cuando los conoce cara a cara, ellos también con nosotros y nosotros con ellos, ¿sí? Bueno, oyentes, más allá de eso, quiero saber qué están haciendo allí al otro lado, que quiero otro hola, hola, madrugador, que quiero saber de los colores, quiero saber qué colores les gusta a ustedes, ¿sí? ¿Cuál es el color preferido? 3413-630583. A veces les puede gustar todos los colores, a veces uno, de acuerdo a las épocas de cada uno, les puede gustar un color en particular, a veces les puede gustar el rojo, otra vez les puede gustar el azul, otra vez blanco o negro, depende cómo vengamos, ¿eh?, en nuestros momentos históricos. Nosotros también, cada uno de nosotros tiene su propia historia. Entonces, y eso, ¿saben dónde se ve el tema de los colores? En la forma en la que uno, qué colores uno viste, ¿sí? Porque a veces vos decís, vestí todo de negro, vestí todo de blanco, te gusta vestir incorporando otros colores. Bueno, oyentes, eso va a tener que ver también cómo están ustedes o cómo a ustedes les gusta, ¿sí? Así que, por eso les digo, puede cambiar la forma. A lo mejor les gustaba un colorante y ahora les gusta otro. Uno va cambiando. 3413-630583. A ver, tenemos mensajitos. Nos dice... nos pregunta acá Cami. No, yo no le mandé ningún mensaje, Cami. No te mandé ninguno. No te mandé ningún mensaje. No sé, no, yo no te mandé nada, así que no sé si alguien te habrá mandado, pero no, nosotros no. Acá no. 1:34 de la madrugada, seguimos hablando del color rojo, ¿no? Hay, porque no solamente es la representación de las túnicas que vimos de los famosos guerreros o de los famosos soldados vinculados al ejército romano, sino también está la guerra del ocre. Ustedes recuerdan que el ocre va hacia... el tema del color, ¿no? Del color rojo. El pigmento rojo de calidad ha sido una mercancía de un grandísimo valor, generando mercados, industrias e incluso alguna guerra. Y así nos explican los especialistas que durante siglos los aborígenes de Australia hacían trueque de ocre, intercambiando las rocas de ocre que previamente extraían de remotos lugares secretos y sagrados por una planta en particular. Estos indígenas no consideraban sagrado cualquier tipo de ocre, sino solo ese particular que esconde la tierra, que destaca gracias a su toque de mercurio, que hace que su rojo sea más hemofílico, más brillante, más húmedo y más dinámico. Ese equilibrio aborigen de trueques, secretos y prácticas anímicas se desmoronó cuando los blancos, recién asentados, comenzaron la explotación masiva de las minas de ocre, dando paso a la conocida Guerra del Ocre en 1860 y a la Masacre del Ocre en 1863, es decir, cuando son conquistados por el imperialismo británico. En definitiva, hace cientos de miles de años, el ocre nos enseñó a pintar, ayudándonos a llegar al lenguaje simbólico a través de la práctica artística. En un sentido bastante literal, le debemos, como decimos, nuestra humanidad, pero paradójicamente el mismo color que nos humanizó hace 300 millones de años, en el siglo XIX llevó a los colonos blancos asentados en Australia su completa deshumanización. Así ha escrito el rojo vivo la historia de la humanidad, la sangre que corre por sus entrañas, ¿no? Todo lo que implicó la guerra. Bueno, esto es como para pensar también el tema del color y el tema de la guerra del ocre. Pero también... si nosotros vamos un poco más allá, pensemos en esto que dijimos, ¿no?, acerca del color rojo. Decíamos que en realidad el color en rojo va a tener, a través, ¿no?, de la historia, va a tener diferentes, ¿sí?, tipos de colores. El color ocre rojo, que como vimos, las primeras formas que se dan proviene de la arcilla, ¿sí?, porque ¿de dónde proviene?, sino de la arcilla, que se han encontrado evidencias de que las personas de la Edad de Piedra molían ocre rojo para usarlo como pintura corporal. Este color lo podemos encontrar, como dijimos, en las pinturas rupestres. El color cinabrio, utilizado desde la época de los egipcios. El cinabrio recibe este nombre por el mineral del cual procede, un sulfuro de mercurio altamente tóxico. Este color se utilizó sobre todo para la decoración y se puede ver todavía en murales romanos, como el caso en la ciudad de Pompeya. En el descubrimiento de la ciudad de Pompeya hay muchas de las casas de esta ciudad que tienen grandes murales donde están pintadas distintas escenas, y allí podemos encontrarnos con la presencia de este color. Así que si algunas tienen la oportunidad, pero que... podamos tener esa oportunidad de ir a visitar las ruinas de Pompeya, ¿sí? El color bermellón. El descubrimiento de este color se le asigna a los chinos, por lo que también es conocido como rojo chino. En su país el rojo es símbolo de vida y fortuna, y por este motivo sus templos están pintados de este color. En Europa aparece en el siglo IV a.C., con la llegada de los alquimistas árabes, y su uso se destaca en los artistas del Renacimiento. Allí hay utilizado este color, que hay distintas pinturas que nosotros podemos acceder, si buscamos vamos a encontrar, sobre la utilización del color rojo. El color carmesí. Esta tonalidad tan intensa comenzó haciéndose con los cuerpos secos como decíamos antes, de las hembras de unos insectos denominados kermes o las cochinillas. Paralelamente y con estos mismos insectos se creaba otro tono rojizo que era el carmín. Con el tiempo el proceso va a evolucionar y estos insectos se van a cambiar por las cochinillas. Se necesitaba 12 veces la cantidad de kermes para lograr la intensidad del color que tenía la cochinilla, ¿sí? Esto tiene que ver también después, pensemos en el color rojo punzón. El color plomo rojo. Este color, fabricado por primera vez en China, proviene de un material tóxico. Como es más barato que otras tonalidades, se utilizaban para la realización de manuscritos medievales. Podemos encontrar este color en las obras del artista Vicente Van Gogh, que lo utilizó ampliamente. Vamos con otra variedad de color rojo, el color rojo de cadmio. Este color es un color que todavía se puede encontrar en las paletas de los artistas actuales. A pesar de que se realiza con sulfuro de cadmio, no es un material muy tóxico. Por este motivo, se volvió muy popular en el siglo XX. Se comenzó a comercializar en 1910 y el primer pintor reconocido en utilizarlo fue Henri Matisse, ¿sí? Las famosas obras de Matisse. Ahí tenemos entonces los colores, la variedad de colores rojos, ¿sí? El cinabrio, el rojo ocre, el color bermellón, el carmesí, el color plomo rojo y el color rojo de cadmio. Así que son los colores que cada uno tiene, digamos, la base del color es diferente. ¿Sí? Ahí tenemos entonces, para pensar de dónde proviene el color, porque no proviene de la nada, sino de dónde es la construcción de este color. Muy bien, oyentes, 1:40 de la madrugada. Por WhatsApp 341-363-0583. Le decimos a Cami que no escribimos nosotros. Yo por ahí les respondo. A ver, a los oyentes a veces cuando me escriben que no quieren a veces que diga algo al aire, les respondo por privado desde la radio, nada más. Pero no tengo para ir respondiéndole a todos los oyentes. Es así, ¿sí? Así que 1:40 de la madrugada, 341-363-0583. Así nos dijeron un montón de cuestiones vinculadas al color rojo, ¿sí? El teléfono rojo, ¿ustedes saben qué es el teléfono rojo? Ya vamos a verla. La alfombra roja, ¿de cuándo se usa la alfombra roja? Esa alfombra roja que vemos para que entren, por ejemplo, los grandes personajes en los Oscars, o los grandes personajes, porque ahora se utiliza para todo, ¿no? Nosotros tenemos un premio como es el Martín Fierro, que también es la alfombra roja, ¿sí? O la alfombra roja utilizada, por ejemplo, en las iglesias, la alfombra roja utilizada para algunos eventos en particular que tengan un significado. Bueno, ¿de dónde salió este tema? Ya vamos a averiguarlo en un ratito. 1:41 de la madrugada, vayan pensando qué otra cosa esté relacionada con el color rojo y vayan aportando datos, oyentes madrugadores, ¿sí? 1:41, nos vamos a la música. 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

a ti te llama. 1:45 de la madrugada. ¿Alguna vez ustedes se preguntaron cuando ven por televisión la entrega de los Oscar, la entrega de los Martín Fierro, y que todos hablan de la alfombra roja, ¿no? Que cada alfombra roja tiene un significado en particular y metros también de recorrido? En las iglesias también es parte de la ritualidad la alfombra roja. Cuando entran los jefes de Estado, ¿sí?, que son recibidos en algún protocolo diplomático, también tenemos alfombra roja. Para algún evento en particular que se necesite por protocolo, también tenemos alfombra roja. ¿Alguna vez ustedes se preguntaron por qué la alfombra es roja y no otro color? No sé yo, no sé. Son preguntas que nos podemos hacer. A lo mejor ustedes me van a decir, vos te haces muchas preguntas, y yo me hago muchas preguntas siempre. Y la curiosidad, obviamente, ¿no? La tradición de la alfombra roja se remonta a la antigua Grecia y Roma, donde se utilizaba para recibir a los líderes y dignatarios. La alfombra roja simbolizaba la importancia y el estatus de la persona que la pisaba, ya que era un lujo reservado para los más privilegiados. El uso de la alfombra roja en una premiación o evento de gala tuvo su origen en Hollywood de los años 20, ¿sí?, en el Teatro Egipcio, para el estreno de Robin Hood, protagonizado en ese momento por Douglas Fairbanks en 1922. A los premios Oscar llegó hasta casi 40 años después, en 1961. Sin embargo, fue hasta 1964 cuando el concepto de una alfombra roja cobró relevancia. El color rojo se asocia con la pasión, con el poder y la elegancia, por lo cual la alfombra roja crea un ambiente de emoción y expectativa. Además, se ha vuelto una tradición que los invitados importantes sean recibidos y fotografiados sobre la alfombra roja como una forma de reconocimiento y celebración de su éxito y fama. En el contexto actual, la alfombra roja se ha convertido en un símbolo de glamour y prestigio en eventos de la industria del entretenimiento, pero también así como premiaciones y eventos sociales, como por ejemplo en festivales de cine, además de los premios Oscar, también en el Festival de Cannes y en el Festival de Venecia. En los eventos de moda, en desfiles de moda y eventos de la industria de la moda, como, no sé, la Semana de la Moda en París, por ejemplo. Premiaciones y galas, en ceremonias de premiaciones como los premios Grammy, los premios Emmy, en eventos benéficos y sociales, pero también la alfombra roja es parte de los protocolos vinculados a lo que es todo el tema, ¿no?, del recibimiento de los diferentes mandatarios, ¿sí? Si nosotros vemos un poco con el tema, ¿no?, de la alfombra roja, uno lo enseguida, cuando te dicen alfombra roja, pensás en la alfombra roja en Hollywood, pensás en los Oscars, es así, nosotros pensamos en eso. Y creo que a partir de allí también todo lo que tiene que ver con el tema de la alfombra roja en los distintos tipos de premiación. Bueno, para eso se utiliza la alfombra roja, y que ya se utilizaba en la antigua Grecia y en la antigua Roma. Es algo de ahora y que después se va tomando. Tiene que ver con esto, ¿no? De volver a veces al pasado y traer alguna simbología en particular para poder también llevar a cabo la importancia, ¿no?, que toma esta alfombra. Esto es con respecto a la alfombra roja. Ahora bien, pensaron también en otros, porque nos dieron varios ejemplos ustedes. Otro de ellos es el tema del teléfono rojo. El teléfono rojo. ¿Ustedes si te iba a hablar alguna vez del teléfono rojo? ¿Saben sobre el teléfono rojo? A ver, tiene que ver con la diplomacia, tiene que ver con décadas anteriores, en el siglo XX... Tiene que ver con la relación Estados Unidos y otro país, ¿sí? Bueno, tiene que ver con eso. Famoso teléfono rojo, que seguramente hay un montón de películas relacionadas con esto de levantar el teléfono rojo, ¿sí? Que se simbolizaba si realmente se hacía el teléfono, ¿sí? Vamos a hablar por qué. 341-363-0583, oyentes, si ustedes tienen que aportar, por favor, aporten datos, ¿sí? El tema del teléfono rojo, ¿sí? Lo primero que hay que decir sobre este tema, ese mítico aparato, que no era teléfono ni era rojo. Le saco todo allí, pero es una simbología. En realidad se trataba de un telex que comunicaba a Estados Unidos con la Unión Soviética.
surgió tras la crisis de los misiles en Cuba. Todas las veces que se volvió a usar como, con el, por ejemplo, se utilizó con el crimen de Kennedy o con el ataque a las Torres Gemelas. O sea, no se cortó así nomás el teléfono rojo. Lo primero que transmitió no estaba destinado a evitar una guerra nuclear, que para eso había sido instalado, mucho menos iba a lograr el entendimiento entre el presidente americano, John Kennedy, y el primer ministro soviético, Nikita Khrushchev, que para eso lo habían colocado, eran dos terminales. Una de las terminales estaba en Washington y la otra estaba en Moscú. Ni siquiera iba a facilitar el intercambio pacífico o amenazante de todo lo que podía llegar a suceder entre los jerarcas de la Casa Blanca y los jerarcas del Kremlin, o entre los mandamás del Pentágono o del Ministerio de Defensa de la Unión Soviética, que para eso iba a servir este supuesto teléfono rojo. Lo primero sí que se transmitió, que sería el legendario teléfono rojo entre Estados Unidos y la Unión Soviética, no servía ni para llevar a buen puerto la receta de nada. Decía, y estaba relacionado, ¿sí?, con este mensaje: el zorro rápido y marrón saltó sobre el lomo de un perro perezoso con un número, ¿sí? El número era el 12-34-56-78-90. Era una frase críptica, en el mejor de los casos, un poco absurda, que tampoco necesitaba ser descifrada porque no encerraba código alguno. Su único mérito era el de encerrar en ella todas las letras y números del abecedario. Había que evitar yerros de cualquier tipo, no se podía volar todos por el aire por un error de tipeo o de traducción. Obviamente, si había algo que se llegaba a traducir mal, podía llegar a ocurrir cualquier cosa. Esa era la misión del teléfono rojo, que ni era teléfono ni era rojo: evitar una guerra nuclear por accidente, por un malentendido, por una demora inexplicable en los cables que las dos potencias del mundo intercambiaban en momentos de peligros, ¿sí? Había estado a punto de pasar en octubre de 1962 la guerra nuclear, cuando la Unión Soviética instala misiles atómicos en Cuba. Todos apuntaban a Estados Unidos y siguieron 13 días de máxima tensión entre las dos potencias, que estuvieron a punto de aniquilarse y obviamente nos aniquilaba a todos. Recién 20 años después de la crisis, Estados Unidos y el mundo supieron algunos datos escalofriantes de aquellos días. Como el gobierno de Kennedy había ordenado el bloqueo naval a la isla, la flota rusa que transportaba los misiles viajaba custodiada por una flota de submarinos. Lo que el mundo no supo hasta los años 80 era que esos submarinos estaban equipados con misiles nucleares y que sus comandantes tenían orden de dispararlos. Es más, le debemos a un comandante ruso de que uno de esos misiles haya quedado en las gateras de su submarino, a punto de ser lanzado hacia Estados Unidos. Fue la crisis en Cuba la que hace nacer el teléfono rojo, que era una línea de telex destinada, si era necesario, a que Kennedy y Khrushchev hablaran, entre comillas, en directo ante cualquier nueva urgencia política o militar, algo que no habían podido hacer en los calientes días de octubre de 1962. Lo de hablar es una manera de decir, ¿no? Porque el telex no permitía hablar, pero sí permitía el diálogo entre los operadores de las dos terminales, fuese Kennedy, fuese Khrushchev o sus delegados. Lo de línea directa también es pomposo. La línea de telex corría a través de un cable submarino transatlántico instalado en 1956 y los mensajes viajaban desde Washington a Londres, de Londres a Copenhague, de Copenhague a Estocolmo, de Estocolmo a Helsinki, y por fin llegaban a Moscú. O sea, hacían todo un paso. ¿Y cómo llegaba el mensaje? No sé. Los mensajes de Moscú recorrían el camino inverso. En la edad de piedra de las comunicaciones, aquello era un adelanto formidable. Nunca fue usado para evitar una guerra nuclear, porque aquel peligro de los misiles cubanos no llegó a repetirse hasta que Vladimir Putin y las amenazas que después surgieron contra Ucrania. Pero entonces sí llevó un

0: entendimiento para el establecimiento de una línea directa de comunicaciones. El acuerdo iba a especificar la larga ruta prevista para los mensajes que enviara Estados Unidos a través de Gran Bretaña, Dinamarca, Suecia y Finlandia hasta llegar a Moscú, y así al revés, más un enlace de radio, Washington, Tánger, Moscú, que obraría como reserva por si surgía alguna falla y para poder coordinar las marchas y contramarchas de la línea principal. En aquellos inicios de los años 60, que serían de paz y amor, entre comillas, la realidad decía que las armas nucleares avanzaban más rápido que las comunicaciones, y eso podía ser fatal. El teléfono rojo nació primero por el deseo de Kennedy y Khrushchev de tender lazos personales y hacer posible evitar a sus cancillerías, a sus agencias de inteligencia y a sus burocracias que en la crisis habían mostrado una peligrosa tendencia a la demora y a la ineficacia. Los dos líderes, además, lidiaban con sus halcones y sus palomas, que no hay nada nuevo bajo el sol. El acuerdo de Ginebra por el teléfono rojo se firmó solo 10 días después de que Kennedy, en un histórico discurso en la Universidad Americana de Washington, llamara a poner fin a la guerra, a prohibir los experimentos nucleares en la atmósfera y a construir una nueva relación con la Unión Soviética. Lo que le va a costar después a Kennedy va a ser la muerte, ¿no? La segunda razón por la que nació el teléfono rojo fue el evitar una guerra nuclear por error humano, de traducción, de imprenta o de interpretación. Uno de esos yerros había facilitado el lanzamiento de la bomba atómica contra Japón y Kennedy temía que bajo su presidencia sucediera algo similar. Años antes, el 18 de noviembre de 1956, Khrushchev había hablado en la embajada polaca en Moscú para expresar su certeza de que el marxismo dejaría atrás al capitalismo. Dijo algo como que la doctrina de Marx y de Engels taparía de polvo al capitalismo. Sus palabras fueron traducidas como enterraremos al capitalismo, lo que va a provocar, además de cierta inquietud, un amago de incidente diplomático. Kennedy recordaba cómo había estallado la Primera Guerra Mundial, imaginada en el Imperio Austrohúngaro como una escaramuza de pocos días, mientras todos bailaban Strauss en la corte. El presidente de Estados Unidos había leído el libro extraordinario de Barbara Tuchman, Los cañones de agosto, que relataba los 31 días previos al estallido de la guerra, que en vez de 15 días duró 4 terribles años. Al llegar a la Casa Blanca, Kennedy había comprado varios ejemplares de este libro y los había repartido entre los miembros de su gabinete. Con todo, casi van a una guerra nuclear. Durante la crisis de los misiles en Cuba, había quedado en evidencia el difícil intercambio de propuestas, amenazas y hasta de ultimátums mutuos que intercambiaron la URSS y Estados Unidos. Eran mensajes decisivos que evitaron el estallido de la guerra nuclear, pero que podrían haberlo desatado. Los cables que enviaban a Estados Unidos llegaban a Moscú, donde amanecía unos 7 u 8 horas antes que en Washington. A esta diferencia horaria, ¿sí?, se sumaba también un farragoso proceso de traducción de los mensajes entre los dos líderes. Si el cable llegaba cifrado, había que descifrarlo y luego traducirlo de uno a otro idioma. Y si quedaba constancia escrita, pasarlo al crílico. Realmente era todo un tema, ¿no? Así fue como en el instante decisivo de la crisis de los misiles, las horas que van desde el sábado 27 de octubre al domingo 28, Khrushchev envió un mensaje determinante para poner fin al conflicto y pasó por alto la rutina habitual. Todo pintaba tan grave aquella noche que Kennedy envió a todo su gabinete de crisis a sus casas. El secretario de Defensa, Robert McNamara, miró el cielo estrellado, aspiró el intenso aire otoñal de Washington y pensó que nunca más vería una noche como esa. Sabía lo que pensaba a esa hora, había puesto en marcha un plan para evacuar a la capital y a todo el gobierno y a sus familias. Fue entonces cuando llega la nota de Khrushchev que proponía fin al conflicto con el teléfono rojo. Pero esto es como para tener en cuenta, ¿no?, todo el tema, y seguramente que hay un montón de películas vinculadas al tema de del teléfono rojo, ¿sí? 12 en punto ya, 2 horas de madrugada. Me voy con usted.
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1: Face to face. 2:06 ya de la madrugada. ¿Quién más está allí del otro lado? 3413-630583. Vamos, oyentes madrugadores, ¿sí? Me parece que están allí medios quietos hoy, ¿eh? Esperábamos que estuvieran un poco más activos nuestros oyentes. Vamos a leer algunos mensajes. Dice, alguno de los 105 tonos de rojo. Bermellón, Scar, 105 tonos de rojo. Escuchen bien. Bermellón, no vamos a leer todos, porque no me mando todos. Bermellón, escarlata, magenta, carmesí, rojo, carmín, granate, guinda, tomate, sandía, mermelada, fucsia, púrpura, ladrillo, teja, coral. Amaranto, burdeos, vino, rubí, terracota, merlot. Ahí está, los rojos. Muy bien. También nos dice acá Miguel desde Corrientes, desde Villa Vista. Dice, buenas noches, Graciela, doy el presente. Muy bien. Dice nuestro oyente, para la pausa, materia de hidratación, madrugador, dice, solicito color esperanza y dulce Daniela. Ya tenemos dos temas, ¿sí? Voy a toser, le digo, lo tenemos. Ahí estamos, ¿eh? Avisé porque si no, no llegábamos. Ahora después vamos a tomar un poquito de agua. Ahí ya tenemos dos temas para la... Le pusimos pausa, materia de hidratación. Es eso, si uno de los oyentes dio pausa de hidratación, después ya le agregamos matera, porque es matera, es la forma en la cual estoy un poquito y salgo un poco y puedo tomar unos matecitos, ¿sí? Pausa matera de hidratación, así es el nombre que le pusimos al de 4:30, ¿sí? Que a veces se pasa un poco más, pero ya no, yo no me tomo toda ya la pausa, sino intento tomar unos cuantos mates. Bien, ahí ya tenemos temas musicales. Gracias, le decimos a mano. ¿Qué más está allí del otro lado? A ver, oyentes, me parece que con el color rojo quedaron ahí. Sí, a ver nuestros oyentes madrugadores. 3413-630583. ¿Alguien alguna vez recibió una rosa roja? Simbolismo. Hablamos de las rosas, ¿se acuerdan? La semana pasada. ¿Algún corazoncito ahí rojo, bien de pasión, anda por allí? Preguntamos a nuestros oyentes madrugadores. Pero vamos a ir porque también puede ser algún diablito vestido de rojo, que ya vamos a ver por qué lleva el color rojo. Antes vamos a ver qué pasaba en la Edad Media, donde el color rojo se va a vincular fundamentalmente con el elemento fuego. También con el elemento fuego, con la calidez del amor divino que traspasa los corazones de los fieles. Es el color de la pasión y del sufrimiento, pero no con una connotación negativa de destrucción y muerte, sino vencedora a través de la lucha y la victoria. Ahora voy a explicar por qué. Es el color de la guerra santa y también el color del martirio, de quienes han dado su vida por la defensa de la fe. Estamos hablando de esto. Saben que la guerra santa está vinculada con las cruzadas, en búsqueda de... Las cruzadas se realizaban en búsqueda de... poder recuperar los santos lugares, que era Jerusalén, de la mano de los musulmanes. A la Guerra Santa iban varios caballeros y también iban peregrinos. Algunos de ellos terminaron convirtiéndose en santos, ¿sí?, por el martirio. El martirio era parte también de la creencia de la salvación, porque obviamente todo esto de la Guerra Santa, de la peregrinación hacia Tierra Santa, iba a tener que ver también con... esta cuestión de la salvación, es decir, más sacrificios haces, más vas a tener asegurado el cielo, para decirlo de alguna forma, y no el infierno, ¿está? Bien, entonces acá tenemos Guerra Santa, el color del martirio, incluso los cardenales desde el siglo XIII visten de púrpura, variante del rojo violáceo. Después vamos a hablar del púrpura en sí. Como soldados de la fe y del Papa. Es el color de las relaciones del corazón, como la amistad, la caridad o el amor. Por eso se asocia también con los apóstoles, especialmente se asocia con San Juan y Santiago el Mayor, que eran los discípulos más cercanos a Cristo. En lo que se denomina Baja Edad Media, es un color de realeza, propio de los dignatarios, magistrados y símbolo del poder terrenal. El rojo tiene también connotaciones negativas, asociadas al fuego del infierno y al pecado de la lujuria, como amor mal canalizado hacia los placeres corporales, que tiene que ver con la lujuria, ¿sí? Ahí tenemos el color rojo. Acá ya, ¿por qué la Edad Media? ¿Y por qué el color rojo? Porque también está la presencia del cristianismo, ¿sí? ¿Qué pasaba en la liturgia cristiana medieval? El color rojo se reserva para la pasión de Cristo, utilizado en el Domingo de Ramos, en la liturgia del Viernes Santo. A veces es sustituido por el negro y en las solemnidades y fiestas que son propias del Espíritu Santo, al cual está representando el fuego ese color. Como Pentecostés, en la que también se conmemora a los apóstoles, digamos, el color rojo se utiliza. Por extensión se va a utilizar también en las fiestas individuales de los apóstoles, que dieron su amor por Jesús, y de los santos mártires, que derramaron su sangre por la fe en Cristo. En las vestimentas sagradas puede verse mezclado con el oro o sustituido frecuentemente por colores similares como el púrpura o el vermellón, dependiendo de los materiales y de las tradiciones locales. El color rojo púrpura es el propio de la vestidura talar de los cardenales desde la Baja Edad Media, en alusión a su carácter de soldados de Cristo para defender la fe. Del púrpura vamos a hablar fundamentalmente después, porque tiene que ver también con los fenicios. Bien, acá vimos entonces los colores, el color rojo, de la manera en la cual está representado también en lo que es la distinta simbología, ¿sí? Y que hay varios tipos de colores, y que también nos trae aparejado a ver pensar a el diablo o a Satanás, que también lo pensamos como color rojo, ¿no? Y el rojo ahí como lo malvado, como el mal. Por eso creo que la representación de esto que decimos, el rojo de pasión, pero el rojo también de lo malvado. Hay una biblioteca histórica en la ciudad de Treveris, en Alemania, donde se encontró un manuscrito que probablemente fue hecho entre los años 800 y 825, que contiene una versión del libro bíblico del Apocalipsis completamente ilustrado. Un grabado muestra la lucha del arcángel Miguel contra los ángeles rebeldes. En ese grabado hay dos grupos de ángeles, los rebeldes y los que permanecieron fieles a Dios. Lo interesante es que no hay ninguna distinción entre ambos grupos, solo la posición de cada uno en el cuadro, ¿sí? En la figura pictórica. ¿Qué significa esto? Es quizá la representación más antigua de los demonios de la que se tiene noticia. El diablo es representado como un enorme dragón, pero sus compañeros rebeldes y decaídos son iguales a los ángeles que los derribaron. Tienen alas, vestiduras largas, cabellos rizados, lo único que les falta es la aureola. O sea, ¿cómo está representado este diablo? En el campo de las artes pictóricas, escultóricas o literarias, el intento de trazar un desarrollo cronológico de la imagen del diablo difícilmente rendirá buenos frutos, porque hay contradicciones y permanencia en diferentes formas de representarlo, que se superponen sin ningún criterio claro y aprehensible. Hasta el siglo XI casi siempre fue retratado con apariencia humana. En Occidente, a partir del año 1000, el diablo comienza a ser representado con apariencia grotesca y monstruosa entre humano y animal. Y también se empieza a utilizar el color rojo como el color del fuego. A pesar de que el fuego está representando al Espíritu Santo, ¿no? Acá también el color rojo va a tener esta connotación. En la Edad Media las formas de imaginarlo no eran homogéneas. Grandes poblaciones esparcidas por extensos territorios, en una época en la cual las comunicaciones y los intercambios culturales eran lentos, fragmentados y de baja densidad, llevaban a que convivieran diferentes comprensiones e ideas sobre el diablo. Podemos decir que a partir del siglo XI no tenía ya características humanas, que empieza a ganar cierta hegemonía, aunque todavía sobreviven de esa época representaciones de ángeles caídos. Es solo a partir del siglo XI que comienza a aparecer como un monstruo, dotado de cola, orejas, barba y pies de chivo y cuernos, adquiriendo también alas de murciélago, todo eso, ¿eh? Bien, Humberto Eco resalta que parece obvio también por motivos tradicionales que el diablo tenía que ser feo, de la fealdad, ¿no? Este diablo, con forma terrorífica y diabólica, hace su ingreso en el mundo cristiano con el Apocalipsis de San Juan Evangelista. No es que faltaran menciones al demonio y al infierno en el Antiguo Testamento y en los otros libros del Nuevo Testamento, pero en esos textos el diablo es nombrado sobre todo a través de las acciones que realiza y de los efectos que produce. Nunca aparece con la evidencia somática con que será representado en la Edad Media. La figura más icónica del demonio es el ser rojo, con cola, cuernos y tridente. Es una construcción paulatina y gradual del diablo. Se inicia a partir del siglo XI un proceso de sistematización dogmática de la figura del diablo que intenta reunir en una síntesis tanto teología como las representaciones del imaginario social del periodo y al mismo tiempo va al socorro de las necesidades políticas en un mundo medieval que empieza a desmoronarse. Hay una extensa iconografía del diablo que da testimonio también de la lucha teológica y política, que a veces va a ser violenta, que hace emerger poco a poco la figura de un señor terrible. Hay, obviamente, la imagen señorial y majestuosa, incluso inhumana, del diablo emerge lentamente en el proceso de consolidación del poder papal. O sea, es quien dice cómo va a ser el diablo. Bueno, entonces ahí tenemos la imagen del diablo, entonces rojo, con cola, con cuernos, pero significa el mal. Es esa el significado que tiene y por eso el color rojo, el rojo furioso del diablo. Bien, 2 y 17 de la madrugada, 3413-630583, dice, si usted tose al aire, nos vamos a dar cuenta de que es una mortal más, y no una diosa etérea como imaginamos al escucharla. Tiene razón. Bueno, no, pero llevo todavía el tema, ¿no?, de la vieja radio, la que no se dicen malas palabras, que se cuida lo que se dice, claro, y además de no toser, exactamente. Es así. ¿Qué va a ser? Son muchos años. Gracias. Sí, soy humana, sí, eso sí, soy humana. Seguramente, dice, con la participación de los oyentes con el tema de hoy, tenés el teléfono al rojo vivo. Ah, muy bien. Ah, otra cosa, dice, recordá que tengo, bien, del momento, es cierto, el copyright registrado, dice, del momento matero que designé como pausa de hidratación. Muy bien, Enrique es el de pausa de hidratación. Y acá, pausa matera, le dimos entre todos, le decimos, exactamente. Ahí Manu también nos había dicho del tema de la pausa matera. Exacto, el de pausa de hidratación es nuestro oyente, él tiene el copyright, ahí está registrado, así como el Lolo de la Madrugador lo tenemos nosotros, y nosotros después le agregamos el matero, es así. Muy bien, Enrique, así no se enoja nadie. Exactamente. Me gusta que se me vayan recordando, oyentes, ¿eh? Ahí tenemos, ¿eh?, el momento matero, exactamente, es pausa de hidratación. Sí, porque no me acuerdo cuánto fue, hace unos fines de semana atrás fue que nos dijo el de pausa de hidratación. Porque dije, vamos a hacer una, mientras llegan los temas musicales, que hicimos, hay una combinación de dos temas juntos, que ustedes saben que yo no envié dos temas juntos, pero porque necesitaba sí o sí tomar un mate. Uno o dos mates. Así que nuestro oyente ahí nos dijo, exactamente. Entonces, vamos a repasar. Pausa de hidratación, ¿sí? Es registrado, obviamente, por nuestro oyente, Enrique. Después, entre todos, le agregamos matero. Y hoy lo completó bien nuestro oyente, Manu, y le directamente dijo, ahí tenemos para el momento. Ya está tomando, digamos, como forma el tema de pausa de hidratación. Así que gracias, decimos a nuestro oyente. 2 y 20 de la madrugada, pensar en esto del rojo vivo. El teléfono está, no tanto el rojo vivo, está medio rosa ahí, le vamos a decir. ¿Vamos a ponerlo al rojo vivo? A ver, ¿quién más se anima? Nuestros oyentes madrugadores allí, a ver que esté al rojo vivo. Y espero que entre las 4 y 4 y media esté más aún al rojo vivo. 3413-630583, nos vamos a la música.

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1: 2 y 24 de la madrugada, y para hacer algunos datitos más sobre el color rojo, ¿sí? También durante la Edad Media, Carlomagno se presentó vestido completamente de rojo para su coronación en Roma en el año 800 frente al Papa León III. Antiguamente las leyes del Imperio Romano establecían que el emperador era el único que podía vestirse de púrpura de Tiro, un pigmento obtenido a partir de caracoles marinos de la familia Murex y que tenía un color reminiscencia a la sangre coagulada. A la caída del imperio, la producción de ese pigmento fue controlada por el Imperio Bizantino y el color fue destinado a vestir a sus emperadores. La capa roja de Carlomagno fue una decisión política para desmarcarse de Bizancio. A partir de entonces, la capa se volvió más grande, pesada y adornada, aunque siempre permaneció roja. Fue un símbolo del poder de los emperadores hasta llegar a Francisco II, el último emperador del Sacro Imperio Romano Germánico a principios del siglo XIX. Los reyes, nobles y comerciantes no quisieron quedarse atrás y aprovechando que las leyes no eran tan estrictas como durante el Imperio Romano, también usaron el rojo para mostrar su lugar en la sociedad, tanto con sus ropajes como en las banderas o los banderines de sus reinos, ¿sí? Es distinto pintar paredes que teñir textiles. Aunque el ocre puede usarse para segundos, su color se desvanece rápidamente con el sol. Como alternativa, desde el Antiguo Egipto se usó la rubia tinctorum o rubia roja para teñir telas. La planta debía dejarse crecer por 3 años, después de los cuales sus raíces eran extraídas para secarlas, molerlas y convertirlas en tinte. En las regiones del Mediterráneo, en suelos húmedos o pantanosos, donde esta planta se da bien, se creó toda una industria para la producción del colorante, aunque la rubia daba una variedad de tonalidades rojas y duraderas, su efecto no era muy deslumbrante. Más intenso, brillante y por tanto codiciado resultaba el tinte obtenido, como dijimos, de las cochinillas de las encinas, el carmes vermilio. Para obtener este tinte, las cochinillas hembras tenían que ser capturadas cuando estaban listas para poner huevos. Después de un proceso que incluía secarlas y sumergirlas en agua hirviendo y ácido sulfúrico, se liberaba un poco de líquido rojo que servía para teñir. Desde los tiempos de los griegos y los romanos, este tinte fue un artículo de lujo. Tanto la rubia como el carmes siguieron siendo de uso común durante la Edad Media, cuando el rojo atavió a las monarquías europeas. Un par de siglos después, como ya dijimos, con la llegada de los europeos a América, se suma el pigmento de la gama de las cochinillas, ¿sí? También había otra que era la que era más rojo intenso, que era una plaga del nopal, el nopal que es característico de la bandera. En la bandera mexicana hay un águila con el nopal, sí, que es característico de esta bandera, pero tiene que ver con una historia propia de los mexicas, ¿no? Que buscaban, que es donde está la Ciudad de México, que buscaban el lugar para asentarse, y la historia era que allí donde, en un terreno, no importa si fuese pantanoso o no, pero en un terreno en donde el águila se sentara sobre un nopal, sobre la hoja de un nopal. Bueno, ese es, para que sepan de qué estoy hablando, el nopal tenía también una plaga, ¿no? Y esa plaga del nopal también se empezó a extraer y empezó también a generar un tinte de rojo muy intenso, que ya lo hacían, ¿sí?, los aztecas antes, ¿eh? Así que imagínense todo lo que es el tema del color rojo y la manera en la cual se fue realizando y la forma en las tonalidades, ¿no? Después, si nosotros hablamos acerca de por qué se utiliza el color rojo en las banderas de las revoluciones, si vamos a ser sinceros, el comunismo utiliza el color rojo o el socialismo, tiene que ver con las revoluciones y las crisis que se fueron dando a partir de finales de la Edad Media. Las revoluciones de los gremios, como la de Zurich en 1336 o la de Lübeck en 1403, frecuentemente resultaron en levantamientos en los que las masas se hacían de las banderas de los poderosos, que muchas veces eran banderas rojas y muchas con ellas en alto. Sin embargo, no fue hasta la Revolución Francesa que la bandera roja comenzó a adquirir la connotación de los movimientos revolucionarios. En 1791 hubo grandes disturbios en contra de la decisión de la Asamblea Nacional de mantener a Luis XVI como monarca constitucional, lo que va a ocasionar que se izara la bandera roja que fuera del ayuntamiento para advertir sobre el estado de emergencia. En algún momento del disturbio, mientras la manifestación gritaban abajo la bandera roja, el alcalde de la ciudad ordenó abrir fuego contra ellos. Durante el año siguiente, la bandera roja tuvo una connotación negativa, pues representaba el símbolo burgués del estado de emergencia. Sin embargo, con los años el significado se fue transformando y el clamor se volvió: arriba la bandera roja, el control del estado de emergencia había pasado a las masas y ahora representaba la soberanía del pueblo. Después seguimos hablando del tema de la bandera roja y por qué. 2:30 de la madrugada, nos vamos allí con nuestro operador.
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0: 2:36 de la madrugada, oyentes allí nos envían mensajitos, dice, la Casa Rosada se llama así debido al característico color rosa de sus paredes, un tono cuya elección se le atribuye al presidente Domingo Faustino Sarmiento a finales del siglo XIX. Y vamos a conocer un poco más sobre este tono, de cómo fue también pensado, ¿no? Hay que ver cómo, esperen, a ver, ya le digo a nuestro oyente que ya lo vamos a, ahí está, vamos a leerlo. Dice, la mezcla de cal y sangre, una versión popular e histórica, señala que en esta época se pintaba con una mezcla de cal y sangre bovina los colores aditivos, digamos, de los animales. La sangre se usaba comúnmente como un pigmento, ¿no? Como un pigmento económico, y de esta manera, bueno, se pintaba las casas, diferentes casas, ¿no? También tiene que ver con la unión política, que es otra teoría que sugiere que Sarmiento mandó a pintar el edificio con una tonalidad rosácea como símbolo de pacificación nacional, una mezcla que representaba la unión entre los partidos políticos, ¿sí?, enfrentados hasta entonces. Bueno, puede ser, todo tiene una simbología, el color tiene una simbología. Así que gracias a nuestro oyente por el aporte. Y estoy pensando también, ya que estamos, ¿sí?, además de la Casa Rosada, piensen ustedes que hablamos de la política, que, a ver, el color rojo se identificaba con un gobierno en particular que tiene que ver con ser gobernador de la provincia de Buenos Aires, pero que a su vez, bueno, tomaba como ciertas cuestiones vinculadas al resto de las provincias. Bueno, a ver, no quiero decir más datos porque yo creo que ustedes ya saben de qué se trata, que fue una época en la cual fue una época en que hubo una división bastante importante entre los grupos políticos, y los que seguían a uno y los que seguían al otro. Bueno, a ver, el color rojo, ¿con qué se identificaba políticamente? Pensemos en un momento de la historia, hablamos del siglo XIX, que todavía ahí estábamos en búsqueda del Estado-Nación, que todavía no lo habíamos encontrado, pero estábamos en búsqueda también de la Constitución Nacional. Pero hay un momento histórico en donde el color rojo va a representar a ese partido político, a esas ideas políticas, ¿sí? Mientras ustedes piensan, yo voy a seguir contando algunas otras cositas. Aquí también dice nuestro oyente, los que vamos a terminar rojo fuego a las 6 de la mañana somos los oyentes madrugadores. Si usted insiste con este tono sensual, color alma fuerte entre inocente y letal. Oh, bueno, no sé si alma fuerte, yo no le pondré el color rojo, le digo sinceramente, no. Le pondré más el color el color arena y el color del río. Eso sería del lago, eso sería el color más celestito, o un azul más profundo, ¿no? Celeste. Ahí estamos. Acá nos dice, el rojo punzón de la mazorca, exactamente, es el federalismo, la representación del federalismo rosista, con el rojo. Ahí tenemos, ahí ya después vamos a hablar algo sobre ese tema, si llegamos, porque le digo que recién voy por el rojo y todavía tengo el resto de los colores. Decíamos que durante la Revolución Francesa se utiliza ese color rojo, el gorro frigio, también color rojo, y esa simbología de que después la utiliza la monarquía, y que primero era abajo la bandera roja y después arriba la bandera roja, que va a tener esa dualidad, la bandera roja, el comunismo va a tomar a la bandera roja, porque el tema en general va a ser que se tome en cuenta todos los procesos revolucionarios, ¿sí?, como un símbolo de rebelión, ¿sí?, y sobre todo a principios del siglo XIX la bandera roja comenzó a usarse como el símbolo de la rebelión entre los obreros, como en el levantamiento de trabajadores textiles en Aquisgrán en 1830 o en la rebelión de Mertil en Gales en 1831. París nuevamente en 1848, la bandera roja finalmente se va a convertir en el símbolo de la revolución. Fue un símbolo poderoso que incitó a Marx a referirse por primera vez de forma explícita a la bandera roja. La Revolución de Febrero en París no solo dejó una huella en el filósofo alemán, también impactó en los movimientos sociales venideros, de modo que la bandera roja permaneció como símbolo de las luchas sociales. En 1868, los químicos alemanes Graver y Karl Liebermann logran duplicar sintéticamente un pigmento natural, la alizarina, uno de los colorantes de la raíz de la rubia roja. El costo de producción del pigmento sintético era significativamente menor que el del producto natural. El rojo dejó de ser un artículo suntuoso y quedó disponible para pintar las banderas que fueran necesarias, ¿sí? La bandera roja va a ser el símbolo oficial también soviético hasta la caída en 1991 del bloque soviético y se convierte en el símbolo del comunismo en su conjunto. En su momento, los países del bloque del este, donde la URSS tuvo una gran influencia, también tenían colores rojos en sus banderas o incluso estrellas rojas, mientras que las banderas de países como China, Vietnam y Corea del Norte todavía tienen alusiones a la bandera roja soviética. Quienes investigan la historia de soviética y su influencia en el orden mundial, existe el término Imperio Rojo o Imperio Soviético. El Imperio Rojo y el bloque oriental de los países en su campo de influencia fueron oponentes a los países capitalistas de la Guerra Fría, lo que ya conocemos. Bueno, ahí está, porque se utiliza entonces el color rojo en todas sus variedades y en las formas, ¿no? Se utilizó en las banderas. Podemos pensar en código rojo. El código rojo es otro, creo que uno de los oyentes había nombrado sobre el código rojo. Que es interesante pensarlo porque está relacionado con una cuestión de salud, ¿sí? El código rojo es el sistema de respuesta rápida, ¿sí? El sistema de emergencia, o código de emergencia, que son equipos multidisciplinarios que buscan prevenir el paro cardiopulmonar y la muerte. El tema, el origen de estos códigos se remontan a los primeros grupos de reanimación cardiopulmonar, cuando en la década del 30, del siglo 20, se comenzaron a implementar medidas que permitieran un manejo inmediato del paro cardíaco por personal capacitado en reanimación. Más tarde, en la década del 80, esta disponibilidad del desfibrilador automático externo en las unidades de atención prehospitalaria va a permitir avanzar en la administración de la terapia eléctrica antes de llegar al hospital. Bueno, código rojo, el significado entonces es la rapidez, la respuesta rápida. Es eso, código rojo, ¿sí? Pero que tiene que ver con algo que había ocurrido en la década de los años 30. 2:44 de la madrugada, tenemos mensajes.
1: Hola, Graciela, ¿qué tal? Habla Carlos. El rojo era de los federales. Rosa usó el rojo como insignia. Fíjate que la bandera de las provincias tienen en la de Santa Fe, la de Córdoba, la de Entre Ríos, tienen el rojo, azul, blanco y rojo. O sea, el azul como la patria, el blanco la pureza y la paz de la Argentina y el rojo que son los federales. Así que, y la Casa Rosada es porque bien, como decís vos, Sarmiento, pacificó, pintó de blanco y rojo y quedó rosada. Un color intermedio, como que ninguno de los extremos. Bueno, gracias, Graciela, Carlos.
0: Gracias, Carlos, gracias por el aporte. Ahí está, no voy a agregar más de lo que dijo Carlos acerca del rojo vinculado al rosismo, porque fue muy claro. Así que muchísimas gracias y bueno, así el tema de la Casa Rosada, cuando la miremos en la Casa Rosada, sabemos por qué se pintó de ese color. Se utilizaba mucho esta mezcla, y allí le agradecemos también a Enrique, sobre el tema de la cal con la sangre, ¿no? Porque eran los colores. Si uno piensa en la época, no, claro, los pigmentos eran muy caros también, porque hay que pensar lo que estuvimos hablando recién acerca de los pigmentos, de cómo se obtenían. Por eso eran caros, porque se obtenían una cantidad impresionante de las cochinillas, y era imposible, porque menos si tenías que enviarla de América hacia Europa. Nosotros podíamos recibirlas en nuestro intercambio, pero mejor no se recibía. El tema del precio era carísimo y servía para el teñido también de las telas, sobre todo, ¿no? Pero en el caso de también de lo que nos decía allí Carlos, bueno, utilizar este color es bastante fundamental. A ver, que llegó otro mensajito. Dice, la planta de la que hablaste, Rubia tinctorum, es la fuente natural más importante del pigmento alizarina, que recién mencionaste específicamente. Pero está la sintética o comercial, prohibida en las industrias alimenticias, cosmética y farmacéutica, reemplazada por el rojo 40 o la tartracina. Muy bien, gracias Silvina. Estamos aprendiendo un montón de cosas, oyentes, con ustedes también. Ya saben, esto es así. Nosotros decimos algo de toda la investigación que uno puede hacer, pero también me encanta que ustedes nos puedan ayudar, porque por ahí hay temas que a lo mejor los nombramos, los nombré, pero no dije nada. O sea, no aclaré, no hice, digamos, como yo siempre digo, colocar el numerito y pie de página, ¿no? Que lo más importante es siempre el pie de página porque es más interesante. Pero no lo hice y me gusta porque ustedes me ayudan con esos pies de página. Y así como hablábamos de nuestro oyente también, Carlos, de Manu, de nuestro oyente Enrique, bueno, todos los oyentes van aportando algún dato en particular. Así que vayan pensando también acerca de otras cosas que por ahí yo no hice aclaraciones y que ustedes se acuerden y lo pueden aportar. O pueden aportar lo que quieran, ya que estamos, y aprovecharme. A mí me encanta leerlos o escucharlos, ¿sí? Que eso es la dinámica que tenemos en el programa. 3413-630583. 2:48 de la madrugada. ¿Qué dice usted, Pablo? ¿Está pasando rápido el programa? Está pasando rápido. Rápido. Muy rápido se está pasando y recién vamos por el color rojo, el único color que hablamos. Bueno, no quiero el teléfono, este teléfono no lo quiero rosa, ¿eh? Lo quiero rojo. Así que vamos, oyentes madrugadores, a ver qué más está allí al otro lado a las 2:48 de la madrugada. Nos vamos a la música. Esta, si viene ahora, la llevamos todos.

0: 12:49, a ver si es 17 grados 3, actualizamos, porque a veces no se actualiza enseguida. 15 grados 3, bajó la temperatura, 15 grados 3, parcialmente nublado con humo, así que mucho cuidado si están en las rutas. Humedad 69%, la presión 9.7, el viento es del sur a 12 kilómetros, visibilidad 12 kilómetros. Para hoy sábado mínima 13, máxima 27, para el domingo mínima 15, máxima 23, para el día lunes mínima 14, máxima 23, el martes mínima 15, máxima 22, el miércoles mínima 10, máxima 25, el jueves mínima 11 grados, máxima 24, y el próximo viernes, que el próxima semana que nos reencontremos, todavía tenemos mañana, ¿no? Pero ya nos adelantamos para la próxima, va a ser octubre ya. Y también el 4 de octubre va a ser el cumpleaños de nuestra emisora, ¿eh? Así que, sí, ahí de cumpleaños. El viernes que viene, mínima 13 grados, máxima 28. El domingo llueve todo el domingo, la aviso, según lo que marca el servicio. El lunes llueve a la noche. El martes llueve a la mañana. El miércoles no, el jueves no. Ah, no, el jueves sí, el jueves a la noche y el viernes no. Pero ustedes saben que mañana a lo mejor cuando vayamos a leer otra vez el pronóstico puede llegar a cambiar todo. 2:50, ahora sí, nos vamos a la música.
1: Que viene ahora, nos llevamos todos en el corazón.

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0: Dice, puede ser Aurora en estos momentos de vuelos de aviones británicos con radares en el espacio aéreo chileno. Nos dice Manu. Después, vemos, después lo ponemos para después, buscamos Aurora, ¿sí? Ahí estamos. Bien, oyentes, pensar entonces en este color que estuvimos allí hablando, el color rojo, ¿sí? Este color que obviamente nos va a llevar a por un montón de lugares y quizás nos olvidamos de un montón de cosas, pero me parece que ya le dimos bastante tiempo para el desarrollo de este color que se manifestó, porque después también podemos encontrarnos con la utilización del color rojo en la pintura, en el arte, de cómo se representa. Hay cuadros en los cuales hay una representación masiva del color rojo en estas pinturas, que tiene un significado, porque además el color, además de ser parte de la cultura y del desarrollo cultural que estuvimos viendo durante estas horas, también hay que pensarlo, ¿no?, al color rojo como un color simbólico, como una fuerte simbología, porque tenía un significado, tenía algo que ver, obviamente, más allá de que en el momento a lo mejor que el humano se fue interiorizándose con el tema o relacionándose más con el tema rojo, del color rojo, más allá de eso, creo que, aunque en los primeros momentos no se diera cuenta de lo que significaba, más allá de eso, entonces el color rojo va a tomar una iniciativa muy fuerte de simbología. ¿Sí? Lo vimos en la simbología del poder, en la forma de representación, ¿sí? La simbología, esto de representar el mal, en la forma, como decíamos, del color rojo. Por un lado es el color de la pasión, pero por el otro lado, o del amor, el otro lado es el color de todo, de la lujuria, de la ira, de todo lo que podía ser malo, ¿no? Del pecado. Así que por eso digo esta dualidad que tiene este color en particular, un color que nos llama la atención a todos, obviamente. Cuando vemos bandera roja, decimos, es bandera roja, ¿sí? Es stop, a ver qué está pasando, ¿por qué? ¿Por qué vemos esa bandera roja o el código rojo? Todo el significado que tiene el rojo, todo el simbolismo que tiene, que seguramente nos olvidamos de un montón de cosas, ¿sí? Pero lo vamos a dejar para pasar a otro color, por ahora que estamos llegando. Porque hablo todo del rojo, no. Tenemos el púrpura, que quiero hablar y contarle que tiene que ver con los fenicios. Vamos a hablar del color amarillo, vamos a hablar del azul, vamos a hablar qué colores había aquí del lado de América, también qué colores utilizaban. Todo está en base, a excepción del azul artificial que va a ser creado por los egipcios, el resto está en base de cómo se encontraba. Yo creo que prueba y error y aparecía el color. Tenía que ver con la naturaleza, ¿sí? Estamos llegando a la mitad de madrugada con mayúscula. A ver, al regreso después del top y todo, quiero saber quién está allí del otro lado despierto a la mitad de madrugada con mayúscula, que nos diga el hola, hola, ¿sí? O nos diga, acá estoy escuchando. 3413-630583. 3413-630583. ¿Quién más está allí del otro lado escuchándonos en esta madrugada, que sigue escuchándonos, que se incorpora para escucharnos el resto de las tres horas que nos quedan? Así que vamos, oyentes, ¿quién se anima? Y estamos llegando a la mitad de madrugada, a las 3 en punto.
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1: De la madrugada, ya pasamos para transportarnos en las 3 horas que nos quedan hasta las 6, por supuesto, para compartir con ustedes y todo lo que nos queda todavía de hablar y de hablar de colores, ¿eh? Empezamos por el rojo nada más. 341-363-0583. ¿Y quién está despierto allí del otro lado? ¿Quién se anima el hola hola madrugador? Ya Silvina nos dice hola hola Silvina. Muy bien, Silvina está despierta. ¿Quién más tenemos despierto? A ver, oyentes madrugadores, ¿sí? A ver quién más se anima a despertarse a esta hora a las 3 de la mañana. 3413-6305-83 y tenemos más.
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1: Estamos al rojo vivo hoy entonces, al rojo vivo. Bueno, vamos a bajar un poco el color, ¿le parece? Gracias, gracias Manu, como siempre, que está ahí atento a todo. ¿Quién más está allí del otro lado? A ver, ¿quién más se anima a otro audio de esta madrugada? 3413-630583. Sí, a ver quién se anima a dar, a decir el hola, hola madrugador, marca registrada. Si tenemos dos marcas, una es nuestra marca registrada, la otra es marca registrada de nuestro oyente, que es el de la pausa de hidratación matera, ¿sí? Bien, vamos a conocer al color púrpura, que es una variante también, si nos ponemos dentro de todo, porque por allí se mezclan un poco el tema de los colores, pero el color púrpura va a tener una relación particular con los mercaderes fenicios. Va a ser el oro de los mercaderes fenicios. Así que volvemos allá atrás para ver estos mercaderes que utilizaron una forma, sí, que después los portugueses van a tomar para hacer los descubrimientos, que van a ser las diferentes factorías. Van a instalarse en distintos lugares, con ciudades, puertos, sí, para obviamente el desembarco de mercaderías y el intercambio de mercaderías. Bueno, vamos a viajar al primer milenio antes de Cristo. Los fenicios crearon un vasto imperio comercial que se extendió por todo el Mediterráneo. Su riqueza se basó en la púrpura, un producto obtenido de un humilde molusco, pero deseado por reyes y que valía su peso en oro, ¿sí? A lo largo de toda su historia, los fenicios estuvieron indisolublemente unidos al comercio. Exportaban por todo el Mediterráneo una extensa variedad de productos, que incluían objetos metálicos, estos objetos estaban ornamentados, tallas de marfil, madera de cedro, baratijas, vino y aceite de oliva. Pero uno de los artículos con los cuales ganaron especial fama fueron sus telas de llamativos colores y fina factura. Homero, por ejemplo, alabó los coloridos vestidos que producían y llevaban puestos las mujeres de Sidón. Al mismo tiempo, los anales asirios recogen listas de tributos decoradas con profusión ofrendadas por la ciudad fenicia de Tiro. También en el Antiguo Testamento, en una lista confeccionada por el profeta Ezequiel, se relacionan este tipo de telas, ¿sí? Hasta ahí nos van siguiendo entonces con el tema de la púrpura. La importancia cultural, económica y social de estas telas era evidente en una producción artesanal que requería gran cantidad de trabajo. Estos tejidos ofrecían protección contra los elementos, eran signo de estatus social. Se usaban para plasmar eventos o historias en forma de tapices e incluso podían ser tan valiosos que se empleaban como monedas de cambio. El hallazgo de numerosas instalaciones para la recolección del múrex y su tratamiento para hacer tinte en las localidades de Harwat, Beirut, Sidón, Serapeta, Tiro, Tel Keisan, Dor Yako ponen de manifiesto cuán importante fue esta industria para los fenicios. Plinio el Viejo, en su obra histórica de Historia Natural, escrita en el siglo I después de Cristo, proporciona una detallada descripción de cómo se fabricaban este tinte, color púrpura. La materia prima básica era un líquido opaco que se obtenía de las glándulas mucosas de dos tipos de moluscos, el Murex trunculis y el Murex brandaris. El primero se usaba para hacer un tipo de púrpura azul que se conocía como azul real, mientras que el segundo se usaba para hacer púrpura de Tiro. Ambos tintes eran indelebles, es decir, no se decoloraban fácilmente. una rara cualidad entre los tintes antiguos que sí los hacían más preciados, porque obviamente ibas a tener el mismo tipo de color siempre. Una vez recolectados, los caracoles de tipos Murex se mantenían con vida en grandes contenedores o en sus estanques artificiales, que estaban llenos de aguas de mar hasta que se hubiera conseguido una cantidad suficiente. El siguiente paso era extraer la glándula mucosa que contenía los componentes químicos necesarios para hacer el tinte. A los ejemplares grandes se les traía la glándula con un utensilio especial de hierro o bronce, mientras que en los ejemplares pequeños se machacaba el cuerpo, por decirlo, la glándula, hasta convertirlos en una masa pastosa. Ay, por favor, me da no sé qué, pobrecitos. Cuando ya se habían recolectado suficientes glándulas, se colocaban en una gran cuba de estaño que contenía agua salada y después se aplicaba calor durante 10 días. Durante este tiempo, el tinte iba resumando poco a poco, surgiendo un compuesto incoloro que, debido a una compleja reacción fotoquímica, producía un colorante púrpura cuando de nuevo era expuesto al aire y a la luz del sol. Entonces ahí tenemos este color. Un poco para pensar también todo lo que se va desarrollando. Como cada Murex destilaba unas pocas gotas de estas preciadas secreciones, la manufactura de la púrpura de tiro en cantidades industriales requería miles de moluscos. Esto explica de que dicho tinte fuera más valioso incluso que su peso en plata y oro, por lo que las telas de púrpura podían alcanzar precios exorbitantes. De hecho, los tejidos de púrpura eran tan codiciados que los astutos hombres de negocio crearon una multitud de tonos de imitación de inferior calidad para satisfacer la demanda. Por esta razón, cerámicas y tejidos teñidos de púrpura tenían que someterse a un análisis químico antes que los arqueólogos pudieran dictaminar que eran genuinos, ¿sí?, o eran ejemplos del azul real o el púrpura de tiro. Así que era bastante complicado el sistema, de dónde salían y cómo. Ahí tenemos entonces los fenicios, parte también de llevar a cabo este tipo de color, que ya vamos a ver dónde se ubica el color púrpura también, ¿sí? 308 de la madrugada, 3413-630583. ¿Quién más está allí del otro lado? ¿Quién más es parte de madrugada con mayúscula? Vamos, oyente, a movilizarse en esta madrugada, a ser parte de madrugada, que está linda la madrugada, así que la pueden aprovechar. 308, nos vamos a la música.

Y hablando un poco más de los fenicios, ¿sí? Hay una cuestión, ¿no? De, sobre los fenicios, que se lo llama fama de codiciosos sobre el afán de lucro de los fenicios, que cuenta así el historiador Diodoro de Sicilia. Siendo desconocido el uso de la plata entre los naturales del país Iberia, los fenicios lo utilizaban para sus ganancias comerciales, y cuando se dieron cuenta de ello, adquirieron la plata a cambio de pequeñas mercancías. Hasta tal punto se esforzaron los mercaderes en su afán de lucro que cuando sobraba mucha plata sustituían el plomo de las anclas por plata. Claro, era como los veían los fenicios también. Ahí tenemos el color púrpura entonces como uno de los colores especiales. Por ejemplo, Plinio decía, después de Tiro, que era la ciudad de Menix, la que producía el tono de púrpura más intensos, se puede decir que el interés de los fenicios por la púrpura estaba indirectamente relacionado con su gran logro, la expansión del alfabeto por todo el Mediterráneo, que este pueblo exportó junto con otros productos. Sometidos del siglo V a.C. a la Grecia helenística y luego a Roma, los fenicios desaparecen gradualmente, pero su industria de púrpura continuó floreciendo. De hecho, los romanos desarrollaron sus propias técnicas para la cría artificial de murex y otros moluscos en estanques excavados en la roca, ¿sí? 3:10 de la madrugada, nos vamos a la música.

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1: Y 14 de la madrugada, oyentes, antes que me olvide, vayan preparando los temas musicales que quieren escuchar, ¿sí? Ya ahí Manu mandó un par de temas, así que me gustaría que ustedes también ya vayan pensando en los temas que queremos, que quieren escuchar y que escuchamos entre todos, ¿sí? Que eligen la música, son ustedes los que van a elegir la música de 4 a 4 y media, pausa de hidratación o pausa matera de hidratación, como ustedes quieran, ¿sí? Que ya con copyright todo, ¿sí? Oyentes, vamos, vayan eligiendo los temas. Ustedes son los que quieren, elijan los temas y ya nuestro operador va haciendo la lista y ya sabemos cuántos temas tenemos para... que siempre pasamos, se pasa de las 4:30, no importa, pero son ustedes los que seleccionan la música. Así que con tiempo, ya les avisamos, 3413-630583. Vayan solicitando los temas musicales, ¿sí? No se atrasen, ¿sí? Porque después se esperan todos. Con tiempo, vayan pensando, tienen tiempo para pensar el tema musical y todo, ¿sí? 3413-630583. Bien, seguimos con este color púrpura, ¿sí? ¿Y cómo es la simbología de este color, no? Porque en realidad... algunos dicen, interpretamos al púrpura como un color, pero también hay que asociarlo igualmente, dice, con un tinte y la materia que lo produce. En la Edad Media era un término identificado con el poder, con la excelencia social y de alto valor simbólico, asumiendo solo algunos de los rasgos propios del significado de la palabra, que en origen permite evocar tanto al color como la materia en la cual se obtenía. Semánticamente proviene del latín púrpura, que parece derivar de los vocablos griegos sopop, creo que se pronuncia así, y otro que es muy parecido, posiblemente términos profesionales relacionados con tintoreros, derivados del que en origen describiera la especie que proporcionaba el colorante. La importancia de la púrpura en la antigüedad ha acaparado la atención de los estudiosos y no ha favorecido su estudio en la Edad Media, por lo que se ha concebido digamos, de explorar sobre el papel en realidad que cumplió el color púrpura y su significado en el ámbito medieval. Porque no hay documentos, digamos, estudios documentales que digan exactamente. Entonces, es como una exploración que se hace para saber acerca de este color. Si nosotros vamos a la antigüedad, vamos a ver que la púrpura en la antigüedad, desde el punto de vista material y simbólico, fue un periodo suficientemente... estudiado porque además también fue una época del mayor esplendor que va a tener este tinte. La palabra púrpura se referencia tanto a una sustancia de tinta como el color que de esta se obtiene, o más bien a la tonalidad cromática de la cual ha variado sustancialmente en el imaginario colectivo desde la antigüedad a nuestros días. Hay quienes dicen que el término púrpura es un concepto cromático que en la antigüedad podía variar del rojo azulado al rojo intenso. Las tonalidades del color púrpura varían en función de las sustancias tintoreas utilizadas, obteniéndose colores de una gama entre los rojos, violáceos y azules, todos ellos de gran intensidad, muy saturados y de un gran brillo, lo que hizo que fuesen apreciados por las clases privilegiadas, tanto por su cromatismo como por la exclusividad del tinte con que se obtenían los que elevaba su coste, ¿sí? En la Edad Media, además de con un color, el vocablo de púrpura se vinculaba con un tipo de tejido determinado, no necesariamente de tonos purpúreos, sino de colores afines que asumieron a sí mismo un estatus de prestigio. Bueno, entonces, para conocer un poco más sobre este color, el origen de la producción entonces de la púrpura se remonta a la antigüedad en torno al Mediterráneo Oriental. Las fuentes mitológicas atribuyen su descubrimiento a Melkart, dios fenicio, protector de las migraciones y de la navegación, identificado con Heracles griego. Entonces hay toda una leyenda del color púrpura, como para pensar que se obtiene, obviamente, de la manera en la cual se obtiene y todo, que ya lo hemos explicado. Para ver la fuerte impronta que va a tener este color. Bueno, durante la época, o sea, toda la antigüedad y durante la época imperial, los ricos tejidos de púrpura se pusieron de moda entre los clásicos, las clases sociales más acomodadas, lo que va a propiciar numerosas críticas por parte de los filósofos y un uso restrictivo a particulares al ser dotado de un valor simbólico en relación con los príncipes. Cuando Diocleciano y Constantino tomaron medidas para que se regulase su empleo, el color púrpura, prohibiéndose de esta manera las sedas de este color, y se establece así un monopolio. Y este monopolio va a ser imperial. ¿Por qué? Porque va a ser imperial en su producción, donde se va a reservar para la dignidad imperial, ¿sí?, el púrpura sagrado. Los púrpuras rojos, violetas y los azules violetas no hacían más que llevar a término una política que confirmaba la identificación de la púrpura con el poder imperial. Al mismo tiempo que Diocleciano instituyó la ceremonia de la adoración púrpura, que marcaba la solemnidad mística de las audiencias imperiales, aparece en los textos el término de divina púrpura, aplicada a la indumentaria imperial, convertida en emblema del poder absoluto. ¿Sí? La verdad que es bastante interesante todo el tema, ¿no?, de cómo va a ser, cómo va a pasar a ser también color imperial, ¿no? Vinculado, bueno, al poder también en Bizancio. El púrpura no solo se utilizó en los textiles, también se impuso en otros soportes. Los codicilios y documentos diplomáticos más solemnes se tenían de este color. Del siglo VI se conservan códices purpúreos en los que sobre el pergamino teñido el texto se escribe con tinta de oro o plata. Entre estos se puede citar algunos sobradamente conocidos como el Génesis Cotón o el Génesis de Viena, que están de este color, ¿sí? Ahí tenemos, entonces, miren, todas las cosas y los recorridos que podemos hacer con el color púrpura, fundamentalmente con este color. Bueno, ya vamos a seguir un poco más sobre el color púrpura. Tenemos mensajes, no sé si son mensajes de nuestros oyentes. A ver, ¿qué dice? Silvina dice, el púrpura es el violeta, un color secundario, es decir, la mezcla de los dos colores primarios, rojo y azul. El rojo púrpura o rojo violáceo y el azul púrpura o azul violáceo son colores terciarios. Muy bien, ahí estamos, ahí aprendimos algo más, ¿eh? Muy bien, gracias, Silvina. Sí, por eso decir, hacer un color secundario, que bien lo dijiste, Silvina, el tema está... Sí, le digo a los oyentes, es por eso dice que no es el color en sí, sino la base con la cual está hecho el color y cómo va tomando también dimensiones. Ahí nos manda Miguel de Pasaje Nariño, nos manda un tema de música. Ya nuestro operador va tomando nota. Vayan enviando los temas que quieren escuchar, oyentes. 341-363-0583. Vamos a seguir hablando del púrpura en un ratito. Antes nos vamos a la música.

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3: 3 y 26 de la madrugada. Bueno, oyentas, recuerden que vayan enviando los temas musicales. Ahí ya vemos que hay varios temas ya solicitados. Así que oyentes, ponen a enviar los temas que quieren escuchar. Así vamos armando la lista, ¿sí? 3413-630583. Y si nos ponemos a pensar sobre este color púrpura, los emperadores otonianos redactaban los documentos oficiales más importantes en pergamino púrpura como símbolo de la cultura imperial, igual que en Bizancio, pero también los dignatarios eclesiásticos encargaron códices purpúreos y además vinculados también a la tradición de este tipo de producción para los libros sagrados. Así tenemos algunos de ellos, por ejemplo, el Evangeliario, que es del año 980, fue ejecutado por el maestro de la Registrum Gregorium, que trabajó para el obispo de Colonia y también patrocinó, entre otros códices, no solamente este que decíamos, sino otros más. En los reinos ibéricos también queda constatado el uso del púrpura en los manuscritos como símbolo de legitimación y poder, ¿sí? Por ejemplo, bueno, el caso, por ejemplo, en los tiempos de Alfonso II. Es interesante porque, o sea, el color púrpura va a tomar también su relación en particular, ¿no? Para todos los códices se utilizaron, así que podemos encontrar en los códices que son parte, ¿no?, que determinan también la forma y la naturaleza de la utilización de este tinte, ¿sí? Dice, si en los códices purpúreos dominaban los tonos violáceos, cuando hablamos de la indumentaria regia, es la que el color púrpura era uno de los símbolos más elocuentes asociados al poder. Es más difícil de determinar cuáles eran los tonos a los cuales alude el término. Si en los códices purpúreos dominaban los tonos violáceos, aunque no se conservan imágenes icónicas de Carlomagno, se conoce el gusto del emperador y de su corte para vestir trajes con motivos púrpuras por la asociación del color con la cultura imperial. Ahí tenemos, ¿no? Obviamente, todo tiene que ver con el poder. Y además, este color va a tener esa relación en particular. ¿Sí, oyentes? Pero ahí tenemos como entonces el color púrpura de Tiro, específicamente. Bien, 3 y 28 ya de la madrugada, oyentes madrugadores, 3413-630583. Espero que sigan allí del otro lado acompañándonos en esta madrugada y vimos el tema del púrpura. Ya vamos después a avanzar con otro de los colores. Oyentes, espero que estén allí acompañándonos en esta madrugada. No se olviden de solicitar los temas musicales que tengan ganas de escuchar, ¿sí? Así que no se olviden porque de 4 a 4:30 hacemos el relax de madrugada con mayúscula y la pausa matera de hidratación. Todo eso, 3 y 29 de la madrugada, no, me voy con usted.
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3:35 de la madrugada. Están activos los oyentes. Ahora sí se puso el teléfono al rojo vivo, No quedó tan rosita. Allí están solicitando los temas musicales. Oyentes, me encanta que vayan solicitando cada uno de ustedes los temas. Recuerden que de 4 a 4:30 hacemos el relax de madrugada con mayúscula o la pausa de hidratación matera, que ya tengo las cosas preparadas para la pausa. 3413-630583. Y hablando de el color púrpura, el derecho al uso de la púrpura por parte de los emperadores se puso en entredicho en el contexto de las luchas entre el papado y el imperio de la segunda mitad del siglo XI. Si hasta entonces se reservaba el derecho de vestir la púrpura al emperador, a partir de la difusión del Constitutum Constantini, que afirmaba la superioridad espiritual y temporal del Papa, en la corte pontificia se promocionó la idea de que Constantino había concedido al Papa Silvestre I el uso de las insignias imperiales, entre las que estaba la clámide púrpura, de modo que el Papa tenía derecho a portar vestiduras de color púrpura. Como ratificación de este derecho, se realizaron ciclos iconográficos donde se muestra al Papa con las vestiduras acorde a lo estipulado por la donación en el momento en que se plantean los conflictos con el imperio. El Exultet Barberini, creado en la abadía de Montecassino en el contexto de un programa deliberado para producir textos litúrgicos conforme a la liturgia de Roma, en el marco de lo que va a ser la Reforma Gregoriana, el manto del emperador y la capa rubia del papa son del mismo tono carmesí, donde se representa un ciclo de la vida legendaria del emperador Constantino, según las actas del Papa Silvestri, en un momento en el que se plantean conflictos con el emperador Federico II, el Papa y Constantino van a vestir de púrpura, ¿sí? Interpretándose como un gesto simbólico de la sumisión del emperador al Papa, porque la figura más fuerte en esta época va a ser, que se va a posicionar, va a ser la figura del Papa. En la capilla de Sancta Sanctorum, en el Palacio Papal de Letrán, Nicolás III, vestido con la capa rubia, ofrece el modelo de la capilla y en la decoración al fresco de la Logia Lateranense. Bonifacio VIII, haciendo el mismo color, bendice al pueblo desde el espacio, del mismo espacio, en un ciclo donde se pretendía subrayar el vínculo que unía al papado con la concesión de Constantino. Todos de púrpura, es decir, el color que llevaba el emperador. Desde los tiempos de la monarquía visigoda, el manto de los reyes hispanos también era púrpura, como elemento emblemático de su condición regia, heredando de esta forma la costumbre imperial. Isidoro de Sevilla afirma que los reyes ostentan la insignia vestidura de la púrpura como símbolo de la dignidad regia. También informa el santo que Leovigildo fue el primero que se presentó entre los suyos cubierto de la vestidura real. Esta costumbre va a continuar a lo largo de lo que va a ser Alta Edad Media entre los reyes hispanos, como lo confirman iconográficamente los retratos arquetípicos del Codex Abeldensis o Vigilanus, fechado en el año 976, donde los reyes visten con púrpura, mismo color que viste Fernando I en la ya mencionada diurnal, en la imagen donde se lo va a representar con la reina recibiendo el códice en manos de su autor. Por ahí tenemos entonces, utilizado también por las diferentes cortes, ¿sí? Como para pensar, ¿no? Como estos mantos reales también convertidos en soportes heráldicos también va a tener que ver con el color púrpura. Es decir, de color púrpura nos podemos encontrar muchísimas cosas, pero me parece que es interesante pensarlo de este lugar, ¿no? Que está más relacionado con el poder, ya sea con el poder espiritual, con el poder material, ¿sí? Así que es como para pensar este color, que es un color muy lindo, ¿sí? Pero que tiene lo suyo también, como todos los colores. 3:40 de la madrugada, 3413-630583. Oyentes madrugadores, recuerden, soliciten los temas musicales que necesiten, que a las 4 hacemos el cierre y de 4 y poco más vamos a escuchar los temas musicales que ustedes eligieron, ¿sí? En este último fin de semana del mes de septiembre, ya se abrió la primavera,
mes bastante interesante, aunque también decimos que es un mes donde vemos que hay bastantes complicaciones con el tema lluvias, temperaturas por allí que se elevan, otras que bajan mucho. Estamos como todos, es así, está como el mundo. 3413-630583, nos vamos a la música.

3:43 de la madrugada, oyentes, espero que estén allí acompañándonos en esta madrugada. Están, ahora sí, el teléfono al rojo vivo, ahí estamos. Este no es el teléfono rojo de Estados Unidos y Rusia, pero es el teléfono rojo de madrugada con mayúscula con los oyentes, ¿sí? Sí, ahí con el cable intermedio, porque claro, vienen de distintos puntos del mundo solicitando temas musicales. Bien, oyentes. Vamos a ir a otro color. Ya vimos el púrpura, ya vimos el rojo, ¿sí? Vamos a ir con el tercer color de la madrugada. Podríamos haber hablado de todos los colores, pero hay tanto material. Porque uno se pone a pensar, simplemente no es solo el color, sino todo el significado que tiene alrededor del color. Por eso es el color en la historia, pero también el color atravesando la historia, ¿sí? Y cómo se va dando acerca de la relación con la humanidad. Bien, ahora vamos a ir al color azul, ¿sí? El azul, este color que tiene que ver, el azul también, la palabra en inglés, en azul significa sentimientos, ¿sí? Entonces es un color que está relacionado con el sentir, ¿sí? Con el sentimiento. Es muy particular. Ya vamos a hablar del azul en general, pero por ahora me voy a ir a un azul en particular, que es el azul egipcio. Este color que fue, en realidad, es un color artificial y que el punto de origen de este color artificial tiene que ver con egipcio, con el antiguo Egipto. Allí es donde va a aparecer este color, este tinte, que va a ser un tinte artificial, a diferencia de lo que estuvimos viendo hasta ahora. El azul egipcio es un pigmento que en el antiguo Egipto se utilizaba para decorar diferentes lugares y objetos, normalmente de alto valor simbólico, y resulta importante porque se considera el primer color sintético de la historia. Ante la escasez, ante la mala calidad o el alto precio de los minerales que podían ofrecer polvos de color azul de manera natural, como el azurita, el lapislázuli, el cobalto, los antiguos egipcios se vieron empujados a inventarlo. Y lo hicieron mezclando sílice, cal, cobre y un alcalí, para los cuales tuvieron que emplear una temperatura de fabricación realmente elevada, entre los 800 y 1000 grados centígrados. Gracias al descubrimiento de este pigmento, los antiguos egipcios pudieron emplearlo en determinados detalles, donde era necesario, como por ejemplo la cara de Amon-Ra, cuando se quería enfatizar el papel de este dios como creador del mundo. Se cree que el azul egipcio se usó ya desde la dinastía IV y que se han descubierto auténticos talleres de fabricación en manos de, digamos, de fabricación en masa de este pigmento. Como por ejemplo en el taller de Tel el Amarna en tiempos de Akenatón. De hecho parece que fue usado también el famoso busto de su esposa Nefertiti, que está este busto en el Museo de Berlín. Este color posteriormente fue difundido y asimilado por otras civilizaciones, como la romana, pero con el paso de los siglos cayó en desuso y quedó en el olvido, hasta que se hizo la recuperación por parte de los investigadores. Bueno, si nosotros nos preguntamos dónde encontramos este color de los en Egipto, y existen numerosas piezas con azul egipcio repartidas en distintos museos del mundo, entre ellos el Museo Británico de Londres o el Museo Egipcio de Turín. ¿Sí? Y si uno puede viajar a Egipto y verlo con los propios ojos, se puede hacer, claro que sí. Los ejemplos que han llegado es que con el paso del tiempo se ha hecho que este pigmento desaparezca en la mayoría de los lugares donde se había aplicado en un inicio. En el Museo Egipcio del Cairo hay algunos ejemplos. Es el caso de la escultura de Rautep, medio hermano del todopoderoso faraón Keops, así como la decoración de algún sarcófago expuesto. En Luxor hay otros ejemplos, uno de los más importantes está documentado en el Valle de las Reinas, en concreto en la tumba de Nefertari, esposa del gran Ramsés II de la dinastía XIX. No muy lejos de Luxor se puede encontrar uno de los pocos templos del Antiguo Egipto que aún conserva parte de su cromatismo original, el Templo de Dendera, donde también se utiliza este pigmento sintético. Allí el visitante puede imaginarse la riqueza de colores que tenían las construcciones egipcias en su origen,
Por tanto, es para pensar, ¿no? Estos colores, no todo era un solo color. Bueno, ahí tenemos entonces este azul egipcio artificial, que, bueno, pasó obviamente a ser parte, ¿no?, de la historia, porque aparte es un pigmento que se puede recrear fundamentalmente como para tener de en cuenta, ¿sí? Bien, para pensar entonces en este el color, digamos, este color que es azul, ¿sí? Hay que pensarlo también, ¿no?, en la idea de construir un color, de pensar un color, bueno, porque lo que hicieron fue que pensaron un color, y esto también determina la actividad técnica que tenían en el Antiguo Egipto para poder hacer todo este tipo de cosas, que hay cosas que nos sorprenden, ¿sí?, hasta el día de hoy. Ahí tenemos entonces otro de los colores, este azul en particular, pero vamos a ver después, en un ratito, el color azul, ¿sí?, pero de los aztecas. O sea, vamos a cruzar el océano para ver el otro azul también, que son, bueno, datos curiosos para tener en cuenta. 3:49 de la madrugada, 3413-630583. Si tienen ganas, todavía pueden solicitar uno o dos temas más. Así ya cerramos la convocatoria, que empieza a las 4 de la mañana, de 4 a 4 y media. ¿Nos vamos con algo de música?

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De color púrpura, dice, quedan los dedos y la boca en octubre, con la cosecha y el consumo del fruto de la morera negra, dice la rica y nutritiva mora. Nos dice Silvina, exactamente, ¿no? Te quedan bien color púrpura, ¿sí? Así que, qué ricas las moras, ¿eh? Qué rico. Bueno, y el dulce, o la mermelada. Uy, perdón, que le pegué el micrófono. ¿Se escuchó? Ahí estamos. Bien, volviendo al azul egipcio, antes de irme al azul maya, el pigmento azul egipcio es un silicato de cobre y calcio que se obtiene calentando aproximadamente 850 grados centígrados un compuesto de calcio, como era la piedra caliza en polvo, un compuesto de cobre, como la malaquita, y sílice, generalmente en forma de arena de cuarzo. Está incluido en el, digamos, en la forma en la cual se mezcla todo esto, se consigue entonces el pigmento azul egipcio, que fue el pigmento más utilizado de las primeras dinastías en Egipto hasta el final del periodo romano en Europa. Se utilizó en materiales como piedra, yeso, cerámica, madera, papiro, lienzos y pinturas murales. Con algunas excepciones, el azul egipcio se usa principalmente como pigmento, pero también se usa para formar objetos, ¿sí? Ahí tenemos un poco más sobre este azul creado por los egipcios. Esto nos da también la pauta, ¿no?, de la mezcla que hacían y de la forma en las cuales conseguían las cosas y del nivel tecnológico que tenían para la época. Porque hay que pensar, ¿no?, de hacer un color artificial, ¿sí?, como el caso del azul. Otro de los colores que vamos a ver es el color azul, pero en los mayas. Es un hecho poco conocido, que nos venimos acá para América, que casi todos los edificios de los mayas estaban pintados, tanto por dentro como por fuera, con brillantes colores. Aparentemente estos colores eran importantes para la cultura. Sin embargo, estos edificios parecen no ser más que hoy en la actualidad están más descoloridos, ¿sí? Pero ya que con el paso del tiempo y al no hacerse todas las condiciones para conservarlo, se hicieron desaparecer unas cuantas capas de pintura externa. Pero vamos a ver por qué el azul. El azul de maya se trata de un pigmento de color azul. No es siempre el mismo tono y matiz de azul,

0: Digamos que en realidad se conservó lo mejor que se pudo, ¿no? Y no se deterioró para nada. Durante unos 70 años, el azul maya desafió los intentos de averiguar cómo se preparaba y con qué. El secreto de su fabricación se había perdido, pero resultó que se había perdido en época relativamente reciente, ya que en tiempos coloniales aún no se usaba. En 1989 se descubrió este pigmento en pinturas murales de unos edificios coloniales de Cuba. Era un color azul verdoso que hasta ese momento se había llamado azul habana. Se cree que se lo usó hasta cerca del año 1860 y que tal vez se lo importaba de México. Y en 1946, ¿sí?, se descubrieron las fabulosas murales mayas del Templo de las Pinturas en Burampak, ocasión en la cual se tomó otra muestra de la pintura azul que sería muy reveladora. Un estudio mediante difracción de rayos X mostró que uno de los componentes del pigmento azul maya era una arcilla llamada paligorskita. Este es un tipo de arcilla particular de estructura fibrosa. A primera vista parece ser un material textil que... porque obviamente la manera en la cual se deshilachaba. Luego, durante un tiempo, se sospechó que el azul maya ocultaba algún ingrediente de origen orgánico, hasta que en el año 1962 se lo identificó por fin mediante distintos informes que se hicieron y que no tiene, obviamente, nada de origen orgánico. Tenemos entonces un poco este color azul maya, que va a ser también... para tenerlo en cuenta, ¿no? Como un color sagrado. Se sabe que los antiguos pueblos mesoamericanos estimaban mucho el color azul verdoso, que es el color del agua y la vegetación, sin los cuales no hay nada. Consideraban preciosos algunos materiales verdes, como las turquesas, el jade y las plumas de quetzal. En 1904, el arqueólogo Thompson comenzó a dragar el cenote, el pozo sagrado de Chichén Itzá, en busca de restos de la antigua cultura maya, y encontró objetos de madera, de cobre, de jade, hasta de oro, pero que obviamente esto es parte, ¿no?, de también de todas las cuestiones de los colores, ¿sí? Podemos seguir hablando con el tema, ¿no?, de color azul, pero me parece interesante esto, pensar los dos azules que presentamos, el maya, ¿sí?, y el azul egipcio. Ambos azules son diferentes, uno es más verdoso, pero son diferentes en cuestiones también de sus orígenes, ¿sí? Uno es artificial y el otro es totalmente natural. Estamos llegando, cada vez que levanto la vista, se está terminando, llegando, digamos, a la hora. Estamos llegando a las 4 de la mañana ya, estamos llegando a las 4 de la mañana. Bueno, oyentes, después entonces de el impas, ¿sí?, que hacemos, digamos, después de identificarnos y todo, comenzamos ya a transitar todo lo que es la media hora de temas musicales elegidos por ustedes y para mí la pausa de hidratación. Obviamente, 4 en punto de la madrugada.
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1: 4:05 y así comenzamos Color Esperanza, ¿sí? El primer tema musical que nos solicitó Manu, ¿sí? Tempranito Manu ahí ya empezó a mandar los temas musicales para no olvidarse, y ahí nos hizo recordar que de 3 a 3 y a 4 teníamos que empezar a solicitar los temas. Bien, oyentes, 15 grados en este momento, parcialmente nublado, y nos vamos al segundo tema musical de esta madrugada.

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1: Muy bien, dice Manu, imagino los rasgos de Nefertiti, la belleza de Cleopatra, de la estirpe de los Ptolomeos, con las medidas antropométricas de Silvina, maquillada con azul egipcio, así se la imagina. Áurea mirada e intenso rouge. Ahí está, del color rouge también, que es el color rojo, obviamente. Bueno, gracias, Manu. Está inspirado Manu hoy también. 409 y seguimos con la música elegida por ustedes.

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2: Graciela, quiero escuchar La Pared de Pink Floyd a las 4 de la mañana. Gracias, Carlos.

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2: 4 y 17 de la madrugada. Realmente, les digo a los oyentes, la selección musical re variada. Me encanta, porque escuchamos en todos los géneros. Me encanta que estén así oyentes que sean esta, hagan esta selección. Bueno, seguimos escuchando la música elegida por ustedes.

Muy bien, esperemos que lleguemos al color amarillo, ¿eh? Esperemos que lleguemos al color amarillo. Estaba escuchando el tema musical, esperemos que lleguemos, ¿sí? Porque es muy interesante también hablar sobre este color. La música nos transporta en los colores, nos transporta en nuestras historias, pero seguimos, obviamente, transportándonos en esta pausa de hidratación matera. Vamos.

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2: Muy bien, oyentes, me encanta porque cada tema tiene algo en relación con el tema elegido ahora, sí, que tiene que ver con los colores. Así que gracias, oyentes, porque pensaron los temas musicales que la música no llegué a pensar, los oyentes, ¿sí? No llegué a pensar para nada. Tenemos, vamos con otro tema más.
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Bueno, gente, nos vamos a pasar un poquito de las 4:30, porque como siempre ustedes solicitan los temas y me parece perfecto. Hemos llegado hasta las 5, se me hizo larga la pausa de hidratación, pero puede pasar, no hay problema. Me encanta que soliciten temas musicales, eso hace también de que estén activos permanentemente y nos vamos a ir al próximo tema musical.

Muy bien, 18 grados 4 en este momento, humedad 56%, la presión 1009, el viento ahora cambió, va del sur al este. El este, que significa 12 kilómetros, visibilidad 15 kilómetros, ya pasó el tema del humo, parcialmente ahora nublado. Y para hoy mínima 13, máxima 27, ¿sí? Bueno, seguimos con la música solicitada por ustedes a las 4:30.

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2: Cuatro y 38 de la madrugada. Bueno, oyentes, ya pasamos la pausa matera de hidratación, ¿eh? Ya la pasamos. Bien, y gracias por todos los temas musicales que solicitaron. La verdad, me encantó porque muchos de ellos estaban referidos también al tema elegido de los colores. Así que gracias, oyentes, por estar atento a todos, ¿sí? Así combinamos muy bien el programa. La música que yo no la había pensado, ustedes la pensaron, me parece perfecto. Recuerden nuestro WhatsApp 341-363-0583 para comunicarse, ¿sí? Para seguir con el tema de hoy. Habíamos hablado sobre el azul maya. Vamos a retomar con este color un poco, ¿no? Se sabe que los antiguos pueblos mesoamericanos estimaban mucho el color azul verdoso, que es el color del agua y de la vegetación, sin los cuales no hay vida. Consideraban preciosos algunos materiales verdes o verdes azulados, como las turquesas, el jade y la pluma de Quetzal. En 1904, el arqueólogo Thompson comenzó a dragar el cenote, que es el pozo sagrado de Chichén Itzá, en busca de restos de la antigua cultura maya, y allí encontró objetos de madera, de cobre, de jade y hasta de oro, pero el que más nos interesa es un simple cuenco de tres patas. Este cuenco va a tener que ver con este color azul, ¿no? El año 2008, ¿sí? Mire que pasó tiempo, un equipo formado por arqueólogos de varias instituciones reparó en este cuenco, que estaba lleno de arcilla endurecida con restos de pigmento azul. Tras analizarlo, concluyeron que en el cuenco se había comenzado a preparar azul maya, pero que el proceso había quedado interrumpido al arrojarse el cuenco al cenote. La mezcla endurecida contenía arcilla e índigo, pero también copal, que es el incienso de los mayas. Por fuentes históricas y arqueológicas se sabe que los mayas acostumbraban peregrinar a los cenotes para realizar ceremonias en honor al dios Cha, el dios de la lluvia, durante las cuales arrojaban al cenote toda clase de objetos considerados preciosos, incluyendo también algunas víctimas humanas y además también recipientes como el caso del copal. Muchas de estas ofrendas a Chac se pintaban de azul, aún las personas. De hecho, en el fondo del cenote se encuentra una capa de barro azul de hasta 5 centímetros de espesor, que se cree que se debe a la pintura desprendida de las ofrendas arrojadas en el cenote, que es el pozo sagrado. También se observó que los mayas actuales dan a un uso medicinal al índigo y también al paligolsquita. Basándose en esto, los arqueólogos postularon que durante la ceremonia en el cenote, en los cuencos se quemaba copal junto con índigo y arcilla, a fin de producir el pigmento azul verdoso, y acto seguido se lo ofrecían al dios, arrojando los cuencos al cenote. De esta manera se honraba a Chac con el copal sagrado que producía el color simbólico del dios a partir de dos sustancias medicinales. Si nosotros hacemos una comparación del azul maya con otros pigmentos azules, durante digamos, el curso de la historia de la humanidad, los pigmentos azules fueron particularmente difíciles de lograr. Para obtener un azul indeleble, los antiguos pueblos mesoamericanos básicamente debían cocinar arcillas junto con hojas de una planta, mientras que en la misma época los pintores del viejo mundo sudaban para poder hacerlo porque tenían que molir el lapislázuli, que no solo era durísimo, sino que también costaba, era caro. Recién en el siglo XIX, algunos químicos y ceramistas franceses encontraron sustitutos para el lapislázuli y la azurrita que se habían usado hasta entonces. Así nacieron el azul ultramar moderno y el azul cobalto, aunque este último tampoco resultó para nada barato. Sobre el final de ese siglo, es decir, del siglo XIX, se investigan los colorantes basados en el alquitrán, que con el tiempo terminaron desplazando a los otros. Actualmente, sin embargo, el azul maya todavía despierta interés por ser ambientalmente amigable, permanente, fácil de preparar y económico. Lo Lo interesante, ¿no?, es que encontraron entonces en el recipiente, ¿sí?, restos de la preparación del azul maya. Bueno, ahí tenemos entonces el azul como una de las características. Vimos el azul, ¿sí?, egipcio, que es el azul construido, ¿sí?, y este es el azul maya, que también se buscaron una manera y la forma de ser diferente, que es ese azul verdoso, que lo podemos ver en algunas de las cuestiones vinculadas al azul. Pero una de las cuestiones que en realidad el color azul costó muchísimo crearlo, y de alguna manera también va a estar siendo parte de la humanidad, ¿no? Surgió mucho después que el negro, que el rojo, que el amarillo o que el verde. Los pigmentos esquivos para fabricarlo y sus versiones diferentes en Europa y América, como hablábamos, ¿no? El azul es un color vital para percibir la naturaleza y la vida misma. Es el color del cielo, del mar, el color predominantemente del planeta Tierra. Curiosamente, el azul no es un color muy común en la naturaleza. Existen muy pocas plantas y animales naturalmente azules. Y si lo pensamos bien, tanto el cielo como el agua podrían no ser propiamente azules. El cielo puede ser blanco, negro o gris, dependiendo del clima, y el agua puede ser transparente, verdosa o avinada, dependiendo de la perspectiva con la cual se mire. Sin embargo, esto no lo impide ser el color favorito tanto de hombres como mujeres, ¿sí? Como, bueno, se hicieron encuestas para saber si era el color preferido de la gente. El azul es como una de las preferencias, ¿sí?, en casi todos los países por la gente. Pero durante gran parte de la historia de la humanidad no existía una palabra para describir el color azul, lo que abre la pregunta de que si las antiguas civilizaciones eran siquiera capaces de percibirlo, si existía para ello. Bueno, como sabemos, el color, de acuerdo con los historiadores, de las primeras palabras para definir colores fueron negro, blanco, rojo, después amarillo y verde, y el azul fue el último color en entrar a esa lista. Otro elemento que contribuyó a esto fue la carencia de pigmentos naturales para el azul. Pintar con azul era extremadamente difícil y raro, pues no había muchas fuentes usables para teñir las cosas de este color. De acuerdo con los científicos, los pigmentos azules comenzaron a aparecer en la historia hace aproximadamente unos 6.000 años, cuando los humanos empezaron a desarrollar colorantes a base de lapislázuli, una piedra semipreciosa y extremadamente rara, que combinada con otros ingredientes como calcio y piedra caliza podrían generar pigmentos azul saturados. Bueno, ya sabemos de el azul de los egipcios, que se lo considera como el primer azul, ¿sí? El otro azul que podemos tener, que es color de la divinidad y la realeza, es el ultramarino, ¿sí?, que es un pigmento de color azul profundo, es bien, bien azul, que se hizo originalmente moliendo lapislázuli en un polvo. El nombre proviene del latín ultramarinus, más allá del mar, que fue importado a Europa de las minas remotas en Afganistán por comerciantes italianos durante los siglos XIV y XV. O sea, no es un color muy antiguo el azul, en realidad. O sea, ¿cómo se fueron construyendo? Creo que el azul más antiguo, si uno se pone a pensar, es el color, el azul egipcio y el azul maya. Pero el azul en sí, el que nosotros conocemos el más fuerte, apareció después de los siglos XIV y XV. En este tiempo, la única fuente de lapislázuli era una pequeña mina en el extremo lejano del actual Afganistán. Y para llegar a Venecia, por entonces la capital mundial del color, le tocaba recorrer un extenso camino de 5.600 kilómetros, atravesando montañas, desiertos y el propio mar Mediterráneo. Esto hacía que el pigmento fuera extremadamente raro y caro, reservado exclusivamente para los pintores más reconocidos y para plasmar las imágenes más divinas e importantes. El ultramarino literalmente valía su peso en oro. Una onza del color equivalía a una onza del metal precioso, por lo que su uso no podía darse a la ligera. Pese a la exclusividad, el ultramarino tuvo una gran popularidad durante la Edad Media, revolucionó el mundo del arte durante el periodo renacentista, con artistas como Di Bondone, padre del Renacimiento italiano, usándolo en obras icónicas como el cielo de la capilla de los Scrovegni de Padua, que terminó de consolidar el color con un estatus divino. El primer uso notorio de lapislázuli como pigmento se puede ver en las pinturas rupestres de los siglos 6 y 7 después de Cristo, en los templos zoroástricos y budistas afganos, cerca de la fuente más famosa del mineral. El lapis lázuli también se ha identificado en pinturas chinas de los siglos 10 y 11, en pinturas murales indias de los siglos 11, 12 y 3 y 17, y en manuscritos iluminados anglosajones y normandos, ¿sí? Es que son donde han aparecido más el color. Como resultado de su alto precio, los artistas a veces economizaban usando un azul más barato, el azurita, para pintar cosas de menor importancia. Muy probablemente importado a Europa a través de Venecia, el pigmento rara vez se veía en el arte alemán o en el arte de los países del norte de Italia. Debido a la escasez de azurita a finales del siglo XVI y XVII, el precio de él, ya caro, del azul ultramarino aumentó drásticamente. Por años se buscó un sustituto para este pigmento, pero pasarían por lo menos 2 siglos para que pudieran ser recreados de manera sintética. Fue recién en 1828 que el ultramarino sintético apareció, pero un siglo antes otro color, el azul de Prusia, ya irrumpía en el mundo del arte. Después les hablo del azul de Prusia, que es otra cuestión vinculada también a esto, a cómo va apareciendo el azul, ¿no? Tardío, porque es uno de los que más tarde aparece. 4:49 ya de la madrugada, nos vamos a la música.
3: La hemos ensayado solo una vez, ¿eh?

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4:53 de la madrugada. Oyentes, ¿se fueron a dormir ya? A ver, ¿quién está allí del otro lado? ¿Quién es parte de esta madrugada? ¿Quién sigue despierto? ¿Quién saluda en esta madrugada? Porque me parece que algunos se me fueron a dormir. Está hermosa la madrugada. Yo sé que deben estar disfrutando mucho de ustedes. 3413-630583. A ver, ¿quién está despierto allí del otro lado? ¿Quién dice el hola, hola, madrugador? A esta hora, después se pueden ir a dormir después de las 6. No importa, pero ahora queremos saber que estén despiertos. A ver, ¿quién se anima o quién está despierto en esta madrugada? ¿Sí? Seguimos hablando del color azul, decíamos el azul de Prusia. Cuenta la leyenda que a principios del siglo XVIII, exactamente en el año 1704, un fracasado alquimista llamado Johann Conrad Dippel buscaba en su laboratorio de Berlín crear un elixir de la vida. Este aceite de Dippel pretendía ser una medicina universal para curar todos los males. Era un brebaje con aspecto semejante al alquitrán líquido y un sabor y olor muy desagradable que terminó siendo usado durante la Segunda Guerra Mundial para hacer el agua imbebible y deshidratar a los enemigos. ¿Sí? Miren ustedes las estrategias que se utilizaban. Dicho brebaje era una destilación de cuernos, cuero, marfil y sangre descompuestos a la que se le agregaba potasa, que era carbonato de potasio. Este último elemento, la sangre y un componente de este en particular, el hierro, va a revolucionar el azul para siempre. Resulta que junto con Dippel trabajaba el creador de colores suizo Johann Diesbach, quien trabajaba en un lote de laca carmesí, un pigmento rojo a base de un insecto traído directamente de América llamado, bueno, la cochinilla, que mezclado con potasa producía la coloración deseada. Diesbach tomó prestado un poco de esa potasa de Dippel, la cual estaba contaminada con sangre, lo cual causó una reacción química muy compleja para la época, y va a producir como resultado un azul nuevo, fuerte y profundo, que sorprendió al colorista, al ex alquimista y a todo el mundo. Había nacido así el azul de Prusia, aunque todavía pasarían algunos años para recibir oficialmente ese nombre. Este nuevo pigmento, puramente creado del azar, resultó ser más fácil y barato de fabricar que el ultramarino y abrió las puertas del azul no solo a pintores sin mecenas millonarios, sino a todas las personas. Si el azar no hubiera intervenido, sería necesaria una teoría profunda para poder inventarlo. Así diría el químico francés Jean Elot en el año 1762, al tratar de explicar el proceso químico que dio como

0: La gran ola de Kanagawa, creación del artista japonés Hokusai. Pero también fue el color predominante en el periodo azul del español Pablo Picasso, en obras como El gran autorretrato azul, La vida, El viejo guitarrista o Las dos hermanas. También trascendió el arte siendo adoptado como el color oficial del ejército de Prusia, que tiñó sus uniformes de este azul, dándole ahora sí sentido a su nombre. El uso militar del azul de Prusia se extendió también a otros ejércitos, que adoptaron el color, en otros matices, para uniformar a sus tropas. Las fuerzas policiales también comenzaron a ser asociadas con el azul, haciendo que un color antiguamente reservado para lo divino y místico se convirtiera en referente de la seguridad y lo humano, porque era barato para hacerlo. Por otro lado, el azul de Prusia también fue el origen de la primera forma de fotocopiado, ¿sí? Los cianotipos creados por el astrónomo Herschel en 1842 y que consistieron en un avance enorme para la arquitectura, pues con ellos se podían reproducir fácilmente los planos y los diagramas de edificios o proyectos de ingeniería. Incluso en la ciencia moderna todavía se encuentran usos creativos para este pigmento, pues por su capacidad de transferir electrones de manera eficiente, lo hacen una sustancia ideal para los electrodos de las baterías de iones de sodio que se utilizan en los centros de datos. Este color, aparentemente color mágico, también tiene propiedades medicinales, pues puede ser usado como un antídoto para intoxicaciones por metales pesados. Bueno, es todo lo que podemos tener de este azul, ¿sí? Muy particular, que salió ahí, como error, ¿sí? Así que este azul. Ahí tenemos entonces otro de los colores, de los azules, que es uno de los colores más difíciles que fue para conseguirlo, y obviamente esto también va a tener que ver las cuestiones, pensando en el azul, estoy pensando también en el manto de la Virgen, cómo después se fue utilizando también el azul. Ahora ya vamos a seguir con ese tema porque ya estamos llegando a las 5 de la mañana. Me pregunto, dice, si en el pasado era cuantioso el valor de los pigmentos, en la actualidad, ¿cuánto valor es necesario para sostener la mirada de unos felinos ojos esmeraldas o aún lapislázulis delineados con arte en oscuro rímel? Nos dice Manu. Ah, no sé. Todo sale caro, ¿eh? Ahora todos los colores salen caros, sí. Bueno, gracias a nuestros oyentes por estar allí escuchando y estar ahí pensando en el tema de los pigmentos. Lo que sabían en ese momento, los pigmentos, obviamente, era en la forma en que se hacían. Hoy está todo industrializado, es otra manera, ¿no? Pero en la forma en que se hacían había que buscar el tema de la naturaleza. No deben haber sido los mismos azules todo el tiempo, ¿no? De un mismo azul, como se conseguía. Bueno, habría que estar pensando un poco en ir a ese momento también histórico y pensarlo, ¿no? Pero creo que debe haber costado muchísimo. Además, porque había cosas que no se conseguían, no estaba la materia prima en los lugares donde se hacían los experimentos. 5 en punto. Y, bueno, Manu está despierto. ¿Quién más está despierto allí del otro lado? 3413-630583 y nos vamos a identificar.
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1: ...5:06 de la madrugada... y a ver, ¿qué más está despierto allí del otro lado? ¿Qué más saluda? A ver, oyentes madrugadores, 3413-630583. Tres oyentes, necesito que digan acá estoy, hola, hola, tres, nada más, ¿eh? Y después los dejo descansar tranquilos, ¿sí? Vamos, porque nosotros estamos despiertos, o sea, queremos también saber qué pasa allí del otro lado, oyentes madrugadores. 3413-630583, nos dice Manu, que Manu está hoy escribiendo, bueno, Manu, prepárate para mañana también, ¿eh? Porque mañana vamos a hablar del amor, así que, bueno, venimos con un tema en el cual van a tener para decir poesías, para decir lo que les pasa, todo, ¿sí? Dice Manu, si usted se congratula por la música solicitada, imagine a nosotros los oyentes madrugadores al descubrir que detrás de los simples colores del espectro cromático habita tanto conocimiento como el que hace gala Madrugada con mayúscula. Bueno, muchas gracias, Manu. Así ya está. Cerramos acá y nos vamos a dormir. ¿Tenemos mensajes?
2: Hola, hola, Graciela. Estoy despierto, Carlos. Te estoy escuchando. Sos una gran compañía en la madrugada de los fines de semana. Gracias por tu compañía. Chao, Graciela.
1: Gracias, Carlos. Gracias por estar allí del otro lado. Sí, gracias por compartir, por ser parte también de Madrugada. Cada oyente es parte de Madrugada. Cada oyente construye de a poquito, ¿sí?, los cimientos de Madrugada con mayúscula. Les digo así a los oyentes, vamos construyendo. Así tuvimos 25 años, así que imagínense, no sé si vamos a estar 25 años, pero bueno, nunca se sabe. Vamos a tener que empezar a elegir sucesores en Madrugada, pero no sé si me van a llevar el apunte. No están en la onda de hacer micrófono, ¿no? Después el resto sí, pero hacer micrófono no sé, vamos a ver si alguno se anima de los sucesores, pero no sé. Bueno, oyentes, estamos construyendo la segunda etapa de Madrugada, vamos a hacer así, esta es la segunda etapa, así que ustedes están construyendo de a poquito allí los cimientos. Son, como yo les digo, nos retroalimentamos, ¿por qué? Porque parte es lo que uno, o sea, obviamente yo tengo que hablar 6 horas, así que tengo que buscar material para hablar 6 horas. Que de paso les digo, ya me sobró material, ¿sí? Y mucho, así que vamos a tener otro programa de los colores, creo que 2 programas más de los colores. Parte del material es, hay que buscarlo, hay que investigar, hay que ver qué es lo que nos sirve, y por ahí hay cosas que salen en el momento y que uno tiene que estar atento a eso, ¿sí? Así que a veces nos retrasamos un poquito, que vamos, o sea, el tema va... Tengo lo mejor para cierto color, por ejemplo, tantas cosas, pero aparece algo que ustedes dijeron y que ahí nomás, nos vamos y lo buscamos para poder aportar. Pero más allá de eso, a mí lo que me interesa es también lo que ustedes aportan y eso hace que nos retroalimentemos. Así que somos, como siempre digo, compañía mutua y vamos ahí construyendo de a poquito Madrugada con mayúscula en esta segunda etapa. ¿Les parece? 3413-630583. ¿Quién más está allí del otro lado acompañándonos en esta madrugada? Que estén ya despiertos en la madrugada, ¿sí? Ahí tenemos más audio, así que ya se los dejo a nuestro operador. Mientras tanto, quiero saber quién más está allí del otro lado. Vamos, oyentes, 3413-630583, en nuestro WhatsApp para comunicarse, ¿sí? Así que... tenemos mensajes, vamos.
2: No, Graciela, sos irreemplazable, no busque otro reemplazable. Sos vos y si no está vos, no escucho.
1: Ay, Dios mío. Bueno, gracias, Carlos. Y pero alguna vez... No me voy a poder tomar vacaciones, veo, ¿eh? ¿Cómo venimos? No sé cómo vendrá después, cómo venimos cuando terminemos esta etapa hasta diciembre, qué pasa en enero, cómo venimos, si nos podemos tomar vacaciones o no. Solamente el año que no estuve sí me tomé vacaciones, pero otros años no nos tomamos vacaciones. Bueno, gente, no importa, lo vamos a hacer igual. Y si no, me tomo vacaciones del lugar donde esté, lo hacemos al programa, ¿sí? Porque ahí tenemos la posibilidad, claro, de hacerlo de distintas formas, ¿sí? A mí me gusta estar en el estudio, le digo a los oyentes, me encanta estar acá, porque es otra cosa, porque aparte hay un feedback con el operador siempre, que si pasa una cosa o la otra. En cambio, a veces cuando, si uno está en otro lado y tiene que salir por las vías de las plataformas, que se usa muchísimo, le digo a los oyentes, o se usa mucho hasta para hacer entrevista y todo, ¿qué pasa? A veces, claro, tenés que ir chateando, porque a veces para no hablarnos, para no cometer el error de que uno salga hablando y salís al aire, tenemos que ir manejándonos con el chat, y a veces internet va lento, entonces hay un montón de cosas, ¿sí? Pero no importa, si estamos de vacaciones vamos a estar en algún otro lugar seguro y vamos a salir de ahí. Bueno, gracias Carlos, gracias por estar allí del otro lado. Dice, gracias por los temas complacidos, por su tiempo dedicado, por la magia de madrugada, por tanto a cambio de tan poco, escuchar tan solo escucharnos, dice, ¿no? Es así, para mí es mucho. No sé, ¿usted qué piensa, Pablo? Es muchísimo que nos escuchen. Que nos escuchen y que nos respondan. Es muchísimo. No sabemos hasta dónde llegamos. Siempre digo, ¿no? La radio tiene eso particular que, por más que te digan, se mide por esto, por aquello, no, es mentira. No puede hacer, porque la radio llega a tantos lugares a los que menos pensamos, ¿sí? Y de allí están siempre los oyentes presentes. Así que gracias por estar allí del otro lado. ¿Y quién más está allí? Hoy estuvieron lentos nuestros oyentes de Corrientes, ¿eh? No sé si solicitaron tema. Sí, me parece, ¿no? Sí, solicitaron tema. Pero deben estar trabajando, porque también, pobre, están trabajando y no, y a veces a lo mejor no se pueden comunicar. Pero gracias también a los oyentes que vienen de distintos lugares y de distintos lugares nos se van comunicando, ¿sí? Eso es lo bueno. Dice Silvina, tenía el celular en el living, me costó levantarme a buscarlo. ¡Ay, Silvina, pobre! Hola, dice Silvina, ahí está. Bueno, Silvina, andá nomás, ya sabemos que estás allí del otro lado. Yo me acuerdo cuando estaban los teléfonos, cuando era teléfono común y corriente, ¿sí? Que había un oyente pobre que decía, me tuve que levantar, dice, pero a veces en invierno hacía mucho frío, entonces, hoy tenemos el celular, pero a veces, claro, como le pasó a Silvina, lo dejó cargando y pasa que se tentó y dijo, bueno, me tengo que levantar. No, menos mal que no hace tanto frío, menos mal. Pero claro, cuesta, ya está ahora a las 5:13, cuesta levantarse, bueno, está bien. Gracias por estar y gracias por seguir esta locura de madrugada con mayúscula. 5:14 de la madrugada, ¿nos vamos a un tema? Vamos.

hoy 17 de la madrugada y nos dice Silvina, vos no me decís Graciela, sos muy respetuosa con nosotros, te agradezco mucho, Silvina. No, gracias a ustedes, oyentes, ¿sí? Ustedes hacen, son parte de Madrugada con mayúscula y obviamente, como les dije, estamos construyendo de a poquito esta madrugada hasta las 6 de la mañana y hasta los años que podamos, ¿sí? 3413-630583 y vamos a seguir hablando del color azul. Además de color, ¿no?, que vimos toda la relación que tiene que ver con los diferentes azules que se consiguieron, azul Prusia por error, el azul egipcio, que es uno de los primeros azules, el azul maya, de cada uno de estos colores va a tener algo en particular, o sea, cada uno de estos azules va a tener una relación particular con el lugar de nacimiento. Pero el color azul también va a ser considerado como un tono mágico con el poder de inducir relajación, tranquilidad e inspiración, e incluso conectarnos con estados de conciencia más elevados. O sea, ¿qué pasa con el azul? El azul va a tener ciertas cuestiones vinculadas también al impacto curativo. Vamos a ver el azul y el cerebro. ¿Cuál es el impacto que tiene? Se sabe que el azul es un color creativo, ya que abre vías neuronales y potencia los procesos cognitivos, ¿sí? Joyce O'Keeffe, la artista modernista estadounidense, creó la espectacular serie Cielo sobre las nubes, que constaba de 11 pinturas de paisajes nubosos, entre ellas sobre las nubes 1, predominantemente en tonos azules que contrastaban con nubes blancas. La serie se va a inspirar en las visitas que hace O'Keeffe contemplando desde la ventana de su avión durante sus frecuentes viajes aéreos entre los años 1950 y principio de los años 60, cuando dio la vuelta al mundo. Por otro lado, Claude Monet creó numerosas pinturas que incorporaron el color azul como nenúfares azules. La presencia tranquilizadora del azul en esta obra es innegable. Su serie de nenúfares comprende aproximadamente 250 óleos que creó entre 1840 y 1926. Las pinturas representan su jardín de flores en su casa de Giverny. Tenemos también los desnudos azules, que son una serie de litografías a color de Henri Matisse, realizada a partir de recortes que representan figuras desnudas en diversas posiciones. El artista las creó cortando y pintando hojas de papel a mano. Después de su operación de una enfermedad que tenía, continuó haciéndolo hasta que falleció en el año 1954. ¿Sí? Entonces, Matisse. Del poder curativo que va a tener el arte para él. Azul es el nombre entonces de cuatro acuarelas que O'Keeffe también pintó en 1916. Formaba parte de una serie de acuarelas con las cuales exploraba una paleta monocromática y diseños que no representaban objetos específicos. Por otro lado, del color azul también tenemos a Kandinsky, que escribió: cuando más profundo es el azul, con mayor fuerza atrae al hombre hacia el infinito, despertando en él un deseo por lo puro y finalmente por lo sobrenatural. También el artista italiano Giotto plasmó su profunda obsesión por el color azul en su pintura del techo de la Capilla Scrovegni en Padua, al norte de Italia. Por otra parte, Picasso tuvo su famoso periodo azul también entre los años 1900 y 1904. Fue su respuesta a su tormento emocional y a su precaria situación económica. El color predomina en cada obra y el ambiente que impregna estas piezas de profunda melancolía. Bueno, ahí tenemos entonces algunos datos de el color azul y el cerebro. Si los artistas que comparten arte con el color azul, ¿sí? Está Giesen, que tiene una obra que se titula Azul, porque está todo en azul la obra, ¿sí? Es un acrílico sobre lienzo. Bueno, lo que hace este Van Giesen es capturar el aura eterna de la naturaleza, es conocido por eso, es parte, ¿no?, de lo que él trata de llevar a sus pinturas, ¿sí?
Pero además también, por otro lado, el azul tiene un significado bíblico que simboliza la gracia divina. La Virgen María suele ser representada vestida de azul. Además, John Ruskin afirmó que el color azul es un color que la divinidad ha destinado eternamente a ser fuente de deleite. Bueno, y así podemos hablar de un montón de artistas que vinculan este color azul, y cada uno, bueno, obviamente con su forma, ¿no?, de pensar acerca del azul. El azul es un color que tiene que ver con esto que decíamos, ¿no?, con el impacto que da en el cerebro, porque además también como que relaja, como que tranquiliza el azul, ¿no? Así que ahí tenemos entonces estos colores. Dice, para los madrugadores de la República de Corrientes, Bellavista en especial, solicito, dice, la vestido celeste, versión de la novia del Paraná, de Ramona Galarza. La vestido celeste, ahí tenemos. Bueno, ahí le decimos después a nuestro operador que lo busque. 5:23 de la madrugada, oyentes, 3413-630583. ¿Están allí del otro lado acompañándonos en la madrugada? Bueno, espero que sí, que estén allí acompañándonos, que sigan acompañándonos. En este momento les digo la temperatura, por eso nos tienen que estar acompañando. 18 grados 8, humedad 53%, la presión 1008.8, el viento del este 19 kilómetros, visibilidad 15 kilómetros. Para hoy sábado mínima 13, máxima 27. Después, en los próximos bloques, antes de finalizar, vamos a dar todo el pronóstico para ver cómo se va a comportar este fin de semana, ¿sí? Ahí estamos, entonces, con nuestros oyentes, madrugadores, nos vamos, 5:24 de la madrugada, nos vamos a la música.

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0: 5:28 de la madrugada, entonces 18 grados 8, parcialmente nublado, humedad 53%, la presión 1008.8, el viento del este 19 kilómetros, visibilidad 15 kilómetros. Para hoy sábado mínima 13, máxima 27, para el domingo mínima 15, máxima 23 y marca lluvias durante todo el domingo. Para el día lunes mínima 14, máxima 23, lluvias por la tarde-noche. Para el martes mínima 15, máxima 22, chaparrones durante la mañana. El miércoles mínima 10, máxima 25, el jueves mínima 11, máxima 24 y el próximo viernes mínima 13, máxima 28, ¿sí? 18 grados 8, entonces con 53% de humedad, está parcialmente nublado y el sol sale 6:46 y se esconde, se va a las 19:02. O sea, cada vez estamos con más, digamos, de día, más luz hay, ¿sí? Porque ustedes se acuerdan que invierno, 5:30 ya era de noche, así que ahora estamos con más luz hasta las 19 horas. Bueno, oyentes, estamos llegando ya a las 5:29, es decir, ya a las 5:30 de la madrugada. Como siempre, nuestros oyentes con toda la participación, todavía siguen mandando mensajitos, así que ya lo vamos a escuchar. Bueno, nos vamos a identificar, ¿sí?
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0: 5:32 de la madrugada, color azul rey, que este no lo teníamos, es otro de los azules. Se dice que es el color azul rey porque es un tono profundo y vibrante asociado directamente con la realeza y la nobleza, ya que aparecía en las vestimentas y en los uniformes de muchos monarcas del siglo XVI. Este tono de azul transmite autoridad, poder y elegancia. Es el azul rey, ¿no? Asociado con lo profesional también. Así que tenemos otro de los azules. En general, el azul va a tener ciertas características, ¿sí? Que tiene que ver entonces con calma y tranquilidad, confianza y estabilidad, inteligencia y razón, pero por otro lado, tristeza y melancolía, ¿sí? Pero tiene más características positivas que negativas el color azul. ¿Tenemos mensajes?
1: Fíjate que el color de Cristo, lo que identifica a Cristo es el azul y el rojo. El azul es el amor sublimado, el amor divino. El rojo es la pasión de Cristo, el amor. Pero el rojo es la espiritualidad, el azul es la espiritualidad. Perdón, Graciela, Carlos.
0: Gracias, Carlos. Gracias también por el aporte. Ahí tenemos entonces lo que tiene que ver con los colores vinculados a la religión, ¿no? Decíamos el manto de la Virgen también. Que hay que pensar que el color, nosotros hablamos del color azul, ¿sí? El azul bien fuerte, furioso, el azul. Después están las variantes, como el caso del color celeste, ¿sí? Que está más vinculado, si nosotros nos ponemos a pensar, a el cielo, más vinculado. Excepto, el cielo va a ser azul oscuro si se viene tormenta o está frío, le digo a los oyentes, ¿sí? Pero si no, es más claro. Y, obviamente, las banderas. Y estaba pensando que dentro de la política, ¿sí? El color azul, algunos dicen que es un azul celeste, pero en los uniformes que he visto en los museos, en realidad es un azul intermedio entre el celeste, o sea, no un azul profundo, pero un azul intermedio, que es el uniforme de los unitarios. Así como vimos que los federales tenían el rojo punzón, los unitarios tenían este azul para identificarse, para ser diferentes, ¿sí? Entre los unitarios y federales, que después va a ser utilizado y retomado en la época, si no me equivoco, de Frondizi, me parece, por los azules y colorados. Así que parte de la historia argentina también, ¿no? Que estaban de un lado y del otro. Pero si uno se pone a pensar en los uniformes de la época, estamos hablando de 1835 para adelante, pensemos en estos uniformes, ¿no? Que se identifican de esta manera, azules por un lado y los rojos por el otro. El rojo estaba vinculado a Rosas, el azul estaba vinculado a los unitarios, entre ellos la figura de Urquiza, ¿sí? Que es los... O sea, cuando uno se pone a pensar, ¿no? ¿Qué mejor que ir a ver los uniformes en los museos? Lo que es el rojo punzó y la diferencia con este azul, que es un azul un poco claro, pero también tiene que ver con el paso del tiempo, cómo esa tela, si se destiñó o no, ¿sí? Recuerden que muchas veces estos colores no se llegaban totalmente a impregnar en la tela, entonces tomaban un color en particular. Porque, bueno, eran todas experiencias que se iban haciendo con respecto a los teñidos. Así que ahí tenemos dentro de lo que va, de lo que sería, ¿sí? El tema también de la política. Y así nos podemos encontrar con un montón de uniformes de color azul. Bueno, la policía, ¿sí? Tenemos algunos uniformes también que están relacionados con el color azul, uniformes militares. Es decir, podemos encontrarlo en varios lugares, ¿eh? Así que por eso digo, como para tener en cuenta este color que costó tanto, tanto el color, ¿sí? Que así que está bueno contar un poquito más. Allí, bueno, nos van escribiendo, nos mandan más mensajes. ¿Nos vamos a un tema musical?

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1: amor, tu nuevo ocupación? 5 y 42 de la madrugada. Les digo a los oyentes que nos quedaron el resto de los colores. Es como que pudimos hablar de tres colores nada más. Hay mucho material por cada uno de los colores, ustedes se dieron cuenta, más toda la participación de ustedes y obviamente quedaron el resto de los colores que también no los quería achicar, no quería hacer y nombrarlos nada más, porque cada uno de ellos implica también un montón de simbolismos, de cuestiones vinculadas en la historia, así que lo prefiero que dentro de un mes aproximadamente, porque ya estamos así en todo. En estos meses más coloridos, ¿sí? Hablemos de estos colores que nos quedaron. Así que ahí ya los anoté y todo para no olvidarme, ¿sí? Y ya armar para... No armar, en realidad está armado el programa. Es un programa que me va a venir fácil porque ya va a estar armado, porque hay mucho material también para seguir hablando. No quiero dejar de hablar de los pigmentos prehispánicos, ¿sí? Que van a ser una manifestación cultural rica y diversa. No solo refleja la cosmovisión de las civilizaciones que habitaron América antes de la llegada de los españoles, sino también una maestría técnica en la creación y en la aplicación de pigmentos que ha perdurado a lo largo del tiempo. Estos pigmentos extraídos de la naturaleza eran mucho más que simples herramientas para decorar. Tenían significados rituales, religiosos y simbólicos. Para los pintores profesionales actuales, comprender cómo se originaron y utilizaron estos pigmentos prehispánicos en el pasado no solo ofrece una perspectiva histórica distinta y valiosa, sino que también puede inspirar para aquellos que quieran otras formas creativas y técnicas en la pintura contemporánea. Vamos a ver, en cuanto a las civilizaciones prehispánicas, entonces el uso de pigmentos prehispánicos estaba intrínsecamente ligado a la cosmovisión y a la organización social de los pueblos. Los colores no solo embellecían las obras de arte, sino que también tenían un papel crucial en rituales religiosos, ceremonias y en la codificación de mensajes en los códices y otros artefactos. Cada pigmento poseía un significado simbólico. Por ejemplo, el azul representaba el cielo y lo divino, mientras que el rojo a menudo simbolizaba la vida, la sangre y la guerra. Estas civilizaciones desarrollaron una tecnología sofisticada para la obtención y preparación de pigmentos prehispánicos, utilizando una combinación de minerales, plantas, insectos y otros materiales orgánicos. La recolección y el procesamiento de estos materiales requería de un conocimiento profundo de la naturaleza, así como de las técnicas complejas que se transmitía de generación en generación. La creación de pigmentos prehispánicos era, por lo tanto, una actividad sagrada y altamente valorada, reservada para los artistas que servían a la élite y a los dioses. La civilización mexica, que floreció en el Valle de México, es bien conocida por sus impresionantes arte monumental y sus códices. Bueno, ellos utilizaron una paleta de colores vibrantes, obtenidos de materiales locales. El rojo lo obtuvieron de la cochinilla, de este insecto parásito de la nopal. También usaron pigmentos amarillos obtenidos del ocre y otros minerales, así como el verde extraído de la malachite, que representaba la vida y la fertilidad. Estos colores adornaban los templos, los palacios y las vestimentas de los líderes mexicas, subrayando su autoridad y su vínculo con lo divino. ¿Sí? Ahí tenemos entonces, con respecto al significado de los colores en la cosmovisión de los grupos prehispánicos, aztecas, mayas y otros grupos, ¿sí? Que tenía un significado ritual, además, y significado religioso. 5 y 45 tenemos mensajes.
2: El celeste azul de la masonería, Graciela.
1: Gracias, Carlos. Ahí agregamos otro celeste también, el celeste azul, de la masonería. Bien, Carlos, gracias. Me gusta porque cada uno se fueron identificando con los distintos colores y lo que les dije, me podía faltar, ustedes nos podían ayudar, ¿sí? 5:46 de la madrugada, estamos llegando acá ya casi al final de esta madrugada con mayúscula. Decimos a los oyentes que primero agradecerles por estar allí, por ser parte de madrugada, por participar. Y que hoy, cuando comenzamos a hablar de los colores, al principio les dije que los colores tenían su historia, pero que también atravesaba la historia. Y ustedes se dieron cuenta que atravesó la historia y atravesaron distintos momentos también vinculados con lo que conocemos como la cronología histórica, porque pudimos ver cómo los antiguos egipcios tenían su propio color azul superficial, color azul que tenía que ver con la forma en la cual lo conseguían. Después vimos cómo el color rojo fue parte también de la historia, ¿sí?, de las primeras pinturas rupestres, y que la historia también la fue atravesando. Además, hablamos casi como 3 horas de color rojo, oyentes, ¿eh? Había mucho material para hablar de este color, que es uno de los colores que más material había, porque además es uno de los colores más antiguos, ¿sí? Después estuvimos viendo acerca también de estos colores. Hablamos entonces del rojo, ¿sí?, del color azul y del color púrpura, ¿no? Hablamos del púrpura, como también algunos dicen, que como una especie, no es en realidad un color en sí, sino que está, es un color secundario, pero está determinado por los materiales, por la materia prima que lleva a este color púrpura, que también estaba relacionado con la realeza. Casi dividimos los grupos sociales en colores, porque cada uno va a tener algo en particular. Aunque les digo que si nosotros nos ponemos a pensar en algunos colores de las diferentes cuestiones vinculadas a las clases sociales, vamos a ver que la mayoría de los colores vivos van a estar relacionados con la realeza o con la nobleza o con la aristocracia, mientras que los colores más apagados, como el caso del marrón, la mayoría va a pertenecer a los grupos de estratos más bajos o al resto del pueblo, ¿no?, al resto del pueblo que no dominaba la política, no dominaba lo económico, pero sí era, digamos, la parte productiva más activa, que tenían otros colores, así que no eran los colores vivos. Por eso hasta los colores, hasta ese espectro de colores, nos permitió pensar también cómo se dividían las clases sociales. Oyentes, vamos, porque ya está también nuestro compañero allí, Roberto, de Todo Campo, así que vamos a hacer el pase, que nuestro pase es largo, no es como el del pase con Alejandro, que lo hicimos recortito, el pase con Alejandro, ¿no? Después seguimos hablando fuera de micrófono, pero lo hicimos recortito. Pero acá tenemos como un pase un poco más largo, no sé por qué será. ¿Será porque hablamos mucho o será porque...? No sé, hablamos mucho, me parece, demasiado. Bueno, 5:49, nos vamos con la música y ya después hacemos el pase. Y bueno, por supuesto, agradecerle a Pablo allí, que estuvo trabajando un montón. Mañana tenemos un temazo, ¿eh? Mañana vamos a tener que trabajar mucho y vamos a ver qué opinan los oyentes también del tema de mañana, que vayan pensando desde hoy qué temas van a solicitar, porque hay muchos temas relacionados con el amor. 5:49, nos vamos con la música.

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0: 11:54 de la madrugada, estamos ahora haciendo el pase con Roberto. ¿Cómo estás, Roberto?
1: ¿Qué hace, Graciela? ¿Cómo te va? Buenos días.
0: ¿Todo bien?
1: Linda temperatura lo que veo, está lindo. Yo no sé por qué vengo de campera, pero bueno, está. ¿Qué cosa fuera como la canción?
0: Bueno, lo que pasa es que, viste que uno, a lo mejor lo que te levantaste y todo, no sé. La temperatura.
1: No, sentía una brisa del sur. Puede ser. Creo que del sur venía. No sé por qué no me pongo los lentes.
0: Pero, así mira bien la temperatura.
1: Claro, no, la temperatura la veo porque está en rojo.
0: ¿La ves?
1: No, está en rojo, está perfecta. Pero estaba mirando viento del este. No, mirá qué equivocación. Vengo como que era viento del sur y es viento del este. Tenía que ver algún remolino dando vuelta que temprano, lo sentía fresquito.
0: Temprano había, según lo que marcaba el servicio meteorológico, ¿no? Había viento del sur y después cambió.
1: Ah, mirá vos. Este. Porque sí, mañana puede llover.
0: Mañana la noche, no, están hoy o el domingo. ¿Esta noche?
1: Bueno, hoy es sábado.
0: ¿Esta noche?
1: Puede llover.
0: Puede llover. El domingo puede llover todo el día.
1: Mira qué lindo.
0: Así que, no sé. Y después creo que hay dos o tres.
1: ¿Pero sabés qué pasa siempre que llovió?
0: Paró.
1: Claro.
0: Y sí. No. O a veces cuando las tormentas son fuertes, ¿qué va a ser?
1: Las últimas tormentas son tremendas, ¿eh? Porque vemos piedras por todos lados, hay que guardar los vehículos, si no seguimos sacando bollos.
0: Y el tema de la cosecha, con el tema de la piedra, ¿sabes algo de eso?
1: Y ahí se complica, hay los sectores donde cayó piedra, complicado, donde no, bueno, una lluviecita que vino bien.
0: Claro,
1: vino bien.
0: Porque está seco.
1: Estaba seco, complicado, faltaba nacimiento de maíz y qué sé yo, pero bueno, esta lluviecita vino bien y si llueve un poco más, ahora vamos a ir. A mirar un poco lo que dice. Vos ya lo venís mirando durante toda la noche, pero nosotros lo vamos a empezar a mirar ahora, a ver qué vamos a venir el día de mañana en más.
0: Claro. En más. Y a medida que vas actualizando los datos del tiempo, viste que va cambiando también, porque es así, el tiempo tiene sus cambios.
1: Es impredecible.
0: Claro, a veces no sabes lo que puede llegar a pasar.
1: Es impredecible.
0: A veces te dicen que llueve y después a lo mejor no.
1: No,
0: cambia.
1: Pero hoy con todos los equipamientos que tiene el servicio meteorológico, el nivel internacional, satelital, o sea, es bastante preciso el tema, ¿eh? O sea, es bastante preciso. Lo que pasa es que, bueno, localización es mucho más en un lugar que en el otro, las lluvias por ahí.
0: Sí, hay un sistema aquí en la provincia que es un sistema de monitoreo que es toda la zona, ¿no? Que siempre nos mandan el monitoreo y es muy preciso. Te dice, bueno, obviamente que a veces amplia la zona, como decís.
1: No, claro.
0: Que marca, bueno, lluvias y demás, pero es preciso que hay lluvia, hay granizo, hay que tener cuidado con vientos y demás, y es preciso. Porque también no solo lluvias, no solo granizo, sino también el viento.
1: No, totalmente. O sea, generalmente está viniendo con mucho viento. Es para tener en cuenta lo que está pasando también en la cercanía con Brasil. Muchas tormentas también los otros días con mucho viento. Algún auto que se lo llevaba puesto el viento. Bueno, va cambiando. Y yo creo que la otra vez hablaba con alguien que conoce el tema y

0: que quiero, yo lo que quiero saber, y al último lo va a terminar leyendo, porque yo lo que quiero saber es que me dé una opinión.
1: Yo te voy a dar la opinión.
0: Y yo te lo digo al aire, y yo te lo digo al aire. Entonces que me dé la opinión al aire.
1: Te doy la opinión al aire. Primero te la voy a dar la opinión afuera, claro.
0: No,
1: y después
0: no, no,
1: lo decimos
0: no.
1: al aire.
0: No, no, no.
1: Yo soy muy respetuosa de esas cosas.
0: No, no, no, pero las críticas, ¿sabes qué van a decirla al aire?
1: Sí, también, pero yo estoy haciendo una crítica, o sea, la decimos al aire, te la digo a vos, pero los oyentes no lo conocen todavía.
0: Claro,
1: claro.
0: No,
1: entonces preferiría primero que yo diga, si tiene críticas, te las diga primero y después, cuando los oyentes lean, ahí podemos compartir, es mejor.
0: No, seguro, pero bueno, pero bueno. Sí, todo bien, ¿no? Durante la noche, mucha
1: sí,
0: gente.
1: Sí, mucha gente, como siempre, mucha gente comunicándose con nosotros. Hoy hablamos de los colores, así que ahí estuvimos. Hablamos en realidad de tres colores, no pudimos hablar de más, porque tiene que ver con esto de la primavera, de septiembre, entonces me pareció interesante hablar de colores.
0: ¿Por qué amarillo?
1: El amarillo no lo tocamos.
0: Pero viste que todo amarillo. Flores amarillas, regalos
1: sí,
0: amarillos.
1: Sí, no sé, porque es parte también de la moda, ¿eh? El tema de flores amarillas, hay un tema musical que es flores amarillas, que se hizo muy famoso en su momento y por eso era amarillo. Pero el amarillo tiene también esto de lo positivo y lo negativo, ¿no? Como el rojo.
0: Claro. Algunos dicen, no, amarillo no. O sea que, como dato, generalmente nosotros los viernes o un día en la semana, el viernes o sábado, nos juntamos con mis dos hijas, aquí en la ciudad de Rosario, a tomar algún helado, qué sé yo. Entonces compartimos, cada cual tiene su trabajo y compartimos eso. Medio extraño, ¿no? Como decir, voy a abrir una peña. Pero me junto,
1: no, porque,
0: me junto con las chicas.
1: Claro,
0: las chicas.
1: ¿Qué pasa? Que a veces no te ves en toda la semana, entonces
0: claro,
1: te tenés.
0: O sea, por ahí voy.
1: Te digo porque a mí me pasa.
0: A las corridas. Entonces, bueno, pusimos un día que nos juntamos a charlar nosotros, padre e hijas. Pero nada, todo bien. Y estaba en una esquina aquí de la ciudad de Rosario y estaba mirando algunos detalles, ¿no? Personas en un Mercedes-Benz, hombres grandes con traje, una señorita con flores amarillas. En varias oportunidades los vi pasar así, de esa manera.
1: Ajá.
0: Me llamó la atención el hombre grande con la señorita y las flores amarillas. ¿Eso será un reflejo de la primavera?
1: Puede ser un reflejo de la primavera. Viste que en la primavera se despierta todo. Dicen, no sé.
0: Pero me llama la atención.
1: La flor amarilla es algo que
0: dicen, o sea, que por floricienta.
1: Exactamente, y tiene que ver con un tema musical y todo. Que es algo como que se ha puesto de moda. Pero en realidad, si vos vas con los artistas, no le vas a regalar flores amarillas porque significa mala racha.
0: Claro.
1: Por eso hay cuestiones vinculadas a lo positivo y a lo negativo.
0: La bandera del papado. Del, papa,
1: del papado,
0: ¿no?
1: También. Claro, y muchas de las cuestiones vinculadas a la ritualidad también.
0: Ahora, ¿cómo se ayornaron estos hombres grandes, no? Regalar flores amarillas.
1: ¿Qué sé yo? ¿A usted no regaló flores amarillas por la duda?
0: No, por la duda no me metí en ese ruido.
1: No sé, pero no regaló un ramo de rosas para el 20, para el 21 de septiembre, ¿no lo
0: Las
1: hizo?
0: Flores me dan otra sensación a mí.
1: Bueno, claro, tiene que ver con las épocas también. Porque hay flores y flores.
0: No, viste.
1: Hay flores y flores.
0: Siento ese aroma a flores que no me gusta.
1: Ah, ¿no le gusta?
0: No.
1: No le gusta. ¿No le gustan las flores?
0: No, sí, me encantan, pero no me gusta el ambiente donde las...
1: De las que usted está pensando, claro, de las flores que...
0: Pero no existe, ¿viste que no existen más? Generalmente me voy a ir para el lado del otro lado, para los velorios.
1: Sí, de la piedra.
0: Claro, pero...
1: Ay, me cambio totalmente.
0: No, es que
1: una onda.
0: Que tengo que cambiar y lo voy a empezar así. No, en serio, no existe más. Ya nadie quiere saber más nada.
1: No, porque es como que...
0: Los muertos de ahora no son los mismos muertos de los de antes.
1: No me hagas reír, por favor. No quiero ser...
0: ¿Por qué no querés reír a la mañana? Vamos a empezarlo con una sonrisa.
1: Ya sé, pero miren el tema que me está haciendo hablar, que no me agrada mucho. Bueno, lo que tiene que ver que me parece que también había como todo una... Después de la pandemia cambió todo. Después de la pandemia
0: cambió. Si volvemos a las flores amarillas.
1: A mí me gustan más las flores amarillas porque ahí quiero saber...
0: ¿Te regalaron flores? ¿Te gusta que te regalen flores?
1: A mí me encanta que me regalen flores. Y me regalaron un montón de... plantines con flores.
0: Mira qué lindo,
1: así que
0: eso sí.
1: Tengo para... Voy a colocar en mi balcón ahí.
0: Eso sí. Está muy bueno. Eso
1: sí, generalmente me regalan eso.
0: ¿Su esposo le regaló flores?
1: Mi esposo, sí. Me dice, vamos a la plantería y vos la haces.
0: Para el día de los enamorados.
1: Sí. Muy bien. Sí, aparte porque nuestro mes de aniversario también.
0: Muy bien.
1: Así que nos conocimos. Sí, no voy a contar nada más.
0: No.

0: Está perfecto. No te voy a preguntar dónde se conocieron. No te...
1: Eso ¿dónde no, nos conocimos? No te pregunto... Acá nos conocimos, en el ET3. ¿Dónde nos vamos a conocer?
0: Ah, mira usted. Claro. Claro, amor, claro. Amor de radio.
1: Amor de radio. Hacemos...
0: Los dos vinculados, tenemos, los dos vinculados a la radio. Sí, sí, sí. Cositas van, cositas vienen, arregles.
1: Ah, usted sabe que antes...
0: Soldadura no, va, sí, soldadura viene.
1: No, no, no, porque él era operador antes.
0: Ah, sí.
1: No, y, y yo trabajaba como
0: no, parte seguramente de la coordinación. Seguramente no está escuchando, le mandamos un saludo.
1: Porque debe estar, por allí debe estar viniendo.
0: Sí, sí. Puede estar ahora, en un ratito baja.
1: Sí, sí, nos conocimos en la radio, o sea, hay una relación particular de nosotros con la radio.
0: Está bueno porque hablan del tema, ¿no?
1: ¿De la radio?
0: Claro. Pueden hablar del tema los dos con conocimiento.
1: Conocemos un buen... Sí, conocemos todo.
0: De la música.
1: Hablamos de, sí, de la música, de las cosas que, bueno, que pasan, de todo lo que hemos visto pasar.
0: Las que pasaron.
1: De todas las administraciones que vimos pasar, de todo lo que pasó. De lo que, y de la historia de la radio.
0: Qué bueno. Sí, el cumpleaños dentro de poco, ¿no?
1: Sí, el 4. El 4. El domingo 4 de octubre.
0: 4 de octubre.
1: 4 de octubre.
0: ¿El domingo?
1: Sí, exactamente el domingo.
0: O sea que eso, vamos a festejarlo el sábado.
1: Algo podemos decir el sábado.
0: Claro.
1: El 3.
0: Ya,
1: el día
0: ya,
1: anterior. Ya estamos, el fin de semana que viene. Claro. Ya terminamos este último fin de semana de septiembre. ¿Qué pasó? Yo me acuerdo que una profesora de Pilates, ¿sí? Donde voy, en febrero nos dijo a todas, y ayer le decíamos, cuando nos demos cuenta vamos a estar en diciembre. Sí, eso decíamos, pero recién estamos en febrero. Pero sí, se va a ver cómo pasa rápido. Es cierto, y ayer le dijimos.
0: Vos sabés que hay un detalle. A mí me preocupaban los miércoles.
1: ¿Por qué?
0: ¿Por qué? No, escuchá, porque es interesante.
1: Qué preocupaciones, sí. No, está muy interesante para un tema de psicología.
0: Me preocupaban los miércoles porque al llegar el miércoles veía que el fin de semana se venía muy rápido.
1: Sí, sí.
0: Pero ahora ya me está preocupando el lunes.
1: Directamente.
0: Porque, sí, porque digo, el lunes ya cuando descuido estoy... Y más el hecho de la rutina de venir a la radio... el hecho, ya cuando me doy cuenta es viernes y ya estoy hablando con los muchachos que ellos hacen producción durante la semana, que para el miércoles tienen bastante organizadito.
1: Es que
0: todo.
1: El problema nuestro es que terminamos el domingo, el lunes ya tenemos que estar pensando para el fin de semana la producción, porque a veces si hay notas, hay cosas, es así.
0: Estábamos acreditados para los juegos y qué sé yo, y bueno, por cuestiones de laburo, de idas y vueltas, no habíamos podido venir, gente del equipo todavía va a venir hoy. Y se nos pasó, se nos voló, y ayer lo decía, cuando estábamos ahí en la cancha, el día hermoso que fue ayer, y el primer día que fue un viento de loco, un frío de loco, y después empezó a mejorar, y digo, ¿cómo voló todo esto que prácticamente no nos dimos cuenta?
1: Sí, fue rapidísimo, ¿no?
0: Yo no sé si nos pasa a nosotros que tenemos unos añitos, o le pasa a los chicos. Los chicos por ahí no sé si tanto, pero no sé. A mí particularmente se me vuelan los días, no sé para qué sé yo, se vuelan.
1: Yo no sé si es también como uno vive, ¿no? Que estamos a mil todo el tiempo, que
0: no sé,
1: nos damos cuenta ya pasó, el tiempo ya pasó, y entonces como
0: que a mí me marca mucho esto, me marca mucho el hecho de la rutina de venir a la radio, que, o sea, salgo de una actividad y me vengo a la otra, pero la encuentro tan cercana... La encuentro tan cercana que para mí también ahí hay una historia. Igual que el hecho de levantarme a las 3 de la mañana, ese es otro detalle.
1: Claro.
0: Entonces, ya me acostumbro. Tengo dos horarios. Me levanto a las 3 de la mañana para venir a la radio, después me despierto a la noche a las 3 de la mañana y después ahora ya 6:30, 7 me levanto
1: para organizarme. O sea, cuando termina de acomodarse con el horario para dormir, se tiene que levantar otra vez a las 3 de la mañana. Más
0: y bueno,
1: o menos, claro.
0: ¿Qué le vamos a hacer? Todo un temita. Así que todo bien la noche. La noche
1: sí,
0: se
1: bien.
0: Viene una noche más.
1: Sí.
0: Que sería la de esta noche.
1: La de esta noche, sí, exactamente. Así que...
0: ¿Y cómo viene esta noche?
1: Va a venir con un tema bastante... Vamos a hablar del amor.
0: Y en una noche que a lo mejor puede estar lluvioso, que puede servir para el amor.
1: Sí, puede ser, sí. Ya últimamente a veces uno dice, está frío, hace calor, pero los oyentes escuchan igual, así que no hay problema. Puede ser que esté lluvioso.
0: El amor en cualquier momento.
1: Vamos a hablar del amor desde el punto de vista científico, desde el punto de vista filosófico.
0: ¿Qué es el amor?
1: Y la pregunta, ¿qué es el amor? Pero no le voy a decir más nada porque voy a dejar acá.
0: ¿Cómo te pregunté? Esa era la pregunta.
1: Sí, bueno, pero esa va a ser la pregunta que le vamos a hacer a los oyentes.
0: Y si lo dejás pendiente como para que la gente vaya pensando y que esta noche se salgan de la duda de qué es el amor.
1: Sí, Los oyentes tienen para pensar, si están escuchando, obviamente lo van a tener que pensar. Esta noche lo voy a repetir otra vez para preguntar.
0: A mí me dijeron algo que no lo puedo decir ahora, porque no es, es tiempo de campo. Ahora te lo digo, después fuera del aire.
1: Ay, flores amarillas, le han dicho. Claro.
0: ¿Vas a hablar de las flores amarillas de esta noche con lo
1: no,
0: que te conté?
1: No.
0: ¿Por
1: no.
0: qué no?
1: No, porque ya está, ya el color amarillo lo vamos a hacer en otro momento.
0: ¿Por qué regalan flores amarillas?
1: Bueno, esa pregunta, no sé. Regales flores amarillas a ver qué repercusión tiene. Claro. O sea, cuando uno no sabe la respuesta, hay que hacerlo empírico, es decir, ir práctico y llevar las flores.
0: Dentro de lo que le regaló su esposo, ¿hay flores amarillas? ¿Va a dar fruto de flores amarillas?
1: A ver,
0: una planta de girasol.
1: Una planta de girasol. Eso lo tiene que regalar usted. Girasol.
0: No es amarillo el girasol. No, pero hay
1: algo. Eso lo tiene que regalar usted.
0: No. Pará. Que hay girasoles que no son. Son girasoles que son flores, ¿eh? No es girasol nada más que para cosecha, ¿eh?
1: Sí, yo sé.
0: Y bueno, pero eso es lo que te pregunté. ¿Qué dice Pablo? Pablo, sacame de este pozo.
1: Claro. Usted tendría que hablar de flores amarillas.
0: Te llevé por un montón de terrenos.
1: Usted tendría que hablar de flores amarillas.
0: Ahora vamos a hablar de flores amarillas y vamos a hablar de girasol.
1: Está bien.
0: ¿Vos calculás regalar una torta, un ramo de tortas de girasol, más o menos así, que llegue con un ramo?
1: Con un ramo. No, ya me regaló ahora.
0: No, hace una cosa, agarra la semillita, la...
1: Claro, empecé a ver la, si hacemos el cosecha.
0: Y le pone un poquito de sal, ¿no? Y después
1: le hacemos, claro. Tostada
0: rica, ¿eh?
1: Sí, sí.
0: ¿Viste? Ya sí, todo sí. Le encontramos la vuelta.
1: Sí, hay que encontrarle la vuelta. Bueno, pero el tema de las flores, entre las flores que hay, me parece que algunas pueden ser que haya amarillas. Pero las elegí yo, así que por eso le digo, no me acuerdo ahora todas las flores, porque elegí varios plantines. Empecé a cargar plantines.
0: ¿Cuál es la flor que más te gusta? ¿O la planta que más te gusta tener en tu casa?
1: Las flores que más que siempre me gustaron son las rosas, siempre. Las rosas rojas.
0: Hermosa.
1: Eso siempre me gustó.
0: Cuidado con las hormigas, pero está todo.
1: Sí, sí, que ese es el tema, ¿no? Y después, en general, bueno, me gustan, por ejemplo, que son, como digo, hay flores que son de antiguas. Hay épocas de flores que ya no se usan. El caso, el otro día un oyente nos decía la cala, ¿no? Que otra vez como que volvió la cala.
0: Sí. En serio, sí.
1: Los gladiolos, que también, las dahlias. Son flores que me hacen acordar mucho también a mi infancia.
0: Claro, ¿no? claro.
1: Pero a mí me gustan todas.
0: ¿Tenés un parque como para poder ponerlo?
1: Sí, tengo un parque bastante amplio. Así que...
0: Está muy bueno.
1: Tengo... ya no me entran más.
0: ¿Sos de cortar césped, todo?
1: Todo. El césped lo corto yo, me encanta cortarlo. Porque...
0: Sí, está bueno. Es una terapia.
1: Sí, sí, porque voy pensando cosas, entonces...
0: Está buena la terapia, hay que tener cuidado de no cortar el cable, qué sé yo.
1: No.
0: Porque
1: pero
0: a veces...
1: Yo hasta esta altura yo tengo... Pero... Sí, a mí me encanta además.
0: Yo a veces quiero agarrar una prolongación y por ahí mi hija la tritura también, le da un toque.
1: Porque... Claro, cuando corta el césped. Ya ha pasado en los primeros tiempos porque uno lo agarra y se corta.
0: Bueno, ahora hay máquinas sin cable, qué sé yo, pero bueno.
1: No, sí, la mía va con cable.
0: No, pero está bueno. Porque si no tiene que poner en marcha un motor, toda una historia. Pero el cable
1: sí,
0: está
1: bien.
0: No,
1: pero por eso no.
0: Así que, no, pero aparte, el hecho de las flores como que te trae una armonía, que está bueno.
1: Las plantas sí, en general, sí, ¿no? Las plantas, porque, por ejemplo, no sé, hay plantas tenemos plantas aromáticas también.
0: Mirá qué bueno.
1: Después, bueno, las enredaderas, que son todas las que...
0: Hay una muy linda que es la coronita de novia.
1: Sí, que sea, bueno, esa yo no la tengo.
0: Y después hay unas azaleas, viste, que vos cuando pasás son maravillosas.
1: Ah, sí, sí. Y la coronita de novia hay por lo menos en la zona de Ricardone, mis vecinos tienen.
0: Hermosa.
1: Sí, sí, queda muy linda.
0: Ya están todas florecidas.
1: Sí, sí, yo tengo jazmín.
0: Ah, eso está buenísimo.
1: Eso también tengo. Y tengo la famosa madre selva que...
0: ¿Sos de hablarles?
1: ¿A las plantas? Sí. Sí, sí, sí, pobres plantas, pero bueno.
0: No, porque...
1: Le hablo a las plantas, le hablo a los perros, le hablo a todo. Y algunas veces me dicen, bueno, ya está, anda a hablar a la radio directamente, claro.
0: Tocaste el tema perros.
1: Sí.
0: ¿Chicos grandes, qué perro tenés?
1: Tengo dos perros grandes.
0: Ajá.
1: Que son adoptados de la calle.
0: Bueno.
1: Rescatados. Vos tenés un perro también.
0: Varios.
1: Ah, varios. Bueno,
0: ¿y sabés?
1: Pero hay uno que era el que tenías problema con...
0: Sí.
1: Con lo inquieto que era.
0: Sacan las plantas. Las arranca
1: sí,
0: y hacen
1: sí,
0: pozos.
1: Y hacen pozos, sí, sí. Hay un amigo que me enseñó tema de los pozos, que está comprobado y está comprobado, porque yo lo comprobé, es que cuando ellos defecan, ¿sí? Su todo lo que es, digamos, su materia fecal,
0: ponen dentro del pozo.
1: La pones adentro del pozo. Entonces, ellos no van más a ese pozo.
0: Mira.
1: Porque, claro, el olor, el aroma no
0: les gusta. Mira qué bueno.
1: Y yo ya lo comprobé. Él, obviamente, alguien conoce mucho de perros, veterinario y todo. Dice, hace eso, ya va a ver que no te van a hacer más pozos. Porque es como que buscan cosas y entierran, pero además sacan.
0: Claro, pero generalmente los cachorros hacen eso. Después ya cuando son más
1: grandes. Los dos me hacen eso. Me hacían eso. Ahora ya no lo hacen tanto. Pero, por ejemplo, el tema de las plantas. O sea, yo armaba una maceta, más están en la parte de adelante, armaba una maceta con flores, todo hermoso.
0: Chao,
1: adelante,
0: maceta.
1: Venía, a lo mejor no estaba en todo el día, cuando venía estaban todas las plantas.
0: ¿Y tu sensación cuál era?
1: Y mi sensación
0: era... Era hablarle a los perros.
1: No, pero ¿qué le voy a decir? ¿Qué le voy a hacer?
0: No entendían.
1: No, porque ellos lo hacen porque hay algo que les llama
0: la atención. Sí, allá mi señora está complicada con ese tema porque arma las macetas y cuando... Cuando llegamos a la noche, es todo tierra en el patio.
1: Eso.
0: El patio de cemento, qué sé yo, está todo maravilloso, es un chiquero importante. Pero bueno, hasta que pase el tiempo.
1: Sí, hasta que se reacomoden, pero te lo hacen.
0: Y si no hay que poner a 2 metros de alto las plantas.
1: O sea, yo tengo uno de los perros que, bueno, ahora es más viejito, pero el perro no teníamos forma de encontrar el lugar para que no se escapaba.
0: Se escapaba,
1: se trepaba de la enredadera.
0: No, una cosa de loco.
1: Y se escapaba. Sí.
0: Yo tengo uno que, bueno, de mi hija, pero lo tengo adoptado yo porque se ve que debe ser un alma antigua que debe estar al lado mío.
1: ¿Te sigue?
0: Sí, tremendo. Mirá que a mí, yo nunca tuve apego por los perros, pero con este sí, porque es tremendamente obediente y eso. Pero salta a los tapiales, una cosa de loco, tiene 1,80 m y salta el tapial.
1: Sí.
0: Se trepa y pegó el salto, y del otro lado entra otra vez. Digo, ¿cómo puede ser?
1: El problema es que no podía regresar. No podían regresar, entonces lo encontrabas en la puerta. Cuando volvías en el portón estaba. Porque podía regresar.
0: El problema es que lo atropelló un auto.
1: Eso no, sí, el problema es eso, que se peleen con otros perros. A veces hay gente que no es tan... benévola con los perros, entonces, no, ¿por qué pasa esas cosas? Así que ese es el miedo.
0: Dicen,
1: ¿no?
0: Ese perro de... Bueno,
1: pero no es el único. En el barrio se escapan todos. Es como que ya, o sea, no sabemos qué hacer. Pero ahora es como está más, es más grande, como que está ahí, tranqui. Pero por ahí me sorprende, porque por ahí salta cosas y puede decir qué hace.
0: Qué bar.
1: Es así. Bueno, Robert,
0: te llevé por todos los temas.
1: Sí, me llevaste por todos los temas. Sí,
0: pero
1: sí, exactamente.
0: ¿No te parece que está bueno?
1: Está bueno. La semana que viene veremos por otro lado.
0: Yo creo que ahora cuando abrís la puerta, va a estar esperándote tu enamorado con un ramo de flores amarillas.
1: Bien, no sé. No, mientras me estés esperando para ir a desayunar, ya está, ya pasamos las flores, ya pasó.
0: Pero no te gustaría ahora igual.
1: A mí sí, me gustaría, pero yo ahora quiero un desayuno, no flores. Bueno. Ahora más práctico, el tema del desayuno, ahora vamos a desayunar.
0: Muy bien. Sí, antes de ir a Ricardone, ¿o te quedas solo?
1: No, me voy a Ricardone y a
0: desayunar allá. ¿Ya tenés lugar donde ir a desayunar?
1: Sí, lugar en Ricardone.
0: Muy bien.
1: Abierto tempranito.
0: Mirá que lindo. O sea, que la pases lindo, que tenga un buen día y...
1: Bueno, igualmente. Vas a los juegos, hoy vas al...
0: Nos vamos de acá y vamos a los cierres de los juegos.
1: Está bien.
0: Ya está todo el equipo preparado, parte del equipo. Hoy no tengo todo el equipo porque están todos de viaje, están todos de joda. Y
1: no todos se levantan temprano, ponen a dormir todavía.
0: No, se levantan, pero lo que pasa es que, no sé, uno viaja por un lado, el otro por el otro, estos viajan por todos lados. O sea, el único que no puedo viajar soy yo, que tengo que trabajar.
1: Ay, pobrecito. Y bueno, habrá que viajar.
0: Pero dicen que el trabajo es salud, por eso yo andaba medio enclenque y ando bien.
1: Ahora andas mejor, porque estás trabajando.
0: Descubrí que había que trabajar.
1: Vino medio quejoso.
0: No, descubrí algo, que había que trabajar.
1: Y sí, porque si uno no trabaja, todas las enfermedades
0: vienen. Debe trabajar el hombre para ganarse su pan.
1: Claro. Pero todas las enfermedades vienen.
0: Claro.
1: Bueno, Roberto, te dejo trabajar entonces, así te sentís mejor.
0: Lo mismo, andate a descansar, que trabajaste durante la noche, trabajo nocturno, que es maravilloso, claro, aquí en la radio. y a disfrutar del día, que creo que va a estar lindo. Ahora voy a
1: sí, sí, hoy va a estar lindo. Después vemos el domingo qué pasa. Bueno, un beso grande para todos.
0: Lo mismo, que pases un buen día, no, en un ratito nada más. Pablito querido, vamos a saludar a la gente de Todo Campo, pero hoy tenemos Todo Campo y algo más. Estuvimos por la cancha, anduvimos por todos lados. Claro, porque también en el campo tenemos que disfrutarnos. Venimos a la ciudad, es nuestra querida ciudad de Rosario. ¿Viste que la adoptamos como nuestra? Ahí está, mientras nos dejen. 18 minutos pasaron de las 6 de la mañana. El equipo anda por todos lados, pero parte del equipo está por acá. Y esto es Todo Campo y saludamos a la gente con el programa que nos identifica. Vamos.
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0: Oficialmente le decimos muy buenos días a este todo campo de este sábado de septiembre, primavera. Hablamos con Graciela de las flores amarillas, ¿por qué las flores amarillas? Con Pablo también se metió en el tema, opinaba, se reía, hablábamos. Pero después me fui por un terreno que no le gustó a Graciela, tuvimos que remontar y volver al tema de las flores. ¿Por qué regalar flores amarillas? La verdad que es un tema. Yo lo dije por Floricienta, pero bueno, está todo bien. Y contaba que ayer a la tarde, en un determinado lugar, que era la ciudad de Rosario, los hombres grandes, salidos de muchos lugares de trabajo, pasaban con algunas señoritas en autos importados y se ve que habían regalado flores amarillas. Me llamó la atención, aparte de todo eso, no me llamó la atención todo lo que había pasado, sino me llamó la atención las flores amarillas. Qué dato, ¿no? Bueno, la quiero cortar con esa, porque no sé si lo voy a llevar a la mesa el tema, porque es medio complicado. Bueno, me voy a ver qué pasa con el tema de la temperatura que dice el Servicio Meteorológico Nacional. Después me voy a pelear un poco con Germán, porque Germán siempre me viene con un poquito más, un poquito menos lo que dice el Servicio Meteorológico Nacional. Para comenzar, 6:21 de la mañana, nos dice que 18 grados 8, no hace mucho fresco, dio vuelta el viento, teníamos viento sur y ahora pasó del sector este el viento. La humedad está muy baja, del 53%, la presión 1008.8 hectopascales, los vientos del este a 19 kilómetros, hoy terminan los juegos, volaron los juegos panamericanos, con una visibilidad de 15 kilómetros, mucha gente, muchos camiones sobre la ruta todavía, muchos camiones de Hacienda sobre la ruta, lo que estamos viendo cuando veníamos por la ruta 18 aquí a la radio. Pronóstico para los 7 días, lo vamos a estar hablando, para hoy me dice 13, fue 13 grados la temperatura de hace un rato, pero están 18.8. 27 para la máxima, uno de los días más calurosos, 27 grados. Mañana domingo, con la posibilidad de alguna lluvia, como que dice Germán, 15 grados para la temperatura mínima, 15, está linda la temperatura mínima, 23 grados para la temperatura máxima. Lunes 14 grados, 23, viene bajando un poquito la máxima, pero se va regulando. El próximo viernes, ahí está, ahí nos va a ganar la temperatura, 13 grados para la temperatura mínima, 28 grados para la temperatura máxima. Probabilidad de chaparrones y algunas tormentitas para el día de mañana, lo que dice el Servicio Meteorológico Nacional. Así comenzamos. Estoy escuchando un fondito de fútbol, me parece. No pasa nada porque no nos vamos a meter en el tema fútbol. Eso fue ayer. Lo que decía la radio ahora decía que era a las 4 de la tarde, pero bueno, esto por el equipo deportivo que tiene el ET3. ¿Salió eso al aire, Pablo, no? Sí, claro. Salió un cachito al aire lo que yo escuchaba por auricular. Pero eso para que se vayan levantando, para que vea que estamos todos mezclados. Podemos poner 4 o 5 programas mezclados, que ponemos un poquito de música de allá, un poquito de fútbol acá, un poquito de campo de acá, y usted elige lo que quiere. ¿Quiere escuchar? Escuche lo que quiere. Pero le metemos todo en un solo paquete. ¿Eh? ¿Le parece, Pablo? Estaría bueno, qué sé yo. Vamos ya preparando algún tema folclórico también. Bueno, la línea de comunicación, ahora se la paso a Leandro, pero lo digo yo, 341-363-0583, aquí por LT3, AM680, desde aquí, nuestra ciudad, la ciudad de Rosario. Señor Germán Aureli se me vino de traje, con corbata y algo más. Menos mal que no vino demonio, porque si no íbamos a decir Germán Aureli demonio. No, vino con corbata. Que no quiere decir que sea un demonio. No me dejó mal Graciela, porque me dejó enganchado con un par de temas. Me puso un lío con el tema de las flores. Dígame una cosa. Buenos días primero. ¿Qué te opina de las flores amarillas? ¿Usted regala flores amarillas?
1: Buenos días, señor Roberto de Carlis, y a nuestro compañero Leandro Fondato y al señor Pablo, nuestro operador que tenemos en el día de hoy. Yo soy de regalar flores. Tiene un motivo, después lo vamos a especificar. Hay un motivo por las flores amarillas. Hay un motivo. Como usted dijo, la canción de Floricienta lo dice más o menos y lo puso más de moda. Pero el color de las rosas, bueno, yo digo rosas porque generalmente el regalo que se hace a un femenino o a quien usted tenga ganas son rosas. hay algunas flores que no se regalan porque son las que van en la corona, ¿vio? Entonces, en la corona de muerte.
0: Ahora, me llevó otra vez al mismo territorio, porque yo planteé eso y casi que me rajaron.
1: Entonces, es como como por cábala, uno dice, no le voy a regalar flores, porque como que le estoy diciendo, che, a ver, morite, te regalo las flores de la corona.
0: Pero hay
1: pero son flores.
0: Hay mujeres que no les gusta que le regalen flores.
1: Hay mujeres que no le gustan las flores de regalo, prefieren otro regalo.
0: Sí,
1: prefieren un viaje, claro, prefieren una joya.
0: Un poquito de oro, sí. Según la billetera.
1: No, pero olvídese.
0: No, pero la billetera de respuesta. O sea, porque ellos van a pedir. Siempre van a pedir. Después está la respuesta de cada billetera y del amor. O sea, Graciela dice que va a tratar el tema del amor esta noche.
1: Yo le voy a decir una cosa, mire. Hay una canción que dice: las facturas no se pueden pagar con amor.
0: ¿No?
1: O sea, depende de. Yo puedo tener todo el amor que usted quiera. Yo amo mucho a la persona que tengo al lado mío,
0: pero
1: yo quisiera regalarle, vamos a suponer, no sé, un viaje a las Bahamas, pero...
0: Porque lo quiere hacer usted también, o sea, pero no solamente para hacer el
1: regalo. No, yo...
0: O le regala para que se vaya sola.
1: Obviamente la persona que uno tiene al lado siempre va a querer que uno vaya con esa persona, pero si quiere ir sola, va sola. Yo no tengo ningún problema cuando tiene que viajar, pero yo quisiera regalarle... un viaje.
0: Mi señora se fue a Europa sola.
1: Pero y no ¿y qué problema tuvo?
0: Para nada.
1: ¿Usted le generó algún tipo de conflicto?
0: Para nada, yo me quedé con mis hijas.
1: Claro, tal cual. Porque uno va, viaja, disfruta y vuelve y está recorriendo y conociendo. A veces no coinciden por motivo de trabajo, no coinciden la fecha y bueno.
0: Está todo bien.
1: A mí, yo la verdad que me gusta viajar.
0: Porque la libertad, eso claro, es libertad.
1: Claro.
0: Es vivir en libertad.
1: A mí me gusta viajar, sinceramente, uno de los placeres que más disfruto es viajar. Me gusta hacerlo...
0: Hay una canción, viajar es un placer.
1: Claro, me gusta hacerlo en pareja. También he viajado solo.
0: Bueno.
1: Y es muy lindo también poder viajar. Decir, bueno, viajo sin preocupaciones, nada más que pensando en uno. Uno de esos viajes que uno hace para renovarse.
0: El viaje, ¿verdad?, de compartir está bueno. Y más cuando uno pasa determinados ya algunos años, que el horizonte está ahí. Entonces, claro, cuando el horizonte está ahí, siempre está ahí el horizonte.
1: Ah, bueno, siempre está ahí el horizonte.
0: El horizonte está siempre ahí, pero por ahí uno ya lo... por ejemplo, en mi caso veo que está ahí.
1: ¿Usted dice que lo ve medio tapado el horizonte?
0: Ya lo veo ahí. El sol es como que ya me da la sombra, entonces veo el horizonte ahí.
1: ¿Usted dice porque tiene algo que no está llegando la...
0: Sí. Sí, el horizonte, está cerca el horizonte. Pero bueno, bienvenido sea.
1: Yo le digo la verdad, yo no... yo sí, ustedes no sé cómo lo verán, ¿no? Pero yo conozco una... Tengo un conocido que decía... Después de los 50...
0: Sí, el horizonte se acerca.
1: Ya tenemos tierra hasta los tres cuartos, me decía. No, o sea... una cuestión por naturaleza, ¿no? Esto... O sea, vamos a ponernos a filosofar. Vamos a ponernos a filosofar.
0: Sí.
1: La única certeza, a ver si ustedes comparten conmigo, esto es filosofía pura. La única certeza que hay desde el momento de la concepción y desde el momento en que nacemos, la única certeza que yo se lo puedo asegurar es que vamos a morir.
0: Ah, en la muerte.
1: La única certeza de la vida. Lo único cierto, lo único que uno puede asegurar, ¿qué es lo que me va a pasar? Que uno lo puede asegurar, sí, yo me voy a morir. Algún día, ojalá sea dentro de...
0: No, pero la vida termina cuando termina.
1: Exactamente. Ni un día más, ni un día menos.
0: Bueno, ¿cree en la reencarnación?
1: Sí.
0: ¿Le gustaría reencarnar?
1: Sí, yo creo que he tenido otras vidas.
0: Usted está loco. Bueno, Fondato, ¿cómo le va? ¿Cómo le va?
1: Yo creo que he vivido otras vidas.
0: Yo saco el tema. Yo está con esta, pero no quiero otra más. No. ¿Cuánta?
1: Otra vez a la escuela.
0: No, otra vez a la escuela, otra vez.
1: ¿Pero qué usted cree que va a reencarnar en un ser humano?
0: Sí.
1: No sé.
0: Sí.
1: Puede ser también. ¿Y por qué no puede reencarnar en cualquier otro tipo de ser vivo?
0: No, en una planta la corten, se la comen, no.
1: En un ave, en un perro, en un gato.
0: Bueno, veo que los perros por ahí, o sea, todos los bichos... pasaron 29 minutos ya. No hablamos nada de campo todavía. Pero bueno, ya vamos a hablar, tenemos mucho tiempo para hablar de campo. Vivimos en el campo, hacemos un programa de campo. Este es un programa diferente de campo. No es un programa así que ponemos el tractor en marcha y no nos bajamos de ahí arriba. Tenemos nuestros temas. Después me aclara un poquito más. Yo tengo una pregunta que no la puedo hacer. Se la iba a hacer a Graciela y no se me fue.
1: ¿Por qué no la puede hacer?
0: No puedo hacer. Ahora después le cuento. Señor Fondato, ¿cómo le va? ¿Qué pasó ayer que lo dejó medio difónico? Gritó. Yo escuché el audio. ¿Le voy a pasar los audios después a Pablo? Por una cuestión nuestra de todo campo. Acá no estaba la radio metida en esta historia, para que quede totalmente claro. Nosotros estuvimos transmitiendo, va al streaming, nos vamos para el Monumental. Nos vamos para el Monumental. Y vamos a recorrer Central y vamos a recorrer toda la historia del fútbol en algún momento cuando tengamos ganas. Pero anduvo por ahí y lo encuentro que gritó mucho ayer,
1: Sí. La voz difónica. Bueno, buenos días al equipo, a la audiencia, Pablo. Sí, una linda jornada en el estadio Marcelo Bielsa, ahí en una de las cabinas, transmitiendo el partido de la final. Una pena, una lástima la derrota argentina, pero la verdad que se disfrutó mucho, con compañía también.
0: Todo muy bueno, la gente que nos sacaba fotos desde abajo, tenemos fotos en la cabina, gracias a la gente que compartió, gracias a la gente de la organización, muy buena la organización, muchísimas gracias a la gente que a los medios de prensa nos mandaron a su lugar, no teníamos una cabina, la cabina 9 teníamos nosotros dentro del estadio, así que la verdad que no fue una muy linda experiencia. Sacamos nuestras dotes, usted de relator y yo hice la parte de los comentarios. Formamos una buena dupla, Fondato. Por eso que estamos convocados para ir a la despedida de Messi al Monumental. Y allá vamos a estar. El amigo ya se puso el saco como para estar. Vamos a tener que ir de saco, cámara, todo va para allá.
1: Sí, vamos todo.
0: Porque lo tenemos al camarógrafo que se sale de la vaina. Más si va al Monumental. Dice que no. Usted dice que no. ¿Por dónde se metió?
1: Estuve averiguando y bueno, las acreditaciones.
0: ¿De prensa?
1: De prensa eran por medio de la AFA.
0: Sí.
1: Con una nota del medio al cual uno pertenece, notas escritas, certificadas por el
0: medio.
1: Pero
0: vamos a hablar con el Chiqui Tapia.
1: Y vio el Chiqui, si usted. Acá todo.
0: Ya le conté cómo funciona esto.
1: Exactamente. Si el Chiqui usted le arrima lo que le tiene que arrimar y le lo consulta.
0: ¿Qué quiere decir? No, cuidado.
1: Sí, pero a ver.
0: Si usted al
1: Chiqui Tapia le manda la papeleta como corresponde, los papeles que certifica en el medio, hay que arrimar las certificaciones.
0: Sí, vamos.
1: ¿Qué entendió usted? Porque vi que el señor operador hizo un gesto.
0: Claro, pero la gente de afuera también puede opinar. Los trámites. Mire, hacemos cada cosa. Usted sabe cómo funciona esto. Hacemos cada cosa. A veces tenemos algunos chispazos en el medio. El día de ayer tuve un par de chispazos, pero bueno, logré cosas que queríamos lograr. O sea, fuimos donde queríamos estar.
1: Exactamente. ¿Vio?
0: ¿Cómo son las cosas acá?
1: Seguramente.
0: No es que seamos nada, pero el trabajo, el esfuerzo, los contactos son interesantes a veces. ¿Vio?
1: Claro, ¿sí? Totalmente.
0: Usted sí tiene una batería.
1: Sí.
0: Bueno. Y la desconecta a la noche.
1: Sí.
0: Bueno, si no le arma un contacto de negativo positivo, el motor no arranca.
1: Ah, no, totalmente. Sin la batería, sin el contacto de la batería, no.
0: Quedó claro.
1: Exacto. No, total, es así.
0: ¿Le pareció, Pablo? Vos le cortás la corriente al auto, ¿cómo hace para que arranque? No hay forma. ¿Qué necesita? Que haga contacto. Bueno, eso pasó, Fondato.
1: Exactamente.
0: ¿Había relatado en una cabina, Fondato?
1: No, la primera vez.
0: Linda experiencia.
1: Una linda experiencia, sí.
0: Linda experiencia. Quedó en el recuerdo. Usted se metió y quiso meterse allá y lo patearon, me parece, de ahí, del telefonito.
1: Ah, y sí, lo tuvimos.
0: Lo patearon. Bueno, en el campo no pasa eso, ¿eh?
1: No, en el campo es un poco más accesible. También vamos a tener.
0: Nos conocen más. Somos del medio.
1: Exacto, estamos hablando de dos rubros diferentes. En este rubro ya somos más conocidos.
0: Claro.
1: Tenemos ya más años de trayectoria. Y desde el otro lado también tenemos que decir que todo lo que moviliza a lo que va a ser la despedida de Messi en Buenos Aires. ¿Se habla con Messi? Y capaz que podemos, a lo mejor le vamos a mandar un mensaje a ver qué pasa. Sí, todo lo que está alrededor de esa despedida no duró, o sea, la compra de entrada y eso en minutos. Se agotaron, era todo así, todo instantáneo, salían a la venta las entradas, salían a las acreditaciones, todo lo que salía se cerraba en minutos porque se agotaba, la demanda fue terrible.
0: Sí. Bueno, en un rato, Fondato, vamos a estar con la réplica de algunas cositas de lo que vivimos, algunas perlitas de lo que vivimos ayer, pero tengo 36 minutos que pasaron de las 6 de la mañana, me tengo que ir al top de la radio. Cuando regreso voy con usted nuevamente, y que usted tiene algo ya preparado, lo saco del ámbito del fútbol y nos vamos a meter un poco con el tema campo. Se viene renovación en Federación Agraria dentro de muy poquito. Y vamos a hablar acerca de ese tema también, salimos un poco del tema de fútbol, vamos a ver qué pasa con el tema de la Fórmula 1 también, otro tema. Y mañana creo que hay turismo de carretera, creo, aquí en la ciudad de Rosario, ¿no? ¿No hay turismo de carretera? ¿Para cuándo es el turismo de carretera?
1: Para el 3 y 4 de octubre en...
0: Teníamos actividades nosotros.
1: En San Nicolás.
0: 3 y 4 de octubre, y no hay nada, sí. No hay nada en el autódromo aquí en la ciudad.
1: En el autódromo puede que haya actividad. Ahora le voy a decir. Vaya, pero métase, el turismo métase. Carretera en el autódromo creo que es el 25 y 26 de octubre, ¿puede ser? Me parece.
0: Ahí nos podemos acreditar, sí. Ahí sí.
1: Tal vez. No tenemos que ver.
0: Sí. Hacemos todo tipo de deporte. 37 minutos pasaron, queremos garronear donde venga. 37 minutos, y la necesidad es grande. 37 minutos pasaron de las 6 de la mañana, lo llevamos a Pablo, todo para allá. Usted va donde sea, va al autódromo, va a la cancha, va al Parque Independencia, va al río Paraná, va a la isla, va a cualquier lado. Nos sigue a nosotros, porque ¿cuánto hace Pablo ya que está con nosotros? El año pasado, hizo todo el año pasado, y este año, llevamos como un año y medio, todavía nos tienen acá. Nos tienen con pasión de hacer este programa de qué sé yo, de campo, creo que es. Me voy para allá, vamos.
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0: 42 minutos pasaron de las 6 de la mañana. Hablando del turismo de carretera, que lo dejé pendiente, hay una info, Germán, que vos tenías ahí hace un ratito nada más. Va a San Nicolás, ¿no? Que yo no sé por qué lo tenía entreverado que podía venir a la ciudad de Rosario. No sé qué es lo que escuché en el medio.
1: No, sí, porque el tema es así. La próxima fecha, que es la 12ª fecha del campeonato y la segunda cita de la Copa de Oro, va el sábado 3 y domingo 4 de octubre en el Autódromo de San Nicolás. Esa es la próxima fecha.
0: ¿Cuánta actividad que hay si uno quiere cubrir, eh? Tremendo.
1: Sí, las actividades deportivas están a la orden del día para todo lo que es aquellos que les gustan los deportes. Más allá de todo este tipo de eventos que estuvimos convulsionada la provincia de Santa Fe con los Juegos Suramericanos, que nos corre un poquito a todos del tema que nos compete diariamente. Pero estos Juegos Suramericanos han corrido de todos los programas un poquito y se han prevalecen en toda la información. Y las actividades deportivas son muchísimas. Diariamente tenemos información de eventos y de lugares a los cuales podemos llegar a ir para relatar o participar de los eventos deportivos, carreras aquí mismo también en la zona, en el Autódromo de San Nicolás, en el Autódromo de aquí de la ciudad, en el Fangio. Sinceramente hay muchas actividades deportivas que bienvenido sean que pase esto, ¿no? Porque han movido y mueven un montón de gente y de posibilidades de trabajo alrededor de esta actividad.
0: Hay un detalle que por qué vincularlo con el campo, por ejemplo el turismo de carretera, ¿no? Y el resto de las categorías, porque siempre están vinculadas con el sector. Por el hecho de las industrias, el sector productivo, o sea, muchas de las publicidades que uno ve en los autos de carrera son vinculadas al campo, muchas de ellas, y a las empresas, no sé, XXXX vinculadas al campo, agroindustria, por eso el hecho de vincularlas. Hay un detalle que lo quiero aclarar porque no quiero que haya inconvenientes incluso con el equipo deportivo y qué sé yo de aquí de la radio. Nosotros por nuestra cuenta en un streaming que Leandro tiene, qué sé yo, estuvimos en los Juegos Panamericanos por nuestra cuenta, con las acreditaciones nuestras, sin crearle una situación al equipo deportivo, hicimos algunos cortecitos, lo queríamos compartir, en un rato lo vamos a compartir. Pero quiero dejar aclarado este tema, que no tenemos nada que ver con el equipo deportivo, fuimos nada más por acreditaciones nuestras a cubrir los Juegos Panamericanos, y dentro de las disciplinas estaba el fútbol, y nosotros con Leandro tuvimos algunos cortitos nada más que vamos a estar pasando para que la gente también nos puede escuchar, porque mucha gente estuvo participando en los Juegos Panamericanos, Leandro, uh-huh. Y bueno, nos sacamos el gusto de estar en la cabina y qué sé yo, y bueno, queríamos compartirlo también con la gente. Pero lo quiero dejar aclarado, porque si no van a decir que queremos interferir con la parte deportiva de la radio. No, nada que ver, nada que ver. Es así, Leandro.
1: Exactamente.
0: Bueno, vamos a lo nuestro. Sí. Yo no sé si la tenés ahí, a la información de que los federados se alistan para su 112 congreso, que va a renovar autoridades. Y hace muy poquito aquí en la radio estuvo su actual presidenta, que es Andrea Sarnari, compartimos mates y hablamos de todos estos temas. Tuvimos algunas invitaciones que nos he estado buscando, creo que hay un par de cosas, nos invitaron también a estar en Buenos Aires y qué sé yo, pero esto se va a realizar, creo que aquí en la ciudad de Rosario. ¿Podemos ampliar la información esta, Leandro?
2: Sí, como bien decía Roberto, la Federación Agraria Argentina realizará su 112 congreso anual el 29 y 30 de septiembre en Rosario. Durante el encuentro, los delegados definirán la agenda gremial de la entidad y elegirán a sus nuevas autoridades nacionales. El miércoles 30 se votará la conducción y Andrea Sarnari, actual presidenta, está habilitada para buscar un nuevo mandato.
0: Ahí está. Lo charlamos con Andrea, que tiene varias propuestas para trabajar dentro de la mesa enlace, dentro de lo que es Federación Agraria. Seguramente vamos a estar hablando con alguien de Federación Agraria, puede ser con Andrea, después que pase la elección, vamos a ver cómo queda el Consejo Directivo de la Federación Agraria. Andrea ha desarrollado un buen trabajo en todo lo que fue este periodo, la primera mujer que tiene la Federación Agraria Argentina como presidenta, así que bueno, con una trayectoria muy importante, alguien que viene del campo, del sector productivo. Me parece muy interesante. La línea de comunicación, el WhatsApp de LT3, 341-363-0583. La línea de comunicación se lo paso a Leandro, que es la voz autorizada. Yo porque lo arranqué, porque lo tenía aquí al ladito mío, nada más, como quien dice. Hay un tema que es sobre el tema de la carne porcina, Germán. No sé si lo tenés cerca. ¿Lo tenés vos, Leandro, al tema de la carne porcina? El producido superó 592.000 toneladas en los primeros 8 meses del año. La cadena de carne de cerdo en la Argentina continúa consolidando un desempeño expansivo durante el 2026, de acuerdo con los últimos datos oficiales publicados por la Secretaría de Agricultura, Ganadería y Pesca de la Nación de la Argentina. La producción porcina, yo me estoy leyendo todo, la producción porcina registró un crecimiento del 12.4. El cerdo es como la papa, ¿vio? Por ahí puede tener buen precio, por ahí está más o menos. Es mucho más sostenido el tema de la ganadería vacuna que el cerdo. Pero bueno, dice, entre enero y agosto alcanzaron un volumen total superior a 592.000 toneladas y el dinamismo del sector responde a un incremento sostenido tanto en la faena como en el peso promedio del animal. Este incremento está motorizado por un consumo interno. El consumo interno viene porque hay alguna diferencia con la carne vacuna que todos conocemos. Por el consumo interno que no detiene su ritmo de expansión en la Argentina. Aquí está la producción, los valores registrados y algo que por ahí mucho yo no sé si está poniendo en la radio un programa que era cosas de los cerdos y qué sé yo, no sé, no está Pablo ese programa, ¿no? Arrancó el tema de cosas de chanchos, no me acuerdo cómo se llamaba, no sé si arrancó, ¿no? ¿Qué día va eso? Los domingos de 8 a 10, o sea, con la gente, perdón, porque por ahí uno no está totalmente enganchado con esto. Domingo de 8 a 10, en Cosas de Chancho, así se llama. Habla del incremento de la carne porcina, le mandamos un saludo a los compañeros que hacen este programa. Y claro, el tema de los precios, tenés diferencia. En algunos cortes vos sabés que no, por ejemplo, los matambritos de cerdo, yo lo pago más caro que el de la vaca, que la carne vacuna.
1: Bueno, en algunos casos, esto es como un poco como pasa también con la carne de vacuna, es dependiendo de dónde uno está habituado a comprar. Por lo general, el corte que vos decís, Roberto, en lo que es el matambre de cerdo, el matambrito de cerdo, como algunos lo mencionamos, es uno de los más caros por... es, digamos, el que menos cantidad hay por animal. Entonces es a veces más caro que el corte de carne vacuna. Pero en comparación, relativizando los precios al mismo corte, generalmente el corte de carne de cerdo es más económico que el de carne vacuna. Hay mucha gente que está acostumbrada a la carne de vaca, que no tiene la costumbre de consumir carne de cerdo, y es como que le cuesta cambiar un poco este consumo, ¿no es cierto? Pero en mi caso nos pasan las dos. Hay la costumbre de comer carne de vaca, uno va a la carnicería y no se habitúa a ir a comprar carne de cerdo. Pero es por costumbre. La carne de cerdo tiene un nivel de proteína igual que el de la carne vacuna, en algunos casos es recomendada hasta para determinadas cuestiones de salud. Es más recomendada la carne de cerdo que la de vaca.
0: Claro.
1: Pero ya le digo, a la hora de cocinar y de consumir, ha aumentado mucho. lo que vos decías, Roberto.
0: Pero hoy, hacerte una costillita de cerdo a la parrilla está maravilloso.
1: Claro, claro. Pero en cuanto al informe que vos leías antes, el crecimiento que tuvo el consumo de carne de cerdo en el país es un poco también debido a ese costo. ¿Por qué? Porque ese corte en específico, lo que se conoce como pechito de cerdo, que nosotros lo conocemos como pechito o la costilla de cerdo, es mucho más económica que la costilla de vaca. El rendimiento es distinto, o sea, la cantidad de kilos que rinde un corte y el otro es diferente, pero los precios son distintos también. Por eso es que...
0: Pero hay una cuestión de crianza, de tiempo de crianza.
1: No, o sea, totalmente.
0: Porque vos un cerdo lo saca mucho más rápido que sacar una...
1: Sí,
0: sacar
1: sin
0: un
1: lugar
0: ternero, con todo lo que implica el tema del ternero. Lo sacás con otros tiempos, igual que el pollo, o sea,
1: claro,
0: el pollo también lo sacás muchísimo más rápido.
1: Pero
0: ¿no?
1: Aparte, Roberto, tenemos que, si vamos puntualmente a la crianza, por cada madre de cerdo, podemos hablando de buenas madres, superan ampliamente las 10 crías por cada vez que paren. Pero en cuanto a una vaca, tenemos que, cuando una vaca es muy prolífica, puede llegar a parir 2 terneros por cada aparición, cuando es muy buena madre. Por lo general, en el...
0: Tiene sus cosas, ¿eh? Tiene sus cosas también, ¿eh?
1: Claro, por eso. Por eso también la diferencia. Que en el tiempo en que demora un novillo, en llegar...
0: El ternero, hasta que se críe.
1: Es uno por cada madre, cada aparición.
0: Puede
1: en
0: haber,
1: cambio, en cerdo,
0: a lo lejos puede tener...
1: Claro, en cambio, en los cerdos, por cada aparición, seguramente vamos a tener, y más que en una cuestión de crianza, 10 lechones por cada madre. En una
0: que tenga 6, que tenga 5.
1: Claro, y en una producción pequeña, por lo menos cualquier productor mediano tiene entre 15 y 20 madres. O sea, usted saque la cuenta. No, después igual hay que hacer
0: después,
1: todo.
0: Pero después una cuestión de tiempo.
1: Claro. Bueno, es mucho más rápido. Igual tiene todas sus cuestiones técnicas, médicas, de cuidado, de vacunaciones.
0: Hay enfermedades que tienen.
1: Enfermedades
0: que pueden tener.
1: Que pueden tener.
0: Claro.
1: O sea, el proceso también tiene su riesgo. Que se pueden enfermar, hay que tenerlos, hay que el cuidado que hay que tener, no es que uno los tiene así nomás, pero es mucho más rápida la cantidad de kilos que se pueden sacar, más allá de que un cerdo no, el peso promedio de faenado es de 120 kilos, vamos a decir, que es para los frigoríficos el peso que se puede decir ideal, al menos hasta donde es mi conocimiento, ¿no? Pero en cuanto a la diferencia de kilo, para un animal de vacuno, que estamos hablando de entre 400 y 500 kilos para claro, llevarlo a claro. Lo que es el consumo. Entonces, es menor tiempo, más cantidad de animales, y bueno, ahí es donde también se hace un proceso donde hace que sea más barato ese corte de carne, ¿no?
0: La tecnología también ha llegado a todos estos sectores. ¿Hay algún mensaje, Leandro?
1: Sí.
0: ¿Hay
1: sí.
0: algún mensaje? Lo estamos chequeando. La gente tiene libertad de opinión en todo esto. A ver qué es lo que dice. A ver que hay. Estaría bueno que usted que tenga una cámara y que usted vea lo que pasa acá en la radio. La verdad que está bueno. Bueno, este incremento de la carne de cerdo, ¿hubo consulta con la producción? A ver, Leandro, ¿qué dice la producción? ¿Lo leemos al mensaje?
2: Sí, exactamente un conocido nuestro de la radio, Jorge, nos dice: buen día, muy buen programa, me gustaría hacer un pedido a las autoridades que corresponden, si no es mucha molestia, que arreglen el pozo que se encuentra en el puente ubicado sobre la autopista al ingreso de Rosario por Avenida Oroño.
0: Ah, Jorge está viniendo. ¿Por dónde anda Jorge? ¿Qué hizo? Se fue de viaje, ¿no? ¿Se fue a Mendoza?
1: Jorge, nuestro Jorge Rusconi, está trabajando, iba con rumbo temprano a la isla porque tenía un trabajo para hacer.
0: Ah, entonces tiene asado. ¿Lo tenés mandándote mensaje?
2: No, nos dejó ese mensaje.
0: Ah, no, se comió un pozo, seguramente.
1: Y seguramente debe haber.
0: ¿Sobre el puente?
2: Sobre el puente, ubicado sobre la autopista.
0: No, es una cosa de loco. Yo también ayer me lo comí mal. ¿Por qué? Porque vos venís, ya sé que está ese pozo, hay una hondonada muy grande ahí en uno de los puentes, una hondonada muy grande. ¿Y qué pasa? Cuando vos tenés desde la otra vía, que tenés

0: A 8.
1: Ahí está, lo tenemos aquí en la radio, le mandamos un saludo, seguramente nos debe estar escuchando, un saludo para la conducción de este programa de Cosas de Chancho. Sí, Germán.
0: Nos sigue mandando mensajes Jorge en cuanto a lo que hablábamos de la producción porcina y nos dice que en cerdos por año son, hablamos específicamente de los porcentajes, ¿no?
1: Sí, sí.
0: 2,8 partos al año.
1: Mirá.
0: En cerdo. O sea, casi claro. Tres pariciones, pues, entran dos pariciones y un poquito más al año.
1: Ponele que sean dos.
0: Y en la vaca es una.
1: Claro, y aparte con el tiempo.
0: Exactamente, el tiempo que exactamente. Por eso es una sola aparición, porque lleva mucho más, se demora mucho más a la hora del destete, tiene que pasar mucho más tiempo, el animal tiene que desarrollar mucho más. En cambio, ya lo decimos, que son casi tres pariciones por año en las madres, dependiendo de cómo conviene la fecha y cuánta sea la rapidez en que uno puede llegar a hacer el trabajo del destete de los lechones. Ahí ya cambia muchísimo la ecuación y los números, ¿no?
1: Antes decían que el tema de mano de obra, ya me voy al top de la radio, que en mano de obra era diferente al el cerdo al vacuno, ¿no? Bueno, hoy con el tema de los finlot y todo eso, y bueno, el tema de los corrales, qué sé yo, me parece que anda en medio palo y palo. Pero bueno, claro, el precio es totalmente diferente, y por eso te decía el tema del pollo, porque el pollo también hoy lo están sacando en nada, o sea, nace y ya estamos con el pollo en la parrilla. Bueno, tírame las líneas de comunicación, Leandro, y me voy al top de la radio cuando ya es las 7 de la mañana en punto.
2: Sí, le recordamos a la gente que se puede comunicar al número de la radio dejando su mensaje a través de WhatsApp al número 341-363-0583.
1: Me voy al top de la radio, vamos.
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0: Dos minutos pasaron de las 7 de la mañana con una temperatura de 18 grados 8, lo que dice el Servicio Meteorológico Nacional. La humedad del 53%, bajita la humedad, de 53% para la humedad, la presión 1008.8 hectopascales, los vientos del este a 19 kilómetros, la visibilidad es normal a 15 kilómetros. El sol, la salida de las 6:46, ya estamos ahí, ya ha salido el sol. Se lo ve, ¿no? Se lo ve. Yo no tengo nada acá atrás. Tengo el símbolo de LT3. Usted que está más cerca de la ventana.
1: Nosotros nos giramos un poquito, miramos hacia la ventana que da a los patios.

0: internos de la manzana.
1: Al sur me parece que está dando esto.
0: Nosotros, claro, nuestra ventana da al sur. Y claro, si miramos para allí y giramos un poquito, nos alejamos del micrófono.
1: ¿Ves sol?
0: Sí, sí, vemos sol, en el edificio que está aquí, que se refleja, un poquito de sol.
2: Lo que está la mañana fresca. Después del mediodía hay que sacarse la campera.
1: Después hay que sacarse la campera.
0: Tipo cebolla.
1: ¿Vio? Usted va con nosotros ahora, ¿no? ¿Se va con nosotros para los juegos?
2: Sí.
1: Se viene con nosotros. ¿Trajo credencial?
2: No, la tengo en mi casa.
1: Bueno, se va a ir a su casa a buscar la credencial. Bueno, no importa, hoy me parece que no hace falta. Pero bueno, la puesta del sol era 19.2. ¿Usted trajo credencial?
0: Sí, señor.
1: Trajo. Pronóstico.
0: Sí.
1: ¿Qué pasa, llueve mañana?
0: Bueno, en el día de mañana tenemos un 60% de probabilidad de lluvias, con un estimado de 5,8 milímetros de precipitaciones. Para la temperatura vamos a tener 16 grados de mínima, 22 en la máxima. En los vientos persistentes todavía, como siempre, con entre 19 y 36 kilómetros en la hora. Para el día lunes, 80% de probabilidad de lluvia.
1: Mire usted.
0: Muy poquito, 2,4. Pero y el día martes seguimos con probabilidad de lluvia, otra vez 80% de probabilidad de lluvia. Va bajando un poquito la temperatura mínima, ¿eh? Cuidado con las temperaturas mínimas.
1: No se van.
0: 13 grados para el día martes, 9 grados para el día miércoles. Todavía con probabilidad de lluvias para el día miércoles. Jueves con 9 grados, también de mínima. Y el viernes, 2 de octubre, 40% de probabilidad de lluvia otra vez.
1: Ahí ya no.
0: Y el sábado, normalmente ahora
1: que empiece a llover cuando venimos para la radio.
0: Otra vez 70% de probabilidad de lluvia.
1: Ahí,
0: y aumentan un poquito las temperaturas. Ya empezamos a tener 13 grados de mínima, 12 en algunos casos. Pero sí mantenemos esta constancia de temperaturas máximas que sobrepasan en la mayoría de los casos los 20 grados. Entre 18 y 20 grados para arriba, 25 grados en algunos días tenemos de temperatura máxima. Y bueno, como decía nuestro compañero Leandro Fandato, para el día de hoy tenemos 27 grados de máxima, ¿eh? Así que, bueno, vamos a tener que hacer tipo cebolla, donde llévese algún abriguito para lo que es el horario temprano, que pueda después ir sacándoselo. Y vamos a hacer tipo un perchero humano, ¿no es cierto? Después lo vamos a llevar toda la ropa en la mano, o alguna mochila se lleva y lo pone dentro de la mochila, ya que no podemos, en la mayoría de los casos, no podemos ingresar con equipo de mate. Se lleva una mochilita y después se va sacando la ropa y se la va poniendo en la mochila, porque si no, salvo que sea como nosotros, en mi caso, que nos gusta un poquito más el frío, y bueno, nos ponemos más liviano de ropa y aguantamos un poquito el fresco para después no tener tanto calor, ¿no?
1: En el verano.
0: Ey, vio el verano.
1: Vamos acumulando fresco para el verano.
0: El verano es un poco complicado para los que trabajamos a la intemperie. Se nos complica el verano, vio. No hay manera de aflojar.
1: Pero si usted va guardando ahora, va guardando. ¿Cuánto le queda reserva?
0: Yo tengo en el freezer guardado un par de bolsitas. Ah. Yo las guardé.
1: Hablando de reserva, anoche, bueno, arranqué muy temprano a la mañana, ayer y qué sé yo, olvidé de cargar nafta. Y tenía una reserva, ¿vio?, que la había preparado con aceite soluble para los motores de dos tiempos. ¿A dónde terminó? En el auto, para poder llegar hasta la primer carga de combustible. Funcionó, seguramente se debe haber lubricado, que una de esas lo vamos a tener como un antecedente para ir más allá. Pero esas son las reservas. Entonces yo lo que le digo, que usted que arranca muy temprano a la mañana, yo en mi caso arranco. No arranco temprano, arranco. Importante cuando uno arranca, por lo menos arranca.
0: Empezar el primer paso para llegar a la meta.
1: Sí. Primero, qué sé yo, el café, qué sé yo, y después, bueno, tratamos de arrancar. Pero no, estoy arrancando más temprano. No sé qué es lo que está pasando, pero arranco más temprano. No sé si tengo la posibilidad de guardar tanto fresco. Usted que arranca mucho más temprano, por eso, ya guardó algo en el freezer. Sí, ¿le va a alcanzar el freezer? Yo tengo un freezer grande, si quiere poner alguna bolsa más.
0: Ah, ¿te me lo prestás?
1: Qué sé yo, póngala a la bolsa ahí para tener fresco para el verano.
0: ¿Y cualquier cosa después le presto?
1: Bueno. O si no, le doy yo. ¿Yo quería que le guarde un poco?
0: Guardamos.
1: Le guardo un poco de fresco. Fondate, ¿usted le puedo guardar también un poco de fresco?
0: Sí.
1: Bueno, acá no tenemos problema, tenemos aire acondicionado, pero cuando sale, qué sé yo. Vi mucha presencia de mosca en algunos lugares aquí en la ciudad. Sí. En algunos lugares ya hay mucha mosca dando vuelta.
0: Bueno, convengamos que en este...
1: esta época, ¿no?
0: En
1: la mosca.
0: En este invierno, en general, no tuvimos demasiadas más allá.
1: No
0: puedo
1: decir que no hizo frío. Hizo frío.
2: Y no fue un invierno muy frío.
1: Porque
2: no
1: dice que invierno eran los de antes, pero bueno, lo mismo. Sí, qué
0: sé yo. Y la verdad, si yo le tengo que decir, la verdad, días de invierno frío, de ese frío penetrante, sí, tuvimos muy poco.
1: Sí, sí,
0: es
1: sí.
0: Más, tuvimos heladas desfasadas de lo que era el invierno.
1: Bueno, vinieron heladas ahora, y ojo que si llega a bajar la temperatura, me parece que con 4 o 5 grados que tuvimos el otro día, una heladita.
0: Claro.
1: Después hay un detalle, ¿no? Que hay una canción que también anda dando vuelta, que dice: los días grises del otoño me ponen triste. Pero ahora estamos en la primavera.
0: Ya está, ya se sacó esos días grises, ya no creo que estén.
1: Y las flores amarillas para primavera.
0: Sí, puede ser.
1: Estoy con el tema de las flores amarillas. Bueno, porque me llamó la atención tantas flores amarillas.
0: Pasa que nosotros estamos acostumbrados a ver los campos con nabo,
1: sí, amarillo,
0: todas flores amarillas.
1: A mí me gusta que sea... ¿Saben qué me gusta a mí particularmente ver desde el aire? Dos lotes de lino y uno de nabo al medio, florecido. A usted no le cae bien. A usted, bueno, no le cae bien.
0: Depende de
1: digamos, aquí en la ciudad de Rosario me parece que a alguna le cae muy bien también.
0: Exacto, dependiendo de los ojos.
1: Hoy con el dron lo puede hacer.
0: De los ojos que observen esos campos, obviamente.
1: Porque queda celeste, azul y amarillo.
0: Obviamente que los campos
1: fíjate
0: de lino...
1: Fíjate que la naturaleza es inteligente ya.
0: No, pero donde hay campo de lino no florecen los amarillos.
1: ¿Cómo que no?
2: Ah, si te
1: no
2: dicen
1: sol. Sí, totalmente.
2: Sí,
1: o sea, yo en el campo sembraría lino, como se sembraba antes, y puede ser, no sé, alguna de las nuevas que hay, qué sé yo, vamos a poner nabos.
0: Nabo, como lo conocemos antes.
1: Pero puede ser alguno de estos productos que van para la calinata, alguna cosa de esa que también produce flores amarillas. Bueno.
2: Girasol.
1: No, pero lo que pasa es que las épocas te cambian con el girasol. Esto florece todo ahora. O sea, eso es importante, que ya florece el lino y vos le metés alguna carinata, alguna cosa de esta como para que...
0: Usted quiere decorar
1: sí,
0: el campo.
1: Sí, porque es como que poner un poco de alegría a la cosa, ¿no? Bueno, usted no. ¿Y qué tiene rojo para poner? Rosas, rojas, ¿dónde la pone?
0: Yo sembraría todo tulipanes. Tulipanes rojo,
1: sí, sí,
0: y blanco.
1: Claro. ¿Vio que para... usted, Pablo, qué pondría? Negro y... No. ¿Viene con lo que yo dije? Azul y amarillo.
0: Bueno,
1: pero lo mismo, porque de arriba no se ve, si es vertigo. Le hacemos una raya más, amarilla. Le hacemos una raya más. Podemos hacer tres azules y dos amarillas al medio. ¿Le gusta así?
0: Claro. Yo digo, comparten los colores, pero...
1: No, pero hay cosas que...
0: Que no comparten.
1: Pero tenemos algunos jugadores que vinieron de acá, ¿eh? Tenemos uno que es bueno.
0: Sí, le han robado a algunos jugadores a Central, los compañeros, los amigos.
1: Ah, usted dice... No. Escúcheme.
0: Le dejé el pie.
1: Ahora, escúcheme una cosa. ¿Por qué lo llevó al fútbol usted? Sí, yo estaba hablando de otra cosa.
0: No,
1: yo estaba hablando de campo.
0: Con nuestro compañero Pablo.
1: Yo estaba hablando de campo.
0: No, claro.
1: De cómo embellecer el campo.
0: Pero yo también.
1: Bueno. Pero me llevó al campo de juego de fútbol.
0: Porque el campo del...
1: Porque estuvimos relatando ayer, me llevó
0: al campo. Claro, porque el campo del deporte, el campo del fútbol, es verde. Verde y blanco. Estamos viendo ahora en las pantallas las imágenes de los Juegos Suramericanos. En algunos casos son celeste, dependiendo del deporte que se haga. Pero si no, son interesantes. Hay campo realmente, dependiendo del lugar... Cuando florecen las cosechas, hay campos que son realmente espectaculares. Cuando uno los ve florecidos, son muy hermosos. Hay muchas variantes de colores. Pues uno en la posibilidad
1: por
0: de
1: elegir. Por eso hablamos de la camelina y la carinata.
0: Claro,
1: que
0: claro.
1: Tiene un color hermoso amarillo.
0: Y el lino también, cuando uno ve los campos de lino.
1: No, pero más allá, el son, campo de lino solo está hermoso.
0: Sí. Son ver sembrados esos campos de lino que parecen, asemejan mucho, bueno, antes este caso, se sembraba al río o al mar cuando se mueve un poquito con el viento. Son muy, muy, son muy lindos los campos de lino. Hay canciones también que se han hecho comparando al campo de lino.
1: Años atrás se sembraba mucho lino, bueno, en la zona de Entre Ríos, por ahí ya hay más destinada a los campos de lino, pero ahora no se ven tanto. Estaba el aceite de lino, ¿se acuerda? Para las maderas y qué sé yo, le pasaban aceite de lino. Bueno. Actividades en la Bolsa de Comercio de Rosario en el marco del lanzamiento de la campaña de cosecha gruesa 2026-2027. La entidad llevó adelante un espacio Eslabón Joven, una iniciativa destinada a promover el diálogo con las nuevas generaciones y acercarlas a la cadena agroindustrial. Leandro, hay una info acerca de eso. Si la tenés, la podemos ampliar. De este Eslabón Joven se llama.
2: A ver, ya lo estamos viendo, la Bolsa de Cereales de Buenos Aires.
1: Ah, perdón, la Bolsa de Cereales de Buenos Aires.
2: Sí, la Bolsa de Cereales de Buenos Aires proyecta una campaña gruesa para el 2026-2027 cercana a niveles récord, con una producción estimada en 157,9 millones de toneladas. Las exportaciones del agro podrían alcanzar los 41.497 millones de dólares, un crecimiento del 6,9%. Desde la entidad destacaron que la reducción de las retenciones mejora la rentabilidad de los productores y genera mayores incentivos para invertir y producir. Además, señalaron que para mejorar la competitividad del sector también son claves la infraestructura, el financiamiento, la logística y la apertura de nuevos mercados.
1: El tema del financiamiento hay que tener mucho cuidado, Hay que tener mucho cuidado. ¿Por qué? En épocas de inflación, por ahí algunas cuestiones, te lo cubre la inflación, y en estas épocas no es así. Hay que tener cuidado, porque a veces te ofrecen un crédito que es relativamente bajo y no termina siendo bajo porque, bueno, al estar planchado el tema... Subió un poquito el dólar, Subió un poquito el dólar. Hubo un pequeño movimiento en estos días. Y eso va a marcar algunos movimientos. Pero es para tenerlo en cuenta cuando evaluás a nivel empresario la toma de créditos en sí. Hay que ver cómo son los créditos y qué sé yo. Ya se está pensando mucho en lo que va a ser el año que viene. ¿Cómo va a venir el año electoral el año que viene? Hay muchas cuestiones en cuanto a eso. Hay niveles que realmente son complicados, en cuanto a muchas industrias que se cierran, mucha gente en la calle, muchas complicaciones que, bueno, las tenemos que ver también porque es lo cotidiano, lo que pasa, ¿no? Lo que pasa todos los días. Mucha gente que queda sin trabajo. Bueno, hay que ver. El gobierno no ha puesto tanto punto en eso. Y el tema de la apertura en sí de la importación, yo he estado charlando con varios industriales que, o sea, producían productos nuestros y hoy se han transformado en traer productos desde afuera, por un lado, pero eso hace de que te quitan mano de obra, y no solo de pan vive el hombre. Así que, bueno, son datos. No me pongo ni de un lado ni del otro, quiero ver la realidad, o sea, quiero ver la realidad. Que eso es interesante, quiero ver la realidad. Más allá de la actividad que pueda tener cada uno, ¿no? O sea, relacionado con el tema de la agroindustria, qué sé yo, me parece que ahí hay elementos que se están complicando. No quiero enredar mucho la historia, pero me parece que pasa por ahí.
0: Sí, la cuestión de la apertura de las importaciones tiene dos cuestiones, dos puntos de análisis, como podemos decir. Por un lado, hace que a los empresarios nacionales no les sea tan simple la cuestión de vender.
1: Claro.
0: Porque por un lado, la realidad...
1: Entra producto de todo tipo desde afuera.
0: ¿Qué pasaba? Cuando estaban totalmente cerradas las importaciones, el empresario de cualquier rubro, cualquier tipo de empresa, sentado desde su oficina, sabía que vendía, sea el producto puesto en la calle, porque la demanda era automática. Los productos eran locales, no ingresaban productos del exterior. Como vos decís, Roberto, la inflación amortizaba cualquier movimiento de los precios.
1: La toma de decisiones, de sacar créditos y qué sé yo. Bueno,
0: se sacaban créditos y la venta era fácil. Vamos a decirlo de esa manera, la venta era fácil porque no había que salir a competir, no había competencia de precios.
1: Si tenías que traer algo, por ejemplo lo que es tecnología, yo te hablo por el tema del agro, bueno, tenía que traer tecnología de Italia, tenía que traer tecnología de Estados Unidos o de Brasil, o sea, porque hay cosas que no se hacen acá.
0: Claro.
1: Entonces, y lo que se hace acá por ahí es medio complicado y qué sé yo. Poder obtener esa tecnología. Pero bueno, también la apertura en sí indiscriminada también es complicada.
0: Bueno, pero por eso son las dos partes que siempre hay que tener un equilibrio. Ni todo cerrado, ni todo abierto. La industria nacional hay que protegerla. ¿De qué manera la protegemos? Regulando el uso y regulando el comercio, entre esa balanza entre lo externo y lo interno. Pero también lo que tenemos que ver, que creo que un poco apuntábamos cuando veníamos hablando en el viaje, es proteger a los consumidores.
1: No, claro. Y cómo... Pues si no tenés quien consume, después...
0: Exactamente.
1: No va a servir ni lo que traes de afuera.
0: Exacto. Es un equilibrio. Todo tiene un equilibrio. Tenemos que proteger a los consumidores dándole la opción de poder comprar productos que estén más a la mano del consumidor, como decimos. Pero también necesitamos que el consumidor tenga trabajo. La demanda de mano de obra en algunos casos se ha diversificado, se ha cambiado un poco la estrategia en cuanto a qué mano de obra se necesita, tanto en el campo como en el sector de la metalmecánica. Hoy no solamente hace falta un mecánico que sepa armar una máquina, sino también expertos que sepan manejar tecnología. Por eso que siempre decimos, hay que diversificar la enseñanza para que una persona que sabe soldar sepa también usar la tecnología a la hora de soldar o la tecnología a la hora de armar una máquina. Los servicios de posventa se han desarrollado mucho más, han tenido que hacerlo. ¿Por qué? Porque es necesario. Hoy en día no hay, como había antes, ese mecánico de pueblo o esa mecánica del taller de cada productor, donde con, lo decíamos en programas anteriores, donde con una soldadura y un juego de llaves podíamos llegar hasta, yo me pongo como ejemplo, en mi caso, que uno desconoce casi en su mayoría lo que es la mecánica, uno podía empezar a meter un poquito de mano y con la ayuda de alguien que más o menos conocía podíamos llegar a reparar alguna máquina, algún vehículo. Hoy en día no. Hoy en día tenemos que llevar a un especialista.
2: Muy electrónico.
0: Claro. Hoy la tecnología ha hecho que cada empresa, en un tractor, en una cosechadora, en una sembradora, un fumigador, los drones, todas las herramientas de trabajo en el campo necesitan un especialista para que las ponga a punto, para que las repare o que cambie algún elemento que deja de funcionar. Obviamente, aquellos productores que ya hace años que van adquiriendo o que prestan servicios y tienen maquinaria nueva, van adquiriendo ese conocimiento y algunas cosas van teniendo la posibilidad de reparar. Pero cuando vamos puntualmente a una cuestión técnica y tecnológica, necesitamos, ¿por qué? Porque hace falta una computadora, un mapeo, un chequeo, hay cosas puntuales
1: generalmente,
0: que sí,
1: generalmente conocimiento. Generalmente,
0: es claro, como, generalmente como, conocimiento.
1: Como pasó siempre en la, claro, entonces, en la evolución.
0: Esa apertura también trae de la mano el conocimiento, que también hay conocimiento dentro del país. Uno ha tenido la posibilidad de escuchar algunas notas y algunas cosas. El conocimiento, si lo generamos, hay muchos chicos últimamente que han aparecido, muchos chicos. Nosotros también tenemos la posibilidad de hacer muchas veces notas con el CONICET. La capacidad de investigación del INTA, del CONICET, de chicos que realizan tareas investigativas y desarrollan determinadas cuestiones a nivel mundial, que después son, por ejemplo, participan de algunos congresos, de algunos concursos a nivel mundial en cuanto a tecnología, y tenemos chicos que han salido segundos a nivel mundial en el desarrollo de robótica, en el desarrollo de maquinarias, en tecnología, en algunas descubrimientos para la salud, en cuanto a la salud humana. O sea, hay conocimiento dentro del país. Tenemos chicos jóvenes capaces para realizar muchas tareas. De hecho, lo vemos en determinadas notas, en determinados programas, cuando tenemos la posibilidad de hacerlo, y realmente uno se pone contento. Lo que sí vemos que necesitamos más es en el día a día, porque estos casos son casos de chicos que son muy preparados, que han hecho una carrera en específica y se han dedicado a estudiar una cuestión también dentro de la tecnología, chicos que están en la carrera espacial, que han sido llamados por la NASA, y vos decís, wow, son argentinos.
1: Viste que ahora, y ya me voy a ir al top, pero quiero hacer otra cosita antes. ¿Hay abogados espaciales?
0: ¿Lo vio?
1: Hay abogados espaciales.
0: O abogado, sea, especialista en derecho espacial.
1: Ahí está.
0: Cuidado. ¿No lo escuchó? Sí.
1: Pero aparte, con fundamento, cuidado.
0: Sí. Hay leyes específicas y tratados realizados específicamente para lo que es el derecho espacial, así esto está
1: vamos a hablar del tema y en algún momento vamos a ver si lo podemos contactar, porque por ahí en este programa van a cosas que nosotros hacemos y otra que hace el resto. Pablo, y vuelvo, que lo tomen con el mayor respeto, porque creo que, bueno, no hay nada nombrado de nada. Hay un momento de los penales de ayer, relatado por el señor Fondato, y donde hicimos... ¿querés que pongamos la última partecita de eso, cuando salió Paraguay con medalla de oro en los Juegos Panamericanos? Si lo podés tener, Leandro ahí, Pablito ahí, lo ponemos en el aire. Estuvimos ayer cubriendo, como estuvimos cubriendo durante todo este tiempo. Leandro también estuvo en otras disciplinas. Ayer tocó la disciplina fútbol, donde muchísima gente se acercó al coloso del parque, al Marcelo Bielsa, y la verdad que me parece, por lo que pudimos ver, bueno, nosotros pudimos hacer el ingreso y qué sé yo, por la parte de prensa, pero para mí ha quedado mucha gente afuera, Leandro, ayer, ha quedado mucha gente afuera, porque se había terminado el cupo de ingreso, era gratuito, pero tenías que entrar con un QR en alguna de las puertas, pero quedó mucha gente afuera porque no cabía nadie más. Y a la salida, bueno, la gran cantidad de gente que había, bueno, todo lo que era la calle Oroño, ahí estaba totalmente lleno, y hoy termina los Juegos Panamericanos. Pero de esta manera, Pablo, se quedaba Paraguay con la medalla de oro.
3: Va Argentina, a ver, va la selección, gol, gol, la Argentina. Esto está 4-4. Pero con un penal más para Paraguay.
4: Tiene un penal a favor Paraguay ahora. Hay que ver qué hace el arquero argentino. Está la opción de que se vaya afuera. Pero bueno, se levanta el público argentino. Los penales son penales.
3: Se levanta Paraguay. Atento Leguizamón. Atento Leguizamón, pide aliento a uno de los chicos de la selección argentina para que se levante el público argentino. Atento Leguizamón, a ver si te convertís en Dibu. A ver si te convertís en Dibu. Va Leguizamón, atento Paraguay. Va el remate de Paraguay, cerró uno Argentina. Va Paraguay. Paraguay, gol. Ooh. selección paraguaya desde el punto de penal. Paraguay se queda con la medalla de oro, Argentina se queda con la de plata, Paraguay es de oro en estos Juegos Suramericanos.
5: Ahí estábamos con Leandro cubriendo ayer del parque los Juegos Panamericanos. Una linda jornada con un buen clima. Estaba linda la cancha, sí. También desde el espacio. Bueno, agradecimiento a la gente de la organización, el agradecimiento por brindarnos una cabina dentro de lo que era el Marcelo Bielsa. Así que muchísimas gracias a la organización, donde bueno, estuvimos cubriendo en varias disciplinas, Leandro estuvo en varias disciplinas durante toda esta jornada, que pasó muy rápido desde aquel día de tanto frío en el monumento, ¿no?
0: Sí.
5: De tanto frío. Pero bueno, pasó rapidísimo, fueron 15 días. Hoy termina. Hoy vamos a estar también en un rato nada más. Nosotros no vamos a hacer tele para la gente de la región que nos está escuchando. Hoy seguramente va a ir algún programa repetido de todo campo, porque, bueno, va a estar las cámaras también de Canal 6 Regional. Nosotros trabajamos para Canal 6 Regional, trabajamos para streaming. Con el streaming vamos a ver si le podemos dar voleo en estos últimos tiempos como para estar cubriendo, Leandro, algunos partidos más. En lo que hace a la Liga Profesional de Fútbol, vamos a estar transmitiendo seguramente algunos de los partidos más con acreditaciones por el streaming y por Canal 6 Regional. Eso quiero que quede totalmente en claro. 29 minutos pasaron de las 7 de la mañana y lo queríamos compartir con usted porque, bueno, fue muy linda la experiencia. Cuando volvemos, hay un tema que vos habías planteado, Leandro, sí. Germán, que es el hecho que la mesa de enlace se reúne con el gobierno nacional por el fenómeno del Niño. Y yo voy a charlar un poquito acerca de este tema, cómo le puede ir a la República Argentina con este fenómeno, ¿no? En lo que es la cosecha gruesa y lo que va a pasar con la cosecha fina. Días más, días menos, lo que dicen que va a estar este acontecimiento. Ya posiblemente vamos a tener un poco de lluvia. A mí, si me preguntás si no tendríamos grandes inundaciones, me quedo más con el Niño que con una niña que es tan seca, ¿no? Porque por ahí también, pero también se pueden llegar a perder cosechas con este tema. 30 minutos pasaron de las 7 de la mañana. Esto es Todo Campo y algo más.
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0: 36 minutos pasaron de las 7 de la mañana y como decíamos, en un rato nada más vamos a estar en parte de los juegos y el cierre general aquí en la ciudad de Rosario, pero el cierre importante, o sea, el cierre en sí de los Juegos Panamericanos va a ser en la ciudad de Santa Fe, Germán.
1: Sí, señor. Los Juegos Sudamericanos tienen su cierre oficial en la ciudad de Santa Fe. Les podemos comentar que va a ser la ceremonia, el acto protocolar de cierre. Va a arrancar a las 19 horas en el parque, en el FanFest Santa Fe, en el Parque del Sur, en el escenario número 1 de la ciudad de Santa Fe. Ahí va a ser la ceremonia de clausura. Aproximadamente los horarios que están estimados para lo que es estos actos, a las 18 horas van a haber una red de coros y orquestas con 320 chicos y chicas de toda la provincia. A las 19 horas el acto oficial dará comienzo a esta ceremonia de clausura que, como decíamos antes fuera del aire, nos parecía que iba a llevar mucho tiempo y sin embargo nos parece que fue ayer esta inauguración que se hizo aquí en el monumento, esta inauguración espectacular. Y bueno, ya tenemos en el día de hoy el cierre y la clausura de estos actos. Va a haber desfile de delegaciones, traspaso de banderas, palabras de autoridades, agradecimiento a los voluntarios y el apagado del fuego olímpico y el cierre con una fiesta Breche y Capi. Esto recordamos todo en Santa Fe. A las 21 horas el show en vivo de Cacho Deicas en el Parque Sur, en el escenario número 1 de la ciudad de Santa Fe. Y bueno, aquí en la ciudad va a haber el cierre de todos los eventos deportivos que, como dijimos, ya en el día de hoy van a estar terminando todas las actividades y desarrollando los cierres para estos grandísimos Juegos Suramericanos que tuvimos en la provincia de Santa Fe. Realmente un evento que ha copado todas las pantallas y a la gente que se ha volcado de una manera, a verdad que hay que reconocer la forma, el orden en que la gente se dispuso a ver y a participar de estos eventos y de estos juegos. Yo creo que más allá de la organización, que también tiene mucho que ver, pero la gente lo tomó desde un lugar muy, ¿cómo puedo decirlo?, muy respetuoso, se volcó a los juegos, todas las actividades tuvieron en todos sus días y su desarrollo, participación de gente de toda la provincia y de todo el país. Así que bueno, en el día de hoy vamos a estar en un rato nada más participando de este cierre que sinceramente nos deja muy muy bien posicionado a nivel mundial con todo el trabajo que se hizo aquí en la provincia de Santa Fe.
0: Tengo una invitación para el año que viene.
1: Bueno, ya no nos queda mucho para el año que viene, no nos olvidemos, estamos ya
2: casi en octubre.
1: Casi en octubre.
0: Preocupado como lechón en medio de diciembre, dice, no sé por qué.
1: Y vio que antes que estábamos hablando de la producción porcina, yo creo que, ojo, que ya se empiezan a
0: preocupar.
1: A preocupar. Sí.
0: Más si tienen algunos kilitos, ya más preocupados.
2: Ya empiezan a reservar.
0: Bien. El tema es así, me fui, lo voy a volver, ahí está. La fecha, 29 y 30 de junio y 1 de julio del 2027, Expo Industria y Servicios, y aquí hay un acuerdo con la provincia de Santa Fe, en Vaca Muerta. En Vaca Muerta. Esto se va a hacer en Añelo, y la fecha es 29 y 30 de junio y 1 de julio. Hay una invitación, bueno, para todo lo que es industrias, Industrias santafesinas también que están vinculadas a lo que es esta edición nacional e internacional que se hace en Añelo, en Neuquén. Ya vamos a armar las acreditaciones. Acá tengo para que armemos la invitación. Dice: gracias por su interés a la Expo a Vaca Muerta. Comparte más información y acá lo tenemos para que nos acreditemos. Trabajo suyo. Aquí está, trabajo suyo, Germán. Así que nos vamos a ir para esta exposición en Neuquén, que donde está vinculada la provincia de Santa Fe para aquellos industriales que se quieren reconvertir, y tenemos muchas empresas que están mandando cosas para allá.
1: Bueno,
0: nosotros tenemos ahí muy cerquita nuestro, tenemos empresas que están mandando cosas para Vaca Muerta.
1: Eso es lo que la parte buena que podemos decir que dan las posibilidades a esta apertura y a esta visión hacia lo que se produce en el exterior. ¿Por qué? Porque este tipo de empresas que en un momento estaban paradas o que ni siquiera eran empresas, se generaron pequeñas pymes que hoy en día están trabajando. Lo podemos ver nosotros en la ciudad y en la localidad de Aceval. A raíz de este movimiento y de este ingreso de este tipo de casas, podemos decir, no sé si es el término, de tipo de casas modulares.
0: Pero hay mucha actividad aparte de eso, por claro, muchas cosas, claro, que por ahí tenés que ir, reconvertirte y poner y empezar a dar mano de obra.
1: Entonces, este tipo de movimientos son los movimientos positivos. ¿Por qué? Porque genera, yo creo que sacó un poco al empresario de esa zona de confort donde estábamos desde hacía varios años, donde todo iba funcionando, pero que era un poco ese lugar de confort donde no había tanta competencia, donde los elementos se iban renovando, iban saliendo cosas nuevas, pero no estaban urgidos por esa necesidad de tener que presentar un producto que salga al mercado para competir con el otro o con la otra empresa. Pero esto es lo bueno, esto es lo bueno. Y generar esta demanda de necesidad, porque es necesidad para la gente, estamos hablando puntualmente de no, casas.
0: Aparte acercar Neuquén a la provincia de Santa Fe,
1: claro.
0: Incluso va a pasar con todo lo que es el hecho de minería con las diferentes provincias. ¿Tenemos un audio, Leandro? ¿Está
2: sí.
0: chequeado el audio?
2: Sí, está chequeado.
0: ¿Lo tenés, Pablo, para ponerlo en el aire y a ver lo que dice la gente? Vamos.
3: Muy buen programa. Los felicito desde General Kelly. Y de lo que ustedes están hablando de tecnología, en realidad es muy, muy importante, ¿no? Yo la vine haciendo, ya no la hago, estoy en otro rubro, pero la vine haciendo desde hace casi 10 años atrás. En el agro, la tecnología ingresó muy fuerte y nos fuimos preparando. Y la verdad que desde una computadora arriba de la cosechadora manejábamos todos los movimientos. Por darte un detalle, ingresábamos en el momento más temprano y le dábamos presión a una serie de la plataforma, y cuando llegábamos a la tarde le dábamos menos presión, cuando llegábamos a la noche teníamos otra presión en el suelo, entonces nos permitía trabajar mayor tiempo, menos desgaste. O sea, la tecnología en el campo ingresó hace mucho tiempo, ingresó muy bien. Lo que pasa en este país es que no hay un sistema de progreso, valgando la redundancia, como dicen, progreso progresivo, sostenido en el tiempo para que la gente, el mundo, nuestro país, se vaya acomodando en el mundo de manera progresiva.
0: Bien, sí, muchísimas gracias a la gente que se comunica. Hay detalles, ahí estoy con vos, Leandro. Hay detalles generalmente pasa por la situación económica, o sea, de líneas de créditos y todo eso que te hace inviable, y a veces que mucha gente termina saliendo de lo que es el sistema productivo, que nunca tenía que haber salido, o sea, siempre seguir con el mismo sistema productivo. Pero bueno, nos tocó y nos toca, no tenemos políticas de Estado, porque ese es otro de los detalles, no tenemos una política de Estado como para poder continuar, y como ha pasado en algunas cosas que sí tiene política de Estado. O sea, las exposiciones en la provincia de Santa Fe es una política de Estado, porque viene de diferentes gobiernos y qué sé yo, uno le pone un poco más de condimento, otro le pone menos, pero esa exposición se sigue haciendo, bueno, con la gente de Agroactiva en este caso y qué sé yo, pero es una política de Estado, quedó sí, como política de Estado. Y quiero ir a vos, Leandro.
2: No, lo que él se refería que hace 10 años... aproximadamente ya existía el mapeo satelital en el campo y ya las maquinarias marcaban lo que era el ingreso y faltante de semillas. Estamos hablando de hace 10 años.
0: ¿Sabes? No, claro.
2: Bueno, ahora en este tiempo, obviamente que la tecnología arrasó con todo en lo que es en el sistema del campo.
0: Eso por el lado de la tecnología. Pero el acceso a la tecnología, yo quiero hablar y quiero rescatar de este comentario, donde fue muy difícil, intentaron en algún determinado momento armar los grupos y qué sé yo, pero nos pasa algo, que somos individualistas y queremos ser nosotros. Entonces, tenemos que asentarnos como somos, no podemos cambiarnos, no nos podemos cambiar. Si somos individualistas, somos individualistas. Y a otra cosa, es muy difícil compartir, pero bueno, hagamos, o sea, individualmente, como por eso han aparecido tantas cosas en la Argentina y por eso tantos avances, ¿no? Que hemos tenido en la siembra directa, que hemos tenido a nivel tecnológico y qué sé yo, que después anduvo por el mundo dando vuelta. Muchas de las cosas salen de la Argentina por el mismo proceso productivo. Es lo mismo que si vos ponés una fábrica en un lugar donde hay una fábrica de competencia. ¿Por qué? Porque vos decís, pucha, vos fuiste a poner un taller, una fábrica en un lugar donde ya hay una fábrica de determinada cosa. ¿Pero por qué pasa eso? Tiene un porqué. Y ese porqué es por el proveedor que viene a determinado lugar visita al otro lado. Por eso en los lugares que fueron de zapatos, en lugares donde hacen pelota, en lugares donde hacen acoplado. ¿Por qué en un momento fue Coronel Domínguez como una planta industrial muy importante y todo hacían ahí? Porque los proveedores que les llevaban a la soldadura esto, le llevaban a todos. ¿Por qué las parejas? ¿Por qué Armstrong? Entonces, si nos ponemos a analizar, todo tiene un porqué. O sea, la zona portuaria, ¿por qué pasa? Bueno, una porque está el río y otra porque están los puertos, pero también tienen los proveedores que van a ese lugar. No te va a ir un proveedor a llevarle cuero para hacer pelotas. ¿Se entiende lo que quiero decir? Entonces, el hecho de la competencia me parece muy interesante, pero esa competencia se hace también con proveedores. Y ahí tenés competencia de proveedores. Porque dice, sí, yo voy a ir a determinado lugar porque, bueno, tenemos una competencia. A ver, ¿a qué le está vendiendo, no sé, cuero para las pelotas en dónde es?
2: En
0: Belleville. Listo, ahí se hacen pelota, va a haber pelota, vos vas para Córdoba y en Belleville va a encontrar, por la ruta vieja está, ¿no? Va a encontrar que está en la fábrica. Bueno, entonces va a estar el del cuero que va a decir, pucha, si Juancito fue a venderle cuero, yo tengo mejor precio y mejor calidad. ¿Se entiende a dónde voy a apuntar? Ahora, ¿qué pasa? Si a todo ese producto, y vuelvo, hoy me arranqué para ese lado, le traemos el importado, los muchachos dicen, bueno, che, que le compro la pelota y se la vendo y le pongo una ganancia y a otra cosa.
1: Claro, y puntualmente en eso es un poco por donde pasa todo. La producción de elementos, sean, como está diciendo Roberto en este caso, de pelotas, que
0: lo podía haber llevado a los zapatos.
1: A los zapatos, a las herramientas para el sector agropecuario, en cualquiera de los rubros lo podemos palpar y lo podemos ver. Toda la maquinaria que viene con la tecnología que viene del exterior, maquinaria de última generación, y se necesitan proveedores para realizar todos esos elementos, para porque la fábrica es la que arma esa determinada máquina, diseña esa determinada máquina, pero necesita una determinada cantidad de materiales, que es como decimos siempre, también desde la formación de una empresa deriva en que esa necesidad de proveedores se genere más mano de obra. Porque, vamos a suponer, una empresa necesita fierro, necesita chapa, necesita tornillos. Lo vemos muchas veces cuando venimos a la ciudad de Rosario por la autopista, la instalación de naves que son fabricadas y proveedores.
0: ¿Y vos decís para qué están hechas?
1: Para qué están.
0: Claro.
1: Y cada vez más grandes y en cada vez más lugares. Y vemos cada vez más naves y unas proveen tornillos y tornillos. Y bueno, esos tornillos alguien los tiene que fabricar. Y las empresas, tanto sean fábricas de máquina, de muebles, de herramientas, necesitan de esos proveedores. Y ese proveedor necesita del material para fabricar esos tornillos. Y así sucesivamente. Cuando más dinámica es la producción, más se expande y se va derramando esa ganancia. Pero también no nos podemos quedar en una producción totalmente localista y cerrada al mundo, porque también tenemos que hacer un intercambio comercial. Aquellos que nos vienen a comprar determinados productos también nos quieren ofrecer el producto que ellos tienen para equilibrar la balanza. Es todo eso, es buscar un equilibrio.
0: Pero lo que pasa que hay cuestiones naturales también, ¿eh? Hay cuestiones naturales. O sea, el hecho, y me voy a sumar a lo de Neuquén recién con esta invitación, aquellos que por ahí hacemos algunas cosas o fabricamos algunas cosas, de reconvertirnos, ¿por qué? Porque ahí empieza otro eslabón de la cadena. O sea, arranca una nueva cadena. Por ahí es medio complicado explicarlo, porque por ahí vos decís, ¿de qué lado estás? Y del lado que estoy, es decir, bueno, si yo empiezo una nueva cadena y empiezo a poner eslabones y tengo un lugar, un nicho de mercado donde poner un producto, eso tiene que derramar, porque si yo no puedo derramar, tampoco sirve para el resto, ¿no? Es clarito esto. O sea, si a nivel gubernamental, y bueno, vamos al gobierno, tenemos un acuerdo con determinado lugar, quiere decir que ese gobierno en sí no va a estar él fabricando, va a necesitar, ahí empieza el eslabón. El segundo eslabón es lo que hablamos de proveedores. El tercer eslabón es cómo llega, o sea, vos fíjate cómo se arma la cadena para poder decir, bueno, desde nuestra provincia de Santa Fe, complicada con el tema de la agroindustria, o sea, por una cuestión de enseñanza, ¿qué pasa con el tema de las escuelas técnicas, las agrotécnicas y compañía? Pero vamos a la escuela técnica. Entonces vos fíjate todo lo que hace a ese movimiento. Vos tenés, es como el cuento, ¿no? Vos tenés empleado, bueno, va a consumir más, va a tener mejor consumo, mejor estándar de vida, aunque los sueldos estén ahí, pero vos tenés un nicho de mercado. Si no, si todos vamos a fabricar lo mismo, nos vamos a hundir en lo mismo y vamos a intentar hacer tecnología que está en el mundo, complicada, donde a lo mejor algunas cosas tienen que estar aranceladas para que no entren así porque sí. Vamos a ubicarnos en un centro, digamos, ¿no? Entonces, si al nivel productivo que podemos tener los que estamos fabricando dentro de lo que es la provincia, tener una apertura más a lo que es un mercado dentro de lo que es Vaca Muerta, de lo que es Neuquén, dentro de lo que es toda la parte de minería, porque también va a estar el tema ferrocarril que se está hablando para poder traer equipamientos. Ahora, que esto también empiece, o sea, una política de Estado la puedes tener en tu casa. Es decir, bueno, ¿cuáles son las políticas de Estado? Y tener una regla, qué sé yo, alimentaria, por ejemplo, tal día esto, esto y esto. No es que seamos robots, porque no van a ganar en un momento los robots. Pero la idea es de cómo nos transformamos en un sector productivo dentro de mi provincia para poder venderle no al mundo, porque al mundo va a ser difícil vender, para vender dentro de lo que es la integración de las diferentes provincias. Me parece que ahí está el juego que tenemos que tener como santafesino y como empresario. Yo lo veo permanentemente en determinadas reuniones. Bueno, a ver, ¿qué puedo ofrecer? A ver, ¿qué es lo que vos querés que yo te dé? Parece que ahí está el punto de partida. Entonces, bajo ese punto de partida podemos mejorar técnicamente qué le ponemos, qué componente. Me parece que hay que empezar a armar esa política de Estado. Dame la línea de comunicación.
2: Sí, le recordamos a la gente que se puede comunicar al número de la radio dejando su mensaje a través de WhatsApp al 341-363-0583.
0: Bueno. Hay más mensajes que andan dando vuelta, pero sí, cada cual tiene su opinión. Leemos todo, vamos.
2: Un oyente nos dice, Roberto, Cosa de Chanchos, es un gran programa que no solo habla de cerdos, sino también de interés general. Lo escucho sin saber ni estar relacionado con esa actividad. El conductor tiene además un programa romántico de lunes a viernes a las 23. Muy bueno. Fuerte abrazo, Fernando.
0: Bien, saludo para Fernando. Está bueno sí, promocionar sí, los programas de la radio, vinculados un poco al sector. Yo creo que nos hemos encontrado alguna vez acá en la radio con el conductor, seguramente, y cuando hacemos el pase con el profe. Bueno, se está discutiendo dentro del gobierno este tema del niño, ¿no? O sea, donde muchos municipios, comunas, empezaron a limpiar canales, incluso lo hizo la provincia de Santa Fe, nosotros muy ubicados dentro de lo que es ubicarnos dentro de lo que es la provincia, por una cuestión de lo que vivimos, ¿no? Donde se abre un canal, donde se arregla un camino y se pone empedrado, y donde son los vínculos en sí que tenés que tener. O sea, si vos te encontrás con un filotero y no tiene un acceso con un empedrado, por lo menos para poder sacar la mercadería, o como pasaba antes con el sector lácteo, ¿no? Que tenía que salir con el barro y toda una historia, hoy eso se está tecnificando. Por lo menos paso a paso aquí en la Argentina, si te va a los Estados Unidos a decir, che, no, porque allá tiene todo el mundo acceso, porque tienen esto, porque tienen otro, pero nosotros estamos en la Argentina y estamos en la provincia de Santa Fe. Para eso, yo después voy a poner un poquito de condimento, tengo 58 minutos de las 7 de la mañana. Vamos a leer la info, Leandro.
2: Sí, porque el Gobierno Nacional y la Mesa de Enlace coordinan acciones para prevenir los posibles efectos del fenómeno del Niño. La Agencia Federal de Emergencias presentó un plan para mejorar la coordinación entre nación, provincias y municipios, especialmente ante posibles lluvias intensas e inundaciones en la región de la Cuenca del Plata. Además, el Servicio Meteorológico Nacional y el INTA actualizaron los pronósticos.

0: y tratar de no querer ir más alto de lo que uno tiene, ¿no es cierto?
1: Bueno, pero hay un detalle en eso. Bueno, que nosotros ahí, el bullicio y qué sé yo, porque eso también juega en contra y no tenemos, por ahí estaba sin los auriculares que te ayudan mucho. Yo recuerdo que cuando empecé hace muchos años con el tema de los escenarios, que hacía escenarios con el tema carnavales y qué sé yo, algunos eventos, donde arrancamos a las 9 de la noche y terminamos a las 5 de la mañana, descubrí, pues todo el mundo que sabe esta técnica, es que el sonido te lo tiene que dar el sonidista, el operador técnico. Ahí está el sonido. Entonces vos hablás como normal acá y el sonidista vos le pedís más grave, más agudo, lo que sea, y más volumen. Entonces ahí tenés la técnica de cómo podés llegar al otro día. Ahora si te enloquece, que te subís arriba de toda la historia, como nos pasa en el fútbol, como nos pasa, qué sé yo, en un show, eso tiene mucho que ver. ¿Y vos sabés dónde tiene mucho que ver? En el sonido que vos recibís. Porque el sonido que vos recibís es que vos hablas un poco más fuerte y el sonido que vos recibís también se hace poner afónico. O sea, es todo un tema. Y nunca tomar agua fría, o sea, siempre agua natural. Entonces eso nos hacía, yo me acuerdo que una vez tuve que hacer algo de cuatro eventos en 4 días. O sea, me estaba cuidando siempre para el último, porque quedaba... No podía hablarse. Cuando una vez hice uno, al segundo no llegué. Pero bueno, eso empezás a manejar una técnica. Pero acá es muy difícil manejar una técnica por euforia. O sea, cuando vos tenés una euforia y determinada cosa, y bueno, que vos tenés que relatar y que tenés que llegarle al que está del otro lado, eso es parte de la técnica. Eso es parte de la técnica. Así que es un detalle. ¿Pasó un minutito? Las 8 de la mañana. ¿Puede ser que sea esa la hora? A ver, lo voy a corroborar por todos lados. Sí, 8:01, lo que dice el reloj de este sábado de primavera de flores amarillas. Vamos.
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0: 5 minutos pasaron de las 8 de la mañana, se va el programa, vuela el programa, voló, voló, voló. Y yo estoy complicado, ahora le quiero preguntar a Fernando, ¿qué opina de las flores amarillas? Usted, lo tenemos a Fernando ahora en la parte de controles, Pablito entró a salir, dijo Landricina. Como generalmente en los programas hay recambio a las 8 de la mañana, bueno, a veces no, Fernando, a veces estás desde el arranque. Te damos la bienvenida del otro lado. Se armó con Graciela durante la mañana por este tema de los enamorados y qué sé yo, y qué sé cuánto, el tema de los regalos de flores amarillas. Y a todos le estaban preguntando si usted regalaba flores amarillas o qué sé yo, y nos mandaron mensajes y algo más. No estaba en el mundo de las flores usted, no, para nada. Nada. Bueno, pero por la duda le preguntamos. Bueno. ¿En qué estábamos? Estábamos en que tenemos que pasar este.
1: Tenemos ya en la última.
0: Mercado.
1: Exacto.
0: Mercado.
1: Tenemos la última hora de programa y más allá de que hoy, por distintas razones laborales y personales, una parte de nuestro equipo no está presente en la mesa, pero siempre está presente de alguna manera. Aunque no estén con nosotros acá en la mesa, siempre están pasando todo lo que son los informes y todo lo referido a cada sector. Uno de esos es nuestro compañero Sergio Petroni, que hoy no pudo venir al programa.
0: Le mandamos un saludo.
1: Aparte,
0: seguramente está escuchando.
1: Sí, seguramente Sergio nos está escuchando. Y nos pasó todo el informe. Obviamente no va a ser lo mismo cuando viene él y podemos preguntarle y cada parte del informe nosotros le repreguntamos y él puede ampliar porque tiene una gran sapiencia en cuanto a esto. Pero bueno, nos dejó este informe de lo que fue la semana ganadera en cuanto a lo que es precios y mercados. Nos dijo Sergio que esta semana fue una semana tranquila, con acumulado numéricamente bajo, y sin embargo no se ve reflejado en los precios, con una demanda que no reacciona, entregando valores similares a la semana pasada. Esto habla muy bien de lo que viene siendo lo que es este mercado ganadero, que viene funcionando muy bien y viene dando que hablar desde hace un tiempo, también de la mano de lo que es el mercado internacional. Con una entrada de 6.315 animales el día viernes, el mercado operó con cautela y selectividad. En cuanto a precios, tenemos los precios de los novillitos especiales de más de 430 kilos en 3.500 a 4.650 pesos, en un promedio de 4.120 pesos. Los novillitos especiales livianos de menos de 390 kilos entre 3.700 a 5.200 en un promedio de 4.607 pesos. Los novillitos de más de 390 kilos desde 3.700 a 5.200 pesos en un promedio de 4.466 pesos. Vaquillonas livianas hasta 390 kilogramos de 3.400 a 5.000 con un promedio de 4.320 pesos. Vaquillonas especiales pesadas, más de 390 kilos, 2.400 a 4.370 pesos, en un promedio de 3.609 pesos. Vaca especial liviana, hasta 430 kilos, desde 2.600 a 3.800, en un promedio de 3.070 pesos. Vaca especial pesada, más de 430 kilos, de 2.500 a 3.900 pesos de promedio, en 3.250. Vaca de conserva buena, 2.500 a 3.000 pesos en un promedio de 2.567. Vacas de conserva inferior, 2.000 a 2.750 pesos en 2.455 pesos de promedio. Toros especiales, 3.000 a 4.000 pesos en un promedio de 3.543. Y toro regular, desde 2.700 a 3.720 en un promedio de 3.229 pesos. Eso es lo que respecta al mercado ganadero. Lo que es el mercado de granos, podemos decirle que en el cierre del día de ayer tenemos el trigo en valores de 351.200 pesos, el maíz en 296.000 pesos, el girasol no tuvo cotización en el mercado interno, sí tuvo cotización en dólares, y la soja estamos en 562 pesos. Tenemos el precio de, en dólares, en 372 dólares. El sorgo, 287 mil pesos. Y en el mercado de, exterior, en 190 dólares. El trigo cerró en 232 dólares y el maíz en 195, casi 196 dólares. Esto es lo que nos dejó el cierre del mercado de granos del día de ayer. Estos son los precios que nos envió nuestro compañero Sergio Petroni.
0: Ahí ya le mandamos un saludo a Sergio. Bueno. Estaba mirando el tema de la lluvia, ¿no? Lo que dice el Servicio Meteorológico Nacional, parcialmente nublado para nosotros para el día de hoy. La temperatura, aquí está, parcialmente nublado, con una mínima de 15 grados, una máxima de 27, y la posibilidad de precipitaciones el 40% para el día de hoy. Mañana, tormenta fuerte, dice el Servicio Meteorológico. Esto está muy relacionado al AMBA también, a Buenos Aires. La ciudad autónoma de Buenos Aires, es lo que dice el Servicio Meteorológico Nacional, por 7 días. Para mañana domingo 27, tormentas fuertes, esto es en el AMBA, atención, 15 grados, ahora no vamos a ver lo que dice Rosario, 15 grados para la mínima, también muy parecido, 23 para la máxima, y tenemos lluvias para el jueves también con, a ver qué porcentaje, el 40. Yo ya me empiezo a preocupar y a ver cuando estamos en el 70, 75, 80, por ciento o 90%, ahí sí tenemos posibilidades de lluvias muy importantes. Pero mañana, fuertes tormentas, lo que dice el Servicio Meteorológico, con una mínima de 15 y una máxima de 23 grados, lo que informa el Servicio Meteorológico Nacional. Acá lo tengo, acá lo tengo, sábado 26, domingo 27. Por la noche también hay alguna posibilidad de lluvia. Esto es Rosario Santa Fe, ahí me actualizó el Servicio Meteorológico. Domingo 27, la temperatura de 23 grados para la temperatura máxima, 15 grados para la temperatura mínima, y los porcentajes están en el 70% para el día de mañana, lunes y martes, y después nos vamos al jueves también con una posibilidad de lluvia. Esto es lo que dice Pronóstico del País, Rosario, provincia de Santa Fe. ¿Usted tiene lo mismo, Aureli?
1: Sí, señor, tenemos aproximadamente los mismos datos, con temperaturas parecidas y las probabilidades también de lluvia para estos días aproximadamente. Pues puede haber.
0: Hay algo para hoy, ¿eh?
1: Sí,
0: lo que dice,
1: sí,
0: no sé, porque vuelvo a repetir, acá si miro para atrás hay un carterito que dice LT3, AM680.
1: Yo le digo,
0: lo veo de reflejo en el vidrio también.
1: Por lo que vemos con respecto al día de hoy y el día de mañana, y lo que podemos comparar así afuera con nuestra ventana al patio, por el momento le diría que para el día de hoy no creo que tengamos...
0: únicamente que esté algo escondido.
1: Claro, pero sí, las precipitaciones son para el día de mañana y puntualmente arrancarían esta probabilidad de con un 30% de lluvia desde el mediodía. A partir del mediodía en adelante se producirían estos eventos con probabilidad de lluvia hasta la hora, aproximadamente hasta la hora 15, o sea, entre la hora 12 y la hora 15 es que se producirían estos eventos de tormenta aquí en nuestra localidad. Esto es aproximadamente, es entre un 30 y sí, un 30 y un 40% de probabilidad de este tipo de eventos, que serían lluvias con algún tipo, una presencia de tormentas eléctricas, con una precipitación de entre medio milímetro, en algunos casos hasta llegar a 5 o 6 milímetros en estimativamente en la cantidad máxima que pueda llegar a caer, a precipitarse. Después, para los otros días, sí tenemos desde mañana hasta el día casi miércoles, jueves, y otra vez después viernes y sábado, otra vez ya probabilidad de lluvias, pero bueno, puntualmente esto sería para el día de mañana, ya te digo, a partir del mediodía.
0: Bueno, Bueno, vamos a tener lluvia entonces. Y se viene esta corriente del Niño, ¿eh? Se viene. Estamos... No sé si va a ser tan agresiva al principio, porque lo hablan del mes de noviembre. Hay que ver qué es lo que va a pasar ahí con el tema de la cosecha fina, que repuntó lo que había venido de las heladas, las lentejas están bastante bien. Para eso vamos a ver si nos podemos comunicar con el ingeniero Gabriel Pettinari. Leandro, lo buscamos. ¿Vos estabas buscando algo sobre lo que había pasado con el gobierno? ¿Lo dimos a esa parte?
1: Sí.
0: ¿Tenés para ampliarlo un cachitito de lo de la mesa de enlace?
1: Lo volvemos a reiterar.
0: Porque la gente lo está preguntando, ¿eh? Si lo querés, lo pasamos ahora, si no, después que lo tengamos al Gaby, le preguntamos al Gaby también y lo ponemos en el aire. Esta decisión gubernamental lo tenemos, dale.
1: El gobierno nacional y la mesa de enlace coordinan acciones para prevenir los posibles efectos del fenómeno del Niño. La Agencia Federal de Emergencias presentó un plan para mejorar la coordinación entre Nación, provincias y municipios, especialmente ante posibles lluvias intensas e inundaciones en la región de la Cuenca del Plata. Además, el Servicio Meteorológico Nacional y el INTA actualizaron los pronósticos y brindaron recomendaciones para los productores.
0: Bien, excelente. Aquí me están mandando de la Expo Industrial que se va a hacer en Neuquén. Están necesitando más información. Ya se va a poner en contacto la gente de producción del programa. Una de esas tenemos en el aire a alguien desde allá para la semana que viene, ¿eh? Aquí tengo el contacto. Bueno, nosotros llegamos a todas partes con la radio, así que eso es algo interesante y que nos gusta que compartan con nosotros lo que pasa en las diferentes provincias de nuestro país, ¿eh?
1: Y siempre, Roberto, perdón, que siempre desde el sector productivo, si vos te fijás, siempre exposiciones, eventos, todo lo que se maneja siempre desde el lado, podemos decir, del lado positivo.
0: Y del lado de la producción.
1: Siempre del lado de la producción. Siempre desde el lado de los avances, de las exposiciones, los encuentros, tratando de mejorar, de llevar adelante la producción agropecuaria y también todo lo que puede ser derivado de esta producción. Bueno, en este caso, en la zona de Neuquén, todo de la mano del petróleo, de lo que fue, lo que es el yacimiento de Vaca Muerta, y como decíamos antes, cada lugar donde se desarrolla una industria o donde se desarrolla la producción alrededor, siempre van generando y creando distintos tipos de necesidades en cuanto a los servicios para ese tipo de producción, los servicios para las personas que van a trabajar en esa determinada explotación. Siempre hay necesidades, y esas necesidades, para cubrirlas, hace falta mano de obra más que nada, y también llevar las necesidades de alimentación, de servicios, de conectividad, de vivienda, de sanidad. Todo esto va generando estas cosas siempre de la mano de la producción y de la generación de trabajo.
0: Bien, perfecto. Un informe de la Bolsa de Cereales de Buenos Aires presentó esta semana las primeras estimaciones en la nueva campaña de cosecha gruesa, que anticipó el crecimiento del valor generado por el agro. Según las proyecciones, las exportaciones alcanzarían a 41.497 millones de dólares, con un crecimiento estimado del 6.9%, mientras que el Producto Bruto Agroindustrial llegaría a los 54.297 millones, por una proyección de 160 millones de toneladas. Lo que estábamos hablando, que para las próximas campañas, yo el otro día estaba hablando con un colega, las próximas campañas vamos a estar en los 170, cerca de las 200 millones de toneladas, y eso, bueno, implica otra cuestión, ¿no? Que el tema por dónde va a transitar, cómo van a ser el traslado en sí, con tanto volumen también de ganadería, si le ponemos minería, si le ponemos todo sobre las rutas aquí en la provincia de Santa Fe. Así que entre los 157 y 160, 170 millones de toneladas, lo que van a estar pasando el año que viene por nuestra ruta. Lo vemos totalmente cargado, Germán, cuando subimos a las rutas, ¿eh?
1: Sí, realmente hacíamos una comparación y por momentos hemos visto algunos camiones, sinceramente, la verdad que habría que tener en cuenta la utilización de las balanzas, pero hemos estado viajando con algunas personas que están vinculadas al sector y veían algunos camiones, sinceramente, yo creo que iban bastante más cargado de lo normal.
0: No, lo que pasa es que ahora tiene una cantidad de ruedas X, que el impacto es totalmente diferente. Eso es lo que vemos, ¿no? Porque yo creo que hoy el ingreso a puerto no lo puede hacer con mayor cantidad de cereal. Está muy regulado todo eso. Y aparte los controles, hay muchos controles. Lo que pasa es que la ruta no dan porque, bueno, tenés un tránsito tan fluido con tanta cantidad de mercadería que está dando vuelta que los kilos lo terminás metiendo.
1: Claro, de hecho lo veíamos cuando veníamos esta mañana, que paramos en la estación de servicio, que yo te decía, Roberto, mirá la cantidad de camiones que hay estacionados en la estación, parando a dormir, y sobre el acceso, sobre la ruta, camiones de cereal y también de transporte de ganado.
0: De ganado, o sea, con dos pisos.
1: Con doble piso, o sea, no para. No es que solamente en el momento de la campaña, exclusivamente dicho, de lo que es la cosecha, que se va a mover el cereal, es cuando hay permanentemente, porque hay movimiento de cereal todo el año, hay movimiento de ganadería todo el año, y es la que viene a la ciudad, al puerto, a los frigoríficos, y la que vuelve también para lo que es el consumo a la hora de llevar a los consumidores la carne ya faenada, lista para la comercialización. O sea, es un ida y vuelta. No se corta el fluido de camiones y de producción, no se termina de cortar nunca. Bienvenido sea, ¿no?
0: Totalmente, pasaron 22 minutos de las 8 de la mañana y una de las cosas en cuestión es cuando estábamos leyendo este informe de la Bolsa de Buenos Aires, explicó Ramiro Costa, que es el gerente general de la Bolsa de Comercio. Una de los ojos puestos para el año que viene, bueno, un año electoral, la reducción de los derechos de exportación ocupó un lugar central entre las señales positivas para el nuevo ciclo agrícola. Esto se destacó dentro de lo que es la Bolsa de Cereales de Buenos Aires. Bien, me voy. Tenemos un mensajito y después me voy a charlar un rato con nuestro ingeniero Gabriel Petinari. Vamos.
2: Sí, Roberto, precisamente una nota que el SENASA estableció un nuevo procedimiento para autorizar de manera excepcional el uso de productos fitosanitarios en cultivos menores como frutas, hortalizas, legumbres y especias cuando no existan alternativas registradas. La medida también contempla plagas bajo control oficial y nuevos métodos de aplicación como el uso de drones. Las autorizaciones serán temporales y estarán sujetas a revisión, mientras que el SENASA tendrá hasta 90 días para responder una vez presentada toda la documentación requerida.
0: Bueno. Ahí estoy mirando un poco de mensaje. Lo tengo en línea a nuestro ingeniero Gabriel Petinari. ¿Qué haces, Gabriel? ¿Cómo te va? Buenos días.
3: Buen día, Roberto. Buen día a la mesa. ¿Cómo están?
0: Bien. Contanos un poco, que vos estás, a lo mejor lo podés ver mejor que nosotros aquí en el estudio al sol.
3: Está lindo el día. Es un poco fresca la mañana, pero lindo. Está lindo.
0: Puede ser que tengamos alguna posibilidad de lluvia para esta tarde, mañana. Bueno, mañana me lo marca mucho más el servicio meteorológico, pero puede ser que tengamos alguna posibilidad de lluvia para la tarde-noche.
3: Sí, hablan de mañana, lo que estamos mirando, digamos, mañana y parte del lunes.
0: Pero no es de mucha intensidad, ¿no?
3: No, o sea, no están marcando muchos milímetros, digamos. La lluvia pasada, en la zona nuestra, bueno, fueron entre 15 y 10 y 20 milímetros. En algunos lados 16, pero ahí, entre 15 y 22 milímetros.
0: Vino bárbaro, vino bárbaro.
3: Después te vas para la zona de Sanford, Pigán, Sanford y Chaván, ya ahí 6 milímetros, ahí donde está un poco más complicado poder avanzar con la siembra del maíz.
0: Claro, claro, claro. Pero estos 15 o 20 para lo que es la cercanía aquí de la ciudad de Rosario, lo que hace toda la zona de influencia. Bueno, en esta línea que marcamos siempre en la cercanía del río Paraná.
3: Sí, o sea, ayudó un montón lo que es esa precipitación porque venía muy golpeado por el efecto de la helada y la falta de humedad. Y se vio que a partir de acá del día después de la lluvia los cultivos habían cambiado. Pero bueno, ahora ya se nota que está haciendo falta de nuevo una lluvia.
0: Los lotes de lenteja, eso que estaban complicados con las heladas, ¿qué fue lo que pasó? ¿Reaccionaron? Veo que se pusieron verde de nuevo, bueno, algunos quedaron medio complicados, pero otros me parece que se recuperaron. Contanos un poquito.
3: Sí, los cultivos después de esa lluvia se recuperaron, vos los ves verdes, pero cuando entras a recorrer en los sectores donde el golpe de helada fue muy marcado, hubo pérdida de plantas, ahora se... El lado de afuera vos lo ves verde, pero cuando entras faltan plantas y eso cuando se seque el cultivo, al no tener una altura importante, va a ser complicado recolectar esas plantas que están aisladas. Hay un, más o menos lo que se está estimando, un 20, un 25% del área afectada por esa helada.
0: Bueno, hay que ver qué va. Hay que ver qué va a pasar con el clima de aquí en más también. Bueno, estas lluvias pueden llegar a mejorar un poquito más. En esos lotes que estaba por emerger el maíz, que estaba por arrancar, bueno, esto vamos siempre a los lugares que llovió, estos 15 milímetros, que la verdad que 15 milímetros en esta época, donde todavía es fresquito y qué sé yo, y por ahí te mete una temperatura interesante, hace a que tengas una buena germinación y un buen nacimiento. ¿Cómo quedó eso visto a campo?
3: Y nosotros acá se arrancó, algunos productores arrancaron muy temprano, comparado con la fecha normal de siembra. Y esta semana ya uno que lo iba a recorrer, porque la problemática era que estaban justo por emerger cuando cayó la última helada.
0: Sí, sí.
3: No, bien planteado, porque digamos la lluvia tampoco fue con una intensidad importante, o sea que no hubo planchado. No, están emergiendo, o lo que están por salir, por lo menos vienen evolucionando bien.
0: Estas épocas de siembra que vos arrancás, arrancaste hace 15, 20 días y qué sé yo, ¿esto se extiende? O sea, antes había como una fecha en cuanto a lo que era siembra de maíz. Si no sembraba maíz temprano, qué sé yo, es como que no era de primera. Hoy ha cambiado esa situación y vos tenés que hasta sembrás en enero. O sea, si yo digo, pucha, voy a sembrar un poco más tarde para ver qué pasa con el tema del niño... para ver cómo vengo con la cosecha, a lo mejor cosecho un poco más tarde. ¿Qué es lo que vos ves y que por ahí qué le decís al productor cuando se acerca y te hace ese planteo?
3: Sí, digamos, la fecha digamos de siembra, de acuerdo al año que uno va se está pronosticando, por eso se adelantó, bueno, algunos se adelantaron de más, pero la idea era adelantar una semana la fecha de siembra, lo mismo que es para cultivo de soja, estamos planteando volverla a llevar a los primeros días de noviembre,
0: claro.
3: Por una cuestión de potencial, porque las lluvias van a estar y no vamos a tener la problemática que veníamos con los años anteriores, que teníamos que atrasar lo más posible para poder zafar el periodo crítico del cultivo de soja. La idea es posicionar, adelantarse la fecha, bueno, lo hicimos con el maíz. El tema es que la zona donde no había humedad y no se pudo lograr la siembra, ahora después de esta lluvia, van a sembrar. La idea es que no... acá, bueno, la zona mía se sembró todo, el 99% está todo sembrado. Está, digamos, con un 99% de avance de siembra. El tema es la zona de Vigán, para el lado de San Juan Chabá, que le faltan entre un 30 y un 40% de área de sembrar.
0: Claro.
3: La idea es que eso no se dilate tanto la fecha de siembra por una cuestión de no perder de vista lo que es la chicharrita, que fue un año justo cuando fue problemática porque tuvimos una fecha continuada de maíz desde septiembre hasta enero. Entonces la plaga se vio con cultivo de poco desarrollo todo el año. Y ahí es donde hubo una multiplicación elevada.
0: Gaby, ¿me aguantás en línea? Y me voy al top de la radio. Me voy al top de la radio y aguantame.
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0: 33 minutos pasaron de las 8 de la mañana. Tengo en línea al ingeniero Gabriel Petinelli. Gaby, bueno, estábamos hablando un poco de lo que estábamos viviendo en los últimos días y con un clima que va con una tendencia a calmar.
1: Sí, digamos, las lluvias están siendo esperadas porque el trigo está a punto de espigar, hay algunos lotes un poco más avanzados que otros, con un buen desarrollo, digamos. No se lo ve con una tonalidad oscura como el año pasado, porque este año, viste, el efecto de la helada y la falta de humedad le han pegado al trigo, como también, viste, le pegaron a la legumbre. La arveja menos, tuvieron ese daño, salvo algunos productores que, bueno, tocó el tema de rotación en algún lote un poco más bajo y con un nivel de cobertura no de lo normal para lo que es el cultivo de legumbre. Pero tiene un desarrollo bien, lindo.
0: Salimos del tema lentejas, vamos a arvejas. Noté de que, bueno, se le había pasado mucho mejor con el tema de las heladas, está bueno, está arrancando a florecer, bueno, también en lentejas. ¿Qué pasa una helada acá, en este momento de la planta y en este momento que está alargando las primeras flores?
1: Y bueno, el efecto de la helada, sí, pues la floración es muy sensible a lo que son las bajas de temperatura, pero bueno, hay que ver también cómo se da y cuánto dura esa helada,
0: claro.
1: Cuánto tiempo. Hasta ahora, digamos, la helada, o sea, nosotros acá en el ensayo, en el campo experimental, tuvimos variedades que estaban en floración cuando fue el último periodo de helada y, bueno, no vimos problema en muerte de flores. Pero no todos los cultivares se comportan iguales y hay que ver, también puede tener influencia de acuerdo a la posición del lote, digamos, en el relieve. Por ahí es una zona un poquito más alta, y cuando agarrás una zona un poco más deprimida, ahí el efecto y la duración de la helada es mayor.
0: Te llevo a soja. Estamos prácticamente entrando en el mes de octubre, tocaste un poco el tema soja. Recomendable con esta posibilidad de niño, entonces tenemos que sembrar un poco más temprano, sembramos cuando podemos.
1: No, nosotros veníamos hace 3 y 4 años, veníamos atrasando paulatinamente lo que es la fecha de siembra y habíamos llegado a sembrar del 15 de noviembre en adelante y veníamos teniendo, dentro de las situaciones que hemos pasado, relativamente aceptables rendimientos. Este año, como la lluvia no van a ser un problema, en teoría, la idea sería adelantarlo, ya te digo, desde el 15 o el 20 de noviembre, tratar de llevar a los primeros días de noviembre, del 1 al 5 a arrancar, por una cuestión también de organizar también las labores, porque en el momento de la cosecha de la legumbre, o sea, se van a superponer un montón de laburo y el productor, por ahí no todos tienen la posibilidad de encarar varias actividades a la vez. Entonces una cuestión es sacar lo que es la siembra de soja de primera, liberar esa labor y después concentrarse en lo que es, que por ahí va a haber muchos episodios de lluvia y con lo cual no vas a tener muchos días de poder hacer alguna labor, tanto en cosecha como en siembra.
0: Sí. Estuve mirando proyecciones hace un ratito aquí en la radio, a lo mejor lo escuchaste, de las proyecciones de la Bolsa de Comercio de Buenos Aires, que vamos a estar también en niveles muy importantes. No sé si mucho, que hablan de récord y qué sé yo, en los 157, 160 millones de toneladas. Y el planteo es este, y seguramente por ahí, bueno, lo compartimos, es mejor producir en un año húmedo que en un año seco y bueno, esperemos que no se vaya de la raya, pero es mucho mejor para la producción en un año donde tengas una buena cantidad de humedad durante todo el proceso productivo.
1: No, tal cual, siempre es mejor con agua que sin. Yo le digamos, una de las pautas importantes en estas situaciones que, por ejemplo, lo tienen, o sea, año atrás no teníamos tanta certeza de que pueda llegarse un año tan con abundante de agua, de lluvias, que organizarse. Uno, aparte de asesorarlo al productor, trata de presionarlo para que esté todo en condiciones, que cuando lleguen los momentos de hacer determinada labor, no estemos perdiendo tiempo en reparación de maquinaria o por claro, una cuestión de pesas, demorar los tratamientos, estar todo para ir haciendo de acuerdo a que el tiempo te lo permita, y no llegar a enero con un 20% de área sin sembrar. Esa digamos, sería la premisa fundamental.
0: ¿Cómo está el ánimo del productor?
1: Bien, o sea, a pesar de que los números por ahí no son, si bien los granos tienen buen precio, como decían que se iban a ir mejorando, bueno, el rinde de la gruesa no fue tan bueno, con lo cual, viste, los márgenes son muy galleros. En algunos casos, si lo miras fino, negativo.
0: Claro, claro, pero bueno. Teniendo una buena cosecha y que se pueda salir, que el productor pueda salir de esa situación, me parece que bueno, va a cambiar el panorama, y muchos que empezaron a hacer producción mixta y qué sé yo, ya poniendo los huevos en diferente canasta, que es lo que siempre hablamos, y por lo menos lo que a mí me parece, y que lo compartimos aquí en la mesa, el hecho de que empezar a poner un poco, o sea, muchos empezaron a poner un poco de valor agregado a la producción agrícola, o sea que estas idas y vueltas puede ser interesante.
1: Es fundamental porque es lo que le va a dar estabilidad al sistema. Y aparte al productor, o sea, le empieza a dar valor al grano que produce, tanto el maíz, sorgo, alguna parte que vaya picado, entra en otra dinámica.
0: Te llevo a nivel empresa, a nivel empresario, o sea, de una cooperativa, desde una planta de acopio, pero más que vos estás dentro de la cooperativa. Desde el nivel empresario, desde el nivel de gerencia y qué sé yo, ¿cómo toman este cambio de actitud del productor de empezar a ser visto?
1: No, son oportunidades. Obviamente, o sea, no es la parte que me toca a mí.
0: Sí, sí, pero por ahí tenés impresión, por ahí tenés impresión.
1: No, porque el productor, o sea, a vos te va a dar inclusive más seguridad, porque el productor va a estar con otra situación económica. Si bien esto lleva un periodo, primero que hay mayor insumos, porque si bien tenés generación de pastura, claro, el tema de los maíces para picado, si bien después por ahí lo que se pueda reducir es el acopio de ese grano, porque el productor lo va a consumir, pero el tema es que también la cooperativa tiene la parte de hacienda también enmarcada dentro de uno de la actividad de negocio.
0: Claro, claro. Para el productor. A nivel tuyo profesional, lo que puedo ver desde otro ámbito, de la parte de comunicación y qué sé yo, incluso uno que tiene actividad dentro del sector, es que te pone también en otro foco, ¿no? Es decir, pucha, primero estoy pensando exclusivamente en años anteriores, en hacer cómo el productor hace un maíz que tenga un buen rendimiento, cómo hace una soja con un buen rendimiento, un trigo, una arveja, una lenteja, y hoy te pone en planteo también de cómo hacer una alfalfa, cómo hacer una pastura. O sea, se abre un poco más el abanico a nivel profesional también dentro de lo que es el sector ganadero en sí. No es que uno insiste por la ganadería, pero es que se te abre un abanico diferente.
1: Sí, sí, te hace estar un poquito, o sea, más capacitado para lo que se va desarrollando en la zona. Realmente, perdón, porque justo se había encendido el radio.
0: No, no, si estamos escuchando un radio atrás, esto quiere decir que estamos en vivo,
1: Estamos en vivo, sí, tal cual. Me perdí el hilo justo.
0: No, el hilo, lo que te decía es bueno, que a nivel agronómico tenés que estar empezando a cambiar situaciones que se van a ver de aquí en más.
1: O sea, te hace estar más capacitado porque tenés que tener un poquito más de conocimiento de lo que es el procesamiento de los granos, del mismo maíz de picado. O sea, si bien es una parte por ahí más para un nutricionista,
0: sí.
1: Pero el productor viene acá y bueno, te dice cuál es el mejor maíz para picado, cuál es el mejor maíz para grano, bueno, cómo se adapta a determinados lugares, que bueno, ahí hay que estar en el ruido y tener una presión para la capacitación, para estar al pie del cañón, digamos, para las decisiones que toma el productor.
0: No, para eso, y ahí tenés pastura, tenés zorro forrajero, que se te empiezan a meter también en la paleta, que la verdad que a nivel agronómico, o sea, tener más trabajo, pero el hecho de que te suma muchísimo más conocimiento también de algo que parecía imposible años atrás, de que lo que es la zona de la Ruta 18, o sea, lo que hace la cercanía del río Paraná, se transforme también en algún polo ganadero, ¿no? O sea, lo que era impensado en su momento, hoy, bueno, a ponerse a pensar de que puede ser una alternativa, ¿no? Todo el mundo, pero un 15, un 20% de los productores, o hijos de productores, o nietos de aquellos, vuelven al campo y vuelven a una producción mixta.
1: Sí, o sea, esto es lo que veníamos hablando en otros programas. Justo ayer hacer una recorrida zona, digamos que no me normal de recorrida no es, y hay un desarrollo, o sea, por ejemplo, en un montón de sectores haciendo alambrado,
0: claro,
1: mejor la infraestructura del campo, o sea, que vuelve a empezar a dar, una zona que era desértica empezó a tomar vida, digamos, nuevamente, digamos, y si hay alambrado porque vuelve la ganadería.
0: Bueno, charlamos otro día, lo vamos a dejar para la próxima, porque hay una ley a nivel nacional que habla, mira dónde te llevo, como para compartirlo nomás, al tema de empezar a recuperar esas 50.000 hectáreas que están en las banquinas. ¿Qué opinas acerca de eso? Eso se habló sobre rutas nacionales, no lo seguimos, bueno, una cuestión de los Juegos Panamericanos, no le tuvimos mucho seguimiento porque estábamos abocados también, todo el equipo estaba abocado a esto, pero bueno, ese seguimiento de que ha pasado en la Cámara, creo que había pasado senadores, me parece, y tenía que venir a diputados o viceversa. ¿Cómo quedó esa situación de esas 50.000 hectáreas? Que en esas 50.000 hectáreas también puede llegar a haber algunos campos del ejército, no me quiero meter en un terreno que por ahí no conozco, pero puede haber alguno de los campos, creo que en la provincia de Córdoba por ahí había algunos campos que no sé si no lo tenía el INTA o andaba dando vuelta por ahí para que sea productivo. ¿Qué opinión tenés acerca de eso, para sacar maleza, para sacar todos los inconvenientes que puede llegar a tener esto? También puede pasar al sector ganadero, porque no poner vaca, pero puede hacer alguna pastura, algo sobre las rutas.
1: Mira, mi posición, digamos, fue que para mí fue un error haber retirado la producción de la banquina. Si bien sí hay que tener ciertos recaudos, por ejemplo, lo que es, bueno, cultivo de maíz por la altura, como claro, decía en un momento, y en el caso del trigo, por el tema de los incendios,
0: sí.
1: Perfecto, se puede tomar, pero lo que es cultivo de soja, lo que es pastura, te da, por ejemplo, lo poder hacer con la alfalfa y te da una producción que está todo el año el cultivo desarrollándose. Para mí no existe la posibilidad de tener esa improductividad en esa cantidad de hectáreas.
0: Y tenés otro lugar más, que son todo lo que son las banquinas de las vías. O sea, todo eso que hoy vos ves cantidad de malezas, yo me voy a meter aquí en la provincia de Santa Fe, para la provincia de Buenos Aires no quiero ir, porque ahí, llegando a Buenos Aires, hay algunos lugares que no ves lo que pasa del otro lado, de los yuyos, en qué situación están. pero bueno, para no meterme tan allá, lo ver aquí en la en nuestra provincia, hay tantos lugares ociosos que me parece que tienen que ir a la producción. Y eso, lo que vos hablás de las pasturas, es lo que se le fue tomando el pulso a todo lo que es periurbano, viste que siempre se habló tanto con el tema de los periurbanos, y los periurbanos pasaron a tener un lugar preponderante con el tema pastura, porque vemos rollos, vemos gente que está trabajando y sin inconvenientes de pulverización, porque de última, y bueno, lo tomará un pulgón y tendrá un corte menos, pero me parece que esa es una buena alternativa.
1: Para mí, sí, o sea, tuviera que volver a hacer, obviamente, debe estar controlado y normalizado, digamos, la producción ahí en lo que es toda la banquina, tanto provincial, nosotros acá en lo que eran las rutas provinciales, los accesos estaban hace años atrás, se sembraban, después cuando cayó el pedido de la provincia de no sembrarse más, bueno, en algunos sectores se corta el pasto, que queda prolijo, pero en los sectores que no se corta, lo único que genera es bosque, porque empieza a venir todo tipo de planta, que si bien para la biodiversidad no estoy en contra, pero con una pastura también podría llegar a generar algo importante, y o sea, y queda para lo que es el tránsito en la ruta y para lo que son los frentistas de los pueblos, queda algo más prolijo, digamos.
0: Pero hay otro tema, y hay otro tema que me parece que es interesante, que el hecho de sacar del medio todo lo que es contaminación, no solamente por semillas, sino también por determinadas cuestiones de insectos y todo, que termina siendo una trampa ahí, donde después se empiezan a cruzar a los lotes productivos. Me parece que ese es uno de los detalles que también para tener en cuenta cuando vos haces un proyecto o hablas de un proyecto de colaboración, incluso nosotros desde aquí, desde un medio de comunicación, de ser comunicadores y de también tener nuestras opiniones en cuanto a esto, me parece que es interesante como para poder compartirlo, ¿no? Y a nivel rutas nacionales son algo de entre 50 y 60 mil hectáreas que están calculadas, que vos ponerlo a producir de cualquier manera, y es un número interesante, no solamente para el país, sino también para la producción. Me parece que es interesante, más allá de con quién hay que compartirlo después, y con los zancos, y con a dónde derramar un poco de todo eso, pero hay países que es el sistema productivo de un país, y acá tenemos a lo largo y a lo ancho del país entre 50 y 60 mil hectáreas que son ociosas.
1: Exacto.
0: Bueno, Gaby, tenemos una linda charla, pasaron 50 minutos de las 8 de la mañana y vos sabés que a esta hora estamos, como dijo la Andricina, y me quedó pegado entrando a salir. Que tengas una muy buena jornada. Y vamos a ver si nosotros nos reencontramos. ¿Vio que Fondato anduvo relatando por ahí? ¿Lo escuchó?
1: Sí, estábamos escuchando, además estaba con productor en la oficina, pero a media, pero lo pudimos escuchar.
0: tremendo, no, pero ahí hay un audio que anda dando vuelta por todo campo, el ET3, que estuvimos en los juegos. Ahora nos vamos en un rato para un poco el cierre aquí en la ciudad de Rosario. Gaby, te mando un fuerte abrazo, nos encontramos el próximo sábado.
1: Bueno, nos vemos, un abrazo a toda la mesa de la audiencia.
0: Ahí está nuestro ingeniero agrónomo Gabriel Patinari hablando de muchos temas. ¿Qué tema este de las 50, 60 mil hectáreas?
2: Es un tema realmente interesante porque un sector de las rutas que es improductiva y que a través de generar esta producción se puede llegar a dar un muy buen uso para dejar un poco a quien la trabaje, digamos.
0: Para mí tiene que ser el frentista.
2: Para mí tiene que ser aquel que sea el frentista y después tener la opción, no la obligación. Si el frentista, esto es una opinión, no leí el proyecto. Me parece que sí, ofrecerle a el frentista, a ver, usted señor, tiene la opción de trabajar estas tantas hectáreas que son del frente a su campo, usted las va a trabajar. Si esa persona decide no trabajarlas,
0: ahí cambiaría totalmente.
2: El vecino,
0: generalmente sí.
2: Generalmente el que trabaja, porque
0: Si no es el propietario, es el arrendatario, porque no quiere que entre maleza, que entre insecto, claro, al campo.
2: Claro.
0: Y después tenés un montón de nichos para poder colocarla a la producción, porque uno brindarle a la salud como siempre generalmente se brinda a la salud. Y el otro tema lo podés brindar a reparación. O sea, con el costo que tiene reparación de una ruta, que siempre vemos cantidad de pozos y que tenemos que esperar de que derrame la provincia y qué sé yo, y bueno, armar un... Es como que estaríamos haciendo un proyecto de ley, pero para presentarlo, pero me parece que la historia pasa por ahí y decir, bueno, esto que se derrama... A ver, ¿vos cuánto pagás de alquiler? ¿Tanta cantidad de plata? Bueno, esta cantidad de plata vos la tenés que dejar para determinado lugar. Dejarla en una cajita, no meter la mano en la lata, ¿eh? Dejarla en una cajita, porque ese es el detalle de por ahí, metes la mano en la lata y te queda poco en la cajita. Después ve que alguno tiene los deditos lastimados. Pero bueno, tratar de que eso no pase. Si eso no pasa, vamos al gran dicho Barrio Nuevo, no lo voy a repetir, pero bueno, sería una alternativa como para decir, soluciono problema de salud, porque es importantísimo. Yo creo que una de las prioridades que tiene la ruta es el problema de salud, por los siniestros y qué sé yo, bomberos y qué sé yo. Bueno, derramás ahí. Y derramás para la proyección en rutas. Hoy que están tan en boga y necesidad en sí de tener rutas como corresponden, no todos pozos como hoy lo que hablamos con Jorge, lo que está pasando sobre el puente de autopista a Buenos Aires, aquí en la cercanía de la ciudad de Rosario, que si venís, me pasó ayer, si vos venís, no rápido, 80, 90 kilómetros, te comés el pozo, no sabés si terminás abajo del camión o terminás abajo del puente. Bueno, hechos como ese, arreglo de los ingresos, hay mucho por hacer. Muchachos, dentro de un año y pico vamos a estar con mayor cantidad de ganadería sobre las rutas, lo vemos los camiones, con mayor cantidad de granos entre los 160 y 170 millones de toneladas, con mayor cantidad de vehículos, que tenemos vehículos inteligentes para andar por los pozos, no sé, para o sea, bienvenido sea aquel que puede tener un auto de alta gama que está preparado para otra cosa, pero bueno, comete un pozo con ese auto de alta gama, los cablecitos que tiene como pelo, más que mi cabeza, que ya me quedan poco, no te quedaría nada. Así que muchas cosas para hacer, todo no lo puedo hacer de la noche a la mañana, pero hacé. O sea, el derecho no es hablar, es hacer. Nosotros para hablar estamos nosotros, acá a la mañana, los sábados, y todo el equipo de la radio habla permanentemente y libremente, mientras nos mantenga la empresa, libremente, pero siempre con respeto. Pero el hecho de que decir, bueno, yo quiero programar, pero quiero hacer. Bueno, tenemos 50, esos son rutas nacionales.
2: Claro, tal cual.
0: Después nos falta poner las rutas provinciales.
2: Nos falta poner las rutas provinciales. También vamos a la cuestión de que hay una gran cantidad de necesidades de todas las municipalidades, de todas las localidades de la provincia. Entonces, creo que sería muy interesante, pero vos dijiste algo que es fundamental. Más allá de la concepción del proyecto, después está al momento y a la hora de cumplimentarlo, de llevarlo a cabo, en que se destinen y lo que se produzca vaya destinado a donde debe ir.
0: Hay un detalle que me parece que puede llegar a ser interesante. A las comunas la pasaron a ser municipio. Yo creo que el hecho de pasar a ser municipio, incluso hasta las comunas más pequeñas, tiene que tener jurídicamente otro valor, ¿no? O sea, como para poder ir a pelear, vamos a ponerlo en contexto, como para poder ir a pelear a las autoridades provinciales, también para poder, incluso a las cámaras de diputados y de senadores de la provincia, que lo vamos a preguntar a esos y cómo está la situación en nuestra provincia por este tema, de decirle, muchachos, nosotros con la fuerza de ser municipio queremos que esto pase en nuestra jurisdicción. O sea, ¿qué posibilidad de qué alternativa tenga? Porque eso en un momento se hizo ley de no sembrar. Vos pasás por la ruta y decís, no sembrar en banquinas. O sea, vos lo viste que están esos cartelitos por todos lados, no sembrar en banquinas, no sembrar en... Pero a ver, si nos transportamos a Europa, me pueden decir, andate a Europa, sí, vengo, mi familia viene toda allá, pero 50, 60 mil hectáreas de rutas nacionales más las rutas provinciales te conforman el sistema productivo de un país.
2: Claro, o sea, totalmente. Después, bueno, también, mientras vos...
0: Estamos haciendo como opiniones libres, ¿no?
2: Claro, mientras vos hablabas, Roberto, se me cruzó por la cabeza cuando vos dijiste el tema de prohibido sembrar. también después hay que tener cuidado con las cuestiones de...
0: Dejar el espacio, dejar las banquinas como claro, corresponden.
2: Y también hay sectores donde se han utilizado para el paso de cañerías, de servicios.
0: Totalmente.
2: Entonces, tiene que estar bien delimitado y bien protegido todo lo que se necesita. Esto es así. Hay lugares en las banquinas donde no se puede trabajar porque hay que dejar la debida
0: utilización
2: para los vehículos.
0: Pero hoy con la siembra directa, con el dron sembrando, donde vos podés hacer una pastura de lo que no tener remoción de suelo, bueno, no sé, sacará 10 rollos, 5 rollos, 4
2: claro,
0: rollos.
2: Claro.
0: Pero hay alternativas agronómicas para poder hacerlo.
2: Claro.
0: O sea, no solamente es poner un susurrador y levantar todo lo que hay abajo. O sea, hay las canchas de fútbol que lo vimos ayer, el sistema de riego está abajo del pasto, o sea, sale agua de ahí. Incluso, bueno, entonces, esto es sistema productivo, una locura lo que puedo decir ahora cerca de las 9 de la mañana aquí en la radio, pero me parece que puede ser una alternativa muy interesante, no solamente para las rutas nacionales, sino también para las rutas provinciales. ¿Qué dice Fondato usted a todo esto? ¿Cómo anda? ¿Mejoró la voz?
3: No, todavía no.
0: Ahora, la receta, ahí como que se complica un poco más. La receta, ¿jengibre le puede poner también?
2: Sí, señor.
0: Haga, jengibre, limón y miel.
2: Exactamente.
0: Y va como piña.

0: que tengo un almuerzo al mediodía, así que bueno, muy vamos bien. A estar compartiendo ese almuerzo. 59 minutos pasaron de las 8 de la mañana, yo estoy muy cómodo acá.
1: Lo noté muy cómodo.
0: Haciendo radio, relajado. Siempre dicen los viejos en esto que hay que estar muy erguido y qué sé yo, pero acá no tenemos cámara, estamos todo bien, con una comodidad, casi que en una reposera estamos haciendo radio.
1: Sí, señor.
0: Pero bueno, no tenemos cámara, Oper, no tenemos cámara. Estamos aquí en LT3 AM680 de la ciudad de Rosario y entrando a salir. Che, qué bueno me quedó eso lo de la Andricina, y aparte con un respeto a don Luis. Nos vamos las 9 en punto de la mañana, nos vamos para los juegos.
1: De aquí vamos ya a ver un poco el cierre de la verdad. Estábamos prestando también un poquito de atención a lo que estaban pasando en los distintos canales. A nivel nacional, todos los canales del país, a nivel nacional y a nivel provincial, están haciendo referencia a todo lo que está pasando, los cierres de las distintas actividades en el día de hoy. Así que bueno, de aquí nos vamos a estos cierres, que como dijimos hace un ratito.
0: Se hace el cierre central en Santa Fe.
1: El cierre oficial, el acto protocolar oficial, se hace en el Parque Sur, en el escenario 1, en la ciudad de Santa Fe, pero también aquí, en nuestra ciudad, hay eventos y hay actividades para poder realizar.
0: Y bueno, en un rato nos juntamos con la cámara de Canal 6 Regional, con Hernán Jurado, que viene con las cámaras. Nos encontramos ahí en Boulevard Oroño, en un ratito nada más, y 27 de febrero en el ingreso, como para empezar a transitar esta jornada. Salí un ratito recién de aquí del estudio y vi que hay un poco de viento, seguramente debe estar fresco. Fresco, Oper, ¿no? ¿Vos cuando viniste? Fresco, más o menos, está lindo. El viento es el problema. Y como decía la nona, lo que mata es la humedad. En este caso lo que mata es el viento. Bueno. Nos vamos para allá entonces.
1: Ya nos vamos, ya estamos saliendo. Mandamos un saludo a toda nuestra audiencia. Todos los que nos estuvieron escuchando, mandando mensajes durante toda esta duración de nuestro programa. A los operadores que estuvieron realizando la puesta en aire. Y bueno, a la familia que nos está escuchando.
0: Perfectamente, Leandro.
2: Bueno, un saludo a todo el equipo, a Jorge, a Gaby, a la mesa, a Fernando y a la familia.
0: Y al jengible con... y al jengible con... ¿Usted va a venir a relatar algo ahora? Va a venir nomás. ¿No va a venir? ¿Se va a acostar un rato para recuperarse o se viene con el equipo? Bueno, no puedo hablar más. Listo, ya quedó... Se quedó con lo justo. ¿Sabe dónde quedó mal? Yo se le voy a decir dónde quedó mal. Cuando el penal fue afuera, pasó por arriba el travesaño, esa partecita quedó, ahí quedó pegadito. Venía gritando los goles de Argentina, cuando ahí gritó gol, y ahí sentí yo que estaba ahí en la cabina de transmisión, de que había quedado sin voz. Gente, gracias por escucharnos, por estar del otro lado, gracias por los mensajes en esto que es Todo Campo y Algo Más, y cada vez le vamos a poner un poquito más de ganas, por lo menos nosotros, y para que usted tenga una buena mañana. La arranqué esta mañana con Graciela hablando de las flores amarillas, y lo termino con lo mismo. ¿Usted regala flores amarillas? La pregunta que a usted que le hago del otro lado, ¿y por qué? Nosotros nos encontramos el próximo sábado. Lo espero al profe para hacer el pase en un ratito, pero con Todo Campo nos vamos y saludamos de esta manera a la ciudad de Rosario con esta canción que nos identifica. Vamos, Hopper.

0: Ahí estamos, 12 minutos pasaron de las 9 de la mañana y como siempre, que queda ya como... hablo siempre de las políticas de Estado. Esto ya es una política de Estado, hacer el pase. Y más con alguien tan importante. Veo que está por hacer unas cosas dentro de lo que es el sindicato. Lo vi el otro día. Decía el profesor Oscar Martino. Debe ser usted.
1: ¿Cómo anda? Sindicato de locutores. ¿Cómo te
0: claro, da, ¿cómo anda, Oscar? Sí, lo vi en el sindicato de locutores. Digo, sí. Esta persona me parece que la conozca. ¿Cómo anda, profe?
1: Y vamos a hacer unas charlas. Me ha pedido Gogó que hagamos unas charlas de algunos temas de Rosario, anécdotas, historias de Rosario. Y bueno, como una manera de contribuir, de ayudar... Rosario está ganando mucha conciencia turística. Los Juegos Sudamericanos han sido una demostración, no es lo primero. Se viene trabajando desde hace mucho. Pero la realización de determinados eventos dinamiza mucho esto. Y bueno, mucha gente viene y entonces aquello que antes parecía sonso, hoy ya no lo es, porque el que va a un lugar quiere conocer historias del lugar, conocer lugares determinados. Entonces, claro, cobra mucha fuerza, porque a partir de ahora, en principio mucha gente ya conoce la ciudad y gustó. Otra imagen de la que teníamos antes. Pero además quienes vinieron o quienes cuentan van a volver a venir a la ciudad. Y además la infraestructura que queda para hacer un campeonato, no sé, de un deporte en particular, un evento, genera la llegada de gente. Y entonces estas historias cobran el valor que a lo mejor los tienen en Córdoba, los tienen en Salta, los tienen en Buenos Aires. Acá también los tienen, pero no se los revalorizaba. La idea del Sindicato de Locutores es justamente revalorizar.
0: Pero, profe, a nivel, y cortito que no sé, no te quiero robar tanto tiempo, el hecho de, a nivel cultural, Rosario, mira, José Castañino está por venir a la radio, tiene una invitación con José, creo que va a venir o lo vamos a sacar, y él hablábamos los otros días acerca de las cuestiones culturales de la ciudad, y me parece que es algo interesantísimo con por aquel que, porque se recuperó esa parte que todos pensábamos que no, se recuperó en cuanto a tranquilidad, porque todo el mundo tenía miedo de venir a Rosario. Hoy, a pesar de que no es fácil, porque algunas cosas...
1: Yo disiento mucho con lo que dice el gobierno, que está totalmente superado.
0: Las cosas pasan.
1: Está mejorado, no está superado. Bueno, y hay que seguir trabajando.
0: Claro, las cosas pasan, pero está un poco más tranquilo, pero y más tranquilo en aquel que quiere venir a brindar un espectáculo, que viste que permanentemente hay espectáculos que vienen desde la gran ciudad a la ciudad de Rosario, porque tenés una gran zona de influencia, porque la misma ciudad de Rosario. Profe, no te quiero demorar en tu programa, seguramente vamos a seguir charlando de muchos temas, capaz que por ahí nos encontramos en el sindicato también, como para aportar algo, pero te deseo que tengas un muy buen programa, un buen fin de semana, nosotros nos vamos para los Juegos.
1: Vayan a disfrutar nomás, lindo fin de semana, chao Roberto. Bien, vamos con 9 de la mañana, 15 minutos. Bueno, vamos con la presentación formal de Comunidad Municipal, la voz de los trabajadores municipales de Rosario.
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0: Bien, como siempre, con todo nuestro equipo, Fernando en los controles técnicos, Lara y Facundo con informes, Karina Culazo con el espectáculo, Nora Posetti con historias de nuestro folclore, y quien les habla, Oscar Martino, en la conducción periodística. Este es un programa, como decimos siempre, abierto, pero en su interior todo lo que interesa a quienes trabajan en la Municipalidad de Rosario, porque este programa tiene el sostén del gremio que lo nuclea, el Sindicato de Trabajadores Municipales de Rosario. Vamos actualizando datos del tiempo. Hoy va a ser una jornada linda, calurosa, 19 grados 8 décimos en este momento, y la humedad está dentro de todo muy tolerable, 52%. Acá en Rosario estamos acostumbrados a humedades más altas. Lo que sí está embromando y bastante es el viento, del este a 21 kilómetros, y la máxima prevista para hoy 27 grados. Pero ya para esta noche, para mañana, se va a desmejorar el tiempo, se anuncian lluvias y va a haber un descenso, leve descenso de la temperatura. Va a pasar de 27 de hoy a 23 mañana. El lunes va a continuar el tiempo inestable, va a seguir con 23 de máxima. El martes comienza a mejorar, la máxima 22, y después comienza a subir otra vez la temperatura. Vamos con los portales de Rosario, los títulos, las tapas de los diarios locales, y en ese contexto vamos a introducir los títulos de comunidad municipal. En el caso del diario La Capital, Juegos Suramericanos. Hoy terminan a pura fiesta y desfile de atletas. Por supuesto que es un gran atractivo todo lo que tiene que ver con los Juegos Suramericanos. Otros títulos buscan renovar el túnel Ilia y crear el paseo de las celebridades en Rosario. Revelaron nuevos detalles sobre un intento de femicidio en la zona norte rosarina. Y también el furor por Capi, la mascota de los Juegos Suramericanos, pone bajo la lupa la venta ilegal de carpinchos. Vamos con el Ciudadano y la Región. Siempre los títulos del Ciudadano y la Región tienen que ver con una especie de editorial. Electroluz anunció el cierre definitivo de su proceso productivo en Rosario, y con ello se perderán unos 100 puestos de trabajo, justo en una ciudad que recientemente escaló al primer puesto nacional en el ranking de desocupación, con un índice del 11,5%. Bueno, el título, la portada en el Ciudadano y la Región, que después, por supuesto, tiene otros títulos destacados, como por ejemplo, sin clases en la Universidad Nacional de Rosario, los docentes van al paro durante toda la semana. El índice de riesgo país sube 602 puntos y marca su nivel más alto en 6 meses. Panorama Uriazul, Central va por otra vuelta en Santiago. Y cerramos, como siempre, los portales locales con el suplemento local de Página 12, Rosario 12. Ciudad que nos devuelva el trabajo, le pidió un empleado despedido a Milei. Cierra Electrolux y despide a 200 obreros. En realidad despide a 100, pero los otros quedan ahí, que nadie sabe qué va a pasar con ellos, pero concreto se despiden 100. Bueno, también cómo seguir, realmente muy triste. El Canalla busca una nueva estrella, Central en Santiago del Estero juega una final con Estudiantes. Y también en Rosario 12, organizaciones que trabajan en el sector discapacidad analizaron el nuevo proyecto de la Nación. Es un volantazo a partir de la lucha colectiva. Las tapas de los diarios locales, La Capital, El Ciudadano y La Región, y el suplemento local de Página 12, Rosario 12. Vamos ahora con Lara Belén, primeras informaciones.
1: Bill Gates aseguró que ayudaría a destruir la IA. El empresario estadounidense alertó sobre el impacto negativo que podría tener en las democracias, el empleo, la capacidad cognitiva de los menores y las relaciones humanas. No me gusta decir que la innovación puede resultar en un balance negativo, pero ahí es donde estamos, advirtió. En la entrevista a Bill Gates en el New York Times, para desmentir el argumento de que la inteligencia artificial creará más empleos de los que destruya, como ha ocurrido en otras revoluciones tecnológicas en el pasado, disparó: ¿Están de broma? Es una afirmación tremenda y me juego todo lo que sé al decir que esto será total, absoluta y completa y totalmente diferente. Denunció al respecto que quienes se atreven a señalarlo son censurados por el resto del sector.
0: Bien, ¿y qué nos dice Facundo con noticias curiosas?
2: En una congregación de monjas de Córdoba producirán 400.000 hostias para la llegada del Papa León XIV. La congregación Hijas de San José de Córdoba esperará al que incluirá pontífice el próximo 8 de noviembre en Córdoba con una gran producción que incluirá una hostia extra grande con un crucifijo para que León la eleve en el momento de la consagración. Habrá una tirada especial de hostias aptas para celíacos.
0: A propósito de la llegada del Papa, la conferencia episcopal autorizó, bueno, en realidad lanzó un concurso por una música que va a ser la característica en la visita del Papa. Un concurso lo ganaron compositores cordobeses. Después lo vamos a escuchar, tiene que ver con esto. Vamos con otra curiosidad, Facundo.
2: Descubrieron el planeta más joven conocido y dos científicos argentinos participaron del histórico hallazgo. Tiene menos de 1 millón de años, posee una masa similar a Júpiter y está ubicado a unos 450 años luz de la Tierra. Un nuevo exoplaneta gira alrededor de la joven estrella Elías 224, situada aproximadamente a 450 años luz de nuestro planeta. Según la investigación, todavía permanece inmerso en el disco de gas y polvo a partir del cual se formó, una suerte de zona de construcción donde nacen nuevos mundos.
0: Bien, bueno, vamos con las efemérides. ¿Qué pasó un día como hoy? ¿Qué pasó en nuestro país? En Estados Unidos, primero en el ámbito internacional, 1960 tuvo lugar el primer debate electoral jamás televisado. Fue seguido por entre 85 y 220 televidentes. Los candidatos presidenciales eran John Kennedy y el vicepresidente Richard Nixon. Finalmente, Kennedy ganaba las elecciones. En el debate se mostró realmente decisivo en el resultado final. Era la novedad, que después nosotros demoramos mucho tiempo. Fíjense que esto fue en 1960 y acá los debates se implementaron después del 2010. Fíjense qué distancia de tiempo. Está bien, tuvo varios procesos militares entre 1960 y 1983 en la Argentina. Bueno, efeméride nacional, 1821, muere en Londres, en Inglaterra, Guillermo Wheelwright. Él había participado en la construcción del ferrocarril central argentino, línea Rosario-Córdoba, inaugurada en 1870, y en la del ferrocarril Buenos Aires-Puerto de la Ensenada, inaugurada en 1872. Y en cuanto a las efemérides nacionales, en 1921 se creó la Escuela Industrial de la Nación. El Congreso sancionó la ley 5012, por la cual se creó la ex Escuela Industrial de la Nación. Hoy, Politécnico Superior General San Martín, que es realmente un orgullo de la ciudad y de la provincia. Y una más del ámbito local. En 1970 fue terminada la primera etapa del nuevo Hospital de Niños Zona Norte, ubicado en el Parque Alem, en la Avenida de los Trabajadores, al 1300. Efemérides correspondientes a la jornada de hoy, 26 de septiembre. Bueno, vamos con Lara, con más informaciones.
1: Una década de retroceso. Cayó 8,4% el rendimiento verbal de estudiantes argentinos. Así lo determinó un reciente estudio que además indicó que bajó 3,6 puntos el coeficiente intelectual total. Según PISA 2025, el 55,4% de los estudiantes argentinos afirma que sus compañeros se distraen con dispositivos digitales durante la mayoría o todas las clases de ciencias. El porcentaje prácticamente duplica el promedio de la OCDE, 28%, y ubica a Argentina en el segundo lugar entre 83 países y economías evaluados. La convergencia entre las dificultades de aprendizaje, las desigualdades educativas y el descenso de las habilidades intelectuales exige ampliar la mirada. No solo preguntarse cuánto aprenden los estudiantes, sino también en qué condiciones aprenden y qué capacidades necesitan para sostener esos aprendizajes. Esto surge de un nuevo estudio que detectó un descenso significativo en el rendimiento intelectual de estudiantes argentinos durante la última década.
0: Bien, vamos con los títulos. Ahora sí, ya en todo este gran contexto informativo, vamos con los títulos de Comunidad Municipal. Reuniones con el Ejecutivo y pedidos de concreciones. Se intensifican acciones de capacitación para delegados y cuerpo directivo. Recordemos que hay nuevos directivos porque se va renovando el tema con los distintos procesos electorales. Decisión de participar en el debate por la estatuyente de Rosario Autónoma. Y sorpresas de tipo social para cohesionar compañeras y compañeros. Bueno, los títulos de Comunidad Municipal. De todo esto vamos a hablar en nuestra propuesta en la jornada de hoy. Ahora lo escuchamos a Hernán con noticias para reflexionar.
3: 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No es opinión, es noticia. Por eso, noticias para reflexionar. El peligroso reto viral que preocupa a las familias de adolescentes. Desaparecer 48 horas sin avisar. Una organización especializada en la prevención del grooming que vuelve a circular en grupos digitales y que puede activar búsquedas y denuncias. La práctica propone que los menores se ausenten durante 48 horas sin mantener contacto con sus familiares ni informar dónde se encuentran. A esto se le suma la posibilidad de que la ausencia sea aprovechada por terceros. El contacto previo con desconocidos a través de redes sociales o grupos digitales puede aumentar la exposición de los menores a situaciones de manipulación, violencia o grooming, cosas de los tiempos nuevos, que se suman a los tantos temas problemáticos que nos aquejan.

0: bien, escuchábamos Soledad con los Palmeras, tu marca. 9 de la mañana, 30 minutos.
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0: Bien, bueno, vamos a conversar con uno de los integrantes de la comisión directiva del sindicato, Osvaldo Amirati, que es el secretario de turismo, porque se viene la temporada en la que la gente viaja. Bueno, hay que ver cómo juega la corriente del niño este año, pero se están poniendo todas las cosas en condiciones. Y creo que ya abrió la inscripción para Agua de Oro, la colonia que tiene el sindicato en las sierras de Córdoba, en las sierras chicas de Córdoba. Y después está también lo de Mar del Plata. Bueno, ahí lo tenemos en línea. ¿Qué tal, Osvaldo? Buen día.
2: Buen día, Oscar. Buen día a todos.
0: Osvaldo, bueno, ya abrieron la inscripción para Agua de Oro, que me dijeron que está muy linda la colonia.
2: Está muy linda, ya empezamos a anotar el día 22. Va en marcha a buen ritmo la inscripción.
0: ¿Y porque ustedes tienen
2: una inscripción completa?
0: Claro, claro. Además, ya tienen una clientela fija ahí en Agua de Oro, claro.
2: Y va, mucha gente repite, y mucha gente también se juntan los chicos y dicen, ya quiero ir con. Y le dicen a los padres después a ver qué día. Van los amigos y ahí se juntan y ya siempre coinciden los grupos.
0: Claro,
2: está muy bueno.
0: Está lindo. ¿Le han hecho algo nuevo a la colonia? Porque siempre van incorporando cosas, Osvaldo.
2: Y siempre hay cosas nuevas, siempre hay cosas, hay novedades, así que. Y son muchas cosas que hemos hecho y
0: la gente los disfruta.
2: Por ejemplo, hemos hecho otro nuevo quincho, o sea, para tener más comodidad, también se han puesto más mesas, más bancos, más. Está muy linda.
0: No, y además tuvieron que ampliar el tema de las cocheras porque todas las personas van con autos, ya no van contingentes en colectivo como en nuestra época.
2: Claro. Sí, pero este año hay otra novedad también. Así hemos conseguido, para aquellos que por ahí se iban en colectivo por su cuenta, hemos conseguido una agencia que saca micros a Cabo Paz. Y también va a hacer una desviación a la colonia.
0: Ah, está bueno.
2: Así que vamos a tener también la posibilidad de vender con colectivo también.
0: Ah, buenísimo, qué bueno. Bueno, Osvaldo, aparte de esto de turismo, Mar del Plata todavía no hay nada, ¿no?
2: Todavía no. No, el verano. Así que ya vamos a tener pronto hasta diciembre, hasta el 31 de diciembre.
0: Claro.
2: Y ya para el día, yo calculo que ya mediados de octubre ya vamos a tener todo lo que
0: claro, es. Claro, todos los precios de lo que es enero. Bueno, pero además de esto, siempre organizan actividades recreativas. Y ahora me contaron que andan con una propuesta para hacer un campeonato de truco.
2: Sí, ya estamos armándolo. Ya el día 24 de octubre va a ser, a partir de las 14 horas, en el Salón de Actos del Sindicato.
0: ¿Ah, sí? Qué bueno, qué bueno. ¿Cómo surgió la idea, Osvaldo? ¿Cómo surgió la idea?
2: Fue un grupo de compañeros de LECA que han decidido armarlo, así que ya también vamos a estar, los chicos ya van a estar conversando con usted. Uh-huh. Y, Y bueno, han hablado con Antonio, le pareció muy buena la idea.
0: Sí, todo lo que sea solidario, claro, está bien, está bien. ¿Y ya empezaron con la inscripción para el campeonato o todavía no?
2: Ahora empezamos, ahora ya, hoy justamente cerramos todo con ellos, el tema B, cómo van a ser los premios, cómo van a ser cómo va a ser todo.
0: Bien, los vamos a convocar a los chicos. Bueno,
2: ¿cómo lo vamos a armar? ¿Hasta cuánta pareja vamos a permitir? Porque la idea, como lo queremos empezar y terminar el mismo día, la idea es que no haya más de 50 parejas.
0: Claro, claro, porque se van decantando después, se van eliminando.
2: Sí, sí, sí.
0: Claro, sería de a dos, truco de a dos, no sería de a tres, truco de a dos.
2: No, pareja, pareja, sí.
0: Pareja, claro. pareja de truco, está bueno, está bueno. Bien, Osvaldo,
2: está muy bueno.
0: Nos mantenemos en contacto porque tenemos la idea de transmitir un día desde la colonia, así que, bueno, estamos en contacto con la Secretaría de Prensa.
2: En estos días vamos a informar para cuando ya empezamos con la venta vacacional de las cabañas también.
0: Ah, en Agua de Oro.
2: En Agua de Oro.
0: Perfecto, perfecto, perfecto.
2: Están muy lindas las cabañas, muy cómodas, muy completas.
0: Qué lindo.
2: Le aconsejo que vaya a conocerla.
0: Sí, voy a ir. Vamos a hacer una transmisión desde allá directamente. Vamos a ir. Osvaldo, fuerte abrazo y nos mantenemos en contacto.
2: Bueno, muchas gracias, Oscar, y saludo a todos.
0: Osvaldo Amirati, secretario de Turismo del sindicato. Bien, 9:37. Vamos a buscar a estos muchachos que organizan el torneo de truco. Vamos a ver si los convocamos de inmediato. Vamos ahora con algunas informaciones. Lara viene con más informaciones también. Así que, bueno, vamos con algunos temas destacados en el ámbito local. Lo más destacado tiene que ver con corte total de agua. Atención con esto, va a ser mañana domingo, pero en toda la ciudad, porque se tienen que hacer unos trabajos, lo estuvo informando Agua Santa Fecina, de un programa en la planta potabilizadora Arroyito. Tienen que renovar componentes de todo el sistema de impulsión. Y dijeron, bueno, siempre queda algo de agua en la casa, siempre traten de usarla con mucho control, porque esto va a ser desde las 12 de la noche, o sea, desde esta noche hasta mañana a las 12 del mediodía. Pero en función de todo lo que hay que hacer, quizás se pueda extender un poco más. Entonces se recomienda y se pide a los medios que lo difundan con insistencia para que nadie se encuentre sorprendido. Acumule agua hoy y guárdela para mañana. Y otro tema. Ayer resolvieron los docentes de la Universidad Nacional de Rosario un paro de una semana, la próxima semana, desde el lunes hasta el viernes. Esto fue aprobado por la COAT en coincidencia con los docentes de la Universidad de Córdoba. La medida se toma en diferencia de lo que resolvió el plenario de CONADU, que convoca a una huelga de entre 48 o 72 horas. Acá la hacen toda la semana. Están muy enojados, muy, muy enojados por el tema del financiamiento universitario. Bueno, le tendría que estar pagando 35% más. No es poca cosa, es lógico. A propósito de temas gremiales, hay preocupación con los obreros metalúrgicos, porque Electrolux cierra la fábrica aquí en Rosario y van a dejar afuera 100 trabajadores. Van a mantener las marcas Electrolux y GAFA, pero con abastecimiento global. ¿Qué quiere decir esto? En esto trabaja una multinacional, Eco 365. Trabajan 180 operarios, analizan alrededor de 100 despidos. Van a importar y van a vender lo que traen importado. Bueno, fruto de este modelo que estamos viviendo. Cierra cada vez con menos gente en actividad. ¿Y el resto de la gente de qué vive? Y bueno, no me hagas esa pregunta porque no tengo respuesta. Lara Belén, vamos con más informaciones y ya nos vamos a contactar con uno de estos muchachos que organizaron el campeonato de truco. Ahí lo estamos llamando, Maximiliano Quiroz. Pero primero, Lara Belén.
3: En 8 meses, el país importó alimentos frescos por 556 millones de dólares. Bananas y paltas lideraron. Las bananas ocuparon el primer lugar. Las compras al exterior alcanzaron 201 millones de dólares, aunque registraron una caída del 3,7% respecto del mismo periodo de 2025. Las paltas o aguacates quedaron en segundo lugar, con importaciones por 88 millones de dólares, un 12,6% más interanual. El producto representó casi el 16% de las compras externas de alimentos frescos. Los frutos rojos, entre ellos frambuesas, moras y zarzamoras, registraron el mayor crecimiento entre esos productos. Las importaciones aumentaron 32% hasta 12 millones de dólares. La mora familiar tocó su nivel más alto en más de 20 años. Llegó a 12,9% en julio. El indicador del Banco Central de la República Argentina ya casi cuadriplica la morosidad de las empresas. El sistema financiero, sin embargo, mantiene amplios niveles de cobertura y solvencia. En el mismo mes del año pasado, la morosidad del financiamiento a los hogares era de 5,6%, lo que implica que el indicador más que se duplicó en un año, con un incremento de 7,3 puntos porcentuales.
0: Bien, bueno, ahí lo tenemos en línea. Maximiliano Quiroz, recién Osvaldo Mirati nos hablaba de un campeonato de truco que van a hacer en el sindicato. Bueno, ahí tenemos en línea uno de los organizadores. Le fueron a pedir al sindicato, ¿por qué no hacemos esto? Por supuesto, son empleados municipales. Maximiliano Quiroz, ¿qué tal, Maxi? Buen día, ¿cómo estás?
4: ¿Qué tal, Oscar? Buen día para todos.
0: Bueno, ustedes están trabajando, se les ocurrió esto de hacer el torneo de truco. Contanos cómo surgió, ¿ustedes trabajan todos en el ECA?
4: Sí, somos trabajadores del ECA. Bueno, se nos ocurrió esto básicamente con el fin de juntarnos entre compañeros, realizar lazos con compañeros de demás reparticiones y nada, es un lindo juego, muy divertido.
0: Ah, seguro. Y además está bueno el reunir compañeros, juntarse.
4: Está buenísimo.
0: Tengo entendido que en el sindicato...
4: de otras reparticiones.
0: Claro. No, te decía que tengo entendido que en el sindicato cayó muy bien esta idea.
4: Sí. Osvaldo, Antonio, siempre estuvieron... Nos recibieron, fueron partícipes de esto, siempre estuvieron de acuerdo, contamos con el apoyo de ellos, les pareció muy buena y muy divertida la idea, y nada, estamos muy muy parados para que se lleve adelante.
0: No, seguro, seguro. Contanos, Maxi, esto va a ser en el mes de octubre, el 24.
4: Esto se va a realizar el 24 de octubre a las 2 de la tarde en el Zoom del sindicato. Ya estuvimos hablando con Osvaldo de cómo va a ser la distribución de las mesas y demás.
0: Y ya está abierta la inscripción para las parejas, porque va a ser por pareja, va a ser. No va a haber rondas de 6, sino de 2.
4: Exactamente, va a ser en parejas. Va a ser en parejas, va a tener un costo de 15 mil pesos por persona, o sea, 30 mil pesos la pareja, se va a descontar por el recibo del sueldo. Va a haber premio, va a haber trofeo, va a haber para los primer y segundo y tercer puesto van a haber premios, órdenes de compra. Uh-huh. Y nada, esperemos reunirnos con todos los compañeros.
0: Qué lindo, qué bueno.
4: Pensamos mucho.
0: Qué bueno. Sí, la idea me dijeron es que sea el mismo día, que empiece y termine el mismo sábado.
4: Sí, que empiece y termine el mismo sábado, sí. Calculamos nosotros que... El torneo durará unas 4 horas, como mucho.
0: Claro, porque se van eliminando, seguro.
4: La eliminación.
0: Uh-huh. Bueno, ¿y se puede jugar varones, van a ser categoría o mixto, mujeres?
4: Para las compañeras, para los compañeros que se quieran anotar, se pueden anotar hasta el 21, sí. Hasta el 21 de octubre.
0: ¿A dónde se anotan, Maxi? ¿A dónde se anotan?
4: Y ahora me parece que lo vamos a repartir por reparticiones.
0: Ah, está bien. Bueno, que estén atentos, ya el lunes se pueden estar anotando, seguramente.
4: Seguramente a partir del lunes ya se pueden estar anotando.
0: Pero digo, juegan todos juntos, o sea, no es que se dividen mixto, varones y mujeres, no, todos juntos, se integran.
4: No, todos juntos.
0: Perfecto.
4: Son todos bienvenidas, todas las compañeras que se quieran anotar y bueno, todos los compañeros.
0: Bueno,
4: para todos.
0: Bueno, Maxi, vamos a volver a hablar antes de que se realice el torneo. Me parece linda la iniciativa y a poner fuerza para que salga de la mejor manera.
4: Bueno, Oscar, muchas gracias.
5: ¿Van a aceptar jugar con Flor? Porque viste, a veces dicen, no, sin Flor. ¿Establecieron ya algunos reglamentos para el juego?
4: Ya está el reglamento, va a ser el partido a 30 sin Flor. Y nada, y a una falta. Pero está todo el reglamento, todo para descargar.
5: Ya lo vamos a charlar. Maxi, saludo a los muchachos, a las chicas. Y bueno, felicitaciones por la iniciativa.
4: Bueno, muchas gracias, Oscar. Un saludo para todos.
5: Maximiliano Quiroz, uno de los organizadores del torneo de truco, que van a ser el 24 de octubre en el sindicato.
0: Bien, va a dar que hablar ese campeonato. Las cosas que se... Qué lástima que va sin Flor, porque con la Flor siempre va el relato. Estaría bueno tomar nota de los relatos, pero juegan sin Flor. Bueno, igual siempre quedan anécdotas de los partidos de truco. Les contaba en el inicio que la conferencia episcopal informó que hay un tema musical elegido para la visita del Papa a nuestro país. Lanzaron un concurso, yo recuerdo que lo anunciamos en su momento cuando lanzaban el concurso. La canción tenía que ser de no más de 3 minutos, tener contenido de la cultura argentina. Lo ganaron 2 compositores cordobeses, Alejandro y Agustín Moyano Angelini. Bueno, el Papa va a estar llegando al país el 8 de noviembre y la conferencia episcopal dio a conocer la canción oficial para la visita. Argentina con el Papa León, así se llama el tema. Es el que resultó el ganador del concurso. Argentina con el Papa León fue compuesta, repito, por Gabriel Alejandro Moyano Angelini y Agustín Moyano Angelini, 2 hermanos. La pieza fue seleccionada en un concurso nacional que la Iglesia Católica convocó el 7 de agosto en busca del tema que va a acompañar la visita del Papa León XIV. Escuchamos parte de la canción.

0: Bueno, y esta va a ser la música que va a acompañar la visita del Papa a nuestro país. Ya en la semana hubo muchos avances respecto de lo que va a ser la agenda del Papa, y se va a estar dando aquello que se había planteado como una gran posibilidad: el hecho de que reciba a la cúpula de la CGT y a dirigentes sindicales para que cuenten lo que se está viviendo en la Argentina. El gobierno quiere minimizar eso, pero la propia gente del Vaticano que estuvo participando en esto, bueno, plantearon de que tiene que haber un encuentro. Y va a haber un encuentro, repito, con la comisión directiva y después con 300 dirigentes sindicales de todo el país. Esto va a ser en la sede de la UCA, en Puerto Madero, en Buenos Aires. Bueno, con el transcurrir de los días vamos a ir contando más sobre este tema. Vamos con Hernán, con noticias para reflexionar. Y ya la estamos buscando a Yamile Baclini, que anduvo unos días de vacaciones, pero ya volvió. Así que vamos a conversar también con ella. Pero antes, noticias para reflexionar.
1: 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Por eso, noticias para reflexionar. 7 de cada 10 argentinos están insatisfechos con la marcha del país. Un estudio de la UDE, Sociedad Anónima, midió una aprobación del 35% para el gobierno, estable desde hace 4 meses. Del estudio surgió que la inflación dejó de ser la principal preocupación y crecen el temor al desempleo y al reclamo salarial. La inflación dejó de ser el tema que más le preocupa a los argentinos, un lugar que hoy ocupan otros 2 factores macroeconómicos, el salario y el empleo. Emerge la preocupación de los salarios que no alcanzan y el miedo a perder el empleo o quedarse desempleado.
0: Categórico. Después vamos a hablar sobre esto. Ahí la tenemos en línea, Yamile Baclini, secretaria adjunta del sindicato. ¿Cómo estás, Yami? Buen día.
2: ¿Cómo estás, Oscar? Buenos días a todas las compañeras, compañeros municipales, a todos los oyentes del programa.
0: Estuviste unos días de vacaciones y la verdad que se notó, te extrañamos.
2: Yo también extrañé, pero la verdad que las vacaciones a veces uno no le da la importancia que tienen en la salud. Porque sinceramente son realmente necesarias. Es a veces hacer una pequeña pausa en algunas cuestiones para poder tomar distancia, cargar fuerza, tomar las cosas a veces desde otro ángulo, desde otra mirada, poder hacer otros análisis. Viste que a veces cuando uno está posicionado, inmerso en un conflicto, uno sigue, y esto también repercute en la salud. Por eso, digo, las vacaciones uno a veces las ve como el momento de recreación o siempre pensando en eso, pero no se trata solamente de eso, se trata también de cuidar la salud física, la salud mental. Realmente es un derecho y hay que valorarlo como tal.
0: Verdad que ustedes concretamente, ustedes como todo quien cumple funciones dirigenciales, pero en el ámbito gremial que se está tan cerca de las situaciones muy extremas, es muy necesario, porque nadie va al sindicato a agradecer, todo el mundo va con un problema. Por supuesto que después del agradecimiento, pero va con un problema y a veces los problemas son realmente complejos. Entonces uno, la mente se va inquietando con esas cosas, Yami.
2: Sí, totalmente, y aparte con un agravante, que uno no es indiferente a los problemas, claro, que uno empatiza y que muchas veces, como sucede, no siempre las soluciones llegan de la forma que uno espera, ni mucho menos en los tiempos que uno espera, y hoy por hoy se están viviendo tiempos muy complejos, muy angustiantes, donde no se atiende únicamente la cuestión gremial estrictamente dicha, sino que donde muchas veces se abordan cuestiones que tienen que ver con la vida familiar, con la vida personal, de cada uno de los compañeros y compañeras municipales.
0: Además la propia vida, ustedes no son una máquina, son personas con las mismas experiencias que las cosas que le pasa a la gente. Así que bueno, en buena hora que te pudiste renovar. Bueno, Yami, pero están trabajando, ya se van a lanzar una nueva reunión de este encuentro de mujeres provinciales, pero están haciendo balances y tengo entendido que hubo una reunión de las mujeres de la comisión directiva del sindicato por este tema.
2: Sí, efectivamente, bueno, seguimos trabajando, no, el trabajo no para, es como que todas las cuestiones que uno recibió, que se volcaron de las más de 250 compañeras que estuvieron presentes ese día, dejaron sus experiencias, dejaron informes, respondieron encuestas, dejaron comentarios positivos y negativos sobre experiencias propias que fueron viviendo a lo largo de la vida o que pudieron incluso haber tomado parte o haber escuchado a alguna compañera o algún compañero que haya vivenciado situaciones difíciles a lo largo de su trayectoria como trabajadora o trabajador municipal. Y todo esto para nosotros es un compromiso, es volcarlo en acciones claro. positivas, es seguir construyendo una agenda política sindical que permita mejorar las condiciones de trabajo de nuestras compañeras y compañeros. Es decir, interpelar al gobierno municipal, sea cual fuera el partido que esté, a que se respeten estas condiciones del acceso a los cargos, de igualdad de oportunidades, el desarrollo en la carrera, que no tiene solamente, esto no tiene solo una mirada de género, sino que tiene que ver también con una cuestión que bregamos, que es justamente la igualdad y la posibilidad y la oportunidad, igual para todas las personas, de acceder a desarrollarse claro. en el ámbito público municipal y en su carrera municipal.
0: No, y está muy bien, porque además lo están ampliando al ámbito de la provincia y eso es muy interesante. Yami, pero además tiene mucha actividad con la intersindical y le van a entregar un premio a la intersindical, eso es interesante también, porque es una construcción colectiva, no es fácil y sin embargo, bueno, se están distinguiendo y por eso este premio, premio Madre Selva, tengo entendido.
2: Efectivamente, la verdad que para nosotras fue una sorpresa, es un mimo, es un reconocimiento, una valoración, significa mucho porque realmente la intersindical es un espacio donde construimos distintas mujeres de diferentes gremios, un espacio de unidad donde se trabaja colectivamente, orgánicamente, donde se trabaja puertas adentro de cada uno de los gremios con sus compañeras y compañeros de cada uno de sus gremios, pero también se ponen pautas en común y lineamientos de trabajo en común para toda la intersindical. Entonces, sostener esto desde el año 2013, a pesar de cambios de gobiernos, cambios claro. de políticas, situaciones que sí, han habido sí, en sí. la sociedad, golpes duros que les han tocado a las mujeres o a las
0: y además ataques sistemáticos contra la organización femenina, ha sido muy duro, sin embargo están firmes.
2: Exactamente.
0: Claro, claro.
2: Exactamente, y también es reconocer este espacio, es reconocer que hemos sabido construir un espacio que, por supuesto, cada gremio tiene sus diferencias, sus particularidades, y esto es lo bueno, que nos enriquece y que nos hace aún más fuertes, ¿no? Que tiene que ver con que, teniendo diferentes miradas, logramos sostener un camino común, un camino donde entendemos que lo que prima y lo que debe seguir primando es la construcción de derechos y el ejercicio, ¿no?, de esos derechos, que no quede solamente en un manifiesto o en un comunicado, sino que claro. ante el ataque a los derechos hay toda una orgánica que va a surgir y que es esta intersindical, no hay un gremio solo o sola, sino que hay una unidad de trabajo.
0: Sí, no hay personalismo. No hay personalismo, claro. hay organización y esto realmente vale mucho. Bueno, hacemos una pausa, Yami, ya continuamos, hacemos una pausa.
3: Bien, y les cuento respecto de lo que estábamos hablando antes, el crecimiento de la pobreza, en las encuestas ya no se ve el tema seguridad, pero no porque el tema seguridad esté totalmente resuelto, no, lejos está de estar totalmente resuelto. Está más encaminado, eso es cierto, y hay menos casos, pero no está totalmente resuelto. Pero aparecen problemas que se han convertido en prioritario. El empleo, ¿qué estamos hablando hoy? El cierre de Electrolux, 100 trabajadores en la calle. Por dar un caso, la semana pasada era una autopartista de la General Motors en Villa Gobernador Gálvez, 70 obreros en la calle. Y en todas partes está pasando esto. Entonces, el tema principal, ¿cuál es? Hoy, empleo, temas salariales, desde el municipio, personal municipal que hace los relevamientos permanentemente, están diciendo que si bien la pobreza todavía no marca alta en Rosario, hay un crecimiento del 60% de pedidas de ayuda total social de todo tipo, alimentaria, vivienda para pagar remedios, ayudar para vivir, bueno, ni hablar lo que dicen en Cáritas. No cuestionamos lo que dice el gobierno, pero vemos que cada vez viene más gente a comer a las parroquias y a buscar ayuda.
0: Es un momento muy difícil. Bueno, terrible. Volvemos al diálogo ahí con Yamil. Están muy activos, Yamil. Contanos lo que están haciendo.
2: Sí, totalmente. Bueno, justamente esta semana que pasó hubo una actividad organizada por la ICEPESI, que es el Instituto de Investigación Social, Económica y Política Ciudadana, en donde estuvimos participando, una actividad que se llevó adelante que se llamó Futuro en Pausa, sobreviviendo al ajuste de Milei, y que tiene que ver justamente con el análisis del impacto de la situación económica en mujeres, lesbianas, gays, bisexuales, travestis y trans, intersex y no binarias. Es decir, se hace todo un análisis, claro, porque siempre, como siempre hemos visto, hay todo un análisis de economía feminista, hay todo un análisis de que aún hoy se siguen sosteniendo desigualdades en cuanto a los salarios a nivel general, lo que hablábamos antes, ¿no? El acceso a distintas oportunidades que no siempre son en formas igualitarias. Entonces, todas estas cuestiones hacen

0: las mujeres, y lamentablemente no podemos hablar en pasado. Xavi, bueno, pero hablemos de ahora, porque vos estuviste unos días de tomando descanso, bueno, ya estás en actividad, están trabajando, están con algunas reuniones, ¿y qué pasa con la comisión esa técnica que ponderaron tanto ustedes al momento de la creación, no para discutir salarios, sino otras cosas? Porque no se creó todavía la comisión.
1: La comisión está establecida, está creada, está constituida, trabajó algunos ejes temáticos, ahora lo que necesitamos es que vuelva a tener ejes de trabajo para que dé respuesta a las problemáticas que desde el ámbito gremial estamos planteando y entendemos que deben dar resoluciones. Uh-huh. Muchas de las cuestiones que venimos planteando y observando tiene que ver con las categorías, las cantidades de categorías que tenemos, la imposibilidad que muchas veces se presenta para un desarrollo en la carrera más ágil, inclusive las diferencias que hay a veces en cuanto a un puesto de trabajo con otro que tiene el mismo cargo, el mismo nombramiento, sin embargo las funcionalidades o las responsabilidades son disímiles. Entonces, frente a todas estas situaciones, y más en un contexto de autonomía donde se dio la oportunidad, digamos, de una reformulación de nuestro marco normativo, nosotros pedimos que se garanticen los derechos que tenemos, pero que se incorporen nuevos espacios de discusión en donde tengamos esta agilidad y esta permeabilidad, digamos, para abordar temas que quedaron cristalizados por las normativas. Y uno de ellos tiene que ver con estas cuestiones del desarrollo en la carrera. Ajá. Así que, bueno, pedimos en la última reunión que tuvimos con el Ejecutivo una nueva convocatoria para tener una nueva fecha de trabajo dentro de este marco de esta comisión técnica a los fines de evaluar todos estos temas que venimos abordando ya con los delegados y con las delegadas en diferentes asambleas que tuvimos. Así que bueno, estamos a la espera de poder trabajar en este espacio nuevamente.
0: Ah, sí, para poder cristalizar aquellas cosas que se discuten y que, como bien decía, en cada repartición se habla en la reunión con los delegados y la gente quiere ver cosas concretas, respuestas
1: concretas. Totalmente, la comisión técnica en realidad es una innovación, no la teníamos.
0: No, es nueva.
1: Queremos que tenga utilidad, que tenga practicidad y que sea una herramienta para mejorar las condiciones de trabajo de los compañeros.
0: No, incluso confiabilidad, porque en la medida que va desarrollando el trabajo, empieza a ganar prestigio. Por lo menos quienes presentaron ustedes como integrantes son personas muy preparadas y muy respetables. Supongo que quienes integran del lado del Ejecutivo lo mismo. En la medida que vaya trabajando, va a generar confiabilidad y esto va a permitir a veces reducir tensiones que se producen por distintos motivos.
1: Por supuesto, y dar una continuidad también en el abordaje de los distintos temas, de las distintas problemáticas que van surgiendo, porque a veces si no se hace un cuello de botella, que esto es una gran preocupación que tenemos, justamente en contextos de ajuste lo que más sucede es que hay mucha dilación en la resolución de los conflictos, y más si los conflictos tienen una raigambre económica o salarial. Entonces, te hace un cuello de botella donde las cosas van quedando sumamente postergadas, cada vez son más graves, cada vez son más los padecimientos por parte de los compañeros y no tenemos a veces espacios más ágiles de resolución de algunas cuestiones que se pueden trabajar hasta incluso preventivamente.
0: Por supuesto. Xavi, un beso grande, buen fin de semana y bueno, retornamos al diálogo permanentemente.
1: Muchísimas gracias, Oscar, un cariño muy grande y como siempre valorar el trabajo de todos los compañeros, compañeras municipales, especialmente en todos estos tiempos que muchos estuvieron abocadas a las tareas que tiene que ver con los Juegos Sudamericanos. La verdad que fue impresionante lo que hicieron los compañeros, no solamente lo que se ve, sino lo que está detrás de escena.
0: Claro, qué muy lindo.
1: Parece a veces que son cuestiones políticas nada más, pero detrás de esas decisiones políticas hay un montón de gente que son compañeros, trabajadores, trabajadoras, que estuvieron para que todo funcione.
0: No, y la verdad que es muy lindo.
1: Los
0: juegos muy lindos y el rol del personal excelente, y fuera de discusión.
1: Totalmente, deportes, parques y paseos, obras públicas, no hubo quien no estuviera involucrado directa o indirectamente en lograr que todo esto se lleve a cabo en nuestra ciudad de la mejor manera.
0: Un beso, Yamile, hasta la próxima.
1: Un beso grande, gracias.
0: Yamile Baclini, secretaria adjunta del sindicato.
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0: Bueno, vamos con la música, vamos con el espacio.

0: 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Adelante, Nora, te escuchamos.
1: Lindo, Salta es una mujer. Salta es una mujer morena, morena, morena. Es una obra del compositor y cantante salteño, Raúl Palma, conocido como el Chango de Anta. Aunque la canción se hizo muy popular a través de la interpretación del chaqueño. Ahora van a escuchar a los dos, van a escuchar al chaqueño junto con Raúl Palma, que es el autor original. La carrera de Raúl comienza en el boliche de Valderrama, un hombre muy peñero, siempre, siempre en las peñas, siempre fue muy importante en todas las peñas. Y si bien participó de festivales nacionales como Cosquín y Jesús María, pero donde más reconocimientos tuvo Raúl Palma fue en todas las peñas, ¿no? O sea, automáticamente era verlo y que la gente se vuelva loca para bailar y para cantar. Bueno, ahora lo vamos a escuchar con su trabajo junto al chaqueño. Salta es una mujer.

0: Bien, el espacio de nuestro folclore con Nora Posetti y las ilustraciones y las presentaciones. Bueno, vamos a hablar de espectáculo, por eso la tenemos en línea a nuestra compañera Karina Culazo. ¿Cómo te va, Karina? Buen día.
1: Hola, buen día. ¿Cómo están? Bueno, a pleno el fin de semana y para empezar a disfrutar hoy con algunas opciones para hacer, por ejemplo, en el Teatro Astengo se está desarrollando ya hace varios días en la obra El Jefe del Jefe con Federico Delía, con Diego Peretti. Hoy hay dos funciones, 19:30 horas y 21 horas, el domingo 20 horas. También hoy desde tempranito, va a hacer calor, pero va a estar bueno para ir a la Biblioteca Cachilo, 15 horas, Virasoro 5606, porque se celebra el Día de las Bibliotecas Populares. Uh-huh. También por la noche, tarde-noche, Mati y Pablito, esto va a ser gratis, en el marco de las artes escénicas, el desarrollo de artes escénicas, 20:30 horas en el Parque España. También en la comedia se puede ver hoy Bebé Reno. También en la Vigil, candidatos al panteón con los vecinos del barrio que son actores. Los actores, vecinos del barrio que desarrollan el arte de la actuación con la entrada, que es un alimento no perecedero para la campaña solidaria Ningún Pibe con Hambre. Así que colaborás y te ves una obra de teatro ahí en la Vigil, la pasás bárbaro. Y también, si alguien quiere escuchar música hoy, puede verlo a Iván Noble, que se va a presentar en la Sala de las Artes en Suipacha y Güemes. Así que algunas recomendaciones para hacer hoy, también mañana algunas cosas, ¿no? Pero con más programación para hoy. Mañana va a ser un día complicado, tal vez, ¿no? Uh-huh. Por el clima, digo.
0: Sí, se están anunciando lluvias intensas mañana. Bueno, estas son algunas de los atractivos y además todo lo que tiene que ver con el cierre de los Juegos Suramericanos. También es un gran atractivo, claro.
1: Por supuesto que hoy terminan, así que se lo va a extrañar a este evento en Rosario, por lo menos, porque ha cambiado un poco la perspectiva de la ciudad, han tenido mucha actividad, se han volcado muchos los jóvenes, los más grandes también a estas actividades deportivas, que han disfrutado de lo que tiene que ver con el FanFest, que es la parte de espectáculos, ¿no? Claro. Hay muchísimos espectáculos que pasaron, hoy también hay una programación interesante que cierran ya a modo de cierre, que no va a ser el principal en Rosario, pero sí va a haber actividades y que han pasado muchísimos artistas, bueno, desde aquella presentación realmente que va a quedar para la historia, cuando esa noche tan fría, ¿no?, que se hizo el comienzo de estos juegos, hasta, bueno, todo lo que pasó, todos los artistas de diferentes géneros, de diferente índole, pero que tuvieron mucha repercusión y mucha audiencia, ¿no? Mucha uh-huh. gente que se movilizó para ir, que disfrutó de todo lo que presentaba y proponía en estos juegos. Así que un saldo sumamente positivo.
0: ¿Qué te parece? Cari, un afecto grande, nos mantenemos en contacto.
1: Buen fin de semana, un beso.
0: Chau, chau, chau. 10 de la mañana, 13 minutos. Bueno, vamos con más informaciones generales. El tema de zona fría que se votó el jueves en el Senado. Finalmente prosperó el proyecto. La representación de la oposición, como veía que no había manera de frenar la sesión y no le alcanzaba para frenar la decisión, se ausentó. Y bueno. Y después quedaron los otros que debatieron. Algunos votaron en contra. Si en vez de votar en contra se ausentaban también, no había quórum. Digo, porque después estuvimos en contra. Lo que había que hacer era evitar el quórum para que no sesionara. Digo, por los senadores de Santa Fe, que dice votaron en contra, pero si en vez de votar en contra se iban, no había quórum y no prosperaba. ¿Y cuál es la consecuencia de esta? 500.000 usuarios de la provincia, fundamentalmente del sur, de acá. De acá de Rosario, de Villa Constitución, de Villa Gobernador Gálvez, de Pérez, bueno, de acá, 500.000 van a tener que pagar por lo menos 50% más la luz en adelante. Por el equilibrio fiscal, dicen, nos opusimos, hermano, si en vez de oponerte no dabas quórum, no había quórum, la sesión no se realizaba. ¿No te diste cuenta de eso? Quizás no se dieron cuenta, puede ser. Vamos con la música.

0: Bien, escuchábamos un diamante vicentico. Bueno, la tenemos en línea a otra integrante del sindicato municipal, Fanny Marchesini. Vamos a hablar de estos encuentros de mujeres de Rosario, de Rafaela, de Santa Fe. Han hecho toda una encuesta y hay resultados. ¿Para qué se estudió todo esto y se está haciendo? Para empezar a hacer planteos. ¿Cómo te va, Fanny? Buen día.
1: ¿Qué tal, Oscar? Buen día.
0: Contanos qué es lo que han hecho.
1: Bueno, no sé si te acordás que se realizó el primer encuentro interregional sindical de mujeres y disidencias municipales hace poquito, así que ahí nos juntamos, vinieron compañeras, de, como bien dijiste, de Rafaela, de ASOEM y de SEOM Rafaela, con las que compartimos toda una mañana de encuentro, toda una jornada en las que se dispusimos de distintas dinámicas grupales, hubieron distintos paneles y bueno, y además de eso se realizaron otras actividades, entre las cuales está lo que vos mencionaste, que son las encuestas.
0: Claro, yo voy a preguntar, con las encuestas sacamos las necesidades, más allá de lo que se plantea en los talleres, en los cursos, lo que queda registrado para después tener una cabal dimensión de la problemática que está planteando cada una.
1: Sí, sí, y además de las encuestas se realizó otra actividad en la que las compañeras pudieron plasmar su parecer acerca de las cosas positivas y negativas del trabajo municipal. Así que con eso tuvimos la posibilidad de acceder a testimonios directos de las compañeras. Y bueno, en el encuentro también tuvimos la posibilidad de escucharlas, pero más allá de eso, la idea nuestra era poder seguir trabajando con las cosas que surgieron en el encuentro y que nos atraviesan a todas. Así que todo ese material que recolectamos, que recogimos, tenemos la posibilidad de analizarlo y de seguir trabajando juntas para enfrentar las situaciones que
0: claro,
1: se nos vienen planteando.
0: Que empieza a haber, no sé si una respuesta, pero por lo menos profundizar la cuestión para salir después a hacer reclamos y peticionar para ir solucionando cuestiones si son laborales y ver de qué manera abordarlo, si son cuestiones sociales.
1: ¿Cómo abordarlo? Sí. Claro,
0: la manera de abordarlo, seguro. ¿Y cuándo van a tener otro encuentro, Fanny? Porque este fue acá en Rosario, pero estaba el compromiso de otro creo que en Santa Fe. ¿Cuándo tienen planificado nuevos encuentros?
1: No, todavía no hay fecha. Lo que sí, estamos trabajando sobre lo que se elaboró en el encuentro. Ajá. Para poder, en principio, comunicarle a las compañeras que participaron los resultados y tomar la posta entre todas y seguir trabajando en conjunto.
0: Está bien.
1: Ese día del encuentro, bueno, disertaron. Hubieron varios paneles en los que disertaron compañeras, ya te digo, de Rafaela, de Santa Fe, de acá, Yamile, Baclini, que es nuestra secretaria general adjunta, Erika, Zulma, bueno, más las compañeras, Mónica Melillo, más las compañeras que vinieron invitadas, así que bien terminó el encuentro, ya nos pusimos a seguir trabajando. Claro. Para ver lo que va a surgir y lo que vamos a hacer entre todas.
0: No, y además tengo entendido que fue con mucho entusiasmo, que gustó mucho la convocatoria, la idea.
1: Gustó mucho y participaron más de 250 compañeras.
0: Importante, claro.
1: Es muy importante y estamos todas súper entusiasmadas. Y bueno, es el reflejo de la necesidad que hay de que sigamos trabajando juntas y unidas, más en el contexto que nos toca atravesar, ¿cierto?
0: Y sabe qué, Fanny, el sindicato, la estructura le da toda la posibilidad que ustedes lo ejecuten a esto. Esto es muy bueno, o sea, son ustedes mismas las que están ejecutando con toda la estructura sindical. Realmente es sensacional poder avanzar de esta manera. Son instancias que hay que aprovecharlas muchísimo.
1: Sí, siempre en unidad,
0: Claro.
1: Después estuvieron también, estuvo Antonio Ratner, que es nuestro secretario general, estuvieron los representantes de ASOEM y CEOM, acompañando a las compañeras, a las chicas. Así que, bueno, se abordaron distintas cuestiones que nos atañen a todas y a todos en realidad. Así que, si querés te comento algo. Se trabajó sobre el techo de cristal.
0: Sí, eso nos había adelantado Xamir, el techo de cristal.
1: Sí, la carga de las tareas invisibles, la violencia laboral y de género. Así que, bueno, son cuestiones que se fueron después, cuando fuimos analizando los testimonios. Ahí se ve cómo se replica esto.
0: Fanny, sí, pero, por ejemplo, el techo de cristal, nos había dicho Xamir, es como que hay un techo, más de allá no se crece, tienen posibilidad de avanzar y es como que la frenan. Pero, ¿y las cargas invisibles cuáles son? Porque tienen un nombre, una variable que tiene un nombre. ¿Qué es la carga invisible?
1: Sí, las cargas invisibles son las que, por ejemplo, no las ves reflejadas en el cuerpo, porque de ahí deviene después devienen los problemas de salud mental. Uh-huh. Lo que no se ve, la palabra te lo dice, son las cargas que traemos las mujeres, más allá también del trabajo, ¿no? Del trabajo...
0: Sí, formal.
1: Formal.
0: Claro.
1: El trabajo que tienen cada uno en su casa. Claro,
0: sí, la atención de los familiares, la atención de la casa, estas cuestiones.
1: Las tareas de cuidado, tal cual, que hoy en día estamos... Hay compañeras que están colapsadas porque
0: seguro.
1: No todas tienen la posibilidad de pagar niñeras, cada vez nos vamos ajustando más. Uh-huh. Así que bueno, eso lo esas problemáticas las compartimos y nos... Estamos enfocadas en eso.
0: No, pero está bien. Porque
1: poder seguir avanzando a dar respuesta.
0: Claro, a ver qué respuesta se puede dar a esta problemática. Buenísimo. Sí. Fanny, te dejo un beso. Muchas gracias por estos minutos y charlamos en cualquier momento.
1: No, por favor. Gracias a vos.
0: Un beso grande, Fanny.
1: Beso.
0: Chao. Fanny Marchesini, realmente es muy lindo el trabajo que están haciendo, porque es medio inédito. Esto que dice ella, las cargas invisibles. La mujer generalmente está a cargo de la atención de los padres, de la atención de los hijos, cuestiones de familia. Y llega un momento que supera tanto. Ahora, que el gremio tenga un encuentro y encuentre que 250 mujeres plantean estas cosas, obligan a que empiecen a buscar respuesta. ¿Cuál es la respuesta? ¿Qué sé yo? Empezar a buscarla, empezar a buscar alternativas, cómo vamos tratando de aliviar la situación, es un poco el sentido. La verdad que es muy, pero muy interesante. Bueno, ahí lo estamos llamando Antonio Ratner para charlar con él. Vamos, mientras tanto, con Lara, con más informaciones.
2: Diputados, el oficialismo acelera Malvinas y fija fecha para debatir el presupuesto 2027. La Cámara Baja tratará primero la Ley de Soberanía Nacional sobre Malvinas. El debate del presupuesto 2027 comenzaría en octubre. Según el esquema de trabajo previsto, ambos debates podrían llegar al recinto entre octubre y noviembre. De cumplirse los plazos previstos, la sesión para aprobar el presupuesto podría realizarse el 4 de noviembre, una fecha considerada estratégica para cerrar una de las principales discusiones parlamentarias del año. La discusión sobre discapacidad en diputados volverá a ocupar un lugar central durante los próximos días, mientras el oficialismo busca consolidar consensos para avanzar con el tratamiento del presupuesto 2027. En paralelo, el oficialismo avanzó en negociaciones con los bloques aliados para garantizar respaldo legislativo al debate presupuestario. Tras las críticas recibidas por distintos sectores, La Libertad Avanza aceptó revisar el capítulo referido a discapacidad.
0: Bien, 9 de la mañana, 26 minutos. Vamos actualizando datos del tiempo. La temperatura en este momento está en los 21 grados. Los vientos se mantienen del este a 23 kilómetros. El cielo hermoso, la máxima 27 grados. Mañana va a estar lloviendo, es lo que están anunciando. Bueno, una más gremial, ya lo tenemos Antonio Ratner en línea. Cetera, que la Confederación de Trabajadores de la Educación hizo un estudio minucioso de lo que es el proyecto de presupuesto 2027. Yo se los voy a ir contando en la semana en el Panorama Citres, pero les doy un adelanto. Han detectado que se invierte menos que lo que se invirtió en 2023. Escuchen, esto es terrible. Pero además dice, hay, por ejemplo, se están llevando los cargos de la educación técnica. En la provincia hay 172 escuelas técnicas y esto pone en riesgo 1.500 cargos en total. Entonces, este es uno de los temas que van a trabajar desde el ámbito de la educación. Vamos pasando así, lo que pasa con la UOM, lo que pasa con docentes universitarios, lo que pasa con los no docentes de la universidad, lo que pasa con el ESMATA, informes de todos los gremios, es lo que pasa con la CGT, en este que es el primer programa obrero de la radiofonía argentina, comunidad municipal, y el eje, por supuesto, sindicato municipal. Bueno, ahí lo tenemos en línea, Antonio Randner, secretario general. Buen día, Antonio.
3: Buen día, Oscar. ¿Cómo le va? ¿Qué dice?
0: Bueno, varios temas nos atrapan. En principio charlábamos con Yamile, pero usted algo había dicho ya la vez pasada. El protagonismo que han tenido muchos trabajadores municipales en lo que ha sido, en lo que es todo el tema de los Juegos Suramericanos, que es muy importante destacar también eso.
3: Sí, es destacable la participación de los trabajadores en este tipo de eventos, ¿no? Que ya han pasado por la ciudad, usted recuerda cuando fue lo del Dakar, y otros eventos importantes de la ciudad, no solamente estos Juegos Sudamericanos, sino también en lo local. O sea, que hasta en un partido de fútbol que se juega el fin de semana, el control está a cargo de los trabajadores municipales, claro, de la salida de control. Sí, son muchísimos los trabajadores que forman parte de esos eventos y afortunadamente el trabajo cada vez es más profesional y ya no solo nos pone bien porque se solicita permanentemente la presencia de los trabajadores municipales, tanto en los cortes de tránsito como en las actividades deportivas, en los clubes, donde se desarrollan las actividades siempre están los trabajadores municipales.
0: Claro, pero esto en este área en especial, estamos hablando de una profesionalización, pero en líneas generales se da en todas las áreas de la municipalidad. Y esto tiene que ver con lo que plantean ustedes. Queremos que se garantice una carrera administrativa, que el personal se capacite cada vez más, el personal es idóneo para cumplir distintas funciones y no siempre le prestan atención a estos reclamos.
3: Lo que pasa es que la municipalidad entiende que cuando uno solicita una carrera, cuando se solicita la profesionalización de una tarea, cuando se necesita incorporar trabajadores que puedan proyectar, que puedan tener expectativas, que puedan tener esperanza en llevar adelante una alternativa en beneficio de los ciudadanos, en beneficio de los vecinos, muchas veces esto no lo puede hacer porque se creen que usted está haciendo política del otro lado en contra de los intereses del intendente. Claro. Así que este escenario que siempre nos encontramos, donde cuando usted opina, yo, por ejemplo, hoy estoy hablando con usted, pero yo el lunes voy y me dicen, sí, te escucharon en la radio que vos dijiste tal cosa. O sea, claro, es como claro. Que tengo que hasta pensar lo que voy a decir, y nosotros no conocemos cuántos años hace Oscar, y bueno, es difícil el momento que estamos atravesando, es un momento muy, yo dentro de lo problemático, dentro de la morosidad, dentro del endeudamiento, dentro de la falta de trabajo, de la pobreza, de la indigencia, de la salud, de los bajos niveles de oferta de trabajo, y nosotros que pertenecemos al sector público nos tenemos que comprometer en cada vez mejorar más la performance para cuidar no solamente el trabajo, sino de fortalecerlo y ser partícipe de un cambio también, de un cambio de era. Claro. Hoy tenemos que tutearnos con las nuevas tecnologías y bueno, hay que hacerlo, no importa la edad, sino que hacerlo significa tener un Estado capacitado, un Estado preparado, un Estado eficiente, un Estado que pueda aceptar un compromiso de ir hacia el futuro.
0: Ah, está bien.
3: Pero esto se lo aclaro, Oscar, porque esta es la tarea de los trabajadores, uh-huh. Es tarea del sindicato municipal. nosotros no recibimos ningún tipo de capacitación de las autoridades municipales, ninguna.
0: Se hace cargo el sindicato de las capacitaciones.
3: Por supuesto, el ejecutivo no, un centro de capacitación.
0: No, que además es hermoso. No, pero además, permítame, es hermoso, tiene personal altamente capacitado en el centro de capacitación, el lugar es cómodo, es una inversión importante, pero no reciben nada del Ejecutivo, es todo propio del esfuerzo de trabajadoras y trabajadores municipales.
3: Claro, donde cada uno puede aportar su experiencia, solo tenemos cursos de mandos medios, o sea, quienes llegan en una carrera municipal a ocupar un mando medio. El mando medio es la conexión entre las decisiones políticas y los trabajadores. Uh-huh. Entonces usted tiene que, ese mando medio tiene que llevar, por supuesto, aplicar las decisiones políticas con el conjunto de los trabajadores, pero cuando el conjunto de los trabajadores tiene necesidades, el mando medio no utiliza esa vía con la política. Muchas veces no lo hacen para no molestar, muchas veces hay notas que duermen en los cajones. Es el trabajo que tenemos todos los días en este sindicato. Claro. Un trabajo donde hay muchas situaciones que no son reconocidas. Las enfermedades psicosociales, mire, recién salió una ley sobre este tema. Digo enfermedades porque quienes conocen los temas de violencia laboral o acoso laboral genera enfermedades que nosotros no entendemos de dónde la tenemos. O sea, y con esto le quiero decir que aparecen situaciones de acné, de dolores de estómago, de cambio en el funcionamiento.
0: Sí, que son consecuencias, son consecuencias de otra cosa.
3: Claro. El trabajo. Es crear ambiente saludable de trabajo. Que no tener que estar pensando un domingo, yo mañana tengo que ir a las 7 de la mañana y verle la cara a mis compañeros, que yo no se las quiero ver, porque, o sea, tampoco digo va a entrar aplaudiendo al trabajo, pero sí crear ambientes favorables de trabajo, y para eso se necesitan herramientas, se necesitan todos los elementos que un trabajador necesita para poder desarrollar sus tareas, y la tarea que desarrolla el trabajador va a ser en beneficio de todos los vecinos.
0: Claro, sí, está clarito. Antonio, y claro, bueno, por eso ustedes siempre planteando estas cuestiones. Ahora, ¿cómo están en la relación con el Ejecutivo? En algún momento no hubo diálogo, ahora hay diálogo, pero ¿hay avances, aunque no sean con la velocidad que ustedes pretenden, o está como estancado?
3: No, nosotros hablamos, lo que nosotros pretendemos que se hagan cambios profundos, ¿no? Cuando hablamos de nueva alternativas, de nuevos proyectos, es de tener una carrera sanitaria, es de tener un convenio colectivo de trabajo, es de ver cómo garantizamos una carrera administrativa que deje de ser el municipio el botín de guerra del intendente que gana para sus seguidores. O sea, tiene que ser algo más profesional, que se pueda capacitar, que después de esa capacitación ingrese al municipio, pero nos tienen que dar esa herramienta para hacerlo.
0: Claro.
3: Nosotros sí. Tenemos que hacer, nosotros lo hacemos de hecho, y fíjese que el puesto de trabajo al que puede acceder alguien que elevó el sindicato su currículum para pedir un puesto de trabajo es para obra pública, que hace 2 años se hizo un ingreso. Y si no, para higiene sanitaria. Pero después no tiene otro. Claro. Para entrar a la administración se reemplaza mano de obra municipal por pasantías.
0: Claro,
3: pasantías
0: claro.
3: Que, de hecho, la ley de pasantías prevé de que más de un año no pueden estar. Y después es una inversión que hace la administración municipal. Cuando el profesional se recibe, se va de esa pasantía.
0: Claro, sí.
3: Entonces, ¿por qué no preparamos trabajadores que se queden, que aporten al sistema de seguridad social, que aporten a la caja de jubilaciones, que aporten a la obra social? Entonces, se trata de buscar el perfil que no lleve la aportes patronales. ¿Qué le quiero decir con esto, Oscar? Se trata de generar puestos de trabajo que no tengan costos patronales, sino solamente, como es el monotributo, como es el honorario de retribuciones a tercero. Son figuras, el plan Andamio, el plan FAE. Entonces los ponemos a trabajar ahí en forma precaria y después no se acuerda nadie. Después esos trabajadores terminan en el sindicato diciendo, bueno, a ver cuándo nosotros vamos a formar parte de...
0: Claro, reclamándole al gremio lo que tenía que haber hecho el municipio. Hacemos una pausa y ya continuamos, Antonio. Interesantísimo este tema. 10:37 a.m. Bueno, vamos con algunos anuncios de la emisora, un poquito de música. Y les quiero contar algo, pero se los cuento después. Vamos con los anuncios.
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0: Bien, escuchábamos apostar al amor, los tipitos. Bueno, les cuento, con el rebrote de la inflación, la pobreza subió a 32,3%. El dato se dio a conocer por parte del INDEC, que es un dato oficial. Y también se hizo oficial el registro de indigencia en el país. El índice de pobreza del primer semestre fue del 32,3 y el de indigencia fue del 7,5. Con estos datos, en un semestre, 2 millones de personas cayeron bajo la línea de la pobreza. Así, hay 15 millones de pobres en el país, con un registro del 32,7. El noreste es la región del país con mayor nivel de pobreza. El récord le corresponde a Concordia, con el 49,9, seguido por Gran Resistencia, con 42,2. Y en otro extremo, las zonas de menor pobreza son CABA, Ciudad Autónoma de Buenos Aires, con el 9,6, y Neuquén, con el 22,4. Bueno, a raíz de esto también se destaca un informe que sostiene, un informe de la UBA, que sostiene que hasta los sectores más dinámicos de la economía están perdiendo puestos de trabajo. Por ejemplo, agro, minería, finanzas aparecen entre los sectores de mayor expansión, pero el crecimiento no alcanza para compensar la pérdida de puestos en industria, comercio y otras ramas intensivas en manos de obra. La principal conclusión es que el dinamismo económico se está concentrando en actividades vinculadas con las exportaciones y los recursos naturales, mientras que varios de los sectores que más empleo generan continúan mostrando retrocesos. El caso más marcado es en minas y canteras. La actividad acumuló un crecimiento del 16%, pero desde el inicio de la gestión perdió 8.500 puestos de trabajo registrados, equivalente a una caída del 8,9. En el último año la reducción fue de 5.200 empleos, al pasar de 96.000 a 86.800. Es decir, sectores que explotan igual pierden trabajo en blanco. ¿Y entonces cómo es el tema? Bueno, ¿qué quiere que les diga? Tiene que ver con el modelo, defina usted. Alerta de recesión. Analistas siguen de cerca no solo la evolución de la actividad, sino también otros datos que refuerzan la idea de una posible recesión. La economía cayó 2,9% en julio frente a junio y 1,4% interanual. Y esto preocupa y preocupa mucho. Y se multiplican los problemas. Bueno, les cuento, después vamos a hablar con Antonio Rander también a esto. Le van a hacer un homenaje al Tigre Caballero en el Consejo Municipal. Lo van a declarar ciudadano distinguido post-mortem, en reconocimiento a su vasta trayectoria, abocada al desarrollo y progreso de la ciudad. ¿Cuándo va a ser esto? El día 2 de octubre. Justamente el 2 de octubre es la fecha que falleció el Tigre. Pero tuvo una particularidad. Él nació un 2 de octubre también. O sea, nació y murió 2 de octubre. Bueno, después le vamos a preguntar a Antonio, porque obviamente tiene mucho para contar del Tigre Caballero. Vamos con noticias para reflexionar y volvemos al diálogo con Antonio Rander.
1: Noticias para reflexionar. Quien escucha, reflexiona. Yo les cuento la noticia. No es opinión, es noticia. Por eso, noticias para reflexionar. Por el boom de compras al exterior, E6 atenderá una terminal exclusiva para recibir estos envíos. El mayor movimiento de carga obligó a ampliar la infraestructura del Aeropuerto Internacional de Ezeiza. Las compras realizadas en el exterior tuvieron un fuerte aumento en este último tiempo. La cantidad de paquetes que ingresaron al aeropuerto de Ezeiza a través del sistema Courier se mantiene en niveles récords, por lo cual en los próximos meses se inaugurará una terminal específica para recibir estos envíos. El tema es que el crecimiento de este espacio en el aeropuerto implica la caída de la actividad productiva en el país. ¿Es bueno? ¿Sí o no? Saque usted sus propias conclusiones. A Ezeiza llegaron a través del sistema Courier 2.9 millones de kilos en agosto, lo cual indica un salto de un 161% en relación del mismo mes con el año anterior. cuando fueron 1.1 millones de kilos.
0: Antonio, retornamos el diálogo. Claro, y ese escenario es complicado porque se va debilitando el sistema previsional, se debilita todo lo que tiene que ver con los beneficios que tiene un trabajador en blanco.
2: Y sí, por supuesto. Ustedes, cuando no hay respuesta gremial, no hay respuesta a las necesidades, no hay respuesta a los planteos de los trabajadores. Hoy la necesidad de tener un mejor ingreso hace a que se eleven propuestas que muchas veces demoran la respuesta. Y eso termina en algún momento a descreer de ese ida y vuelta que tendría que tener la relación entre el Ejecutivo y el sindicato.
0: Claro, realmente.
2: Va a llegar un momento que usted dice, bueno, pero yo ya pedí la categoría. Mi jefe está de acuerdo con que me den la categoría. Nosotros sabemos que esa categoría significa que puede ingresar un peso más a su bolsillo para solventar la situación que están atravesando la mayoría de los argentinos. Ahora, cuando eso no llega, entonces empieza la falta, ya no hay expectativa y se termina con la esperanza. Claro. Entonces nadie se ocupa de mí, yo ya fui, ya lo pedí, no me escuchan, no me atienden. Ahora, quien tiene el resorte es el Ejecutivo, el Intendente Municipal a través de su secretario. Hay un presupuesto, lo que se está pidiendo está dentro del presupuesto. No está pidiendo que aumenten los impuestos para pagar a empleados municipales.
0: No, seguro. Sí, está clarito eso. Pero si no queda como que están dando un beneficio, no es ningún beneficio. Tiene que ver con una carrera y con la especialización y el perfeccionamiento dentro de esa carrera.
2: Al contrario, el beneficio hoy lo tienen los vecinos de la ciudad de Rosario porque cada vez que se proyecta una obra, ese proyecto lo hacen trabajadores municipales, ese cálculo lo hacen trabajadores municipales, claro. Esas licitaciones las hacen trabajadores municipales y las ejecutan empresas tercerizadas. Sí. Imagínese un hospital sin médico.
0: No, por supuesto.
2: Imagínese un hospital sin enfermera. Imagínese un hospital sin admisionista. Sin camilleros, sin técnicos en imágenes, de diagnóstico por imagen. O sea, lo hacen trabajadores municipales.
0: Claro, todo personal municipal, claro. Sí, está clarito. Antonio, bueno, se viene una nueva etapa en el sindicato porque ustedes tuvieron elecciones, si bien la conducción y algunos cargos continúan, hay algunas modificaciones. ¿Cuál es la característica que va a tener la comisión de aquí en más? Porque siempre se van produciendo cambios. ¿Qué le puede decir al afiliado o a la afiliada respecto a lo que ya se está dando, pero se va a notar mucho más en poco tiempo? ¿Cuál sería alguno de esos cambios, Antonio?
2: Nosotros observamos que durante 4 años se gestionó de una forma, entonces ustedes con los militantes, con los integrantes de comisión directiva, empiece a evaluar la situación de cada uno y en qué lugar se puede desenvolver mejor. Y quién, del grupo de delegados, que ya representa a los trabajadores, se puede incorporar para desarrollar una tarea en el sindicato. Mm-hmm. Esto es como un rompecabezas que hay que armar de acuerdo a las posibilidades. Sabemos que el factor humano está contemplado, sabemos de las capacidades de los compañeros para representar a sus trabajadores. Y bueno, de ahí surgen los dirigentes, Oscar. Así que lo primero que tenemos que hacer es ver cómo ordenamos. Nosotros siempre decimos que el gremio tiene dos partes, para decirlo de alguna forma. Una es la económica, usted puede tener una muy buena gestión gremial, pero si económicamente fracasó, terminan diciendo, bueno, se vendieron el sindicato.
0: Claro.
2: Y la otra es la gremial. Usted puede tener un sindicato que tenga superávit, que esté muy fuerte económicamente, pero si gremialmente fracasó, también fracasa la
0: cosa. Sí, porque la razón de ser es justamente el derecho del trabajador, el bienestar del trabajador y su familia.
2: Bueno, y esto hay que armonizarlo con una proveeduría, con una colonia de vacaciones, con un hotel en Mar del Plata, con un camping municipal, con una farmacia local, con un centro de salud que está a cargo del sindicato municipal. de las distintas prestaciones del centro de capacitación. O sea que hay que trabajar en ordenar, hay que ordenarlo, y eso por supuesto se asume el 8 de octubre. Estamos trabajando para ver cómo ordenamos de la mejor forma, donde la afiliada va a decir, bueno, pero nosotros ya votamos, ahora nos va a decir que tenemos que esperar. No, seguimos trabajando igual,
0: ah, seguro,
2: con todos los temas que hablábamos recién, pero con otros actores a partir del 8 de octubre.
0: Pero es que además... pasaron las elecciones, Antonio, y tienen un dinamismo y una actividad permanente. No cesó la actividad. Al contrario, cada día más intensa.
2: No, bueno, yo creo que si aparece la respuesta del Ejecutivo, estaríamos un poco más tranquilos, pero lo que los tiene así es la falta de respuesta.
0: Claro, me imagino. Seguro.
2: Pero también vamos, con el tiempo vamos a ir avanzando sobre este tema, porque... Hoy el sindicalismo, cuando no puede dar una respuesta económica, imagínense, si nosotros este mes cobramos un 3%, a fin de mes un 3% de aumento del salario. ¿Y por qué cobramos un 3% y no cobramos un 5%? ¿O no cobramos un 10%? Porque la provincia marcó esa línea en cuanto a los salarios, ¿no? Ajuste salarial, ajuste al sector público y concesiones a los productores, que tan mal no les va. Y ingresos brutos y, bueno, y otros impuestos que terminan de eximir, me parece bárbaro, que ayude también a la producción, pero no se genera más trabajo. Donde la actividad cayó, el consumo cayó. Es donde usted, hoy en la ciudad de Rosario, usted lo puede ver, pero usted se va a alguna localidad de la provincia de Santa Fe y habla con los comerciantes de esa localidad. ¿Y saben qué están esperando esos comerciantes? El salario de los empleados públicos.
0: Claro,
2: el salario del maestro, del municipal, de la policía, que gastan en la ciudad eso que cobran.
0: Claro.
2: Entonces, si cobran menos, consumen menos, y si consumen menos no tienen la misma rentabilidad que tenían antes los comerciantes.
0: Claro, es un circuito que se da de esa manera, seguro.
2: Esto es muy lindo, yo no veo que se echarle en la política, veo que ahora hay una urgencia en convocar de todos los sectores, ¿no? De venir, participar...
0: Y bueno, porque viene el proceso electoral, claro, sí.
2: Comentar tu visión sobre esto, sobre aquello, pero... Después pasan las elecciones y estamos 4 años esperando algún tipo de respuesta.
0: Hacemos otra pausa, Antonio. Ya retornamos. Hacemos otra pausa. Y ya para el cierre del programa, bueno, les cuento. La FAM, Federación Argentina de Municipios, rechaza la modificación de zona fría y advierte que la quita de las tarifas diferenciales va a causar enorme daño a millones de usuarios de gas. Se va a notar mucho acá en el sur de Santa Fe. Y la última, hoy terminan los Juegos Suramericanos. Bueno, hay mucha promoción para todo lo que se estuvo vendiendo. Si quiere aprovecharlo, aproveche y vaya por el lugar. Vamos al cierre. Retomamos el diálogo con Antonio Ragner. La actividad gremial es estrictamente gremial, pero claro, al tratarse de un sector público, tiene mucho contacto con los sectores políticos. Tienen amistades o buenas relaciones personales, malas relaciones, pero no siempre está marcado por la cuestión ideológica, sino por la cuestión gremial. Pero yo le digo esto, Antonio, porque se va a hacer un homenaje a un exintendente y usted, en representación de los municipales, puede hablar al respecto. Se va a hacer un homenaje en el Consejo Municipal al Tigre Caballero, y para usted el Tigre Caballero fue una figura importante en el municipio.
2: Sí, no comenzamos de la mejor forma, ¿no?
0: No, tenían problemas, sí, me acuerdo.
2: Sí, porque hubo elecciones en el sindicato y el Tigre es una excelentísima persona. En su momento nos pedía de que nosotros discutiéramos con quienes fueron la oposición del sindicato. ¿Sí? Digo, pero si ya lo discutimos en las urnas, ¿por qué lo vamos a tener que discutir en una gestión? Y bueno, después empezamos a ubicarnos y a trabajar en conjunto, se informatizó la municipalidad, se dieron cambios donde participó el trabajador. No, una gestión muy buena. Y por supuesto que vamos a estar.
0: Es de lo que da.
2: Yo lo dije, para mí fue, de los intendentes que conocí, fue sobresaliente.
0: Claro, sí,
2: Por las obras también en la ciudad de Rosario, por no dejar una sola casa sin gas en la ciudad de Rosario, por terminar con la zanja a cielo abierto, que son productores de enfermedades, efectos contagiosos para los chicos. Muchas tareas, lo del como Miner con su SEMAR, en los centros de salud, todo lo que se hizo. Viner era secretario de salud.
0: Era secretario de salud en la gestión de Caballero, claro, sí.
2: O sea, se participó muchísimo. Hoy hay muchos todavía funcionarios que estuvieron con él, la gestión él, que están con el gobierno de Puyar. Uh-huh. Pero fue excelente intendente. Sí, por supuesto que vamos a participar del recuerdo a ese gran hombre.
0: No, pero digo, es importante porque ustedes tienen mucho diálogo y a veces confunden a algunos pensando como que el gremio tiene cuestiones políticas. El gremio no tiene cuestión política partidaria, tiene cuestión política sindical, porque justamente han tenido buenas relaciones y confrontaciones con todos, pero siempre defendiendo el interés del trabajador. Pasó con Caballero, pasó con Wiener, pasó con Mónica Fein, pasó con todos. Yo recuerdo distintos conflicto, pero también buena relación, y eso es importante destacarlo en este momento, como que parece que no se podría tener buena relación con los trabajadores. No se entiende el porqué a veces de estas actitudes tan tan extremas de parte de los gobernantes.
2: Porque el gobernante cree que lo políticamente correcto es no dialogar con los trabajadores. Cuando usted tiene un gobierno nacional que marca una línea donde dice no hay que a los trabajadores, al que se queja se va, ¿se acuerda ese ramal que para, ramal que cierra?
0: Sí, en la época de Menem, y después se vendió el ferrocarril.
2: Se sigue aplicando la misma política. Entonces, cuando usted tiene un trabajador en la calle donde va a pedir un aumento de sueldo porque no llega a fin de mes, ¿qué le pasa? Le descuento el día, así no para más.
0: Claro, claro.
2: O sea, es acción, reacción, y así no se hace, la democracia no se construye con esas ideas, pero bueno, lo hace Milei, lo hace Pujaro, Jaque tiene la misma línea, así que... Uh-huh. Y con respecto a que uno pueda conversar con el intendente, mire, nosotros hemos tenido muchos intendentes, ¿no? A través de lo que de la línea que ha trazado la Celeste y Blanco dentro del gremio municipal, pero siempre estuvimos con respeto. ¿Y sabe qué, Oscar? Que hoy tiene que ser motivo de orgullo. Jamás, un intendente municipal le dijo al sindicato municipal, yo quiero hacer un aporte para que ustedes tengan un centro de capacitación. Uh-huh. Jamás un intendente dijo, yo quiero tener salud de los trabajadores para sostener la salud. Jamás un intendente dijo, quiero ocuparme del tema de las adicciones, ¿por qué no lo hacemos juntos? Jamás un intendente, mire, acá el intendente lo único que hace es ver lo que se recauda, ver qué tasa se puede cobrar, qué impuestos se puede cobrar y en qué lo gasta. Ahora, después, ¿cómo funciona la municipalidad? Funciona por sus trabajadores, no tenga ningún tipo de duda.
0: No tengo duda, seguro. Antonio, se nos termina el tiempo. Tenía ganas de preguntarle, bueno, será la próxima semana, porque usted la vez pasada lanzó esa idea de presentarse para la estatuyente de Rosario Autónoma, y me parece que es un lindo espacio para justamente...

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compartiendo este sábado, como cada semana, con información, entrevistas, música, reflexión y sobre todo con esa compañía que nos une a través de la radio. La primavera ya está entre nosotros. Se siente en el aire, en los días que se alargan, en las plazas, en las calles de nuestra hermosa ciudad de Rosario y en ese movimiento distinto que empieza a tener la ciudad. Y sí, en Rosario se nota. El sol pega distinto sobre el Paraná, la costanera empieza a llenarse. Aparecen las reposeras, los mates y esa charla de vereda que tanto, tanto nos identifica. Porque cuando llega la primavera, Rosario tiene otra cara y nosotros también la disfrutamos. Y así, casi sin darnos cuenta, septiembre ya empieza a despedirse. Se nos va el noveno mes del año y aparece octubre, con todo lo que trae, nuevos proyectos, nuevas expectativas y esa sensación de que el año empieza a entrar en su última etapa. Pero antes de mirar lo que viene, vale la pena detenernos un instante y mirar todo lo que dejamos atrás. Porque el tiempo pasa, los meses vuelan, pero hay algo que permanece. Las historias, las personas, las voces y los momentos que vamos compartiendo en el camino. Así que, como siempre digo todos los sábados, prepara el mate, el café, subí el volumen y quédate con nosotros. Desde Rosario, desde AM680 LT3, comenzamos una nueva edición de En Una. Soy Hernán Kovacevic, me acompaña Franco Gudel. Como cada sábado de 11 a 13, arrancamos.

0: Bueno, muy buenos días. Empezamos ahí con el tema de Rata Blanca, Mujer Amante, bien arriba.
1: Qué hermoso tema.
0: ¿Le gusta? Qué raro, porque es un tema de mi época.
1: No, me encanta. ¿Sí? Mirá que de chiquito escuché muchas canciones de Rata Blanca y mi álbum favorito es Talismán.
0: Muy bueno. Bueno, Adrián Barilari, el que la interpreta, que ya se abrió del grupo, pero es un tema icónico de esa época y la verdad que una voz terrible. Uh-huh. Así que bueno, empezamos con un tema bien arriba, como es el día de hoy. Un día soleado, un día primaveral, un día para disfrutar la ciudad. Estamos ya al cierre de los Juegos Suramericanos, muchas medallas para Argentina. Ahí están jugando la final de tenis, estamos viendo acá por el canal provincial de Santa Fe. Muchas medallas de Argentina. Creo que está tercero, me parece. Estaba primero Brasil, segundo Colombia, y creo que tercero que había quedado Argentina estaba ahí. Una medalla más, una medalla menos. Porque, se miden por medallas doradas. No sé, ahí después si lo puede chequear usted, Google, mientras yo estoy estoy charlando. Pero bueno, ojalá estemos en el segundo, no le alcanzamos a Brasil. Pero bueno, mientras el señor Google busca, me interrumpe cuando lo encuentre, vamos a seguir con el programa. Con ¿qué pasaba un día como hoy? Un día como hoy, 26 de septiembre. Tenemos efemérides varias. Hoy se celebra el día del embarazo no programado. Es un día que se remonta al 2003 en Uruguay, donde un grupo de entidades públicas y privadas se sorprendieron con la cifra de embarazos adolescentes que presentaban en el país. De esta manera, por iniciativa del Centro Latinoamericano de Salud y Mujer, comenzó a celebrarse el Día de Prevención del Embarazo No Planificado en Adolescentes.
1: Perdón, ahí lo encontré.
0: A ver.
1: Y te digo que estamos muy cerquita de Brasil.
0: ¿Cómo estamos? Primero Brasil, ¿con cuántas doradas?
1: Con 295.
0: ¿Y Argentina?
1: Con 280.
0: No llegamos, no hay 15 de juego hoy.
1: Bueno, pero estamos cerquita. Sí. Y Colombia, que quedó en el tercer puesto, ya está lejísimo.
0: ¿Cuánto quedó?
1: A 179.
0: Mira, yo lo había visto, pero ¿en total o las doradas?
1: Las peleas del resto del poder, ¿no? Se cuentan las doradas.
0: Claro, las doradas. Uh-huh. Bueno, yo cuando lo había visto, iba arriba Colombia con una dorada, fue el jueves esto, así que bueno, se ve que hubo muchos.
1: Pero 101 medallas.
0: Sí, lo que pasa es que el remo, el judo, el taekwondo, tiene muchas categorías y esas juntan muchas medallas. Y hubo mucho argentino que ha ganado en esa categoría. La arquería también, después hubo juegos de río. Con tablas, hay un montón de...
1: Y todo lo que sea río, partimos con bastante ventaja, te diría.
0: Claro, así que bueno, bien, entonces estamos segundo ahí. Así que bueno, estamos viendo acá el tenis de hombres singles, así que vamos a ver cómo sale. Si terminan antes de que terminemos el programa, porque viste que son larguísimos los partidos de tenis. Bueno, seguimos también. Un día como hoy, en 1758, nace el reconocido médico Cosme Argerich. Fue el fundador de la Escuela de Medicina de Buenos Aires. Hay un hospital en Capital Federal, en la zona de La Boca, que lleva su nombre. También tenemos que en 1937, el delantero paraguayo Arsenio Rico se convierte en el primer jugador en marcar 6 goles en un partido de la era profesional del fútbol argentino. Mirá qué efeméride. Lo hace con la camiseta Independiente de 7-1 a Quilmes, Rico y Ángel Labruna son los máximos goleadores en la historia del fútbol argentino con 295 tantos cada uno. Acuérdense que ya tenemos los canales abiertos de comunicación, LT3, por la aplicación para escuchar la radio, y también tenemos por el programa de YouTube que tenemos en una ahí. María Fernanda dice, buen día, feliz cumple atrasado, pero muy muy feliz cumple, Hernán. Bueno, gracias, el jueves fue mi cumpleaños.
1: Vamos, feliz cumple, Hernán.
0: Bueno, usted se olvidó, usted está acá, tiene que haber saludado ese día.
1: No, es verdad.
0: Está en falta.
1: Bueno, fue el jueves, no lo habíamos visto. Pero es verdad, tendría que haber mandado mensaje.
0: Bueno, no pasa nada. Así que bueno, muchas gracias por los saludos.
1: ¿Se puede decir la edad al aire?
0: Sí, 45.
1: ¿Qué? ¿35?
0: ¿45? ¿Qué? ¿Me da más usted?
1: ¿25?
0: ¿Me da más usted?
1: ¿15?
0: Sí, hágase nomás.
1: 5.
0: No, la edad, yo sé cómo vivir tal edad, no cumplo más.
1: Está bien.
0: Bueno, seguimos con el programa. También tenemos el WhatsApp de la radio, 341-363-0583. Acuérdense que hoy tenemos al mediodía una linda entrevista con una docente a nivel inicial y primario. Escribió un libro que es muy lindo para las infancias, sobre la inclusión. Así que la vamos a tener acá, juntamente con la colaboradora de las ilustraciones, van a estar las dos, así que escúchenla, que es muy, muy linda la entrevista, porque va a hablar mucho de las infancias y mucho de la inclusión, que en estos tiempos hace falta. Seguimos con las efemérides. Un día como hoy también, en 1945, nacía la cantante brasilera Gal Costa, en la ciudad de Bahía. No sé si la ubica, es una cantante brasilera muy conocida, de los años 70, 90. También después tenemos, en 1960 se lleva a cabo el debate televisado entre Richard Nixon y John F. Kennedy, el primero en la historia, ¿no?, en su tipo, ¿sí? Acá en Argentina hace poquito que empezamos, pero bueno.
1: Y está bueno, lindo show ese, ¿eh? Sí. Digo que para ver en familia, así a la noche, sí, está gracioso, a mí sí, me entretiene,
0: sí,
1: por
0: sí,
1: ejemplo.
0: Sí, a mí también. Bueno, en 1969 The Beatles lanza su álbum Abbey Road. En 1947 nace Olivia Newton-John, cantante y actriz ya fallecida, fue muy conocida porque hacía la pareja de John Travolta en muchas películas icónicas de esa época, que eran películas que combinaban la vida con el baile. También tenemos en 1971, a ver si le digo esto, a ver, que le digo esta frase, para, explícame como si fuera para mi tía que vive en San Martín de las Escobas, ¿quién dice eso? Muy bien, Alejandro Fantino,
1: Alejandro Fantino.
0: El conductor argentino de televisión y radio, Alejandro Fantino, santafesino, sí. En 1971. No, nunca escuchó, para, ¿qué dice?
1: No, las únicas
0: explicarme
1: entrevistas...
0: como si me lo explicarías para mi tía de San Martín de Escoba que está tomando mate en la puerta de mi casa. Como diciendo, explícamelo para...
1: Claro, para una persona de pie, está bien, está bien.
0: Para,
1: claro. Las únicas entrevistas que he visto de Fantino fueron con Milei.
0: Ah, no, pero tiene un montón. Con Ever Ludueña te morís. ¿Lo conocés a Berludeña?
1: No,
0: ya está.
1: No quiero quedar muy en falta, perdón.
0: Se sentó en el lugar de Nacho y desconoce todo, porque Nacho se sienta ahí y desconoce todo también. Me parece que ese lugar le borra la memoria.
1: Sí, creo que sí. Tiene algo ahí en el techo. Creo que me voy a tener que poner un gorro de aluminio.
0: Seguimos. 1081 nace Serena Williams. Esta sí.
1: No.
0: Tampoco. La tenista, que son las dos hermanas, Serena, las dos tenistas de color, que son famosísimas, campeona de todo, Venus y Serena. Hasta hay una película de ellas.
1: Pido perdón a la audiencia. Tengo 23 años y soy bastante... ¿Qué sería? ¿Millennial?
0: Sí, claro. Sí. No sé ya qué son ustedes. Pero
1: bueno. Millennial, ¿entendés?
0: Bueno, en 2003 muere el cantante inglés Robert Palmer. Ni le pregunto porque no lo va a conocer, pero fue un cantante de mi época. En 2008 muere el actor cinematográfico estadounidense Paul Newman. No sé, tampoco creo que tampoco. No,
1: tampoco,
0: pero
1: perdón.
0: Es muy conocido, sí, es muy conocido. Bueno, vamos a una pausa cortita. Lo instruyo a Wooden sobre las próximas efemérides y seguimos.
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0: Bueno, volvemos al aire. Seguimos con las efemérides nacionales e internacionales. También tenemos que en 2016 se procede a la firma del acuerdo de paz en La Habana entre el gobierno colombiano y las FARC, las Fuerzas Armadas Revolucionarias de Colombia. 2017, mire qué efeméride rara. Arabia Saudita se convierte en el último país del mundo en anunciar que se levantará la prohibición de conducir a las mujeres. O sea, hasta el 2017 la mujer no podía conducir un vehículo.
1: Mira.
0: Cosa rara, pero
1: ¿qué,
0: bueno.
1: Qué país machista.
0: Sí, mucho, demasiado. 2022, muere Carlos Peirete, piloto argentino. Bueno, también se celebra el Día Internacional para la Eliminación Total de las Armas Nucleares. Bueno, que lo vea Estados Unidos y todo lo que Ucrania, todo lo que Rusia, todo lo que tiene armas nucleares.
1: ¿Cómo es el de Norcorea?
0: Xi Jinping. No creo que lo festeje el ese, pero bueno.
1: Creo que no le llegó la noticia. Sí.
0: Bueno, también se celebra el Día Interamericano de las Relaciones Públicas. Así que saludo a todos los técnicos y los licenciados en Relaciones Públicas, que son muy necesarios en todas las empresas. Sí. Así que bueno, ahí pasaban todas las efemérides que tenemos al nivel nacional e internacional. Pero es lindo saber que tenemos efemérides rosarigacinas. Así que tenemos efemérides rosarigacinas. Tenemos que en 1856 se creó la Administración e Inspección General de Correos y Postas de la Confederación. Y su oficina central se instauró en Rosario. Así por el lugar estratégico que tiene la ciudad con respecto al país.
1: ¿Qué habrá sido la de Córdoba?
0: ¿Cómo?
1: ¿Habrá sido la de Córdoba y Buenos Aires?
0: Sí, es esa, porque es un edificio antiguo, así que tiene que ser ahí.
1: Para al lado del monumento.
0: Muy bien, conoce, bien, ahí pegó una.
1: Bueno, Rosario.
0: Bueno, en 1877 murió en Londres Guillermo Wheelwright. Si bien era inglés, fue vinculado a la construcción del ferrocarril central argentino que conectó Rosario con Córdoba. Tenemos una avenida ahí en el río que se llama Avenida Wheelwright en honor a este señor. Después también tenemos que en 1908 una sociedad protectora de animales de Rosario pidió prohibir la exhibición cinematográfica de corridas de toros por considerar que esas imágenes promovían el maltrato animal, la cual fue aprobada. Así que no se podía pasar ningún video de una corrida de toros.
1: Bastante moderna
0: sí,
1: eso.
0: Ya eran, sí, la verdad que sí.
1: Y venía en contra de las apuestas eso.
0: Sí, esa es otra. Claro, viste, porque vos ahí en la tele sabés las apuestas que habrá habido.
1: Y sí.
0: 1910, se conformó la primera comisión directiva del Círculo Médico de Rosario. Antecedente de la Organización Profesional Médica de la ciudad. 1916, la calle La Plata pasó a llamarse Ovidio Lagos.
1: ¿Mirá
0: que está acá?
1: Sí.
0: Esta, ¿eh?
1: Sí.
0: En honor al ¿cómo es? Al periodista y fundador del diario, bueno, el diario icónico, el decano de la capital. Así que acá al costado, antes era Rioja y La Plata, ahora no, Rioja y Ovidio Lagos.
1: Qué curiosidad, Ovidio Lagos, porque después de 27, viste, que se hace doble mano.
0: Claro.
1: O sea, como que se hace avenida, se abre.
0: Sí, allá es veces. Avenida, y acá es calle nada más.
1: Solamente calle, claro. Sí. Yo por ahí vengo de noche en la moto, cuando no conocía. Mucho, y digo, ¿y acá qué pasó? ¿Para dónde voy?
0: Ya uno está acostumbrado. Ya.
1: Sí.
0: 1921, se creó en Rosario la Escuela Industrial de la Nación, actual Instituto Politécnico Superior General San Martín.
1: Mira.
0: Sí, institución fundamental de la educación técnica rosarina.
1: Mira, Pellegrini y Necochea, ¿es?
0: Claro, ahí está, sí. Esa. En 1933 se sancionó la ley 11.729, fundamental para la legislación laboral argentina, estableciendo normas vinculadas con estabilidad, vacaciones y accidentes laborales. Este documento se relaciona con el Día del Empleado de Comercio.
1: Ah, bien.
0: En 1957, ahí está, seguimos con calle de Rosario. Corrientes fue elevada al rango de avenida, desde Wheelwright hasta 27 de febrero. Antes solamente era calle hasta ahí, ahora es avenida, que es una avenida en una sola mano para este lado.
1: Avenida Corrientes.
0: Claro, sí.
1: No sé que era avenida. Pase siempre la veo en el centro.
0: Parece una calle común, pero es una avenida.
1: Mira.
0: Sí, en 1967, el abogado rosarino José Luis Cantini asumió como rector de la Universidad Nacional del Litoral. En una etapa donde posteriormente conduciría a la creación de la Universidad Nacional de Rosario. 1970 finalizó la primera etapa del Hospital de Niños Zona Norte, ahí en Parque Alem, obra financiada en buena parte por aporte de la comunidad rosarina.
1: Perdón, me quedé con la anterior. Entonces, primero se creó la UNL, la del Litoral, y después renació en la Universidad de Rosario.
0: Claro. ¿No? ¿Sabe cuál es la primera universidad de la Argentina?
1: Debe ser la de Córdoba.
0: Muy bien, muy bien. Sí, la de Córdoba. Muy bien.
1: Lo estudié en introducción.
0: ¿Al derecho?
1: ¿Qué derecho? A la ingeniería, cuando estudié ingeniería, y me acuerdo ver fotos de estudiantes arriba de,
0: claro,
1: de,
0: ahí está,
1: de,
0: eso,
1: de una. Sí. Sí.
0: Por eso le dicen en la provincia decana, por eso.
1: Está bien.
0: 1982, comenzaron los primeros tendidos de los cables de televisión de cable hogar, Inicialmente en el sector de la calle Montevideo. Cable Hogar fue el primer cable que hubo en Rosario, en 1982. Era una novedad, porque antes vos tenías Canal 3, Canal 5, y por ahí se agarrabas con la antena ATC, que es la televisión pública, era Argentina Televisora Color. Fernando, ¿pero? El operador se debe acordar porque, bueno, tiene más o menos mi edad.
1: Habrá movido
0: claro.
1: Claro. La habrá movido, todo. Sí.
0: Pero bueno, en ese momento cable era la única señal de cable, Cable Hogar, que era terrible para todos nosotros. Imagínate ver, no sé, 70 canales, películas, todo horario. Antes vos a las 12 de la noche escuchabas el cura que hablaba y te ibas a dormir, no te quedaba otra.
1: ¿Cómo se llama este cura famoso que siempre aparece en Telefe?
0: No me acuerdo.
1: El que está en 27... No sé
0: quién es, la verdad no sé quién es.
1: Que siempre sale la misa en
0: el
1: la
0: padre tele. Mario, qué sé yo.
1: No, el padre Ignacio.
0: No.
1: Padre Ignacio.
0: Pero no estaba ese antes.
1: Como sería el antecesor.
0: Era del arzobispado. Era Pausa para el Diálogo, se llamaba el micro. Ahí está, el padre Aparicio, muy bien. Bueno, la canción de Vino a Palma, La Pachanga, si usted la escucha, dice: el cura habla por la TV. O sea, él se está preparando para ese de joda y está viendo al cura que habla por la TV porque son las 12 de la noche y te vas a bailar o de joda. Claro, así que fíjese.
1: Le bendecía la joda.
0: Le estoy dando un poco de historia rosarina a usted.
1: No, banco, me gusta. Inclusive me dijo mi vieja, me parece, que Vilma Palma vivía por el centro.
0: Vive, el pájaro vive por acá, por Barrio Martín.
1: Por acá, Martín.
0: Sí, ahí vive, sí. Siempre se lo ve corriendo por ahí, dando vuelta. Pero bueno, ahí pasaban entonces las efemérides rosarinas y las internacionales y nacionales. A mí me gusta mucho siempre hablar un poco de lo que es Rosario porque, bueno, somos de acá, la queremos, la ciudad, y tenemos que saber lo que pasó antes que estuviéramos nosotros en la ciudad, ¿no es cierto?
1: Y sí, como dice el dicho, para no repetir la historia hay que estudiarla.
0: Así mismo, muy bien, muy bien. Ahí está. O sea, se está poniendo a tono con la historia y con las efemérides.
1: Y más o menos, los entretenimientos ahí me cuesta un poco,
0: pero el resto. Sí. Bueno, seguimos, vamos a la actualidad ahora con el diario Clarín. Dice: caso Chocolate. El juez denuncia a los legisladores por encubrimiento. La legislatura habría archivado la información sobre los pagos a ñoquis. Apartan a la jueza porteña que falló contra el régimen penal de menores. La Cámara Penal de la Ciudad revocó ayer la decisión de la jueza Laura de Marnis, que había declinado el régimen penal de menores. El riesgo país llega a 609 puntos, al nivel más alto desde abril.
1: Sí, un quilombo hubo con eso.
0: Después voy a entrar en detalle. Sí. Bueno, ayer falleció González Oro, un personaje con sello propio en la radio, el conductor radial uruguayo, tuvo una descompensación y falleció en el vecino país de Uruguay. 26 años de prisión al asesino del rugby Martín Aramburú. Esto fue en Francia, fue hace un par de años atrás. El ex Puma fue asesinado brutalmente por dos personas de nacionalidad francesa. Así que ayer terminó el juicio, a uno le dieron 26 y a otro 19 años de prisión. A una semana de la elección, Lula prohíbe las apuestas online. Acá sale Brasil en desenrola 3.0. Dice, no sé qué querrá decir, pero bueno. Seguimos con el diario de la Nación. Deportes. De Paul pasó de ser intocable a correr desde atrás en la selección, dice. Oscar González Sol, la voz popular que marcó una etapa de la radio. El riesgo país también subió. Justicia feudal. El magistrado de Infran que castiga por informar. Bueno, esto fue, ¿cómo es? En Formosa, donde castigaron a dos periodistas con 5 días de arresto por entrar sin autorización a un lugar público. Una cosa rara. ¿Dónde está la libertad de prensa? Y por no tener carnet de periodista, también dijeron. No existe el colegio de periodismo. No hay un acá, o sea, yo no soy periodista, usted tampoco es periodista, pero estamos haciendo periodismo.
1: Claro.
0: No necesitamos un colegio que nos dé una matrícula, como el de abogado, el de ingeniero, el de técnico en higiene y seguridad. Entonces, raro, pero bueno, Gildo es un señor feudal ahí.
1: Es el carnet de McLovin, ¿viste? De la película.
0: Sí. Gildo es un señor feudal ahí. Vaya a saber qué filmaron que no le gustó, que bueno, quiso cercenarnos.
1: Sí, las leyes a su ventaja.
0: Las maneja como quiere él. Bueno, hablan también de, bueno, la causa Chocolate. Citan a 10 ex senadores por los ñoquis de la legislatura. 10 senadores bonaerenses deberán presentarse a declarar en los tribunales de La Plata a fin de informar sobre los ñoquis que tenían bueno, dentro de su ¿cómo es? De su plantel. Vamos a ver cómo sigue ese tema. Después tenemos vamos al diario Popular. También se hace eco el fallecimiento de González Oro. Inimputable, el acosador de Pettinato de la Reina y será internado. Este muchacho, que es de Junín, que un día fue a la radio y le hizo así la enfrente, que le iba a cortar el cuello a Pettinato, y la acosaba a la Reini. Ayer le hicieron, lo denunciaron, uh-huh. Y ayer le hicieron una pericia psicológica y es inimputable porque no entiende la general de la ley, y va a ser internado en un psiquiátrico en Junín. Una cosa rara. Yo ni sabía quién era Reini. Yo empecé a preguntar ayer, digo, ¿quién era Reini? Bueno, una mediática, fue novia de Felipe Pettinato, perdón, de Homero Pettinato, ¿mira? Que es el hijo de Pettinato. Uh-huh. Sí, esas cosas que suceden ahora. Revienta la despedida de Messi. Las entradas llegan hasta 2,5 millones de pesos.
1: 2,5 millones de pesos.
0: Y sí, la reventa, obvio.
1: Y está bien, es la... no está bien, pero es la última vez que va a jugar Messi en la selección.
0: Sí. Alerta por bandas que utilizan drones para asaltar casas y vender droga. Esto es una preocupación por un fenómeno de expansión. Los delincuentes las usan como para espiar casas, estudiar movimientos y anticipar operativos. Ya se tecnologizaron los delincuentes también. Esto pasa mucho en el AMBA y dice que hay muchas investigaciones con la tecnología en manos de organizaciones criminales.
1: Sí, como en Medio Oriente, que ahora en vez de mandar soldados a la guerra, mandan drones y con metralladoras.
0: Pero es así. La tecnología se usa para bien o para mal, es lo mismo. En un partidazo River Boca igualaron el súper de la reserva. El Zanese estuvo arriba dos veces, pero el millonario logró el empate. Bueno, acá el clásico de reserva fue para el glorioso Nelson Boys. Ganó, sí, 3-1 el otro día. Supercopa Internacional, Pinchas y Canallas, se juega una final recaliente. Hoy, de las 16 horas, Santiago del Estero, un choque que viene caldeado. Arrancan las charlas entre Tapia y Scaloni por la renovación. Así que bueno, el Sub-19 se quedó sin el oro en la Lotería de los Penales. Bueno, esto fue acá en Rosario, en la cancha de Newell's, donde Argentina perdió por penales la final de los Juegos Suramericanos en fútbol contra Paraguay. Recordemos que Paraguay es el último campeón de estos Juegos Suramericanos, uh-huh. Y sigue manteniendo el título. Pero bueno, no importa. Un aplauso para los chicos que lograron la medalla plateada, que no es menos tampoco. No es fácil.
1: Pero viste que Argentina tiene esa cualidad, por así decirlo, de que antes de salir campeón tiene que ser cebollita.
0: Bueno, no le saque mérito.
1: No, pero al contrario, es una cuestión de esfuerzo. Subir una montaña no es ir desde la base al pico. Es girar.
0: Pero bueno, vamos a la primera pausa y seguimos con los diarios.
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0: Bueno, ahí estábamos escuchando uno de los fallecidos del día de hoy, Robert Palmer, Addicted to Love. Así que para que usted, Woodle, se entere de quién era.
1: Sí, me empape. Sí. Claro. Me gusta mucho la intro. Me hace recordar a la intro de Thriller.
0: Sí. Sí, es parecido. Sí, fue un ícono de los 80, 90. Así que bueno, vamos a seguir entonces con el diario Crónica, Sigue con el tema del riesgo país. Habla también de que, bueno, se nos fue un máximo referente de la radiofonía argentina, falleció a los 74 años. El señor González Oro. Abel Pintos, el elegido para cantar al Papa León XIV. Ya ahí están haciendo una canción. Hubo un concurso donde había que hacer una canción para cuando venga el Papa, así que ya ganó un cordobés. Están haciendo también las monjas del convento ahí de Córdoba, 400.000 hostias para ese día, sí. Porque van a ser para celíacos, para no celíacos, una hostia gigante para que el Papa León la levante cuando haga la bendición.
1: ¿Qué las hacen a mano esas?
0: No sé, la verdad no sé cómo será. No creo. Pero bueno, seguimos. Fórmula 1, Colapinto, bueno, largó en el noveno lugar. Se pegó un palo con Gasly y otro más, así que quedaron todos afuera, sí. Hubo un problema en la semana. Salió a hablar el dueño de la escudería que los argentinos dejen de alterar o agitarla en internet, sí. Porque dice que Franco no va a salir más a hablar, dice. Porque la vieron que los argentinos están con que Gasly lo opaca. Y es verdad, no lo deja pasar muchas veces. Bueno, son cuestiones de equipo que lo tienen que solucionar ellos. Chocan mañana por Copa Argentina. Boca llega afilado para el duelo con Racing. Bueno, esto va a ser acá.
1: Hablando de chocar.
0: ¿Qué pasó?
1: Y por la noticia anterior.
0: Ah, sí. bueno, juegan en el Gigante Arroyito mañana. Boca con Racing. Así que va a estar alterado todo el barrio Arroyito, los vecinos. Va a ser un lío el barrio como siempre, ¿no?
1: Deja, no voy a la Florida.
0: Sí. Mañana. Después llegó con Página 12, dice, en el frente jubilado, niños últimos, hay una señora frente a la policía donde dice, dejen matar jubilados. Los propios números del INDEC, cuya medición marcó un aumento de más de 4 puntos de la pobreza para llegar al 32,3%, mientras que los cálculos realistas lo estiran hasta el 45%. Revela una tendencia alarmante, la pobreza golpea con más fuerzas en los niños y jubilados. Entre los mayores, afecta mucho el congelamiento del bono de 70.000 y el salto superior a los 5 puntos sobre un semestre. Así que bueno, y bueno, después tenemos el diario Olé, que habla sobre, los Juegos Suramericanos, el canotaje argentino, ganó 7 oros. Siete. Sí, 7, ahí está las medallas. Bueno, el sub-19 cayó por penales, fue plata. Después también tenemos, habla de la final picante hoy, de la Supercopa, ahí con Boca y Racing. La escaloneta, ahí está sentado el Chiqui con Scaloni, están viendo a ver si sigue o no, con el objetivo de que siga el DT. Bueno, hay buena vibra, dice, lo quieren 5 años más, pero todavía hay mucho que hablar, dice. Y la AFA difundió la reunión de ayer en E6, así que para mí va a seguir.
1: Y si no, serían 2 bajas de Leoneles.
0: Y sí, porque ya se fue Samuel también. Bueno, el diario Perfil habla sobre Fortuna Singuieta. ¿Quiénes son los diputados con más patrimonios? ¿Quién es el diputado con más patrimonio? A ver, ¿sabe quién es? Kirchner Máximo.
1: Ah, y sí. Bueno, tiene sentido, ¿no?
0: Sí. El segundo viene con Ritondo.
1: ¿Ritondo?
0: Sí.
1: ¿Por qué?
0: ¿Qué sé yo?
1: ¿Dónde la sacó?
0: Sí, el tercero García Álvaro. Bueno, después conocidos, ahí no conozco a casi ninguno. Bueno, el quinto es el Martín Lustó. El sexto es Martín Menem.
1: Ahí está, quería escuchar a Menem. Digo, si Menem la guita habrá hecho en esa época.
0: Karen Reigiar está octava.
1: Raro.
0: Sí, la verdad que sí. Bueno, son las declaraciones juradas de ellos, esto que ahí dice. Después también, y bueno, después viene también, a ver que me fije.
1: Quizás redondearon para arriba, ¿viste? Porque capaz que les lavan un poquito, declaran un poquito más.
0: Sí, 2.023 millones tiene. 23 millones, puede ser. Sí, 2.023 millones.
1: 2.023.
0: Sí, Karen Guerrejear. Y Máximo tiene 10.900.000 millones.
1: Bueno, que pasen como le hicieron.
0: Sí, la verdad, pero bueno.
1: Pasen Caputo, la receta.
0: Sí, Caputo habló con el corazón de Estados Unidos y el riesgo país respondió con el bolsillo. Bueno, ya sabemos.
1: Y bueno, sí.
0: Ya sabemos. Bueno, la última, exclusivo, la última licitación de comida para Olivos que encargó a la brujita amiga de Karina. Bueno, hubo un problema en Olivos donde la señora que era la que manejaba todo el catering a la noche se llevaba toda la mercadería que pasaba en Olivos. Y hubo un problema ahí y se descubrió que era la amiga de Karina. Así que bueno.
1: Mira.
0: Ahí pasaban entonces los diarios de tirada nacional. Vamos a los diarios locales. Franco, ¿vos tenés el diario de la capital?
1: Sí, cómo no.
0: A ver.
1: Denuncian que el fenómeno del Niño puede provocar derrumbe y contaminación del río Paraná. Puntualmente estoy investigando esto. Sí. La justicia santafesina ordenó el apuntalamiento urgente de la barranca de AR Zinc, una empresa química cerrada años atrás en Fray Luis Beltrán.
0: Bien.
1: Se dice, ya que está, busqué un poquito más, sí. Se dice que el pasivo tóxico en el lugar acumula 800.000 toneladas de desechos industriales de materiales pesados.
0: Por Dios, claro, ahí estuvo Celulosa Puerto Piray, en la parte de Capital Bermúdez, hay muchas empresas ahí, y bueno, debe haber mucho residuo tirado en el río.
1: Sí, y 800.000 toneladas, una locura de desechos. Así que bueno,
0: sí.
1: Ojalá que lo puedan hacer sí. Cuanto antes. Revelaron nuevos detalles sobre el intento de femicidio en zona norte, Rosarina.
0: Sí.
1: Los hinchas de Central pusieron toda la carne al asador antes del duelo con Estudiantes.
0: Se hicieron un asadito en el Caribe Canalla, sí.
1: Bueno, ojalá que sigan comiendo asado este fin de semana.
0: Que no haya problemas.
1: Sí. La Corte Suprema Nacional cerró el caso Sastre y dejó firme el límite de 1.000 metros para fumigación.
0: Bueno, eso es una alarma para el campo. 1.000 metros, para toda la gente que vive en los pueblos, que hay una lucha constante con eso. Hay una lucha constante, sí, con el tema de los metros, porque las comunas dicen una cantidad de metraje, pero la ley provincial de fumigación es 1.000 metros, una cuadra.
1: ¿Y pero por qué?
0: Perdón, una cuadra no, 1 kilómetro.
1: ¿Pero por qué los limitan esas cosas?
0: Porque el glifosato es contaminante para el ser humano.
1: Sí.
0: Entonces vos, al estar teóricamente a 1.000 metros, no llega... El glifosato cuando lo fumigan en el aire que lo respires, porque trae cáncer, ya se ha detectado eso.
1: Sí, me acuerdo, inclusive cuando estaba en secundaria hace como 6 años ya prácticamente,
0: sí.
1: Que era tema de boca de todos.
0: Sí.
1: Y inclusive
0: yo he tenido discusiones en el pueblo donde yo vivo, he tenido discusiones con el intendente anterior porque me fumigaban ahí adelante. Le digo, yo llego a ver la máquina fumigando, te hago una denuncia en la justicia federal, traigo acá a la gente de delito ecológico y hago un buraco en la comuna. Bueno, y ahí se calmaron un poco, pero no hay que llegar a ese límite. Aparte ellos viven ahí, ellos mismos viven ahí.
1: Sí.
0: Pero bueno, sigamos con los temas de la capital.
1: Sí. Inolvidable, los Juegos Sudamericanos culminan este sábado, pura fiesta y desfile.
0: Ahí está.
1: Específicamente hoy. Qué tristeza.
0: No, pero la verdad que muy lindo, muy bien organizados y deja un recuerdo lindo a Rosario. Y le trajo a Rosario... la capacidad de que la vean, de que no es tan peligrosa como decían, ¿eh? Y dejó mucho movimiento económico y turístico en la ciudad.
1: Es verdad, eso es valorable, porque hasta hace, te diría, 5 o 6 años más o menos, se notaba que Rosario estaba totalmente arraigada con la inseguridad y bueno, hoy por hoy está muchísimo mejor.
0: Bueno, ahí pasaba entonces el diario La Capital. Vamos a hacer un breve repaso por el diario Litoral de Santa Fe. Santa Fe reglamentó la ley de parques y distritos productivos tecnológicos. También combustibles y YPF aplica un aumento de este sábado, sí, en 1% debido al conflicto en Medio Oriente. ¿Qué tendrá que ver con nosotros? Pero bueno, como siempre.
1: Y se relaciona, sí, indirectamente
0: sí.
1: Se relaciona.
0: Sí, sí. Este sábado, Cacho Deicas, la brecha y la ceremonia de clausura. ¿Cómo será el cierre en la ciudad de Santa Fe? Bueno, se cierra ya. Juegos Suramericanos, Argentina cayó ante Chile y se quedó con la plata en el vóley masculino. Y también tenemos Santo Tomé, Santa Fe, nuevo puente carretero. La obra llegó al 70% y este sábado comienza el lanzamiento de vigas sobre el Salado. Así que bueno, ahí pasaban todos los diarios de la Argentina y de la provincia. Vamos a una pausa.
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0: Bueno, volvemos al aire. Acuérdense, ahora ya en minutos se viene la entrevista del día de la fecha, con la profesora María Soledad Cherbo. Así que estén atentos, así que para escucharla va a ser muy linda entrevista. Bueno, vamos a un tema un poco más complicado, doloroso, de actualidad. Tusi, no sé si lo ha escuchado, el polvo de colores que se instala en la noche y abre una nueva alarma en Rosario.
1: ¿De qué colores?
0: Ahora lo vamos a charlar de eso. Rosa, dicen, pero hay de todos colores. No tiene nada que ver el color. Pero bueno, lo traje a colación porque lo que a simple vista parece un polvo de colores puede convertirse en una verdadera caja de Pandora. Esta droga, llamada Tusi, conocida popularmente por la cocaína rosa, porque la tiñen de rosa, volvió a quedar en el centro de la escena en Rosario, luego de un procedimiento policial la semana pasada, en el norte de la ciudad, donde se terminó con el secuestro de varias bolsitas que inicialmente parecían contener esta sustancia. Pero el análisis preliminar abrió una incógnita todavía mayor. El polvo amarillo era, fíjate.
1: Amarillo.
0: Bueno, lo que pasa que el... ¿cómo es? El análisis de campo...
1: Era de la hinchada central.
0: El análisis de campo, la policía tiene activadores o reactivos, que son gotitas de distintas sustancias donde uno, según el color que da, lo identifica con la droga que secuestra. Puede ser marihuana, cocaína, bueno, etcétera, etcétera. Esto, según el test de campo, dio eso, pero dio un resultado compatible con la brolanfetamina o DOP, se llama, una sustancia psicoactiva prácticamente desconocida en el mercado argentino. El resultado, sin embargo, deberá ser confirmado en el análisis de laboratorio. Ahora se va a hacer el análisis en el laboratorio químico de la policía, donde unas cuestiones de pruebas que se llaman colorimétricas de campo van a determinar si es o no. Pero lo que yo lo traje, porque bueno, el episodio vuelve a poner la mirada sobre un fenómeno que crece en distintos ámbitos de la noche. El consumo de sustancias vendidas como Tusi sin que las consumas tenga certeza de que estén ingresando a su organismo, que sean esas. Porque vos qué sabes, te la tienen, el color te la pone el narcotraficante.
1: Sí.
0: El color no tiene nada que ver. La cocaína originalmente es amarilla. La cocaína pura es amarilla.
1: La cocaína es amarilla.
0: Bueno, la blanca.
1: Blanca, claro.
0: Le dice, la ponen blanca por el hipoclorito de sodio que le colocan para que baje todo la, ¿cómo es? Las impurezas. Entonces uno dice, blanca, la mejor. No, la mejor es la amarilla.
1: Ah,
0: así
1: bueno.
0: Es.
1: Qué bueno saberlo.
0: Sí, le digo porque yo tengo experiencia en todas estas cuestiones de investigación y todo, tengo experiencia. Bueno, también, como decimos, cuando se habla de Tusi, generalmente no se está hablando de una molécula determinada, sino una mezcla de composición variable.
1: Claro.
0: Bueno, en muchas veces, como es, está mezclado la ketamina, el MDMA, la cocaína, anfetamina, cafeína u otra sustancia. Todo eso se mezcla.
1: Ah, se mezcla todo.
0: Claro, no es una droga que sale de una planta y se hace el Tusi. Es una mezcla de todas estas cosas.
1: Es como un café, ketamina, mate cocido,
0: claro,
1: dulce de leche, todo.
0: Claro, claro. Por eso, muchas de las sustancias que se venden como Tusi pueden tener más ketamina, más MDMA, más cocaína, menos, un poco más. Eso según el que la crea,
1: Claro, son el fabricante.
0: Bueno, y acá aparece uno de los mayores riesgos. El consumidor compra un nombre, pero no necesariamente compra la sustancia que conoce en polvo, Uno dice, ¿qué hace el Tusi? No existe un efecto único, pero bueno, ¿por qué? Porque precisamente no es una fórmula única. Cada sustancia le da una cuestión distinta a lo que hace en el organismo.
1: Pero a ver, déjame entender. O sea, vos tenés distintas drogas, como por ejemplo la marihuana, la cocaína, que esas sí son únicas, por así decirlo.
0: Según, la marihuana puede hacer un... no hagamos apología del delito, pero bueno, la marihuana puede hacer un cigarrillo nevado, que es con cocaína arriba, Se puede mezclar.
1: Esas son variaciones.
0: Cosas. Bueno, al Tusi es lo mismo. Podés variar.
1: El Tusi ya de por sí es una variación de las otras drogas.
0: El Tusi es una mezcla de muchas drogas, como dijimos recién.
1: Claro.
0: Es una mezcla. Pero bueno, cuando algunas sustancias estimulantes o empatógenas pueden formular euforia como esta, aumento de la energía, desinhibición, mayor sociabilidad y alteración de la percepción del tiempo. Si contiene sustancias con efectos disociativos, que eso lo hace la ketamina, puede provocar distorsión de la percepción, sensación de que se te separa el cuerpo de vos. Una cosa, sí, lo dicen las personas adictas, que es como que el cuerpo se te sale. Es la visión distorsionada del consumo que le hace ver eso.
1: Sí.
0: Y dificultades para coordinar movimientos y, bueno, alteraciones de la conciencia, como que están en otro lado, que no pueden moverse. Cuando intervienen sustancias psicodélicas, como la cocaína, pueden aparecer cambios intensos en la percepción, distorsiones visuales y auditivas. alteración de la percepción del tiempo y modificaciones importantes del estado emocional. Pero bueno, estos efectos buscados por algunos consumidores puedan acompañarse también de reacciones adversas como ansiedad, confusión, desorientación, sí, agitación, alteración de la frecuencia cardíaca, vómitos, presión arterial, que puede llegar a un infarto, a un paro cardíaco o a, inclusive hasta la muerte.
1: Esto te re quema la cabeza.
0: Bueno, pero bueno, la adicción es así, lamentablemente. Por eso hablar simplemente de lo que hace el TUSI puede resultar engañoso. La verdad, la respuesta depende de lo que haya dentro de ese polvo concreto. Pues le ponen cualquier cosa.
1: Sí, sí.
0: Uno no. Aparte, no es una cuestión química que vos compré en una farmacia y viene autorizado. Esto lo hace cualquiera. Vaya a saber si lo hace en Perú, en Bolivia, en Colombia, en Venezuela. Uno no sabe dónde lo traen.
1: Te iba a preguntar. Sí. ¿Y eso es que del DOP, la otra droga? Esa.
0: Sí.
1: ¿Esa normalmente dónde se consume
0: eso,
1: o dónde se
0: No, eso es una droga de laboratorio, como la ketamina. Son drogas de laboratorio que se van usando de mala manera, como el carfentanilo o el fentanilo. Vos, el carfentanilo lo usan para la anestesia de confort cuando te vas a operar. ¿Viste?
1: O
0: cuando
1: sea,
0: vos.
1: Legal.
0: Sí, sí, es
1: algo legal.
0: Claro.
1: Okay.
0: Y después lo usan para droga de consumo ilegal o recreativo. Y después, bueno, te crea tanta adicción que vos lo mezclás, la consumís y bueno, y terminás internado para desintoxicarte, o terminás muerto por una sobredosis, o terminás delinquiendo para conseguir la droga, porque de tanta desesperación que tenés y tanta de tanta adicción que tenés, no querés trabajar, no querés hacer nada, solamente querés la droga.
1: Claro, consumir.
0: Claro.
1: ¿Se sabe cuál es la droga que más te hace tener
0: adicción?
1: ¿Adicción?
0: Todas. En menos o más todas. A mí me dicen la marihuana, sí, bueno, pero también te hace adicción, te altera la percepción, en más o menos todas las drogas, hasta el alcohol, que es una droga social y aparte aceptada, y el tabaco. Hay gente que no puede dejar el tabaco.
1: Claro.
0: Hay gente que no puede dejar el alcohol. Otra droga que no se introduce en el organismo, pero yo la considero droga, es el juego. Es una adicción el juego. Es lo mismo que la droga. Y te lleva a hacer un montón de cosas.
1: Claro, pasa que el juego como que no le estás metiendo algo a tu cuerpo, sino como le estás metiendo algo a tu cerebro.
0: Claro. Pero bueno, acá hay una aclaración fundamental. Un resultado positivo, una prueba de identificación preliminar, no equivale a una confirmación científica definitiva. Así que vamos a ver qué es lo que da, como es esta droga. Muchos lo llaman la droga del miedo, porque bueno, lo que vos decías, el drop, la broanfetamina, ha sido asociado con la droga del miedo, relacionada con el efecto psicológico intenso que te produce. Te produce miedo, te produce sensación de que te persiguen, sensación de que te van a matar, de que te van a pegar, y bueno, y eso también.
1: ¿Pero por qué la gente consume eso?
0: Porque es una adicción.
1: Pero mirate una película de terror para
0: bueno,
1: eso.
0: Pero o sea, sí. Una vez que vos entrás, ya el cuerpo psicológicamente te lo pide. Y es tener que ser muy fuerte para sobrellevar eso, y muchas veces toda la gente rehabilitada, yo he hablado con mucha gente rehabilitada, adictos, están siempre a la espera de recaer en eso. Se deprimen, te deja tu mujer, te deja tu novia, no tenés trabajo, muchas veces se deprimen y buscan consuelo en eso, pueden recaer, porque es una cuestión psicológica y fisiológica. Es muy difícil de explicar en un programa de radio en 2 minutos, pero bueno, por eso hay tanta gente que no puede salir de este flagelo. Y para ingresar a lo que es la adicción también. Hay muchas cuestiones colaterales que te llevan a eso. La junta, la novia, el deseo de que no te dejen a un costado en un grupo, la depresión, la no información, la no educación, el no monitoreo en la escuela y entre los padres. Es muy largo de analizar. Pero bueno, yo quería traerlo a colación a esto, porque bueno, está empezando a entrar esta droga teóricamente, hay que tener cuidado, y bueno, informen a sus hijos, a sus niños, de que esto es malo, la droga es mala, así, directamente. Así que bueno, vamos a la pausa y ya venimos con la entrevista.
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0: Bueno, volvemos. Ahí estábamos escuchando al grupo Tears for Fears. A ustedes, Franco, para que sepa, ochentoso esto, pero no, bueno.
1: Esto lo tengo en mi lista de favoritos.
0: Ah, bueno, bueno.
1: Actualmente esta canción
0: sí, bueno, me gusta, entonces.
1: Sí.
0: Bueno, estamos con la entrevista del día, ya lo estamos viendo ahí por streaming. Estamos con María Soledad Cherbo Isola, profesora de nivel inicial y ciencias de la educación. Ella es docente en el Instituto Superior 24, Obrero de Malvina, de Villa Gobernador Gálvez. ¿Cómo estás, Soledad?
2: Bien, bien, todo bien, Hernán. Buen día.
0: Bueno,
2: buen
0: día. Y también ha venido con un acompañante.
3: Hola, claro, ¿cómo va?
0: ¿Cómo? Decinos tu nombre.
3: Hola, soy Lourdes Capoulat, yo.
0: Muy bien, mira, se puso colorada ya.
3: Sí.
0: Bueno, muchas gracias por haber venido. Vos escribiste un libro, ¿no es cierto?
2: Sí. Escribí un libro de cuentos.
0: Ahí está.
2: Escribí una historia que tiene que ver con las puertas, ¿no? Y siempre haciendo hincapié en la inclusión.
0: Ahí está.
2: Yo trabajo, bueno, antes que nada soy docente de nivel inicial, maestra jardinera, uh-huh. y bueno, profesora en ciencias, que eso implica trabajar en los profesorados,
0: claro,
2: en la formación docente.
1: ¿Hace claro. cuánto te dedicas a cada uno de estos rubros?
2: Y muchos años ya en la docencia, más de 21 años en el nivel uh-huh. inicial, y bueno, y ahora digamos de lleno en la formación docente, tanto de primaria como de nivel inicial.
0: ¿Y qué te motivó a escribir un libro sobre la inclusión?
2: Bueno, yo trabajo, de hecho, tengo una cátedra uh-huh. que es Problemáticas Contemporáneas de la Educación Primaria. Y bueno, uno de los temas, los ejes más importantes tiene que ver con la inclusión. Uh-huh. Y creo que es fundamental hoy en día pensar en el otro, hacer el gesto de apertura, trabajar en el aula. Pensaba en lo que tiene que ver con la diversidad y con enriquecer esa diversidad, ¿no?
0: Claro.
2: Ya no podemos pensar en aulas homogéneas.
0: Claro.
2: Sino...
0: Y el libro se llama Las Puertas, ¿no? Y tiene ilustraciones. Y sí. Bueno, ya ha venido con la ilustradora.
2: Claro que sí, claro que sí.
0: A ver, contanos, ¿cómo fue esto de que te convocaron para ilustrar? ¿En qué pensaste para ilustrar el libro?
3: Bueno, yo la conozco a Sole más o menos desde que nací. Es amiga de mi mamá. Nos vamos de viaje siempre juntas y ella me contó que iba a escribir un libro, sí, que trataba de puertas y, bueno, todo esto de la inclusión. Y me preguntó si podía ilustrar. A mí siempre me gustó mucho dibujar, crear. Es más, estoy estudiando diseño ahora. Uh-huh. Y me fue contando un poco de qué trataba el libro. Me pasó capaz algunos párrafos, algunas páginas, y estuvimos juntas ideando cómo iban a ser cada ilustración. Yo le iba pasando quizás el boceto, ella me decía si le gustaba, si le agregaba alguna otra cosa, íbamos viendo los colores y así sucesivamente.
0: ¿Es la primera vez que colaboras un libro?
3: Es la primera vez que colaboro
0: bien,
3: un libro.
0: Bueno, bien, ¿cuánta edad? ¿Qué edad tenés? ¿Sos re joven?
3: Tengo 19 años,
0: bueno,
3: sí.
0: Bueno, buen comienzo.
1: Sí. Aparte, qué locura decir, bueno, mi ilustración está en la portada de un libro, y también qué locura publicar un libro, ¿no? En ese sentido de escribirlo, toda la preparatoria, que habrá sido todo el mundo, y decir, bueno, toda mi creación está acá.
0: No, aparte, el libro ese va a ser de tirada, imagínate que uh-huh. otro vea tu libro, lo use, es un sí. orgullo personal para ambas. Sí. Y bueno, y vos hablás de inclusión, ¿y por qué vos decís que es necesario hablar de inclusión en estas épocas?
2: Bueno, hay muchos puntos. Pensar en la complejidad del aula, pensar que todos los niños y niñas son diferentes, ¿no?

0: y tomar esa diferencia como positiva. Esto tiene que ver, pensar en inclusión es pensar en todos y todas ahora, sí, sí. ¿No? Sí. Ya no existe una misma forma de enseñar a todos, ya no existe una misma forma de aprender. Entonces lo que tenemos que valorar es esto, la diversidad. Las infancias, en plural, las niñeces. Entonces, bueno, hay muchas cosas que tenemos que habilitar hoy en el aula.
1: Así es.
2: ¿Crees que la educación o también los chicos... ¿O la manera de relacionarse cambió durante este último tiempo?
0: Claro que sí.
2: O sea, hace 21 años dijiste que trabajabas en la educación. Y bueno, habrán sido las generaciones o las maneras de relacionarse unos a otros hace 20 años y hace dentro de poco, en estas nuevas etapas. ¿Me podrías comentar un poco más de eso?
0: Sí, hay cosas que son importantes desde siempre, que tiene que ver con la socialización. Uh-huh. No nos olvidemos que ese niño, esa niña, la primera institución donde nace es la familia, su familia. Uh-huh. Y después transita el nivel inicial, ¿no? Que tiene que ver con conocer, con identificarse con otros, con construir reglas, sí, normas, en momentos de convivencia. Entonces, el lugar fundamental que ocupa el docente, ¿no? En esto de invitar al otro a ser amigos, a construir vivencias, a presentar proyectos, ¿no? Actividades con las que puedan trabajar. Pero hoy existe el celular, ¿no?
1: Claro. El maldito algo, celular.
0: Sí, sí, sí. Que bueno, que implica un montón de cosas, claro, a nivel familiar y a nivel individual. Sí. Hay muy poca palabra circulando en las familias, en los momentos de encuentro. Hay mucha estimulación visual y mucha pasividad en relación a las infancias. Uh-huh. Entonces, bueno, ahí es donde tenemos que estar nosotros, ofreciendo literatura, ofreciendo la palabra, pensando en el autoestima, alguien uh-huh. que los haga sentir valiosos, sí. ¿Sí? Eso es muy importante en las aulas y creo que un docente debe permitir esto en las aulas, debe regalarlos, debe hacer el gesto inclusivo, esto de abrirse hacia el otro, de darle la bienvenida y poner en palabras todo. Por eso tan importante la literatura hoy en las aulas.
1: Claro, yo te iba a preguntar, ¿qué implica la literatura a nivel inicial y bueno y el primer ciclo? Porque muchas veces, bueno, yo también soy docente con Soledad, yo doy en el profesorado a un Ateneo, uh-huh. y muchas veces hablo con las maestras, las que van a ser maestras de primaria, y dicen, los chicos vienen sin saber ni leer una palabra, sin saber sumar. Entonces sí. Creo que eso también tiene que ver con la cuestión inicial, ¿no? Para dotarlos de una literatura, porque este libro, por ejemplo, ¿de qué habla el libro?
0: Bueno, el libro habla de las puertas, ¿no? O sea, de lo que implica una puerta, de lo que implica las puertas. Habla de que las puertas son una invitación a jugar, a leer. Las puertas son una invitación a vivir otros mundos mágicos, abrir las puertas de distintos lugares, de distintos hogares, de distintas familias, de distintas formas de amar. También las puertas abren transportes, abren aviones para poder viajar otros lados. Pero también las puertas se cierran para resguardarnos. Las puertas a veces son tan altas que hay personas que no las pueden alcanzar. Y bueno, la invitación un poco de este libro tiene que ver con eso. Claro. Con poder abrir las puertas, pero muy, muy, muy grandes o muchas puertas para que todos tengamos acceso a esa entrada, ¿no? Uh-huh. A conocernos, a disfrutar del otro y a vivenciar otras experiencias, ¿sí?
1: Claro. Y vos, Lourdes, nos leíste el libro antes sí. de ilustrarlo, ¿no? Sí, contame, sí, claro. ¿Qué te pareció?
3: A mí la verdad que me gustó mucho. Sí. Fue una idea como para reflexionar bastante y una analogía bastante interesante acerca de las puertas porque... La verdad que nunca me puse a pensar una puerta como una persona o un mundo aparte. Y me pareció muy lindo el mensaje que termina dando al final, de que la idea es que la puerta esté abierta para todos. Y me gusta cómo va pasando de a poquito en diferentes niveles de diferentes puertas, que algunas se abren, otras no. Y bueno, un poco eso.
1: Bien, bien, sí, sí. ¿Y cuál es la manera de enseñar, a todos y a todas? ¿Vos qué decís? O sea, a lo mejor no es una ciencia exacta, ¿no es cierto? Cada uno debe tener su estrategia, pero en tu visión, en tu profesionalismo y en tu vasta carrera, ¿qué decís? ¿Qué podría decirle a los que están escuchando? ¿Cómo enseñar?
0: Yo creo que hay muchas formas de enseñar. Y tenemos que estar preparadas para eso. Tenemos una diversidad muy grande al momento de poder enseñar, porque no todos aprenden de la misma manera. Uh-huh. Entonces tenemos que tener una diversificación de las propuestas. Tenemos que ofrecerle momentos de espacio, asambleas de diálogo, para que se puedan escuchar, para que se habilite la palabra. No nos olvidemos que cuando leemos, abrimos un mundo mágico y simbólico. Ampliamos el vocabulario de los niños y las niñas. Les enseñamos a imaginar, a crear otros finales, uh-huh. a meternos en un cuento, a inventar otras historias. También promovemos la narración, la descripción. Entonces, en este momento, que hay tan poca palabra sí. circulando, ¿no? Uh-huh. Qué importante que el docente tenga ese espacio, pero también que lo cree a ese espacio, ¿no? Que habilite la palabra, los turnos de intercambio, el respeto por el otro y por la otra, hacer partícipe a todos y a todas y valorar lo que el otro dice, ¿no? En ese momento. Claro. Esa es una de las, de las funciones comprometidas del docente, digo. Claro. Somos artesanos y a diario tenemos que estar con niños y niñas que también tienen otras historias, otras realidades. Qué mejor que en ese espacio democrático que es el aula podamos ofrecerle más literatura, más palabra, más sentires, más decires, ¿no?
1: Claro. A ver, ustedes que son jóvenes, ¿se acuerdan de cuando iban al jardín de infantes o preescolar? ¿Si leían algo o no?
2: Vos sabés que en cada palabra que, sí. que bueno, de esta charla me recordaba a mí de niño.
1: Sí.
2: Y recordaba totalmente la labor de mis maestros de primaria y de secundaria. Tipo, me llevó al corazón porque de verdad me gustaba mucho esa interacción de que también por ahí con mis compañeros muchas veces no me sentía entendido y con mi familia tampoco me sentía entendido por el ámbito académico. Entonces como que ese referente, esa persona, ese profesor y académico que está en esa postura y también de que te da el espacio de que te entienda, es como que a uno de niño como que le genera un gran aprecio y decir, che, esto al final lo que estoy haciendo no está mal, es que quizás le estoy viendo las cosas de otro punto de vista que no están mal, pero quizás el resto no los entiende. Entonces,
1: es más,
2: como que
1: la figura del docente es muy ¿cómo te puedo decir? En el niño influye muchísimo, en todo sentido influye muchísimo. Y si un docente está predispuesto y tiene buenas prácticas, el niño con el correr de los años se acuerda sí. hasta cuando es grande. Sí, así sí, que sí. Bueno, estamos con Soledad acá y Lourdes charlando, vamos a una pequeña pausa y volvemos.
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0: Bueno, seguimos en la entrevista. Acá estamos charlando, ¿no? Muy enriquecedora. Tenemos mensajes al WhatsApp de la radio. El celular terminado en 7489 dice: buen día, los niños hay que incentivarlos desde la casa, la familia tiene que introducirlos en la lectura desde bebé. Saludos, Nancy. Y en el YouTube también tenemos mensajes. Acá dice: un placer escucharte, Soledad. La profe Soledad Cherbo es una crack en el área de la inclusión. Qué lindo escucharte, Sole. La mejor ilustradora, Lourdes. Bueno, también tenés ahí un palito para vos, ¿eh? Y dice: te estamos escuchando, tía, dice. ¿Debe ser tu tía?
1: Ay, mi amor.
0: Le dijo a la tía, mandame mensaje. Sí, sí. No importa, todo sirve. Sí. También dice Pedro Bellini: muy bien, mamá. Y Luli, dice. Debe ser también algún familiar.
1: Mi hijo.
0: Ah, bueno, no importa, todo sirve. Bueno, muchas gracias por los mensajes, sigan comunicándose. Bueno, Lourdes, nos estabas contando ahí en off que las ilustraciones las tenés hace un montón.
2: Sí, las hicimos hace mucho, porque esta idea es de hace bastante.
0: Y no debe ser fácil armar un libro.
2: Y no. Y bueno, mientras ella me iba contando lo que iba a hacer, fuimos ilustrando más o menos, fue en 2022, 2023. Yo la verdad que no conocía mucho, recién estaba ahí aprendiendo de materiales. Siempre me gustó dibujar en blanco y negro a mí. Y cuando me dijo era un libro infantil, dije, no puede estar en blanco y negro, porque si no, no.
0: Claro, no le llama la atención a los chicos, le llaman los colores, claro.
2: Claro, entonces, bueno, ahí estuve bastante con lápices, fibras, yo la verdad que no conocía mucho. Hoy en día hay un montón de cosas, están estos pinceles, son como fibrones al alcohol, y la verdad que la tinta es mucho mejor. Y bueno, estoy aprendiendo un poco de eso y me gustaría más adelante seguir ilustrando.
0: O sea, todo a mano, nada de IA.
2: Eso es valorable. Pasa que en 2022, 2023 recién arrancaba la IA, así que medio que...
0: Claro, ya la tenemos tan internalizada que parece que hace un montón que está, porque ahora, viste, todo IA, todo ChatGPT, todo... me acuerdo que antes vos tenías que llamar un diseñador gráfico, ahora... Se vino para abajo el laburo.
2: No, pero... Sí. No, igual yo estudio diseño industrial, pero me sirve mucho saber de diseño gráfico para poder comunicar bien las cosas. Claro, porque siendo en el diseño, como también en la literatura, la imagen, el dibujo enriquece un montón. Más que nada para los chicos chiquitos, porque es más fácil llevarlo que nada más leyendo, así que... Claro. Nada, eso.
0: Y Soledad, el libro, ¿se lo mostraste a los chicos en algún lugar?
1: Claro que sí,
0: ¿Qué dijeron?
1: Y la verdad que, bueno, lo primero que llama la atención de la portada, el libro se llama Las Puertas, pero tiene que ver con la diversidad de puertas, ¿no? Los colores, los tamaños. Entonces, bueno, ya ahí pensamos en esto de que todo es distinto, todo es diferente. Y eso implica la diversidad, pensarlo de alguna manera positiva, ¿no? Así que bueno.
0: ¿Y qué te dijeron ellos cuando lo vieron? No sé, ¿a dónde lo mostraste? ¿La salita?
1: Bueno, en muchos jardines lo fui a leer, por supuesto. Hicimos también la presentación en el Instituto 24 para todas las futuras docentes, porque siempre es importante conocer recursos, conocer cómo las propuestas pedagógicas que puedo hacer a partir de un libro, ¿no? Eso es muy importante y también les da herramienta a las chicas en su formación.
0: Claro. Antes que me olvide, justo que me nombraste el Instituto 24, antes que me olvide, ¿qué evento hay en el Instituto 24 ahora dentro de unos días? Decilo, por favor, porque es importante.
1: Bueno, sí, la verdad que sí, con mucho esfuerzo, todo un comité de profes organizamos, y por supuesto los directivos, organizamos un encuentro de dos jornadas que tienen que ver, ustedes saben que este año se cumple 20 años de la Ley Nacional de Educación.
0: Claro. Uh-huh.
1: Entonces, bueno, es fundamental abrir el debate acerca de esta ley. Se van a dar en dos jornadas, el 2 de octubre a las 18 horas, va a ser la primera jornada, donde, bueno, se va a presentar un libro, también de nivel inicial, que va a ser de Leonora Corno, luego se va a hablar de todo lo que es inclusión a partir de la ley 26.206, y, por supuesto, se va a hablar de la EDJA y de la EMPA, que implica la educación de jóvenes y adultos en primaria, y la educación de jóvenes y adultos en secundaria, ¿no? A partir de la ley, ustedes saben que fue tomada como modalidad.
0: Claro.
1: Así que, bueno, es súper potente.
0: Decime día, fecha y lugar.
1: Bueno, el lugar es el Colegio Teodolina. Ustedes saben que nosotros en el Instituto 24, si bien nos manejamos en dos instituciones, En tres no tenemos todavía el edificio propio, ¿no?
0: Que se está luchando por eso. El Colegio Teolina Fernández de Alvear está en Villa Honor Gálvez, ahí en la calle Boulevard San Diego. Boulevard San Diego y San Martín doblan, ahí a media cuadra está el colegio. Es un colegio muy grande y muy importante.
1: Claro que sí. Nosotros ahí funcionamos todo lo que es el nivel primario y el nivel inicial. Claro. También ahí funcionamos el profesorado de tecnología y de alimentos. Así la es. Tecnicatura en alimentos. Bueno, ahí vamos a estar a las 18 horas el día viernes. Esto es importante, hay un link que después lo podés pasar, sí, vos, sí, Hernán.
0: No, ningún problema.
1: Ustedes saben que para los estudiantes es gratuito, es muy importante participar, especialmente.
0: ¿Es abierto para cualquiera?
1: Por supuesto, a todos los estudiantes.
0: Bien.
1: Es importante también saber y conocer que lo hacemos en Villa Gobernador Gálvez. Ahí, de alguna manera, jugamos de local.
0: Claro.
1: Porque bueno, fue pensado para toda la comunidad. De, claro. También docentes y formadores, por supuesto.
0: Claro, ahí recordemos que la, el Instituto 24 tiene dos sedes en Villa Gobernador Gálvez y una sede en Cabín,
1: sí,
0: que es la Tecnicatura de Higiene y Seguridad. Así que van a estar ahí y, bueno, también viene un profesor de...
1: Sí.
0: De Buenos Aires, ¿no?
1: Sí, sí. Bueno, el 2, entonces, ya lo saben, 2 de octubre a las 18 horas, hay un link para estudiantes para anotarse en forma gratuita. Y después tenemos el sábado a partir de las 9 de la mañana, que también va a ser una jornada de día completo. Uh-huh. Ahí viene a hablar Nicolás Arata, que es un profesor historiador de la UBA, de la UNIPE. La verdad que tiene una trayectoria impecable y bueno, va a trabajar... Su título de la conferencia tiene que ver con qué es una ley de educación, para qué sirve una ley de educación y cómo trabajarla hoy, ¿no? Uh-huh. Desde, digamos, después de 20 años, que sigue vigente, por supuesto.
0: Claro.
1: Y después, bueno, se va a hacer un pequeño... vamos a charlar, a dialogar con él, se le van a poder hacer preguntas y demás, todos los estudiantes y profes, y luego de un break viene Beatriz Argirofo, que también es una profesora de historia muy reconocida, que se dedicó mucho a la ESI, ¿no? Y qué importante habilitar la palabra para eso, para hablar de ESI hoy. Bueno, ella va a dar una conferencia y luego se van a abrir talleres, que también fundamentales, para trabajar en el nivel inicial, en el nivel primario. Va a haber un taller de masculinidad, va a haber un taller de afrodescendientes, todo para trabajar con ESI. Y ahí, por supuesto, están todas las propuestas pedagógicas, donde vamos a poder aprender a llevarlas al aula, ¿no? Esa jornada yo creo que durará más o menos hasta las 15 horas del sábado, 3 de octubre.
0: Está bien.
1: Sí, y bueno, sí, para los profes hay una pequeña inscripción que tiene que ver con priorizar a los estudiantes. Y bueno, la invitación, claro, ya está hecha y va a ser en el Colegio Teodolina.
0: Y también se entrega certificado, que también es importante, para sumar puntaje, ¿no?
1: Por
0: para
1: supuesto.
0: Alumnos y docentes, ¿no?
1: Por supuesto, esto es, bueno, para la formación docente y bueno, y es maravilloso que lo podamos pensar y armar. Bueno, también lo auspicia en SAFE,
0: claro,
1: que nos ayudan un poco con toda la organización, que es importante. Y bueno, y es... puntualmente para la formación. Uno como formador de formadores siempre piensa en proyectos para las y los estudiantes, ¿no?
0: Claro, es importante, bueno, hay una inscripción, cualquier cosa se comunican con la radio, con el Instagram del programa o el Instagram del Instituto 24, que tiene un Instagram, Instituto 24 Horas de Malvina, se comunican ahí, se lo van a pasar. La verdad que le agradezco que hayan tomado el tiempo hoy sábado tan temprano venir a la radio. Tienen la puerta abierta de la radio, del micrófono, a las dos, muy loable lo que hicieron, muy educativo, muy lindo. Aparte está bueno que también incluyas a la juventud,
1: sí,
0: en
1: claro
0: esto.
1: Que sí.
0: Y bueno, lo que necesiten a la orden de las dos.
1: Bueno, perfecto. Y solamente, bueno, decir que,
0: sí,
1: que el nivel inicial es un espacio de encuentro y que tiene que ver con la construcción de la identidad, ¿no? Y qué importante el trabajo docente, ¿no? Dentro del nivel inicial y dentro del nivel primario, que no se tiene que olvidar el momento de juego, el momento de habilitar la palabra, el momento que el aprendizaje se recuerde como algo divertido, ¿no? Que,
0: claro,
1: podamos como docentes dejar huellas de amor, ¿no? Porque hoy, en un mundo muchas veces tan violento, qué importante que el aula sea un lugar de encuentro y de amorosidad.
0: Sí.
1: Por eso siempre llevamos esa bandera, ¿no? La de la diversidad como una instancia enriquecedora y también de la amorosidad. que siempre el docente marca, deja huellas positivas.
0: Es verdad.
1: Entonces, bueno, eso es lo más importante que creo que tiene que ver con la educación, ¿no?
0: Bueno, muchas gracias. Ahí pasaba María Soledad Cherbo y Lourdes Capulat en el día de la fecha. Nos vamos a una pausa y volvemos.
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0: Bueno, volvemos al aire. Muy linda la entrevista. Franco se ha quedado con el libro ahí, espero que lo leas.
1: Sí, yo lo voy a leer. Muy a linda, leer. Muy lindo todo. Muy
0: sí, linda lindo para mostrárselo así, a tus sobrinitos ahí, ¿cómo es? Ilustraciones muy buenas.
1: Sí,
0: 30 ilustraciones, ¿no?
1: 30 ilustraciones, bueno. Sí. Y sobre todo hay algunas que son bastante grandes, bastante detallistas.
0: Ahí está, están, ahí estamos viendo en el streaming, se está viendo.
1: Están buenas. Tengo dos sobrinos en camino, así que bueno, estoy preparando.
0: Llegando mensajes al streaming, por la entrevista, dice... Leonel dice, genias. Sabrina dice, Sole, siempre tan amorosa y comprometida con la educación. Es esperanzador escucharte. Joaquín dice, un gusto escucharlas, y Joaquín abajo de nuevo replica, unas crack. La verdad que sí, porque es loable ser docente de inicial y preescolar, no es fácil.
1: La verdad que sí, no se notó mucho escuchar, se notó cómo hablaban desde el corazón. Sí,
0: no es fácil, aparte no es fácil porque son niños que recién están saliendo a la vida, no tienen a lo mejor por ahí control de sí mismos, porque son muy chiquititos, es difícil llamarle la atención, y es muy loable, y la verdad que... yo celebro a las personas que estudian para educar a niños tan pequeños, ¿eh?
1: Sí, la verdad.
0: Bueno, vamos a volver a la triste realidad de la economía. A ver, usted, ¿qué trajo? Ya escuché ahí, leí en el diario, Riego País subió.
1: Sí.
0: Hay una mala noticia acá en Rosario. Cerró la fábrica Electroluz. Va a dejar sin trabajo a 100 personas. Yo siempre digo, son 400, porque... La familia tipo, 4 personas, entonces, si esa persona trabaja, hay 3 que van a quedar también en la necesidad.
1: Sí, sí.
0: La verdad, una muy mala noticia, ya hoy en todos los portales de los diarios de Rosario salió que ya dejó sin trabajo a 100, y tiene 100 más ahí dando vuelta que no sé qué va a pasar, porque cerró la producción, pero la parte administrativa y todo el stock sigue vendiéndose, pero no se fabrica más, lamentablemente.
1: Claro,
0: es una fábrica muy conocida, Carlos, de heladeras, Electrolux. Así que bueno, cuéntenos a ver qué es lo que pasó en el mundo económico.
1: Sí, bueno, llevando también a colación a eso, no solamente están los empleos directos, porque los empleos directos son los que se dicen siempre. Por ejemplo, vos, Hernán, no sé, vos tenés el
0: elenco fabricás de la heladera, pero por ejemplo, los que traen, no sé, la parte de abajo de la heladera.
1: La logística, claro, los proveedores.
0: Claro, parte administrativa, todo eso hace un conjunto, obvio. El producto ese, atrás hay un montón de gente que se tuvo que alinear para que ese producto termine, es verdad.
1: Tal cual, y hay una metáfora que la estoy empezando a entender hace poquito, de que lo más lindo en la economía es de que las cosas fluyan, no las trabas. Las trabas económicas veo de que hacen muchísimo rezago a la economía, y también cuando separan distintos sectores o separan distintas empresas o no se dejan hacer determinadas cosas, obviamente siempre de un marco normativo entendible, eso... crea muchísima dificultad a la hora de que la economía fluya. ¿Qué significa esto de fluir? Generar nuevas fuentes de empleo, generar nuevas riquezas, generar trabajo y sustento económico a las familias. Así. Y bueno, yendo un poquito más al ámbito más macroeconómico, nombrar que Argentina, bueno, en estas semanas vino bastante para atrás. Pero hay que entender
0: bastante
1: para atrás.
0: Sí, la verdad que sí.
1: No solo porque...
0: Aumentó la nafta, subió el Riego País, cierra la fábrica. La verdad que no sé qué pasó de bueno. Se roban todo lo en la Quinta de Olivos, todo lo que llevan a comer.
1: Sí, y encima la informalidad en el empleo está más o menos entre el 45%.
0: Claro.
1: Es decir, de 3 empleados o 4 personas que ves en la calle, seguro que 2 están en el rango de la... De la informalidad.
0: Sí.
1: O siendo monotributista o trabajando en por fuente propia.
0: Obvio.
1: Entonces, bueno, mencionar un poco eso de que también, aparte de que ya Argentina viene mal, está relacionado, aunque no parezca, está altamente relacionado también en cierta parte con las tasas en Estados Unidos.
0: Siempre estamos relacionados con Estados Unidos. El mundo está relacionado.
1: En realidad, nosotros no, sino el mundo.
0: Claro, por eso.
1: De por sí. ¿Por qué? Sí. Las naftas son el pulmotor o la energía que se compra para producir.
0: Sí.
1: ¿Qué pasa? Si la energía es más cara, la producción es muchísimo más cara.
0: Como siempre.
1: Entonces, ahí, cuando ese costo sube, cuando vos competís con otros, por ejemplo, no sé, el costo chino o el costo de otras industrias, O inclusive, si tu empresa viene medio mal y te agarra una suba de un costo, ahí te tumba la balanza y bueno, lamentablemente te hace caer, como bueno,
0: sí,
1: en este caso Electrolux.
0: Como decimos siempre, acá lo que pasa es que hay mucha importación y eso también, la gente compra importado, pues es barato, no se fija en la calidad muchas veces. Uh-huh. Y eso también hace que pierda competitividad y bueno, y pierda poder de venta. Sí. Y entonces pasa lo que pasó ahora con esta empresa de heladera que estamos charlando.
1: Sí, inclusive, o sea, los indicadores económicos indican que la minería está en viento en popa, lo que es energía está en viento en popa, lo que es agropecuario está en viento en popa. Hoy por hoy son desarrollos económicos grandes que está haciendo el país y que están yendo súper bien. Pero el problema es lo que no está viniendo bien, que es el, por así decirlo, el donde la mayoría de la gente trabaja, que es sí, en comercios.
0: Sí.
1: Inclusive sí. Ahora el lunes se celebra el empleado de comercio.
0: Sí.
1: Es donde más trabaja la gente y bueno, donde menos rezago, donde menos se derramó esa parte de la economía.
0: Sí, es verdad eso.
1: Entonces,
0: el consumismo.
1: El consumismo. Tristemente, bueno, viene para atrás también en eso bueno, de esta apertura a las importaciones.
0: Uh-huh.
1: Bueno, la tasa a 10 años de Estados Unidos subió a 5,15%. Esto para Estados Unidos es carísimo. Carísimo, más o menos la tasa se venía manteniendo entre 2024, 2023, alrededor del 2%.
0: Claro, subió el doble.
1: El doble. ¿Esto qué hace? Si Estados Unidos, que es aquel que emite dólares, tiene una tasa del 5% cara, imagínate Argentina.
0: Sí, aparte aumentó el dólar, debe ser por eso entonces. Subió bastante.
1: No, lo que estamos hablando acá son cosas distintas. Está bueno para traerlo a pie. El gobierno argentino tiene deuda.
0: Sí.
1: Lamentablemente viene con deuda atrasada y bueno, no viene muy bien. Esa deuda está fijada en dólares.
0: Sí.
1: Aparte tiene una deuda de pesos que bueno, el presidente la achicó. Pero puntualmente eso, cuando vos tenés deuda en dólares y el país de origen, el país emisor en dólares sube la tasa, ¿qué significa? Argentina hasta hace 4 meses más o menos se estaba financiando alrededor del entre el 6 y el 8% en dólares. ¿Qué pasa? Estados Unidos tiene una deuda del 5,15%,
0: sí,
1: que te está brindando en tasas. Argentina no te puede dar una rentabilidad del 6. Imposible. Sí. ¿A quién le vas a prestar siempre? ¿Al amigo que te devuelve cada centavo? O inclusive que tienen la máquina para imprimir el dinero, en todo caso que no llegue, te imprimo un par de billetes, te lo doy y listo, salvé la deuda. Y bueno, o le vas a prestar al que posiblemente no te pague. Obviamente le va a prestar siempre al que te convenga más.
0: Obvio.
1: Y 5,15% es carísimo, es muchísimo. Es literalmente lo que rinda la propiedad en dólares, en cualquier, o al menos acá, en esta parte del mundo. Entonces, este valor es el valor más alto en 20 años. Es decir, que este precio en el que se adeuda es este país emisor de dólares. Antes del conflicto del Medio Oriente, esto estaba debajo del 4 y bueno, hasta hace un par de años venía entre el 2 y el 3. Esto se notó mucho cuando pasó lo de la pandemia.
0: Sí.
1: ¿Qué pasa? Las empresas estaban fundidas porque no producían. Bueno, en la pandemia vos veías tasas alrededor de un 1%. 1%, la gente tomaba préstamos. Se hizo una emisión monetaria e indirecta en este sentido y empezó a haber devaluación. A través de esa devaluación, hoy se están viendo, bueno, grandes rezagos en la economía de Estados Unidos. Y bueno, tras este quilombo que está pasando en la casa madre, por así decirlo, está alterando las sucursales de Estados Unidos. Que
0: ¿cuáles
1: son?
0: Nosotros.
1: Nosotros, obviamente, lamentablemente.
0: Una de las tantas que tiene.
1: ¿Queremos leer el WhatsApp de la radio?
0: Sí, acá me están preguntando, dice el 2617, dice, ¿y qué proyección se puede decir que hay a fin de año sobre la cuestión económica?
1: Es un tema. Si
0: falta poquito ya para fin de año.
1: Falta poquito. Estimaciones de analistas de bueno, lo que se concierne en la parte del dólar o la parte monetaria, dice que más o menos el dólar va a estar entre los 1.600 y los 1.650. Y también ahora se está empezando a ver, recién está como empezando a darse cuenta la gente de que el año que viene hay una elección.
0: Sí.
1: Y lamentablemente, esta incertidumbre genera muchísimo rezago en la economía.
0: Así es.
1: El que tiene para invertir, el que tiene para poner un negocio, no sabe qué va a pasar el año que viene y prefiere tenerla encanutada y esperar a lo que pase el año que viene.
0: Por eso usted no se arriesgue a hacer alguna evaluación, porque esto queda grabado y después puede ser usado en su contra. Bueno, ahí pasaba entonces la actualidad económica con Franco Gudel. Vamos a una pausa y volvemos con el último bloque del programa, donde bueno, vamos a decir lo que se puede hacer este fin de semana en Rosario.
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0: volvemos al aire. El último bloque del programa. Tenemos algunos saludos. Ahí el celular terminado en 5674. Dice, muy, muy feliz fin de semana, mi gente linda. Saludos, Mirko. Bueno, siempre saluda a Mirko.
1: Oh, grande, Mirko.
0: Sí, después también tenemos el celular terminado en 5639. Excelente el programa de hoy. Muy interesante todos los temas que abordan. Y muy importante que los docentes marquen el camino a los niños. Muy enriquecedora la entrevista. Bueno, muchas gracias. También me saluda el licenciado Guillermo Morales desde la ciudad de San Juan Capital. Uh-huh. Muy lindo programa, Hernán. Saludos desde este lado del país. Bueno, muchas gracias.
1: Siempre linda, saluda, Guille.
0: Sí, es un amigo de toda la vida. Lo conozco hace... no me acuerdo ya. Más que amigo de su hermano. San Juan, tierra de vinos. Linda, linda, linda provincia, hermosa.
1: Muy lindo para visitarlo.
0: Sí, no, ahí vamos a ir algún día. Vamos a ir. Tierra de vinos, hay quesito, el solcito, abajo sí. Una, abajo la higuera de Sarmiento, me imagino esa situación, La verdad que lo envidio por vivir en una provincia tan linda. Y bueno, y también tenemos saludos de Susana y Mariano de Villa Mugueta. Felicitaciones por el programa, siempre lo seguimos. Bueno, muchas gracias a Susana y Mariano que todos los sábados nos siguen y nos mandan saludos. Bueno. Vamos a dar la agenda, como siempre. ¿Qué podemos hacer este fin de semana? Bueno, acá en Rosario tenemos mucha actividad, más allá de que hoy está el cierre de los Juegos Olímpicos. También sí. Tenemos, como es el clásico del rugby rosarino. En las 4 hectáreas juega Jockey Club versus Duendes, así que ahí lo pueden ir a ver a partir de las 15:30. Yo lo voy a ver por TV porque me gusta, así uh-huh. Que ahí va a estar una buena demostración del buen rugby que tiene Rosario.
1: ¿En qué canal lo pasan?
0: Nos lo pasan por la aplicación Disney.
1: La aplicación.
0: Si la tiene, bueno, puede verlo.
1: ¿Mira?
0: Sí. Bueno, vamos a ver lo que se puede hacer. Tenemos hoy en el Anfiteatro Municipal Humberto Benito, a las 21 horas, el cuelgue. La banda celebra sus 20 años con su particular mezcla de rock, punk, fan y humor. Entrada desde 60.000 pesos. También tenemos Jorge Rojas, piano y voz. Una propuesta íntima en la que Jorge Rojas visita sus canciones más emblemáticas acompañado del piano. Esto es en el Teatro del Círculo a las 21 horas, de entrada de 34.800 pesos. También tenemos el día como hoy Mamita Peyote, Territorio Peyote. La banda rosarina presenta su nuevo disco en el Centro Cultural Güemes, ahí en Güemes 2808, a partir de las 21 horas. Pueden consultar las entradas porque hay distintos valores. Sí. Y sí, funciones también. Después tenemos Orsini, Para Nacer He Nacido, una propuesta de poesía visual y movimiento que trabaja sobre el ciclo de la vida y la experiencia de nacer. Esto es en el Centro Cultural Contraviento, horario a confirmar, todavía no hay ninguna confirmación, están esperando a ver cuánto juntan, a lo mejor para que vayan a verlo. Bueno, después también tenemos a las 21 horas Hervidero, dos socias intentan poner en marcha un proyecto de moda circular, una obra que combina humor, dificultades económicas y deseos personales. Esto es en el Espacio Bravo, Catamarca 3624. En el Teatro Astengo tenemos hoy, ahí en Mitre 958, el jefe del jefe. Gabriel es dueño de una empresa que está a punto de venderse, pero el origen de su negocio está construido sobre una mentira que amenaza con salir a la luz. Es una comedia con Diego Peretti y Federico Elía, grandes actores de Los Simuladores.
1: Oh.
0: ¿Se acuerda? Diego Peretti, el narigón,
1: sí.
0: Y Federico Elía, el rubio. Para que,
1: gran serie.
0: Claro,
1: gran
0: serie. Ahí está. Bueno, después también tenemos hoy la Biblioteca Argentina, acá en Presidente Roca 771, que bueno, es ahora a partir de las 13, gratis, se llama Voces de Gaza. Es una instalación escénica con marionetas y voces reales que propone acercarse a las historias personales y testimonios vinculados con Gaza. Así que lo pueden ir a ver a partir de las 13 horas. También tenemos Una ciudad de sombras, ahí en la Casa Arijón. Esto es bien en la zona sur, Arijón 84 bis. Casi se cae al Arroyo Saladillo, allá. Ajá. Al fondo. A las 17 horas es un espectáculo de danza urbana, manipulación de objetos y experimentación con la luz y color, con una experiencia participativa para chicos y familias. Los chicos a partir de los 5 años pueden estar ahí para hacer esa experiencia. Sí, después tenemos otro espectáculo, Mi Madre en Bragas, una madre y una hija preparan juntas un homenaje, el proceso la lleva a revisar su vínculo y poner sobre la mesa tensiones y contradicciones familiares. Esto es en el SEC, ahí en Paseo de las Artes 310, a partir de las 19 horas. Después también tenemos a las 21 horas, es para mayores de 18 años, el Teatro Municipal La Comedia, Nazareno Casero, va a, ¿cómo es? A hacer Bebé Reno. Va a ser la serie esta famosa, ¿sí la vieron en Netflix?
1: Ah, sí, la que la mina lo acosa.
0: Sí, lo acosa, le dice Bebé Reno, sí, esa. Sí. Es una historia real. de la base Nazareno Casero, una historia de obsesión y acoso que comienza con un encuentro inocente. Mirá. Después tenemos también, pasamos al domingo, tenemos Rock Idol de Beatles, esto es en Beat Memo, una propuesta musical dedicada a recorrer toda la historia de los Beatles. Después tenemos también en Teatro de la Manzana, Caballito de Batalla, una propuesta teatral que parte de la idea del caballito ganador, ese recurso al que todos recurrimos cuando necesitamos avanzar, resistir o salir adelante. Después también tenemos Agua, espacio, este es el espacio Gracias al Paraná, en Arroyo Seco, a las 15 horas, mañana. Es un biodrama protagonizado por Patricia y su hija Bárbara. La obra explora el miedo del agua, la madre e hija y la frontera entre la realidad y la ficción. Después también tenemos en Plataforma Labardén, mañana, en Mendoza 1085, un siglo después, La Cotolengo. La murga rosarina La Cotolengo. Imagino una Argentina del año 21-25. Mira el año que se inventaron. Construye un espectáculo de música, humor y crítica social a partir de un país convertido en una suerte de museo por sus propias rutinas. Bueno, y eso es todo lo que tenemos para hacer. Pero también los que no quieren salir se pueden prender a la televisión y pueden ver la Copa Argentina, los cuartos de final. Tenemos la Supercopa Internacional también tenemos. Hoy es la Supercopa. Estudiantes de La Plata versus Rosario Central a partir de 16 horas, ahí en el Estadio Madre de Ciudades. Y mañana en el Estadio de Arroyito tenemos la Copa Argentina, los cuartos de final, Racing versus Boca Junior, esto es a las 17 horas. Así que los pueden ir a ver mañana a los rosarinos, que son hinchas de Boca o de Racing, que vayan a la cancha. Hoy lo van a tener los hinchas de Central lo van a tener por televisión.
1: Sí, recordemos que aquellos que quieran ir al río o algo por el estilo van a tener algún tráfico bastante concurrido o medios cortados.
0: Sí, así que despacito, como el Paraná cuando cruza Rosario, vamos llegando al final de este programa del día de la fecha. Nos vamos dejando atrás de estas dos horas de radio, de historia, de música, de actualidad, de entrevistas, de encuentros. Pero antes de irnos, una postal de Rosario, como siempre me gusta a mí. Rosario, el río, el monumento, las calles que empiezan a llenarse de sol. Y ese sábado que recién empieza, un lindo sábado para compartir asados, música, con amigos, con familia, reírse. Compartir un choripán, un sanguchito, lo que tenga a mano, una picada. Gracias por acompañarnos, por elegirnos, por ser parte de esta aventura que hacemos desde acá, desde nuestra ciudad, con nuestra gente y con esa manera tan rosarina de sentir, de decir las cosas. Soy Hernán Kovacevich, me acompañó el señor Franco Gudel. Esto fue En Una. Nos encontramos el próximo sábado acá en el 3 y nos quedamos caminando por Rosario, como dice Fito ahí.
1: Qué grande, Fito.
0: La verdad que sí. Nos vamos con este tema. Chao, nos vemos.

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0: 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El fútbol 680 esta tarde, engalanado por la disputa de una final. La cuarta edición de la Copa Internacional, que va a jugar nada más y nada menos que uno de nuestros equipos de la ciudad central. Juega el Canalla en la tarde de hoy ante Estudiantes de La Plata, nada más y nada menos que en el Madre de Ciudades, para dar nacimiento a un nuevo campeón, a una nueva estrella en el Estadio Madre de Ciudades, en el Estadio Santiagueño. Van a jugar Central y Estudiantes, con una gran cantidad de público que ha llegado desde Rosario y también una buena porción de hincha que se ha trasladado desde la ciudad de La Plata. Con este escenario, con este estadio hermoso, con capacidad para 30.000 hinchas, intuimos que va a estar bastante completo, se va a jugar el partido a partir de las 4 de la tarde, dentro de un poquito menos de una hora, se va a disputar esta cuarta edición de la Copa Internacional. Juega Central frente a Estudiantes con algunas ausencias, ya iremos repasando porque hay futbolistas que se han ido con sus selecciones, otros estamos en una fecha FIFA, otros están lesionados, no están en condiciones. Vamos a ver cómo va evolucionando y cómo tendremos ya confirmadas las formaciones de los equipos en un ratito más. Una nueva jornada de fútbol, 35 grados y medio de temperatura en este momento en la capital santiagueña, en la ciudad más antigua de la República Argentina. Aquí estamos con todos ustedes, otra vez con el fútbol, con todo el entusiasmo que significa estar con uno de los equipos de la ciudad. Esta tarde es Central. Central frente a Estudiantes de La Plata, un partido con algo especial, ¿viste? Como decía la antigua publicidad de Alberto Olmedo, hecha en Rosario, de la lotería, ¿te acordás? Bueno, tiene algo especial. Ya lo vas a ir advirtiendo, además lo sabés, si sos de Central, o sos de Newell's, o sos de Estudiantes, o de cualquiera, lo que significa esa pica especial que ha nacido en el último año entre los hinchas de Central y de Estudiantes, y entre los jugadores también, entre los directivos, por supuesto. Bueno, el folclore del fútbol, hasta ahí el folclore, nunca hay que pasar de ahí. Vamos a estar viviendo todo este espectáculo, esta pasión que significa estar con el fútbol a través de esta radio, una radio tradicionalmente futbolera, como lo es LT3, AM680, con todo este equipo, con toda esta masa incalculable de oyentes, multitudinaria, que nos sigue permanentemente desde hace años, aquí estamos. Y con estos anunciantes que acompañan estas transmisiones a través del dial de AM680 LT3.
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2: Escucha ya la gritería de los hinchas de Central, también los de Estudiantes, por supuesto hace mucho calor, la gente muy ligera de ropa, algunos se han quitado hasta la camiseta, canalla, para refrescarse un poco, el cielo está absolutamente despejado, totalmente celeste, el cielo de la tarde santiagueña, el partido empieza a las 4 de la tarde, ¿eh? Algunos tenían la noticia de las 17, bueno, a las 4 de la tarde por seguridad se determinó que se juegue a esa hora el partido, pero ya mismo no demoro un segundo más en presentar a nuestro comentarista. Aquí está el líder de los comentaristas, el gran gusto de vivir esta tarde de final de Copa Internacional con Marcelo Turcato comentando la Supercopa Internacional. ¿Cómo te va, Marcelo? Bienvenido.
3: ¿Cómo te va, Eduardo? ¿Qué tal? ¿Cómo estás? Un gustazo. Acá estamos en el Madre de Ciudades, este estadio único sobre la costanera norte y a la vera del río Dulce, en el límite donde la ciudad se encuentra con la banda, la ciudad de la banda, rodeado por el puente carretero, el hipódromo 17 de abril y el jardín botánico. Este estadio construido por mi hobby SRL y Astoria Estructura, Sociedad Anónima, y diseñado por el arquitecto Enrique Lombardi. Este estadio financiado con fondos del gobierno de Santiago del Estero. Este estadio que le cae bien a Central, acá ganó su último título, su título frente a Platense, con aquel golazo de Lovera. Y hoy, jugando contra un rival que se viene repitiendo permanentemente en los últimos encuentros, Estudiantes ha tenido la ventaja deportiva en cuanto al resultado, ha tenido mejores resultados que Central. Y hoy tiene bajas importantes el equipo de Jorge Almirón. La ausencia de Campaz no es poco, es uno de los jugadores que nosotros destacamos siempre como el distinto, pero también a Estudiantes le falta Thiago Palacios, que es otro distinto, ¿no? Es un partido muy importante para Central, no sé si tan importante para Estudiantes, aunque todas las finales son, hay que ganarlas, y acá estamos con el ET3 para ver el funcionamiento del equipo ganarse, por supuesto, la victoria. Sería lo ideal, porque el fútbol se nutre de victoria, la vida se nutre de halagos, de éxitos, de triunfos, aunque el rival hoy sea difícil. Acá está Central, y acá está LT3 con Eduardo Luis y todo el equipo para contarles esta historia finalísima entre Estudiantes y Central.
2: Sí señor, con el gran gusto de estar en esta definición que encumbra uno de los equipos de la ciudad para jugar este partido que significa también la obtención de una estrella y de un campeonato, de un nuevo título, ¿eh? Las chances están para los dos, por supuesto, para Estudiantes de La Plata y para Central. Ahí están practicando los jugadores de Central desde hace rato. Aparecen los árbitros también para hacer el calentamiento previo. Está absolutamente determinado la simpatía o determinada la bipolaridad del estadio, ¿no? Con los hinchas de Estudiantes y de Central, ¿no? En cada uno de los rincones. Nos vamos con Lautaro Acosta para ver qué está pasando. Ya terminó de ingresar la gente, está entrando con normalidad el público de uno y otro equipo. Querido Lautaro, ¿cómo estás? Bienvenido.
4: Eduardo Luis, Marcelo Turcato, muy buenas tardes para ambos y para la audiencia de Fútbol 680 por LT3. Sigue entrando gente todavía no se pudo llenar el estadio, pero estamos próximos a eso. Se viene una final importantísima para Central y para Estudiantes acá en Santiago del Estero, Eduardo.
2: Perfecto. Ya volveremos enseguida con alguna de la referencia de los equipos. ¿Se sabe quién va a atajar? Que era una de las dudas que existía hasta último minuto. O, es más, me pongo un poquito más pretencioso. ¿Ya tenemos la formación del equipo?
4: Hay una probable todavía, pero sí, está próximo a confirmarse. Sería con Werner en el arco, Coronel, Obando, Ávila y Sandes. Mitad de la cancha para Ibarra y Navarro. Más adelante Duarte, Di María, Cantizano y el único punta sería Copetti.
3: Ahora aparece Duarte en el equipo, ¿no?
4: Sí.
3: Porque se hablaba, Lauta, de una línea de cinco. Que...
4: Con Facundo Mayo como líbero, sí. Pero finalmente va a jugar Duarte.
3: Bueno, muy bien. Duarte que vuelve a ser titular después de la lesión que sufriera, Eduardo.
2: Sí, señor. Después de la lesión vuelve Duarte a ser titular y el cambio del arquero, ¿no? Algo que vos reclamaste muchas veces, Marcelo.
3: Sí, a mí particularmente me parece que le da más seguridad a la línea defensiva a Werner, o Werner, para decir mejor. Pero bueno, esperemos que le vaya bien al que le toque atajar. Ledesma se vio flojo, se vio dubitativo, se dio dando rebote todo el tiempo, permanentemente, y en el fútbol moderno y frente a un rival contra Estudiantes, como Estudiantes, ese tipo de ventajas te liquidan, te facturan.
2: Perfecto. Señores, la primera presentación de Lautaro Acosta, ya con informaciones, ya con noticias, hace mucho calor en la tarde de hoy, algo característico de Santiago del Estero, la tradicional siesta santiagueña. Bueno, eso será por las condiciones del clima, ¿no? No porque la gente sea vaga o no le guste trabajar ni nada por el estilo, el clima obliga a tomarse un descanso en los momentos en que aprieta más el sol y la temperatura, por supuesto. Así es la República Argentina, con distintos lugares, distintos climas. Pero nos vamos ahora a saludar a nuestro compañero, el dueño de la información. Está en la parte técnica de nuestro compañero Corcho. Corcho está con la parte técnica. Pero nos vamos ahora a saludar a nuestro compañero, está junto a Corcho Hernández, por supuesto, nuestro compañero, el dueño de la información. Aquí está Miguel Eugenio Lapaguese. Bienvenido, Miguelito.
5: ¿Qué tal, Eduardo? ¿Cómo te va? Abrazo grande para vos y para toda la gente de LT3. 28 grados la temperatura en Rosario, un día ya de verano, podemos decir. Juegos suramericanos, llegó el día del adiós. Hasta el momento Argentina suma 280 medallas, 78 de oro, 82 de plata, 120 de bronce. Brasil manda con un total de 302 preseas. River venció a Vélez en un partido amistoso. Preocupación por la salud de Daniel Osvaldo. Sufrió un derrame pleural. Está en terapia intensiva. En el ascenso están jugando por la primera C. Empatan 0-0 en Rosario Central, Córdoba, Claypole. Y en Alejandro Korn, Estrella del Sur, ante Argentino, también están empatando 0-0. En la Primera Nacional, a las 4 de la tarde, en Floresta, Colón de Santa Fe visita All Boys. Amistosos internacionales. Más tarde van a jugar Estados Unidos, Perú, Canadá, Chile y México, Colombia por la noche. Mañana en el Gigante de Arroyito a las 5 de la tarde, entre dimes y diretes, al final juegan por los cuartos de final de la Copa Argentina Racing Boca. Fórmula 1 en el Callejero de Bakú, Gran Premio de Azerbaiyán. Ganó Russell con Mercedes. Segundo, Verstappen con Red Bull. Tercero, el francés Hayar con Red Bull. Colapinto desencadenó un choque quedando fuera de competencia junto a Norris y a Gasly. Liver Cup de tenis en Londres. Este sábado, hace un rato, el australiano Demi Nahur venció al alemán Zverev. Torneo de la Urba, esta tarde en Plaza Jubel, Atlético de Rosario recibe al líder, recibe a Newman, el escolta del torneo, casi juega con Belgrano en condición de local.
2: Es perfecto, nos vamos ya a la tanda publicitaria, y enseguida comenzamos a recorrer todos los puestos, también con testimonios, esperando por el partido de las 4 de la tarde entre el Central y Estudiantes de La Plata, entre el Canalla y el León de la Ciudad de las Diagonales, entre el Canalla y el Pincha, entre el Auriazul y el Albirrojo. El gran partido de las 4 de la tarde, con muchos espectadores en Santiago del Estero y también con una multitud de audiencia a través de todas las radios y de esta, por supuesto, tu radio. La radio que es el corazón de toda una ciudad. LT3, nos vamos con la tanda.
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2: Muy bien, es impresionante la supremacía de hinchas de Central. En este momento son muchos más que los de Estudiantes de La Plata. Es cierto que hay mayor distancia, ¿no? Hay que recorrer más de 300 kilómetros desde la ciudad de La Plata hasta Rosario. Sumamos a los 800 que hay. Se han tomado todas las medidas de seguridad. Hasta ahora ha sido todo correcto. No hay mayores quejas de el traslado mientras sigan practicando los jugadores canallas dentro del campo de juego. Podemos escuchar, tenemos las declaraciones en conferencia de los jugadores de Central y el de Estudiantes de La Plata, de Obando y González Pires.
6: Lo expliqué varias veces, tanto yo como varios de mis compañeros. En su momento, cuando fue el día del partido, hablamos con Fatura, con Fideo, les avisamos lo que iba a pasar. Lo aclaramos un millón de veces que no fue nunca nada en contra de Central, no tenemos nada, al contrario, resaltamos mucho la temporada que habían hecho ellos, solamente que no estábamos conformes con esa decisión que les había tomado y nada más. A nosotros es algo que ya quedó en el pasado, ya hubo otro campeón en el medio, entonces me parece que rememorar por ahí eso y empezar a buscar una cizaña por ahí donde no lo hay, no me parece correcto. Solamente esa es mi aclaración. No tenemos nada en contra de la Reserva Central, absolutamente nada, y solamente que nuestra decisión era por ahí en base un poquito más arriba de por ahí de lo que pasó.
7: Bueno, para nosotros, como bien dijo Marco antes de salir para acá, para nosotros fue una falta de respeto, lo tomamos así, nos dolió un montón para todos los que somos hinchas, como lo es Marquito, y bueno, nada, también sabemos que este es otro partido, lo que pasó ya pasó, pero bueno, como te decía recién, nosotros vamos a enfrentar a un rival que tuvo una falta de respeto para con nosotros, que nos dolió muchísimo, y mañana lo vamos a enfrentar también con eso en mente.
2: Muy bien, amigos, vamos palpitando lo que será un partido con muchos condimentos, Marcelo, ¿no? Y con una muy buena concurrencia hasta ahora, porque recién decíamos, son hinchas puros, no sé si el término es el apropiado, pero son hinchas de las ciudades, por ahí que podés encontrar alguno en Santiago del Estero, pero no es como River y Boca que tienen hinchas en todo el país. Aquí son en su gran mayoría de Rosario y en su gran mayoría de La Plata, ¿no?
3: A veces son temas contractuales, te diría, ¿no? Jugar en Santiago del Estero no solo les incomoda a Estudiantes, también a Central. Pero bueno, esta es la realidad del fútbol argentino y acá están, ha venido mucha más gente de Central, muchísima más gente de Central que la de Estudiantes. También es cierto que Estudiantes tiene otras competencias por delante, ¿no? El jueves está jugando con semifinal de Copa Argentina, están Libertadores todavía, pero bueno, esta variedad de copas, de trofeos, de posibilidades que tienen hoy los equipos de ser campeón, ¿no? Porque uno se pierde de repente. Hay tantas competencias, y uno de otra época acostumbrado a aquellos campeonatos que empezaban en marzo y terminaban en diciembre, donde solamente había un campeón por temporada, y donde entrar a la Copa Libertadores era muy difícil, Eduardo. Era imposible, porque Copa Libertadores entraba el primero, ¿no? De cada país, era muy, muy difícil, o los dos primeros. Salvo Independiente, y esto siempre lo discuto con los hinchas independientes, que decía, ustedes entraban en semifinales.
2: Claro.
3: Porque era el campeón de la Copa anterior, claro. Y el campeón del año anterior entraba en semifinales. Pero bueno, esta es la realidad. Esta es la realidad, también hay una apertura a la gente del interior para que vea una final. No sé cuántos autóctonos de Santiago pueden ir a ver Central Estudiantes. Seguramente alguno hay, ¿no? Yo, por ejemplo, tengo mi gran amigo, el doctor Oscar Ledesma, que es uno de los médicos más reconocidos acá en Santiago, hermano de quien fuera gobernadora, cuñado de Zamora, a quien fuera gobernador. Su mujer es rosarina y es de Central. Pero bueno, no debe haber mucho, como vos decías, ¿no? Uno se perfila o piensa generalmente que los equipos como Boca y River son los que acaparan a lo largo y a lo ancho del país la mayor cantidad de hinchas. Pero bueno, la pasión no se mide acá en cantidad, ha venido mucha más gente de Central, poco menos de Estudiantes, pero eso no quiere decir que los Estudiantes sean menos apasionados o menos hinchas que los auriazules. Nos avecinamos a ver un gran partido de fútbol, dos grandes equipos, y vamos a ver cómo Central suple la ausencia, no digo de Pizarro, porque la verdad que es un jugador que no ha despegado desde que llegó acá, no ha sido distinto, no ha aportado cosas distintas, pero sí de Hamilton Campaz, que es un jugador interesantísimo cuando juega el uno contra uno en posiciones ofensivas, ¿no?
2: Sí, señor. Bueno, ¿alguna otra novedad por ahí abajo, en la parte baja, querido Lautaro?
4: Viendo lo que es el banco de suplentes también, vuelve Julián Fernández a la consideración de Jorge Almirón, va a estar en el banco de suplentes, y también va a estar Franco Servi, recuperado ya de una lesión.
5: Hay gol de Central Córdoba, Eduardo.
2: Bueno, ¿sí?
5: Hay gol de Central Córdoba, gol del Charrúa.
2: Ah, bueno, vamos con la información. Están jugando por la C Metropolitana, están jugando Central Córdoba y también están jugando Argentino contra sus respectivos rivales. ¿Hay gol de Córdoba?
5: Sí, lo empató, porque lo estaba perdiendo. Ganaba Claypole con gol de Yodrá de penal. Lo empató Barrio Nuevo. Enseguidita lo empató, 1-1 Central Córdoba en el corazón de la zona sur, entablada ante Claypole. Argentino empata 0-0 ante Estrella del Sur en condición de visitante.
3: Imagino Lautaro Acosta, que ha tenido que venir a Santiago y no poder ver a su Central Córdoba querido, Lautaro, ¿no?
4: Lo estamos haciendo por la aplicación.
3: Ah, la LPF, claro, sí, sí.
2: Claro, claro, sí, lógico. Bueno, uno de los hinchas reales de Central Córdoba que hay en la ciudad, me refiero, sí, en el ambiente periodístico, uno de los pocos hinchas reales, porque los otros...
3: En el periodístico tenemos a Lewandowski, en duda, Barrera...
2: No, reales, dije. Reales. Los de maquillaje.
3: Claro, Barrera, en duda.
2: Ese sí.
3: ¿Es de Central Córdoba?
2: Ese sí.
3: Bueno, ¿qué más tenemos? ¿Hincha de Central Córdoba? ¿La Petra en Central Córdoba?
2: De maquillaje también.
3: Maquillaje.
5: Sí. Pipo Paratore retirado.
3: Claro. Bueno, Pipo, no sé. Sí, capaz que era de Central Córdoba.
5: Sí, como que no.
3: Sí. ¿Algún otro...?
4: Si quiere ir más al ámbito de la política, Turcato, ha ido Charlie Cardoso varias veces a la cancha de Central Córdoba. Hijo de...
2: Maquillaje, también.
4: Germán Martínez, por ejemplo, también ha ido.
3: ¿Germán Martínez?
4: Sí.
3: No, una cosa es ir a la cancha de Central Córdoba.
4: Ah, bueno, no. Usted me preguntó, hincha. Yo los veo en la cancha. Yo después no sé si son hinchas o no.
3: Claro, yo también voy a ver Central Córdoba y no soy hincha de Central Córdoba.
4: Claro, eso es verdad.
2: Sin duda. Bueno, quiero aprovechar la circunstancia porque dijiste el apellido, no quiero dejar pasar por alto, por favor, la desaparición física de Héctor Martínez. En las últimas horas de anteayer falleció Héctor en horas del mediodía. El día jueves falleció Héctor Martínez, hombre de esta casa, hombre de los medios de la ciudad, estuvo en todas las radios, en Canal 5 fundamentalmente, me decía Turcato que estuvo en Canal 3 también, bueno, estuvo por todos lados Héctor Martínez, fue jefe de este informativo del ETT durante muchos años, cada una de las generaciones, yo escuchaba todos los saludos de algunos colegas, distintas generaciones, generalmente más chicos que yo y más chicos que nosotros, Turcato, aunque vos sos más joven que yo, pero... Digo, algunos lo identificaban con los relatos del gol en Canal 5, en todo el deporte. Yo lo escuché en la Corporación Aguiló cuando yo era chico también. Bueno, sus intervenciones en esta radio con Evaristo Monti, en LT8 con Mármora, en Radio 2, después cuando era LT2. Bueno, sí. Una figura del periodismo, un excelente tipo, un querido amigo que, bueno, desapareció a los 89 años. Un tipo de una conducta intachable.
3: Sí, que tenía su corazón con uno de los clubes de la ciudad.
2: Sí, seguro.
3: Nunca lo vi en una situación de conflicto.
2: Jamás. Ninguno nacimos de un repollo, ¿no?
3: No, por supuesto, pero la verdad que yo recuerdo la vieja LT3, no tan vieja como la tuya, pero vieja. Y el hombre siempre estaba contento.
2: Siempre
3: estaba positivo, ¿no?
2: Siempre.
3: Verdad que eso en un ambiente que a veces hay rispideces, ¿no? Las discusiones laborales y demás, era realmente valorable. Y mantuvo una postura periodística intachable. El Diario Capital trabajó mucho.
2: Sí, señor. Claro, durante muchos años. Bueno, un saludo para su hija, la doctora Adriana Martínez, por supuesto, y los acompañamos a todos, en este momento, a todos sus allegados. Una gran pérdida para el periodismo de la ciudad. Héctor Martínez. Bueno, muy bien, la tanda comercial y ya volvemos enseguida.
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2: Muy bien, señores, aquí estamos. Saludos a todos los amigos que nos escriben desde distintos lugares. Los saludamos, enérgicamente, con gran alegría, mis amigos de atletismo que están reunidos, bueno, ya están terminando de irse del colegio de escribanos donde se reunieron, a mis amigos de la escuela primaria, ayer con quienes sí pude estar reunidos durante un buen rato en Barrio de Tesorto. Bueno, saludos a todos los que nos escuchan permanentemente, que siguen la trayectoria de esta radio que sigue siempre con el fútbol. Me voy con Lautaro. ¿Podemos confirmar algo, querido Lautaro, mientras veo que sigue llegando gente, no?
4: Confirmado Estudiantes, Eduardo.
2: Ha confirmado Estudiantes de La Plata. Bueno, ¿lo podemos dar ya despacito, así tomamos nota con los números?
4: Sí, claro. En el arco, el número 16, Fernando Muslera. Línea de fondo con el 40, Eros Mancuso. 4, Santiago Núñez. 14, Leandro González Pires. 24, Tomás Palacios. Mitad de la cancha para el 8, Gabriel Neves. 21, Ezequiel Piovi. 22, Alexis Castro. 31, Baltasar Rodríguez. Y adelante el 17, Joaquín Tobio Burgos. Y el 9, Guido Carrillo.
2: Bien, no juega C3, entonces se confirma Neves, ¿no?
4: Estará en el banco de suplentes del colombiano.
2: Bueno, bien, perfecto. Central no tenemos confirmación, salvo que juega a Werner de arquero, ¿no?
4: Está confirmado también.
2: Ah, ¿ya está confirmado Central?
4: Sí, lo tenemos.
2: Ah, bueno, lo confirmamos entonces. Así va el canalla entonces.
4: En el arco, el número 1, Axel Werner. Línea de fondo con el 32, Emanuel Coronel. 46, Ignacio Obando. 13, Gastón Ávila. 3, Agustín Sández. Mitad de la cancha para el 5, Franco Ibarra. 31, Federico Navarro. Más adelante, el 27, Gaspar Duarte. 11, Ángel Di María. 26, Giovanni Cantizano. Y el único punta será el 22, Enzo Copetti. Dirige técnica y tácticamente Jorge Almirón.
2: Bien, entonces no va Mayo, como lo consultaba Turcato hace un rato, donde se hablaba de una línea de 5, ¿no? Marcelo, ya está confirmado, esto ya rigurosamente confirmado.
8: Sí, estaba viendo acá la oportunidad para... A ver, en los nombres que pone Central en la cancha, indudablemente la presencia de Duarte indica que Di María no va a ser extremo derecho como lo es a veces, que va a ser tipo enganche, que va a jugar más tirado atrás. Entonces el dibujo va a ser el mismo, nada más que Navarro va a jugar por Pizarro, Werner va al arco en lugar de Ledesma, después la línea de 4, dos volantes que contienen, Ibarra y Navarro. Duarte, Di María y Cantizano, ¿no? En esa línea de 3 jugadores por delante de los dos que contienen, y Copetti. El creativo, claramente, es Ángel Di María, que debe hacer sociedades en eso, en la construcción del fútbol, con Cantizano. La mejor arma de Duarte es la velocidad, ¿no? La velocidad. Y en la velocidad pierde precisión, pero bueno, esperemos que hoy tenga un buen partido.
2: Muy bien, nos vamos con la tanda comercial y le pegamos declaraciones del presidente de Estudiantes de La Plata, declaraciones de Verón.
5: Muy bien, antes de la tanda, recordamos que mañana, domingo, en el Gigante de Arroyito, cuarto de final de Copa Argentina, Racing con Boca. El ganador de esta llave jugará las semifinales con Banfield, quien eliminó al Deportivo Riestra por penales. El otro semifinalista es Atlético Tucumán, quien por penales superó a Independiente de Mendoza. Los tucumanos esperan por Platense. Estudiantes de La Plata juegan el 1 de octubre, 21-15, en cancha de Defensa y Justicia.
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9: Sí, es una, o sea, es una final y como toda va respetada. Igualmente, para mí el jueves es un partido mucho más trascendental e importante que lo que jugamos mañana. Más allá de que obviamente tiene su importancia y los muchachos, digo, en esto no quieren dejar pasar oportunidad y el club tampoco. Pero bueno, yo creo que el jueves para nosotros tiene un significado mayor.
10: Por el...
2: Las declaraciones de Verón, ¿no? De la Brujita Verón, en una posición absolutamente enfrentada a Claudio Tapia, a Chiqui Tapia, pero hablaba también, mientras veo que sigue llegando público, que están los árbitros en el campo de juego para la Supercopa Internacional, están en el calentamiento previo. ¿Podemos recordar quiénes van a ser las autoridades aquí en el VAR?
4: Para el árbitro principal, primero va a ser Darío Herrera, secundado por el asistente 1, Gabriel Chade, el asistente 2, Cristian Navarro, cuarto árbitro, Maximiliano Manduca, quinto árbitro, Federico Cano. En el VAR va a estar Jorge Bariño, acompañado de Mauro Ramos Errasti.
5: Aprovechamos, Eduardo, y le decimos a la gente que el árbitro Darío Herrera dirigió por última vez al Canalla en este clausura fecha 7 hace poco. Central 1, Gimnasia 2. En partidos oficiales, un total de 27 veces, 10 victorias Canallas, 9 empates y 8 derrotas. A Estudiantes de La Plata, Herrera lo dirigió 25 veces, 11 victorias del Pincha, 10 empates y 4 derrotas.
8: Bueno, de Andacollo, ¿no? En Neuquén, radicado de hace mucho tiempo, Darío Herrera en Lincoln, provincia de Buenos Aires, profesor de educación física, tiene una marca deportiva, ¿eh?
2: Ajá.
8: Tiene una marca de ropa deportiva, ¿ah, sí? Sí. Con relación al asistente 1, Gabriel Chade, riojano de Chilecito, que estuvo en el Mundial 2022 en Qatar. El asistente 2, Cristian Navarro, San Martín de Mendoza, nació ahí cerca de la capital mendocina, estuvo en el Mundial 2026, Estados Unidos, México y Canadá, también estuvo Darío Herrera, o sea, los árbitros, tiene antecedentes mundialistas. Y Maximiliano Manduca, el cuarto árbitro de la ciudad de Santa Fe, también profe de educación física. Y el quinto árbitro, Federico Cano, catamarqueño de la Liga Chacarera, hay quinto árbitro en este partido, ¿no?
2: Ajá.
8: Y en el VAR, el bombero de Tandil, Jorge Balín, es el profesor de profesión.
2: Jorge Bariño.
8: Sí, es bombero en la localidad de Chillar, en el centro de la provincia de Buenos Aires, en el partido de Azul. Y el último que nombró Lautaro, Mauro Ramos Errasti, es arrecifeño.
2: Ajá.
8: Fíjate vos, hay 1, 2, 3, 4, 5, 6, 7 árbitros.
2: Siete árbitros
8: para un partido de fútbol y se equivocan igual, ¿eh?
2: Siete árbitros y fueron ganándole terreno a algunas personas por... Por ejemplo, ¿te acordás del comisario deportivo, el asistente deportivo, que era una persona que no era árbitro, que claro, era puesto por la AFA directamente? Bueno, pusieron el cuarto árbitro ahí, ¿no?
8: Sí, sí. Acá tenemos cuarto árbitro y quinto árbitro en este partido.
2: Bueno, el cuarto árbitro que generalmente tiene que controlar el tablero y generalmente se equivocan, ¿eh? Cuando marcan mal a veces.
8: A veces manda el tablero también.
2: Y el quinto árbitro, en realidad, no sé cuál sería la tarea de hoy, el quinto árbitro.
8: Para mí, suplente, ¿no? Por si se lesiona alguno.
2: Claro.
8: Para contener a los entrenadores que no griten.
2: Para
8: ¿no?
2: contenerlos, allí, sí, sí.
8: De igual manera, estos dos no son...
5: Fundamentalmente es para eso, ¿no? Si se lesiona un árbitro, ustedes recordarán que cuando no existían otros árbitros, se lesionaba el árbitro y el asistente número uno, el de más experiencia, tomaba participación como árbitro y dejaba en un lugar sin ocupar, ¿no? Se jugaba con un solo juez de línea.
8: El santafesino de Santa Fe, de la ciudad, Angelina Manduca, fue jugador de Náutico El Quisey, de Colón, de Santa Fe.
2: En mira vos. Está bien.
4: Un habitual árbitro en la B Nacional.
8: Claro. No sé cómo anda Lautaro.
4: No pregunte por las dudas.
2: Bueno, muy bien. Muy bien, aquí estamos. Ya vamos a seguir escuchando la palabra de los protagonistas. Protagonista es el técnico de Central también, ¿no? Almirón, a quien respaldó hace un tiempo cuando parecía que estaba afuera ya. En realidad tiene muy poca empatía con una buena parte de los hinchas de Central, ¿eh? El técnico es Almirón y así hablaba antes de este partido.
11: Bueno, nos preparamos bien. Hacemos muchos partidos. O sea, jugando un partido importante. Creo que el equipo se adapta bien a ese tipo de partidos. Así que bueno, mucha expectativa, como usted dice, pero bien.
12: Van a faltar algunos jugadores importantes. ¿Cómo está el plantel? Bueno, el funcionamiento. Sabemos que esos jugadores tienen mucha participación.
11: Bueno, pero se abre la posibilidad para otro compañero y la verdad que están todos bien, tengo un buen grupo. Trabajan todos bien, están todos preparados, así que no hay excusa, tenemos un buen equipo.
12: Bueno, me imagino que la posibilidad de levantar una copa es muy importante también en tu carrera profesional, como técnico.
11: Para todos. Uno se prepara y espera este tipo de partidos, este tipo de momentos, así que bueno, siento que estamos preparados y bueno, con mucho entusiasmo porque no sé la expectativa que hay en la gente y es un equipo muy grande, así que podemos estar, hacer un buen partido y bueno, dar una alegría a la gente.
12: ¿Y la gente que va a acompañar?
11: Sí, seguro, siempre, a todos lados. Es lo que el tiempo que estoy acá me ha tocado vivir, donde juega Central siempre va mucha gente.
2: Muy bien amigos, la palabra del técnico de Central, de Almirón, para la tarde de hoy. Están practicando todavía los jugadores, intensísimo calor, bueno, era la manera de prever. Hay algunos lugares descubiertos, no está habilitado todo el estadio, están repartidos los lugares, todo en mérito a la seguridad, pero hay una importante mayoría de hinchas de Central en la tarde de hoy, que han salido todos, como ustedes ya saben, desde la ciudad deportiva y van a volver al mismo lugar para que no haya cruces por las rutas, todo un diagrama de carreteras, de autopistas, para que no se mezclen ninguna de las cuatro hinchadas, ni las de Estudiantes, ni la de Central, ni la de Boca, ni la de Racing. Además, mañana es el partido que marcaba la Pagués recién. Después vamos a estar con detalles. Un gran partido, importante, con dos hinchadas que no se tienen la menor simpatía, todo lo contrario, como Racing y Estudiantes de La Plata. Ha llegado Verón también al estadio, madre de ciudades. Está, bueno, Gonzalo Belloso con su esposa, la vicepresidenta, doctora Cristinciano, al estadio, ¿no? Estudiantes juega, ¿cuándo juega con Flamengo? Porque va a jugar finalmente en el Estadio 1. ¿Juega primero como local?
4: Sí, juega el día 15 en 1 y después el 22 la revancha justamente en Río de Janeiro contra Flamengo.
2: Bien, con algunas modificaciones que ha hecho en el estadio, como quitándole sillas para que dé la posibilidad de darle 4.000 localidades al equipo carioca, ¿no?
4: Porque si no, tiene que habilitar una tribuna tubular para llegar justamente a esa capacidad. Cabe recordar que el Estadio 1 actualmente tiene 2.500 localidades para la visita.
2: Sí, o mudarse de estadio, cosa que evidentemente no piensan hacer. Bueno, pero ese es el problema de Estudiantes de La Plata. Nosotros como Radio de Rosario, si bien mantenemos la ecuanimidad, o tratamos de hacerlo por lo menos, ¿no? Pero siempre estamos muy atentos a los equipos de la ciudad, nos ocupamos de Central. ¿Qué está pasando en este momento el vestuario? La gente, yo la veo bien desde acá, ¿está todo tranquilo?
4: Sí, hasta el momento sí, hubo algún que otro inconveniente con el árbitro en el hotel del árbitro justamente, creo que compartía con la parcialidad de Estudiantes. ¿Hubo algún otro inconveniente con los hinchas del Pincha?
2: Bueno, sí, hay algo especial en este partido, hay una pica especial en el fútbol donde todo es profesional, todo es negocio, pero también no deja de tener su parte amateur, su parte pasional, que en tanto y en cuanto no transgreda la línea que no hay que cruzar nunca, está bien. Esto le da un poco más de matices a este espectáculo maravilloso que es el fútbol. No, bueno, aquí estamos con ustedes, esperando por el comienzo del partido a las 4 de la tarde. Faltan menos de 20 minutos para que empiece el partido. En un ratito seguiremos con todos ustedes. ¿Cómo está Central Córdoba? ¿Sigue empatando a esta hora a la Pagesi?
5: 37 minutos de la primera etapa, Central Córdoba, Claypole 1-1. Argentino está perdiendo. Estrella del Sur sobre 35 del primer tiempo, le gana 1-0 al Saladito por la Primera Nacional. Ya están jugando primeros minutos Almirante Brown Acassuso y Estudiantes San Miguel, 0-0 a las 4 de la tarde. Quilmes con Güemes, Ciudad Bolívar con Chaco y All Boys ante Colón de Santa Fe. A las 7 de la tarde, Deportivo Madryn Central Norte, y por la noche a las 20, para cerrar la jornada sabatina de la Primera Nacional, Colegiales ante Chacarita, que está muy complicado con el descenso.
2: Sí, sí, para descender a la Primera B Metropolitana. Colegiales es el equipo que dirige el
5: Leo.
2: El que dirige el ex técnico de Central, ¿no?
5: Leo Fernández, sí,
2: Leo,
5: sí.
2: Leo Fernández, bueno, muy bien. Leo Fernández, que está en Colegiales. Muy bien, ya venimos enseguida, venimos con el comentario de todo lo que se viene. ¿Alguna otra novedad, Lautaro, por abajo?
4: Ya los jugadores se encuentran en el vestuario a la espera de que se dé la orden justamente para salir a campo de juego, Eduardo.
2: Bueno, hay alguna parte libre del estadio, tal cual marcábamos, ¿no? Si vos podés dar alguna precisión más, pero hay muchos hinchas de Central que son, no sé si abrumadoramente, pero son mayoritarios en la tarde de hoy.
4: Sí, claramente hay mucha más cantidad de público de Central que de Estudiantes, pero sí hay algún hueco también en la tribuna.
2: Bueno, muy bien. A mí me decían que más o menos esperaban 20.000 espectadores para un estadio que tiene capacidad para 30.000. Pero vamos a esperar hasta el minuto final, porque me dicen que hay gente afuera también, que es muy riguroso el control para ingresar a este estadio madre de ciudades. Volvemos con información, volvemos con la tanda comercial.
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5: Recordamos en la Fórmula 1 en el callejero de Bakú, gran premio de Azerbaiyán, ganó Russell con Mercedes, segundo Verstappen con Red Bulls, tercero el francés Hayar con Red Bulls. Colapinto desencadenó un choque, una mala maniobra realmente, aparentemente ya han pedido algún tipo de sanción para el argentino porque le echan la culpa de este choque, quedando fuera de competencia junto a Norris y a su compañero Gasly. Por el torneo de la Urba, esta tarde ya están jugando en Plaza Jubel, Atlético del Rosario ante el líder Newman, y en Buenos Aires el escolta del torneo casi juega con Belgrano.
2: Muy bien, amigos, muy bien, aquí estamos con todos ustedes, muchísimo calor, 35 grados y medio marca el termómetro en la ciudad de Santiago del Estero, en la provincia homónima. Central viene de alojarse en La Banda, como lo ha hecho en las últimas presentaciones, recordando recién lo que decía Marcelo Turcato de la obtención del título a través del gol de Lovera en aquel partido frente a Platense. Esta es la cuarta edición de la Supercopa Internacional, ¿no? Que tiene de las dos, de las cuatro que se van a disputar, de las tres que se han disputado, dos en territorio externo a la República Argentina, la Pagesi, ¿no?
5: Sí, señor, son dos. Y recordamos que este choque tiene que ver con el ganador, Estudiantes de La Plata, ganador del trofeo de campeones 2025, y Central fue el ganador de la tabla anual del mismo año. Por eso se van a enfrentar esta tarde allí en Santiago del Estero.
2: En el 2022 Racing fue el ganador, le ganó a Boca Juniors. En Abu Dhabi se disputó este partido, ¿no? Por 2-1. En el 24 ganó Talleres después.
5: Sí, señor, lo ganó Talleres. Y este partido se iba a jugar en Paraguay. Se mencionaba esa posibilidad, Eduardo.
2: Sí, Talleres le ganó 3-2 por penales a River, y en el 2024 hubo una segunda edición de esta Supercopa. Seguramente la pandemia no permitió que se disputen, o los compromisos, qué sé yo, donde Vélez lo derrotó justamente a Estudiantes de La Plata. El partido se jugó en cancha de Independiente, en Avellaneda, ¿no? De manera, bueno, esta es la cuarta edición donde lo tenemos como protagonista, otra vez a Estudiantes y a Central, que tiene una nutridísima cantidad de hinchas que están copando la cabecera, que está a la izquierda de las cabinas de transmisión, arriba y abajo. Allí están todos los trapos canallas. para el partido que va a comenzar a las 4 de la tarde. Enseguida estaremos otra vez con las formaciones de los equipos. Ahora mismo lo podemos repetir ya por segunda vez para los que recién se suman a la transmisión de LT3, para los amigos de todo el país, para los amigos del mundo, a través de la aplicación. De repente vamos con Central y luego enseguida con Estudiantes de La Plata junto a las autoridades, todos juntos. Dale, Lautaro.
4: Central va a formar con Werner en el arco, Coronel, Obando, Áviles, Andes en la defensa, mitad de la cancha para Ibarra y Navarro. Más adelante, Gaspar Duarte, Di María y Cantizano. Y el único punta va a ser Enzo Copetti. Por el lado de Estudiantes, Muslera en el arco, Mancuso, Núñez, González, Pires y Palacios. Mitad de la cancha para Neves, Piovi, Castro y Rodríguez. Los dos puntas van a ser Tobio Burgos y Carrillo. Y el árbitro va a ser Darío Redra, secundado por Gabriel Chade. El asistente 2, Cristian Navarro. Cuarto árbitro, Maximiliano Manduca. Quinto árbitro, Federico Cano. En el VAR va a estar Jorge Baliño, acompañado por Mauro Ramos Errasti.
5: A pesar de la cantidad de participaciones que tienen ambos en el plano internacional, nunca se enfrentaron Central y Estudiantes de La Plata por copas internacionales. El historial general dice que jugaron 156 partidos, 48 empates y 54 victorias por cada lado. Pareja la estadística general entre pinchas y canallas. Estudiantes tiene 6 títulos internacionales, 4 Libertadores, la del 68, 69, la del 70 y la de 2009, una Copa Intercontinental, la del 68, y la Copa Interamericana del 69. Central tiene un solo título internacional, la Copa Conmebol en 1995, en donde Don Ángel era el técnico.
2: Muy bien, señores, todo completito, toda la información. Va a comenzar en un ratito, en 10 minutos, el partido. Ya está la gritería instalada casi estruendosamente, que va partiendo desde las dos puntas del estadio Madre de Ciudades. La mayoría del Central al grito rosarino del conjunto canalla, y del otro lado el león de la ciudad de las Diagonales. Van a jugar Central y Estudiantes en 10 minutos, y aquí se viene el comentario del líder por LT3. Aquí está Marcelo Turcato.
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3: Las finales no solo se juegan, las finales no solo se juegan con los pies o con la táctica, se juegan sobre todo con la cabeza, con el corazón. Y a nivel anímico, un partido por el título es un escenario de alta presión, donde el aspecto emocional suele dictar el resultado, tanto como el talento técnico, ¿no? Y para jugar una final, estimado amigo, anímicamente se necesita un equilibrio entre la calma absoluta y la máxima intensidad. El control de la ansiedad y el entorno, aceptar el nerviosismo, aislarse del ruido, la mentalidad de enfoque en el proceso, olvidarse del resultado, mantener los mismos hábitos previos a cualquier otro partido, la resiliencia ante la adversidad, la gestión del error, soportar el sufrimiento, la madurez y la templanza, la cabeza fría, el corazón caliente, la comunicación positiva y tantas cosas que uno podría apuntar en este partido final. Lo cierto es que Rosario Central llega a esta definición con una campaña más que aceptable, le diría yo, en el torneo local. Sin duda menor a la que había hecho con Holland en puntos, pero más que aceptable, y con dos bajas importantes en su equipo. Una muy importante, que es la de Campaz, y la otra la de Pizarro, que es un volante de rol, un volante de ayuda, una rueda de auxilio, como te decía antes, ¿no? Pero lo que me gustó en este planteo de Almirón para hoy es que cambió el arquero, a riesgo lo digo, ¿eh? A riesgo que Axel Werner se equivoque. Y que juega con un punta más, con un delantero más, que es el pibe Gaspar Duarte. Un jugador rápido, extremadamente rápido, muy impreciso a la hora de las definiciones. Su mejor mérito o su mejor título es haber hecho un gol en un clásico. Pero bueno, acá está Central, para jugar con un Estudiantes que tiene jugadores de mucho oficio. González Pires, Muller al arco, Santiago Núñez, Guido Carrizo, Gabriel Neves, el uruguayo, Lucas Piovi, Alexis Castro, qué sé yo, hasta el mismo pibe de Aedo, que ya no es tan pibe, Ero Mancuso, Baltasar Rodríguez, grandísimos jugadores. Nosotros presumimos que va a ser un lindo partido de fútbol. Central necesita imperiosamente que sea una de esas tardes donde Ángel Di María esté encendido. Que sea una de esas tardes donde Ángel Di María, que hoy va a jugar, entiendo, por delante de la línea de volante que contiene y por detrás del 9 de Copetti, esté en una gran tarde. Vamos a ver qué es lo que pasa. Es un partido final y aquí estamos con LT3 para acompañar, en este caso, a Rosario Central en lo que puede ser una nueva obtención de un título para un equipo de la ciudad. La mejor de la suerte. Se relata Eduardo Luis por LT3.
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2: Muy bien, amigos. Aquí estamos, para vivir toda la emoción, con todo el ruido, con todo el clamoreo de la hinchada de uno y otro bando. Aquí estamos. Van a aparecer los equipos, atención. Van a aparecer los equipos en el campo de juego. La gritería impresionante desde todos los sectores. Ya están por salir, Lautaro.
4: Aproximan ambos equipos al campo de juego. Ya se viene Central Estudiantes, Eduardo.
2: Muy bien, ¿con qué camiseta sale Central?
4: Central va a jugar con la camiseta alternativa, que es de color blanco con vivos azules y amarillos. Por su parte, Estudiantes con la tradicional, la rayada verticalmente roja y blanca.
2: Bueno, perfecto, muy bien, mucho calor en la tarde de hoy. Atención amigos, aquí está toda la ceremonia previa de la Supercopa Internacional. Hay un espectáculo preparado anteriormente con la toma de los drones. Estamos viendo en el monitor, con banderas, con música, con paraguas de Central y paraguas de Estudiantes de La Plata, con muchos chicos que participan, banderas en torno al círculo central, toda una verdadera fiesta, una mini apertura de un mundial o de una copa internacional, como lo es, ¿no? Tiene el nombre internacional, aunque se juegue en el país y los dos equipos sean de la República Argentina. La Supercopa Internacional, ahí está la copa en el medio y alrededor todos el preciado trofeo. El preciado trofeo está dentro de ese armazón que está en el círculo central. El resto del estadio con mucha gente, en realidad parece absolutamente lleno el estadio por las sillas de distintos colores, ¿no?
3: Se confunden, indudablemente, ¿no? Se confunden.
2: Claro, pero bueno, ahí está, hay muchas banderas reconocidas de Central, ¿eh?
3: Mucha gente de Central, la verdad, es muy lindo el espectáculo, seguramente armado por la Secretaría de Cultura de la provincia de Santiago del Estero, ¿no?
2: Claro, y que le da la posibilidad a Santiago del Estero, que no tiene mucho por ofrecer turísticamente, más allá que de las termas, todos los espectáculos deportivos, de ciclismo, de motociclismo y de fútbol, ¿no? Porque cuenta con un autódromo, con un donde se corren carreras de ciclismo, de motociclismo internacional también.
3: Sí, claro. Bueno, me quedo a partir de este año o del año próximo, para decir mejor, va a ser en el Autódromo de Buenos Aires.
2: Muy bien, amigos, aquí estamos. Todavía no salen los equipos, ¿eh? Estamos esperando por su aparición. Aparecen las bombas de humo con los colores de Central y los colores de Estudiantes de La Plata. Ya están todos listos para salir a 3 minutos del comienzo del partido.
5: Hay gol de Central Córdoba.
2: Estamos con la información.
5: Lo hizo Barrio Nuevo otra vez. Central Córdoba le gana 2-1 a Claypoles. Sigue perdiendo Argentino en Buenos Aires. Entre tiempo, Estrella del Sur le gana 1-0.
2: Lo de Argentino es cada vez más complicado, ¿no?
5: Sí, está súper complicado, realmente muy difícil que zafe, pero bueno, todavía falta, ¿eh? Todavía hay esperanza, resta muy poco, 2 fechas más. Está último con 24 puntos, el que le sigue está a 4 unidades, Alén con 28, está complicado para Argentino.
2: Van a salir los equipos en un momento más. Aquí están listos para ingresar, encabezado por los árbitros, por Darío Herrera. Aquí está el capitán de Central. El primero de la fila es Fideo Di María, Angelito Di María. Ahí viene Darío Herrera, todos de negro los árbitros. El capitán de Estudiantes de La Plata, Guido Carrillo, pantalones negros. Aquí están los protagonistas en el campo de juego. Estudiantes con su tradicional camiseta, Central con la alternativa de los últimos partidos. Ahí está, se encienden los fuegos artificiales. Ingresan al campo de juego en medio de la ovación de todo el público presente. Todo el público canalla explota de alegría. El clamoreo que por momentos se hace ensordecedor y que le da un matiz muy especial desde lo sonoro y desde la vista ya a través de las banderas, de los trapos, de todo lo que ornamenta el estadio y de las camisetas, naturalmente, que están en la tribuna, además de las bombas de humo, a todas las banderas que se van desplegando. Una gran bandera que dice Los Guerreros para alentar a Central. Ya formaron filas en la formación protocolar, cuando ahora se nota mucho más desde las cabinas de transmisión las bombas blancas de humo, por supuesto, blancas y rojas de Estudiantes de La Plata, el equipo del León de la ciudad de La Plata, multicampeón internacional. Aquí están saludando, ya rompieron fila ambos equipos. Primero lo hicieron los de Estudiantes, después los de Central. Está el arquero Muslera, todo de amarillo. Ahora van para la foto característica. En estos casos vamos a ver cuál es la, si sostienen alguna consigna o simplemente la escritura de Supercopa Internacional. Aquí está primero Estudiantes de La Plata. La pasión se lleva en el corazón, dice la bandera, es lo que alcancé a leer. Es lo que está sucediendo en este momento. Esperemos que se vaya el humo, ¿eh?, en un ratito más, que está hasta ahora amontonado en los costados, detrás de los arcos. Ahí van los jugadores de Central para la foto, mientras siguen los chicos con las banderas, con la música y con el espectáculo que brindaron antes de la aparición de los equipos, ¿eh? Aquí está, la pasión se lleva en el corazón. También sostienen los hinchas, los jugadores de Central, que se saludan,
4: Eduardo,
2: entre ellos, deseándose suerte para el partido. Sí, señor.
4: Justamente esa bandera reza con que se hagan los chequeos médicos del corazón.
2: Ah, bueno, bien, bien, que se hagan los chequeos médicos, Marcelo.
14: Estoy en eso, estoy en eso. Ahí se todo, ¿eh?
2: Sí.
14: Falta el mapeo, ¿no?
2: Y hay que hacérselo, sí, sí, hay que hacérselo. Bueno, ahí están los violinistas. No sé cuál, porque no alcanzo a escuchar si van a ejecutar algo. ¿Será el himno nacional? A ver, fíjate por allá abajo, Lautaro.
4: Estamos tratando de justamente de poner el micrófono cerca.
14: En Santiago el violín se usa mucho para folclore, ¿eh?
2: Bien, sí, sí.
14: Muchísimo.
2: Sí, sí, para el folclore. Y un sector folclórico de la República Argentina, sin duda, uno de los bastiones.
14: Y un contrabajo también por ahí, ¿eh?
2: Bueno.
14: Muchos instrumentos de cuerda.
2: Bueno, hay un contrabajo cerquita del Río Dulce, cerquita del autódromo, el Estadio Madre de Ciudades, es el escenario de este gran partido, de esta Supercopa Internacional entre Central y Estudiantes de La Plata. A ver si podemos tener volumen, por favor, a ver.

0: con distintos instrumentos. Allí está el saludo en la mitad de la cancha entre el árbitro del partido, Darío Herrera, Ángel Di María y Carrillo, el capitán de Estudiantes de La Plata. O sea, ambos capitanes, todos de negro, los árbitros. A ver, el sorteo, dice, hacemos el sorteo, ahí está. Moneda, que elige usted, que elige usted, yo elijo este, bien. A ver, usted, que elige este, ahí tira. Moneda al aire, la tiró en el piso, elige o saca Di María, ¿no? Bueno, ahí está. Ángel Di María, ahí está, para la foto. Ahí está la foto, todo tranquilo. Hasta ahora sigue el humo volando y recorriendo el campo de juego del Estadio Madre de Ciudades mientras se van acomodando los partidos. ¿Podríamos dar rapidito la formación de los titulares de uno y otro equipo antes que empiece?
1: Central con Werner en el arco, Coronel, Obando, Áviles, Andes, mitad de la cancha para Ibarra y Navarro, más adelante Duarte, Di María, Cantizano y Copetti, por el lado del Pincha con Muslera, Mancuso, Núñez, González, Pires y Palacios, mitad de la cancha para Neves, Piovi, Castro y Rodríguez, más adelante Tobio, Burgos y Carrillo.
0: Perfecto, perfecto, muchas gracias, está todo listo para que empiece el partido. Atención, está todo dispuesto, le damos la bienvenida a Miguel Flores, que va a estar en la parte comercial a partir de este momento. Han cambiado de arco, han cambiado de arco, el que está a la derecha de las cabinas me parece que va a ir Muslera ahora. ¿Qué es eso que está dentro de la cancha?
2: Rapicota,
1: la mascota del sponsor.
2: Claro.
0: Ah, la mascota, ¿eh?
1: Claro. Correcto.
0: Bueno,
2: tiene la careta, ¿no?
0: Muy bien, ahí está. Bueno, está todo dispuesto.
1: Va a mover Central.
0: Va a mover Central, perfecto. Va a empezar el partido en el Estadio Madre de Ciudades.
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0: Muy bien, amigos, está todo listo. Se ve bastante bien, ha quedado bastante disipado el humo. El que va a tener más problemas es el árbitro. Bueno, pero nadie tiene que verlo al árbitro, se lo tiene que escuchar a través de su silbato, que es todo de negro, ¿no? El resto se ve mejor. Se ve bastante bien hasta ahora, ¿no? El humo se va a ir, si viene un poco de viento, hace mucho calor, más de 35 grados y medio. Le toca mover a Estudiantes de La Plata, está Guido Carrillo frente a la pelota. Está todo listo, atención. Va a empezar, va a mover Central, ¿eh? Va a mover Central. Va a mover Central, atención, va a mover Copetti, se va a dar por comenzado el partido con muchísimo público en la tarde de hoy en la ciudad de Santiago del Estero. Comienza el partido, se puso en movimiento la pelota, ya están jugando sobre las 16:07 de la tarde en la República Argentina. Y vos estás con el fútbol, largo tiro, última línea de Estudiantes, Muslera que se queda con la pelota. 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Gran cantidad de público en las cabeceras, bastante menos en la platea, ¿no? La pelota que va sobre el sector izquierdo, va saliendo Estudiantes, el toque cortito sobre la izquierda en dirección de Palacio. Tomás Palacio con la pelota, tira sobre la izquierda, le roban bien la pelota, siga, dijo el árbitro. Pelota a la derecha, buen ataque en Central. La pelota que va sobre el área termina cortando un defensor del conjunto Pizarrata y se la va llevando sobre el sector izquierdo. Intenta salir Estudiantes. Larga corrida por la izquierda, se va Tobio Burgos con la pelota para meterse en el área, raya de fondo, centro atrás, entran varios toques sobre el arco. Gol de Estudiantes de La Plata. En el comienzo nomás vino, a los pocos segundos nomás, el primer ataque del partido. Cuando no se había cumplido un minuto de juego, hay gol de Estudiantes, un gran desborde de Tobio Burgos, no lo podían parar. Vino el centro hacia atrás, pasaron dos defensores de Central, no pudieron detener la pelota y tras un corto rebote entró Guido Carrillo y metió la planta del pie izquierdo. Estudiantes de La Plata se pone en ventaja, le gana 1-0 a Central tempranero, gol del León en el Estadio Madre de Ciudades, en la ciudad más antigua de la República Argentina. Gana Estudiantes en el arranque nomás, le gana 1-0 al conjunto Canalla.
2: Bueno, el gol del vestuario, error grosero de Central, grosero porque se fue Coronel, no volvió y no cortó el volante de ese lado, se fue hasta el fondo Tobio Burgos y el centro

0: tocado otra vez para adentro para que Carrizo, el goleador inefable, la mande a guardar. Complicado arrancó Central. Complicado.
1: Quedó atónito Almirón con la jugada del gol. Festejó a Alexander Medina con sus dirigidos.
2: Bueno, bien, una jugada muy, muy curiosa, ¿no? Con todo lo que le describió Turcato y opinó Turcato, ¿no?
0: No, se fue. Trasladó la pelota 50 metros. Nadie de central lo cortó, tampoco Obando, ¿eh? Obando, el volante de ese lado que debió ser Ibarra y Coronel, que estaba tirado al ataque. La verdad que increíble, pero bueno, ya está perdiendo Central.
2: Sale Werner, tira sobre la mitad de la cancha, Estudiantes de La Plata que se encuentra ganando 1-0 prácticamente al salir de los vestuarios. Largo tiro, Muslera que pide la pelota, no le llega, la saca cómodamente en este momento el jugador Mancuso. Saca Eros Mancuso, tira largo sobre la última línea Canalla, rebote cortito y se viene otra vez Estudiantes. Pasan de largo los volantes de Central, toque largo hacia atrás en dirección del arquero Muslera, toca el uruguayo que ya se ha recuperado de los entuertos que tuvo en el Mundial, ¿no? La pelota en la mitad de la cancha, por lo menos hasta ahora. Pelota en el medio, se viene Estudiantes otra vez, se ataca Carrillo. Entre dos hombres, lo persiguen, demora mucho, muy lento, cae un jugador de Central, después sigue, dijo el árbitro. Se viene Estudiantes, va a venir el disparo sobre el arco, toque cortito, apertura por derecha, arranca a toda velocidad del conjunto de La Plata que gana 1-0, agrandadito desde la derecha. Toma la pelota Alexis Castro y la pierde. La recupera Central que trata de armarse desde atrás. Me parece que golpeó mucho este gol en el arranque, Marcelo.
0: Sí, sin duda. Vamos a ver cómo se recupera, si es que lo hace Central.
2: La pelota sobre la punta derecha otra vez. Toma la pelota en este momento el jugador Coronel. Toca sobre el medio, había falta anterior, el árbitro sancionó infracción en perjuicio en detrimento de Ángel Di María cometida por el jugador de Estudiantes de La Plata. En este momento, tiro libre que se va a cumplir ya favorable a Central. Juego interrumpido.
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2: Miguel Flores, nuestro locutor en la tarde de hoy, pelota en la mitad de la cancha. Trata de salir el conjunto canalla, el conjunto blanco, llamémosle así. Pelota larga sobre el sector derecho, arranca Central. Recién empieza el partido, ¿eh? La pelota para Di María, corre Angelito, raya de fondo, tratando de forzar un corre, va a venir el centro atrás, se fue afuera con pelota y todo, y se había ido en último término por raya de fondo, y es saque de arco que favorece al conjunto canalla. Primeros 4 minutos 40 de juego, gana Estudiantes por 1-0.
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2: Se va Carrillo sobre la punta derecha, avanza Central, marca Ibarra, roba la pelota, después en una segunda tentativa el propio Ibarra tocando sobre la punta derecha y ataca Central. Van llevando la pelota sobre ese sector, la pide Di María, la toma Fideo, Di María toma sobre la punta derecha para Cantizano, trata de hacer centro, va Copetti también, van todos arriba, va a venir el balón desde la derecha, llega al centro, muy muy peligroso, trata de avanzar Central, no hay nadie en el área, ¿eh? Va saliendo con la pelota Estudiante, rebote sobre el medio y viene la contra otra vez, balón por derecha, neutraliza bien Sandes. Devuelven sobre el medio, van a dividir la pelota en la mitad de la cancha. Acá hay un hombre de Estudiantes, señala infracción. El árbitro Darío Herrera, habrá tiro libre para el pincha.
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2: 6 minutos de juego, Cantizano fue el infractor. ¿Qué pasa en los primeros minutos? Muy, muy primeros minutos, 6 minutos de juego en el banco de Almirón.
1: Y Almirón está al lado de la línea tratando de entender cómo Central está perdiendo tan temprano. Está dando indicaciones para que el equipo se acomode en la cancha.
2: Viene el tiro largo de Muslera que salió hasta fuera del área para hacer un centro que cae cerca del cuadro mayor de Central. Rebote cortito sobre el medio, sale jugando el conjunto canalla, recupera otra vez Estudiante. Pelota en el medio, se juega en terreno de Central, avanza Estudiantes otra vez. Que se va con todo arriba, Central se defiende, intenta recomponerse, está todo anulado, hay falta anterior, se queja un jugador de Estudiantes de La Plata por falta, por infracción. ¿Qué cobró? ¿Tiro libre o se lesionó? No, que lo atiendan, que lo atiendan al jugador Neves.
1: Sí, guarda con el codo de Neves, está muy dolorido.
2: Sí, muy, muy dolorido. En una
1: jugada. ¡Ay, se le dobló todo el brazo!
2: Sí, se dobló, sí.
0: Ya son mal, ¿eh?
2: Sí, muy mal, fue a caer muy mal, Una jugada, yo no sé si llamarla fruto del azar, Marcelo, ¿no?
0: Sí, fue a disputar una pelota con Navarro y cayó muy mal el jugador de Estudiantes, que saltó, el de central no saltó, y después cayó con todo el peso sobre el brazo izquierdo.
2: Bueno, me parece, Guido Seña, que no va más, ¿eh? No va más. Ahí van a atenderlo, pero parecería que no va a continuar. ¿Cómo lo ves, Lautaro?
1: No, está muy dolorido, se toma la cabeza, lo están mojando justamente por el calor también. Las opciones para ese reemplazo justamente serían Jalil Elías y Bautista con Siubinski, Eduardo.
2: Claro, porque Cetré era para otro planteo, Marcelo, ¿no?
0: No, claro, no, pero este es un volante defensivo, Neves, ¿no? Yo creo que es Elías, ¿no?
1: Se viene Jalil Elías.
0: El jugador de Newell's, entre otros equipos, San Lorenzo, Vélez, Unión, jugó en el fútbol de Estados Unidos también.
2: ¿Con qué número Jalil Elías se viene?
1: 39.
2: Con el 39. Bueno, damos por sentado que va a salir Neves. El árbitro enseguida hizo señas, cayó muy mal, ya lo advirtieron ustedes, ¿eh? Con número 39, Jalil Elías, se va Neves, lesionado en el codo. Aprovecha para descansar a uno de los jugadores y dar instrucciones por parte de el cacique Medina, ¿no? Bueno, sí. Está el partido detenido en este momento. Miguel Flores.
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2: Bueno, bien, confirmamos el número 22, Alexis Castro, tocó la pelota al último término en el gol, ¿no?
1: Sí, correcto, primero la empuja Carrillo y sobre la línea Alexis Castro.
2: Bien.
0: Porque no se puede creer cómo nadie lo tomó, el jugador de Estudiantes la llevó casi 50 metros, Tobio Burgos, que hizo una gran corrida al final, le ganó a Bando al final, pero en el medio quedaron dos jugadores de central en la corrida que nada hicieron.
2: Bueno, muy bien. Ingresa la ambulancia al campo de juego, ¿no?
1: Sí, para mandarlo justamente a observaciones. Justamente está muy dolorido Neves, por eso ingresó la ambulancia al campo de juego.
0: Esta es baja importante para el jueves, para Estudiantes.
2: Sí, a un sanatorio directamente va a ir, ¿no?
1: Sí, claro, al próximo, al más cercano, si se
2: puede. Claro, sí. A un sanatorio, porque, bueno, se presume una lesión importante en el codo, ¿no?
1: Sí, el codo izquierdo justamente en la caída, como decía Marcelo, tiene el partido el jueves contra Platense y después se le viene, como hemos dicho, la semifinal contra Flamengo.
2: Y bueno, lo importante es que se recupere el jugador, ¿no? Pero ya el hecho de que vaya en una ambulancia significa que va a ir a un sanatorio directamente, no sé si probablemente deba ser operado o no, qué sé yo, no somos médicos nosotros, ¿no? Pero hay una sospecha de una lesión bastante seria, una lesión ósea, seguramente, ¿no? Una lesión ósea seguramente, mientras la gente sigue festejando el espectáculo que hasta ahora es para Estudiantes de La Plata, que va ganando por 1-0. Veo que Almirón da algunas instrucciones también, ¿no, Lautaro?
1: Sí, a Di María, para que sea el encargado justamente de manejar al equipo. Se viene Jalil Elías, como hemos dicho, a la cancha el 39, se retiró lesionado el Gabriel Neves con el 8.
2: Bueno, se fue Neves, visiblemente lesionado en el codo. Está Jalil Elías dentro del campo de juego. Cuando se cumplen 10 minutos y medio, vendemos con Miguel Flores para todo el país.
4: Comenzó el segundo tiempo en Tablada. Central Córdoba le gana 2-1 a Claypole. También comenzó el segundo tiempo en Buenos Aires. Estrella del Sur le gana Argentino de Rosario 1-0.
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2: Ya empezó Colón también, visitando a All Boys.
4: 16 minutos de la primera etapa, All Boys Colón empatan 0-0 y en la primera nacional gol de Quilmes, la Bessi de penal, Quilmes le gana a Güemes 1-0.
2: A las 4 menos cuarto empezó, el partido está interrumpido todavía, ¿no? Inglaterra con España.
4: Sí, señor, está por comenzar ese partido, todavía no ha comenzado, todavía no ha comenzado.
2: Ah, bueno, muy bien, yo lo tenía 15:45, se ha retrasado. Entonces, ahí se retira la ambulancia que recorre buena parte del campo de juego, el 107, ¿no? La ambulancia se retira del campo de juego, está el partido interrumpido, va a dar descuento el árbitro, de esto no hay ninguna duda. Ahí está, mucho calor, intensísimo el calor en la tarde de hoy. Va a dar por reanudado el árbitro. Dice, ¿dónde habíamos quedado? La pelota se la doy al que la tenía, que era central, viene el tiro largo. La pelota sobre el medio, otra vez va atacando para la pelota central en procura del empate. Vamos a ver si esto le da un envión anímico a central. No el hecho de que se haya lesionado un jugador, pero bueno, la parte mental tiene mucho que ver. Ha perdido uno de sus titulares, Estudiantes de La Plata. Pelota sobre la punta derecha otra vez. Alcanza el balón. En este momento Coronel la entrega para Di María, que aparece por derecha, contrariamente a lo que suponíamos, Marcelo, ¿no?
5: Encimado con Cantizano, ¿no? Juega por detrás de Cantizano. Claro. Bueno, este es un tema, ¿no? Y justamente de ahí salió el jugador de Estudiantes, donde Central acumula tres o cuatro jugadores. De ahí inició la carga Estudiantes para el gol.
2: La pelota sobre el sector izquierdo y no queda nadie por izquierda para atacar, por ejemplo.
5: No, está Cantizano solo de este lado.
2: Claro, la pelota que va sobre el sector derecho, ataca nuevamente Estudiantes, atacan tres, defiende tres, rápido pase sobre la punta izquierda, corre Carrillo. La pelota le llega a Werner, que saca muy bien cortito sobre la punta derecha. Va saliendo el canalla.
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2: En 13 minutos y medio el partido está Estudiantes 1, Central 0 en el arranque nomás. Gol conseguido en último término por Alexis Castro, pelota sobre el sector de izquierdo, prácticamente le pegó la pelota a Alexis Castro, ¿no? La pelota se fue de la cancha por un costado cuando avanzaba Cantizano, la pelota se le fue sobre la izquierda y habrá reposición de mano por el conjunto de Estudiantes, Marcelo.
5: Bueno, 4-4-2 juega Estudiantes, como lo hace habitualmente, Central juega 4-2-3-1, pero bueno, le falta peso ofensivo a Central.
2: Y ahí se viene otra vez Estudiante, cayó pesadamente el jugador de La Plata, rebote sobre el medio, va saliendo bien Central, ¿eh? Un partido que arrancó accidentado, por lo menos, y se viene Central otra vez, viene Di María, largo tiro sobre la punta derecha, quedaron muy cortos cuando venía Copetti, venía adelantado Duarte también, pelota sobre la izquierda. En realidad arrancó medio complicado en cuanto a la estructural para nosotros, ¿no? Que siempre comenzamos con el dibujo del partido que hace Turcato, pero vino el gol al minuto y después la lesión, ¿no?
5: Desarmó todo el gol. Un gol que después lo invito a que lo vea, lo van a pasar mil veces. Increíble el gol que le hace la Central, ¿eh?
2: Se viene con la pelota central y falta en la mitad de la cancha. Tiro libre, infracción de Jalil Elías en su primera intervención. Tiro libre para Central, 14 minutos y medio, gana el Pincharrata 1-0.
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2: Se fue la pelota fuera de la cancha. ¿Qué está pasando en el banco visitante con el cacique Medina?
1: Sigue dando indicaciones para que Castro y justamente Jalil Elías acomode la mitad de la cancha, Eduardo.
2: Habrá tiro indirecto para Estudiantes de La Plata. Atención, le va a pegar Muslera. El uruguayo patea desde fuera del área, todo de amarillo Muslera. Pelota sobre el medio, resta Sandes con golpe de cabeza. La pelota se va fuera de la cancha frente al banco de los suplentes. Habrá lateral. Lateral para el conjunto de La Plata. En 15 minutos de juego gana Estudiantes por 1-0. El tiempo corre y no se para. Habrá lateral que va a sacar Eros Mancuso. Sacará Eros desde el sector derecho. Va a sacar desde la punta derecha. Saca Eros, tira sobre el sector derecho. Eros sobre la punta derecha otra vez. Va la cortada nuevamente. Viene el centro muy peligroso sobre el área. Casi remata en este momento el jugador Carrillo, no pudo darle de zurda bien a Alexis Castro. Después hay falta desde atrás, lo derribaron cuando se iba, para mí tarjeta amarilla. Tarjeta amarilla para el jugador de Estudiantes de La Plata, quedó sentido el jugador de Central. Cuando se iba le cortaron el avance. La tarjeta amarilla para Jalil Elías.
1: Sí, el primero en el partido, el 39, Jalil Elías.
2: Bueno, porque quedó en el piso, le metió un planchazo desde atrás al número 27 de Central, ¿no?
1: Sí, a Duarte, que está dolorido en su pierna derecha.
2: Claro, muy...
5: Está bien la amarilla, está bien, sí, sí. Cortó con infracción, sí, sí. Bueno. El jugador Estudiante ahora también está en el piso. Partido que se va desvirtuando de a poco, ¿no? Se va desvirtuando de a poco. Van 15 minutos, parece que hubiese pasado 2 horas de partido, ¿no? Y gana Estudiante 1-0, el gol logrado al minuto de juego. Y después... Eso, infracciones, caída, un jugador Estudiante que ya está en el sanatorio, vamos a ver, esperemos que se recupere. Y ahora esta infracción de Jamile Díaz, que parece haberse golpeado él también, ¿no?
2: Sí, señor.
5: 39 de Estudiantes.
2: Sí, señor, lo que no cabe ninguna duda que el infractor fue él, pero aparentemente se golpeó, y está en el piso el jugador de Central, muy dolorido, muy, muy dolorido. Está Duarte, el partido está interrumpido. Jalil Elías también dolorido, recordamos que es el reemplazo, es la alternativa de Neves, que se fue lesionado. Ahí entra el carrito sanitario ahora. Bueno, esperemos que no entre la ambulancia, porque ambulancia no hay ahora ya. Está rumbo al sanatorio con el jugador Neves, ¿no?
1: Sí, se toma su isquiotibial izquierdo. Se prepara Fabricio Pérez para ingresar.
2: Uy, uy, uy. Un tercero para el mismo lugar, che, para la misma posición.
1: Bueno, no da más. Jalil Elías recién ingresado. Se viene Fabricio Pérez en Estudiantes.
2: Bueno, Fabricio...
5: Claro el partido, Eduardo, ¿eh?
2: Muy raro, muy raro.
5: Dos cambios.
2: Yo te lo dije raro antes que pase esto, ¿no? Empezó raro ya.
5: Todo raro acá, ¿eh? Dos cambios de Estudiantes, menos de 15 minutos, 18 va, pero de juego concreto deben ir 5 o 6 minutos, porque hace rato que está parado el partido, y Estudiantes gana 1-0, gol al minuto, un partido rarísimo.
2: ¿Cuál es el nombre del número 9, Pérez?
1: Del 29, Fabricio Pérez.
5: Sí, Fabricio Pérez, que es un buen jugador, Fabricio Pérez, ¿eh? La verdad que es un
2: con
5: jugador.
2: El 29, Fabricio.
1: Correcto. Bueno, surgido de las inferiores del Pincha.
2: Perfecto. Bueno, segundo cambio para el mismo puesto. Era la segunda alternativa, era, ¿no?
1: Sí, claro. Es un poco más ofensivo Fabricio Pérez. Suele jugar más de extremo o de volante por afuera.
5: De wing derecho, sanjuanino, sí. Juega de wing derecho.
2: Sanjuanino. Bueno, muy bien. Ahí se lo llevan en el carrito sanitario porque la ambulancia no está. Bueno, no es necesaria la ambulancia, ¿no? Le tiró el isquiotibial. Hizo la infracción y se lesionó. Correcto el árbitro, ¿no? Lo sancionó, bla, bla. La falta favorable central. Ya está Fabricio Pérez, se pone en movimiento la pelota. Ya se está jugando el partido que tuvo varias interrupciones ya y bastante prolongadas aparte. La pelota sobre la punta derecha. Intenta avanzar Estudiante, largo tiro para Carrillo. Surge Werner sobre el borde del área. Se queda con la pelota.
4: A las 5:30, partido internacional amistoso Estados Unidos con Perú. A las 20, Canadá, Chile. Luego México con Colombia.
2: La pelota en el medio va llevando la pelota central. Largo tiro para Copetti. No le llega la pelota. Cierra bien su línea González Pires. La tira por el costado de la pelota y habrá lateral para el Canalla.
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2: Se viene central, pelota al área para Di María. Ahí va Angelito, amaga por adentro, por afuera, viene el centro atrás, sigue el arquero con el rebote, ahí nomás, de buena para central. Sale Estudiantes en la última línea, queda el rebote, disparo al arco. ¡Gol! La pelota dio en un defensor y se fue al córner. Hubiera podido salir para el arco y era gol de central, pero se fue al córner en un rebote curiosísimo. Marcelo Turcato estuvo cerca central, que está apretando.
5: Está apretando, fue peligrosísima esta jugada. Después se embarró, se ensució en el final.
2: ¿Quién le pega? ¿Fideo?
1: Sí, va Fideo Di María.
2: Desde la punta izquierda, córner para central, primero del partido. Se va con todo arriba central, van todos a cabecear, va Obando, van todos, va el Gato Ávila, llega el centro, pasado, saltan varios hombres, pasaron de largo, quedó el rebote ahí nomás, domina central que se va con todo arriba, procura del empate, la pelota fue sobre la punta izquierda, avanza Di María y el centro, llega el centro atrás, va a venir el disparo al arco, toque cortito, lo derribaron a Cantizano, para mí falta, cobró infracción el árbitro Darío Herrera, habrá tiro libre, lo tocaron. Desde atrás al jugador central, lo tocaron a Ávila. Habrá tiro libre para el conjunto canalla.
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5: Está como desordenado Estudiantes en este pasaje.
2: Lo pisaron a Ávila, ¿no?
1: Sí, está tendido en el piso todavía.
2: Va a venir el tiro libre, a ver que se forme la barrera, dice el árbitro Herrera, le va a pegar Di María desde ahí, entiendo. Aunque también está Copetti.
1: Sí, están ambos para pegarle, pero sí, creo ahí es Di María.
2: Sí, no hay ninguna duda, ¿eh? 25 metros del arco, está para completar la escenografía Copetti. Le va a pegar Fideo Di María, gran oportunidad para empatar, ¿eh? Le va a pegar Di María, atención, detrás del arco está toda la barra canalla. se formó la barrera, ya sabe lo que significa un tiro desde esta distancia y a cargo de Ángel Di María, le va a pegar de zurda, atención, está atento Mulera, para mí va al palo derecho, le va a pegar Di María, atención, le pegó al arco, ¡gol! ¡Gol! ¡Gol! ¡De Central! ¡Gol de Central! ¡Angelito! Fideo Di María le pegó, pero al palo izquierdo, al ángulo de ese sector, clavó la pelota en el fondo de la red. Festeja los hinchas canalla, un golazo tremendo, inatajable para el arquero uruguayo. Empata Central a los 22 minutos y medio. Estaba raro el partido, estaba raro Estudiante, le decía Turcato recién, hay gol de Central, 1-1 el partido, la pelota casi rosa, el poste y el travesaño, allí en el ángulo izquierdo, Fideo Di María, el campeón del mundo, levanta los brazos, empata Central, estalla el público canalla, estalla medio Rosario, Central se pone 1-1.
0: Contra esto no se puede, contra la calidad, contra el crack no se puede, increíble. Un golazo de Di María, de zurda al palo zurdo del arquero, que se había movido para adentro. Central empata el partido por la genialidad de Fideo.
1: Almirón lo festejó justamente con sus dirigidos. Medina no puede creer, dijo qué golazo también a sus jugadores.
2: La pelota sobre el medio, otra vez, la pelota va sobre la mitad de la cancha. Menos mal que no me dio bola, Marcelo, porque bueno, por algo él es campeón del mundo y yo relato partido, ¿no? Yo le dije al palo derecho.
0: Le pegó al palo izquierdo.
2: Le pegó al palo izquierdo, claro.
0: La cruzó, como hace habitualmente un zurdo. La verdad que Muslera es gran responsable también, ¿eh? Si bien la pelota sale con una potencia... importante, el arquero metió un paso hacia adentro y no pudo volver más después, ¿eh?
2: Sí.
0: Buen momento para empatar.
2: La pelota sobre la mitad de la cancha, ya está 1-1 el partido. La pelota que va sobre el sector derecho. Vos querés saber qué pasa si hay empate. Mirá que todavía falta mucho. 24 minutos y medio. Se viene central para el segundo. Va con la pelota de Di María. Centro, está el disparo al arco. El balón salió desviado por poquito. ¿No es córner o saque de arco? Saque de arco, ¿no?
0: Saque de arco.
2: Saque de arco. Si hay empate, hay alargue, ¿no?
1: Ahí te lo consulto, pero creo que hay
2: alargue, penales. Hay alargue y hay penales después. Va a venir el saque de arco. Va a venir, se va a reanudar el partido.
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2: Muy bien, señores, aquí estamos, Marcelo Turcato.
0: Bueno, se refrigeran los jugadores, muchísimo calor, el empate le vino justo a Central. La verdad que el gol de Di María es increíble. Ojalá sirva para un título. Increíble el gol de Di María. Central que arrancó mal, porque la verdad que el gol que le hacen se lo come Central, como habitualmente pasa. Y después Estudiantes que en 5 minutos pierde 2 jugadores, partido raro, hasta que aparece esto de Di María para poner el partido en tablas. Y la pausa ahora es como empezar un partido de nuevo acá. En 25 minutos empieza un partido de nuevo. Están empatando. Importante lo de Central, lograr el empate así de esta manera, porque había arrancado equivocándose, ¿no? Lo veo desorganizado a Estudiantes, ¿eh? En los últimos minutos.
1: Eduardo.
2: Sí, señor.
1: Ratificamos justamente, en caso de igualdad habrá alargue y en caso de persistir habrá penales. Una sola vez se dio esto del alargue y los penales, justamente lo que vos decías, Talleres le ganó a River por penales 3-2.
2: Perfecto, muchas gracias, Lautaro, muchas gracias. Se está reflejando, ¿alcanzaste a escuchar algo de lo que dice Almirón?
1: Ahí justamente que pongan un poco más de orden, porque la mitad de la cancha la ve bastante complicada.
2: Bueno, muy bien, bastante bien. Complicada, Marcelo.
0: Sí, más que se le complicó a Estudiantes ahora, porque tuvo que hacer 2 cambios, digamos. Salió Neves lesionado, entró Elías, también se lesionó. O sea, el mediocampo de Estudiantes ahora, en lo que tiene que ver con la recuperación, ha perdido, Eduardo. El único que más o menos recupera es Baltasar Rodríguez. Ese es el problema que ahora padece Estudiante. Tiene creativos, tiene jugadores más creativos, y sin contención en el medio, o sin tanta contención, por ahí puede sufrir. Piovi quedó, ¿no?
2: Bueno, y por el banco de Estudiantes, ¿qué dice el cacique Medina, el uruguayo?
1: Los alentó para que levantaran justamente el ánimo y se pudieran sobreponer ante las dos lesiones.
2: Bueno, muy bien. La sombra que va ganando terreno sobre el estadio Madre de Ciudades. Se va a reanudar el partido en 27 minutos de juego. 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
4: Hay gol de Inglaterra.
2: Perfecto, la pelota que va sobre la mitad de la cancha. La pelota se fue fuera de la cancha ahora aquí en Santiago del Estero. Era la final que esperaban todos, la final del mundo, ¿no? Está jugando ahora. ¿Hay gol de Inglaterra?
4: Sí, señor, el segundo, porque lo ganaba España con gol de Yamal, lo empató Gordon y Cané ahora puso el segundo, promediando largamente la segunda etapa. Inglaterra le gana 2-1 a España por supuesto, la Liga de Naciones.
2: La pelota sobre la mitad de la cancha, va empatando en este momento, va atacando Estudiantes de La Plata. Sin mayores convicciones ahora, gana, saca la pelota en este momento el jugador Obando, devuelve sobre la mitad del terreno. Cabezazo de Ávila, devuelve sobre el centro del terreno otra vez y ataca a Estudiantes otra vez. Hay un empujón desde atrás, falta, cobró Herrera, no, sí, cobró infracción contra Alexis Castro, el autor del primer gol del partido. Están 1-1, en 28 minutos y medio habrá tiro libre para Estudiantes, 3 metros en terreno Canalla.
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2: Se reanuda el partido con el balón Estudiantes de La Plata. Viene con la pelota en este momento el jugador Palacios. Devuelve Tomás Palacios sobre el medio y arranca Estudiantes otra vez sobre la derecha. Centro sobre el área. Sale Werner en lo alto, muy seguro. Se apropia de la pelota en el punto del penal y tira largo sobre la punta derecha. Es contra el carga del central. La pelota para Di María. Pica Copetti sobre el medio. Surge también Cantillano. En este momento le va a pegar Di María. Tiró al arco. Muy buena contención en este momento de Muslera. Se quedó con la pelota contra su pecho. Se quedó con la pelota el número uno de Estudiantes.
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2: Saca Muslera, tira cortito sobre la mitad de terreno. El sol que divide en dos ya a lo largo el campo de juego. Pelota sobre el medio con vestimenta violeta, lila. Saca el arquero Werner, pelota sobre la punta derecha. Hay infracción en ataque de un jugador de central. Hay tiro libre, dice el árbitro, infracción de Duarte. Tiro libre defensivo para Estudiantes de La Plata. Palacio fue la víctima de la infracción, habrá tiro libre. En 30 minutos de juego, el tiempo corre y no se para. Están 1-1, ganaba Estudiantes con gol antes del minuto de juego. Empató Di María con un golazo de tiro libre. Están 1-1, pelota en el medio. La Supercopa Internacional, se fue la pelota fuera de la cancha. Lateral defensivo para el Canalla, frente a los bancos de suplentes, frente a las cabinas de transmisión, sector de sombra. Se va a reanudar el partido.
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2: La pelota que va a la punta derecha, se viene central por el segundo. Se viene central por el segundo, la pelota que va sobre ese sector. Arranca a toda velocidad. Va con la pelota Duarte en este momento, lo marca desde atrás, le quita la pelota el jugador Tomás Palacios, devuelve sobre el sector izquierdo, va saliendo Estudiante. Lentamente había falta anterior, infracción cobró Herrera en la salida del jugador de Estudiantes, infracción de Duarte, habrá tiro libre, bueno, ya de dos lesionados se fueron los dos en el mismo puesto. Dice, no, conmigo no va a pasar, dice el jugador de Estudiantes, Marcelo.
0: Sí. Vamos a ver si Central puede aprovechar este desorden, ¿no?, que tiene Estudiante. Está muy impreciso Estudiante, está desorganizado, no puede construir fútbol, no contiene. Vamos a ver si puede sacar ventajas de esto el equipo del Mirón.
2: Se va a reanudar el partido, tiro libre para Estudiantes. ¿Qué hace González Pires? Tira largo sobre la punta izquierda. Tratan de avanzar, el orden no aparece por ahora en la mitad de la cancha. La pelota es para Central, que se anima un poco más. Pelota dividida sobre la punta izquierda, el balón se va de la cancha por el costado, habrá lateral para Estudiantes, 5 metros de terreno Canalla. Se hace el tiro rápido, pelota por derecho otra vez, marca Sandes, se apropia de la pelota, va saliendo el Canalla. tira con la pierna izquierda, devolución sobre el medio, va atacando Central, no hay nadie arriba, no hay nadie arriba, se queda con la pelota en este momento el jugador Núñez, Marcelo.
5: No, está Copetti, que bueno, está más para luchar que otra cosa, poquísimo de Cantizano, casi nada.
2: Pelota ¿sí? sobre la izquierda, va saliendo Estudiantes, sí Marcelo, dale.
5: No, bien Duarte te quería decir, me parece que el mejor delantero es Duarte hasta acá.
2: La pelota que va sobre el medio, sale Muslera, Muslera con la pelota, intenta de poner un poco de orden Estudiantes de La Plata, que es lo que le está faltando, es lo que aprecia Marcelo. Pelota sobre la punta izquierda, va con la pelota Estudiantes otra vez, se viene el pincha, se viene el León de La Plata, llega el centro, un cabezazo corto, la corre Ávila, va Andes también, el balón que rebota en un jugador de Estudiantes, en pleno ataque en Guido Carrillo y se va de la cancha, habrá saque de arco para Central.
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2: ¿Fue córner?
1: Sí, fue córner, el primero para el pincha va Baltasar Rodríguez.
2: Bueno, Baltasar Rodríguez, Baltasar va a tratar de traer un regalo desde la punta derecha, vamos a ver, Baltasar Rodríguez le va a pegar, van varios a cabecear, va Núñez a saltar, va Tomás Palacios, se defiende todo Central, 33 minutos, primer córner para Estudiantes, le va a pegar Baltasar, tira Baltasar, llega en forma corta al centro, primer palo, la pelota se fue de la cancha, absolutamente desviada, se fue el tiro de Alexis Castro. Desviado, pelota afuera, saque de meta para Central.
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2: ¿Qué pasa en el banco de Central?
1: Almirón sigue dando indicaciones, no le está gustando demasiado como está marcando en la mitad de cancha.
2: La pelota en el medio otra vez. 1-1 el partido, pelota larga sobre el sector izquierdo, la pelota para la izquierda otra vez, es buena de centro, a mí me gusta esta. Va el balón sobre ese sector, se frena con todo Cantizano, en este momento rebote cortito atrás, ataque Central, llega el centro, entran varios, va Di María, va Duarte, van todos arriba, va a venir el centro atrás, pelota de gol, no lo tocaron en el área allí, se cayó el hombre de Central, quedó el rebote y es jugada de gol otra vez, disparo al arco de Zurda. Pasó rozando, casi sacándole la pintura al vertical derecho. Muslera está diciendo algo, el tiro de Di María casi se convierte en el segundo gol de Central en la tarde de hoy, Marcelo.
5: Da vuelta Central, molesta, da vuelta un Estudiante que está parado, prácticamente parado defensivamente, que da ventajas. Le falta puntería Central para ponerse arriba en el marcador.
1: Se lamentó Almirón por la situación desaprovechada, de igual manera aplaudió el intento de Di María.
2: Muy bien, la pelota que va sobre el sector derecho, va saliendo Estudiantes desde atrás.
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2: Aquí estamos con el LT3 en el fútbol 680, pelota sobre la mitad de la cancha, bloquea bien Central en el centro del terreno y sale de contra otra vez, está mejor Central ahora, Ávila le tira sobre medio, otra vez se va a Central, corren a toda velocidad, corta bien González Pires, devuelve de zurda sobre la punta derecha, entrega muy mal, resta Sandes. Devuelve sobre la mitad de la cancha, Estudiante que trata de armarse en el centro del terreno, ya tuvo dos bajas, dos lesionados, Estudiantes de la Plata, entró Pérez, mala pata para Estudiantes, se fue primero Neves y después Jalil Elías, pelota sobre el medio, no alcanza la pelota Carrillo, salen los dos centrales del conjunto canalla desde atrás, la toma Ávila, Ávila para Sandes, mete la cortada sobre el sector izquierdo, trata de avanzar otra vez Central, la pelota muy larga, se va de la cancha, juego interrumpido, quedó tendido el jugador de Central, no sé qué ha cobrado el árbitro, posición prohibida o infracción, a ver qué cobró.
1: Una falta fuerte de Baltasar Rodríguez sobre Ávila.
2: Sí, en la repetición la estoy viendo yo en el monitor, Baltasar Rodríguez, fue fuerte Baltasar.
1: Sí.
2: Ahí está el partido interrumpido, ¿cobró falta?
1: Cobró falta.
2: Bueno, muy bien, Miguel Flores.
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4: Final de la primera etapa, Inglaterra le gana 2-1 a España por la Liga de las Naciones.
2: En 36 minutos de juego y la tarjeta amarilla, ¿para quién es?
1: Para Baltasar Rodríguez, si no me equivoco.
2: Bueno, sí, suponemos, ¿no?
5: Sí, para Baltasar.
2: Sí, claro. Debe ser para Baltasar, no sé, o alguien del banco que protestó. Está Claudio Tapia en la cancha, ¿no?
1: Sí, está presente el presidente de la Asociación del Fútbol Argentino.
2: Bien, Baltasar Rodríguez es el único amonestado, ¿no? ¿Cuántos amonestados hay?
1: Y ahora en cancha, lo único, cabe recordar que había sido amonestado antes de retirarse Jalil Elías.
2: ¿Y también Neves o no?
1: No, Neves no.
2: Ah, ¿no? Bueno, muy bien, señores, aquí estamos, está Central 1-1. Están tomándose un descanso los jugadores, ¿no? 37 minutos de juego. ¿Qué pasa que no se reanuda? ¿Lo están atendiendo?
5: Está caído Ávila. Me parece que tiene un golpe en la boca.
2: ¿Ah, sí? Bueno, ahí lo están atendiendo Ávila. Dice, no, si no están condiciones, que lo cambien. Está diciendo el cacique Medina, ¿no? Nadie tiene paciencia. Ni a nadie le importa el ser humano tampoco, ¿no?
4: Grassini es el ayudante de campo del cacique.
5: Sí, Rosarino, ¿no?
2: Sí, señor.
4: Juanjuls.
2: Sí, señor.
5: Me parece que le pega un codazo en la cara.
1: Sí, y además se toma el hombro también.
2: En la cara fue el golpe. Ahí está.
5: Voluntario, ¿no? Porque, bueno, puede
2: fuerte. Fuerte en la cara, ¿no? Fuerte en la cara el golpe. Por eso le sacó la tarjeta al árbitro. 38 minutos de juego. Atención, ahí está el cacique Medina conversando con el árbitro. En buenas maneras, dice, pero no me proteste más, le está diciendo Herrera, ¿eh? No me proteste más, no me complique. Déjeme a mí, no me complique. Le está diciendo, uno le lee los labios casi y las señas, ¿no? La expresión corporal. Así que Medina dice, no, disculpe, está todo bien, lo que pasa es que yo me parecía, vivo, bueno, listo, ya está, no pasó nada. ¡Se va a reanudar el partido!
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2: Vendrá el tiro libre que va a ser el propio Gato Ávila. Desde su terreno todavía tira atrás en dirección del arquero. Casi 39 minutos de juego. Va saliendo con la pelota Werner. Tira Werner largo. El balón sobre el medio, trata de armarse estudiante en el centro del terreno, no logra la pelota, se la está ganando Central, pelota en la mitad de la cancha. Central estuvo más cerca del segundo gol, el propio Estudiantes, ¿no?
5: Sí, Estudiantes hizo el ataque de entrada y el gol y nada más. Lo que pasa es que Central no tiene ofensiva, Copetti no entró en el partido, Cantizano menos. Es muy difícil, salvo que sea Di María o algún pelotazo profundo para Duarte, que es el que ha inquietado a la defensa. Estudiantes, el wing derecho Duarte.
2: Saca la muslera, cortito para Estudiantes de La Plata sobre la punta derecha. El toque rápido en dirección de Mancuso. Se va llevando la pelota, juegan sobre el medio, otra vez a muslera, muslera con la pelota. Tira sobre el sector derecho, sale Estudiantes. Increíble lo que hicieron atrás, ¿eh? Entre el arquero y Eros, Mancuso. La quisieron, regalaron la pelota que se fue por el costado izquierdo del campo de juego. Sale Central, el lateral, se adelanta el conjunto canalla. Minuto 39-50, casi 40. Pelota larga sobre el sector izquierdo. Va atacando el canalla otra vez. Pelota para Sández, mete la cortada. Se viene Central de la mano de Di María. Se va arriba Central, largo tiro. La pelota rebotó en un defensor y es córner para Central en 40 minutos de juego.
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1: El segundo para el canalla, le va a pegar Di María.
2: Video le pega, atención, va a venir el córner desde la izquierda. Todo central arriba, llega el centro, saltan varios para cabecear, no llega Ávila, tampoco Bando. Está todo anulado por infracción en plena ofensiva. Habrá tiro libre para Estudiantes de La Plata dentro de su área.
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2: Sacará Mulera en la B Nacional. ¿Cómo está Colón?
4: Está empatando 0-0, se está terminando la primera etapa ante All Boys. Se gana Quilmes 1-0 a Güemes y gana San Miguel 1-0 Estudiantes de Caseros.
2: En el tiro largo sobre la mitad de la cancha, la pelota sobre el medio, trata de avanzar Estudiantes otra vez, largo tiro, sale Werner muy seguro, se apropia de la pelota tras un pique. Y Central Córdoba, ¿cómo está en este momento nuestro Central Córdoba?
4: Está ganando 2-1 el Charrúa ante Claypole aquí en Rosario, pierde 2-0 Argentino.
2: La pelota larga sobre el sector izquierdo, se fue la pelota, sobre ese sector va saliendo Estudiantes, la pelota para Muslera. Muslera con la pelota, ahí viene el arquero que jugó el Mundial y qué mal que lo jugó, ¿no? Para la selección de Uruguay, saca Muslera frente a dos hombres, tira largo, sobre el medio, rifando la pelota, gana un hombre de central, gana la pelota Ibarra, se va con el balón, sale airoso frente a dos hombres, toque cortito, recibe la pelota Di María otra vez, arranca Cantizano, marca Estudiantes de La Plata, toma la pelota Pérez, más atrás, juega para Eros Mancuso, 42 minutos, el Sol que va cediendo terreno en el campo de juego, pelota para Muslera atrás, desde ese sector, desde el área, va saliendo Estudiantes.
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2: Largo tiro sobre la punta izquierda, se viene Estudiantes, en pleno ataque, para mí falta de Tobio Burgos, pero no sé qué cobró el árbitro. La pelota se fue de la cancha por el costado, dio lateral nomás, quedó sentido Obando. El jugador de central, está el juego interrumpido.
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2: Se levantó Obando ya con un golpe en la muñeca, ¿no?
1: Sí, su muñeca izquierda se toma, pero puede seguir.
2: Sí, señor. Va a seguir, va a venir el saque de costado para Estudiantes, en reposición de manos. Completamente adelantado el equipo de La Plata. Vendrá el saque desde la izquierda. Va a sacar Tomás Palacios. Central retrasado. Atención, va a venir el lateral. Viene el saque de costado. Pelota sobre el área al punto del penal. Saca bien en este momento la última línea Calaya. Rebote sobre el medio. Insiste Estudiante. Largo tiro para el jugador Palacios. Adelantado. El balón se va afuera. Tocada por un defensor de Central. Habrá lateral otra vez para Estudiante, que va a ser el propio Palacios. Espera el tributo corto Guido Carrillo, la pelota va más atrás, se viene Estudiante, 43-40, otra vez se viene el equipo de La Plata, 1-1 el partido, ganaba el conjunto visitante de la ciudad de las Diagonales, visitantes son los dos esta tarde, ¿no? Después empató Central, golazo de Di María, pelota sobre el medio, de tiro libre, pelota sobre el medio, avanza Estudiantes otra vez, marca bien Central, van saliendo desde atrás, va saliendo con el balón Ibarra, descarga sobre la punta derecha, ataca al canal a toda velocidad, viene con la pelota Duarte, otra vez se va el número 27, amaga, se va por el medio, otra vez se frena abruptamente, lo persigue desde atrás en este momento Palacios, toque cortito, va con el balón Central otra vez, toque de Di María, más atrás para Ibarra, Ibarra para Ávila, Ávila combina con Sández, otra vez suelta la pelota en 44 minutos de juego, pelota sobre la izquierda, buen ataque en el Central, que viene por el segundo, va a Cantizano con la pelota, ahí va el jugador de la cantera Calanda como para hacer centro, se le bloquean todos los caminos, se cierran las compuertas, avanza al Central otra vez, toque cortito sobre medio, la pide Di María, toca Copetti, entrega muy mal la pelota y va saliendo Estudiantes desde atrás, que no tiene tampoco alternativa ni fundamento para el contragolpe, Marcelo.
5: No sale Estudiantes, no puede salir, no puede hilvanar fútbol, ahí va Central.
2: Se va con la pelota Central otra vez, Central va por el segundo, pelota al área, otra vez más incisivo Central. Mientras veo que por un costado se lo van llevando entre dos porque no puede apoyar Jalil Elías, ¿eh?
1: Sí, está muy dolorido, Eduardo.
2: Muy dolorido. Muy bien. Vamos a ver cuánto hay de tiempo agregado. ¿Cuánto dieron?
1: 12 minutos más.
2: Pelota sobre el medio. Bueno, yo creo que está explicado. Yo no lo contabilicé, pero estuvo mucho parado está el partido.
5: Está bien. Hace mucho calor, ¿eh? Hay jugadores que ya están sufriendo esas consecuencias.
2: Claro, 12 minutos más, pelota sobre la izquierda, va tomando la pelota Guido Carrillo otra vez, avanza Alexis Castro otra vez, se viene Estudiante, pelota sobre la izquierda, 12 minutos más, la pelota sobre el medio, es decir que vamos hasta el minuto 57 entonces.
1: Sí, correcto.
2: Hasta el minuto 57, Marcelo Forcato.
5: No, está bien, el descuento de los primeros minutos, no se jugó absolutamente nada, primero la lesión de Neves, después la lesión de Elías. Bueno, es más Central hasta acá, pero el problema de Central es que no tiene ofensiva. Muy poco de Cantizano. Nada, casi te diría, de Copetti no apareció.
2: Se viene con la pelota Estudiantes otra vez. Estudiantes que toca sobre el sector izquierdo. Ataca el pincha, se corre de la punta al medio. Toque sobre la punta izquierda en dirección de Tomás Palacios. Se va con el balón, quedó un hombre en el piso. Estudiantes que ya se levantó, pelota al medio otra vez. Carrillo se va sobre el medio, muy bien marcado. En el medio probando, devolución sobre la izquierda, viene la contra del Central, largo tiro de 40 metros sobre el arco con un arquero Muslera que estaba adelantado, pero contuvo bien, ¿eh?
5: Sí, mal, pelotazo perdido para el arquero Central, cuando pasa a la mitad de la cancha no construye más.
2: Aquí estamos, 12 minutos de tiempo adicionado, pelota larga, tocó Carrillo, pero la pelota salió absolutamente desviada. Se fue la pelota fuera del terreno. 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
2: 47 minutos de 57, sí, 12 minutos de tiempo adicionado dio el árbitro. En la pelota sobre mayor. Lo que pasa es que no estamos acostumbrados a que se den los minutos en los primeros tiempos. Se da lo último siempre, ¿no?
5: Sí, es verdad. Está muy cansado Di María. Mucho calor, muy cansado el once central.
2: Mucho calor, la pelota que va sobre el medio, va saliendo Estudiantes de La Plata otra vez, toque cortito sobre el medio para cortada larga. Trata de avanzar Estudiantes, marca Sande, la pelota que ha dado mal, robaron una pelota increíble, disparo al arco, tapó Warner, el rebote cortito otra vez, se viene Estudiantes otra vez, viene el centro de Zurda, saca la última línea de central con el Gato Ávila, la pasó mal el arquero Canal de recién, pelota se va sobre la punta derecha, va a venir el tiro, viene el centro muy muy peligroso, saca aguando con golpe de cabeza, queda el rebote y no va para Alexis Castro, que hace el centro otra vez, otro cabezazo sobre el Gato, viene Carrillo, se animó Estudiantes, reapareció Estudiantes que parecía desaparecido en las sombras y apareció ahora, Marcelo.
5: Errores de central, errores, qué poco de Cantizano, encima cuando tiene que defender, defiende mal Cantizano. Ataca la punta de Sandes porque entra con mucha facilidad por esa banda Estudiantes.
2: Muy bien, señores. 48-30 de 57. 48-30 de 57. Vamos a ver si va a reanudar el partido. Estoy en la parte baja del estadio.
1: Lo trató de calmar justamente Medina, su jugador, que estaba tendido en el piso ante la pelea con Navarro justamente. Almirón sigue dando indicaciones, sobre todo para proteger su valla ante el tiro libre.
2: Bien, el tiro libre está para pegarle Piovi.
1: Y está Tobio Burgos también.
2: Está Tobio Burgos, el número 17. A ver cuál de los dos. Uno con derecha, con izquierda, viene el tiro de Piovi directo al arco. Muy bien, atento el arquero Warner. Se quedó con la pelota, balón del 1 de central.
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2: Pelota sobre la punta derecha, 12 minutos de adición, dio el árbitro. La pelota que va sobre el sector derecho, vamos hasta el minuto 57, pelota sobre la izquierda, ataca central buscando el segundo. Va a venir el tiro para mí directamente al arco, pelota para Sande, centro atrás, viene bajo. Atención, corta el defensor de Estudiantes dentro del área. Va saliendo el conjunto de La Plata. Ahí va el equipo del Cacique Medina. Devolución larga sobre la punta derecha. Y va atacando el conjunto de La Plata otra vez. Pelota por derecha para Baltasar Rodríguez. Se va con la pelota. Corre a toda velocidad. Esquivó a un hombre. Le va a pegar. Viene el tiro de Zurda. Neutralizado en un defensor de central. Había tocado la pelota en último término Pérez. Rebote cortito sobre medio. Viene Estudiante. Largo tiro sin ton ni son. Soltaron la pelota y cayó directamente sobre el fondo del área. En las manos del arquero Werner.
4: Final de la primera etapa, All Boys Colón en la Primera Nacional, empatan 0-0, gol de Acasuso, Escalante de penal a Acasuso, le gana Almirante 1-0.
2: 1-1 el partido, 50 minutos y medio de 57. Ganaba Estudiantes antes del minuto de juego con gol de Alexis Castro, empató Di María con un golazo formidable del tiro libre de Zurda. La pelota sobre el medio. A los 23, el gol de Fideo, pelota a la punta derecha, buen ataque de central. Central viene por el segundo, no, se le escapó una pelota increíble. A Duarte se fue el balón por un costado, juego interrumpido en Santiago del Estero.
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2: Y va la pelota sobre la punta izquierda, trata de avanzar Estudiantes, corta primeramente Coronel, devuelve sobre la punta derecha, intenta avanzar central, 51 minutos de 57, le quedan 6 al primer periodo, buen ataque de central, pelota por derecho, un toque desde atrás, cayó Di María, ¿no? Abre sus brazos pidiendo falta, o Copetti.
1: Copetti.
2: Era. Copetti, Copetti se... reclamando una falta, el árbitro dice no pasó nada, siga, se viene Estudiantes de contra, atacan tres, defienden tres, pelotas sobre izquierda, le adelantaron la pelota, se la lleva Alexis Castro, pierde la pelota, Tobio, en último término va saliendo Central desde atrás, pelota por derecha, van transportando el balón, va saliendo el equipo canalla, toque cortito, 1-1 el partido, quedó Copetti en el piso, todavía está en el área, pelota sobre la izquierda, trata de avanzar, en este momento Sande, cae también, no sé, el árbitro cobró infracción, ahora sí, dice falta, esta sí es infracción, habrá tiro libre. Tiro libre, infracción, tiro libre, favorable al conjunto canalla.
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2: La televisión repite la jugada, ¿algo raro, Marcelo?
5: Para mí no. Copetti siempre está en desventaja, dos estudiantes contra él solo. Para mí fue el choque habitual que hay entre el 9 y el zaguero cuando van a buscar una pelota.
1: Es más, se tropieza él con el pie de González Pires, pero no hay
5: está,
1: nada.
5: Está hablando con el VAR.
2: Bien. Con el VAR habla, Con el VAR habla. Ahí dice, sí, va a ir al VAR,
1: Lo va a chequear.
2: Va a ir al VAR, no sé si no es penal, Vamos a ver, va a ir al VAR. Lo llamaron del VAR, dijo que no vio nada. Lo llamaron del VAR, va a ir al VAR Darío Herrera. Y si es VAR, para mí cobra penal. Porque Darío Herrera no es de ir mucho al VAR, Vamos a ver. Ahí está.
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4: A las 7 de la tarde por la Primera Nacional Deportivo Madryn con Central Norte y a las 20 colegiales con Chacarita.
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2: Bueno, muy bien. A ver qué dice el árbitro, qué dice el VAR. Qué dice el VAR, fue al VAR. Ahí viene el árbitro, va a explicar. A ver, para mí le cobra penal, Ahí va Darío Herrera, va a explicar. Se salgan de encima, que no venga nadie. Ya voy a explicar, a ver lo que cobro. Atención. Ahí está. Explicando.
6: Observo que el jugador Estudiante comete una falta imprudente. Decisión penal. Tiro penal.
2: Es penal, penal para Central. Penal para Central en el minuto 54. Se enojan todos, los Estudiantes, el técnico, el cacique. También es penal, Marcelo. Es penal.
4: La falta parece que haber sido abajo, ¿no? Ahora lo estamos viendo, parece que lo tocó abajo.
1: ¿Cómo no se puso Medina? Medina reclama que no hay nada,
5: Con la cámara, ahí lo puede haber tocado, ¿no? En el tobillo derecho. Con la cámara lenta, sí, aparece la infracción, pero bueno, la velocidad no se vio nada.
2: Muy bien. No, el árbitro tampoco vio nada, Lo llamaron del VAR. Lo llamaron del VAR y decidió sancionar penal. Penal para Central, atención. 55 minutos del 57, siguen protestando los jugadores de Estudiantes de La Plata. Ahí está Copetti también y Muslera. Le va a dar Fideo Di María seguramente, atención, Central. Entró perdiendo 1-0 casi de los vestuarios, empató 1-1 con un golazo de tiro libre de Di María. Ahora el árbitro sancionó penal, atención. Di María se ríe, González Pires protesta. ¿Qué crees? Si fue penal, ahí está el árbitro, le siguen hablando, lo llamaron del VAR, lo llamó Baliño. Hay tiro penal para Central. Molera dice, usted compréndame, dice, pero no fue infracción. Dice, sí, fue allá. Dice, no, pero usted no cobró, no. Dice, bueno, ya está, ya lo cobró. ¿Quién le pega, Fideo?
1: Sí, va Di María.
2: Ahí va Di María, atención, detrás del arco donde está la hinchada del Central. Le va a pegar Di María. Atención, le va a pegar Di María en 56 minutos. A un minuto del final de la primera etapa, Central se puede poner en ventaja. Con un penal le va a pegar Di María. Detrás están las banderas de Central de Victoria, de Bellavista. Todas las banderas canadas le va a pegar Fideo Di María. Frente a frente ante Muslera. Va Fideo. Respiró, se acomodó para pegarle de zurda. Ahí está, le pegó, tiró. ¡Gol! ¡Gol! ¡Gol! ¡Gol de Central! Fideo Di María con un toque suave sobre el vertical izquierdo del arquero Muslera, lo dejó sin chance al arquero, le amagó, la tocó suavecito magistralmente con la cara interna de la pierna zurda. Fideo Di María hace gritar a los miles de hinchas rosarinos que están en Santiago, se multiplican por miles en la ciudad de Rosario. Gana Central, Central, Central, que dio vuelta al partido, se pone

0: que va a terminar, se va a renovar, siguen discutiendo los jugadores de Estudiantes de La Plata, ¿eh?
1: Sí, Carrillo, González Pires, se le acercaron a Herrera para reclamar.
2: Sí, lo que hay que decir que Estudiantes es así, protesta todo. Ha tenido muchos fallos a favor Estudiantes en otros partidos, pero bueno, es la temática de Verón y esta gente, ¿no? Protestar.
1: Fue amonestado Tomás Palacios en Estudiantes.
0: Amonestado Palacios, entonces. Bueno, de aquí en más se me ocurre que va a haber, ojalá me equivoque, ¿no? Más rispideces en el partido, ¿no? Más rispideces que van a partir desde el banco de suplentes, donde hay muchas protestas, ¿no? Pelota en el medio otra vez, ya se cumplieron 58 minutos, de un minuto más el árbitro por el penal, seguramente. La pelota que va sobre el sector derecho, el balón se fue por el costado, habrá lateral para Estudiantes, que ahora se ve forzado a irse arriba en procura del empate cuando el árbitro da por terminado, creo. Sí, da por terminado, ahora sí, el primer periodo final de un primer tiempo que terminó calentito. Empezó ganando Estudiantes de La Plata antes del minuto de juego con un gol de Alexis Castro. Di María empató de tiro libre a los 23 y en el minuto 56 el propio Fideo Di María de penal puso 2-1. Está ganando Central, hasta ahora campeón de la cuarta edición de la Supercopa Internacional. Central 2, Estudiantes 1, final del primer tiempo.
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2: Bueno, tener a Di María te da ese plus en un partido no raro, rarísimo, donde Central empezó perdiendo del vestuario, casi al minuto ya estaba perdiendo. Y después Di María con un tiro libre y con este penal que, bueno, el árbitro o el VAR cobró. Central está ganando el partido, pero después fue más que Estudiantes, que se desorganizó por las lesiones que tuvo Estudiantes en el comienzo del juego, perdió dos futbolistas, pero no tuvo ofensiva Central, ¿no? Lo loco de esto, un Central que jugó mejor, que gana, pero que ofensivamente no estuvo, pero sí estuvo Ángel Di María.
1: 7 remates en total para Estudiantes, 3 de ellos fueron al arco, 1 terminó en el gol de Castro, 7 faltas cometidas, tuvo un córner a favor y 3 amonestados, Elías, Rodríguez y Palacios. Por su parte Central, 7 remates en total, 3 de ellos fueron al arco, 2 goles de Di María, 1 de penal, 6 faltas cometidas, tuvo un offside en contra y tuvo 2 córners a favor y ningún amonestado.
4: Recordamos que mañana por la Copa Argentina, cuartos de final en cancha de Central a las 5 de la tarde, Andrés Galiano dirigirá Boca Racing de Avellaneda.
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4: Y a propósito de este partido en el Gigante de Arroyito a las 5 de la tarde entre Racing y Boca, que dirigirá Andrés Galiano, Boca formará la probable con Bray en la valla, Lozano, Diloyo, Herrera, Blanco, mediocampo para Paredes, Delgado, Ascacíbar, Velasco, atacando Flores y Merentiel. Flores, que no es nuestro compañero. El Vasco Arruebarrena es el técnico Geneise. Racing con Cambeses, Mateo Martínez, Rojo, Escudero, Ocannavo y Saracho, Ortegoza, Leonel Pérez, Lódico, Ignacio Rodríguez, Vergara, Oconegni y Adrián Martínez, el equipo de Juan Pablo Boivoda.
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4: Repasamos la Liga de las Naciones, esta liga que reemplaza a los amistosos internacionales cuando hay fecha FIFA. Bueno, goleó Finlandia 7-0 a San Marino, Eslovenia, Escocia 0-0, ganó Luxemburgo 2-1 a Bulgaria, están jugando y empatan 2-2, Inglaterra, España ya en el segundo tiempo, Baena puso el empate para el equipo de España, lo perdía 2-1 el campeón del mundo, ahora están 2-2 ante Inglaterra, República Checa, Croacia 1-1, gana Suiza 2-0 a Macedonia, Albania 2, Bielorrusia 0 y otro partido en juego, Eslovaquia supera a Moldavia 2-0.
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0: Marcadores abiertos en la Primera Nacional. Gana Casuso de visitante 1-0 Almirante Brom. Están empatando Estudiantes San Miguel 1-1. Gana Quilmes con gol de la Bessi de penal 1-0 a Güemes. Y Ciudad Bolívar supera con gol de Omar Sánchez 1-0 a Chaco Forever. Comenzó la segunda etapa. All Boys Colón 0-0. Madryn Central Norte a las 7 de la tarde y a las 20. Colegiales Chacarita.
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0: Por la primera división C, Yupanqui La Madrid 0-0. Está por terminar ese encuentro. Arenas, Juventud Unida 1-1. Deportivo Español le gana Central Ballester 1-0. Paraguayo Lugano 1-1. Estamos esperando el final de Central Córdoba. Ya es final. Central Córdoba le ganó 2-1 a Claypool. Con este resultado, el equipo charrúa ya se mete de lleno en zona clasificatoria. Lodrá para Claypool, Barrio Nuevo el primero, Barrio Nuevo el segundo para el charrúa. 2-1 ganó Central Córdoba y perdió Argentino. Estamos esperando ese final. Aparentemente ya es final. Estrella del Sur le ganó Argentino. Muy complicado, lamentablemente. 2-1, Cantiani marcó el tanto del equipo Salaito.
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0: Por la primera B Metropolitana, Villa San Carlos ya le ganó a Argentino de Merlo 1-0, Arsenal de Sarandí superó 2-0 a Liniers. Talleres de Escalada le ganó a San Martín de Bursaco 3-2, Brón de Adrogué le ganó a Camioneros 3-0, está ganando Armeño a 9 del final con gol de Pellegrino, 1-0 al Deportivo Merlo. A las 7 de la tarde se van a enfrentar también por la primera B Metropolitana, Deportivo Laferrer, Sportivo Italiano.
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0: Recordamos antes del comentario de Marcelo Turcato, ya se viene Turcato con el comentario de esta victoria parcial de Central 2-1 sobre Estudiantes en este partido final en el callejero de Bakú, Gran Premio de Azerbaiyán. Ganó Haas en la Fórmula 1 con Mercedes, segundo Verstappen con Red Bulls, tercero el francés Hayar con Red Bulls. Colapinto desencadenó un choque quedando fuera de competencia junto a Norris y a Gasly. Piden sanción para el argentino.
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0: Recordamos que la Liga Profesional fecha 11 comienza el próximo viernes. Esta jornada, Independiente Instituto, Independiente de Mendoza con Gimnasia y Grima La Plata. Y el día sábado a las 17 horas, a las 5 de la tarde, Newell's recibe a Lanús. Central jugará el lunes 5 de octubre visitando a Banfield, 21-15.
2: Muy Golden. Bien, señores, muy bien, aquí estamos. Vamos al comentario de este primer periodo. Están enloquecidos los hinchas de Central. Entraron mal, entraron perdiendo casi desde los vestuarios. Los jugadores canalla, ganaba Estudiantes por 1-0. Después vino el golazo de tiro libre de Di María y después el gol de penal. Penal que será discutido, ¿no? Como son discutidos casi todos los penales ahora a través del VAR. Siempre serán discutidos los penales. Está ganando Central, lo hizo el penal, Fideo Di María tocándola suavemente. Está ganando Central por 2-1, pero ya mismo te analiza el partido, lo que sucedió, lo que puede pasar. Un partido extraño, marcaba Marcelo con dos lesionados en el mismo puesto, con un gol tempranero. Bueno, aquí está, no hablo más, yo me callo la boca. El comentario de la primera parte del partido, 2-1, gana Central. Aquí está Marcelo Turcato.
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4: Es difícil analizar un partido cuando todavía no nos habíamos sentado y aparece el gol de Alexis Castro, aparece el gol de Estudiantes. En una jugada rara donde no sé si Navarro, Coronel y después Obando no lo pudieron tomar a Joaquín Tobio Burgos, que se los sacó de encima con una facilidad para meter el centro que después terminaría en el gol de Alexis Castro. Es muy difícil, porque Central empezó desorientado y perdiendo, ¿no? Después, en esta rareza de partido, la lesión seria, lesión de Neves, que tendremos que confirmar después de qué tipo de lesión estamos hablando, en uno de sus brazos, en el brazo izquierdo, entra Elías, se lesiona Elías, o sea que Estudiantes pierde dos jugadores. Lo de Neves fue a los 5 minutos, a los 6 minutos, lo de Elías fue a los 16, 18 minutos, hasta que llega el gol del empate de Ángel Di María. ¿Qué decirle, amigo? Yo trataba de expresarle que Central era más, fue más, pero que no tiene peso ofensivo, y no lo tiene, pero tiene a Di María. Entonces, con un tiro libre y un penal, Central está ganando este partido. Veo un arquero seguro, lo veo seguro a Werner hasta acá, muy seguro. Cuando el arquero está seguro, la defensa está segura. El mediocampo y la defensa del Central sufrieron, la defensa sufrió por las bandas, por Coronel o por Sandes. Igual como me decía Eduardo recién, Estudiantes, muy livianito este Estudiantes hoy, muy livianito. Todavía quedan 45 minutos, queda partido, pero no jugó al ritmo de otro Estudiantes, de otros momentos de Estudiantes. Y Central equilibrado en la mitad de la cancha, para mí ganó siempre en la mitad de la cancha Central. Un buen trabajo de Gaspar Duarte por la derecha, el mejor de los tres. Un Copetti que va a perder permanentemente contra Núñez, Santiago Núñez y Leandro González Pires. Pero un Copetti que logra que le hagan penal y que logra que Central esté ganando. Y un Cantizano, esto lo digo una vez más porque lo digo permanentemente, que no supera la prueba. Yo veo que el hincha está entusiasmado, la parte de la prensa está entusiasmado, pero Cantizano no supera la prueba, o sea, no deja de ser un proyecto, a eso voy. Y alguna vez tenés que consolidarte como tal. Claro, está reemplazando a Campaz, un jugador muy importante para el equipo de Almirón. Estudiantes pobre, dando algunas ventajas en la zona de la mitad de la cancha, lógicamente diezmada por la ausencia de Neves. Estudiantes perdió contención en ese sector del campo y después llegó poco fútbol también, construyó poco fútbol. El calor va a jugar su partida acá. Hace muchísimo calor. El mejor jugador de Central, Ángel Di María, estaba muy cansado. Muy cansado, como también estaba cansado Guido Carrillo. Y con este calor, y con un estudiante que tiene que jugar el jueves, yo no sé hasta qué punto Estudiantes va a ir por todo, va a acelerar, va a poner toda la carne sobre el asador para ver si puede empatar y dar vuelta a este partido. O sea, Central tiene la posibilidad de manejar el partido, pero tiene que corregir muchas cosas. Primero, las dudas en las bandas, más del lado de Coronel que el de Sandes, muchísimas dudas, y la inoperancia ofensiva. O sea, Central no quiebra ofensivamente a Estudiantes, no lo ha podido quebrar, a pesar de tener la pelota, a pesar de tener las oportunidades, no ha podido. Solo Gaspar Duarte, al que resalté como el mejor de los tres, jugador entre comillas, limitado, si se quiere, en el control del balón rápido. Copetti poco y nada, y Cantizano nada. Entonces, con este panorama nos encontramos con un Central ganando el primer tiempo, con dos goles de Di María, uno de penal y uno de tiro libre, y claramente está a la vista lo que estoy diciendo. No ha generado fútbol de la mitad hacia adelante Central. Tiene la pelota, tiene el control, pero los delanteros no han estado a la altura. Por eso uno empieza a pensar, a ver el banco de los suplentes, a ver qué es lo que tiene Central, empieza a ver que está Rubén, empieza a ver que está Badaloni, bueno, Badaloni, veremos lo que es, porque todavía no ha demostrado nada. Empieza a ver que está Franco Servi, un jugador que debe estar muy mal físicamente, porque indudablemente es un muy buen jugador en gestión ofensiva. Está ganando Central, esto es importantísimo, porque está logrando una copa, una estrella más, como se le dice ahora, pero quedan 45 minutos. Un equipo que se lo vio superior a Estudiantes de La Plata, un Estudiante raro, raro, con muchas complicaciones, con las protestas que siempre tiene Estudiantes contra el sistema, y para colmo con lesiones, que pueden no solo complicarlo en este partido, sino también complicarlo a futuro en las competiciones que sigue jugando, me refiero a la Copa Argentina, donde inevitablemente debe ganarla para estar en la Copa Libertadores el año que viene, porque está muy lejos en la general, en el acumulado, y la Copa Libertadores, ¿no? Es un semifinal de Copa Libertadores. Gana Central 2-1, gran partido de Ángel Di María, esperemos que aguante los segundos 45 minutos, es el motor de Central, es el tipo que le da la victoria al equipo de Almirón.
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2: Ya están los equipos en el campo de juego, se vienen dos cambios en Estudiantes, ¿eh?
6: Sí, se vienen Eric Mesa con el 20 y Adolfo Gaich con la 19.
4: Bueno, doble 9, van a tirar centro a morir, ¿eh?
6: Si no me equivoco, por Gaich puede salir, por Mesa puede salir Mancuso, a menos lo saque a Palacios.
2: Y puede ser, ¿eh? Bueno, ahí van a mostrar el tablero, ahí se van a develar nuestras dudas. Gaich, un jugador que no quiso irse de Estudiantes de La Plata porque no tenía chance, bueno, hoy tiene su oportunidad, ¿eh? Hoy tiene su oportunidad Gaich. ¿Eh? Ahí van volviendo los jugadores de Central, aparentemente sin cambios. Bueno, vamos a ver cuáles son los cambios en Estudiantes de La Plata. Vamos por dos con Miguel Flores.
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2: Muy bien, ya está.
6: Se viene Verón.
2: En el campo de juego.
6: Se viene Verón en Central.
2: Se viene Verón en Central, ¿no?
6: Sí, con el 42.
2: Verón en Central. Con el 42. Bueno, vamos a ver cuáles son los cambios. A ver, en Estudiantes. El 20 por el 40.
6: Se retira Eros Mancuso como en el 40, va Eric Mesa a ocupar su posición. Ya te digo por quién entra Gaich.
2: Bien, Mesa.
6: Por el 31, Baltasar Rodríguez.
2: Baltasar Rodríguez se va a Baltasar. Ingresó Gaich.
6: Correcto.
2: Y Mesa. Y en Central, ¿quién se va ante el ingreso de Verón con el 42? A ver. El 42.
6: Gaspar Duarte se va.
2: Se va Duarte. Bueno.
4: El mejor era Duarte. O está lesionado, porque cuando lo golpeó Salil Elías acusó en el posterior derecho, o es un cambio para reforzar defensivo que hace Almirón.
2: Se viene el segundo tiempo, va a mover Central, va a empezar el segundo periodo en Santiago del Estero.
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2: Va a dar la orden, Herrera dio la orden, movió Estudiantes de La Plata, ya están jugando el segundo periodo, por supuesto que han cambiado de autos, no de arco, no de auto. La pelota que va sobre el medio, va el balón sobre el sector derecho otra vez, trata de avanzar Estudiantes saliendo desde atrás, una franjita finita de sol ha quedado sobre el campo de juego, el resto es sombra. La pelota sobre el medio, esto alivia un poco la temperatura altísima que ha habido y que sigue habiendo en Santiago del Estero durante toda la jornada, ¿eh? Más de 36 grados a esta hora, pelota sobre el medio, los jugadores están extenuados algunos. Pelota sobre la izquierda, va a venir el centro de Estudiantes, pelota sobre el área, otra vez la pelota se va de la cancha, rebotó en Gaich, adelantado, la tocó Guido Carrillo, la pelota se fue toda la cancha, apareció de principio lo que vos dijiste, iban a aparecer centro y centro.
4: Ya empezaron, Sí, ya empezaron, el centro cruzado va a ser lo que va a buscar Estudiantes.
2: Va a sacar el arquero, va a sacar el arquero Werner. Primer minuto de juego, atención, primer minuto de juego, 2-1, está ganando Central, viene el saque de arco, la pelota que viaja por la tarde calurosa de Santiago del Estero, balón que va sobre el medio, va saliendo Estudiantes, Central que lo espera, van tomando la pelota en el medio otra vez, Piovi con el balón, abre sobre la punta derecha, trata de atacar Estudiantes otra vez, pase profundo para Gaich, no logra superar la marca de Sandes, se queda con la pelota, rebote en un jugador de Estudiantes, después saque de arco tras dar en Gaich, que favorece al conjunto canalla.
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2: Largo tiro de Werner, la pelota que va sobre la mitad del terreno, trata de avanzar en este momento el conjunto canalla, hay pocos espacios en la mitad de la cancha ahora. Cabezazo de Ávila, pelota en medio, le queda la pelota a Piovi, mete la cortada, tira largo sobre el sector izquierdo para Gaich, arranca a toda velocidad, viene Guido Carrillo, pelota desde la izquierda, se va otra vez Estudiantes, la pelota queda para Tomás Palacios, otra vez se va con la pelota, trata de hacer centro, lo despojan de la pelota, se fue afuera con pelota y todo. Ángel Di María, habrá lateral para Estudiantes.
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2: Va a venir el saque de costado, atención, saca Pérez. Pérez juega sobre el medio, tira rápido sobre la punta izquierda y avanza Estudiantes otra vez, que lleva la iniciativa en el comienzo del segundo periodo, pelota fuera de la cancha. La tiraron fuera del terreno, habrá lateral para Estudiantes completamente adelantado. Se cumple ya la reposición de mano. Se viene Estudiantes que pierde 2-1 con Central. Gana el canalla que lo espera. Lo espera cerca de área, pero fuera del cuadro mayor. Ahí hace última línea Central. Va la pelota sobre el medio. Se viene Estudiantes de La Plata tratando de llevar la iniciativa. González Pires con la pelota. Va con la pelota en este momento nuevamente Estudiantes, mal rechazo y viene la contracarga del central, Muslera que la pide y fuera del área, se queda con la pelota.
0: Gol de España, Oyarzabal, España ahora, el campeón del mundo le gana 3-2 a Inglaterra a 8 minutos del final.
2: Muy bien señores, aquí estamos, va la pelota sobre el medio, está ganando Central por 2-1. En los primeros 3 minutos del periodo final, pelota fuera de la cancha, habrá lateral favorable al conjunto canalla.
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2: El balón que va sobre el medio, otra vez la pelota fuera de la cancha, muchas interrupciones, vendrá el lateral desde la derecha, saca Eric Mesa. Mesa juega hacia atrás, va transportando la pelota a Núñez, de primera sobre el medio para González Pires. Amasa la pelota bajo la suela, toque cortito sobre la izquierda. Buena salida de Estudiantes de La Plata, otra vez cruza la mitad de la cancha, buen ataque. Va a venir el disparo al arco, otra vez termina chocando, derrapando el jugador de Estudiantes y va saliendo Central desde atrás cuando el árbitro está cobrando infracción anterior.
6: Sí, sobre Tomás Palacios.
2: Sobre Tomás Palacios, cobró una infracción anterior sobre Tomás Palacios. Juego interrumpido, habrá tiro libre.
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2: Ahí está Pérez frente a la pelota. Pérez para pegarle, le va a pegar Pérez, atención a Senseña para que meta en el centro del área, Central se defiende, va a cabecear media Ciudad de la Plata, todos entran atrás, gana 2-1 el conjunto canalla, viene el centro desde la izquierda, saltan varios, cabezazos de Carrillo directamente a la mano del arquero, muy seguro Werner, se quedó con la pelota, Marcelo Turcato en el arranque.
4: Bueno, el juego aéreo de Estudiantes empieza a levantar centros, empieza a empujar, juega 4-4-2 Estudiantes, a veces 4-2-4, cuando pasa posiciones de ataque. Central armó un 4-4-1-1, más defensivo ahora. Vamos a ver si puede llegar Central a posiciones de ataque.
2: La pelota que va sobre la punta derecha, arranca el canalla en dirección de Di María. La pelota va a la cortada, qué lindo pase, pelota al área. ¡Mía! Grita Muslera. Se queda con la pelota el arquero uruguayo y va saliendo Estudiantes.
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2: largo tiro sobre la punta derecha, otra vez la pelota va sobre la última línea de Estudiantes, rebote cortito para González Pires, arranca con la pelota, gran cantidad de público en la tarde de hoy, están enfervorizados los canallas, gritando y gritando, Estudiantes que no se entrega, el marcador es ajustado, 2-1 está ganando Central. Había empezado perdiendo en el primer minuto de juego, después lo empató Di María y puso el desnivel de penal, primero de tiro libre, después de penal, pelota en el medio, viene con la pelota Estudiantes otra vez, se va con la pelota en este momento el jugador Palacio, toque cortito sobre el medio, va la cortada larga, sobre el sector izquierdo otra vez, arranca Estudiantes para Alexis Castro, se va el número 22, la pierde, recupera en la mitad de la cancha Central tratando de generar un contragolpe. Se demora mucho, la pelota la consigue Verón, juega sobre el medio, otra vez tratando de retener, perdieron el medio campo, perdió la pelota Ibarra, viene el toque largo sobre el medio para Gay, que corre desordenadamente, bloquea bien la saga central del conjunto canalla, y van saliendo resolviendo favorablemente la situación los jugadores rosarinos, pelota sobre el medio, mala entrega otra vez, pelota sobre el medio y arranca Estudiantes sobre 6 minutos 40, 2-1 está ganando el canalla. Pelota para Alexis Castro. Estás en el LT3, estás en el fútbol 680. Estamos con la Supercopa Internacional. Hasta ahora Central es el ganador. Pelota sobre la punta derecha. Va con la pelota Estudiantes. Toque sobre el medio. Tratan de avanzar. Pelota en el medio otra vez. Se viene Estudiantes otra vez. Con la pelota González Pires otra vez. Carga Núñez. Devolución sobre la franja izquierda, va saliendo con la pelota nuevamente Central, tratando de generar un contragolpe, aparecen pocos espacios, ahora hay dificultades para atacar para Central, Marcelo, como vos marcabas.
4: La presión arriba, Estudiantes y Central es lento en la salida, para colmo la tiene Navarro en la salida, que no es de los más lúcidos.
2: Viene Tobio Burgos toca hacia atrás, tampoco encuentra mucho los caminos el conjunto de Estudiantes de La Plata, con un Central apelmazado, agolpado en las cercanías del área, pelota sobre la punta izquierda, ahí va Estudiantes otra vez arriba, tratando de comandar en el campo de juego, por lo menos tiene la iniciativa, apertura por derecha para Núñez con el balón, trata de hacer centro, tira, buena apertura por derecha, vendrá el centro atrás, viene muy atrás, cabecea primeramente Ávila, rebote sobre la franja izquierda, no desaparece el peligro, se viene Estudiantes, la pelota cortita sobre el medio, se viene el equipo de La Plata, ahí va el albirrojo, toque sobre el medio, pelota en la mitad de la cancha, resuelve bien, Central aventando el peligro y viene la contra. Ahora sí, atacan dos, defienden dos, es buena de Central, se acopla un tercer hombre, hubo falta anterior, cobró Darío Herrera, hay tiro libre, está en el piso Ángel Di María, habrá tiro libre para el canalla.
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4: Bueno, ¿cómo la vio Lautaro esa jugada?
6: Y es una falta de Rodríguez, un taponazo justamente a la rodilla izquierda.
2: Bueno, muy bien. Va a venir el tiro libre, atención, tiro libre para Central.
6: Está muy dolorido Di María.
2: Sí, ahí va a venir el tiro libre, atención. Va a venir el tiro libre. Apareció una bandera de Newell's ahí,
4: 40.000 de visitantes.
2: Sí. 40.000 de visitantes. Va a venir el tiro libre, pelota sobre el medio. Atención, arranca Central. Otra vez se va llevando la pelota sobre la mitad de la cancha. Otra vez transporta la pelota en este momento Central. Otra vez la pelota se fue de la cancha. Otra vez juego interrumpido, habrá lateral para Central.
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2: La pelota que va sobre el sector izquierdo, lo tocaron al hombre de Central al borde del área. Infracción cobró el árbitro y tarjeta amarilla cuando se iba. Tarjeta amarilla. Lo tocaron desde atrás, atención, tarjeta amarilla, llega afuera del área, correcto, el árbitro.
6: Sí, para Núñez, el número 4.
2: Bien, no, fue falta, claro.
4: Sí, este que le pegó la patada a Di María antes.
6: Infracción. Correcto.
2: Claro, infracción, vendrá el tiro libre muy peligroso frente al arco de Estudiantes de La Plata. Vamos a ver, ¿le pegará Di María desde allí?
6: Sí, le va a pegar Di María, ya acomoda.
2: Di María le va a pegar, todos los tiros libres son para Di María, porque todos son peligrosos lo que hace el Fideo. Di María le va a pegar, atención, le va a pegar, atención, vendrá el tiro libre, ¿le dará al centro o al arco? Yo que el Fideo le pego al arco y a primer palo. A ver, ahí va, como si fuera un córner cortito de Di María, vino el centro, pasado segundo, cabezazo al arco, arriba, Muslera con una sola mano. como si fuera un jugador de básquet, se quedó con la pelota.
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2: 10 minutos de juego, 10 minutos, gana Central por 2-1, se viene Estudiantes que sueña con el empate. Pelota sobre la punta derecha, va a venir el centro desde ese sector, entra Gaich, entra también el jugador Carrillo al área. La pelota va sobre la izquierda, le falta profundidad a Estudiantes, va Alexis Castro. Toque cortito sobre la franja izquierda, arranca con todo Pérez. Pérez se queda con la pelota, Pérez que es el tercer hombre, jugar con ese, en esa posición por las lesiones de Neve, que tiene fractura aparentemente de codo y de Jalil Elías. Pelota sobre el medio, va el balón sobre la mitad de la cancha otra vez. Trata de avanzar González Pires, toque cortito, recoge la pelota. Se viene Estudiantes otra vez, en bloque, en tropel, todos arriba, mal pase, genera la contracarga del central, viene el contragolpe, pase de Di María, muy largo para Copetti, el defensor que saca bastante mal, después se las compone para llevarse la pelota en última instancia, Núñez tocando atrás al arquero.
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2: Aquí está Marcelo Turcato.
4: Bueno, Central se instaló en su campo y busca el pelotazo de contragolpe de Di María a Copetti, no toma riesgos ofensivos por ahora el equipo de Almirón.
2: Bueno, ahí va el número 24, ¿quién es? El de estudiante. A ver si tengo bien el número, Don.
6: Tomás Palacios.
2: Ah, Tomás Palacios, ahí está, perfecto. Yo lo tenía con el 10, el 24, claro, me parecía que era Tomás Palacios. La pelota que va sobre el sector izquierdo, otra vez se fue el juego y está interrumpido.
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2: En 12 minutos y medio está ganando Central por 2-1, pelota a la punta derecha, buen ataque de Central. En ese sector viene el centro bajo, entran varios, otra vez juega de gol, disparo al arco, tapó el arquero Mulera, quedó el arco desnudo, se viene Central, casi el tercero de Central, cuando se metía con todo el conjunto Canate, pelota a la izquierda, otra vez va a venir el disparo al arco, otra vez no está terminado, disparo al arco, tapó el arquero, una jugada brillante de Cantizano, serpenteando, vivoreando, se quedó con la pelota, tiró, tapó Muslera, acaba de perderse al tercer gol Central después de una primera tapada del arquero uruguayo. Extraordinaria jugada, una jugada de cara dura, de atrevido, de osado, del pibe de Central, de zurda, quiso definir, iba a ser un golazo y la pelota se fue al córner. Ya le doy a Turcato, va a venir el córner. ¿Quién le pega? ¿Di María?
6: Sí, Di María, pero están tirando proyectiles, Eduardo.
2: Bien, están tirando cosas y así no se fue. Jugada que hizo Cantizano.
4: Sí, lo perdió Di María el tercer gol, porque la picó. No quiso patear recto al arco fuerte, se la quiso picar al arquero y salvó a Muslera. Después Cantizano sí, pero bueno, no terminó en nada importante, ¿no? El arquero tapó un remate que iba sobre el palo izquierdo.
2: Bueno, muy bien. Ahora va a venir el córner, a ver si no tiran más cosas. Sí, siguen tirando cosas, Siguen tirando cosas. Alguien tiene que terminar con esto, ¿no? Va a venir el córner desde la punta derecha. Atención, atención, le va a pegar Di María. Detrás está la barra de Estudiantes. Pelota sobre el medio, pelota sobre la mitad de la cancha otra vez y arranca Central otra vez completamente adelantado. 14 minutos de juego. Gana 2-1 el conjunto canalla. Pelota sobre el medio. Va tomando la pelota el conjunto de Central. Balón sobre la mitad de la cancha. Otra vez. Viene el tiro largo sobre la derecha. Qué mal que está que tiren cosas y que nadie advierta que se ingresen con cosas, ¿no? La pelota que va sobre el medio. Se fue la pelota fuera del terreno. Yo quiero saber quién controla, ¿no? Porque había una bandera que no tenía nada que ver con el partido también. Yo, con Turcato me parece que piensa igual, porque tiene unos cuantos años en el periodismo. Me cansé ya de periodistas que no dicen nada porque tienen miedo, ¿no? La pelota en el medio, yo no le tengo miedo a nadie. La pelota que va sobre el medio, tengo los miedos naturales, ¿no? Ahora, si tenés miedo que te eche porque hablas, va la pelota sobre el sector derecho, arranca a toda velocidad. En este momento Estudiantes se fue la pelota fuera del terreno. Marcelo Turcato.
4: Bueno, un partido que está ahora, a ver quién pasa, ¿no? Estudiantes tiene la obligación de ir a empatarlo, Central se defiende, hay muchas imprecisiones.
2: La pelota en el medio, arranca Estudiantes otra vez, y está ganando Central. Pelota en el medio, trata de avanzar Estudiantes. Va el balón sobre la punta del área otra vez. Trata de avanzar Estudiantes otra vez en procura del empate. Se viene el conjunto de La Plata, se defiende central. Hasta ahora viene, ¿eh? Se defiende bien. Pelota en el medio otra vez, pelota para Gaich. Otra vez va a venir el pase desde la punta derecha, va Pérez. Pérez se amaga, tiene la pelota en la punta del botín, toque hacia atrás. Se viene Estudiantes, se defiende bien central. Mucho calor en la tarde de hoy. Pelota sobre el medio, va transportando el balón. Trata de avanzar con la pelota en este momento. Estudiantes otra vez, obligado a llevar la iniciativa porque está perdiendo. La copa, el título y la estrella es para Central hasta ahora. Pelota en la mitad del terreno, dio vuelta el partido conjunto canalla. Pelota sobre el sector derecho otra vez. Trata de avanzar en este momento Estudiantes otra vez. Central espera, tranquilo atrás, haciendo el menor desgaste posible. Pelota sobre el medio, hace mucho calor. Viene con la pelota en este momento el jugador Tomás Palacios. Hay falta anterior que cobra el árbitro. Sanción e infracción. Tiro libre para Estudiantes.
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6: Amonestado Verón en central.
2: ¿Y quién fue amonestado?
6: Elías Verón.
2: Bueno, amonestado Verón en central, amonestado Verón, el hombre que ingresó en el segundo periodo. Pelota en la mitad de la cancha. Va tomando la pelota en este momento Estudiante. Balón sobre el sector izquierdo, otra vez se viene Estudiante. Buena jugada sobre la izquierda, gran desborde, pelota hacia atrás. Rebotó el defensor de central, va saliendo el canal, después hay falta. Violenta desde atrás, y sí, para tarjeta. ¿Eh? Para tarjeta del hombre de Estudiante de La Plata.
4: Cobró para Estudiantes.
6: Cobró para Estudiantes.
2: ¿Para Estudiantes?
6: Cobró para Estudiantes.
4: Cobró para Estudiantes.
2: Bueno, para mí fue al revés.
4: Ha molestado Verón, ¿eh? Lo que pasa es que Verón se demoró mucho y después cuando pateó le pegó el desastre.
2: Listo. Fue al revés, correcto. Se demoró mucho y le pateó la pierna. Un uso excesivo de la fuerza. No hubo intención de pegar. Le están pidiendo que lo eche, ¿no? Bueno, va a venir el tiro libre para Estudiantes de La Plata, entonces. Atención. Desde el sector izquierdo, ¿quién le va a pegar desde allí?
6: Joaquín Tobio Burgos,
2: va Tobio Burgos, viene el centro de Tamario para cabecear hacia el arco. La pelota pasó al ladito, sacándole la pintura al vertical izquierdo. Acaba de perderse el tanto del empate. Estudiantes de La Plata pasó muy cerca. La miró Tobio, se fue la pelota fuera del terreno. Sigue ganando Central por 2-1.
0: Ganó España 3-2 a Inglaterra, ganó Suiza 3-0 a Macedonia del Norte, Eslovaquia le ganó 2-0 a Moldavia.
2: Muy bien, entonces España medio que reafirma su condición de campeón del mundo, sí. Si esta fuera una final imaginaria, ¿no?
0: Uh-huh. Sí, por supuesto. Yamal hizo el primero.
2: Bueno, Yamal, sí señor. Está el juego interrumpido en este momento. ¿Qué está pasando, Lautaro, en el banco canalla?
6: Medina no para de dar indicaciones para que su equipo se adelante en el campo de juego en busca de la igualdad.
2: Bien, la pelota que va sobre el medio. Está dando indicaciones Medina. La pelota va sobre el medio. ¿Y Almirón qué hace?
6: Prepara una variante, se viene una nueva modificación en el canalla.
2: Ah, bueno, la pelota que va sobre el medio. Vamos a ver de quién se trata. El balón que va sobre el medio, Estudiante que sigue remándola desde abajo, ¿eh? 19 minutos de juego.
6: Eduardo.
2: Sí, señor.
6: Se viene Alexis Soto en central.
2: Bueno, Soto, ¿será Sandes? La pelota que va, yo digo.
4: Está jugando bien, no sé si estará cansado.
2: La pelota que va.
4: La línea de 5.
2: Claro, no puede ser, ¿eh? La pelota sobre el medio, va llevando la pelota a Estudiantes otra vez. Largo tiro sobre la izquierda, no hay upside ahí, está habilitado. Se viene con la pelota Baltasar de Tobio, la pelota en el medio, cabezazo al arco, dio en un defensor, el árbitro cobra córner. Córner o infracción en pleno ataque del delantero de Estudiantes. Para mí córner, ¿eh?
6: Córner. Se viene Alario también en Estudiantes.
2: Bien, Alario en Estudiantes, van a empezar a haber cambios.
4: Alario, Carrillo y ¿cómo se llama?
6: Y Gaich.
4: El 19.
6: Gaich.
4: Sale Carrillo.
6: Carrillo finalmente, ingresa con el número 27, Lucas Alario, se retira el 9, Guido Carrillo.
2: Bien, se retira Carrillo para preservarlo seguramente, ¿no?
6: Sí, está muy dolorido.
2: Claro, un jugador grande aparte. ¿Y el otro cambio?
6: Y se va a venir Alexis Soto en central, ya te digo por quién.
2: Bien, Soto con el 33.
6: Correcto.
2: 33 Soto, perfecto. Bueno, muy bien. Hay tiro libre para Estudiantes, tiro libre de esquina. Atención, vienen todos arriba desde la derecha. Viene el centro, saltan varios cabezazos. Muy desviado, se fue la pelota afuera del terreno. Pero Alario por Carrillo, entonces, el cambio en Estudiantes, ¿no?
6: Sí, agotó variantes el Pincha.
2: Bueno, agotó variantes, sí. Y seguramente vamos a ver por quién se viene Soto. Aquí estamos en LT3, en el fútbol 680. Estamos, por supuesto, con todo el torneo local. Ahora estamos en la Supercopa Internacional, que se le está adjudicando Central. Queridos amigos de LT3, de fútbol 680, estamos con la Supercopa que se está adjudicando Central. ¿Se va Verón?
6: Sí, ingresó. Sí, se fue Verón con el 42, ingresó con el 33 Alexis Soto.
7: Claro, bueno, Verón entró mal, ¿eh? Se hizo amonestar, no lo echaron, pegó en el palo, ¿eh? Y bueno, vamos a ver qué juega Soto ahora, si juega en la posición de Verón, es como un volante derecho.
2: Bueno, con el 33 Soto, entonces, se fue la pelota fuera del terreno, ¿eh? Está el partido interrumpido, queridos amigos, 21 minutos de juego. 21 minutos de juego, gana Central por 2-1 frente a Estudiantes.
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2: La pelota en el medio otra vez. Ya va a estar enseguida Turcato analizando el partido. Analizando el partido, pelota en el medio otra vez. El balón sobre la mitad de la cancha, se viene estudiante, falta anterior, cobró el árbitro, dio tiro libre, favorable a Central, lo golpearon al defensor canalla, ¿eh? El árbitro Herrera está muy atento, le pegaron una patadita al jugador de Central.
6: Sí, a Coronel.
2: Desde atrás a Coronel, le pegaron en la espalda, Coronel se toma la cara, pero bueno, no importa. El tiro libre que favorece a Central en este momento, 22 minutos de juego, ganó Central Córdoba, la Pagesi.
0: Lo hizo 2-1 ante Claypole y se mete de firme en zona clasificatoria.
2: Pelota rápida sobre la punta derecha, trata de avanzar Estudiantes, mal parado Gais, le llegó muy mal la pelota. Se viene Central otra vez sobre la punta derecha, va con la pelota Cantizano. Cantizano que tuvo a su merced también el tercer gol hace un ratito, pelota atrás en dirección de Werner. Werner con el balón, Werner cortito en procura de Ávila, toma el gato Ávila, largo tiro de izquierda a derecha, se viene Central, largo tiro sobre ese sector, aparece nuevamente Central en acción otra vez para el tercero, viene el centro, atrás la pelota que rebotó en el defensor y se fue de la cancha.
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2: Apareció Cantizano, Marcelo,
7: sí,
2: en acción.
7: Sí, ahora juega a la derecha, no, al salir Verón va Cantizano a la derecha, Soto juega a la izquierda, ahí va Central.
2: Viene el córner cortito, pelota sobre la punta derecha para Cantizano que está para entrar al área, toque hacia atrás, se viene Central, otra vez con mucho peligro, pelota al área otra vez, la bajaron de pecho, va a ir el disparo al arco violento, se defiende Estudiantes de La Plata. Pelota larga sobre el sector izquierdo. Ahora le toca atacar a Central en 23 minutos de juego. Jugador caído cerca del área. El árbitro cobra falta, ¿eh? Infracción contra Sandes.
6: Sí, está muy dolorido el número 3.
2: Aparentemente Alario fue el infractor, Marcelo.
7: Se acalambró, me parece, ¿no?
6: Sí, pierna izquierda.
7: Está acalambrado.
2: Pierna izquierda, bueno. Ahí están llamando. ¿Qué está pasando?
7: A tomar agua.
6: Pausa de rehidratación.
2: Refrigerio, bien. Ahí está. Pausa de rehidratación justo a los 24 minutos de juego. Pausa de rehidratación, juego interrumpido en Santiago.
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0: Sobre el final en Floresta, All Boys Colón de Santa Fe empatan 0-0 a tomar el chocolate calentito, Eduardo, allí en Santiago.
2: Sí, señor, sí, señor. Sin ninguna duda, mucho calor, mucho calor. Argentino perdió, nos dijiste, ¿no?
0: Perdió 2-1 con Estrella del Sur en Buenos Aires.
2: Bueno, muy bien, señores. Ya vamos a estar dando detalles del partido de mañana. Claro que prestándole atención a este, ¿no? Que es el motivo central, principal de la transmisión. Está ganando Central. Y está obteniendo la Supercopa Internacional. Se refresca también el árbitro. Tiene una botellita de agua. Allí están secando la transpiración, hidratándose los jugadores y las conversaciones. ¿Qué gestos se advierte en el banco de Central, Lautaro?
6: Hasta ahora tranquilidad. Almirón sigue dando indicaciones. Por su parte, Cacique Medina trata de calmar a los suyos. El que está muy enojado es Muslera, Eduardo.
2: Bueno, muy enojado. Está el partido interrumpido, por supuesto. nadie tiene apuro en reanudar porque hace mucho calor, muchísimo calor. 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
2: Bueno, el único que no se rehidrató fue Sandes, ¿no? Que lo están atendiendo de para ver si se recupera del calambre, ¿no?
6: Sí, está justo estaba tirado cuando Herrera sancionó justamente la parte de rehidratación. Está muy dolorido de su pierna izquierda. Fue justo cuando cayó de ese salto, cuando fue a cabecear.
2: Claro. Bueno, muy bien. Se va a reanudar el partido. Se va a reanudar el partido. Vamos a ver, le están diciendo algo al árbitro que no se acuerda. Dice, ¿cómo era que lo tenía que reanudar? ¿A quién le tengo que dar la pelota? Dice Darío Herrera. A ver, ahí está.
7: Hay un lateral, me parece.
2: ¿Sí? Lateral central. Bueno, ahí está con la pelota. El sol que sigue alumbrando, me parece que hay un cambio.
6: Sí, se viene Julián Fernández.
2: Julián Fernández, pero todavía no se hace el cambio.
6: Todavía no.
2: La pelota que va sobre el sector derecho trata de avanzar central, se fue la pelota afuera, rebotó en un jugador de Estudiantes. Ahora sí pide el cambio. No, Sandes pide entrar.
6: Sí, pide ingresar Sandes.
2: Pide ingresar Sandes y dice, déjenme entrar, claro, pero si no estuvo interrumpido por culpa de él el partido, ¿no? Por la rehidratación, bueno, no sé. La pelota que va sobre el sector derecho, el partido se suspendió por rehidratación, no por su lesión. Pelota sobre la punta derecha, trata de avanzar en este momento central otra vez. Rebote cortito, intenta avanzar Estudiantes de La Plata, momentáneamente con 10 central, todavía no ingresó Sandes. Ahora sí, lo voy a tener que dejar entrar,
6: Sí. Le dice, amonestado Ibarra.
2: Amonestado Ibarra, en central. Habrá falta, ¿eh? Amonestado Ibarra hizo un...
6: Perdón, Ávila, es Ávila el amonestado.
2: Ávila, sí, Ávila. Ávila, desde el piso hizo la infracción. Muy bien, se reanuda el partido, va saliendo central desde atrás. Van transportando la pelota a la mitad de la cancha, va la entrega, se viene Estudiantes otra vez, va con la pelota Gais, toca sobre el medio, bien, se cierra como una puerta, va y ven. La saga central del equipo canalla, se fue la pelota fuera de la cancha. ¿Ya entró Sandes?
6: Sí, Sandes ya volvió.
2: Bueno, ya volvió Sandes. Ahora sí, está con 11 central. Pelota sobre el medio. 28 minutos de juego. Gana central por 2-1. Viene el tiro largo sobre el área. Arranca Gais. Le quedó la pelota muy largo. El tiro se le fue por la raya de fondo. No pudo alcanzarla. Alario. En última instancia, pelota por raya de fondo, habrá saque de arco para Warner.
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2: Ahora sí, cambio central.
6: Ingresó el número 18, Julián Fernández, se retiró el 3, Agustín Sandes.
2: Bueno, Sandes que estaba muy cansado. Julián Fernández, ahora Soto va a ir a ocupar su lugar seguramente, Marcelo, bueno, sí. Qué sé yo.
7: Buen partido de Sandes, fue bueno el partido, Soto, claro, va a jugar de 3. Julián Fernández delante de Soto.
2: La pelota en la mitad de la cancha, se viene Estudiantes de La Plata, otra vez, largo tiro, no hay nadie para que penetre en el ataque de Estudiantes, se quedó sin ataque.
7: Y no sé si no vino a la derecha Julián Fernández y Cantizano vuelve a la izquierda, no puede ser eso también.
2: 29 minutos de juego, gana central por 2-1 frente a Estudiantes aquí en Santiago.
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2: La pelota a la punta derecha para Estudiantes de La Plata que trata de arrimarse al área canalla. Pelota larga sobre el medio, mala entrega, se diluye el ataque de Estudiantes de La Plata. Rebote sobre medio, recuperan una pelota increíble en la mitad de la cancha. Central aguarda, mucho más tranquilo. Ahora pelota sobre el medio, está esperando que se venga Estudiantes. Pelota en el medio otra vez. Y ahí va el equipo de La Plata. Ahí viene el León de La Plata, llega el centro. Queda muy corto, saca con la pelota Soto en este momento. Juega sobre el medio, saca la contra para Central. El toque sobre el sector izquierdo, va la cortada larga. Sobre el medio otra vez, carga y no alcanza la pelota Copetti. Devuelve sobre el medio, toca Piovi. Devuelve sobre el medio, ataca Estudiantes otra vez, la pelota en el campo canalla otra vez, marca y quita la última línea central atrás, recoge la pelota Navarro, abre sobre la punta derecha, toca sobre el medio, arranca Di María por punta derecha, qué linda devolución, qué lindo pase, se venía central para la contra, marca y quita Núñez, rebote en el medio, otra vez para Di María, no lo pueden parar, Fideo se va, eliminó a tres hombres, le va a pegar, ahí está, hay un hombre solo a la izquierda, no levantó la cabeza, no se desprendió de la pelota, pero igualmente no se la pueden quitar, lo tocaron desde atrás, el árbitro dice, siga, no pasó nada, está Di María en el piso, sigue el partido, mientras tanto, sobre la punta izquierda, van llevando la pelota en el medio, va tomando la pelota Estudiantes de La Plata otra vez, hay falta desde atrás cometida contra el jugador de La Plata, para tiro libre para el conjunto de la ciudad de las Diagonales.
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2: Viene Tobio con la pelota, lo desarman desde atrás, sacó la pelota fuera de la cancha. El último término, el jugador de Central, Soto, habrá lateral que se cumple ya para Estudiantes. Se juega sobre campo de Central, 31 minutos de juego, el tiempo corre y no se para. Se van a jugar los últimos 14 minutos más el descuento. Pelota sobre el medio, apertura por derecha. Intensísimo calor sobre la ciudad de Santiago en el estadio Madre de Ciudades. Pelota en el medio, más de 20.000 hinchas esta tarde, gran concurrencia del Central, pelota en el medio, va llevando la pelota Estudiantes, hace en el IT3 en el fútbol 680, vendrá el centro, desde la derecha saltan varios para cabecear, la pelota se va de la cancha absolutamente desviada, hubo un choque de cabezas entre un jugador de Central y uno de Estudiantes, habrá saque de arco para el Caralda.
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6: Quedó sentido bando en Central.
2: Bien, en 32 minutos aquí está Marcelo Turcato por LT3 AM680.
4: Bueno, Central está esperando el momento para meter un contragolpe, pero no es preciso. Cuando recupera el cansancio se nota, el calor se nota. Es muy difícil poder hilvanar un ataque de contra con precisión, ¿no? Por ahora lo está ganando en un partido complicado donde Estudiantes tira y tira centros permanentemente.
2: Sacará Werner, ya damos detalles del partido de mañana entre Racing y Boca, aquí en, muy cerca en la ciudad de Rosario, en la cancha central, pelota en la mitad de la cancha, también del partido de la selección argentina, que se va a jugar durante la semana, pelota en el medio, va la pelota atrás en dirección de Muslera, 33 minutos de juego, 33 minutos. Hubo tiro libre primero para Estudiantes, posición prohibida, había toque cortito sobre el oído para Piovi, Piovi juega en dirección de Pérez, va tomando la pelota en la mitad de la cancha, se va con el balón, arranca Estudiantes otra vez, se viene en bloque, en tropel, en masa, pero tranquilo Estudiantes, no se desespera, cruza en la mitad de la cancha, rebote cortito sobre el medio otra vez, defiende muy bien Central, devolución sobre el medio, claro, no hay nadie para la contra, ¿eh? Pelota en el medio, viene con la pelota Estudiantes otra vez, lo deja venir Central, que se desgaste Estudiantes de La Plata, Central espera, formando un triple encorvado. La pelota que va sobre el sector izquierdo otra vez, no sé si va a haber otro cambio. Pelota sí. Sobre el medio otra vez, o por lo menos dos me parece, ¿no? La pelota se fue de la cancha, ahí está el Mirón, hay dos hombres que se están preparando. Se viene Estudiantes otra vez, 33-40, 2-1 gana Central, estás en el IT3 con toda la pasión del fútbol. Con la radio que palpita al son del corazón de toda una ciudad. Pelota sobre el medio. Va tomando la pelota Estudiantes otra vez. Toque cortito. Se viene Estudiantes. Pelota sobre la punta izquierda. Hay un toque de pelota. La pelota se va por raya de fondo. Y hay saque de arco para el Canalla.
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2: Se va Fideo, ¿no?
6: Sí, se va Fideo Di María, ingresa el número 15, Facundo Mayo. Y también el otro que va a entrar va a ser el 10, Franco Servi, ya te digo por quién.
2: Bueno, muy bien, Servi. Al fin lo vamos a ver a Servi, se va Di María. Casi a los 35 minutos de juego aguantó un montón Fideo Di María, ¿eh? Y con Mayo seguramente un poco más defensivo ahora, ¿no?
6: Sí, se retiró Cantizano también con el 26.
4: Sí. Bueno, un cambio defensivo, Central va a aguantar más todavía. Vamos a ver cómo está el Chucky Servi, el gran jugador, pero que todavía no ha arrancado en Central.
2: Viene con la pelota sobre la izquierda otra vez. Con un Central que se me ocurre bastante más conservador, Marcelo, ahora, ¿no?
4: Mucho más defensivo, vamos a ver. Es un riesgo esto de defender cerca de tu arco, no armó línea de cinco claramente, ¿no? El central de los cinco es Mayo.
2: 35 minutos de juego, pelota larga, surge Werner, la pelota le cayó a nombre de Estudiantes, se arroja el arquero y se queda con la pelota. Buena salida del arquero cuando había sido un lindo tiro por el jugador de Estudiantes de La Plata, quedó sentido Werner, juego interrumpido. Mañana, ¿a qué hora el partido por la Copa Argentina Racing y Boca en el Gigante?
0: Se juega a las 5 de la tarde.
2: Muy bien, ¿tenemos la formación de Boca?
0: Sí, señor, tenemos la formación con Brey, Lozano, Di Loyo, Herrera y Blanco, Paredes, Delgado, Acacíbar, Velasco, Flores y Merentiel, el equipo del Vasco.
2: Aquí está el partido interrumpido todavía, como forma Racing.
0: La probable, con algunas dudas, Cambeses, Mateo Martínez, Rojo, Escudero, Ocannavo y Saracho, Ortegoza, Leonel Pérez, Lódico, Ignacio Rodríguez, Vergara, Osco, Negli y Adrián Martínez, el equipo de Boivoda. Andrés Galeano será el árbitro en el Gigante de Arroyito a las 5 de la tarde.
2: Estuvo el otro día en la cancha Racing, en el entrenamiento, saludando a Juan Carlos Ruri. Me parece que es el único sobreviviente de aquel equipo del campeón del 66, campeón intercontinental, ¿no? La pelota que va sobre el medio, un jugador que había actuado en Estudiantes de La Plata, Ruri. El balón que va sobre el medio, estuvo saludando a los actuales jugadores. Pelota que va sobre el medio, se va con la pelota Estudiantes. Hay falta anterior contra un futbolista, se trae una tarjeta amarilla. Fueron bastante fuertes. ¿Quién está en el piso? ¿Ávila?
6: Sí, está dolorido Ávila. Creo que la amarilla va a ser para Piovi.
2: Me parece que sí, Me parece que lo amonestaron a Piovi. Tarjeta amarilla, juego interrumpido.
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6: Quinto amonestado para el Pincharrata, Ezequiel Piovi con el 21. Anteriormente habían sido Elías, Rodríguez, Palacios y Núñez.
2: Bien, 37 minutos de juego. Lo ayudan a levantarse Ávila, lo ayudan entre comillas. Y si estás haciendo tiempo, hermano, levantate. Va a venir el tiro para central otra vez. Largo tiro, saca Estudiantes de atrás como puede. Muchos jugadores cansados, extenuados ya. Ataca central buscando el tercero. Va la pelota sobre la mitad de la cancha. Va atacando central otra vez, ya no está Di María en el campo de juego, pelota sobre el medio. Bueno, dio todo lo que tenía que dar Fideo, Marcelo.
4: Solo dos goles, la verdad jugó un partidazo Di María y fue el mejor de central. En un partido más fue el mejor de central. Está tratando de salir un poquito el equipo de Almirón ahora.
2: La pelota que va sobre la izquierda otra vez, ahí va a venir el centro atrás, pelota al área, saca Estudiantes de La Plata. Como puede, pelota en el medio, va tomando el balón, 38 minutos de juego, le quedan 7 y el descuento del partido, falta. En la mitad de terreno habrá tiro libre para Estudiantes.
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2: La pelota en el medio, va llevando la pelota nuevamente Estudiantes de La Plata. Gana central por 2-1, dio vuelta al partido, empezó perdiendo antes del minuto de juego, después se empató de tiro libre, desequilibró de tiro penal Di María las dos veces, pelota sobre el medio en el tiro libre y en el penal, balón en la mitad del terreno otra vez, ataca Estudiantes, trata de lograr profundidad, cosa que no logró en todo el segundo tiempo Estudiantes. Bueno, me parece que casi todo el partido lo consiguió Marcelo, ¿no?
4: Flojito esta versión de Estudiantes, la verdad que fue una versión light, si querés, del equipo Pincharrata, que bueno, ahora asume el final de este partido, está buscando el empate y después tiene un calendario complicado para adelante.
2: La pelota en el medio otra vez, sale bien Werner, muy atento, se queda con la pelota. Buena actuación del arquero.
4: Sí, bien, seguro Werner hasta acá. Werner muy seguro en el juego aéreo, algo que no es habitual en él.
2: 39 minutos de juego, viene la contracarga de central, largo tiro, corre en este momento Servi, no logra la pelota, sale Estudiante desde atrás, la pide Mulera, dámela, le dice, la hace rebotar en el hombre de central y se va la pelota afuera de la cancha. Rebotó en Serbia, habrá saque de arco favorable a Mulera.
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2: La pelota que va en el medio otra vez, va tomando la pelota Estudiantes. Ahí viene Estudiantes, gritan los hinchas, la pelota en la mitad de terreno, gritan los de central. Va el balón sobre la punta derecha, todavía falta, poquito, pero falta. Se viene Estudiantes, pelota por derecho, trae bien el centro atrás, la pelota se fue por el costado, junto al banderín del córner por el costado. Rebotó en Ávila, habrá lateral para el conjunto de La Plata.
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2: Bien el saque de costado, la pelota fue sobre el área. Se defiende central, están casi todos dentro del cuadro mayor. Viene Estudiantes, llega el centro, centro y centro, centro y centro. Pasó de largo el centro, la pelota se fue de la cancha por raya de fondo. Y en 40 minutos de juego, en 40 minutos hay saque de arco para Werner.
0: El miércoles Argentina con Bolivia, el sábado 3 Argentina-Burkina Faso y el martes 6

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1: Muy bien, la pelota sobre el medio, vendrá el tiro libre, tiro libre para Central. Va a venir el tiro desde la punta derecha, atención, va a venir el tiro libre para Central, 41 minuto 30, viene el tiro libre, va la pelota sobre área directamente a las manos de Muslera.
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1: Pelota sobre la punta derecha, trata de avanzar Estudiante, neutraliza bien Central, 42 minutos, el tiempo corre y no se para, va pasando el tiempo. Central a punto de ganar otra estrella, de ganar el trofeo de la Supercopa Internacional frente a Estudiantes de La Plata. Va a sacar el arquero Muslera. Allí está Copetti, diciendo cómo no me dan una. La pelota sobre medio. Bueno, le hicieron el penal a él. Pelota sobre la mitad de la cancha. Va saliendo Estudiantes. Va transportando el balón. Arranca González Pires. Tira sobre izquierda. Mal pase. Mal pase, ¿eh? Desentonó el hombre de Estudiantes en el pase, se fue la pelota afuera, habrá lateral para el conjunto canalla. Vendrá el saque de costado. ¿Qué dice Almirón?
2: Le pide tranquilidad a Coronel, anteriormente le pedía orden a Ibarra.
1: Bueno, tranquilidad y orden. La pelota sobre el medio, trata de avanzar Central, largo tiro, no hay nadie del equipo canalla, 43 minutos de juego. Vamos arribando al tiempo final, vamos a ver cuánto hay de tiempo adicionado, porque falta poquito. Estamos en el minuto 43, se viene Estudiantes de La Plata. Central aguanta y aguanta, llega el centro, muy pasado. Quisieron sorprender a Werner y la pelota salió 3 metros arriba del travesaño. ¡Saque de meta para el canalla!
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1: Se va a reanudar el partido, impresionante el grito de la hinchada de Central. Se ven ganadores los hinchas canallas, falta muy poquito, 43 minutos y medio. Central a punto de lograr otro título, a punto de ganar la final. La está ganando, de hecho, 2-1. Le queda muy poquito al partido. Pelota sobre la franja derecha, sale jugando Central. Pide la pelota a Serbia, apertura por derecha, se fue el balón afuera, habrá lateral para Estudiantes. 43-45. Pelota hacia atrás, va llevando la pelota en este momento el jugador de Estudiantes, González Pires. González Pires con la pelota, cruza la mitad de la cancha, se instala en campo rosarino. Apertura cortita sobre el medio en dirección de Núñez, que se va con el balón. Se viene Estudiantes en bloque, en tropel, pero sin profundidad. Central espera, se defiende bien atrás, esperando que se venga Estudiantes. En el minuto 44, llega el centro profundo, gana con golpe de cabeza Ávila. La pelota va sobre el medio. Saca Central, devuelve el sol en medio, trata de contragolpear, no hay nadie, pero no importa, porque Estudiante no tiene profundidad, Central aguanta y aguanta, pelota sobre el medio, se viene Estudiante, mal pase, saca la pelota, en este momento el jugador de Central, Obando, devuelve sobre el medio, Obando cortito, toque largo sobre la franja derecha, apertura sobre ese sector, se viene Estudiante, 44-40, ya casi en los 45, vamos a ver cuánto hay de tiempo adicionado. Pelota sobre el medio, se viene Estudiantes. Centro, muy pasado, no pasa absolutamente nada. Quedó el rebote ahí nomás, pelota fuera de la cancha. No sé qué reclama Garich. Lo tomaron de la camiseta después que se había ido la pelota afuera. Saque el costado. ¿Cuánto más? Estamos en 45. ¿Cuánto más?
2: 5 minutos más, están chequeando.
1: 5 minutos más, vamos hasta el minuto 50. ¿Qué está pidiendo? Una mano piden, ¿eh?
2: Hay una mano, sí, están pidiendo una mano justamente.
1: Sí, una mano. Le pegó en la cabeza y en una parte del brazo. Ahí está, no sé si va a ir al VAR. A ver qué dice el árbitro. A ver qué dice el árbitro, Marcelo, otra vez, otra vez con estas dudas.
3: Sí, yo para mí no fue penal tampoco este.
1: No, ahí nada. Está, siga, siga, nada, dice, ahí está. Va a venir el saque del costado, viene el tiro, pelota sobre el área, rebote cortito, va la pelota al medio otra vez, se defiende Central, avanza Estudiante, pelota en el medio, va a venir el disparo sobre el arco, cae un hombre de Estudiante, cayó solo, no pasó nada, va a salir lo Central. Vamos hasta el minuto 50, minuto 46 de 50, viene la contra de Central, podría ser el tercero, atacan dos, defienden dos, se cruza, en último término González Pires y saca la pelota por el costado, habrá lateral para Central, ¿cómo está Almirón? En el banco de los suplentes, esperando que termine el partido, 46-15, atención, 46-15 de 50, está ganando Central por 2-1.

0: Otra vez, otra pelota disputada, lateral defensivo para Estudiantes.
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0: Pelota en el medio, defiende central, con todo, con uñas y dientes, pelota sobre el medio. Va sacando la pelota del canalla otra vez, lo primería en un hombre de Estudiantes, saca González Pires. Toque más atrás para Núñez, Núñez con la pelota. Tira largo sobre el medio, se viene Estudiantes de La Plata, salta Gaicha de tiempo, pierde la pelota, el balón largo, rematado por un hombre del central, se va sobre el costado derecho, 47 minutos de 50, le quedan 3 minutos para saltar desde el banco y festejar el título central. Pelota sobre el medio, está ganando 2-1 el conjunto canalla. Ahí viene ya en los últimos minutos Estudiantes de La Plata. Viene el centro sobre la media luna del área, saltan varios hombres, cabezazo al arco, la pelota salió arriba del travesaño, extenuado, cabeceó al área, se metieron todos y la pelota se fue arriba del travesaño, muy cerquita, Marcelo, se fue la pelota afuera.
2: Alcanzó por atrás la pelota Werner, se salvó central en esta, ya queda poco, pero Estudiantes va.
0: Se va a reanudar el partido con un saque de arco. 47-40, le quedan 2 minutos 20 segundos. Protesta un jugador de Estudiantes, pero gritan y gritan los hinchas canallas. Estruendosamente detrás del arco del arquero Werner. Gran mayoría de central en la tarde de hoy. Gana 2-1 el conjunto canalla. Se va a adjudicar la Supercopa Internacional. Va la pelota sobre el medio, otra vez va la pelota a la mitad de la cancha en nombre de Estudiantes, en el piso, siga, siga, dijo el árbitro. Balón sobre el sector derecho, se fue el balón de la cancha, habrá lateral, dice el árbitro, sanción que corrobora el juez de raya, o al revés, lateral, dice el árbitro, 48-20, 48-20 de 50, en nombre de Estudiantes en el piso. Se va a reanudar el partido, atención, habrá lateral, dice el árbitro, favorable a central. Hubo un hombre de Estudiantes en el piso.
3: Palacios.
0: Ahí va, claro, gracias. Ahí va Palacios, lo va a ayudar Servi. Habrá lateral para central, va a terminar. Le queda 1:20. El último ataque de Estudiantes, pelota en el círculo central. Viene con todo González Pires con la pelota, toque cortito para Núñez, Núñez con la pelota. Núñez con el balón, hace el centro pasado, entran varios al área. Aguanta central, aguanta el 2-1. Aguanta el 2-1 y se lleva la copa para Rosario. Pelota en el medio. Ahí viene la Supercopa. Se va central por el tercero. Atacan dos, defienden dos. Pelota a la izquierda. Cerca del área. Se viene con la pelota Copetti. La perdió. 49-11, menos de un minuto. La pelota la tiene central y saca Estudiantes ahora. Devuelve el sol en medio. Va a terminar después de este ataque, termina, pelota larga sobre la punta derecha, saca el arquero Werner, saca como puede, rebota, para mí era un hombre de Estudiantes y para mí es saque de arco, no sé qué están pidiendo, para mí es saque de arco, para mí rebotó el hombre de Estudiantes, Marcelo.
2: Para mí se lo llevó puesto al arquero, el jugador de Estudiantes, no sé si no la saca Werner la pelota.
3: Si la saca Werner, pero cobra falta de Palacios.
4: Sí, ya se alcanza a apreciar que Werner es el último en tocarla a través de la tele.
0: Bien, pero hay falta del delantero de Estudiantes de La Plata, ¿eh? Hay falta del delantero de Estudiantes de La Plata, que creo que es lo que cobró el árbitro. No, ¿qué cobró? Corner, digo.
3: Corner, y va Muslera al área.
0: Dios, van todos al área. 50 minutos, va Muslera al área. Es la última jugada y Central será el campeón de la Supercopa. Llega el centro muy cerrado, saltan varios, se defiende central, va a terminar, pelota fuera del área, se viene Estudiantes otra vez, vendrá el último disparo, entran varios, va a terminar, ya es la hora, viene la contracarga del central, Muslera no está en el arco, si le pegan desde ahí, va al arco, es gol, viene el tiro al arco, gol, gol de Central Copetti, gol de Central, el gol que faltaba, bueno, ahí están a los manotazos, entró Di María desde el banco de los suplentes, se agarran a piñas, hay un forcejeo de jugadores, que alguien vaya a separar, por Dios, que terminen con todo esto. Central acaba de definir el partido con un gol con el arco desnudo, acaba de conseguir el 3-1. Es un final vergonzoso, Marcelo.
2: Estudiantes esto. Estudiantes orina agua bendita, pero es esto, Estudiantes. No sabe perder. Y acá en el final creo que fue Julián Fernández, ¿no? Que de tres dedos, aprovechando el desorden en el que estaba metido Estudiantes en el ataque, el zurdo de central, casi de media cancha, puso el 3-1. Y es vergonzoso lo de Estudiantes al final, ¿eh? Vergonzoso porque se salen de sus cabales los jugadores Pinto.
0: Y hay una tarjeta roja.
3: Sí, tiene la roja en la mano. Gol finalmente, como decían, de Julián Fernández de tres dedos. Estalló el banco de central y a partir de ahí estalló todo lo que vino después, la catombe.
0: De primera instancia le pegó Julián Fernández de zurda. Qué bien que ubicó la pelota. Entró junto al vertical izquierdo. Di María salió eyectado desde el banco de los suplentes para festejar el triunfo. Me parece que oficialmente no ha terminado el partido todavía. Vamos a ver, alguien se va a llevar una tarjeta roja. Alguien se va a llevar una tarjeta roja. Ahí está el árbitro Darío Herrera mirando. A ver, no es el final todavía, pero literalmente ya está. 3-1 el partido. A ver, dice, no, venga y saque.
2: Se va, Estudiante, sí, se iba. Referita llamando a los jugadores.
0: Saque, llama a los jugadores y dice, no terminó. Dice, no he dado por terminado el partido. Ahí está, festeja a los jugadores de central, dice, no terminó. Todos a la cancha, dice. Ahí me parece que va a echar a alguien, ¿eh? Va a echar a alguien. Mientras festeja a los jugadores de central, dice, yo no terminé el partido todavía. Vuelvan a la cancha. No sé quién habla con él. ¿Qué pasó? ¿Se fueron los de Estudiantes? ¿Se fueron?
3: Y están ahí al borde del campo de juego, ¿no?
0: Claro, al borde del campo de juego. Dice, yo no lo terminé, dice Marcelo. Claro,
2: esto es lo que uno sabe de hace mucho tiempo. Estudiantes no es la catedral del fútbol, el fútbol limpio. No, lo que tenemos años, sabemos lo que es Estudiantes. Y bueno, acá el Estudiante está todo bien cuando gana. Cuando pierde, hacen estas cosas, ¿eh?
0: Señor. Bueno, yo creo que se fueron los Estudiantes, ¿eh?
3: Guarda la zona de vestuario, ahora vamos a fijarnos.
0: No, pero se fueron. Yo no veo a nadie, o el árbitro dio por terminado finalmente.
3: No, estaban llamando justamente para reanudar la situación, pero nunca lo terminó.
0: Se quedan esperando, no lo terminó nunca. Dice, yo no lo terminé, dice, ahí va, si están, hay
4: piñas. Sí, hay, la televisión está mostrando realmente, no sé si ustedes tienen el monitor allí. Está mostrando, bueno, una serie de incidentes, realmente golpes de puño en la boca de lo que es el túnel. Mejor dicho, no, perdón, no es túnel, pero sí la zona de vestuarios. Bueno, allí se ven jugadores de Estudiantes y de Central, forcejeando, agarrándose a golpe de puño. Seguramente debe haber dirigentes también, ¿no?
0: Vergonzoso.
3: Mancuso y Núñez encabezan los reclamos justamente para los jugadores de Central.
0: Bueno, vergonzoso todo esto que ha sucedido. De hecho, se ha terminado el partido. El árbitro no se fue nunca.
3: Es más, está Mauro Viviano al lado suyo.
4: Oficialmente no lo ha dado, no lo dio por terminado.
0: No lo ha dado por terminado. Ahí está Alario conversando con Di María, tratando de resolver alguna cosa que solamente puede resolver el árbitro, ¿no? El árbitro no ha dado por terminado el partido. Un final vergonzoso. Vergonzoso final. Ahí está. Bueno, no sé qué está pasando en el vestuario, Lautaro.
3: No, siguen discutiendo los jugadores de Estudiantes. Ahí parece que pueden llegar a volver, pero la cosa está muy tensa.
0: Bueno, muy bien, ahí va. Los de Central vuelven. Le están diciendo que vuelvan. Los de Central vuelven. Ahí está. Almirón está pidiendo que vuelvan los jugadores. Entonces dice, yo no di por terminado el partido, vengan todos. Me parece que ya va para sacar una tarjeta roja, por lo menos una, ¿no?
3: Y la tenía en la mano, por lo menos.
0: Sí, la tenía en la mano. No creo que la tenga para saludar la tarjeta roja, ni para hacerle señal al tren, ¿no? Ahí está, los jugadores de Estudiantes, ¿van a venir o no van a venir? Porque cuando uno pierde hay que bancársela, por más que no esté de acuerdo con algún fallo, con alguna actuación, ¿no?
3: La gente de Estudiantes se rehúsa a volver al campo de juego.
0: ¿Se rehúsa?
3: Sí.
2: Está todo Estudiantes. Tiene una ley propia Estudiantes.
0: Sí, se rehúsa.
3: Ahí bueno, está Juan Sebastián Verón, por ejemplo, encabezando los reclamos.
0: Juan Sebastián, el presidente.
3: Sí. Claro. Incluso en el, al término del primer tiempo había puesto una historia en una red social en la cual decían que lo habían invitado para robarle el partido, básicamente.
0: Bueno, bueno, ahí lo estamos viendo en el monitor, ¿eh? A Juan Sebastián Verón, la brujita Verón en otras épocas, ahora convertido en el adalid de llevarle la contra a la Asociación del Fútbol Argentino. Y ahí está el árbitro, que es la máxima autoridad, que debe ser respetado como tal por su investidura, más allá de que pueda cometer errores o no. Ahí está, dice, yo no tengo ningún apuro, que vengan acá. Dice, yo no di por terminado el partido, lo tengo que terminar yo el partido, es lo que corresponde. Ahí viene Herrera, ahí le dicen de todo el árbitro.
4: Ahí va Verón. Ingresa Verón. ¿Qué tendrá que hacer Verón adentro de la
0: ahí
4: cancha?
0: Ahí lo veo, nada.
3: Ahí va Verón con Gorostegui, que es el vicepresidente, a encarar a Herrera directamente.
0: Nada tiene que hacer, no, nada tiene que hacer, nada tiene que hacer. Si es así, tiene que ir a protestar a las reuniones de la Asociación del Fútbol Argentino, ¿eh? Y si no está de acuerdo con el arbitraje, como evidentemente no lo está ni con el presidente de la AFA, tendrá que formar un movimiento para tratar de ganar. Le dice de todo al árbitro.
3: Toda tuya le dice.
0: Ah, toda tuya, toda tuya.
2: Lo cómico que la prensa mañana le da la razón a Verón, ¿no? Es esto, Verón es esto.
0: Sí, sí.
2: La verdad que debería haber, y creo que va a haber sanciones para Estudiantes.
0: Se lo llevan, ¿eh?
2: Yo creo que abandonar el partido genera sanciones.
0: Uh-huh. Sí, sí, sí, sí, seguro.
4: Vamos a buscar a ver qué puede pasar con este tema, pero sí, por supuesto.
0: No, no, seguro que puede haber sanciones, debe haber sanciones. ¿Eh?
2: Seguramente hay entrega de premios, seguramente Estudiantes se va a encargar de opacar todo, ¿no? Como es habitual.
0: Sí, sí, seguro.
2: Cuando
0: seguro.
2: Estudiantes pierde.
0: Seguro. Bueno, es una verdadera lástima. El árbitro no se mueve de su lugar, los jugadores de Central vuelven. Los hinchas de Estudiantes que están gritando de todo, los de Central que están ahí esperando para festejar, el árbitro está en el campo de juego, dice, yo no di por terminado el partido en ningún momento. Va a sacar un par de tarjetas y con este final bochornoso, Estudiantes se está tratando de justificar, no sé, que le han robado, que no, que lo quieren perjudicar sistemáticamente. Bueno.
2: El equipo más favorecido, Estudiantes, ¿eh? Fíjate que es uno de los que más campeonatos ha ganado últimamente.
0: Señor, sí señor. Bueno, ahí está. El árbitro está muy enojado, pues no te pueden hacer una cosa así, que se te vayan los jugadores, no se pueden hacer una cosa así.
4: Aquí estaba leyendo algo del reglamento, Eduardo, bueno, dice, el equipo que se retira sin permiso del árbitro pierde los puntos del encuentro por incomparecencia, generalmente con un marcador de 3-0, en este caso ya hay otro marcador, bueno, multas económicas, la federación o el organizador de torneo impone multas, pérdida de puntos adicionales o descenso en casos ya muy graves, ¿no es cierto? Bueno, por supuesto que va a haber sanciones.
0: Sí, bueno, el Tribunal de Disciplina también falla como quiere, ¿no? Mm. Porque los jugadores extranjeros que incorporó el saludamos al Pájaro Macei. El Pájaro Macei, ¿cuántos años pájaro, hace que está en Central? Ahí está, ¿eh? Ahí está el Pájaro Macei abrazado y muy emocionado. Un hombre de más de 50 años en el club. El Pájaro Macei. Ahí está. Falla como quiere por el caso de los jugadores mal incluidos contra Vélez. Ahí está. Bueno, ahí se saluda. El árbitro dice, bueno, finalmente finalizamos. Un besito. Dice, no, no, no. Se queda ahí Herrera, ¿eh? Mientras festejan los jugadores de Central, los de Estudiantes no están, festeja frente a la hinchada canalla, un final realmente bochornoso, donde tendría que festejar el que gana y el que pierde aguantársela y listo. Si hay algún fallo que no le gustó, como no le gustó, sin duda, lo del penal no le gustó.
2: No lo cobró Herrera el penal, ¿eh?
0: Claro.
2: El VAR.
0: No, no, se queda, claro, lo cobró el VAR. Bueno, en realidad a nadie le gusta que le cobran un penal en contra, mucho más cuando es un penal finito como son muchos los del VAR, muchos de los finales del VAR son así. Algunos lo cobran, otros no los cobran, ahí está. Bueno, ahí está, festejan, los jugadores de Central saltan alborozados, es una lástima que se haya empañado este final, este triunfo, ahí está dentro de la cancha Verón haciendo cualquier cosa, molestando,
2: una falta de respeto a Di María, un jugador que fue selección también, Verón, ¿no?
0: Una falta de respeto absoluta.
2: Una persona sin códigos, claramente, Verón, sin códigos de fútbol, no los tiene, que se cree superior a la media, ¿no?, de la dirigencia del fútbol argentino. Pero bueno, Central se lo gana bien, no sé si reclama, no sé qué reclama, pero Herrera fue al VAR en las dos jugadas que se cuestionaron, ¿no?
0: Sí, reclama por la mano que existió.
2: Pero Herrera consultó al VAR.
0: Y del VAR le dijeron que no era penal. Es decir, que tiene que tomar la determinación es él, evidentemente no la vio, se fía de lo que dice en el VAR le dijeron que no es penal, y en la jugada siguiente Central metió el tercer gol. De manera que, bueno, aquí está festejando Central.
4: Este título, Eduardo, de la que acaba de ganar Central, la Recopa, esta Supercopa Internacional, dará la chance de jugar la Recopa de Campeones 2027 con el ganador de la Copa Argentina y la Supercopa Argentina, y allí se meterá Central como ganador de este trofeo, de esta Copa Internacional, Supercopa Internacional que acaba de ganar.
0: Bueno, muy bien, es la cuarta edición que se disputa, la ha ganado Central, la primera vez que la juega la ha ganado. Bueno, realmente no nos imaginamos la alegría de todo el público que está en Santiago del Estero y que ha quedado en Rosario, que es la mayoría, ¿no?, el que está festejando a la distancia, de esta manera ante este final bochornoso de Estudiantes de La Plata, ¿no? Un final bochornoso. Podríamos marcarlo como final del partido, creo, por más que el árbitro no dio por terminado el partido nunca, ¿no? No dio por terminado el partido nunca. Si habrá expulsados, los informará después, expulsado fulano y mengano, dice, yo no di por terminado el partido, Estudiante se retiró del campo de juego, vendrán las... ahí vuelven, a ver. Ahí da la sensación que vuelven, ¿o no?
3: No, parece que no.
4: Hay algunos jugadores, hay jugadores junto a Verón, al presidente.
0: Sí, hay algunos, sí. Sí, hay algunos jugadores. En realidad tendría que hacerlo por un respeto institucional. Sí.
4: Si es sensato, Verón debería empujar a los jugadores, ¿no? No empujarlo físicamente, pero sí hablarlo para que ingresen al campo de juego y reciban el premio que le corresponde a ellos, ¿no?
0: Bueno, ahí está. Ahí se va a armar todo el escenario. Está hablando Almirón.
4: A ver si lo escuchamos al técnico de Central. Escuchamos. Vamos. La palabra, a ver. A ver. A ver, estamos... No, ya dejó de hablar.
0: Es perfecto. Si tenemos algún otro testimonio, sí, antes de la ceremonia de entrega de los premios, en medio de la felicidad de los jugadores de Central y de los hinchas.
4: Cuando tengamos más protagonistas, te aviso perfecto. Inmediatamente y ya lo enganchamos.
0: Fenómeno. Bueno, ahí me parece que fue Gonzalo Belloso con los jugadores, ¿no?
3: Sí, está Belloso.
0: Bien. Belloso ahí está saltando con los jugadores. Festejando, perfecto, la Supercopa Internacional, Central campeón, aquí está, saludando, festejando, junto a sus jugadores. Vamos a ver, mientras se arma todo el escenario, un final realmente bochornoso, inexplicable, inesperado.
2: En un partido que no pasó nada, no hubo agresiones, la verdad que no hubo situaciones de agresión, pero bueno, el tercer gol de Central fue lo que desencadenó todo, ¿no? Si no hacía el tercer gol, ¿qué pasaba, Eduardo? Termina el partido, uh-huh, y el tercer gol me parece que fue el acabose y el fuera de control de Estudiantes de La Plata.
0: Sí, aparentemente, yo no sé si es esto, se metió Di María del Banco de los Suplentes.
4: A ver, hablando de Di María, a ver si escuchamos la palabra de Di María.
0: Bueno, dale.
5: Sos una leyenda, contame todo lo que estás viviendo más allá del final. La verdad que es esto, volví por esto, por esta alegría, por esta gente, porque se lo dije a los chicos antes de salir, estamos a fin de mes, y esta gente vende cosas, hace cualquier cosa por viajar, hace cualquier cosa por estar acá, y si no le damos esta alegría me iba a sentir muy mal, me iba a sentir que lo defraudaba de verdad esta vez. Y nada, el de arriba otra vez me termina dando esa,
6: ese toque que hago yo de tiro libre, después se sigue dando el partido, la verdad que contento. Contento porque, bueno, al final sí me pasa lo mismo. Y lo voy a aclarar porque la verdad que ya llevo momentos que termina cansando esto. Este fue penal, como el de Francia también, como hicieron el penal a mí. Exactamente lo mismo. Es un toque, es penal, está dentro del área y hoy el VAR te lleva a eso. Entonces, nada, es el fútbol, nos tocó a nosotros, estamos felices. La verdad que lo que pasó al final, lamentable. Nada, creo que no hicimos nada para que pase lo que pasó. Se tendrán sus excusas, tendrán sus cosas. Pero nada, nosotros disfrutar de este momento. Que nada, lo soñé toda mi vida. Viví momentos muy difíciles cuando llegué al principio por todo lo que estaba pasando. Pero sabía que el de arriba me iba terminando esto que estoy disfrutando. Esta alegría es para la gente, para nosotros, para mi familia, para los que están siempre apoyando. Y nada, la verdad que estoy muy feliz.
5: Bueno, hiciste una descripción que casi invalida cada una de las preguntas, pero contame la del tiro libre. ¿Debe haber algún tiro libre? Porque encima se la das al palo del arquero. Contame un poco cómo se hace todo eso que es tan difícil ante un jugador que ya ha vivido de todo.
6: Te voy a ser sincero, se lo dije a los chicos en el entretiempo. Antes de salir a la cancha estaba con el celu, estaba mirando el celu y me aparece el gol de tiro libre de Leo contra Estados Unidos, la Copa América, el mismo gol. Y no sé, cuando agarré la pelota dije, voy a intentar. No soy Leo, pero bueno, capaz que sale. Y terminó saliendo. La verdad que nada, lo nombro a él porque pasó justo antes del partido. Para mí he salido lo máximo de este fútbol. Y nada, siempre que me habla y me escribe, me desea lo mejor. Así que nada, estoy muy feliz por lo que estoy viviendo.
5: Veía la admiración de tus compañeros cuando hiciste el gol y en cada una de las cosas que te ocurrían. Imagino tu familia, que ha sido una ferviente defensora de toda tu carrera. Y hoy siempre aparece algo nuevo. Te lo he dicho en varias notas, siempre hay algo nuevo.
6: Sí, a los chicos me lo dicen también. Me dicen que tengo mucha suerte. Pero bueno, en otra vida habré sufrido, en otra vida no me habrá tocado y en esta vida me está tocando. Estoy disfrutando de todo esto, estoy agradecido a este club, volví para ser feliz. Sé que cuando volví ya no le debía más nada a la gente, porque me lo decían en la cara, me lo decían en la calle, pero yo quería darle una alegría, quería que sean felices cuando yo vuelva. Fueron felices y creo que con esto termino coronando lo que realmente quería, así que estoy más que feliz.
5: Te emocionate con ganas porque es merecido. Hoy hay un eslabón, hay mucha gente mirando Rosario Central por el triunfo, que no pudo venir hasta acá porque decías, hay muchos que hasta gastaron cosas que no tienen.
6: Sí, porque lo sé, porque hay gente que conocida, que conozco, que también me dijo, no puedo viajar, a algunos le conseguí entrada, otro no se pudo, nada. Te lo dije, estamos a fin de mes, ¿sabes cuando es fin de mes? En Argentina es muy complicado. Y esta gente viaja igual, gasta igual, da igual lo que salga, da igual dónde juguemos. A veces se habla de los 5 más grandes, de los 6, de los 7, de los 8. Yo creo que por lo que somos nosotros, estamos ahí cerca. Así que es agradecimiento hacia ellos solamente.
5: Y vos estás entre los más grandes junto con tu familia, gracias.
6: Muchas gracias.
5: Disculpa la molestia.
6: Muchas gracias.
4: La palabra, Eduardo, Marcelo, de Di María, bueno, fue clarito, ¿no? Clarito y expuso también ese penal. De selección, ¿no? Contra Francia.
0: Sí, estamos en presencia de un grande del fútbol argentino, del fútbol mundial, como es Fideo Di María, lo tenemos en Rosario, lo tenemos en Central, realmente un jugador fenomenal. Después estarán las discusiones del árbitro, de hinchas, porque los hinchas discuten todo, y naturalmente que cuando llega después a otras situaciones...
4: ¿Lo escuchamos a Sandes, te parece, Eduardo?
0: Bueno, vamos.
7: Sabemos por sí el rival, sabemos que es muy difícil, que tiene jerarquía, y bueno, con el calor también costó, pero la verdad que hicimos un partido bárbaro, que lo laburamos. Gracias a Dios también tenemos a Ángel, que la clavó en el ángulo, que la verdad que es el pilar de este equipo, así que creo que hicimos un esfuerzo grande y es merecida esta copa.
5: Lo rescató de un momento de adversidad del partido.
7: Sí, la verdad que superamos la adversidad, que es muy difícil en el fútbol. Creo que fue una muestra de carácter del equipo y contento por eso.
5: ¿Qué pasó en el final? ¿Me podés explicar algo? ¿Lo te diste cuenta?
7: Sí, la verdad que me dejé llevar por la euforia del momento. No es algo que esté bueno. La verdad que me arrepiento, le pido disculpas a los jugadores Estudiantes que que se sintieron ofendidos, la verdad que no corresponde, así que la verdad que me dejé llevar por afuera del momento y le pido disculpas. Conozco a algunos jugadores también y nada, fue el momento, no corresponde y ya está, creo que termina ahí.
5: ¿Qué implica este campeonato en la historia de Rosario Central?
7: No, creo que la verdad que la gente se lo merecía, la gente hizo un esfuerzo bárbaro, estamos a fin de mes, sabemos lo que cuesta, vinieron la familia, el calor, la verdad que es increíble y nada, agradecerle el esfuerzo que hicieron toda la gente.
5: Gracias, muy amable.
7: Gracias a vos.
4: Sandes, la palabra del defensor de Central, Eduardo.
0: Bien, bien, perfecto, perfecto. Diciendo un poco más de la alegría que están viviendo los jugadores de Central a esta hora, ¿no? Sandes, envuelto en la bandera paraguaya, tiene la doble ciudadanía, aunque es argentino, ¿no? Uh-huh. Nacido en Argentina, pero juega...
2: Lanús nació, claro. Sí.
0: Juega para la selección de Paraguay, claro. Yo advertí que se metieron algunos jugadores de Central, no lo había individualizado a Sandes, lo vi a Di María primero, pero es cierto, no corresponde, esto es absolutamente cierto, pero bueno, ya estaba el partido liquidado, se metieron los jugadores para festejar cuando no estaba dado el final, esto es cierto, pero no autoriza a que pase, a que después se haya desmadrado como se desmadró. Bueno, ahí veo algunos jugadores de Estudiantes de La Plata, ¿son algunos o son todos?
3: Hay algunos nada más. Lo habíamos visto a Piovi, a Lario, a Carrillo, pero no están todos.
0: Bueno.
4: Y si hay algunos, me parece que me parece a mí, Eduardo, que todos se van a hacer presentes. No, porque es una cuestión de equipo, ¿no? Esto, ¿no? El fútbol es así. O están todos o no está. No, bueno. No puede ser que estén algunos. Simplemente. Bueno, es una corporación.
0: Ha terminado el partido, ha terminado la final, Central se ha quedado con el título, que es lo que más importa. El resto después es cartón pintado, ¿no? Algo está pasando en las tribunas también, ahí va la policía a las tribunas. Es realmente vergonzoso este final, vergonzoso este final. Vamos a ver cómo se dan las circunstancias. Estoy demorando un poquito el comentario de Marcelo Turcato porque quiero ver cómo sigue todo esto, ¿no?
2: Tranquilo. Bueno, falta la premiación todavía.
0: Claro.
2: Falta mucho. Es un gran logro para Rosario Central. Legítimo. Acá ha ganado bien Central, no hay dudas. Estudiantes jugó muy, muy mal partido, pésimo partido. La verdad que estuvo muy lejos de lo que habitualmente juega. Y bueno, y lo demás es fútbol, lo demás son incidentes que se produjeron. Sandes reconoció sus culpas recién.
0: Sí.
2: Estaría bueno que alguien de Estudiantes reconozca las culpas también.
0: No la va a reconocer nadie, conociendo cómo es Estudiante de La Plata y cómo es el presidente, no la va a reconocer nadie. Y me gusta lo que vos decís, Marcelo, que el partido fue de una determinada manera, que lo ganó bien Central. No andamos con cosas de... Crise, no, lo ganó bien Central. Después, si no estás de acuerdo cómo sancionaron el penal, o si era penal, o por qué no cobraron el otro, la otra mano, que no fue, eso es otra cosa. Ahora, Central ganó bien este partido, esto no tengo ninguna duda. Y me gusta que lo digas así, porque por ahí escuchás comentarios que no quieren quedar mal con nadie. No, aquí se opina así, opinás vos.
2: Lo ganó bien.
0: Central está el partido.
2: Está, creo que, haciéndole el pasillo a Estudiantes. Vamos a ver qué pasa. ¿Qué es lo que hace Estudiantes, no?
0: Porque Estudiantes... Y en realidad tendría que pasar Estudiantes antes, ¿no?
2: Claro.
0: Le hacen el pasillo y después ahí está. Hay algunos jugadores. Yo no sé qué va a pasar con todo esto. ¿Qué va a pasar? Alguien tendrá que ponerle coto a esta situación en el fútbol argentino, ¿no? Alguien tendrá que ponerle coto.
2: Acá Central, me parece, ¿no?
0: Ahí está, y no sé qué va a suceder ahora. Generalmente se le hace el pasillo al subcampeón,
2: claro,
0: y después el subcampeón al campeón. Es decir, ahí está, bueno, muchos jugadores de Central, mucha alegría de los canallas, mucha gente que ha hecho mucho sacrificio en ir, muchos hinchas del conjunto canalla que ha ganado, hinchas de Estudiantes también, que están en la misma situación económica, pero bueno, ganador hay uno, y el ganador ha sido legítimamente Central. Ahí van los jugadores, impulsados por Belloso, que les está diciendo, bueno, vayan y recogen el premio, supongo, ¿no?
2: Central hacía el pasillo, pero bueno.
0: No hay pasillo.
2: No, Estudiantes está ahí.
0: No hay pasillo, sí. Ahí está, van a recoger el premio, están en el suelo. Es realmente vergonzoso.
2: Es vergonzoso lo de Estudiantes, no desmerecer el logro de otro equipo, en este caso de Central. Y cada vez que pierde hace eso Estudiantes.
0: ¿Hay declaraciones de algún otro protagonista?
4: En este momento el volante Central está hablando, Ibarra.
8: La verdad tiene muy buen equipo, sabíamos que iba a ser duro con el calor, con la cancha, pero bueno, era vía muerte para nosotros, esto era todo, así que creo que lo demostramos y se dio así.
9: Cuando le hace el empate Di María, lo rescata de un momento difícil del juego.
8: Sí, es eso que tenemos, gracias a Dios, que juega para nosotros, tener a esa clase de jugador que sabe que en cualquier jugada te puede resolver un partido, te puede ayudar, la verdad que para nosotros es algo muy bueno.
9: Franco, era hoy, recién hablabas de vida o muerte, te lo llevo. Para ustedes hoy no había otra cosa que se diera de esta manera.
8: Sí, la verdad que quedamos fuera de la Copa, perdimos Copa Argentina con ellos mismos también, entonces era un partido que no podíamos dejar pasar.
9: ¿Qué pasó? ¿Qué cambió del 3-0 cuando le gana Estudiantes a este?
8: Sí, y nada más. Es fútbol, puede pasar cualquier cosa. Nos hicieron un gol al minuto 1, podía pasar eso también. Reaccionamos de otra manera, se dio de otra manera. Como dijiste, tenemos a Ángel. Gracias a Dios se dio para nosotros.
9: Gracias, y felicitaciones por tu rendimiento.
8: Muchas gracias.
4: Franco Ibarra, la palabra del volante de Central.
0: Perfecto. ¿Algo más, Lautaro, desde ahí abajo? Porque se va a realizar la premiación ahora.
3: Sí, Estudiantes se retira al vestuario directamente. Quedan los jugadores de Central para la premiación.
0: Bueno. Listo. Bueno. Y hay una medalla para el subcampeón. Seguramente, bueno, resuelven irse. Resuelven irse. Ahí están los jugadores de Central listos para la premiación. Estamos con la tanda comercial.
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0: Bueno, muy bien. En realidad es desconcertante lo que está pasando. Yo veo que hay jugadores de Estudiantes de La Plata que se han quedado.
2: No, van a buscar, me parece que está Verón y el técnico, y ahí van los jugadores a buscar el premio, parece.
3: Sí, va Alexis Castro, por ejemplo, encabezando la fila, sí, van al final nuevamente a retirar el premio.
0: Van a retirar el premio. Seguramente me imagino que no se van ni a poner el premio. A ver, ahí van con la medalla, se la dejan poner. Ahí están. Bueno. Ahí está, ahí cumplen, se paran ahí, se van, pasarán frente a Chiqui Tapia seguramente, ¿no? A ver, felicita.
3: No está Chiqui Tapia. No está Tapia, está Verón, pero no está Tapia.
0: Pero en el estadio sí estaba Tapia.
3: Sí, pero no está.
4: Sí, se lo vio por la tele.
0: Va a venir ahora, sí, pero tendría que estar él entregando, ¿no? Y ahí va Perón dándole la entrega a sus jugadores, ¿no?
3: Sí.
0: La medalla a sus jugadores, adquiriendo un protagonismo realmente inusual, ¿eh?
2: Un papelón, la verdad.
0: Inusual, un papelón, un tipo deplorable. Uno puede estar de acuerdo con el arbitraje, ¿no? Pero esta cosa no puede hacerla el presidente de un club. No, sin duda. Yo no tengo ningún lugar a dudas de expresar eso. Saluda a sus jugadores. ¿Y ahora qué va a hacer ahora? Yo recuerdo a otros presidentes, ¿no? Porque son mentiras que todo lo pasado fue mejor, una absoluta mentira. Hay muchas cosas de que con los años son mejores que el pasado, pero había otro tipo de dirigentes, en su mayoría, ¿eh? Otro tipo de dirigentes que iban a felicitar al ganador, aunque no tuvieran estado de acuerdo, y todos peleaban para que pusieran un árbitro, el otro para otro, siempre fue lo mismo, pero no, este tipo de actitud así no de tipo.
2: No, no suma, no suma.
0: No, no, es una vergüenza.
2: Es que no le suma a Estudiantes, a la institución Estudiantes, no le suma. Pero bueno, insisto con lo que dije antes, acá lo ganó legítimamente el Partido Central y después lo que pasó al final, bueno, de alguna manera define lo que es una fiesta, ¿no? Y Estudiante perdedor es complicado cuando pierde, ¿eh?
0: Pero Marcelo, después todas las otras cosas son discusiones de hinchas. Está perfecto que los hinchas de Estudiantes de La Plata o algunos hinchas piensen que le afanaron el partido. Está correcto, son hinchas. Son hinchas que le cobraron un penal, dice que no era penal y que no le cobraron uno, que era. El hincha de Central, si fuera hincha de Estudiantes, yo pensaría eso.
2: No pateó al arco Estudiantes. Decime una que has atajado
0: a Werner. No pateó al arco. Ahora, después hay otros estamentos, otros escalones, donde vos tenés otro tipo de responsabilidades. Entonces el presidente de un club no puede actuar así como actúa. Bueno, ahora le van a dar la premiación a Central. No sé si tenemos sonido. Ahí está el presidente y la vicepresidenta de Central para recibir la medalla y la copa, ¿no? En Santiago del Estero, la premiación, ahí están los jugadores, ahí están los futbolistas. ¿Tenés algo más, Lautaro, desde ahí abajo?
3: No, estamos esperando que pase Central, por el momento no hay más información, la gente de Estudiantes se está quedando ahí a ver la premiación.
0: Bueno, bien, se han quedado con mala gana, no en ningún momento saludaron. Ahí está el presidente de Central, el técnico, ahí está el técnico Almirón, la vicepresidenta, el Rifle Castellano, los integrantes del cuerpo técnico, para recibir la premiación, recibir la copa y el festejo consecuente.
3: Está Paulo Ferrari también dando vueltas, que es el gerente deportivo.
0: Bien, Ferrari, bien. Ahí está el Locho Ferrari. Muy bien, es el final, el colofón de todo esto. De todo esto, ahí está la premiación. Ahí vienen algunos que faltaban, ¿no? Se están poniendo la remera, donde seguramente hace alusión a este campeonato de la Supercopa. Ahí está Conan Ledesma, que no le tocó jugar hoy. Ahí está. Se están poniendo la remera.
3: Cada una de esas remeras tiene la foto de la familia de cada uno de los jugadores.
0: Ah, mirá vos. Bueno, bien, lo estás viendo más de cerca vos. Perfecto. Ahí te saluda Sande, la foto de la familia de los jugadores. Ahí está. Nosotros estamos aquí con Marcelo Turcato. Sí, estará con el comentario, ¿no?
2: Pero estoy observando. Este
0: es un espectáculo para disfrutarlo, ¿no?
2: Sí, estoy observando a Belloso, a su esposa. Bueno, la verdad que esto, o sea, este título corona una gran gestión de Belloso. Obvio que ya las elecciones en Central van a ser un hecho administrativo a fin de año. La verdad que es un buen ciclo que ha hecho Belloso en Central, a todo nivel, institucional, deportivo, bueno, un título ganado legítimamente como este. Está bien, es un partido, ¿no? Ahí va Chiqui Tapia.
0: Bueno, ahí viene Chiqui Tapia, el presidente de la Asociación del Fútbol Argentino. Ahora viene Chiqui Tapia, que va a dar los trofeos y la copa, ¿no?
3: Sí, primero se premian a los árbitros del encuentro.
0: Ahí está. Saludo para Darío Herrera. Ahí está, sus colaboradores, los asistentes. Saludo de Chiqui Tapia. Están los jugadores de Estudiantes de La Plata.
4: Aplauden irónicamente, me parece, ¿no? Eso también es un hecho de provocación. Deberían ya calmar las aguas, ¿no?
0: Bueno, los aplausos. Ahí está. Ahí está. Bueno. Ahora van a ir los jugadores de Central a recibir el premio. Va el presidente y la vicepresidenta. Ahí van los jugadores. Suben todos. Ahí van todos, ¿eh? Ahí está. Central va a recibir su premiación. Luego de las medallas serán las copas. Han quedado los jugadores de Estudiantes de La Plata a un costado. Bueno, ahí saludan. Reciben la medalla, el saludo de Chiqui Tapia con Gonzalo Belloso. Bueno, si lo están viendo por televisión ustedes, con Carolina Cristinciano también, saludo, ahí está, Central ha obtenido el título, ha obtenido la nueva estrella y la Supercopa Internacional. Ahí está, ahí viene el técnico, Almirón, también saludado por el presidente de la Asociación de Fútbol Argentino, y ahora los jugadores, ¿Algún detalle más desde ahí abajo, Lata?
3: Sexto título de Jorge Almirón como técnico, había ganado 3 con Lanús y 2 con Colo-Colo.
0: Bien, y el primero con Central. Bueno, perfecto. En la cuarta edición de la Supercopa Internacional, esta vez le ha tocado a Central, saluda 1-1 a todos los jugadores de Central, el presidente de la Asociación del Fútbol Argentino, ahí está, y seguramente se va a producir la entrega de la copa después, y los fuegos artificiales, ahí está, y la máquina de papelito, después la gente permanece incólume, la gente de Central allí, esperando para vivir el minuto más pasional después de los goles y después del partido, que es la entrega de la copa, ¿no? Ahí está, van pasando 1-1. Ahí va Conan Ledesma, no le tocó jugar este partido. Saracho está mirando que dice la medalla. Ávila, ahí va Sandes, el argentino paraguayo. Una gran concurrencia en la tarde de hoy en Santiago del Estero con mucho calor. Ahí tienen la remera con la foto de su familia, la foto impresa. Ahí va Di María, ahí va la que es la figura emblemática de Central, que es Fideo Di María, ¿no? Jugador más importante del fútbol argentino.
10: Ah, por sin México. Duda, sin duda. Y el que le hace ganar este partido Central. La verdad que lo de Di María no es para destacar, es admirable, es tremendo. Es tremendo. Hoy jugó un grandísimo partido con un calor bárbaro y le hizo los dos goles con los que Central empezó el camino a la victoria.
0: Bueno, muy bien, señores, Central campeón de la Supercopa, ya la están entregando con las medallas, se ponen debajo del arco de triunfo, en cualquier momento va a empezar el momento clave, el momento estelar, que es la entrega...
4: De Di María. Eduardo, está César desde la sede, no sé si lo crees, tomamos contacto ahora en un ratito.
0: En un ratito lo saludo a César. Ya. César, vos estás en la sede fundacional, aquí ya hay gente.
11: ¿Qué tal, Eduardo, querido? ¿Cómo te va? Sí, ya un grupo nutrido de hinchas que ya están con sus banderas, sus camisetas y ya todos los puestos de venta también, todo instalado para los festejos que van a comenzar en minutos.
0: Bien, porque se ha centralizado allí en la sede fundacional, en la avenida Alberdi, en los viejos talleres ferroviarios, no en el monumento, ¿no? Por razones de seguridad.
11: Claro, por eso estamos instalados aquí, ya muchos autos tocando bocina por la calle Alberdi, y bueno, ya la gente de a poco, no hay mucha gente, pero ya hay muchos puestos con banderas, con camisetas, y bueno, para este nuevo logro para la institución de Arroyito.
0: Bien, porque claro, la gente lo está escuchando por radio, lo sigue por tele, en este momento ahora va a venir el momento cumbre. No te vayas, César, porque vas a seguir un rato con todos estos festejos, por supuesto, que seguramente van a ir increciendo en un momento más. Ahí comienzan a saltar, ahora a ver si viene la entrega de la copa, ahora vamos a ver si viene la entrega de la copa a su capitán, Di María. Ah, no, siguen con las medallas todavía, faltan medallas todavía, ya está César Alvado en la sede fundacional.
4: Ahí va Di María.
0: En la avenida Alberdi, ahí va Di María, a ver... Ahí va Di María, le van a dar la copa, Marcelo.
10: Sí. Ahí va, último Di María, ¿no?
0: Ahí está, último, falta la medalla primero, ahí le están dando las instrucciones protocolares, dice, bueno, vos ahora ponete ahí que te dan la copa, ahí está Fideo Di María, de un gran partido extraordinario, repito, una vez más, después podrán discutirse las sanciones del árbitro, los fallos, se abraza con Chiqui Tapia, jugador excepcional, Di María, campeón del mundo. Realmente es una barbaridad que esté jugando en el fútbol argentino. Un honor para todos. Nadie lo quiere tener en contra a Di María, ¿no? Pero bueno, ahí van a recibir la copa. Di María con Gonzalo Belloso. Ahí va el presidente, van a recibir la copa. Detrás del arco de triunfo, que dice campeón, Supercopa Internacional, ahí está, le han dado la copa a Fideo Di María y Marco Rubén la sostienen, ahí está la copa y los papelitos. los papelitos en un momento impresionante para la hinchada de Central. Ahí están los papelitos azules y amarillos, las bombas de humo con los mismos colores canallas, y gritan los hinchas de Central que han llegado hasta Santiago del Estero en el atardecer caluroso de la ciudad madre de las ciudades en la República Argentina, en el estadio. No sé qué está pasando allí en la sede fundacional, César.
11: Muy bien, Eduardo, la gente va llegando, los autos que van en dirección también. Mucha gente me dice que se vayan a ir para el Gigante de Arrocito para festejar, pero acá tenemos gente en la sede fundacional y muchos puestos de venta. No sé, cuando quiera hablamos con los hinchas que están acá en la sede.
0: Bien, bien, bien. En un ratito más, César. Aguantame un minuto que terminamos con Marcelo Turcato. Estamos en un momento de festejo en Santiago del Estero. Aquí está la copa. Bueno, sacan fotos, toda clase de fotos. Así ya te dejamos desde allí directamente. Cuando están los jugadores besando la copa, cada uno, ahí está, se sacan fotos los jugadores, cada uno con la copa, saltando, levantándola, mostrando la copa. Ahí está el técnico Almirón también. Bueno, todo un momento culminante que da para la felicidad de Central, ¿no?
2: Sin duda, un gran logro para Central, un gran logro, enorme logro. Y mucho tiene que ver Di María, o todo de Di María, ¿no? Un gran trabajo de la dirigencia también. Pero bueno, Central todavía sigue en carrera, y más allá de esto está peleando en el quinto lugar del acumulado en el torneo clausura, la temporada 2026, está segundo en su grupo. Es enorme la campaña que ha hecho Central, pero lógicamente con Di María todo se hace más fácil, como lo dicen los propios compañeros de Ángel, y hoy tuvo un partido enorme, tremendo partido de Ángel Di María, tremendo partido para lograr este nuevo título para Rosario Central.
0: Bien, nos vamos nuevamente con César Alvado y las notas.
11: Muy bien, Eduardo, estamos aquí en la sede fundacional por ahora. Poca gente, pero muchos autos que se van, muchos se van dirigiendo para el Gigante de Arrocito. Vamos a acercarnos a algunos hinchas de Rosario Central. Vamos a ver, estamos por el LT3, le preguntamos a los hinchas, bueno, ¿para dónde van a ir a festejar? ¿Acá en la sede o se van a ir para el Gigante?
12: Sí, no sé, si está en el Gigante, vamos para el Gigante.
11: Bueno, ¿qué te pareció el partido? ¿Tu nombre?
12: Lautaro.
11: Bueno, sí. Las polémicas, todo lo que se vivió.
12: No se han perdido.
11: Bueno, otro título más para la institución.
12: Olvídate.
11: Bueno, a festejar.
12: A festejar ahora, sí.
11: Muy bien, Los hinchas que van llegando aquí a la sede fundacional, hay un poco más de movimiento. A ver, muchachos, si quieren hablar, estamos en la radio. Bueno, otro título, ¿cómo lo viviste el partido?
12: Y fue un partido complicado, pero a la vez, bueno, se pudo ganar y es lo importante, ¿no? Un título más para Central y para Di María dentro de todo.
11: ¿Cómo es tu nombre?
12: Joel.
11: Bueno, Joel, cuando se puso 1-0 en el primer minuto de Estudiante, ¿qué pensaste?
12: No, y pensamos que iba a ser un partido difícil porque Estudiante viene bien, viene en la Libertadores, viene jugando bien y bueno. Y dentro de todo también lo pudimos empatar con ese gol de Di María y bueno, dentro de todo ya está.
11: ¿El fallo polémico del partido, qué te parece?
12: Y pasan todos los partidos eso, pero bueno. Son cosas de fútbol que no corresponde al hincha, sino a la dirigencia.
11: Muchas gracias.
12: No.
11: Bueno, la gente se sigue acercando aquí a la sede fundacional. Hay un poco más de gente, pero me parece que se va a concentrar mucho más en un rato en el Gigante de Arrocito, querido Eduardo.
0: Perfecto, César. Gran laburo. En 5 minutos volvemos con vos ya para la parte final. ¿Te parece?
11: Quedamos así, Eduardo, y gran relato hoy, felicitaciones.
0: Bueno, muy bien, muchísimas gracias, querido César Alvado. Aquí está el comentario final de Marcelo Turcato. El líder ganó Central, es nuevo campeón de la Supercopa.
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2: Qué lindo, ¿no?, tener un equipo campeón. Felicitaciones a los hinchas, a los dirigentes, a los jugadores, a los hinchas de Rosario Central, a disfrutar de este momento de este tan lindo momento, legítimo triunfo de Central. Legítimo triunfo porque lo jugó como una final. Hoy no vimos esos toquecitos intrascendentes en defensa. Hoy la reventaban. Hoy lo jugó con los dientes apretados.
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4: Empató Colón en la Primera Nacional 0-0 de visitante ante All Boys. Ganó Ciudad Bolívar 2-1 a Chaco Forever. Volvemos a Santiago.
2: Bueno, gracias Miguel, gracias. Decía lo lindo que es ser campeón. Central es campeón, disfrútelo, estimado amigo Canalla, a disfrutarlo. Di María en su esplendor. Pero aparte de Di María, Central hizo un muy buen planteo táctico. Yo le invito a usted que va a ver el partido mil veces, a ver cuántas veces atajó una pelota Werner. Y eso tiene que ver con el buen planteo táctico que hizo hoy Jorge Almirón. También tiene que ver con un estudiante que no estuvo a la altura. No estuvo a la altura de otros partidos. Central tenía bajas, también las tuvo Estudiantes. Pero el desarrollo global del partido, Central fue mucho más. Fue más inteligente, fue más organizado, fue más contundente. Supo sacar provecho de las ocasiones que tuvo y tiene al mejor de todos. Porque Ángel Di María es el que gana este partido. Ángel Di María es el jugador que, después de un comienzo raro de Central, que arrancó perdiendo el vestuario, hace un gol de otro planeta, después hace el penal y después el partido se jugó como quiso Central. El partido se jugó donde y como quiso Rosario Central. Y en el balance colectivo, primero rescato a Almirón, porque tantas veces hemos criticado a Almirón, pero hoy digo, lo planteó muy bien, los jugadores estuvieron organizados, el arquero estuvo excelente, Werner, excelente, la defensa de Central no sufrió. El mediocampo, Navarro bien, Ibarra bien. Cantizano tuvo sus momentos de explosivos, pero bueno, hace un trabajo que no le gusta hacer, que es marcar, marcar y marcar, cuando en realidad le está para generar fútbol. Copetti luchó, le hicieron el penal. Y en líneas generales, este campeonato o este título que obtiene Central, porque no es un campeonato, es un título, este título es obtenido gracias a que fue mucho más que su rival, pero mucho más, en lo táctico, en lo futbolístico, en lo mental, en lo inteligencia, y además tuvo Ángel Di María. Por eso, usted que ha viajado tantos kilómetros hasta Santiago, usted que ahora tiene que volver, al igual que nosotros, a casa, disfrútelo, señor. Disfrútelo. Estos no son momentos muy repetidos en la historia de los equipos de Rosario. Central obtiene otra estrella. Central corona una gran campaña, un gran ciclo que viene desarrollando de hace un par de años, siendo protagonista de los torneos del fútbol argentino. Central le ganó a Estudiantes, ganó la estrella, ganó el título, ganó esta Copa Internacional que contradictoriamente se juega en la Argentina. Merecidamente, honestamente, y lo tuvo Ángel Di María, sin dudas, hoy, como dijo Eduardo, el mejor jugador del fútbol argentino. Felicitaciones, campeón, felicitaciones, Rosario Central.
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0: Muy bien,
14: entra,
0: señores.
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0: Muy bien, señores. Nos vamos, ¿eh? Nos vamos. La felicidad de, de un nuevo título para la ciudad de Rosario. Marcelo, un gusto compartir esta transmisión nuevamente, como siempre. Mucho más en estas circunstancias.
2: Gusto mío, nos vemos. Un saludo grande.
0: El señor Marcelo Turcato. Señores, le dejamos todo porque está César Alvado con...

0: Gracias a todos, un abrazo.
1: Un abrazo, Eduardo, un feliz retorno. Y
2: abrazo,
1: bueno,
2: muchachos.
1: Que todo marche bien. Están jugando Deportivo Madryn Central Norte 0-0. A las 20, Colegiales Chacarita por la Primera Nacional. Tomamos el contacto otra vez con César Alvado, desde la sede que se fundó. Sí, señor. Adelante, adelante, César. César. Muy bien, no contesta César, está allí en la sede, en donde se fundó Rosario Central, donde se puso la piedra fundacional, ¿no es cierto? Bueno, ya estaremos entonces con César Alvado desde ese lugar que corresponde a Rosario Central.
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1: Muy bien, ganó Central 3-1 Estudiantes de La Plata. Castro al minuto para Estudiantes. Di María el segundo de penal. Y Fernández para Rosario Central, 3-1 ganó el canalla. Se consagró campeón de este título internacional, Supercopa Internacional. Es el segundo título que tiene a nivel internacional Central. El primero lo ganó en 1995, la Copa Conmebol.
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1: Ya estaremos desde la sede fundacional con César Alvado. Central Córdoba en la primera C le ganó 2-1 a Claypole. Además, perdió Argentino 2-1 con Estrella del Sur. Volvemos a ese lugar, allí está César, adelante.
3: Bueno, Miguel, ya hay mucho más público, mucha más gente ya, los autos que se ven ya con más accesibilidad en lo que respecta al tránsito, muchos bocinazos y la gente que sigue llegando aquí a la sede fundacional y otros que se dirigen al Gigante de Arrocito. A ver, vamos a acercarnos a algunos hinchas de Rosario Central. Estamos en vivo en LT3. ¿Tú no? Bueno, no quiere. A ver, él. ¿Cómo dice este título para Central y cuál es tu nombre?
4: Mirko, y es una locura. Yo tendría que estar en Santiago, ni tendría que estar acá, pero bueno. Me tocó vivirlo acá y nada, yo creo que sería igual de acá que allá en Santiago, una locura.
3: ¿Te gustó Central?
4: Al principio flojo, pero bueno, puso huevo, le ganamos huevo, ahora cambiamos huevo.
3: Pero che, hubo mucha polémica, ¿qué te pareció el árbitro?
4: Me chupan huevo, con todo lo que nos robaron, me chupan huevo.
3: Bueno, está bien, bueno, algunos conceptos de los hinchas de Rosario Central, bueno, los vendedores que... Maestro, estamos en la radio, ¿se está vendiendo bandera?
5: Algo se vende, se necesitan llegando la gente.
3: Bueno, ya con un escudo más, con un... vendiendo el nombre. Bueno, acá ya hay mucho más movimiento, querido Miguel. Ya la gente se va concentrando. No sé si escuchás de fondo, ya el aliento de la gente de Central. Ya hay clima de festejo, otro título más para Canalla.
1: Sí, sí, impresionante, César. Ya se está sintiendo el festejo allí en esa sede. Contarle a la gente, a los que no conocen, en qué calle estás ubicado.
3: Muy bien, estamos acá, calle Alberdi, por supuesto, en la sede fundacional. Quiero decir la otra calle que corta.
1: No importa, bueno, no importa, es la calle de la avenida Alberdi, que bueno, todos conocemos y ya sabemos que allí se encuentra la sede.
3: Bueno, está muy cerca del shopping, por supuesto que está cercano aquí por calle Junín y muy cerca de Avellaneda, bueno, acá donde se fundó Rosario Central y donde, bueno, la mayoría de los festejos se han hecho acá en los últimos tiempos con los jugadores y el último título y se ha festejado también aquí. A ver, acerco más hinchas, estamos en la radio en LT3, bueno, acá una familia canalla. ¿Cómo viviste el título y qué te pareció Central hoy?
4: Me pareció bien. Ahora, a estos porteños, cuando vengan acá, al Gigante, que reventar la trompada. Todo el partido nos tiraron para atrás. Todo el partido. Hace años que nos vienen tirando para atrás. a los periodistas.

0: Pisa por Pino, hay que matarlo a todos.
1: Hay mucho anticentral, pensaste.
0: Sí, todo. El porteniaje está anticentral. Y son todos los comentarios en contra, absolutamente todos. Recontra enojado vi el partido.
1: El penal fue penal para vos.
0: Sí, es penal.
1: Bueno, ¿tu nombre?
0: Gabriel.
1: Bueno, acá con la familia.
0: Con la familia, festejando, como siempre.
1: Bueno, un abrazo.
0: Gracias.
1: Bueno, los hinchas de Rosario Central que expresan su sentimiento también, querido Miguel, acá.
2: Sí, claro. Bueno, enojado, por supuesto, estaba el hincha y comprendemos la situación. Se ha hablado mucho en este último tiempo de la situación de Central, pero como decía Marcelo Turcato en el comentario, me parece que Estudiantes de La Plata no le gusta perder. No le gusta perder. Y no son ejemplo de nada, ¿eh? Si repasamos, si recordamos, en los 60, la famosa alfiler que corría dentro de la cancha, así que no pueden hablar demasiado de cosas de cosas limpias y sanas, ¿no?
1: Bueno, sí, son opiniones, Miguel, y bueno, son comprensibles. Bueno, la gente acá está, mucha gente ahí en la sede fundacional, muchas generaciones, hay muchos chicos también que ya han visto a Central campeón varias veces, así que bueno, hoy es un partido que marcará la historia para otro estuvo más en para otra estrella más en el escudo de Rosario Central.
2: Por supuesto, César, por supuesto. No sé si seguí intentando alguna nota más con algunos protagonistas, con gente que está disfrutando.
1: A ver, voy a acercar, está acá, está hecho una ronda muy grande. A ver, estamos vivos, a ver, las mujeres de Central, estamos en la radio, en el T3. ¿Cómo es tu nombre? Bueno, feliz, ¿no? Por este tiempo.
3: Emocionadísima, esto es Central.
1: ¿Qué te pareció el partido? ¿Te gustó Central?
3: Sí, me gustó.
1: Ahora, con este título, ¿lo van a querer un poco más, admiró?
3: No. Sí, pero no. Se agradece, pero
1: no. No encaja en el hincha.
3: No.
1: Bueno, ¿y María qué te pareció?
3: Y María un 10, siempre. Bueno. Siempre la 10.
1: Bueno, muchas gracias.
3: Gracias a vos.
1: Bueno, las chicas de Rosario Central, bueno, explican un poco eso, ¿no? Que quería saber, Almirón no entra en el hincha, más allá de este título, pero bueno, va a quedar en la historia que Almirón le dio un título a Central.
2: Muy bien, perfecto, César, sí señor, por supuesto, le ha dado un título, es uno de los técnicos junto con Don Ángel Labruna, primer título, Don Ángel Sof, lleno de ángeles está Central, Miguel Ángel Russo también, como campeón, cuántos ángeles ha tenido Central, y ahora Angelito Di María, otro ángel más, Central está lleno de ángeles, que lo han hecho lograr títulos.
1: Y el patrón Bauza, querido, que también le dio la Copa Argentina.
2: Claro, por supuesto. Por supuesto, otro técnico que en este caso no se llama Ángel, se llama Edgardo, pero yo quería resaltar lo de los ángeles, ¿no?
1: Sí, señor. Bueno, hay mucha gente acá en la sede fundacional y va a haber mucha gente en el Gigante de Rosito y por Avellaneda y por los diferentes sectores de la ciudad, los hinchas de Central que viven a su manera este nuevo título para el canalla.
2: Alberdi 23 bis, allí estás ubicado. Ahí bueno, está, César. Alberto. No sé si querés agregar algo más.
1: Esquina Central Argentino, la esquina de.
2: Perfecto.
1: Al 800.
2: Perfecto, bueno, ahí en los festejos. En medio de los festejos, César Alvado, los festejos alocados de toda la gente de Central, festejando este nuevo título para el canalla.
1: Muy bien, Miguel, si querés cerramos o seguimos, no sé cómo.
2: Ya estamos sobre el cierre, estamos sobre la hora de cierre, César.
1: A ver, le voy a preguntar al vendedor. ¿Ya tiene nueva estrella el escudo central?
4: ¿En la bandera?
1: Sí.
4: La bandera, claro, amigo.
1: ¿A cuánto la venden?
4: 20, 15 y 10.
1: Bueno, gracias, ¿eh? Oh, acá está el puesto, ¿eh? ¿Su nombre?
4: Roberto.
1: Bueno, acá el amigo Roberto, las Malvinas son argentinas también, la bandera. Así que bueno, cerramos el puesto, querido Miguel.
2: Muy bien, César, te agradecemos y te mandamos un saludo grande.
1: Abrazo.
2: Gran trabajo. César Alvado, desde la avenida Alberdi 23 bis, allí está ubicada la sede fundacional de Rosario Central, hoy festejando un nuevo título. La última.
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2: Bueno, muy bien, hemos llegado ya al final de nuestro trabajo, 19 horas, 17 minutos en todo el territorio de la República Argentina. Ha ganado Central en Santiago del Estero 3-1, se ha quedado con una nueva estrella, un nuevo campeonato, una nueva copa, o como quieran llamarla, ¿no? En este caso es una Supercopa Internacional que le permitirá meterse en la Recopa de Campeones 2027, que la van a jugar el ganador de la Copa Argentina, el ganador de la Supercopa Argentina y, por supuesto, Rosario Central, que ya se ha metido en esta Recopa de Campeones 2027 porque ha ganado esta Supercopa Internacional. Ganó el Canalla, ganó Central 3-1 sobre Estudiantes de La Plata. Ha relatado este encuentro el doctor del fútbol, Eduardo Luis. Lo comentó Marcelo Turcato. En zona baja, en zona de vestuarios, trabajó Lautaro Acosta, la voz comercial de Miguel Flores. Operando controles, primero estuvo el Corcho Hernández. Luego tomó la posta Gabriel Pisano. La voz informativa, la locución informativa. ¿Quién les habla? Mi nombre, Miguel Eugenio Lapaguesi. Les dejamos un abrazo muy grande para todos. Y como se estila decir, en estos casos, por la atención dispensada, muchísimas gracias.
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7: Gran tiro libre, lo tocaron desde atrás al jugador central, lo tocaron a Ávila. Y dio Di María gran oportunidad para empatar, ¿eh? Le va a pegar Di María, atención, detrás del arco está toda la barra Canalla. Se formó la barrera, ya sabe lo que significa un tiro desde esa distancia y a cargo de Ángel Di María. Le va a pegar de zurda, atención, está atento Mulera, para mí va al palo derecho, ¿eh? Le va a pegar Di María, atención, le pegó al arco, ¡gol! ¡Gol! ¡Gol de Central! ¡Gol de Central! ¡Angelito! Fideo Di María le pegó, pero al palo izquierdo, al ángulo de ese sector, clavó la pelota en el fondo de la red. Festeja los hinchas Canalla, un golazo tremendo, inatajable para el arquero uruguayo. Empata Central a los 22 minutos y medio. Estaba raro el partido, estaba raro Estudiante, le decía Turcato recién, hay gol de Central, 1-1 el partido, la pelota casi rosa, el poste y el travesaño, allí en el ángulo izquierdo, Fideo Di María, el campeón del mundo, levanta los brazos, empata Central, estalla el público Canalla, estalla medio Rosario, Central se pone 1-1. Di María, atención, detrás del arco donde está la hinchada de Central. Atención, le va a pegar Di María en 56 minutos. A un minuto del final de la primera etapa, Central se puede poner en ventaja. Con un penal le va a pegar Di María. Detrás están las banderas de Central de Victoria, de Bellavista. Todas las banderas Canalla, le va a pegar Fideo Di María. Frente a frente ante Muslera. Va Fideo, respiró, se acomodó para pegarle de zurda. Ahí está, le pegó, tiró, ¡gol! Central, gol de Central. Fideo Di María con un toque suave sobre el vertical izquierdo del arquero Muslera. Lo dejó sin chance al arquero, le amagó, la tocó suavecito magistralmente con la cara interna de la pierna zurda. Fideo Di María hace gritar a los miles de hinchas rosarinos que están en Santiago, se multiplican por miles en la ciudad de Rosario. Gana Central, Central, Central, que dio vuelta al partido, se pone 2-1. Ahora viene la contracarga de Central, Muslera no está en el arco, si le pegan desde ahí va al arco, es gol, viene el tiro al arco, gol.

0: ¡Gol de Central! ¡Gol de Central! ¡El gol que faltaba!
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Tiene que haber alguna buena forma de escapar. Si vieran unas cosas, tiene...